0: Basta de arengar la división y la polarización, porque nadie se salva solo, como nos decía el Papa Francisco.
1: Rusia amenazó con nuevos ataques a Kiev. La advertencia fue emitida un día después del lanzamiento de un misil hipersónico sobre la capital de Ucrania. Moscú aseguró que continuará con bombardeos sistemáticos contra objetivos vinculados a la industria militar ucraniana. El gobierno ruso volvió a pedir que extranjeros y diplomáticos abandonen la capital de Ucrania ante la escalada del conflicto. Según un comunicado oficial, las Fuerzas Armadas intensifican ataques sobre empresas vinculadas a la industria militar. Entre los objetivos mencionados figuran lugares donde se proyectan, fabrican y preparan drones para su lanzamiento. Cielo parcialmente nublado en la noche de Buenos Aires, 12 grados la temperatura, 89% la humedad.
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0: señoras y señores, bienvenidos, bienvenidas. Feliz Día de la Patria para todos. Feliz Día de la Patria.
1: ¡Viva la patria!
0: ¡Viva la patria! ¡Viva la Argentina! ¡Viva la escarapela! ¡Viva la bandera! ¡Viva!
2: ¡Viva el locro!
0: ¡Viva Perón!
2: ¡Vivan los pastelitos! ¿Podemos hacerle a... Mirá, ahí se ven.
1: Sí, se ve.
0: Yo me comí, yo llegué y me comí un churro con dulce de leche.
2: ¿Acá en la radio?
0: Sí, había abajo. Tremendo. Tremendo. Hoy comí, fui a comer con mis viejos.
2: Sí.
0: Comí de una manera.
2: ¿Qué comieron?
0: Mi vieja, pobre mi vieja, escucha el programa, escucha todo. Presta atención a
2: Vamos
0: todo.
2: Vamos a mandarle un beso a tu madre.
0: Deben estar escuchando en este momento. Jugamos al truco.
1: Uy, qué bien.
0: Fue una tarde generacional.
3: Bueno, ¿sos bueno jugando al truco?
0: Porque, ¿cómo?
3: ¿Sos bueno jugando al truco?
1: No, jugamos acá en vivo.
0: Si me ganás, si me llegás a ganar un chico al truco.
3: Ah, bueno.
0: Hago el programa 5 años desnudo.
3: Epa. Para tanto.
0: Un chico.
2: Bueno.
0: ¿Me ganás un chico al truco? O sea. 15.
3: Sí.
0: Hago 15 años de programa desnudo acá.
1: ¿Sos muy mentiroso?
3: Entendido.
2: Gal, frío, Gal.
0: No sé jugar al truco.
1: Está bien.
0: No sé si soy mentiroso o no. Sé jugar al truco. Sé cómo se juega el truco. Bueno, y hoy hicimos un truco generacional. Agustín y yo contra mi madre y mi padre.
2: ¿Es bueno Agustín?
0: No, más o menos. Agustín no es muy bueno que digamos. No es muy bueno que digamos. Pero bueno, nada. Y mi madre, que escucha el programa y se escucha de mis quejas respecto a la comida...
2: Sí.
0: Me preparó las milanesas de pollo que hace ella. Uy, con papas fritas finitas y crocantes y con la ensalada que me gusta a mí, que es tomate y cebolla, pero dividida.
2: Ah.
0: Porque a mí me gusta más comer cebolla que tomate. Entonces me pone una ensalada dividida, no la mezcla.
2: Está bien, menos mal que no le pediste la de huevo y cebolla.
0: Me dijo mi mamá, ¿cuándo te voy a hacer sopa?
2: Ah.
0: Claro. Porque no me dijo, te escucho, pero me dijo, hace mucho que no comes mi sopa.
2: Dice, no hay como la sopa
0: así
2: de
0: que,
2: mamá.
0: Así que nada, le prometí que antes de irme al mundial voy a ir a tomar la sopa o a comer la sopa.
3: En la época también.
0: Exactamente.
2: ¿Y así ella que... no escuchó cuando estábamos acá hablando acerca de la comida de casa, la comida casera y la
0: debe
2: comida...
0: haber escuchado todo y por eso me dijo lo que me dijo.
2: La que sabe, sabe.
0: La que sabe, sabe. Así que bueno, nada, y comí un montonazo, así que estoy lleno, estoy rechanchado de comida.
2: Me encanta, yo comí locro al mediodía.
1: Yo también.
2: Pastelitos que había acá a la mañana.
0: Mi mamá me hizo pastelitos de batata.
2: Riquísimo. Pastelitos caseros. ¿De hojaldre o criollo, la masa?
0: No, criollo, la masa de la tapa de empanada.
2: La más rica.
0: Así que nada, comimos un montón, pero el 25 de mayo está aparte para comer, para descansar, ¿no? Hubo mucha gente que se quedó en la cama, durmió, descansó después del viaje de Córdoba y todo lo que pasamos ayer, el cansancio, así que bueno, pero valió la pena la transmisión.
2: Sí, espectacular.
0: Fue algo que me impactó. Fue la viralización de ese señor.
2: ¿Lo podemos pasar en un ratito eso? Yo lo vi y digo, me parece que está bueno para revivir.
0: Tremendo. A ver, a mí me pasa algo.
3: Ahí está el video.
0: Ahora lo vamos a ver, pero a mí me pasa algo. Viste que yo reniego mucho de la generación esta de que nos están viendo, ¿no? A mí no me gusta esto. Yo lo reniego mucho, no me gusta esto. Para mí la radio tiene una magia y tiene un secreto que no está bueno esto de la televisación radial. No, pero también tengo que tener en claro que hay una modernización, hay nuevas reglas de juego, que probablemente si vos no te ayornás a este tipo de cosas quedás afuera del todo el sistema. Entiendo todo, pero no me termina de gustar.
2: Total.
0: Y tengo que aceptar las reglas del juego, pues si no me tendría que ir de acá.
2: Claro.
0: ¿No? Sería así de simple.
2: Es que entonces, muchas cosas uno se tiene que ir adaptando.
3: Claro.
0: Exactamente. A mí me molesta, yo soy un relator que toda mi vida, yo debo llevar ya casi 25, 30 años relatando fútbol.
1: Wow.
0: Y no sé si no más, desde que empecé a hacer la campaña de Temperley. No sé si no más. Y soy un relator de radio. Yo no. Las tres o cuatro veces, relaté un par de partidos por televisión, me sentí incómodo. Y las veces que me llamaron para relatar por televisión dije que no, lo mío es relatar en radio. Y cuando veo a los relatores jóvenes que se filman, que lloran, que gesticulan, que dicen barbaridades para viralizarse, ¿no?
2: Por la galería.
0: O se esfuerzan por llorar, ¿no? Y el teléfono está, y aparte vos los ves que el teléfono está acá, están relatando el partido y están así. ¿No? Como para ver si se están grabando, filmando bien. yo la verdad que les pierdo el respeto, uh-huh, porque me parece que están haciendo una mamarrachada. Nosotros seguimos contando historias en la radio. En la radio, porque no tenemos cámaras en la radio, por eso yo lo disfruto tanto. Nosotros vamos a una cabina de transmisión en la radio, no tenemos cámara, nadie nos ve y podemos contar esas historias que hacemos. Y que a partir de mi relato y de la transmisión que hicimos todos ayer en Radio Mitre en Córdoba, este señor ayer haya disfrutado
2: piel de gallina
0: el campeonato de Belgrano. No sé si lo tienen, si lo podemos ver con audio y lo podemos ver con imágenes.
3: Con 84
0: años. 84
3: años
0: tiene este hombre con una radio,
2: Parece la Karina, pero no es Karina.
0: No, es una radio un poquito, inclusive está más moderna, pero este señor está con su campera puesta en una mesa, debe tener un mate cocido, un té o un café.
1: Un mate tiene ahí, mira.
0: A su mate. ¿Llegás a ver? Su mate tiene la bombilla, tenés
3: con
0: razón.
3: Con un detalle, que en los comentarios recién leíamos afuera, a la nieta le preguntan, ¿por qué no lo...?
0: Pónganle la tele al señor.
3: Claro, y ella contesta, él prefiere escucharlo por la radio teniendo la posibilidad de verlo por la tele.
0: Y mirá cuando esto se viraliza y me empieza a llegar de muchos lados, mirá quién es el tipo que está de fondo. Bueno, emocionado hasta las lágrimas, ¿no? Llorando. Esto es lo que generan los relatores de radio, las transmisiones de radio, las transmisiones de fútbol.
2: La magia
0: de la radio. La magia de la radio. Yo entiendo que hoy es esto, estar todo el tiempo así, y esforzar un llanto, como lo han hecho relatores en el Mundial pasado. La emoción no está en tu lágrima, la emoción está en el que te está escuchando, si realmente le llegás con tu relato o no. Esto pasó ayer, así que la verdad que fue maravilloso. Hicimos una transmisión enorme ayer por Radio Mitre, todos los que viajamos a Córdoba. Pero bueno, digo nada, al cansancio, muchos ayer se quedaron en la cama, como el señor Gianluca Sarcini.
1: Sí, hoy...
0: Y otros fuimos a hacer vía de familia.
1: Ah, está bien.
2: Muy bien.
0: Mi mujer con amigos fue a comer un locro. Comió un locro en su casa.
2: ¿Ayer?
0: No, hoy.
2: Hoy.
0: Lo que pasa es que a mí no me gusta el locro.
3: No, mirá.
0: No me gusta el locro.
2: ¿No te gusta?
0: No, me gusta el locro.
2: Es riquísimo, Gabriel, dale.
0: Me gusta.
2: Con zapallo.
0: No me gusta.
2: Con maíz.
0: No me gusta.
2: Patita chancho.
0: No me gusta.
2: Chorizo colorado.
0: Es que no me gusta nada lo que lleva. Mirá, ¿qué lleva el locro?
2: Porotos. El viernes nos enseñaron a hacer el locro.
0: Sí, porotos.
2: Paco Almeida. Vos madre.
0: Porotos. No me gusta. Lentejas.
2: Riquísimo.
0: No me gusta.
2: No, lentejas no lleva el locro.
0: ¿Todo tipo de porotos?
2: No. Lleva porotos.
0: No me gusta.
2: Maíz, el maíz blanco.
0: No me gusta.
2: Bueno, si querés garbanzo,
0: quise decir legumbres. Quise decir garbanzo y me salió lenteja.
2: Claro.
0: Garbanzo, no me gusta. Pata de chancho, no
2: si
0: me
2: querés,
0: gusta.
2: Si querés, opcional, no es necesario.
3: Chorizo.
0: Chorizo colorado va.
2: Muy rico.
0: El cantimpalo, ¿no?
2: No.
0: Sí, el chorizo colorado también llamado cantimpalo.
2: ¿En serio? ¿Es lo mismo? Uy, qué bestia, no sabía que era lo mismo. Para mí una cosa era una cosa. ¿Estamos seguros de eso?
0: El chorizo colorado es el cantimpalo, chicos.
2: Estoy como el otro día que no sabía que se lavaban los hongos. Para mí una cosa es el cantimpalo y
0: no,
2: otra
0: No, es lo mismo. Lo que pasa es que son, se llaman... A ver, el cantimpalo es el chorizo colorado. Lo que
2: no
0: pasa
2: dije
0: es,
2: nada.
0: Son distintas...
2: Podemos claro, volver a...
0: Es el cantimpalo, es el chorizo colorado.
1: Según la inteligencia artificial, tienen algunas diferencias.
2: Toma,
1: el cantimpalo de origen español es más fino, se come crudo en rodajas.
0: Dale, es lo mismo. El cantimpalo
2: es señor, no es lo mismo.
0: ¿Pero cuál es la diferencia?
1: Es más fino el cantimpalo, el chorizo colorado es más grueso. Claro, si el otro es más fino, este es más grueso. Claro. Más grasoso y se usa para cocinar.
2: Sí.
1: El cantimpalo se come más
2: crudo. Y el sabor
1: es
2: diferente, todo.
0: ¿Por qué no le decís a la inteligencia artificial que venga y me chupe los pies?
2: De los pies. Señor.
0: Yo voy al almacén y digo, chorizo colorado, cantimpalo, me da lo mismo. Es exactamente lo mismo. Esto es lo mismo que decir el salame picado fino.
2: Te hago el resumen.
0: Es distinto que el salame picado grueso.
2: Según la inteligencia artificial, porque es palabra mayor, todo cantimpalo es un chorizo colorado. pero no todo chorizo colorado es un cantimpalo.
0: Anótelo. Marcelito.
2: Hoy es la frase del día.
0: Marcelito.
2: Marcelo.
0: ¿Qué saben, no? ¿Qué saben? Bueno, y por ejemplo, una tortilla española.
2: Ah, ayer comí una, señores.
0: Una tortilla española.
2: La más rica del mundo.
0: ¿Qué lleva? ¿Chorizo colorado o cantimpalo?
2: No, chorizo colorado. Ayer fui a un restaurante, uno de estos grandes de... ¿En serio?
0: Cuando vengan a Temperley... Cuando vengan a tiempo le van a comer chorizo colorado, cantimpalo con
2: pedimos
0: un ladrillo rojo.
2: Una tortilla con chorizo colorado babé, no sabes lo que
1: español. Oh, sí. Qué rico. Qué rico.
0: Perfecto.
2: Bueno, riquísima,
0: señoras,
2: mal.
0: Y señores. Bueno, esto es. Marcelito.
2: ¿Por qué?
0: Es feriado. Hay que tener en cuenta eso. Hay que tener en cuenta eso. Bueno, señoras y señores, estuvo el TED hoy a la mañana.
1: Sí.
0: Y habló García Cuerva.
1: Sí, señor.
0: Yo le quiero preguntar a la gente hoy al 1130030790 si están de acuerdo o no con lo que dijo García Cuerva. Esa es nuestra consigna en el día de hoy. ¿Están de acuerdo? Para mí, totalmente desacertadísimo, en mi punto de vista. ¿No? Nunca lo había escuchado en otros gobiernos tan fuerte a García Cuerva, ¿no? Tenía la sensación que a este señor, que se ha sacado muchas fotos con el kirchnerismo, con el masismo, no le importa demasiado la baja de la pobreza que tuvo el gobierno del presidente Javier Milei. No creo que de esa manera de la que habló hoy represente la palabra de Dios, sino que me parece que representa una palabra más política. Así que, digo, este es mi punto de vista, me gustaría conocer el de ustedes. Al 1130030790, que es nuestra vía de comunicación. Después lo vamos a escuchar, imagino que tendremos el audio por allí, pero vamos a escucharlo. A mí me pareció totalmente desacertado, desafortunado. Me parece que la iglesia debe cumplir, si tiene ganas, un rol de iglesia, pero no un rol político. Y si tiene ganas de cumplir un rol político, que lo haga en todos los estadios de los distintos partidos políticos. No, porque si vos te das un beso y un abrazo con Malena Galmarini, te das un beso y un abrazo con Sergio Massa, te das un beso y un abrazo con Alberto Fernández, pero después salís a criticar a Javier Milei o a Mauricio Macri, me parece que no está bueno. No, no está bueno. Me parece que la iglesia empieza a ser selectiva en algunas cuestiones y me parece que lo que representa la iglesia católica es la palabra de Dios, ¿no? El espíritu de Dios. Bueno, yo soy creyente, soy católico, soy apostólico romano, a mí no me representa lo de García Cuerva, digo, como cristiano, como católico. Por eso me gustaría que ustedes que están del otro lado, al 1130030790, me den su punto de vista. Vamos a tener un largo tiempo para charlar sobre esto. 1130030790, ¿tenés ahí a mano lo de García Cuerva para que si alguien no lo escuchó o alguien no sabe de qué estamos hablando, podamos escuchar hoy al obispo en la Catedral de Buenos Aires? A ver.
4: El actor del diálogo, escuchando a todos, respetando, hablando cordialmente, buscando consensos en la diversidad. El actor de la amistad social, basta de arengar la división y la polarización, porque nadie se salva solo, como nos decía el Papa Francisco. Los violentos de hoy no tienen que detener a los hombres y mujeres que en nuestra Argentina quieren dar una mano y hacer algo por la patria, con esfuerzo silencioso y paciente, sin estridencias, sin cámaras, pero con el compromiso de un pueblo que no se resigna a vivir mal, sin justicia y sin paz.
0: Bueno, esa frase, nadie se salva solo, era la frase de Alberto Fernández, ¿se acuerdan? ¿Se acuerdan que Alberto Fernández decía nadie se salva?
2: ¿Pandemia?
0: Claro, nadie se salva solo, ¿se acuerdan? Uh-huh. Alberto Fernández era quien decía nadie se salva solo, nadie se salva solo, ¿no?
1: Sí, había, igual es un mensaje que, como decía García Cuerva, hizo muy conocido el Papa Francisco.
0: No, está bien. Está muy bien. Digo, lo utilizó Alberto Fernández en pandemia, mientras todos estábamos encerrados, él estaba de joda en Olivo, ¿no? O sea que no era...
1: Ah, bueno, sí.
0: Digo, hay que tener cuidado cuando se utiliza la frase. ¿Y para qué se utiliza la frase? O sea, en aquel momento era nadie se salva solo. Bueno, perfecto, Alberto, nadie se salva solo, nosotros te hacemos caso, pero vos estabas con los peluqueros, con el peinador de caninos, salvándose el solo, y nosotros estábamos todos encerrados sin ver a nuestros viejos y a nuestros hijos. García Cuerva hoy daría la sensación que ni siquiera le valora a este gobierno la baja de la pobreza. Digo que es algo que al gobierno le costó mucho, y me parece que a la Iglesia Católica, esto le debería ser gratificante, ¿no? El gobierno anterior, el gobierno de Sergio Massa, con que él tiene un montón de fotos y está haciendo la B de peronismo, García Cuerva, está en esas fotos, digo, con
1: Malena,
0: Malena Galmarini, con la hermana de del presidente Alicia Kirchner, no me salía el nombre, Alicia Kirchner, dejó una pobreza en el 52-55%. Digo, y hoy, cuando la pobreza ha bajado considerablemente, está bajo el 30%, digo, ni siquiera eso valora García Cuerva. Entonces me parece que más allá de una palabra que represente el espíritu de la Iglesia Católica, me parece que representa más un mensaje del kirchnerismo o el peronismo, que no festeja ni siquiera la baja de pobreza y la sensibilidad de la gente. Nada más. Por eso los estoy invitando a que nos den su punto de vista al 11-3-003-0790. Así que arrancamos con cada uno de nuestros temas que vamos a compartir en el día de la fecha.
2: Perfecto, entonces vamos adelanto. En un ratito nada más tenemos lo que va a ser el tráiler, la serie de Rafa Nadal, porque todas las semanas tenemos una serie nueva, así que vamos a compartir entre todos ustedes en la radio actual, que se puede ver también, porque antes te lo contábamos sin poderte mostrar las imágenes, ahora lo vamos a ver, el adelanto de la serie de Rafa Nadal. Vamos a hablar del lanzamiento del nuevo álbum de Paul McCartney. Les voy a pasar el secreto de la longevidad, porque la Organización Mundial de la Salud reveló, y más después del fin de semana que comiste todo, ¿cuántos pasos hay que caminar por día para vivir más años?
0: Mira.
2: ¿Tienen idea cuánto caminan por día? ¿Ustedes tienen?
3: No, no sé.
2: Hay muchos dispositivos.
3: Hay aplicaciones, claro,
2: en el celular. Pero que el teléfono, aplicaciones en el celular que vos te podés todo, bajar, ¿no? Y te va marcando cuántos pasos hiciste por día. Tenemos para escuchar y para ver el video de la canción del Mundial. Estamos hablando de Shakira haciendo Die Die y también el estado de salud de Phil Collins.
0: Bueno, muy bien, perfecto. Deportivamente, ¿qué tenemos?
3: Bueno, las secuelas que dejó la final para River, la limpieza que se viene, mensaje de algunos jugadores en redes sociales después de perder esta final con Belgrano, que hoy, por supuesto, disfrutó. Ayer no pudo hacer la famosa caravana en el micro de la cantidad de gente que había, pero ya hoy, con un poquito más de organización, sí lo hizo, hasta pasó por la puerta del predio de Talleres a festejar y a mostrar la copa. Vamos a hablar, por supuesto, del primer diagnóstico de Messi, que ayer tuvo que pedir el cambio en el medio del partido, salió con una molestia, ya está el parte oficial de qué es lo que tiene el capitán de la selección argentina, cuando estamos a casi dos semanas de que empiece el Mundial. El 11 que probó Úbeda en el entrenamiento de hoy de cara al partido del jueves con la U Católica, que marca cómo será el año de Boca, si continúa o no en la Copa Libertadores, y también cómo estamos en clima de Mundial. Colombia hoy confirmó la lista de 26 que va a defender a la cafetera en la Copa del Mundo.
0: ¿Viste qué tema este? Sin dudas que hoy, dentro del fútbol argentino, y por supuesto dentro de la selección colombiana, teniendo en cuenta la vara, está Kevin Castaño en la selección, sí, de Colombia, Castaño, ¿no? Sí. Teniendo en cuenta que es un fracaso en el fútbol argentino como futbolista, esto es lo que ha rendido acá, para la selección colombiana lo tienen en consideración. Sin duda que para el fútbol argentino hay un jugador que es uno de los mejores de este torneo, que es Sebastián Villa,
3: sí,
0: ¿no?
3: No
0: que,
3: está.
0: Que en este país ha sido encontrado culpable de una denuncia de violencia de género donde le dieron 2 años y unos meses, ¿no?
1: Sí, sí, sí.
0: 2 años y unos meses, no me acuerdo, son claro. 2 años y un mes, 1, 2, 1, 3.
3: Pero condenado, claro.
0: Condenado, culpable. Condenado, culpable, 2 años y algunos meses más en prisión en suspenso porque es excarcelable, ¿no? No cumple el tiempo para estar detenido. Bueno, en Colombia, o sea, fíjense que Kevin Castaño, que para el fútbol argentino no funcionó, lo convocan. Sebastián Villa es mucho más que Kevin Castaño y que debería estar. Bueno, por una cuestión de moral, sí, la selección de Colombia no lo convoca. Dice, no, este señor en Argentina fue condenado por violencia de género, puede ser el mejor jugador del mundo, pero nosotros no lo convocamos, no le damos una segunda oportunidad. Este señor no va a representar a nuestra selección.
3: De hecho, le costó mucho meterse en la selección. Lorenzo lo puso en esta prelista enorme que se hace, pero no...
0: Quedó afuera. Y todos dejaron muy en claro que era por una cuestión de la culpabilidad que tiene a partir de esta sentencia judicial en la Argentina, que es culpable de una denuncia de violencia de género de 2 años y algunos meses.
3: Y un detalle más, peleaba el lugar mano a mano con Campás, el de Rosario Central. Nosotros que estamos en el día a día del fútbol argentino.
0: Es mucho más Villa que Campás, y Campás estaba lesionado hasta hace nada.
3: Por algo casi que no jugó la semifinal con River, aunque sea un buen jugador, Villa probablemente en un mano a mano uno lo puede elegir.
0: Pero
3: en Colombia se inclinaron por
0: Digo, Campás. Esto para el cuando hablamos moral, de River, que había una discusión acá que decíamos, che, claro, su jugador es extraordinario, ahora yo no lo llevo.
3: Claro.
0: Yo no le doy una segunda oportunidad. Y Boca está a punto de hacer ese papelón nuevamente, ¿no? Lo echó y ahora Boca pretende contratar a un futbolista que está condenado por violencia de género. O sea, que la justicia encontró que este señor está condenado por violencia de género. Digo, esto tiene que ver con la vara de la moralidad o no que tiene una persona o un ser humano del otro lado, ¿no? Yo entiendo que muchos dirán, tiene que haber una segunda oportunidad, no tiene que haber. Yo las segundas oportunidades a un tipo que está condenado, yo no se la doy. Bueno, la selección de Colombia tampoco se la dio a Villa, que se quedó fuera del Mundial.
1: En materia política, obviamente vamos a hablar, mejor dicho, de todo lo que dejó la jornada. Vos hablabas de García Cuerva, lo escuchamos, no fue lo único que pasó hoy, ni mucho menos. Hay fotos que vamos a explicar para nuestros oyentes, fotos que dejó la jornada de hoy, para tirar para arriba, te diría, desde Jorge Macri y Javier Milei, desde Santiago Caputo, nuevamente apareciendo muy cerca del presidente y cerca también, por lo menos, en una imagen de Karina Milei.
0: Bueno, es la primera vez que Javier Milei como presidente invita a este acto a Santiago Caputo.
1: Claro, sí, y tuvo protagonismo.
0: Es la primera vez. Y hay una foto que habla muy fuerte, que es la foto donde se están dando la mano y sonriendo Santiago Caputo y Lule Menem.
1: Exactamente.
0: ¿No? Me parece que el presidente tomó el toro por las astas y dijo, muchachos, sí, se acabó.
1: Sí, sí. A ver, después de lo que fue la semana pasada y todo lo que hablamos, pero no fue solamente esa foto, hubo también videos, hubo también repost o retweets por parte de gente del gobierno a algunos comentarios que llamaron mucho la atención. Te voy a hablar también de las ausencias en el Tedeum. ¿Quiénes fueron los ministros ausentes y cuáles fueron los motivos? Una de las ausencias, te voy adelantando, la de Sandra Petovelo. ¿Por qué? Porque está en Roma.
0: Claro.
1: Entonces vamos a volver a hablar del tema. Justamente hablando de Tedeum, de García Cuerva, vamos a volver a hablar del tema. ¿Viene el Papa o no viene el Papa? ¿Será en noviembre? Bueno, te lo voy a contar en un ratito. Patricia Bullrich, que estuvo, pero no estuvo. En un rato te voy a explicar.
0: Pero el presidente estuvo a los abrazos con Patricia.
1: Sí.
2: ¿En el balcón?
1: Pero no estuvo tan cerca, por eso lo vamos a ver, no estuvo tan cerca del resto. Algunos empiezan a hablar de ¿qué pasa? ¿Quiso alejar del resto, estar cerca del presidente, pero alejada del resto? ¿Va a haber cambios de acá en adelante en las reuniones de los ministros?
0: No, hoy hubo reunión de gabinete y estuvieron todos, ¿no?
1: Bueno, claro, hoy sí, pero ¿va a haber cambios de aquí en adelante? Algunos dicen que puede llegar a haber cambios. Y en otras noticias, detuvieron un argentino en Brasil por sacarle fotos y enviar mensajes racistas por WhatsApp.
2: Tremendo.
1: Contra un nene de 7 años. Te voy a contar el caso.
0: Pero sacó fotos y se las mandó a quién.
1: A alguien de su entorno. Le sacaron el celular, vieron los mensajes. Yo te voy a leer los mensajes que mandó, son aberrantes. Te voy a decir qué va a pasar con la
2: justicia. El tema es que era una conversación privada.
1: Ese es el tema, por eso vamos a hablar.
2: Es como que yo te escribo a vos desde WhatsApp una barrabasada. Y otra persona ve lo que yo te estoy escribiendo acerca de, de un tercero.
0: Vos le sacas fotos a
2: Xiolita, y te digo a vos.
0: Me las mandás a mí, me decís qué lindo que Xiolita, mirá qué bien peinado está. Y atrás tuyo hay alguien que te está mirando, te está leyendo el teléfono. Y hace una denuncia.
1: Exacto.
0: Y viene inmediatamente la policía y te saca el teléfono.
1: Le sacaron el teléfono.
0: Pero es una invasión a la privacidad, bueno, eso.
1: Ese es el debate que se está armando.
0: No, no hay debate. No, pero no hay debate.
1: Los mensajes para ir adelantándote.
0: Perdón, no hay debate. No hay debate. No hay discusión.
2: Pará, vamos a suponer que esto era en un contexto.
0: Si es como ustedes lo están contando.
2: Lo digo entre comillas, chiste. Si es que se puede hacer un chiste. Si es que se puede hacer chiste con esto. ¿Cómo hacemos?
0: No, el tipo, a ver, perdón. La negra, Verón, mandándome mensajes a mí, yo contestándote. Hablando del racismo y cargando un nene o cargando la Xiolita, somos dos estúpidos, vos y yo.
2: Sí, sin dudas.
0: Somos dos estúpidos. ¿Sí? Ahora está dentro de nuestra privacidad. Nosotros no estamos haciendo público un acto de racismo.
1: Está bien, pero yo lo que te digo es, con ese mismo sentido, si yo voy a la puerta de un colegio y le saco fotos a los nenes y te mando cualquier tipo de mensaje del más crudo que te puedas imaginar, ¿puede o no puede intervenir? No,
0: está bien, pero me parece...
2: Pero entonces el problema es sacarle fotos a un menor.
0: Fotos a un menor de edad.
2: Claro, ahí está el punto.
1: Es que ahí está el tema.
0: Ah, bueno, entonces no es una cuestión de racismo.
2: No es de racismo.
1: No, racismo, pero es sacarle la foto para... O sea, el
0: no importa
1: el
0: lo que yo hablo, pero yo, claro. A ver, yo hablo cosas... Claro. Ver, yo hablo con vos cosas malas de la negra.
1: No, eso yo está
0: hablo
1: perfecto.
0: Con vos cosas malas de la negra.
1: Eso está perfecto. O sea, no está perfecto, ¿se entiende? No hay delito. Eso.
0: La negra se puede enojar, puede renunciar, se puede ir, nos puede mandar a cagar, pero nosotros no podemos ir presos.
1: Claro, bueno, pero yo lo que estoy diciendo es, acá es un adulto mandando una foto de un nene de 7 años diciendo lo podemos llevar como esclavo. Que es lo que mandó.
0: No, bueno, está bien, pero me parece que ahí nos está... A ver, me parece que ahí nos está tratando el tema del racismo, no porque es... vuelvo al ejemplo de Xiolita, ¿no? Xiolita va a ser el esclavo con de la negra y de mí. No, porque le sacamos fotos a Xiolita, ¿sí? Y con la negra, che, mirá, Xiolita, nuestro esclavo, jajaja, le vamos a hacer esto, le vamos a hacer lo otro. El problema no es el mensaje privado que nosotros... Porque hasta puede llegar a ser una broma entre nosotros dos que no deja que nosotros dos seamos unos estúpidos.
2: Sí.
0: Ahora... No es racismo. Lo preocupante y lo que nos puede llegar a condenar es que estamos sacándole fotos a un menor de edad sin su consentimiento.
1: Claro, yo lo que digo es, se analiza la acción conjunta del mismo modo que en los casos de distribución de material pornográfico se analiza la acción conjunta, siempre que no sea explícito. Si va a un mayor a sacar una foto, a sexualizar una criatura, mandando la foto y con un texto sexualizando a la criatura, se analiza la acción conjunta.
0: Está bien,
1: en
0: pero,
1: este caso ocurre lo mismo.
0: Está bien, pero
1: es
0: cuando,
1: la foto de un nene acompañada de un mensaje que dice lo podemos tomar como esclavo.
0: Pero normalmente eso es...
1: Entonces cuando, esto es racismo.
0: Está bien, pero eso es cuando se viraliza y cuando toma estado público.
1: Es que no necesariamente tiene que viralizarse, porque aquí acá lo que está en discusión para la justicia es...
0: Vamos al hecho de este señor, ¿cómo se llama este señor? Que tenía mensajes con compañeritos del colegio de su hijo, que sí, es un empresario.
1: Sí, sí, sí.
0: No me acuerdo mucho el apellido.
2: Porcel.
0: Vamos al hecho de Porcel. ¿Sí? Vamos al hecho de Porcel. Gracias, Marce. Porcel. Sí. Vamos al hecho de Porcel. Digamos, ¿cuándo pasó? Cuando se difundieron y se dieron cuenta que el tipo tenía un montón de mensajes y que el tipo a partir de ahí tenía un vínculo con los chicos que eran compañeros del colegio de su... hubo una investigación, se buscó. Ahora yo digo, en el hecho de racismo, era una broma que estábamos haciendo con Adriana. Era una broma que estábamos haciendo. Somos dos estúpidos, ¿eh? Sí. Nos dejamos de ser Adriana y yo dos estúpidos. Uh-huh. Estábamos haciendo una broma. No es racismo. Nos estábamos cargando entre nosotros dos.
1: Es que ahí está el tema.
2: Es discutible. Es completamente
1: discutible. Pero yo no digo que no sea discutible porque claramente lo estamos debatiendo.
0: Si está mal que yo le saque una foto a un menor de edad y que a partir de esa foto empiece a hacer ese jueguito perverso.
1: A eso voy. Es la acción conjunta.
0: Pero no es un tema de racismo. Me parece que es un tema de violar la identidad de una criatura menor de edad.
1: Claro. Y utilizarla para... Eso es lo que digo. Por eso digo, se analiza la acción conjunta porque es del mismo modo... Vos dabas el ejemplo de Porcel y una cosa es dentro de esa misma causa.
0: Pero Porcel estaba... Jan, Porcel hablaba con los chicos. Esto es lo que no terminás de entenderme.
1: No, que yo te entiendo, pero digo, son dos situaciones distintas, porque aún no hablando con los chicos, la tenencia de material de pedofilia ya es un delito. No hace falta cometer el acceso carnal para...
2: La foto, eso, sacar la foto, claro,
1: tener la foto
2: de un menor.
1: De un menor desnudo ya es un delito.
0: Perfecto.
1: Ahora vos después le podés decir a la justicia, no, yo lo hice porque... Es en broma para, no acá importa, es tenerlo. Es mi privacidad, no es tu privacidad porque hay un menor en juego.
0: Me estás dando la razón. Vos tenés un delito a partir de la foto.
1: Claro.
0: Del menor de edad, que en este caso es pedofilia porque es un menor de edad en paños menores o con algunos mensajes, lo que fuere. No conozco la causa. Bueno, acá el problema no es si con la negra, que somos dos estúpidos, estamos diciendo que Xiolita va a ser nuestro esclavo, sino el problema es la foto que le sacamos a Xiolita y cómo jugamos con la imagen de Xiolita, que es un menor de edad.
1: Claro, por eso digo, pero por eso entiendo las dos cosas en conjunto, porque si yo saco esa misma foto y digo...
0: Si yo digo,
1: mirá qué lindo,
3: parecido, no, claro,
1: qué parecido a mi primito.
0: Si yo mando un mensaje, si la negra me manda un mensaje, si la foto de Yolita y me dice, ¿viste que está en el rincón? Lo podemos llevar de esclavo. ¿Viste el que está en el rincón? Ella me escribe a mí. ¿Viste que está en el rincón? Lo podemos llevar de esclavo. Sí, ¿sabés cómo le hago lavar los platos? Sí, yo le hago lustrar los pisos. ¿Cuál es el delito?
1: No, es que en este caso...
0: Ninguno.
1: Bueno, tendrá que investigar. No, no sé cómo es el código.
0: Yo creo, Así que el delito es a partir de la foto del
1: obviamente,
0: menor de edad.
1: Obviamente.
0: Ese creo que es el delito.
1: Claro.
0: No a partir del comentario, que hasta es absurdo. O sea, nos pueden condenar por estúpidos, eso sí, a la negra y a mí.
1: Es que yo, por eso digo, estamos de acuerdo. Yo lo que digo, me parece que se analizan obviamente las dos cosas juntas, porque una sin la otra no es suficiente.
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7: A 35 minutos, cielo algo nublado en Buenos Aires, 11 grados 3 décimos la temperatura. Podrían citar a indagatoria a Manuel Adorni en los próximos 15 días. El juez Lijo analiza nuevas pruebas en la causa por el viaje a Punta del Este en un jet privado, pagado por Marcelo Grandío y una productora vinculada a contrato con la TV pública. El expediente investiga posibles negociaciones incompatibles con la función pública y suma chats, audios y cruces de llamados. El magistrado aguarda el resultado de un entrecruzamiento de llamadas entre el jefe de gabinete, Grandío y directivos de la empresa involucrada. Pruebas en la causa por el viaje a Punta del Este en un jet privado, pagado por Marcelo Grandío.

0: Un Seven Wonders advirtió que persisten problemas de infraestructura y sobrecarga turística en la ciudadela incaica. También señalaron que la inestabilidad política en Perú dificulta las tareas de mantenimiento y afecta la experiencia de los visitantes. El director de New Seven Wonders afirmó que reciben pedidos para quitarle a Machu Picchu el reconocimiento otorgado en el año 2007. Jean-Paul de la Fuente aseguró que enviaron reiterados comunicados al gobierno peruano para advertir sobre esta situación. Según explicaron, los constantes cambios de ministros y autoridades frenan la ejecución de soluciones y obras de mantenimiento en ese parque arqueológico. Algo nublado el cielo en la noche de Buenos Aires, 11 grados 3 décimos la temperatura, 93% la humedad.
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3: Buenas noches, habla Graciela de Banfield. El cantimpalo es el fiambre que te venden. Ese es un chorizo colorado, pero te lo venden como fiambre. Es más grande. El chorizo colorado, que se usa en guisos y demás, es chorizo semicocido. Es similar, pero no es lo mismo. Son primos hermanos, pero no es lo mismo.
4: Hola, ¿qué tal? Buenas noches. Los escuché hablar de chorizo colorado. Las variantes que yo conozco son chorizo colorado, chorizo candelario, cantimpalo, que es como un salame, y salame español. Todos llevan pimentón. Sabores similares. Ana.
5: Hola, Gabriel. Habla Alejandro de Mendoza. Totalmente de acuerdo con Venegas Lynch. No se milita desde la sotana al peronismo. Solamente busca quedar bien con una facción. Es un discurso faccioso y poco agradecido, porque se supone que es muy obvio que se ha cambiado de rumbo, y quien a la larga o a la corta, quien más va a ayudar a los pobres, es una economía sana. Totalmente desubicado el discurso de García Cuerva, que siempre fue un gran peronista. Amigo de Massa, amigo de Papa Francisco excesivamente, y siempre apoyando al peronismo. Con el peronismo sonríe, con los demás pone cara de serio. Gracias, Alejandro de Mendoza. Saludos, Gabriel. Programazo.
6: Buenas noches, equipo Yanelo. Alicia de Tandil. Hace años que dejé de pisar una iglesia. No creo en los curas nunca más. Son todos unos politiqueros que lo que menos les interesa es la gente pobre. ¿Hay algún cura contado con los dedos de una mano que se ocupan de los pobres? Los demás son todos unos oportunistas a ver al mejor postor. Buenas noches, espero que hayan tenido un feliz Día de la Patria.
7: Bueno, si les parece, vamos con un poquito de series. Hoy tenemos serie, tenemos música, tenemos un poquito de salud, pero vamos a arrancar con esta serie que se anunció que el próximo viernes 29 de mayo, falta nada. ¿Hoy es lunes?
8: Sí.
7: ¿Viste? Con el feriado uno se pierde con los días.
9: Queda desacomodado.
7: Pero, sí, quedás como, ¿qué día es? No. Próximo viernes 29, que es el día de los ñoquis también, se estrena en la plataforma de la letra N, Rafa. Ese es el nombre, la serie documental que recorre la vida y la brillante carrera deportiva del tenista español Rafa Nadal, ícono del deporte. Señoras y señores, con ustedes vemos y escuchamos el adelanto.
10: Mira papá, que va a hacer un vídeo ahora.
11: Hola a todos. Estoy aquí para comunicaros algo que llevo tiempo imaginando y pensando. Todo tiene un principio y un final.

0: Es difícil, ¿eh? Pero es el momento.
1: ¡Qué momento! ¿No? ¡Qué momento!
2: La primera semana del año 2024.
3: Año y medio sin ganar un título, número 652 del mundo, casi 38 años.
4: Desde pequeño me gustaban las cosas que eran difíciles. Porque yo fui educado por mi tío Tony así.
5: Yo nunca le dije a Rafael que sería fácil. Pero él se acostumbró a sufrir.
4: Le dije, Tony, lo siento, pero no. No puedo más. Estaba continuamente con dolor.
1: Era muy evidente que su cuerpo no pudo dar más.
6: Muy poca gente hubiese soportado.
7: With Rafa, you know that every match is live or die. Just made you feel that you need to play superhuman.
1: Bueno, estas son las primeras imágenes de la serie, que docuserie en realidad, que se va a estrenar el próximo viernes, te decía, a lo largo de 4 capítulos. Me llamó la atención, van a ser 4 capítulos, recorre la vida, la trayectoria, combinando testimonios de que obviamente mejor los conocen, familiares dentro y fuera de la pista. Participan, por ejemplo, Roger Federer, Djokovic, y ofrece acceso exclusivo al campeón, a la familia, círculo más cercano, todos, desde que tiene 3 años hasta, bueno, el momento en que se tuvo que retirar, ¿no? La retirada definitiva en el circuito ATP a los 38 años. Toda su vida en 4 episodios, 4 capítulos.
8: Hablando de Rafa Nadal, hoy estoy disruptivo. Hoy estoy para que me viralicen y mañana sea un día de esos que... No, decilo. No, porque lo que voy a decir es fuerte. Ya me metí con la iglesia, me metí con el tema de la discriminación, me voy a meter con el tema de los inmigrantes ahora. La tengo completa.
1: Viniste tranqui.
8: No, vine tranqui para un feriado. Porque la negra contaba lo de Rafael Nadal. Vieron que hace poquito tiempo, ustedes lo contaron aquí, le robaron absolutamente todo.
1: A Del Potro. Estábamos haciendo la previa, ¿te acordás?
8: Bueno,
1: ese día
8: le robaron todo a Del Potro y se conoció y se detuvo a una banda.
9: Exacto.
1: Sí. Chilenos
8: y argentinos.
1: Chilenos y argentinos.
9: 4 chilenos y un argentino.
8: Mi pregunta es, ¿no deberíamos tener un poquito más de cuidado y ser un poco más exigentes a la hora? Argentina es un país de inmigrantes. Tengo que reconocerlo. Somos de costumbres de inmigrantes. Es un país que le ha abierto los brazos a los inmigrantes italianos, españoles, digo, y bienvenidos a la Argentina. Ahora, hoy me parece que nos está entrando toda una mersa y resaca que no puede entrar a otros lugares del mundo, y vienen acá a la Argentina. ¿No? ¿No será el momento que la Argentina se ponga un poquito más selectivo a la hora de dejar entrar a los extranjeros? Digo, no estoy diciendo cerremos la puerta, no estoy diciendo no dejemos entrar a los inmigrantes. Por ejemplo, ¿ustedes no creen en este debate? Yo, por ejemplo, escucho a los extranjeros que estudian en las universidades públicas. Sí. Que abiertamente dicen que vienen de sus países a la Argentina a estudiar gratis.
1: Sí, bueno, vienen a... Yo he escuchado de testimonios la otra vez, esto que decías vos, ¿no? A estudiar la carrera que en mi país no me dio la oportunidad y la encontré acá en
8: Argentina. Claro, y dicen, bueno, pero yo no tendría por qué... En esas universidades, si ellos tendrían que estudiar, no lo pueden hacer, vienen a la Argentina y dicen, bueno, nosotros con nuestros impuestos, con nuestros alquileres, estamos pagando nuestra universidad. No. No es así. ¿No? Entonces yo lo que digo es, una política migratoria un poquito más controlada.
1: ¿Cómo es en otros países?
8: ¿No?
1: Ay, Gabriel.
8: Digo, Estados Unidos, la visa, consulado, entrevistas, cónsul, saber quién sos, cómo, de dónde venís, qué redes.
1: ¿No?
8: Hoy vas a sacar una visa o a renovar una visa en Estados Unidos, hasta te preguntan en qué redes participás.
10: Todas las redes sociales.
1: Sí.
8: ¿En qué redes participás? Digo, no sé, nada, me vino a raíz de... El tema de, vienen de Ecuador, vienen de Colombia, vienen de Chile, bienvenidos a la Argentina, bienvenidos. Ahora, ¿por qué no plantear que cuando venís a la Argentina también tenés que pagar la universidad y no te lo tienen que pagar los argentinos. Como primera medida. Y después hay un montón de hechos delictivos que empiezan a aparecer extranjeros. El famoso tema de Varela, lamentable tema de Varela. Sí. Sí. ¿Se acuerdan?
9: Pequeño...
8: Las chicas.
10: Sí, sí, sí. Pequeño Jota.
9: Pequeño Jota que hoy declaró, dijo que en realidad él fue, no, increíble, que se había quedado dormido. Bueno, estaba durmiendo en el momento.
8: Un clan peruano, ¿no? Muchos delincuentes de Perú. Bueno, estos que le robaron a Juan Martín del Potro, chilenos. Nada, me da la sensación como que la política de inmigrantes en la Argentina debería ser un poquito más selectiva, deberíamos cuidar un poco más a nuestro ISPA, ¿no? A ver a quién tenemos que entrar. ¿Estoy diciendo con esto cerremos la puerta?
9: No.
8: ¿Estoy diciendo no deje? No, no, no. Estoy diciendo que como hay países que te limitan el ingreso a... Bueno, empecemos a hacerlo en la Argentina también.
9: Bueno, pero vos en tu casa, ¿dejás entrar?
8: No.
9: O por lo menos no. Intentás conocer, no. Saber quién va a ingresar a tu casa.
8: En los barrios, mirá, en los barrios privados, vos contratás gente para trabajar y tenés que entrar y te autorizan a entrar con un certificado de antecedentes penales. O sea, mañana vos venís a mi casa en Canin. A trabajar. Soy la señora que viene a cocinar a casa. Uh-huh. Bueno, yo te tengo que autorizar a entrar.
9: Claro, para lograr esa autorización se piden antecedentes.
8: Por supuesto. Y así todos los albañiles, los arquitectos, todo el mundo. Uh-huh. Todo el mundo. Te piden antecedentes penales.
9: ¿Y porque ahí no está mal y para entrar al país sí?
8: Me parece que este gobierno debería ponerle foco y... que estas noticias de una banda chilena, una banda peruana, una banda colombiana, no aparezcan en la tapa de los diarios y empezar a cuidar un poco la infraestructura argentina. Qué sé yo, que los delincuentes por lo menos sean argentinos. Hay tantos y están tan apañados por la justicia, por la policía y por algunos gobernantes que nosotros deberíamos cuidarnos un poquito.

0: Bueno, lo hablábamos, estamos en la era de las redes sociales, así que todos los descargos de los protagonistas del mundo deportivo por lo general suelen ser directamente por ahí. Uno de los protagonistas del día de hoy, por supuesto, después del penal de ayer, fue Lautaro Rivero, que a la mañana primero cerró su cuenta de Instagram, después la volvió a abrir y dejó una historia que dice: quiero compartir con esta historia lo que viví ayer. Me voy con bronca porque la ilusión era enorme y sé lo que significa esta camiseta, pero les prometo que el compromiso es total y que voy a seguir dejando todo lo mejor de mí para llevar a River a lo más alto. Dios siempre da revancha. El plantel de River hoy entrenó, más allá de que en un momento de la mañana se dijo que Juanfer estaba con una lesión en la rodilla, la realidad es que no tiene nada. Montiel, Acuña y Moreno sí estuvieron diferenciados después de sus molestias y lesiones. Mañana River se vuelve a entrenar por la tarde, se concentra en el Monumental. El miércoles juega un partido más en el semestre para cerrarlo, de Copa Sudamericana, de local contra Blooming. Con el empate le alcanza para ser primero del grupo y no tener ningún dolor de cabeza ante lo que sería un rival accesible a priori. Y también le decía lo de las redes sociales, porque esto sí es de último momento. Hace unos minutos Costas publicó en su Instagram un mensaje: a toda mi gente racinguista, solo tengo palabras de agradecimiento por el cariño de siempre, el respeto y por estar en cada momento. Los tiempos malos pasan, pero el amor de la gente es algo que nunca se olvida. Eso es lo más valioso que deja el fútbol. Quiero agradecer el respeto, atención, la dedicación y el compromiso de toda la gente que trabaja en el club. Dos puntos: seguridad, limpieza, cocina, utilería, médicos y cuerpo técnico. Me ayudaron a lograr el sueño de mi vida. Una parte de ustedes se va conmigo para siempre. La familia lo es todo, lo que está en la casa y también lo que uno encuentra en la cancha y en la tribuna. Todos logramos llevar a Racing a lo más alto y eso quedará siempre en mi corazón. Por supuesto, no le agradeció a la dirigencia, ni a la anterior ni a la actual, que fue la que decidió cortar el vínculo de Costas. Pero bueno, estos mensajes que se dan en
1: redes
0: sociales.
1: Qué lástima que cuando... Yo estoy tranquilo, ¿no? Menos mal.
0: A ver,
1: qué lástima que cuando Blanco era el presidente de Racing,
0: sí,
1: y a Costas le buscaban técnico porque no le gustaban, que lo fueron a buscar a Mohamed.
0: En la época de los cuartos de final de la Copa Sudamericana, que Racing había quedado fuera de Copa Argentina, tambaleaba y sonaba el turco Mohamed.
1: Fueron a buscar 10 técnicos, todos le dijeron que no y no les quedó otra de dejarlo a Costas. Después podemos evaluar la gestión Milito. Voy a hablar de esto. Hoy estoy tranquilo.
0: A ver.
1: Pero voy a hablar de esto después en la otra parte de... Lo que está haciendo Blanco con Racing, ese señor Torres, dirigente kirchnerista, lo que le están haciendo a Milito, más allá de que probablemente la gestión de Milito sea mala.
0: Y por ahora
1: mala.
0: Tiene errores. Tiene
1: mala,
0: varios errores.
1: Mala. Ahora, ayer mostraron la hilacha. Milito lo que hizo fue echar a un técnico o consensuar con un técnico para que se vaya, para contratar a otro. Ayer, en ese reclamo, con la barra brava, le voy a contar. ¿Cuánto tiene que ver el tema sus finanzas en todo esto? Porque Milito se despegó de sus finanzas, y al despegarse de sus finanzas dejó expuesta la barra y dejó expuesta a Blanco. De hecho, Blanco, por dirigente de AFA, está procesado y va a quedar procesado también por Racing.
0: Mañana declara a Vallejo.
1: Bueno, y va a quedar procesado porque Milito dijo: yo no tengo nada que ver, esto venía del contrato anterior. Entonces Blanco se la tiene jurada, aparte de haber perdido las elecciones. La gran pregunta es, ayer cuando le decían: Milito, renunciá, llamá a elecciones. ¿De verdad que un técnico, un presidente, un año y medio de gestión?
0: Sí, un año y cuatro meses creo.
1: Un año y medio de gestión. Echa un técnico... ¿Tiene que llamar a elecciones?
0: No, yo creo que eso puede ser algún reclamo de los hinchas. Mi pensamiento es que si la gente votó, tiene que esperar los cuatro años de gestión. Pero sí es cierto que la gestión de Milito hasta ahora...
1: Pero yo te lo doy, no ha sido buena. No ha sido buena, no ha conseguido resultados, o ha conseguido pocos resultados, no ha traído a los jugadores. Yo te lo doy eso. Pero ayer mostraron el hecha diciendo: llamá a elecciones, Milito. O sea, el presidente del club no tiene la potestad de cambiar un entrenador. Todos sabíamos cuando Milito asumió como presidente de Racing que no lo quería Costas. Lo dejó porque jugó al ritmo. Quizás fue un error, ¿eh?
0: Venía de ser campeón, era imposible.
1: Quizás fue un error. Quizás fue un error. Milito en ese momento debió haber dicho: esto no es lo que yo quiero, viene de ser campeón, es el ídolo de Racing, este es mi proyecto, es sin Gustavo Costas.
0: Se notaba, sí, se sentía. Que nunca...
1: Bueno, hoy él dice: bueno, voy a tomar la decisión que quiero tomar yo y voy a tener un entrenador. Y le dicen: llamá a elecciones. Dale, Blanco. Pero después me voy a ocupar de blanco en la segunda parte del programa, que tengo muchísima, hoy tengo muchísimas ganas de hablar. Muchísimas. Y eso que es feriado y es lunes.
2: Sí. Me parece que fuiste a comer a lo de tu mamá, estaba bien la comida, perfecto. Le puso algún condimento en par.
1: Sí. Por eso vine con la gorrita, estoy tranquilo, dale.
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2: Bueno, hablemos un poco de lo que ocurrió en materia política, el Tedeum y las presencias y también las ausencias, ¿sí? Dentro de las ausencias, una importante, nuevamente, la de Victoria Villarruel, la vicepresidenta, que ya, que se entienda, es una forma de decirlo, ¿no? Ya no forma parte del gobierno, fue electa, ocupa su cargo, pero está totalmente distanciada del gobierno de Javier Milei. Obvio que su ausencia igual generó controversia. Hay quienes creen que está bien porque ya no apoya al gobierno. Hay quienes hablan también de que tendría que haber estado ahí por ser justamente la vicepresidenta. Bueno, ella publicó un mensaje bastante extenso. Ya sabemos cómo está esta situación. Otra ausencia justificada, otras dos ausencias en este caso justificadas, fueron la de Sandra Petovelo, que está en Roma. Volverá con la noticia, volverá con una fecha. Vendrá el Papa León XIV a la Argentina, como imaginamos, como ya prácticamente es un secreto a voces. Será parte de la Argentina de esta gira por Sudamérica del Papa, que incluiría también a Uruguay y a Perú. Esto se dará en la primera quincena de noviembre. Por ahora son preguntas, no hay respuestas, pero todo parece estar bastante encaminado. No estuvo uno de los Caputo, Luis Caputo, Toto Caputo, ministro de Economía, por estar engripado. Ya había dado aviso. Sí estuvieron Alejandra Monteoliva, ministra de Seguridad, Carlos Presti, ministro de Defensa, Mario Lugones, el ministro de Salud, Federico Sturzenegger, ministro de Desregulación del Estado, Maíque, Juan Bautista Maíque, es el ministro de Justicia. Y además estuvieron, lo decíamos antes, Santiago Caputo, que no tiene un cargo dentro de los ministerios, pero fue invitado por el presidente. Se lo vio en una foto, en distintas fotos de Santiago Caputo. Una es la que estamos viendo gracias a Ariel González en pantalla.
1: Con Lule Menem.
2: Dándose la mano con Lule Menem.
1: Muy picky, como es Peaky Blinders.
2: Sí, tiene ese look. Peaky Blinders, sobre todo marrón, pantalón de vestir oscuro, corbata ancha y la boina, estilo Peaky Blinders. Para quienes no lo vieron, Peaky Blinders es una serie que habla... Cuenta la historia.
1: No la vi.
2: Hace muchos años de la mafia en,
0: está bueno,
2: en el Reino Unido. Está buena la serie. A mí no me volvió la cabeza, pero bueno. Es una serie muy, muy...
1: A vos, para que te vuelva la cabeza, hay que laburar mucho.
2: Es grande.
4: Es larga.
2: Pero sí, es larga la serie.
4: Larga.
1: No, la cabeza, digo, de
4: Yaluca. No, perdón, también. Yo decía la serie.
2: Pero bueno, en definitiva, esta fue una de las fotos donde Santiago Caputo fue protagonista después de todo lo ocurrido con los Menem. Y otra de las fotos que fueron recorriendo las redes sociales fue la foto de Javier Milei en el balcón presidencial, con Karina Milei a su izquierda y atrás Santiago Caputo. Vuelve a aparecer, por lo menos en una foto, el famoso y olvidado, te diría a esta altura, triángulo de hierro, ¿sí? Milei, Karina Milei, Santiago Caputo. Bueno, volvieron a aparecer juntos en una foto. Esto no fue todo, por lo menos para los comentarios dentro de la política, porque dentro de las fotos hubo mucha gente opinando en las redes sociales. Uno de los que opinó fue una cuenta bastante conocida, tiene 142 mil seguidores, @nosoypiti. Hay quienes dicen que es una de las cuentas cercanas a Santiago Caputo, por lo menos lo que publica es bastante cercano a Santiago Caputo. Y el tuit dice: el jabo saludando a la gente en Rosada y después abrazando a Santiago. Lo que les duele al equipo Rocket, que se quieran así. El equipo Rocket es el equipo de los Menem. Así se los conoce.
1: Yo digo un saludo muy cordial con Lule y Caputo.
2: Bueno, pero este fue el mensaje de una cuenta cercana a Santiago Caputo, hablando del saludo entre Milei y Santiago Caputo. La particularidad es que a esa cuenta, a ese post, en realidad, le dio retweet Pablo Quirno, el canciller. Entonces algunos dijeron, ¿Pablo Quirno se metió en esto? daría la sensación de que...
1: Salida de mi maravilla.
2: Sí. Es raro, aparte, de Pablo Quirno entrando en este tipo de polémica. Más que nada porque era algo que no lo afectaba directamente. No es que el tuit tenía algo que ver con él y quizá una crítica a otro. Pero bueno, llamó la atención, o por lo menos voy a hablar por mí. A mí me llamó la atención ver hoy temprano este retuit del canciller argentino. Y hablábamos de Patricia Bullrich. Patricia Bullrich... Ah, perdón, otra foto que la nombré antes a la pasada. Otra foto, la del saludo. Otro saludo entre Javier Milei y Jorge Macri. ¿Se acuerdan ustedes que en algún momento no se habían dado la
1: el
2: mano?
1: El desplante al abrazo.
2: Exactamente. Pasado, ¿no? Bueno, ahora hubo foto, un saludo cordial entre el jefe...
1: Igual no le vi, a usted no le vi nada bien, ¿no? Si lo desplanta porque lo desplanta, si lo saluda, lo marcás también porque lo saluda.
2: No, pero yo lo dije como algo... Como algo bueno.
1: Se saludaron, normal.
2: Lo dijo como algo bueno.
1: Yo creo que ni siquiera hay que marcarlo. Se saludaron.
2: Bueno.
1: ¿Cómo saludar tantas? ¿Marcaste todos los saludos que le dio el presidente hoy a todos? No. Marcaste este.
2: Lo saludaron. Pero este porque volvieron a saludarse.
1: Se saludaron. Y antes se saludaron. Yo cuando me enojo con vos no te saludo y el otro día te saludo.
2: Nunca no me saludaste, creo.
1: Todavía. Yo a veces no saludo. Yo a veces vengo caliente y no saludo. Y el otro día.
0: Y si ustedes no se saludan, es noticia. Si sí. Ustedes, no, yo no puedo llegar acá a decir, hoy no se saludaron.
1: Claro. Si no, no se saludan, es un escándalo. Milei no saludó a Macri. Bueno, listo, 5 días. Al otro día, Milei se saludó con Macri. Se saludaron. Anteriormente, se enojaron. Yo creo que viven en un. No lo digo por vos, digo el mundo en general. Viven en. Como si nadie se pelea, como si nadie se enoja.
2: No,
1: Como si nadie deja de saludar a nadie.
2: Yo, para mí no, o sea...
1: Se enojaron políticamente, se enojaron. Milei entendió que Macri le había hecho algo malo, no lo saludó y ahora están en buenas relaciones, se saludan.
2: No, yo por eso digo, hablo por mí. Para mí está es parte de la lógica, el ida y vuelta de los saludos. Fue noticia el saludo porque la última vez no se
1: había saludado. Mal cuando te peleas en... acá no, pero ni en donde trabajas. Sí. No, yo, che, no, hoy no lo saludo. Lo saludo con mala gana porque me lo monté en un hueso.
2: Y a veces te pasa.
1: No,
4: yo dejo de saludar.
1: Vos dejás de saludar.
0: Sí, te haces el...
4: Ya lo yo sé. Dejo de saludar.
1: Ya lo sé, vos dejás de saludar. Bueno, listo, dejo de saludar.
4: No todo el mundo, no se todo el mundo.
1: Con quien te enojaste, pero sí, yo también me enojo obvio. Y dejo de saludar. Yo también me enojo y dejo de saludar.
2: Está bien.
1: Yo me entero que un boludo dijo algo mío de atrás, sin saber, y tiró... Yo lo dejo de saludar. Yo lo dejo de saludar. Mm. Aparte, nadie vive con mi saludo. Ni Macri ni Milei viven con el saludo de cada uno. No saludaron, y ahora se saludaron. Disfruten de este momento.
4: Ahora, ¿qué es peor? ¿No saludar a alguien o ser hipócrita?
1: ¿Ser hipócrita?
4: ¿Y abrazar a alguien?
2: No, para mí depende.
4: ¿Qué es peor? ¿Qué es peor?
2: Para mí dependiendo. Dependiendo cómo...
4: El abracito. Hipócrita.
2: No, abrazo es otra cosa, sí. Pero
4: ¿entendés?
2: Una cosa, un
4: la
2: saludo.
4: Manito claro. Flojita, yo creo que, hipócrita.
0: Por el momento para mí también, ¿eh?
2: Yo creo. Depende mucho también el rol que ocupes. Digo, yo si quiero no saludar o... Quiero saludar, no soy nadie. A mí siempre me parece bien que un presidente o alguien que tiene un cargo político salude a la otra persona. Después ya lo del abrazo es un paso de más que puede llegar a ser hipócrita. Pero uh-huh. Me parece mal. Hay gente que a veces se sorprende en, por ejemplo, Cámara de Diputados, Cámara de Senadores, cuando ven dos senadores o dos diputados que se saludan y que comparten una conversación y que después se pelean y dicen, estos son hipócritas. Y para mí es parte del estar ahí, estar compartiendo. No me parece mal el saludo, no me parece mal la conversación.
4: A mí me parece más respetable. Es hoy no sé qué pasó, pero a mí me parece mejor no saludar a alguien. Es horrible lo que voy a decir. Antes que estar
1: hipócrita.
4: A ser hipócrita.
1: Pero claro,
4: o sea, es mi filosofía.
1: ¿Por qué voy a saludar a alguien que no me banco o estoy enojado?
4: O que estoy enojado.
1: Pero
4: o que,
1: claro, viejo.
4: O sea, sí, por la galería es horrible, no está bien, no lo tenés que hacer y todo
2: es
4: lo que
2: yo
4: vos
2: por
4: quieras.
2: Eso separo. En
4: pero separo. Una cosa es una persona que ocupa, ¿no?
2: Es un cargo público, ahí está la diferencia.
4: Yo después. Lo estoy bajando a lo que decimos claro. Acá. Ustedes terreno, dos, sino, claro. Claro, ah, lo bajo bien, acá.
2: Por eso digo, en nosotros ya.
4: A mí no me vas a ver abrazando a nadie que no me banco.
1: Es más, mañana no te saludo. Bueno, Mitri, informa primero.
2: No venga.
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7: 10:04, cielo algo nublado en Buenos Aires, 11 grados la temperatura. Vallejo a tribunales, el empresario vinculado a la AFA presentará mañana un descargo en la causa Sur Finanzas. Su defensa rechazará las acusaciones por lavado de dinero y asociación ilícita ante la justicia federal. También cuestionará el trámite de la causa y la intervención de distintos jueces en el mismo expediente. Vallejo deberá presentarse este martes en los tribunales federales de Lomas de Zamora para prestar declaración indagatoria en la causa que investiga presuntos negociados con clubes de fútbol vinculados a su relación con Claudio Chiqui Tapia. También fue citada a declarar Graciela Vallejo, madre del empresario, en el marco del mismo expediente. Conmebol multó a Boca por actos de racismo. El club que preside Riquelme deberá pagar $100,000 por incidentes registrados durante el partido con el Cruzeiro en Brasil por la Copa Libertadores. Además, deberá realizar campañas de concientización y cumplir medidas disciplinarias en futuros partidos internacionales. La Comisión Disciplinaria de la Conmebol informó que la multa será descontada de los ingresos de Boca por derechos televisivos y patrocinio. Un simpatizante del club fue detenido durante el encuentro disputado ante el Cruzeiro en el Estadio Mineirao durante el partido en Belo Horizonte, acusado de imitar gestos de mono e insultos discriminatorios contra hinchas brasileños. La presión 1019 decimal 4 hectopascales, el viento del sudeste a 2 kilómetros en la hora, cielo algo nublado, 11 grados la temperatura, 93% la humedad.
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0: Hola amigos de Radio Mitre. Sí, yo creo que el mensaje del arzobispo García Cuerva ha sido bastante duro para el gobierno, pero hay que tomarlo de la mejor manera posible. Yo creo que a partir de ahora es necesario de que se trabaje realmente para la reelección de Javier Milei el año que viene, cambiando lo que hay que cambiar, modificando lo que hay que modificar, mejorando lo que hay que mejorar. Siempre hay algo que mejorar. Los saluda Hugo de Magro, un abrazo grande.
1: García Cuerva no representa a los católicos, representa a lo peor de nuestra sociedad, que es el peronismo. Soy Roberto de Goya.
2: Hola, coincido totalmente, habló como un político opositor García Cuerva. Está más cerca del peronismo y de la oposición y habló como un político.
3: Buenas tardes a todos, un abrazo a todos también. A mí me gustaría saber si este señor realiza algo de lo que predica, porque hablar es muy fácil, hablar lindo es muy fácil. Si no, miren a Cristina, hablaba lindo y mira cómo lo dejó. Hacer es difícil, el turco de Floresta.
4: Bueno, ¿cuántos años tenés vos que estás del otro lado? ¿Tenés 40, tenés 35, tenés 50, tenés 60? Si vos estás cansado de la vida. Paul McCartney, señoras y señores, tiene 83. Y atención, porque en 2 días va a lanzar su nuevo álbum. ¿Entendés? En sus jóvenes y maravillosos, exitosísimos 83 años. El ex Beatles sigue encontrando nuevas maneras de conectar con el público. Gaby, cuando abrías el programa hablabas de esto de ayornarse, de adaptarse a las nuevas tecnologías, a las nuevas formas de relacionarse. ¿Qué va a hacer Paul McCartney? Va a estar presentando al mundo entero este álbum que se llama The Voice of the Dungeon Lane, que esta canción que estamos escuchando, gracias Marce, mejor, nos está regalando. Esta canción fue el Día del Operador. Feliz Día del Operador atrasado a Marcelo Nelly. Ayer, ¿no?
5: Los operadores en la transmisión, claro.
4: Ah, feliz
5: ayer
4: día.
5: Marce no estaba, así que...
4: Ah, claro. Bueno, entonces te decía que esta canción forma parte del disco, del álbum The Voice of the Dungeon Lane. ¿Y sabes de qué manera lo va a presentar a todo el mundo? A través de TikTok Live. Así se llama. ¿Te imaginas un Beatle haciendo la presentación en 2026 de su nuevo álbum?
6: Es raro, pero está muy bien. Está muy bien.
4: Está muy bien, ¿entendés? A nosotros nos cuesta salir por YouTube y este señor se adaptó completamente. TikTok Live Premiere, próximo 27 de mayo. Él va a estar hablando sobre este nuevo disco, el proceso creativo detrás de las canciones. Y además va a estar respondiendo preguntas enviadas por fans de todo el mundo, porque vos podés chatear en la misma presentación, claro, en TikTok, podés preguntarle algo. Este vivo va a funcionar como una previa especial antes del lanzamiento oficial, que va a llegar a las plataformas el 29 de mayo y marca el regreso discográfico de McCartney después de más de 5 años sin publicar un trabajo como solista desde McCartney 3, editado en 2020. Les quiero pasar las coordenadas para que no se los pierdan. A ver. Si no tenés cuenta de TikTok, es el momento.
6: Créate una.
4: Hay que crearse una cuenta para verlo y preguntarle algo. ¿Quién te dice? Mirá si te responde. Escribe, no sé, Pedro de la Argentina, Gianluca de la Ciudad de Buenos Aires. ¿A qué hora va a ser este TikTok Live de Paul McCartney? 27 de mayo, desde la cuenta oficial de Paul McCartney en TikTok. La tenés que buscar. Además de los perfiles oficiales de TikTok y TikTok UK. Y la transmisión va a comenzar a las 11:30 de la mañana de la República Argentina. Están todos avisados. Después no me digan que no les avisé.

Bueno, ayer jugó el Inter Miami contra Filadelfia, ganó 6-4, obviamente ya no es noticia eso. Sí, hay que tener en cuenta que faltando más o menos 20 minutos para que terminara el partido, Messi pidió el cambio y se lo vio tocándose el posterior de la pierna. Tenía alguna molestia, hay un video de él caminando, yéndose para el vestuario, que se toca y se toca y se intenta masajear y no se lo veía cómodo en el partido. Se tocaba ahí atrás en su pierna zurda y obviamente que encendió las alarmas de todo el pueblo argentino, porque estamos a menos de 20 días para que empiece el Mundial y no se sabía si Messi tenía un desgarro, una distensión, si era algo grave o no. El técnico en ese momento dijo: creo que es por fatiga, me parece que solamente está cansado. Lo cierto es que Messi hoy a la mañana se sometió a estudios y el resultado final es que la molestia no es de gravedad. Ese primer diagnóstico lleva tranquilidad a la selección argentina cerca del arranque del Mundial. Pero bueno, también lo cierto es que a Messi le molesta, le duele y hay que ver cómo va evolucionando, va a ser día a día. Uno cree que en los amistosos previos al Mundial va a poder jugar porque no tiene nada de gravedad, ninguna lesión muscular, eso es lo importante. Pero Messi sigue con esa molestia en el isquiotibial de la pierna izquierda, así que habrá que seguir de cerca su evolución. La buena noticia, no es ninguna lesión muscular.

fin de semana un accidente terrible. Una familia en San Vicente que perdió la vida. Todo esto por un siniestro vial que se produjo con una camioneta, una Volkswagen Amarok, que al parecer venía a más de 180 kilómetros por hora. Chocó desde atrás a un Peugeot 207 en el que viajaba una familia. Hoy una testigo directa, Micaela Kramer, hablando en televisión, contaba que le había pasado la camioneta por al lado a más de 180 kilómetros por hora y que ya se daban cuenta la situación, que después del impacto el conductor salió caminando, miró a los autos y decía: no, mirá lo que hice, siendo consciente de lo que había causado, bueno, la muerte de toda una familia, incluido un bebé que iba en el auto. Es gravísima la historia. Me parece que este tipo de casos está bueno contarlos como para que la gente entienda el peligro que es ir en una camioneta, por más segura que sea la camioneta, por más que vos creas que no va a pasar nada, ir a más de 180, 190 kilómetros por hora, por algo están las medidas de seguridad, por algo están los límites de velocidad en las rutas, porque realmente puede generar una tragedia. Yo no digo que este hombre haya querido generar una tragedia, fue inconsciente, lo va a juzgar obviamente la justicia. Con esto, cuando digo no digo que haya querido generar una tragedia, no lo estoy exculpando ni mucho menos, es responsable, pero muchas veces no somos conscientes del riesgo que conlleva ir a estas velocidades en una ruta, en este caso impactando un auto y matando una familia completa. Imagínense el dolor para todos los seres queridos. Bueno, es un hecho lamentable que fue noticia, que está bueno destacarlo, insisto, para que quizá a una persona le sirva para no ir a estas velocidades en la ruta. Nunca sabes si te puede pasar a vos y también lo que le puede llegar a pasar a otra gente. En este caso, a la familia que iba en el Peugeot 207, que terminó muerta por culpa de este inconsciente.

0: A todos nos gusta sentirnos un poquito mejor, tener más masa muscular, poder caminar más, poder hacer diferentes actividades físicas. Les traigo hoy el secreto de la longevidad, según la Organización Mundial de la Salud, que reveló cuántos pasos hay que caminar por día para vivir más años. ¿Tienen idea? Porque hay un mito que dice que hay que caminar tantos pasos por día. Es una cifra correcta. ¿Te das cuenta que Santino es una cosa? 10.000 pasos por día.
1: Muy de moda eso hoy.
0: Claro, caminar 10.000 pesos por día. ¿Tenés la aplicación en el celu que te indica o el reloj?
1: Hay una que viene.
0: No le das mucha bolilla.
2: Una que viene, me parece.
1: La de salud.
0: Que ya vienen. Bueno, el tema es que hace mucho tiempo se dice que el famoso objetivo este de caminar 10.000 pasos diarios se instaló como que era la recomendación casi universal para estar saludable. Todo el mundo le decían lo mismo, pero hay novedades acerca de esto. ¿Por qué? Porque se hicieron nuevas investigaciones científicas, diferentes estudios, 15 en total, en 4 continentes, con más de 45.000 participantes. ¿Qué concluyeron estos estudios?
2: ¿Qué?
0: Que la cantidad ideal de pasos diarios depende de la edad y depende también del estado físico de cada persona. No es que a todos 10.000, adentro los 10.000 pasos. No es así, señores. Entonces, vayamos a leer que se recomienda directamente derribando este mito. Adolescentes,
1: sí.
0: ¿Qué es lo que tienen que caminar? Alrededor de 11.000 pasos diarios. Ya no es lo mismo.
3: 1.000 más.
0: Adolescentes, un Agustín te tiene que caminar 11.000 pasos diarios si es que quiere mantenerse saludable. Los adultos menores de 60, ahí entramos varios de acá, menores de 60, nos falta un montón todavía. Bueno, tenemos que caminar entre 8.000 y 10.000 pasos por día.
1: Se mantiene, más o menos.
0: Más o menos, pero con 8.000 está bien, depende de tu estado físico y demás.
3: Pero apunta a 10.000.
0: Y los mayores de 60... Ojito, entre 6.000 y 8.000.
2: ¿Es solo caminar o agregar masa muscular también? ¿Alcanza solo con caminar?
0: No es solamente para eso, es más que nada la actividad cardiovascular.
3: Después todo lo que le sumes está buenísimo.
0: Claro.
1: Pero acá hay que caminar.
3: Para caminar es importante.
0: Lograr una longevidad un poco más sana, ¿no? Secreto de la longevidad y mantenerte activo. Tengo por acá un par de nombres de aplicaciones si tenés ganas de bajarte en el celular e ir controlando. Google Fit es una de ellas.
1: Que te cuenta los pasos, claro.
0: Que te cuenta los pasos por día. No tenés ni idea cómo hacer. Bueno, esa es una de las aplicaciones que te puedes bajar. Sporttractive se llama otra. Sporttractive se escribe.
1: Lo que sí, si salís a caminar, llévate el celular porque si no.
0: Sí, si no, no.
1: Claro.
0: La última, Runkeeper, que se escribe...
2: Alguien que haga los 10.000 pasos por mí, que me da una mano.
3: Pero no se compensa, no es que uno hace 15.000.
2: Ustedes háganlo.
0: A ver, muchos te dicen, no alcanza con caminar. Si yo no estoy diciendo, porque no soy ni médica, simplemente estoy leyendo un informe, un estudio que hizo la Organización Mundial de la Salud, que habla de la longevidad y que se recomienda para mantenerse activo. Después, bueno, decías, vos la actividad, la masa muscular, no la vas a recuperar por caminar. Está claro, ¿no? Y la última de las aplicaciones, Runkeeper. Si la querés buscar, Runkeeper se escribe con doble E. Diferentes maneras que tenés de encontrar aplicaciones para saber cuánto caminás por día. Y si no, hay relojes también, directamente.
3: Sí, viste que ahora está el reloj inteligente.
0: Que ahí
3: ahora,
0: te dice.
3: Ya hace un tiempo, está el reloj inteligente. Y te va marcando toda la actividad que haces de todo. Y algunos incluso te marcan, por ejemplo, que llevas mucho tiempo sentado. Entonces te recomienda que te pares y que camines en tu casa o donde estés, si estás en el trabajo, pero que des algunos pasos porque llevas mucho tiempo sentado. Te miden el sueño también, tenés de todo.
0: Y hay aplicaciones que te regalan cosas por caminar. Esa es espectacular. Sí. Nuevas que salieron que te pagan aquellos usuarios que caminan o que corren, según los límites que vayan corriendo, te regalan descuentos en determinados comercios y demás. Así que es cuestión de buscar, nada más.
3: Busque.
0: ¿No? Y busque, señora, busque.

0: Lo importante también es lo que vos nos decís por WhatsApp. Déjanos tu mensaje al 113-003-0790.
1: Se le da demasiada incidencia a lo que dice García Corva. García Corva no paga cuenta, García Corva no tiene idea de la pobreza porque está sentado en uno de los lugares más importantes y rico de la ciudad de Buenos Aires, y aparte tiene un gran jefe que está sentado en el Vaticano, que tiene mucho dinero en bienes y no lo reparte con ningún pobre. Guillermo Balvanera.
2: Hola, ¿cómo les va? Buenas noches. Recordemos que en las grandes inmigraciones que hubo a la Argentina le pedían antecedentes penales. Eso lo sé por una amiga que vino su papá antes, y después vino ella con su mamá y al padre y a la madre también le pidieron antecedentes penales en esa época. Ahora no piden nada.
3: Muy lindo el programa. La Iglesia siempre midió a los presidentes por el impacto real en los más postergados. El gobierno festeja la baja de los índices como un logro de la estabilización. La Iglesia mira la calidad de vida real y avisa que el esfuerzo lo siguen pagando los que menos tienen. En definitiva, los índices dicen que si vos te comes dos pollos y yo no me como ninguno, en promedio nos hemos comido un pollo cada uno. Saludos, Nicolás de Caballito.
4: Contábamos al principio del programa, hoy Toto Lorenzo, el técnico de Colombia, confirmó la lista para el Mundial.
5: Toto Lorenzo fue uno.
4: Bueno.
5: Néstor Lorenzo
4: también le dice.
5: Toto Lorenzo. El Toto Lorenzo.
4: Sí.
5: No sé si voy a decir es. O fue. Lo voy a decir es.
4: A ver.
5: Es el técnico más importante de la historia de Boca.
4: Bueno, si algunos lo ponen a él, otros lo ponen a Bianchi.
5: No hay manera.
4: Y bueno, es un...
5: El técnico más importante de la historia de Boca fue el Toto Lorenzo.
4: Sí, yo recuerdo que lo dijiste varias veces.
5: Pero el Toto Lorenzo es un técnico respetado, pero no.
4: Sí, bueno, hoy tiene ese apodo también. Pero bueno, es cierto.
5: Se le puede decir Toto Lorenzo.
6: No, pero es como los...
5: No hay manera.
6: Todos los...
5: No hay manera.
6: No sé, me sale Pipino Cuevas, que
5: no hay manera.
6: Tiene el apodo del otro.
5: No hay manera. ¿Pero quién le dice Toto?
6: Hoy todos los...
4: Es el apodo que tiene hoy. Si vos buscás hoy... Claro. Claro, Néstor Toto Lorenzo.
6: Pero para mí tiene que ver con...
4: Pobre Néstor.
6: Con que ya le quedó... No, no por Néstor.
4: Claro.
6: Ya
5: le quedó, pero no es a Néstor. Lo quiero a Néstor, pero no le pongan Toto Lorenzo a Néstor.
4: Listo, no le decimos más.
6: Bueno, por eso te decía Pipino Cuevas, viste que ya hoy todos los
4: claro,
6: jugadores...
4: queda. Bueno.
6: Maravilla... Maravilla
4: agarró, claro.
6: Lo agarra de Sergio.
4: Bien,
6: yo
4: bueno,
6: te defiendo.
4: Tiene cinco jugadores que están actualmente en el fútbol argentino esta lista. Álvaro Montero, el arquero de Vélez, seguramente es el arquero suplente. Santiago Arias, lateral de Independiente. Kevin Castaño y Juanfer Quintero de River. Y está Hamilton Campaz de Rosario Central. Los nombres fuertes que se quedaron afuera, que estaban en la prelista, lo dijimos. Sebastián Villa, que tiene que ver más con una decisión moral y de la federación que del entrenador. Está fuera Borré. También de esa lista, Lorenzo hoy decía en conferencia que tenía que elegir entre Cucho Hernández, que es un delantero que juega en el Betis, que está teniendo una muy buena...
5: ¿Se quedó con Cucho el de los decadentes?
4: No, que está teniendo una buena temporada y que tuvo que elegir mano a mano entre Borré y bueno, Hernández justamente, lo llamó a Borré y le explicó los motivos. Y también está fuera Romania, que en un momento parecía que se podía meter, que estaba en la prelista, que tuvo una buena temporada, pero el delantero de San Lorenzo también se quedó afuera. Tiene como figura rutilante, obviamente, a Lucho Díaz, el delantero, sí, del Bayern Múnich, que la rompió en el Liverpool. No sé si es uno de los candidatos a ganar el Mundial, me parece demasiado, pero bueno.
5: ¿Cómo se llama?
4: Lerma.
5: No,
6: ya sé quién decís.
4: Richa Ríos.
5: Eso me gusta mucho, ¿eh?
4: Que claro, que la rompió toda en el Palmeiras, que se fue al Benfica, que también está teniendo un buen año. Es uno de los mejores jugadores que tiene Colombia.
5: Me gusta.
4: Un volante más de juego que de quite, pero está en toda la mitad de la cancha. Tiene un buen equipo Colombia. Bueno, llegó a la final de la Copa América contra Argentina la última vez. No sé si le da para ganar el Mundial, pero puede ser una selección que tenga una buena Copa del Mundo. Así que tiene a los 26 nombres confirmados, 5 del fútbol argentino.

0: paga moneda.
1: Una buena noticia, apareció una joven argentina que estaba siendo buscada en Chile. Había denunciado que había personas siguiéndola y eso obviamente generó mucha preocupación. Más preocupación generó porque desde el 20 de mayo no contestaba los mensajes, las llamadas en el celular. Imagínense la preocupación de los seres queridos. Bueno, ubicaron a esta chica, levantaron la orden de búsqueda una vez que apareció. Así que es una buena noticia. Obviamente que la justicia está trabajando, está intentando averiguar en detalle lo que está ocurriendo, lo que ocurrió en realidad, pero en definitiva es una buena noticia que después de la alerta haya aparecido esta joven. Imagínense, como digo, la preocupación de que la última llamada, el último comunicado de ella con sus seres queridos había sido diciendo ella que había gente siguiéndola y a partir de allí el 20 de mayo dejó de contestar. Entonces esto rápidamente alertó a las autoridades, que cuando se enteraron de esto lanzaron distintos comunicados en las redes sociales. Esto ocurrió, como decía antes, en Chile, en la región de O'Higgins. Bueno, una buena noticia que después de algunos días logró aparecer o logró encontrar a la justicia y apareció. Así que esperemos que no haya ocurrido nada grave en estos días. Se está trabajando en eso. Me parece que era una buena, que había que contar también, así como decimos lamentablemente cuando alguien desaparece, una buena noticia, encontraron a esta joven argentina.

0: este señor les voy a hablar ahora, de Phil Collins, el que estamos escuchando, porque fue elegido para ingresar al Salón de la Fama del Rock. Todos los años se va como actualizando y es todo un tema quién ingresa, ¿no? Claro. Cada año. Bueno, en una reciente entrevista...
1: Es como Aptra.
0: Más ponele. Hablando de eso, se viene en la entrega de los premios Gardel, pero ya vamos a estar hablando de eso. En una entrevista te decía, el músico británico contó que no va a estar actuando en la ceremonia que se va a realizar en el mes de noviembre, pero no descartó la posibilidad, y esto es genial, de volver a los escenarios en un futuro. Obviamente no dio fecha ni lugar, pero que está la posibilidad. Dijo que tiene problemas de salud desde hace unos años, después de una lesión medular. En los últimos conciertos de Genesis en 2022, recuerdan, ¿no?, la imagen que estuvo sentado en una silla mientras su hijo Nick se encargaba de la batería. En estas declaraciones ofreció una actualización diciendo que ahora estaba un poco más sano, dijo, que en los últimos tiempos. Los últimos 18 meses, fueron sus palabras, fueron buenos, antes de eso no tan bien. Todos mis problemas de salud se agravaron al mismo tiempo. Y esta frase es terrible. Todo lo que podía salir mal, salió mal. Pero ahora estoy bien. Agregó sobre su estado de salud: tuve problemas con la rodilla durante un tiempo, seguí tocando, seguí de gira y al final tuve que someterme a una operación. Me la tuvieron que hacer 5 veces porque se me infectaba o se me fracturaba. 75 años tiene Phil Collins.
1: Es joven para...
0: Es joven. Problemas. Bueno, recién hablábamos de Paul McCartney, de 83, que lanzaba un nuevo disco. Acerca de la posibilidad de estar en el mes de noviembre, cuando ingrese al Salón de la Fama, dijo que no lo veía muy probable, pero bueno, que está gozando de esta salud. Así que bien, ¿no? Por Phil Collins,
1: vamos,
0: que pueda superar estos problemas de salud.

0: también lo contábamos en el arranque del programa. Boca el jueves se juega el año contra U Católica. Hoy Úbeda probó un 11 que es probablemente el que pueda jugar el partido de local contra los chilenos. Bray, Braida, Dilolo, Pellegrino porque no está Costa, Blanco, Herrera, Paredes, Delgado, Aranda, Jiménez y Ceballos. No lo tiene a Merentiel tampoco a disposición, recordemos. Así que ese es el 11 de Boca que podría jugarse la vida el jueves.
1: Señoras y señores, hoy más temprano que tarde, el fútbol argentino tiene un nuevo campeón. Sí. Se empieza a escuchar esta cortina. Sí. Se vienen. Sí. Aquí están. Sí. Estos son los títulos dados vuelta del Superministerio Deportivo.
2: Si querés llorar, llorar.
3: A Mastan se lo vio muy emocionado en la despedida del legendario Dani Carvajal. ¿Era para tanto? Si no sabes cómo te llamas, más tan tronco, más tan trolo. Mejor guardate las lágrimas para cuando te dejen afuera de la lista.
2: No. El topo chacho.
4: Estos muchachos avícola evidentemente no aprenden más. Le metimos a Pasarela y los mandó al descenso. Ahora fue Coudet y desvirgó a Belgrano. Gallina, ¿no te enteraste de que Pechacho Botero? No.
2: La sonrisa del ruso.
3: Muchos cayeron en la cuenta de que sin whisky no se ríe ni saliendo campeón. Lo que no saben es que la procesión va por dentro.
1: Sin whisky.
3: No se reirá con la cara, pero se le ríe el orto.
2: ¡No!
5: ¡Penal para Belgrano! ¡Penal para Belgrano! En el minuto 38, ataca este penal y le hacen el monumento. Le va a pegar Ubita, salta Beltrán. Ubita Beltrán, Ubita Beltrán, va Ubita, repiquetea, 3, 2, 1. ¡Gol! ¡Gol! De Belgrano, Ubita Fernández como en la paternal, la clavó en un ángulo, al otro lado fue Beltrán, empata Belgrano. Ahora esto sigue, ahora esto continúa. Belgrano 2, River 2, Ubita de penal. Ganó el Budomaque. Ubita, Ubita, gol. Gol de Belgrano, Ubita. Ubita, Ubita, Ubita. Otra vez Mesa la perdió abajo de la cabina. Livianito Mesa. El centro vino cruzado al segundo para Ubita, Ubita, Ubita. Para soñar se vuelve loco Caudet. No da vuelta Belgrano. Piratería en Córdoba. Lo gana Belgrano 3-2. Ubita, Ubita, ta, ta, ta, ta. Lo terminó Belgrano campeón.
1: Bueno, ganó el equipo más maduro, el equipo más inteligente, el equipo que supo hacer las cosas en una final. Ayer me quedé, yo venía de Córdoba, fue un día de locos ayer porque nos fuimos temprano a Córdoba, llegamos a Córdoba, era un quilombo el ingreso al estadio, entramos al estadio, hicimos la previa, hicimos el partido, terminó el partido, nos escapamos porque Córdoba estaba totalmente explotada por todos lados, no se podía salir, no se podía entrar, no se podía hacer nada. Me subí al avión, llegué con lo justo a hacer fútbol sin manchas y me quedé con esto que ustedes me marcaban de que Belgrano había jugado mucho mejor que River, ¿no? En el contexto del partido, no, yo no lo había visto así en cancha, no lo había visto así en cancha. Lo volví a ver el partido y sigo sosteniendo de que Belgrano lo ganó por inteligencia, por madurez, por un técnico astuto, por inteligencia. No termino de ver un equipo que en la cancha, a nivel fútbol, haya sido superior a otro. ¿Que Belgrano tuvo un poco más la pelota?
4: No, al contrario, Gaby. La pelota fue más de River en el...
1: No, bueno, pero por eso.
4: Belgrano lo dobla en llegadas conteniendo menos la pelota.
1: ¿Que Belgrano pudo haber tenido un poco más la pelota? No te la doy, a eso iba a llegar. Que Belgrano haya tenido mala pelota, no te la doy.
4: No fue así.
1: Te doy que Belgrano por ahí tuvo algunas aproximaciones. Mirá, yo creo que hay 10 minutos 15 iniciales de Belgrano.
3: Muy buenos.
1: muy buenos. Por derecha.
0: Pasó por arriba.
1: Y hay 15. Hay 15.
4: Por izquierda, por la derecha de River.
6: Claro.
1: Claro, la derecha de la defensa de River. Sí. Por la derecha del ataque de Bustos. De la defensa de Bustos. Y después, por la derecha de Bustos, ¿no? Que es la jugada del gol. Los últimos 10, 15 minutos también del final del partido, ¿no? Encuentra por ese sector Belgrano, que para mí fueron 15 en el principio y 15 en el final, donde verdaderamente
4: el dominio, sí,
1: se termina de ver un dominio predominante. Después me parece.
4: Lo que pasa es que en el resto no hubo dominio de River.
6: Claro, ahí es donde saca defensa.
1: No hubo dominio de River, pero River no corría riesgos, Belgrano tampoco, pero lo que tenía River era que te llegaba River, creo que llegó 3 veces, 4.
4: River llegó 3.
0: Cuando llegó golpeó.
4: La tajada y la muy buena tajada de Cardoso abajo.
1: Bueno.
4: Que se queda con pelota y rebote.
1: En ese contexto, River, si bien no tenía el control del partido, tenía el control del resultado.
4: Sí, eso sí.
1: Tenía el control del resultado porque el que habría era River.
4: Sí. Confió mucho en eso igual, Gaby.
1: Es que me parece que acá hay dos cuestiones que pasaron en el partido. La lesión de Acuña.
4: Sí.
1: La lesión de Acuña me parece que es un golpe para River. Y después las no decisiones. En esto sí lo discutimos anoche con el Flaco, creo que coincidíamos. Después del gol de River, del segundo, del 2-1, Caudet tiene que tomar una determinación. Tiene que decir: ¿a qué voy a jugar a partir de ahora? ¿A qué juego a partir de ahora? ¿Juego teniendo la pelota? Que probablemente le convenía porque River había tenido más la pelota que Belgrano. Bueno, ¿qué hago para tener más la pelota? Para mí había 3 jugadores que estaban de más en la cancha en River. Uno era Freitas, posible y factible a salir. El otro era Galván, más allá del gol, posible y factible a salir.
6: Ha muerto.
1: Y el otro era Mesa, posible y factible a salir. Y si querés,
3: por rendimiento también.
1: Y si querés, Fausto Vera, que había jugado un mal partido, pero no deja de ser Fausto Vera, posible y factible a salir. Vos tenías 4 nombres los cuales los podías sacar. Pero tenías que elegir a qué ibas a jugar. Cuando sí. Vos estabas 2-1, o a tener la pelota y atacar, o a tener la pelota y jugar lo más lejos del área posible mío.
4: Yo creo que no confío en esa chance, Caudet, por eso.
1: Bueno, había otra alternativa, que
6: raspar,
1: era
6: raspar.
1: Con los mismos 4 jugadores factibles de salir, aguantar el partido en la mitad de la cancha. Hay algo que Caudet no lo vio, yo lo vi en la cancha y lo vi en la reiteración. Lo vi más en la reiteración que en la cancha. No me di cuenta tanto en la cancha, pero sí en la reiteración, lo importante que fue el Mudo Vázquez.
4: Cuando entra, sí.
1: Lo importante que fue el Mudo Vázquez. ¿Qué hizo el Mudo Vázquez? Se estacionó a las espaldas del doble 5 de River y jugó con toda la defensa de 4 de frente y pudo abrir para cualquier lado donde quiso. Bueno, ahí me parece que Caudet no se dio cuenta que tenía que poner un 5 de recuperación.
4: Bueno, eso, cuando vos nombrás esos 4 que era, yo digo, y el Aníbal Moreno en cómo estaba él, ¿daba para aguantar, daba para dejarlo todo el resto del partido?
1: Yo a Aníbal Moreno, si le pongo a alguien que raspe al lado de él y que lo contenga, me parece que sí.
4: Lo hacía jugó muy demasiado contenido. Cuando vos, yo no digo que
7: amarilla
4: jugó mal.
7: Lo mató también, ¿eh?
0: A los 3 minutos.
4: Mira, yo te voy a decir una cosa. Para mí, la amarilla a Aníbal Moreno no lo condicionó tanto como el hecho de que en cada pelota que él iba a buscar iba pensando en su rodilla. Que era, yo digo, y el Aníbal Moreno en el, en el, en el,

0: en el quinto lugar.
1: Pero cuando vos me decís que no te gustó del todo Vera, y yo te digo, a mí me parece que había, estaba más para dejarlo a Vera por entereza física que Aníbal Moreno.
0: Está bien, pero yo lo que te digo es...
1: Y el chico, no le quiero caer al chico Mesa, pero de los cuatro que nombraste, a mí me parece que Mesa estaba antes que los otros dos, porque el partido no es malo.
0: Pero mira el orden de mis cambios. Mesa, Galván, Freita, yo te los doy en orden.
1: Vos me dijiste Freita primero. Me lo nombraste primero a Freita.
0: No, está bien, porque si vos... Por eso te digo. Hay dos cuestiones.
1: Son distintas posiciones, tenés que arreglar cosas distintas.
0: Vos tenés que definir... Vos estabas 2-1.
1: Sí.
0: Y sabías que se te iba a venir Belgrano y que en el banco de suplente de los otros tenías tipos que te podían cambiar el partido. O te podían jugar a cosas distintas.
1: Sí, totalmente.
0: Sí, entonces vos tenés que decidir qué haces.
1: Que ya lo habían hecho el partido anterior.
0: Vos tenés que decidir qué haces. O esperás que lo que hizo River le salió mal, o te anticipás y tomás una decisión. Si juego, lo saco a Freita. Si juego, lo saco a Freita. ¿Para qué lo voy a seguir teniendo a Freita? Hasta pongo a alguien más fresco que podría llegar a ser Maxi Salas, si querés.
2: Es indudable, porque lo que vos decís
0: ahora,
2: es...
0: Ahora, vos me decís, espera. Ahora, vos me decís, bueno, cambio la mitad de la cancha porque quiero raspar. No voy a tener la pelota. Quiero raspar, me quiero meter atrás y quiero raspar. Listo, perfecto. El primero que tiene que salir para mí es Mesa. El segundo que tiene que salir es Galván. El tercero que tiene que salir es Freitas. El cuarto que tiene que salir es Fausto Vera. Y el quinto que tiene que salir es el tuyo, Aníbal Moreno.
1: Aníbal Moreno.
0: Yo te doy un orden de cómo yo cambiaría a partir de lo que tengo que hacer. El tema es que de todo esto...
1: Sacar a Vera y a Moreno juntos, para mí era uno de los dos, Gaby. No podés sacar a los dos.
0: Bueno,
1: sobre todo porque tenés que ponderar la chance de que el rival, aunque el rival te empatara...
0: Yo te estoy dando el orden también de qué saco y qué modifico a partir de un resultado que podía... terminar en un gol más mío 3-1 y cerrarlo.
1: Yo te hago una repregunta. En ese River que vos imaginás más rapador, más tratando de cuidar el 2-1, si vos sacás a Vera y sacás a Moreno, o sacás a Mesa, ¿quiénes son los que entran, lo que no, vos
0: que yo nunca
1: para...
0: digo, es que yo nunca digo que tenés que sacar a los dos.
1: Ah, uno solo.
0: No, yo te estoy dando un orden...
1: primero a Vera y después a...
0: Yo te estoy dando un orden de qué tenés que modificar para acomodarte de nuevo en la cancha. Lo que tenemos claro es que el primero que tenía que salir a Mesa le pesó el partido al pibe.
2: Lo que tenemos claro, Gaby, es que el 2-1 amerita un movimiento del banco, ameritaba hacer
0: mil movimientos,
2: el que vos quieras,
0: meter
2: más ataque, meter más defensa, el que vos quieras, ameritaba algo.
3: El partido, claramente.
1: El 2-1 llega como consecuencia de una muy buena jugada de dos tipos en un momento en el que Belgrano estaba mejor que River.
0: Yo creo que el cambio que hace lo hace pésimo, porque lo que hace en el cambio es desacomodar todo el equipo defensivamente. No puede ser que River marcó tan mal en los últimos 15 minutos, y eso se debe a un cambio. Coudet tuvo que hacer un cambio.
1: Pero
0: que fue la salida.
2: No había sufrido River. Un cambio.
1: Modifica todo, Gaby.
0: Un cambio. De ese cambio termina haciendo tres modificaciones. De un cambio hace tres.
2: Acuña.
0: Él tendría que haber puesto al chico González, que lo no estaba Pablo jugando bien, que no. Era González por Acuña, se acabó la historia. Él lo que hace es. Lo saca Acuña. Primera modificación. Rivero va a la posición de tres. Segunda modificación, Martínez cuarta, de primer marcador central, va a segundo marcador central. A primer marcador central lo pone a Pesela, de un cambio hizo tres. Se le desacomodó toda la defensa, hizo un quilombo, padre. Los defensores de River no sabían dónde tenían que cerrar y dónde tenían que estar parados. Esto nadie lo ha dicho.
1: Quedó solamente en su lugar el de rendimiento más flojo hasta ahí en la defensa, que era Bustos.
0: Ustedes fíjense que en los centros, los defensores de River, hasta en la jugada de la mano penal...
4: Se miraban nada más.
0: Se miraban, no sabía dónde estaban parados, no sabía dónde estaban las coberturas. Porque había hecho un despelote tremendo. Era un cambio. Entiendo que Coudet, tranquilamente, charlando futboleramente, puede decir, pero se me lesiona Acuña, no lo tengo a Viña, ¿qué crees que haga? Ponelo al pibe. No. Respetá la posición.
2: A Coudet se le fue la cabeza con el penal, que se creyó perjudicado y se le volaron todos
0: penal,
2: los patos.
0: Igual el penal vino después.
3: Claro, cuando yo iba ganando 2-1, él duerme en no hacer los cambios.
2: 2-1.
3: Ayer el máximo responsable no son los jugadores, es el técnico. Lo de ayer
5: también,
3: es el técnico. No, en segundo plano, ¿eh?
5: Los jugadores,
3: es el técnico de River, ¿eh?
5: A los jugadores,
3: ayer era un partido controlable.
5: Quiero decir una cosa que vi.
3: Los cambios que tenía que hacer, el Chacho no los hizo.
0: Yo creo que era un partido que yo vi
5: y que me parece que fue fundamental, que fue la diferencia de actitud de uno y otro.
6: Sí, uno
5: a los jugadores de Belgrano les iba la vida en cada pelota.
3: Es porque
5: la mejor. la mejor muestra, pará.
2: Es verdad lo
5: pará.
2: Que dice, es verdad lo que dice.
5: La mejor muestra es el Mudo Vázquez con Mesa, que estaba fundido. El Mudo Vázquez, fresco, pero con 40 años, se tira al piso. O sea, le iba la vida.
2: Yo te voy a discutir, Belgrano, Tony, Belgrano toda la vida.
0: Es después del penal.

0: Yo quiero discutir
1: ninguna.
0: Toda la vida el tema de actitud.
1: Porque no, es pero algo actitud que la... es lo que te quiero decir.
0: No, bueno, porque a mí
1: decir, que me
0: no,
1: parece no es una cuestión de raspar. Ayer... es una cuestión de la desesperación bueno, no, con la que jugó
2: me parece que después del me parece que después del volvemos a lo mismo. Dividamos los segmentos para la discusión. Porque si no, metemos todo en una ensalada y, viste, qué sé yo, ustedes me critican cuando yo como ensalada con queso, huevo y cebolla.
3: Sí, exacto.
2: Bueno, por eso, estamos haciendo un desastre. Me parece que hay un partido antes del penal. Hay un partido después del segundo gol de River.
0: Ahí es la clave.
2: Hay un partido después. Hay un partido en el medio del gol de River al penal. Sí. Y hay un partido del penal al final del partido.
3: Sí.
2: Cuando River se pone 2-1, duerme el técnico de River.
3: Sí, sí, sí.
2: Duerme
3: sí,
2: el no técnico de River, se duerme una siesta tremenda y el ruso Zielinski lo madruga.
4: Claro.
2: El ruso Zielinski lo madruga. Y después del penal, el Chacho entra en una desesperación
3: sí.
2: que no pudo entender más el
3: partido. Enloqueció a todos.
4: No lo pensó más al partido.
2: ¿Por qué?
4: Que lo
2: porque se quedó con la del penal.
4: No,
2: pero, en una jugada de un penal que no tuvo razón Caudete.
3: No.
4: Además,
3: no.
4: Pero ponele que hubiera tenido razón.
2: No puede modificar nada. No puede modificar nada.
4: Porque vos fijate que si algo tuvo el técnico rival, el ruso Zielinski, es... que en el momento en el que viene el segundo gol de River, cualquiera podría decir, se trata de River, te hace un segundo gol sin dominarte. Faltaban 20 minutos, no se lo levantás más. Y el tipo lo que hace es...
2: como la serenidad de pensar
4: para
2: los cambios.
4: Pensar y hacer el momento ¿sí? justo.
1: ¿No? Es una característica del técnico que no pierde nunca los estribos. Ni cuando gana tampoco, ¿viste? Que le daban la gracia, el chabón estaba como si no hubiese ganado nada.
4: Por supuesto, pero está bien, pero el entorno, la final...
1: Esa es la antítesis del ruso Zielinski.
4: Es cierto. Ahora, también estaba en ese momento el ruso Zielinski frente a los 66 años, a la chance de jugar tal vez la única final que va a jugar en su
5: pero
4: vida.
5: No parecía, como no parecía.
4: Está bien, no parecía, pero lo era. Por dentro la procesión va. El tipo domina muy bien esa emoción. El técnico de River no puede no dominar.
5: Es que fue muy claro el contraste de los dos bancos.
4: Repito, partiendo de la cuestión y de la discusión si fue o no fue penal. En cualquiera de las dos circunstancias, el técnico de River tiene que ser él por delante de la decisión del árbitro para... porque lo que decidió el árbitro ya es cosa juzgada.
0: Está bien, pero nosotros hablamos y la vehemencia de la discusión hablamos después del segundo gol de River. Ahí está la clave. Porque después entramos en la discusión y buscándole una explicación, che, pero este estaba mal, aquel no venía bien, aquel... No importa, había tres jugadores que no podían levantar las gambas.
3: Sí, sí.
0: No podían, las arrastraban. Entonces, en función de eso, ya vos sabés que tomaste ventaja, que Belgrano se te va a venir.
2: Reacomodá.
0: Ponés gente fresca.
2: Reacomodá.
0: Porque después ni siquiera te iba a quedar resto para un contragolpe, porque no daban más. Entonces, ahí porque es donde...
4: Estoy de acuerdo, Flaco. Pero en el...
0: cambio que hace, que hizo 3-1, más allá de que...
4: Cuando Belgrano te empata el partido y te lo pone 2-2, vos lo que pensás es, ahora hay alargue. Y vos le das la posibilidad a Belgrano, que Belgrano
2: fuera... Bueno, yo te digo una cosa, José, en la cancha.
4: Sí.
2: Yo te digo una cosa. Cuando le hizo el gol Belgrano...
4: Se le fue encima.
2: El 2-2, el penal de Ubita...
4: Sí.
2: Ya nos dábamos cuenta que no había alargue.
4: Bueno, está bien.
0: Era un desorden.
2: Había un desorden de un lado. Y ahí sí le doy la derecha a él. Ahí sí se lo doy la derecha. Antes no.
1: Olió sangre ahí Belgrano.
2: Pero ahí Belgrano dijo, me los como como
3: totalmente.
2: Un pancho.
3: Yo lo vi todo el partido. Que
2: no, yo no lo vi.
3: Y te digo más, cuando no hizo el 2-1 River, yo lo estaba viendo con toda gente de River. Y dice, qué largo que queda este partido. Falta 25 minutos. Y con River no te pasa nunca eso.
2: No lo vi eso tampoco. No lo vi, no lo vi.
3: Yo lo veía a River que estaba desarmado.
2: Yo creo que la imagen, parafraseando un poco lo que dice Tony, es un Mudo Vázquez que vos lo tenés jugando, tocando, distribuyendo, Galera y Bastón, un tipo extraordinario en su carrera, en su fútbol, yendo a barrer de la manera... Porque el Mudo Vázquez le puede pedir todo.
3: Sí, menos
2: todo.
1: Menos que se tire al piso.
2: Todo, menos que se tire al piso. Claro. Después de dónde viene de jugar, dónde estaba jugando, si estaba lento, si estaba gordo, si estaba... Yo no voy a entrar, es un jugador de calidad que yo pago una entrada para ver al Mudo Vázquez.
4: Esa jugada es el resumen del final del partido.
2: Si hay algo que vos al Mudo Vázquez no le podés pedir, es... Mudo, tírate al piso, te va a mirar el chabón, va a entrar a su home banking y va a decir, cuando yo tenía un dólar, jamás me tiré al piso.
4: Ahora que
2: tengo 10 millones de dólares, esperá, sí, me está dando por mes 5 millones de dólares de intereses. Menos, ¿no? Para. Nunca. Y el tipo fue, se tiró al piso, ganó la pelota y metió al centro del gol. Ahí ya se sabía que Belgrano se lo comía. Y si no era ese el gol...
1: Iba a ser otro.
2: Y cada vez que tocó la pelota Ubita, que no lo marcó nadie, que esto parece otro problema, que no se enteró River que entró Ubita Fernández, porque Ubita hizo todo.
4: Lo más cerca que tuvo Ubita de errar ese gol, ¿sabes qué fue? El taco de un compañero que casi le saca la pelota.
2: Los dos goles de River, de Belgrano, penal y el del final, Ubita. El pase en profundidad, porque lo que termina siendo mano era un pase profundo, porque Ubita. Hay un jugador de Belgrano haciendo la diagonal. Ubita.
5: Hernández.
2: Hace es la Hernández diagonal, que hace la diagonal para pase, quedar mano a mano con el arquero. El pase
3: es de Ubita.
2: Sí, sí, sí. Y el cuarto gol de River, que la descuelga del ángulo Beltrán. ¿Sí?
1: El cuarto gol de Belgrano.
2: El cuarto gol de Belgrano, perdón. Que la saca del ángulo Beltrán.
1: Era Ubita,
2: pero. Es Ubita.
5: Y hay, o sea, una más, hay una más que engancha el área. Martínez cuarta, creo que la saca sobre la línea.
2: La del córner previo. Sí. Cinco. Ubita, en 10 minutos, River no se enteró que entró Ubita. A lo mejor me dice, che, espera, estás exagerando con Ubita. Fracasó acá, fracasó allá. Todo lo que ustedes quieran pueden tener razón. Ahora, mínimamente, Ubita fue el que le revirtió en minutos nada más el partido de Belgrano con Argentino Junior. Digo, vos lo tenés que tener anotado. Tenés que decir, che, guarda que, aparte, hay una realidad. Saca, menos mal que no lo dije. Yo en un momento se lo iba a preguntar a Lombardi. No se equivoca si elige. Pacerini. Sacándolo a Pacerini y poniéndolo a Ubita, yo me quedo con los dos.
4: Estaba lesionado.
1: Se fue caliente también.
2: Más ya está lesionado. Sí. Yo lo dejo. Sí. Yo lo dejo dentro de la cancha.
1: Yo no sé cuántos tipos hubieran sacado a Pacerini en ese
2: momento. Menos mal que el ruso lo sacó y le dio todo el frente de ataque a Ubita, porque Ubita jugó con libertad, no se chocó con nadie. Si lo dejaba Pacerini y Ubita al Paquilombo. Paquilombo futbolístico.
1: Sí, sí, sí.
2: Ubita tuvo todo el frente de ataque para él. Hizo lo que quiso. Menos mal que yo no lo dije al aire esto. Se lo iba a preguntar a Gustavo.
0: Pero hizo lo que quiso por el desorden de River.
2: Porque
0: defensivo.
2: River quedó descompensado defensivamente, porque los volantes no retrocedían, porque lo marcaban. Y algunos chicos, que no es para caerles, para marcarlo. Lo empezó el partido. A Mesa, que para mí fue uno de los jugadores que más se ha mostrado en este último tiempo, River, le pesó el partido al chico Mesa. Le pesó el partido y le pesa la última jugada. Porque el pibe va livianito, cuando pierde la pelota, hace una pirueta para que le cobre una falta que no existió. Y el pibe queda expuesto. Pero no es la responsabilidad del pibe.
3: No, sin duda que no.
4: Tenía que estar en cancha ya.
3: Es que ya lo entiendo.
4: Le miró el recorrido al Mudo Vázquez. Estas cuestiones intangibles de vas contra el Mudo Vázquez, sos chico. Yo no le caigo al pibe.
3: Un papelito.
2: No tenía que estar en la cancha.
3: Y Freitas y Colidio, que River estaba jugando a tirarle el pelotazo a ver cuándo fallaban los centrales de Belgrano. Y esto corrían. Y hay un momento nada más. Pero se veía de la tele que no daba más.
2: El partido de volantes, de recuperación y pelotazo salida larga con Salas, solamente.
3: Una vez que se puso 2-1.
2: Sí. A los 30 minutos.
4: ¿Te garantizaba eso que Belgrano no te metiera dominio de la pelota?
0: No me garantiza
2: absolutamente nada. Pero por lo menos...
4: Porque ¿qué recuerdo hay en la memoria del futbolista de un River jugando así como lo propones? De este equipo de River y con este entrenador.
3: Pero ¿sabes qué recuerdo hay? Estudiante de Río Cuarto, que River termina el partido con Sala solo de punta, Juanfer atrás de Sala.
2: Cinco defensores.
4: Estamos hablando de otro partido, estaba hablando de un equipo que tienen la más mínima...
3: Pero José, mira...
2: Es que nunca... ¿Sabés qué digo, José? Que vos tenías que ponerle marca a un equipo que te iba a atacar.
3: Lo hizo en Río Cuarto contra el peor equipo del campeonato, José. No entiendo cómo no lo hacen en una final. A eso voy.
2: O sea, ¿por qué no tomaste nota que entró el Mudo Vázquez? ¿Por qué no tomaste nota que entró Ubita? ¿Por qué no reacomodaste el equipo? Hasta si querés para marcar.
1: Hernández también entró. ¿Eh? Bárbaro.
5: Sí, Hernández.
1: Todos entraron bien.
2: Pero digo, ¿por qué no tomaste nota? No modificaste nada. Y lo único que corregiste, te complicó, que fue la defensa. Fue un cambalache la defensa de River. Ahora también quiero decir algo, ¿eh?
1: Pará, la cambia forzado, ¿no? Pues lo cambia forzado por la lesión de Acuña y es un desastre.
2: Pero pon un 3. Si a vos se te lesiona el arquero.
1: No, es que si no estás improvisando todo.
2: Vas a poner un 9.
1: Estás improvisando todo lo demás.
2: Bueno, por eso.
6: Te van a contestar que Facundo González tampoco es 3, porque en realidad marcador central.
1: Ya lo puso.
2: Mira, la última vez creo que fue Gallardo.
1: Tampoco es 3.
2: Creo que Gallardo hizo este cambio una vez, de Rivero ponerlo de 3.
6: Sí, le salió mal también.
2: Y le salió como el culo.
6: Sí, le había salido mal.
2: Sí, entonces, no va esto. O sea, no va. Ya hay antecedentes que Rivero pasando a la posición de 3 de marcador central.
3: Con Palmeira, ¿no fue el primer tiempo con Palmeira?
5: No, y además el nivel de Pesela tampoco justifica 3 cambios, el rendimiento de Pesela.
4: A ver, una cosa es si vos tenés a Sorín para pasarlo de 6-3, y otra es cuando no tenés.
2: Pero claro.
5: Mineiro.
2: Pero está claro. Entonces digo, ¿falló Coudet ayer? Sí, falló. Le estamos cogiendo a Coudet.
3: River está en la final por Codé, pero ayer la perdió por Codé.
2: Yo creo que, a ver, no me animo a decir la perdió por Codé, sí, porque también hay una responsabilidad de los futbolistas de River, sí, ¿no? Ahora, yo creo que hay una inacción de Codé que lo lleva a River a terminar perdiendo el partido de la manera que lo pierde. Sí, sí. Y después, perdónenme, los hinchas de River están en un modo tan pelotudo, los hinchas de River. Están en un modo tan pelotudo. Escuchaba, Codet, andate, esto no es central, no es River. Está en un modo... Pero déjame decirlo a mí. Están en un modo tan pelotudo y tienen un dilidio, tienen un quilombo tan grande con este gordito simpaticón que se llama Juanfer. Muchacho, el pibe no les cambia nada, no le cambió nunca nada. Pónganlo en un póster. Casi le empata a él. Metió un centro, la peinó uno. Bueno, Pablo, ustedes sigan River con esta historia de los Juanfer, los Borré, de los Martínez Cuarta, de los Pesela. Vivan de esta historia. Sigan ustedes que son periodistas de River, yo no lo soy. Sigan defendiendo a estos tipos.
6: Estoy defendiendo eso.
2: No van a ganar nunca más nada.
6: Yo
2: nunca,
6: no estoy defendiendo.
2: No defiendan
6: eso.
2: Más. Ayer,
6: lo que te estoy diciendo, los
2: Juanfer, vos lo dijiste ayer en la transmisión, Juanfer 20 minutos antes. ¿Para qué? Un gordo que no corre.
6: Que tenía la pelota. Dale, Gaby, con San Lorenzo te cambió el partido, Juanfer. Tenías que tener la pelota.
2: Te cambió el partido, por Juanfer, porque metió dos centros.
6: Juanfer.
2: Dos centros.
6: Dejate
2: echar la bola, Pablo.
6: Dale, Gaby.
2: Dejate echar la bola.
6: Gaby, ayer es toda de Codé. 100% de Codé. No,
4: es parte de Codé, pero los jugadores también.
6: Es 100% de Codé. Es imposible que te ganen el partido que pierde River. Ayer era fácil darse cuenta que había jugadores que estaban agotados, que no daban más.
1: Hay jugadores que no pueden jugar en River también. Y eso no es de Codé. Eso no es de Codé. Eso es de la dirigencia. O sea, si vamos a hacer un combo, los dirigentes tienen la culpa de que estén rodeados de, no sé, Pereiras, Freitas.
3: Pero están nombrando los buenos.
2: Son los pibes del club.
1: Lo que te estoy diciendo es, son pibes que no están. O sea, vos veías el banco de River de ayer.
0: Está bien, Tony, pero
3: con eso ibas ganando 2-1 y faltaban 30 minutos.
0: Por acá de sal, para ganar
2: 20.
6: Cerrá el partido.
1: No lo ganaste.
6: Cerrá el partido.
2: Pero no lo cerrás con Juanfer, ¿eh? Está bien. No lo cerrás con Juanfer.
3: Yo creí que lo metí hasta Castaño. Mirá lo que te estoy diciendo.
6: Mételo a Galopo para que acompañe y raspe la mitad de la cancha.
2: Yo lo pongo hasta Castaño.
3: Yo pensaba en
2: Castaño. Solo pongo hasta
6: Castaño. O a Silva.
3: Estaba desesperado.
6: Otro 5 porque estaba cansado.
2: Lo pongo a Silva. Ahora, no es más Juanfer. Deje, hoy leí una noticia que probablemente Juanfer ya se va. Gracias a Dios.
6: Se iba a ir antes o querría.
2: Ojalá que Stefano Di Carlo me esté escuchando. Ojalá que Stefano Di Carlo me esté escuchando. Sacate a Pesela de encima, sacate a Martínez Cuarta de encima. Lo querés dejar a Armani como líder de acá a fin de año, como hombre de vestuario. Dejalo a Armani, sacate a todos los ex de encima. Todos los ex que volvieron arriba fueron un clavo. No hubo uno que vino como ex, y le salvó las papas a River. Error de De Michelis, error de las dirigencias anteriores, error de Gallardo, y ahora ojalá que Stefano Di Carlo y Coudet no se equivoquen. Los ex para River son un dolor de huevos. Tienen que sacarse de encima los ex. No hubo un solo ex que volvió a River y le dio una alegría a River. Viven con el póster de Madrid. Y siguen aplaudiendo a los tipos del póster de Madrid. Y no les sirve ninguno. No sirve Martínez Cuarta, no sirve Pesela, no sirve Juanfer. Javi,
6: cuando llegaron no lo dijiste. Lo decís con el diario del lunes. Cuando vino Martínez Cuarta dijiste que fue una buena
2: intención. Pablo, perdóname.
6: Cuando vino Pesela dijiste
2: Pablo,
6: lo mismo.
2: Perdóname. ¿Qué programa escuchás? ¿A qué conductor escuchás? Vos no me escuchás hace 5 años decir... Espera, te voy a contestar. Decir, no traigan más ex. ¿No me escuchás decir eso? No traigan más ex hace 5 años.
6: Bueno, yo no te escuché decir eso.
2: Bueno, entonces fíjate qué radio estás escuchando, Pablo. Porque estás escuchando una radio equivocada. No traigan más ex.
6: A Pesela, a Mesa, a Bustos. Y ahora no me acuerdo quién era el cuarto. Dijimos qué buen mercado de Gallardo, que es el primero. Nadie dijo que no traiga nada.
2: No, River vendió. No, estás equivocado. Estás equivocado. El que hizo un póster con eso, en la mitad de la cancha, en el círculo central, con una foto aérea, y dijeron bienvenidos los campeones del mundo, fue River, no lo dije yo. Y acá en este programa dije, fueron campeones del mundo hace 3 años. No fueron campeones del mundo ayer. Pero vos tenés una memoria muy selectiva. Entonces,
6: en ese mercado de pase, nadie criticó el mercado de pase.
2: Yo lo critiqué, acá, bueno, en esta mesa.
1: Pero para
2: en ahí, esa foto, en esa foto aérea.
6: Ese mercado dije, de pase no.
2: Fueron,
6: el siguiente sí,
2: y te dije, Mesa juega en el fútbol mexicano. guarda con Mesa. Y después a Bustos lo vi el segundo partido. Y te dije, Dios me libre y me guarda, ¿quién trajo River? Porque la verdad, no te voy a mentir, la verdad que a Bustos no lo veía cómo estaba jugando en el Inter de Porto Alegre. Ahora, que ayer la solución era pongan a Juanfer, déjense de joder, muchachos, por eso les va como les va, ¿eh? Y no te estoy hablando a vos, le estoy hablando al mundo River. Ayer, pongan a Juanfer. Juanfer se enojó porque no jugó. El representante de Juanfer salir a hablar 3 días antes del partido. Una patada en el orto le pego a ese gordo. Pero ¿sabés la patada en el ojete que le pego? No pisa más River. ¿Cómo vas a salir a hablar y a condicionar al técnico 3 días antes de una final? ¿Por qué ese gordo no juega? Porque metió un centro contra San Lorenzo. Un centro contra San Lorenzo metió el gordo. ¡Déjame hinchar la pelota! ¿A vos te parece que River se tiene que conformar con un gordo que metió un centro contra San Lorenzo? River, Boca, un centro contra San Lorenzo. ¡Déjate hinchar la pelota!
6: No habla mal del resto.
2: ¡Déjate hinchar la pelota! Bueno, habla mal del tipo que lo trajo.
6: Contra San Lorenzo
2: habla mal del tipo que lo trajo, que se llama Marcelo Gallardo. Que si trajo un tipo que es un exfutbolista y que un día tiene ganas de jugar, otro día no, según quién es el técnico, según la cara que le pone, según si lo miman, si no lo miman, que se vaya a cantar con Maluma. Porque es demasiado chiquitito él al lado de River.
4: Si es determinante con un centro como contra San Lorenzo, que era lo que le pedían hacer, quiere decir que hay un problema previo, anterior,
1: fue
4: muy
1: de
4: grave.
1: Pará, es un centro que entra de culo, o sea, no es un centro de culo.
6: Está bien, pero también. Pero
1: algo me decía, el tipo te clava de afuera.
4: No te podés quedar enamorado. River resolvió el partido contra... Fíjate vos lo que estamos hablando. ¿Cómo resolvió el partido el ruso Zelinski contra Argentino Junior? Dejó a Pacerini, también lo de ayer era lesión, lo pone Ubita y manda pelota para que baje Pacerini para la entrada de Ubita y así lo termina empatando el partido. Sí. Ayer, como lo dice Gaby Maya, pensó un partido distinto porque se dio cuenta que lo que necesitaba con la defensa de River era movilidad, no un tipo estático. A la defensa de Argentino le puso un tipo para que bajara la pelota, un poste y uno alrededor, que era lo que no había tenido. Sí. ¿Cuánto bajó uno? Con uno alrededor empató el partido. Iban 90, tuvo culo, es verdad.
5: Bajó dos. Ahora, igual Pacerini. ¿Eh? Bajó dos, la del palo y la del gol.
6: Las dos.
5: Bueno, en un minuto. Bueno,
2: está bien, pero hay una idea. Hay una idea, es lo que va a buscar. Sí,
4: claro,
2: es lo que le estamos diciendo a Coudet.
1: No estaba claro que iba a buscar River.
2: Me dice, ¿y vos me asegurás qué? No sé, no te puedo asegurar nada. Primero porque no soy técnico y segundo porque no tengo la bola de cristal. Yo no te puedo asegurar nada ayer. Ahora, la inacción de Coudet hace que el partido se dé de la manera que se dio, porque Belgrano acciona con una idea que le termina saliendo, le sale con Argentinos, con un pivot y con un delantero de frente movedizo, y ahora lo que dice, saco al pivot, saco al poste y lo dijo que este se mueve en el frente ataque. ¿Por qué? Porque vi una defensa endeble que estaba totalmente desordenada, dijo este se me mete acá y le hace un quilombo bárbaro, le salió. ¿Le podría haber no salido?
4: Sí,
2: le podría
4: claro.
2: haber no salido. Ahora, está la idea, está la concepción de lo que quiero hacer. Busco esto. ¿Me sale o no me sale? Lo de Juanfer. No lo puso a Juanfer para decir, yo hago esto, planifico lo otro. Juanfer tiró un centro barra tiro al arco que le terminó saliendo, porque ayer, si Juanfer mete ese centro, creo que la peina Martínez Cuarta, no me acuerdo quién la peina, y la saca Morales en la línea, y vamos a decir a Juanfer hay que hacerle contrato por 50 años. No, a Juanfer hay que echarlo de River.
6: Pero ya se
2: no puede jugar
6: igual,
2: más. No puede jugar más en River, porque River no puede estar sostenido por dos centros de Juanfer. Mirá, no puede estar sostenido por dos centros de Juanfer.
1: Es verdad, pero también vos fíjate un poco, digamos, las
2: contradicciones. Juanfer fue... el tipo, si querés, y te lo doy, que hizo el gol más importante de la historia de River.
4: Para vos, para mí no.
2: No, si querés, te estoy diciendo. No, yo no conozco nada de la historia de River. Te estoy diciendo, si querés, te doy, es todo a vos que sos de River, yo no soy de River, pero te doy a vos, querés que te ponga que el gol de Juanfer es el gol más importante de la historia de River, querés que te ponga que el gol de Juanfer está en los 10 goles más importantes de la historia de River, y que por ende, Juanfer se transforma en una de las piezas más importantes de la historia de River por el gol que hizo, te la doy, pero pasó, River se comió a Gallardo, por errores, por desaciertos, por mala gestión, se lo comió a Gallardo y se tuvo que ir. Y me parece que Gallardo es un poquito más que Juanfer. Sí. Se tuvo que ir. Entonces, que ayer los hinchas digan, no, si Juanfer entraba 20... ¿A qué?
6: ¿Pero viste lo del que era el resto?
2: ¿A qué?
6: Está bien, yo no comparto.
2: ¿A qué, Juanfer?
6: Yo creo que Juanfer podía tener la pelota, que River podía...
4: ¿Cuánto hace que Juanfer no tiene la pelota?
2: ¿Cuánto hace que Juanfer no tiene la pelota? Y lo único que me está diciendo Juanfer es un centro contra San Lorenzo.
6: No, no es solamente el pase a Cunha, porque lo asiste también él, pero contra San Lorenzo.
4: Frente a un San Lorenzo
6: ayer
4: se había metido en el área,
6: casi la termina empatando.
2: Pero ayer tiró un centro, Paulo.
6: Está bien, y ese centro casi termina en gol. Es muy limitado lo de Quintero hoy, limitadísimo. Pero ¿sabes qué pasa? Que por lo menos... al lado del resto. Decime que otro es mejor que Juan.
0: Está bien, Pablo, pero pará. Estás hablando de alguien que intenta algo diferente como individualidad. Estamos hablando acá que River no tuvo idea de algo.
4: Exactamente.
0: Metelo a Juanfer con una idea de juego.
4: No es un plan.
0: No es un plan de algo. No es. Meto esto y a ver si de
1: Lorenzo lo lleva patea. Lorenzo lo lleva al Mundial y no lo lleva a Villa.
4: Sí, pero no lo lleva a Villa por otra cuestión.
1: Está bien, todo lo que vos quieras, pero pará, dejemos de lado a Villa, lo lleva. Está llevando al Mundial. Al Mundial lo está
0: llevando. Estamos hablando de lo que es cada jugador para
5: Castaño
0: arriba.
5: También.
4: Castaño también. Castaño también. Vos sos una leyenda, flaco.
0: ¿Por qué?
4: ¿Jugaste con el Toto Lorenzo?
0: Ah, jugué con el Toto, nada. No,
4: ¿sabía? Jugó con el Toto Lorenzo. Es una leyenda.
0: Estamos lo del Toto Lorenzo hoy.
4: ¿Me sacó una foto con el flaco que jugó con el Toto Lorenzo?
0: ¿Cómo se jugó con el Néstor Toto Lorenzo?
2: ¿Pero cuándo le dicen Toto Lorenzo al Néstor?
0: No sé, acá lo escuchamos.
3: Información de que le dicen Toto. En Colombia le dicen Toto.
0: Lo escuchamos acá.
6: En la vida le dijeron Toto.
0: A Néstor Toto, ¿dónde viste que Néstor Toto Lorenzo?
1: Sí. Le dijeron burro de todo.
3: El flaco. Jugó con el Toto.
6: Ahí está, jugó con el Toto.
5: Chamal. Llamale y preguntale.
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9: 11 de la noche, 4 minutos, cielo algo nublado, la visibilidad reducida por neblina a 7 kilómetros. Dos encuestas registran una mejora de Javier Milei y del gobierno. Las consultoras Sinopsis y Opina Argentina detectaron una recuperación del oficialismo tras 4 meses de caída sostenida. Sinopsis realizó un relevamiento nacional de 1.585 casos entre el 12 y el 15 de este mes. Opina Argentina llevó adelante una encuesta de 3.714 casos entre el 2 y el 5 de mayo. Ambos trabajos también midieron expectativas económicas y posibles escenarios electorales para el año que viene. El estudio refleja una suba en la aprobación presidencial y una baja en la desaprobación de la gestión. También mejoraron las expectativas económicas y cayó el porcentaje que responsabiliza al actual gobierno por la situación del país. Según Sinopsis, la aprobación de la gestión de Milei subió al 31,2% y la desaprobación bajó al 54,5%. El relevamiento sostiene que Milei muestra mejores números que Mauricio Macri y Alberto Fernández a la misma altura de sus presidencias. Para Opina Argentina, el relevamiento muestra que 6 de cada 10 consultados tiene una imagen negativa del presidente. Además, casi la mitad de estos encuestados se definió como opositor al gobierno. La encuesta indicó que la imagen de Milei es positiva para el 39% y negativa para el 61% de los consultados. La guerra con Irán. Donald Trump afirmó que las negociaciones con Irán podrían terminar en un acuerdo significativo o fracasar completamente. Desde Teherán advirtieron que un entendimiento no es inminente, aunque continúan las conversaciones diplomáticas. Las declaraciones de Donald Trump se produjeron luego de que el secretario de Estado Marco Rubio expresara expectativas de alcanzar un acuerdo este mismo lunes.
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9: Se indica para mañana martes en Capital Federal una temperatura mínima estimada en 7 grados, la máxima en 17, niebla durante la madrugada y en las primeras horas de la mañana, luego cielo parcialmente nublado. 10 grados 8 décimos la temperatura, 93% la humedad.
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0: 11, 7 minutos. ¿Qué creen que le pasó a Coudet ayer que no tomó decisiones? ¿Se lo comió la vorágine del partido?
1: Y es probable, Gaby. Es probable que, o se quedó pensando que el equipo iba a jugar de una manera y el equipo le respondió de una manera totalmente distinta. Porque, a ver, yo puedo entender que en una final, esa paciencia, como dice el ruso Zielinski, soy el tipo más paciente, el técnico más paciente que hay en el planeta, tenga más un uso horario distinto para pensar el partido. Ahora, no es un novato Chacho Coudet para no haber podido tomar una decisión que tuviera que ver con el partido. La decisión que tuvo que tomar, que es la lesión de Acuña, es de esos...
2: ¿Sabés que equivocó?
1: ¿Sabés qué es? Distinto, pero en el mismo sentido, el día que Úbeda saca al Changuito Ceballos, hace lo que no tiene que hacer.
3: ¿Pero sabés cuál es el agravante? Que esa lesión, era muy probable que Acuña no iba a jugar todo el partido. Ya lo tenía pensado hace una semana.
1: Pero por supuesto.
3: Y decidió mal. Ahora, para mí...
0: ¿Y si lo tenía pensado durante toda la semana hacer eso?
3: No, claro, pero...
1: Bueno, entonces pensó mal antes.
3: Decidió mal o... No sé, me parece que el partido... No,
4: es posible que haya apostado.
3: Él creyó que el partido ameritaba eso, porque seguramente Belgrano le iban a llover centros, y él creyó, entiendo, que con tres centrales tenía más oportunidad de rebotar eso.
1: Belgrano no le había tirado centro.
3: Con Pacerini un poco, pero no había sufrido bien, River.
1: Pero no era el plan de Belgrano.
0: Yo creo que... Desacomodás a Martínez Cuarta, desacomodás
3: a... No, ni hablar, no, yo no estoy de acuerdo.
4: El movimiento de toda la defensa es imperdonable.
3: Creo que Coudet no confía en los jugadores.
5: Igual son dos cosas distintas. El problema del cambio... que mueve toda la defensa es una cuestión. El otro problema es la inacción y la falta de ideas de... Porque ayer en la transmisión, Lombardi dijo una definición, para mí, la más clara que escuché, que Coudet hace mucho tiempo que ya se olvidó de encontrar a este equipo funcionamiento. Si lo único que se ocupó es de, che, aprovechemos esto, el resultado. Bueno, y ayer... tuvo dos veces adelante.
0: Se estaba dando,
5: y no pudo resolver ese tema. Che, era el momento para tener otra actitud.
3: Para mí la explicación...
5: Meter unos cambios y no lo supo hacer.
3: No confía en nadie.
5: Bueno.
4: Es un poco, digamos, se le estaba dando también por errores de Belgrano. El primer gol, claramente, un error de Belgrano. No es que había hecho grandes méritos River, ¿eh? No había hecho grandes méritos.
0: Pero es que...
4: Se lo encontró dos veces de casualidad.
1: Fue un pelotazo de Martínez Cuarta saliendo.
4: ¿Viste cómo duerme Rigoni en el primer gol? Es una locura.
0: Tony, es que volvemos a lo mismo. No analicemos algo que nunca analizamos. Porque River, en la gran mayoría de los partidos, y esto es lo que dice el flaco Pacet, no tomó una superioridad de juego por sobre el resultado. Siempre lo que encontró, y me parece que esto... creo que en nosotros se encuentra una nimiedad de pensamiento, es encontró el resultado con poco funcionamiento. Lo que había encontrado en el último tiempo era resultado a partir de presión, pero no resultado a partir de juego. Entonces,
1: y un dato no menor, y a partir de desventajas, en donde el impulso, esa cosa tan coudetista, por decirlo de alguna manera, del equipo intenso, le termina dando resultados. Ayer se encontró con una realidad distinta, que era, no, él no tenía que ser intenso para ir a buscar, si ya estaba en ventaja, las dos veces que tuvo en ventaja.
4: La realidad es que también...
1: No lo aprovechó.
0: Es que ya lo tuvo que jugar. No supo cómo jugarlo. Porque ya el resultado lo tenía.
4: A Belgrano le sobraban jugadores de juego. Vos veías jugar a Belgrano, veías jugar a River, y parecía que lo de River era lo de Belgrano,
0: pero está bien,
4: o sea, los jugadores de juego que tenía Belgrano. Ayer...
0: Pero no es una recriminación.
4: No es una chicana
0: ni
4: nada por el estilo. Mudo Vázquez, Rigoni, Cela Rayán, el pibe este que te digo, Hernández. Boludo,
1: Rigoni, Velázquez el que entró antes.
0: Rigoni jugó un partido mal, olvido, ¿no?
4: Pésimo. Está bien, Ubita. O sea,
1: te sentió mal, pero atacando apareció un par de veces.
6: Un par de pelotas, sí.
0: Pero lo que te quiero decir es que si vos no tenés para atacar. O no tenés jugadores para atacar.
4: Sí, defendete. Arma un plan para eso.
0: Hacé algo. Ayer, vuelvo a la palabra inacción. Me parece que lo que más preocupa y lo que más golpea, que golpea al mundo River, que el periodismo le cae a Coudet, pero también hay que marcar algo. Uno le puede caer a Coudet por el partido de ayer, pero no hay que olvidarse que Coudet a River lo trajo hasta acá.
1: Sí, claro.
0: Es todo de Coudet.
7: Y que perdió los dos partidos más importantes. Y yo creo que mucho tuvo que ver él, ¿eh? Para mí tuvo mucho que ver.
0: Contra Boca, sí, tuvo un penal que no se lo cobraron.
7: Bien, pero más allá de... También el
3: Boca no lo mató. Boca no lo
7: que River tampoco fue que generó...
3: Nunca.
0: Pablo, yo... Noto, y tenés todo el derecho a hacerlo, y si querés, prendelo fuego, ¿eh? Noto que estás recontra recaliente con Coudet y que si podés lo tirás a la hoguera, hacelo. No soy yo el abogado de Coudet, ni mucho menos.
7: Nunca pediría que se vaya. Ahora, nunca pediría que se vaya porque creo que lo puede cambiar.
0: Vos podés decir lo que se te cante el quinto forro de los huevos.
7: Pero me parece que los dos partidos más calientes...
0: Me parece que está siendo injusto porque en el momento en el momento, faltando 3 minutos para que termine el primer tiempo, donde algún jugador de River tendría que haber pateado, porque esto no lo puede hacer Coudet. Esto Coudet no lo puede hacer, y no soy el abogado de Coudet, ¿eh? No soy el abogado de Coudet. Hace un montón de tiempo que no hablo con Coudet, tengo muy buena relación con él, pero no hablo. Digo, que se defienda Coudet solo es grande. Ahora, un jugador de River se debió haber tirado, no se tiró. El arquero debió haber hecho tiempo, no hizo tiempo. Debió haber pinchado la pelota a River, no pinchó la pelota. Y esos son los jugadores. Cuando vos no le tomás el pulso al partido, que sacás de la mitad de la cancha, faltan 2 minutos, 1 minuto para que termine el primer tiempo, la tirás en la mitad de la cancha, Paredes te deja mano a mano con el arquero. La tirás en la mitad de la cancha, Paredes te deja mano a mano con el arquero. La tirás en la mitad de la cancha, Paredes te deja mano a mano con el arquero. Y haces un penal, los jugadores son una manga de pelotudos. Entonces... ¿Que Coudet es responsable de lo de ayer todo? Sí. ¿Que perdió los 2 partidos más importantes? Sí. Ahora, dame un contexto. Los 2 partidos más importantes, que los 3 minutos del primer tiempo finales es de los jugadores, no de Coudet.
7: También tuvo un tiempo para revertirlo con Boca. Y el juego de River en ese segundo tiempo hizo mérito.
3: Pablo, escucha. En todo el semestre el juego de River no hizo mérito.
0: No
3: es un
0: programa con Pablo porque escucha a Dolina hasta ahora. No. Pablo, es que River no te va a ganar por el juego. No tiene juego, no tiene jugadores que jueguen.
7: Bien, pero en otro partido no tiene, por lo menos
0: No.
1: Desde el vértigo.
0: Desde el vértigo de la presión. No juega River. No juega. Porque no tiene jugadores para que jueguen. No juegan. Decime qué partido River... Gimnasia, Grima, La Plata.
3: Sí, Belgrano en zona de grupo.
0: Y Belgrano en zona de grupo, más o menos, jugó un poquito. Bueno.
7: Con Central, para mí, supo hacerlo.
0: Pero es que no jugó
4: presión.
0: Es que no jugó, presionó.
7: También, pero generó 2 situaciones que terminaron en penales.
0: Sí, bueno.
1: Ayer hizo dos goles. No jugó tampoco. Claro.
0: No jugó.
1: Los goles de River no son producto del juego. El único gol producto de juego, de algo de juego, si querés, te lo doy, es el de Juanfer el otro día con Acuña. Es la única jugada que vos decís, che.
0: Una pared larga.
1: Producto del juego y de la búsqueda. Porque Acuña le pide la pelota, Juanfer la larga.
0: Arranca Acuña.
1: Acuña se la da a Juanfer, que pide por la derecha.
0: Y Acuña la va a buscar.
1: Y Acuña le marca el pase.
0: ¿Sabe cómo va a definir? Porque va a entrar en diagonal.
1: Ya los dos saben qué era lo que iba a pasar.
0: A la perfección, tal cual. Rompe la defensa, rompe el offside. Es de juego 100%.
1: Hace todo. Una. ¿En cuántos partidos?
0: Porque después,
1: ni Gimnasia, ni Belgrano, ese otro Belgrano que perdió 3-0, que lo hablábamos el otro día, ninguno puso las manos el día de los partidos contra
0: Pablo, tus ejemplos es un gol a Racing.
7: Está bien. A ver, Gaby, yo creo que...
0: José Gabriel encuentra un gol de una pared. O sea, es muy poco para River hablando de juego. No podés defender a River desde el juego.
1: Con la Racing también fue de presión adelante frente a una mala salida del equipo.
0: Después lo que ha logrado Coudet es presionar. Ahora, después, él puede lograr...
4: Porque se dio cuenta de que por ahí no tenía jugadores para otra cosa.
0: Claro.
4: No está mal como
0: claro,
4: idea.
0: No, si vos
4: no tenés jugadores para otra cosa,
0: ahora,
4: eso.
0: Caerle a Coudet por el partido con Boca, me parece que los 3 minutos son de los jugadores. Después, es verdad, River no encontró... Tampoco tiene demasiada variante. Y sobre el final tuvo la posibilidad de tener un penal que no se lo dieron. Punto.
1: No por defender a Coudet, porque ahí dijiste algo. River no tiene variantes. ¿Qué hacía Coudet o qué podía hacer frente a un equipo que nunca había jugado ayer después que se pone, no digo involuntariamente 2-1, pero que se pone casi que inesperadamente 2-1? Porque vos me decís, había que tenerla, había que raspar.
0: No, pero pará. Lo que me estás planteando... Es gravísimo.
1: No es grave.
0: Es gravísimo.
4: No es para allá.
1: No es grave.
0: ¿Que me estás planteando?
3: Tenía muchas cosas.
4: No se murió nadie.
0: ¿Me lo estás planteando en serio?
1: Sí, muchas cosas tenía para hacer. Sí. Lo pregunto, ¿muchas cosas tenía para hacer River?
0: No, es gravísimo. Es gravísimo. Porque Coudet tiene... Perdón. Si soy el abogado de Coudet, renunciar, hermano, porque lo va a meter en cana.
1: No, estoy preguntando. No estoy defendiendo a Coudet.
0: ¿Lo va a meter en cana?
1: No estoy defendiendo a Coudet.
0: Yo no lo sé. Yo soy un charlatán.
1: Pero tratemos de pensar una idea a favor del tipo, porque ya lo cocinamos. Ahora pongámosle sal, por lo menos.
0: Yo no lo estoy cocinando. Yo lo que te voy a decir es que si Coudet, en la preparación de la semana entera que tuvo, en ningún momento preparó. Porque recién Martín dijo algo interesantísimo.
1: ¿Y si no tiene cómo preparar?
0: Martín dijo.
1: Si yo te doy una naranja y un limón, ¿vos podés hacer chimichurri?
0: Martín dijo algo muy interesante. Che, Coudet en algún momento sabía que Acuña no iba a terminar el partido o que podía no terminarlo. Entonces él sabía que tenía un plan B. Bueno, si el plan B era esto, le ropa el carajo Coudet.
1: Bueno, le ropa.
0: Ahora, Coudet en algún momento
1: de la semana. Pero una cosa es el plan B, el cambio por cambio.
0: Pero déjame que te termine y ahora te doy la palabra de nuevo a vos. Déjame llegar a donde a responderte tu pregunta, que todavía no lo hice. Si Coudet en ningún momento en la semana trabajó, que faltando 20 minutos estaba ganando 2-1, ¿y qué tenía que hacer? O estaba ganando por un gol, ¿y qué tenía que hacer? Esto es muy grave. Pero gravísimo.
1: Es que lo debió haber trabajado, porque una posibilidad de que llegara al alargue y se pusiera en ventaja en el alargue, por ejemplo.
0: Yo creo que trabajó todo. La pregunta es por qué no accionó nada. Porque yo creo que Coudet es un técnico que trabaja.
1: Bueno, pero ahora...
0: Entonces trabajó todo. Vuelvo a lo mismo. ¿Qué hacía? Yo no sé qué hacer, porque no soy un analista de la táctica. Yo lo que digo es, había tres jugadores...
1: que tenían que salir.
0: Mesa, Galván y Freitas.
1: Fenómeno.
0: Que tenían que salir.
1: Espera. ¿Y a quién ponía? Está bien, pero ¿a quién ponía? Dame los nombres de los tres que ponías. ¿Y para qué? Porque no es solamente una cuestión de nombres. ¿Vos pones a alguien para qué?
0: Yo te lo pongo a Silva para armar un triángulo del 5-5.
1: Sí.
0: ¿Sí? Para no liberarlo tanto al Mudo Vázquez.
1: Sí.
0: Sí. Y le cubro esa posición. Sí. Te pongo, ¿sabés qué te pongo? Te pongo un 5. Te pongo un 5. De los tres que tengo, porque te lo meto a Silva.
1: Sí.
0: Silva, Castaño, el que vos quieras. Y luego juega Sosa. A uno de los tres.
1: ¿De qué Sosa?
0: Del Sosita de Racing.
1: ¿De Santiago Sosa?
4: Sí, 2-5.
0: Te lo voy a jugar entre medio.
4: De 2 o de 5, claro.
1: ¿Qué cosa? Me encantó conocerte.
2: No me imagino a Castaño en medio de los centrales.
0: Pero, escúchenme.
1: ¿De qué Sosa?
4: Uno de los tres.
0: Uno de los tres. ¿Elegí quién? ¿Lo querés poner a Aníbal Moreno, que era el que más cansado estaba?
7: En algún momento le
4: dije. O sea, de un tipo que, de un pistón Moreno, que va para adelante o para atrás, digamos, ¿no?
0: Moreno, pero escúchame.
4: De Mauro Silva, digamos. ¿Eres Mauro Silva?
1: Sí, pero.
4: De Mauro Silva,
1: el mejor Mauro Silva o el mejor Santi Sosa juegan con un conocimiento de la función,
2: claro,
1: de pararse atrás,
0: trabajado,
1: de meterse entre los liberos.
0: ¿Pero lo tenés que trabajar?
1: ¿Y vos crees que lo trabajás de un domingo para el otro?
0: ¿Cómo resolvés?
4: Moreno, con Moreno, por ejemplo.
0: ¿Cómo
1: Moreno? Si no puedo trabajar con Moreno toda la semana, porque
0: ¿cómo resolvés el problema?
1: No jugaba.
0: ¿Cómo resolvés el problema del Mudo Vázquez, que te ganó el partido?
1: Sacándolo, así lo resolvió Russo Zielinski, porque cuando lo puso y se dio cuenta que no podía jugar.
0: Yo soy Cordero, saco el Mudo Vázquez.
1: No.
4: Es fácil.
2: Y hace la rayada.
0: Ya, buenísimo, ¿no? Cambio, saco el Mudo Vázquez, lo pongo a Silva.
5: La Agüita también sacalo.
0: Perdóname,
1: ayer el problema no podía ser. Vos me preguntás un problema. Ayer el problema no era el Mudo Vázquez porque estaba en el banco. Nunca un jugador en el banco.
0: El problema es cuando entró.
1: No, no es un problema, es una solución. Entró para brindar una solución el Mudo Vázquez. No
5: para River.
0: Pero para River, para River.
1: Para River.
0: River, ¿cómo contrarresto al Mudo Vázquez?
1: Y le pongo un tipo adelante para saber.
0: ¿Y por qué te está haciendo él?
1: Bien, cuando me planteaste que el Mudo Vázquez entró y fue un problema, digo, ¿un problema para quién? Para River, para Belgrano.
0: Lo que te estoy diciendo es uno de los tres, te agrego un 5 más y uno de los tres, el que vos quieras, se lo pongo adelante. Yo te grafiqué Sosa para decirte, tengo los dos centrales,
1: está bien.
0: Le pongo uno acá, me quedan dos adelante, me quedaste en el medio, lo complico un poco.
1: Eso sí es falta de observación y te voy a decir por qué. Porque el Mudo Vázquez arranca siendo titular en este equipo hasta que los rivales se dan cuenta, y yo creo que uno de los primeros fue el propio Coudet, se dan cuenta que si el Mudo, que le cortabas al Mudo Vázquez y su conexión con el Chino Zelarayán, Belgrano se perdía, que fue lo que le pasa a ese nudo gordiano que tuvo en el medio del campeonato Belgrano.
0: Si no era tan alucado
2: Vázquez jugaba doble 5 con Longo.
1: Sánchez.
2: Y lo meten a Longo y lo sacan a Vázquez
1: cuando
2: del equipo.
1: Cuando lo sacan a Vázquez y entra a Longo, Belgrano vuelve a ser Belgrano.
2: El último partido juega Vázquez de doble 5 es cuando pierde 3-0 con River.
1: Bueno,
3: pero los cambios, River no es que tiene un montón de cosas para hacer. Me parece que tenía lo más fácil. Pues no tenía que ir a buscar el partido. Tenía que tratar de que no lo lastimaran.
4: Castaño y Galopo, por lo menos los tenés.
3: Bueno,
4: en el banco podrías haber acudido.
3: Es verdad, no son el negro atrás del burrito Ortega, pero es lo que tenés ahora.
1: Voy a decir una cosa: me dicen, vamos a salir y tengo que salir con esos dos. Te voy a decir, me parece que hoy me quedo en casa.
3: Yo me quiero morir, José, que estoy pidiendo a Castaño. ¿Entendés? Pero ese es parte de otro problema, que ya lo hablamos.
1: Es más viejo.
3: Digo, uno de los delanteros te faltaba y vos necesitabas un tipo con dinámica que los empieza a correr a todos de allá arriba. Era Sala.
1: A ver,
3: hacer ese trabajo,
1: sí,
3: nada más.
1: Unas cuestiones tácticas, yo creo que sí. Vos tenías que cortar al Mudo Vázquez, no podía jugar. Bueno. De alguna manera no podía jugar.
3: Yo también le agregaba un mediocampista más por Galván, uno con características más defensivas, el que vos quieras. A mí no me gusta ninguno, pero podía ser Galopo, podía ser Castaño, podía ser el pibe Silva.
1: Sí, esa era la pregunta original que le hice. ¿Cuál era?
5: Yo lo que estoy con Gabriel es que no me entra en la cabeza que el Chacho no haya trabajado pensando que en algún momento el partido iba a estar arriba del resultado.
0: Claro.
5: ¿Por qué no? Vos podés empezar, che, voy. Pero si yo el segundo tiempo voy ganando, tenés que saber qué hacer. A ver, vos dijiste, No creo que haya pensado en que Acuña no iba a terminar el partido e iba a hacer el cambio que hizo.
2: Y también sabía
5: si
2: que
5: pensaste eso, iba a si pensaste el eso, cambio,
0: no, pero para,
5: una barbaridad.
0: Para, pero vamos a hablar con cuestiones reales. Cuando se lesiona Acuña, River ya ganaba 2-1.
2: Sí.
0: Cuando se lesiona Acuña, ya estaba el Mudo Vázquez en la cancha.
5: Sí. Sí. Estaba.
0: ¿Sí? ¿Estamos de acuerdo?
5: Sí.
0: De última, si estás tan perdido y no tenés nada, hace un doble cambio. Y no metas a un volante, como digo yo, y metés dos centrales.
5: Que vaya uno arriba.
0: Y rearmá la defensa y jugá. Si querés, para mí es un espanto igual, ¿eh?
5: Pero
0: es un espanto. Pero jugá.
4: Bustos.
0: No lo muevas a Martínez Cuarta. No. Lo dejás a Martínez Cuarta. Lo agregás a Pesela.
4: No mueves a Rivero.
0: A Rivero no vas a tener que mover porque vas a tener que poner un 3. Lo sacás a Rivero, pero lo pones a Paulo Díaz. Que más o menos puede estar.
7: No estaba ni en el banco ayer, Gaby. Paulo Díaz.
0: No
7: estuvo en el banco, Paulo Díaz. Por eso digo que hay cosas de COVID que...
0: No, esta me la comí toda yo, ¿eh?
7: ¿No
0: estaba Paulo Díaz en el banco?
7: No, Paulo Díaz quedó afuera
4: que
7: de lo...
4: Que se comían cosas, no.
7: De lo que estaban en el banco.
3: Vázquez entró a los 3 minutos que hizo el gol River. Hizo el gol River y entró Vázquez.
2: Tenía solo a Pesela.
4: Vázquez fue como una reacción del ruso al gol. Eso fue lo que...
7: Igual podía meter, para armar lo que vos querías, a Pesela y meterlo a González de lateral izquierdo y a Pesela de líbero. Tenía para hacer eso igual.
0: Entonces, ¿qué haces? No lo movés a Rivero, lo dejás a Rivero, más a mi favor todavía, ¿no? Sí. Lo pones a Rivero, jugás con 3 centrales, no movés a ninguno de los 2 centrales y le agregás a Pesela en el medio.
7: Además, la línea de 5 ya la había utilizado cuando iba ganando partido.
2: Muchas veces.
7: Ese cambio lo hizo muchas veces.
0: Y a Pesela lo arriesgas a que salga a torearlo al Mudo Vázquez.
5: Sí.
1: Muy lejos para mí, para Pesela.
5: No importa.
0: No, pero está bien, pero...
3: La podía hacer Martínez Cuarta también, si querés.
0: El que vos quieras, después. Yo no estoy en el día a día en los entrenamientos, no los veo. Digo, te estoy diciendo acciones que vos podrías haber hecho que Coudet no las hizo.
3: Que para mí había que acobacharse. Claro. Como estaba River y como yo veía el partido, había que acobacharse. Es anti-River, es anti-paladar,
0: Vos no podés terminar perdiendo... No podés terminar con un partido 2-1 y perdiendo 3-2... Con Galván, con Freitas y con Colidio en cancha. No podés.
3: Y Mesita.
0: No podés. Bueno, Mesita es el que más retrocedía y marcaba.
3: Sí, pero...
0: Fue el que más le pesó el partido.
1: Estaba muy cansado.
0: Pero digamos que vos no podés terminar con 3 delanteros defendiéndote. No. O sea, vos no podés terminar con 3 jugadores en ataque con Belgrano jugando en tu campo.
3: A mí se me explica. Además,
0: al minuto 30, minuto 33, tenés que empezar a sacar a estos jugadores. Como hay una reacción del ruso Zielinski, me hace el gol River. Es que a los 2 minutos lo meto al Mudo Vázquez. Me hace.
1: Esas son las decisiones de la pregunta que te hice hace 10 minutos, Gaby. ¿Qué era?
0: Porque se me lesiona Acuña.
1: Desentramar nosotros. ¿Qué?
0: Se me lesiona Acuña. Me hace este cambio Coudet. Lo meto, lo saco al grandote. Porque la defensa se me desacomodó.
1: Bueno,
0: y lo meto al chiquitito para jugar afuera.
1: Evidentemente lo que en la semana trabajó fue que si le pasaba lo de Acuña, armaba una defensa con 3 centrales. En
0: gravísimo error.
7: Bueno, mirá que lo hizo con Estudiante Río Cuarto, como te dijo Martín, la línea de 5. Lo hizo con Huracán. Con Huracán hizo el gol y automáticamente hizo el gol.
1: Pero vos no
7: línea de 5. Automáticamente.
1: Vos no podés ponderar que te fue bien contra Estudiante de Río Cuarto, un equipo que ganó un solo partido en todo el año.
7: Está bien, pero lo hizo con Huracán también.
1: Me estoy olvidando de algún
7: otro partido. Lo hizo varias veces.
1: Lo mismo jugar contra Estudiante de Río Cuarto.
7: Está bien, pero no.
3: Es peor clavarle una línea de 5 al peor equipo del torneo, José, porque...
7: ¿Qué era más lógico ayer
3: que él dice, lo que Pablo dice, me parece, es las posibles críticas a que River termine defendiéndose con línea de 5, con 4 volantes.
1: No, Martín, yo no critico
4: eso. River termina ganando, se olvidan de todo.
2: Claro. Pero si pierde con todo atrás, lo matan a Coudet.
1: Un movimiento te salió bien contra Estudiante Río Cuarto, porque estamos hablando de un equipo que prácticamente no te va a atacar.
7: Lo hizo varias veces, no es solamente... Ahora me acuerdo esos dos partidos.
4: Yo creo que se ve un momento que se justificaba, era el de ayer. Claramente.
7: No, pero lo hizo.
1: Ayer lo jugó con
7: su. Lo hizo para matar el resultado varias veces.
1: Está bien, pero ayer pone un central para sacar el marcador de punta, que era Acuña, que estaba lesionado. Sigue jugando con una línea de 4. Como dijo Gaby, con 3 posiciones, hizo 3 cambios, 3 movimientos en la defensa de un minuto para el otro.
7: Ahí es donde queda súper expuesto.
3: Es lo que no se entiende.
0: Los dirigentes de River, si las palabras enojados, embroncados, furiosos,
7: sorprendidos, te diría.
0: Están sorprendidos.
2: ¿Con qué?
7: Con la no reacción del técnico.
0: ¿Por la inacción o por la reacción?
7: No, por la inacción.
4: yo tengo que, perdón.
0: No están, no, no están,
7: y no le gustó, tampoco le gustó
4: que... No le gustó que no fuera a buscar la medalla.
7: No, no, y
4: le,
7: no
4: le, le pareció lo, una
0: no
4: barbaridad.
0: Podía, no, podía, no podía ir a buscar la medalla, ¿eh? Estaba suspendido. Estaba suspendido.
4: No, no, no.
0: Estaba suspendido,
4: para,
0: no podía
4: para
0: ir a buscar
4: la medalla, sí. No,
0: no, no.
7: No,
0: no
7: podía
0: no.
7: La conferencia de prensa
0: no,
7: tampoco.
0: No, no, no, no, no.
4: La conferencia de prensa le dijeron que no hable.
7: No, pero no podía.
0: Pero no podía,
4: no
0: podía.
4: En ningún lado, que no solamente en conferencia, que no hablara en ningún lado, ¿sí?
0: Reglamentariamente no puede, no puede ir a buscar la medalla porque está suspendido. Está expulsado, no puede entrar a la cancha.
7: Y además los dirigentes habían visto el penal.
4: Seguro que es así.
7: Y no consideraban lo que lo, no coincidían con lo que pensaba el técnico.
5: No fue medido.
7: No, no pensaban, decían, que era un robo, que, como decía el
4: exactamente,
7: técnico.
4: Exactamente. No coincidían. Le dijiste ladrón a un tipo. Le dijiste ladrón a un tipo que tardó 5 minutos en ir al VAR y que tuvieron que estar 3 minutos más para convencerlo.
7: Nosotros éramos.
4: Que no, hacían, no sabía qué hacer para no cobrarlo.
7: También éramos 5 en la transmisión y todos coincidimos que fue penal. Era
4: Bueno, por eso, eso
7: acá
4: lo que
7: tengo que preguntar.
4: Ah, digo, es, la calentura con Coudet, la calentura con Coudet, ¿es sí. tan grande como para que tomen alguna decisión?
0: No. No,
4: no.
0: Ah,
4: no. Sí. No, no sé. No. Muy calientes, ¿eh? Muy calientes con algunas actitudes del técnico, digamos,
2: bueno,
4: que
2: no
7: les gustaron. Ay, no les gusta. Ya, yo te voy a decir algo de antemano que.
4: El escándalo que hizo.
7: Que en algún momento.
0: Hicimos un papelón, me dijeron a mí.
7: Era una duda de traerlo a Coudet. Todo el tema gestual de Coudet es algo que...
4: No iba con el estilo River. Exactamente, bueno, eso es lo que te digo. Eso es lo que te digo. Pero cuando lo fuiste a buscar ya sabés el combo que trae Coudet.
7: Pero bueno, lo porque creyeron que era la solución en ese momento, pero me decís, ¿te gusta no, todo para, de Coudet? ¿Te gusta todo?
4: Creyeron que era la solución en ese momento. ¿Y ahora?
0: No, creyeron que era la solución en ese momento o escucharon a la gente.
7: No, porque nadie salió a pedir a Coudet tampoco en ese momento. No,
5: era el más aceptado.
7: No, está bien, pero no era.
2: Para mí era el mejor, ¿eh?
7: Está bien, pero no era masivo el pedido por Coudet.
2: Es muy injusto porque cuando ganó decíamos cómo vive los partidos, mirá con la intensidad y ahora que pierde.
5: Y a mí me encanta eso. Ahora, si lo.
7: Ah, pero lo de ayer fue una locura, ¿eh?
5: Lo que toma la decisión en River no le gusta los gestos de Coudet, la verdad que fue a buscar el tipo con más gestos de la Argentina.
7: No sé.
5: Es una locura, ya arranca todo, loco.
7: Está bien, no, Martín, te estoy
5: diciendo. Es como que Gaby ahora no quiera que venga, yo venga vestido de traje. Y no, boludo, no me he visto nunca.
7: Está bien, pero de una persona, vos cuando la contratás, quizás el 100% de las cosas no es que. Te gusta el 100% de él. Quizá algo de él no te atrae demasiado.
5: Si hay una característica
7: no te gusta demasiado.
5: De Coudet, es lo gestual que es. Como que,
7: está
5: es como
7: bien, pero no es lo más importante. Lo más importante es lo que te puede dar como técnico.
5: Y bueno, entonces bueno, que valoren eso. Y que no le rompa el huevo con los gestos, que el tipo lo hace toda la vida.
7: Se van a quedar con eso. Pero lo de ayer no le gustó.
6: Si le van a cuestionar los si empiezan a cuestionarle los gestos ahora, es porque hay un punto en el que Coudet no está firme.
5: Lo de ayer no le gustó a nadie. Ahora, si vos le querés prohibir a Costa que corra, no lo llevé a Costa. Llevá a Cieliki que parece una estatua.
7: Sí, pero. A ver, no coinciden tampoco con los gritos de ladrón. Y la verdad no coinciden.
5: Eso es otra cosa, porque yo tampoco coincido en eso.
7: Martín, el 95% de lo que vieron la jugada del penal creen que fue penal.
5: Completamente exagerado. Y River no fue perjudicado.
0: Me parece que el arbitraje fue correcto. Yo la única.
7: La de pasería.
0: La única que puedo dar a la discusión.
7: Yo creo que no hay discusión, ¿eh?
0: Y ponele que se equivoca el árbitro. La segunda amarilla de Paserini porque va con todo el cuerpo encima del jugador y no quiere jugar la pelota.
7: Yo creo que
0: era
7: ahí
0: amarilla.
7: Es como el penal, ¿eh? Para mí no hay dudas, ¿eh? Era amarilla. Para
5: no fue amarilla. Y no me parece un escándalo tampoco.
7: No, era Martín. Va directo a hacerle una falta, ¿eh?
5: Bien, pero no.
7: Después.
5: No me parece una jugada.
7: No me parece tampoco determinante, pero para
0: después
7: mí.
0: Después la jugada del penal, es penal.
5: Es penal. Es penal.
6: Yo creo que a Paserini no lo echa. Porque no quiso desvirtuar la
2: contexto,
6: final. Nada,
2: y recién le habían sacado la primera amarilla.
7: Porque además le pensaba que ya Belgrano lo había perjudicado en aquel partido con Argentino, en una semifinal.
5: A mí,
6: más allá de eso, resulta que River tenía un problema que era los campeones del mundo cada vez que perdía un partido importante era un escándalo, que Acuña, que Montiel, esto y lo otro. Mejoraron, que calmaron, Acuña entendió cómo era esto y ahora que no lo entiende el entrenador.
0: Lo que pasa es que la actitud de Coudet es muy modo Boca.
6: Y sí.
0: Es lo que nosotros llamamos papelonesco.
6: La de Acuña y Montiel también lo eran.
0: Claro. Es que la impotencia te lleva a este tipo de actitudes.
4: Y eso te digo, porque, digamos, muy Boca, digamos, ¿qué técnicos de los últimos son así? Coudet es un sacado igual que el Cholo.
0: No, pero no veo
4: técnicos de ese perfil. Alfaro no era así.
0: No estoy hablando de técnico. Estoy hablando del modo de pierna y termino a las piñas o al ladrón.
4: Quilombero.
0: No importa quién. Él habla de Montiel, tiene razón. Él habla de Alcuña, tiene razón. Yo lo agrego a Coudet. Coudet le va a decir desesperadamente: ladrón a un tipo que no le había dicho nada.
5: Sí.
6: No, y encima gritando. tres veces me robaron acá una final.
7: Que además no tenía nada que ver porque era la de Boca Central en su momento, que era Ceballos. No, un árbitro era Ceballos. Digo, el 4-3.
0: Un día fue el 4-3 con el gol del uruguayo. Sobre el final, ¿no?
3: Imagínate que es el entrado de River. No, River le choreó.
7: Pero además le está reclamando un árbitro que no tenía nada que ver en esa historia. Claro, eso
0: faltaba que le diga, che, me choreó River.
7: Claro. Yo te digo, eso no gustó para nada. Eso sí que no gustó para nada.
6: Con Kempe, con Mario Kempe, pero no con Falcón Pérez.
0: Bueno. A la vuelta voy a hablar de Racing. Tengo ganas de hablar.
2: Boca mañana. Bueno.
0: Maneja el... ¿Vos sabés que noté en las redes sociales?
2: No, ya estoy cagado.
0: Que le dio más alegrías el ruso Cieliki que Riquelme a ustedes.
2: Yo
4: lo que digo es que es tristísimo que las grandes alegrías de Boca de los últimos 15 años...
0: ¿Se las
4: dio
0: Cieliki?
4: Se las dio River.
3: Sí. Pero ahora falta el papelón de Boca, porque cada vez que viene la alegría de River, viene el papelón de Boca.
6: Obviamente.
2: Esa es la cagada. Yo cuando perdió River, dije,
6: porque Boca es especialista en tapar su propia alegría con cagadas que se manda.
4: Los dos, pero porque están los dos hechos vos.
6: Bueno, son solidarios.
2: Che, tenés razón lo de Merentiel, loco.
4: Loco. Perdón.
6: Sí, señor.
4: Cómo lo anticipé, ¿eh? Hasta el... Tujes.
2: ¿Vos tenías información o los conocés estos delincuentes?
4: Yo los conozco, estos tipos esconden todo.
0: Ah, mirá. Se dio cuenta que había un desgarro.
4: Estos tipos esconden todo, no te dicen nunca la verdad. Otra vez Cavani que supuestamente iba a ir casi de titular más o menos al jueves, otra vez jugó 10 minutos y se lesionó
0: aparte,
4: la práctica.
0: Aparte lo de Merentiel fue increíble, fue tan bueno.
2: ¿Qué cosa?
0: Fue tan bueno.
2: ¿La mentira?
0: Que en la lógica todo el mundo sale a comunicar un desgarro de un jugador, lógico. Llaman a un operador y le dicen, no, salí a decir...
4: Que tiene chance de llegar.
0: Pobre pibe, digo, ¿cómo se pierde la dignidad tan rápidamente?
2: Igual ¿no? El jueves, juegue Cavani, juegue Merentiel.
0: Va a jugar Ceballos con Jiménez.
2: Venga Batistuta, Palermo, ¿es ganar o...?
0: Todos. Este partido es más fácil que el de Alianza Lima.
2: Perdón.
0: Lo tienen claro, ¿no?
4: Mucho más fácil.
2: ¿De qué hablas, Tony?
4: ¿Cómo no?
2: Va a jugar contra un equipo que le gana todo.
4: Escuchame una cosa, Alianza Lima, contra Alianza Lima, Boca tenía Paredes.
0: Claro.
4: No. ¿Me estás jodiendo? ¿Vos me vas a comparar aquel equipo choto que presentó Gago contra este equipo?
2: Paredes jugó contra Huracán, que tenía 9 jugadores.
0: Ahora tenés a la Sifoneta.
2: Aparte, la idea de Boca es romper un papelón con otro papelón. Un papelón con otro papelón.
0: Te voy a decir una cosa.
4: No jodas con Boca.
2: ¿Tres qué?
0: 3-0 gana Boca.
2: No, porque ustedes me tiran la mufa. Vos.
6: Pará. También lo acusaste a él. También lo acusaste a él de mufar. De jugar el antimufa.
2: Este viene jugando con el jueguito, con el otro. ¿Qué viene acertando? Si cada vez que dice, lo tengo que decir. No hay chance de que
3: lo diga. No lo dijo.
2: Te leí también contra Huracán. Lo tengo que decir. No hay forma que Huracán elimine a Boca.
0: Mirá.
3: Sí, tres.
2: ¿Tres de quién?
3: Dio la vuelta olímpica ayer, que re cábala esa.
6: Esa re cábala.
0: Ya está.
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10: 11:35, cielo algo nublado en Buenos Aires, la visibilidad reducida por neblina a 5 kilómetros. El gobierno avanza con el achique de organismos del Estado. La administración Milei impulsa retiros voluntarios para reducir la cantidad de empleados públicos en organismos descentralizados. El objetivo oficial es acelerar la reducción del Estado y alcanzar unas 5.000 bajas durante el primer tramo de este año. Según trascendió, más de 2.000 empleados ya dejaron sus cargos mediante este mecanismo. La meta fijada por el Ejecutivo es alcanzar, reiteramos, alrededor de 5.000 bajas en los primeros meses de este año. Advierten que la epidemia de ébola en África es extremadamente grave. La OMS alertó que el brote en la República Democrática del Congo avanza más rápido que la respuesta sanitaria. El organismo pidió medidas urgentes mientras aumenta la preocupación por posibles contagios fuera de África. El director general del organismo afirmó que la advertencia incluyó un pedido a los países vecinos para actuar de inmediato ante el riesgo de expansión. La preocupación de la Organización Mundial de la Salud también se extendió a Europa luego de que Italia activara vigilancia sanitaria por dos casos sospechosos en Milán. 10 grados 6 décimos la temperatura en Buenos Aires, 94% la humedad.
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0: 37. Che, una corrección que tiene Tony a partir del reglamento es que si un entrenador expulsado
1: o un jugador
0: expulsado puede ir a retirar la premiación.
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0: puede ir a buscar la premiación.
1: El reglamento de transiciones y penas de la Asociación del Fútbol Argentino no prohíbe que el entrenador participe de la ceremonia de premiación.
0: Sí,
1: eso dice. No lo, digamos,
0: pero
1: más que nada, ¿sabes por qué lo digo? Porque parece que estaban calientes los dirigentes porque no había ido.
0: Porque no fue.
1: Porque era institucionalmente, el tipo está representando a River. Y no puede negarse a recibir la medalla porque estaba caliente con el árbitro o con lo que fuera, con el resultado o con la final. Entonces, esa es otra la de que le caen. Le caen por este tipo de actitudes, que son esas actitudes bosteras que decías vos, que termina todo en un quilombo, en una puteada. ¿Qué sé yo?
2: Para mañana te voy a dejar 16 nombres que no van a seguir en River.
3: Uy, qué duro.
4: Yo armé una pizarra con 17 y me dijeron que era un loco.
2: No, Codé sigue. No pongamos al técnico porque el técnico no está.
0: Seguís haciendo cosas. Ya.
4: Esta semana. 17 puse la pizarra. Me dijeron que estaba loco hace un mes.
1: Acá hay una pizarra. ¿Hay una pizarra acá?
2: ¿Vos pusiste a Colirio que va a seguir?
0: ¿Te confirmaron el mundial?
4: No. No, esta semana como que todos bochazos fue.
0: ¿Cuándo tenés la reunión? En Maipú.
4: Ya la tuve, querido.
0: ¿Cómo te fue?
4: Me fue muy bien. Pero estamos esperando cosas.
0: ¿Te ofrecieron algo?
4: Te voy a contar. Porque después, viste, se pincha todo.
1: Es cierto.
4: Si vos hablás.
0: Mirá que como levanté el teléfono para que te atiendan, levanto el teléfono.
4: ¿Qué vas
0: para
4: a
0: que...
4: levantar vos si tengo más poder yo que vos?
3: Bueno.
5: Mami.
0: No me escribas después cuando anote. Che, no me contestó, ¿eh? Listo. Mirá que Gustavo Costa creía también que estaba seguro y después. Listo. Afuera, ¿eh?
4: Si no me contestan, ellos se la pierden.
0: Estoy en eso. ¿Pero hay chance de ir al mundial?
4: No, ir no. Todo desde acá.
5: Si le dan cuatro.
4: Me la metí, Pablo.
5: $180 al pedo.
4: ¿Qué querés que te diga?
5: $180
0: encima. Si vas a hacerlo en el auditorio, eso lo armé yo, ¿eh?
4: Eso
0: lo armé yo, no en el auditorio.
4: Me dijeron que no era. Uno me la contó, me dijo, esta fue mi idea, me dijo.
0: Mira, la del auditorio. La del auditorio fue toda mía, pero no importa.
4: La del auditorio, ya me la hablaron esa.
0: Esa fue toda mía, el año que laburé el pedo, pero no importa. Bueno,
5: que si le dan cuatro partidos a Caudet, no se paga multa, lo tiene que cumplir en el arranque del campeonato.
0: Vámonos un poquito de Racing. ¿Qué?
1: Una cosita para terminar, River. Digo, Daniel, ¿lo hace a propósito eso de ponerse el pulóver celeste y tener un fernet de fondo? Yo no lo puedo creer esto. Lo de pasarela es una cosa de loco. Yo no lo puedo creer. Sí. Con un pulóver celeste y un fernet de fondo, deseándole cumpleaños, de feliz cumpleaños a River.
5: Pará. Es un suéter gris.
1: Esto es como la golpe. Cuando entró con la corbata roja. Dale, boludo, date cuenta.
0: Yo en eso te voy a decir. La de Gorosito
5: con la bandera inglesa el 2 de abril.
2: Seamos respetuosos con Pasarela. Y mirá que yo es un tipo.
1: Lo amo.
2: Es un tipo
1: al que amo.
2: Yo no lo puedo ni ver.
1: Yo lo amo.
2: Pero
1: así.
2: ¿Cómo no? Seamos respetuosos porque la cabeza de Pasarela no funciona al 100%.
1: Pero escúchame.
2: Alguien
1: se lo grabó.
2: Tiene alguno. Está bien.
1: Alguien se lo grabó esto.
2: Bueno, está bien.
1: Cuídenlo, que es un prosa.
2: Está bien, pero que lo tiene que cuidar en todo caso la familia y no te la agarré con el propio Pasarela.
3: De algo se van a enterar.
1: ¿Cómo me la agarré con Pasarela si yo me cago de risa?
0: ¿Dónde está el fernet?
3: Ahí sí, allá atrás, la mesa atrás. Bueno, todos tenemos una botella de fernet. ¿Quién no toma un fernet?
0: Igual el pulóver celeste no tiene nada que ver con
2: eso.
3: La pelota es gris.
1: Es un gris. Papá,
3: es gris como tu
4: primera.
0: Claro,
2: es verde. Tony, mirá que yo no
1: tengo la de Vengra. ¿Tengo la mochila? Traje, tengo la de Vengra.
0: Che, vámonos un poquito de Racing.
1: Hijo de puta. Tremendo lo de Costa.
3: Yo lo quiero a Costa en Boca.
1: ¿Querés que te muestre acá una de las preguntas que hice?
3: Jódeme.
1: Sí, obvio. Yo elogié el sentido de pertenencia y la furia con lo que juegan los equipos de Costas, no esto último, ¿no? Cuando tenía más o menos.
3: Aparte, llorón, me encanta.
0: Ayer se dio una situación, yo tengo algo de información que recabé, que era una reunión donde se sentaron a charlar.
1: No, para más.
0: Se puede, no se puede, hasta que Costas aparentemente dijo que había que renovar el 90% del plantel.
5: 80, me dijeron a mí.
0: Bueno. 80, 90, a mí me dijeron 90.
1: Lo cual Milito
0: le dijo.
1: No lo vamos a renovar.
0: Es casi imposible.
3: No hay manera.
1: Claro.
0: Es casi imposible, no hay manera. Es muy difícil. Y después lo que tenían entendido en Racing es que la relación plantel y cuerpo técnico estaba totalmente rota. De hecho, si va a decir renovame el 80, renovame el 90, claro, es porque la relación está totalmente rota. Y después hay un antecedente principal

0: que cuando Milito llega a Racing, su técnico no era Coudet.
1: No era Costas. Lo deja porque había salido campeón.
0: Lo deja porque sale campeón, por un reconocimiento y porque la gente le dijo, che, no lo va a echar a Costa en este momento que sale campeón, ¿no?
1: Fue exactamente igual que lo que pasó con Boca cuando llegó Angelici, que quería a Guillermo y lo dejó a Falcioni porque Falcioni venía a ser campeón. No puede sacar un técnico campeón. Bueno, eso no volvés.
0: Llegan a un acuerdo, hablan, por supuesto, con puntos de vista completamente distintos. Quedan al otro día a ver si Costa dirige el partido de Copa Argentina o no lo dirige. Si hay una transición, quién se lo comunica a los jugadores. Aparentemente lo que trasciende de la dirigencia de Racing es que Gustavo Costa habla con sus hijos y sus hijos hablan y le dan información a la prensa y la prensa sale a decir que a Gustavo Costa lo habían echado, lo cual Milito empieza a entender que hay una especie de traición de Gustavo Costa, ¿no? A partir de ahí empieza todo este pelote hasta que se mete la política. Nosotros yo venía contando que Blanco es un tipo que está poniendo por delante a Blanco que a Racing, ¿no? Porque Blanco está jugando políticamente. Hay dos cuestiones muy fuertes. Blanco no se banca que Milito le haya ganado una elección en el momento que Blanco estaba, porque la verdad que hay que reconocerle a Blanco que la gestión que había hecho Racing era muy buena.
1: Sobre todo, pues si le preguntás a los hinchas de Racing, te dicen que es el mejor presidente de la historia. Entonces, bueno, ¿cómo sacás al mejor presidente
2: en los últimos 50 años? Seguro. Sí.
0: Pero vino el ídolo y ganó el ídolo.
1: Claro.
0: ¿No?
1: Un viejo problema que conocemos de otros lados.
0: Bueno. Vino el ídolo y le ganó el ídolo. Pero bueno, Blanco no lo quiere entender y se suma un segundo problema, que es el más preocupante, que es el problema judicial. Blanco está imputado por el tema Surfinanzas como dirigente de AFA y me parece que va a tener otro problemita, Blanco.
1: En breve.
0: Breve, que está relacionado con Racing. Porque ustedes no se olviden que Surfinanzas estaba involucrado con Racing.
1: Sponsor.
0: O sea, sponsor. Y Milito dijo, yo no tengo nada que ver, lo saco, le rescindo el contrato, esto viene de la dirigencia anterior. O sea, que la dirigencia anterior explique. Y ahí hay un temita con la barra brava. Porque aparentemente este personaje Vallejo, que tiene que ir mañana a declarar, la guita y la cercanía la tenía a partir de la barra. La barra manejaba la guita de esto, se la daba a Blanco y vaya a saber a dónde iba la guita. ¿No? Es una tertulia ahí muy interesante que la va a tener que explicar cuando lo llamen por el tema Racing, este personaje Vallejos y Blanco. O sea que Blanco va a quedar complejo. Y esto Blanco a Milito, que se haya lavado las manos y no lo haya protegido, le molesta. Después podemos cuestionar, esto es un paréntesis en la introducción política, después podemos cuestionar si la gestión de Milito es buena o mala, cumplió o no cumplió.
2: Porque hay una interna también, más allá de esto de lo de Blanco.
3: En la propia
2: comisión actual. Hay rupturas, vínculos que ya no son lo que eran.
0: Sí, inclusive del propio Marín, que salió a decir que le falta mucho a Milito, que debe aprender.
2: Bueno, que fue prácticamente la plataforma.
0: El armador.
2: La plataforma. Sí. Pero hay alguna...
0: Lo que te puedo contar, porque lo pregunté eso. Quería lo que me dijeron a mí, porque yo pregunté. Digo, che, ¿por qué Marín, que fue uno de los armadores...
2: Claro.
0: Y esto yo lo vi un día en Avenida Santa Fe, frente a Plaza San Martín, de una oficina, lo veo salir a Milito, Blanco, perdón, Milito y Marín. Yo me hago el boludo, mucho no me cuesta, y pregunté, bueno, ahí está la oficina de la CUNSA.
2: Uh-huh, sí.
0: ¿Importa? ¿Sí? Entonces yo pregunto, che, ¿por qué...? Porque uno de los compromisos, una de las cosas que pretendía Marín era volver a Racing por la puerta grande. Y Milito le dijo, que vos seas el armador, yo no te voy a hacer volver por la puerta grande ni por la puerta chica porque vos no podés volver a Racing. Esto lo enojó a Marín.
2: Uh-huh.
0: O sea, si vos ayudaste a armar con la condición de que vos vuelvas, esa no era la condición. O sea, Marín, vos podés armar, vos podés ser parte de la mesa chica nuestra, pero a Racing no volvés. Esto se lo dijo Milito a Marín, lo cual Marín se enojó y esperó el momento y salió a pegar acá.
2: Bueno, ahora hay, además de eso, otra figura muy importante dentro de la comisión de Racing que entiende que Milito le ha cortado el diálogo.
0: La CUNSA.
2: Y que dice, ya no escucha a nadie, es solo él.
0: La CUNSA.
2: No lo sé.
0: Ah, bueno, está bien. Ahí hay, está la CUNSA, que pidió una reunión por semana. Uh-huh. La CUNSA se cree que es un auditor externo, que dice una vez por semana, deme información, no sé qué es lo que es lo otro, le dijeron, tenés que venir un poquito más al club. Es la CUNSA. Tenés que venir un poquitito más al club, le dijeron. O sea, todo bien, pero el club no es pasarme información, no sos un auditor externo.
2: Bueno, pero hay gente que cree que podría tener otro peso su voz dentro de las decisiones que se
0: dijeron,
2: toman.
0: Es que le dijeron, vení un poquito más al club. Vení un poquito más al club, le dijeron. ¿Querés tener más participación? ¿Querés tener más información? ¿Querés venir más al club? Estate con nosotros día a día. De hecho, hay un peronista ahí que...
2: Sí, Farré... No, Ferreres, ¿puede ser?
0: Ay, es un vice, ¿puede ser?
2: Sí.
0: Porque que viene el riñón del peronismo y dije, che, cual. Este le está haciendo la contra a Milito. No, con ese se lleva perfecto. Y le digo, la CUNSA, no, lo que pasa es que la CUNSA quiere informe una vez por mes, para un auditor externo. Y lo que le dijeron a la CUNSA, venite más seguido al club.
2: Bueno, desde los que critican a la gestión...
3: Martín Ferré.
2: Ferré.
0: Con Ferré está muy bien.
2: Sí, hasta que yo sé, sí.
0: O sea, que el problema confirma que es la CUNSA, dale.
2: Claro.
0: Puede haber otro. Con todo el mundo, menos que...
2: Puede haber otro.
0: No, ya está nombre. Todo ahí, dale. Dale, se lleva bien con Saja, ¿es el quilombo?
2: No.
3: Está Feldman también.
2: Saja, el dueto Saja-Milito parece infranqueable.
0: Funciona.
2: Son los que toman todas las decisiones.
0: Ahora, a partir de todo esto... Porque yo quiero remarcar, nadie se mete con Gustavo Cota y me parece un tipo súper honesto.
2: No, hay algunos que se han metido en Rubén Racing.
0: ¿Eh?
2: ¿Qué?
0: No, te escucho fuera de joda.
2: Que hay algunos que sí se han metido con Costas dentro de Racing.
0: No, yo lo que digo es que Blanco también lo bastardió a Gustavo Costas. Blanco también lo bastardió cuando se estaba jugando una semifinal, cuarto de final de Copa Libertadores de América.
3: Sudamericana, buscar... cuarto de final antes de los cuartos de Sudamericana.
0: Que no le iba mal, estaba que no le iba bien. Lo fue a buscar a Mohamed, fue a buscar a 40 técnicos y todos los técnicos le dijeron que no. O sea, esto lo hizo Blanco con Gustavo Costa como técnico. Como todos le dijeron que no, lo dejaron a Gustavo.
1: Le pegó una cagada a pedo en un vestuario diciéndole que tenía que cambiar la forma,
0: a ver,
1: que no podía.
0: Cuando vos priorizás tu nombre por encima de la institución. Ya lo conocés muy bien vos en tu club. Sí. Sos un miserable. Porque hoy Blanco se lo quiere llevar. ¿Y sabés dónde quedó? Esto lo armó. Blanco tiene a la par un dirigente que se llama Torres. Torres es un armador político del peronismo y del kirchnerismo, muy cercano a Blanco. Blanco es un tipo del kirchnerismo y del peronismo. Y llevaron a gran parte de la barra el otro día, que fueron los que había hinchas genuinos, que están enojados, y está bien que estén enojados, putelo a Milito, digo, y están enojados, está perfecto. Ahora, el hincha genuino no va a romper un portón para meterse a la fuerza.
1: Te hago una consulta. ¿No estuvieron también involucrados los hijos de Costas?
0: Había gente de la barra. Ah. Había gente de la barra. Mm. Dicho esto, lo que le duele a Milito es que parte del cuerpo técnico de Gustavo, los hijos, hayan jugado un papel casi escandaloso incentivando
1: la convocatoria.
0: A un incendio contra el presidente.
1: Exacto.
0: Y hay algo que si usted... Porque volvemos, yo la verdad que...
1: Porque para...
0: Yo no soy amigo de Diego Milito, y no tengo casi vínculo con él. Soy amigo de Gaby Milito. Sí tengo vínculo con Gaby, no con Diego. Podemos cuestionar que la gestión es mala, que lo que prometió no lo cumplió, lo que le salió todo mal. Digo, está dentro del análisis el cuestionamiento. Ahora, hay algo, tiene un año y medio de gestión, Milito. Está tomando la determinación de echar a un técnico.
1: Después de haberlo sostenido un año y medio en contra de su voluntad, sin ser su técnico
0: que él quería.
1: Exacto.
0: El mensaje de los hinchas, de estas especies de hinchas, era llamar a elecciones. El mensaje era, Milito, andate, llamá a elecciones. Vos te das cuenta ahí, porque el reclamo es, Milito trae jugadores, sí. Milito lo trae un técnico, sí, como Gustavo Costas.
1: Costas es Racing, Milito no, Milito, una serie de cantos.
4: Claro, Milito cumplí lo que dijiste.
0: Milito cumplí lo que... Digo, hay un montón de reclamos para Milito. Ahora, si ya un presidente...
4: Le pedí que se vaya
0: imagínese,
4: político.
0: Imagínese, Riquelme debería estar no preso.
1: Recontra.
0: Debería estar, pero ¿cómo se llama la cárcel de la de Estados Unidos?
1: Guantánamo.
0: En Guantánamo. Debería estar en Guantánamo. O sea, cambió 50 técnicos. Imagínense que un presidente no puede cambiar un técnico. Y la gente le va a pedir a ese presidente llamar a elecciones. O sea, ya ni siquiera un presidente tiene la potestad de cambiar un técnico. Le dicen, en Racing va a haber elecciones en 2 años y medio, no sé cada cuánto hay elecciones.
3: Sí, sí, falta. Si va 1 año y medio, faltan 2 años.
0: Probablemente si Milito sigue con esta conducción, va a perder las elecciones y va a volver a ganar Blanco.
1: Y lo que pasa es que Blanco tiene un montón para mostrar y Milito no.
0: Bueno, pero quedó mostrado el otro día que todo lo que le hicieron a partir de Gustavo Costas fue toda una opereta política. Que Milito ha cometido errores.
1: Sí.
0: Y que Milito ha hecho cosas mal. Sí. Sí.
5: A 3 minutos el campeón estuvo, Santiago.
1: No minimizo la presencia de hinchas genuinos y no minimizo tampoco la presencia de los hijos de Costas en esta en este azuzar, arengar a, por algunas relaciones que también con los tienen con los Racing Stones, a que fueran a ese quilombo. O sea, puede haber sido político por un lado.
0: Todo el armado,
1: o sea,
0: a mí me confirman todo, que fue este Torres.
1: Puede ser.
0: Torres, no sé si está Licha ahí 2 minutos, Licha, para que me diga. Licha, Torres es un dirigente de la anterior comisión directiva, no sé el nombre de pila, que es un armador político del peronismo y del kirchnerismo, que fue el que acertó. Y aparte, la barra también está enojada con Milito, porque cuando a Milito le fueron a decir, che, ¿cómo hacemos con el tema Surfinanza? No. No, este tema.
3: Roberto Torres. Dirigente de Racing y amigo de Costas, es lo que aparece.
0: Cuando a Milito le fueron a decir, che, ¿qué hacemos con esto? No, esto yo no. Mugre acá no. Entonces digo, en este contexto, a un Milito le pegaron una operada política tremenda. Probablemente Milito esté solo y no tenga aparato para sostenerlo. Porque si Milito y Saja están solos, porque hay algunos que creen que se cortaron solos, como vos decís, José, están solos, el aparato no los está protegiendo.
2: Sí,
0: la verdad
1: desde
0: que...
1: Desde el aparato que le pasa facturas
2: desde a Milito el aparato por lo que creen, desde el aparato, aparte. En todo caso, lo que creen es que ellos se cortan antes, que no es el aparato el que los corta a Milito, sino Milito corta al aparato.
0: Bueno,
2: ¿se entiende?
0: No importa.
3: La víctima en este caso.
2: Claro.
1: El aparato siente que lo usaron.
0: No tiene aparato para defenderse.
2: No, eso no, claramente.
0: No importa quién, por quién y por cuándo, es que no está el aparato.
2: No, bueno, tiene que ver con quién se le suelta la mano a quién.
0: Entonces, en ese contexto, digo, hay una operación política, Milito, después...
1: Sí, puedo haber contribuido, pero sí, entiendo lo que decís. El armado fue político.
0: El insulto a Milito, que hasta hace 5 días era más que el Chango Cárdenas. La descalificación a Milito.
3: Igual, Gaby... Un solo asterisco, con cancha llena, Racing jugando hace poco, también hubo cantos,
1: sí,
3: no con nombre y apellido, como en este caso, pero
1: fue la comisión.
0: Pero por eso, a ver, a Riquelme lo puteaba.
3: O sea, la gente sola, está descontenta.
0: ¿No?
1: Sí.
0: Pero es que, pará.
1: Unos
0: porque,
1: pocos.
0: Porque no quiero que se interprete mal. No hablo de un no descontento, no hablo de una buena gestión. Hablo de que me llamó la atención la masacre que hicieron para el ídolo, que es el póster del 90% de los racinguistas. Y la comisión, si bien es para Milito, porque como lo dijimos de Riquelme, la comisión es para Riquelme, no lo toco al ídolo.
1: Exacto.
0: No lo toco al ídolo.
1: Lo escondo ahí en la comisión.
0: Lo escondo en la comisión, pero te estoy marcando a vos, Milito. Esto fue Milito hijo de puta, Milito ladrón, Milito llama a elecciones. Digo, esto es claramente una movida política que viene del lado del blanquismo, que se está poniendo por encima de Racing y no le está importando nada llevarse puesto a Racing. Porque lo que está haciendo Blanco ahora es tratar de llevarse puesto a Blanco que a Milito le vaya mal. Y si a Milito le va mal a Racing.
2: En ese caso no deberían meterse en el medio de esa puja ni Costas ni los hijos de Costas si es que están...
1: No, claro.
0: Bueno, vos sabés que...
1: Todos llevan agua para
0: su bolita. La frase de Costas.
2: Porque Gustavo Costas sabe que íntimamente, más allá de todo lo que fue, es más ídolo que lo que es Milito.
3: Sí, lo sabe.
1: Obvio.
3: Costas adentro ha dado un mensaje de todos juntos
0: Costas
3: todo el
0: más
3: tiempo.
0: ¿Ídolo que Milito hoy?
2: Siempre.
3: Para mí sí. Sí, sí,
2: para
3: sí.
2: Mí sí. Sí, en, sí, el, sí. En el socio grande.
3: En su historia con Racing está mucho más vinculado.
0: Pero mirá que cuando lo trajeron era muy resistido.
1: No, ahora. Después de lo que ganó. Okay. Me parece que lo que ganó, digamos, es como que le hizo recuperar
2: Se hizo intocable, pero nadie pone en duda el amor de Costa. No, a ver, cuando hablo de la idolatría de Costa, no tiene que ver con, che, estamos hablando de este perfumo, de Federico Sacchi.
3: La representación del hincha de Racing es Gustavo Costa.
0: Costa se hace el boludo hoy, boludo bien, sano, sí, porque me parece que es un tipo sano, Gustavo también, y tira una frase.
2: Bueno, por eso.
0: Para el blanquismo puro, vuelvo enseguida.
1: Sí.
0: El vuelvo enseguida es en las próximas elecciones, vengo con Blanco, yo candidato a presidente.
2: Que ni siquiera sé si es para el blanquismo, le está tirando para él mismo para decir, estos fueron los que me traje, qué sé yo.
0: ¿No? Licha, 1 minuto tenés para hacer un resumen, no sé si estabas escuchando lo que dije.
6: Sí, te agrego algo además al respecto de lo que fue los cánticos. Por ejemplo, el que más sonó fue Gustavo Racing, Milito no. Algunos de los que estaban ayer, o sí, ayer mismo en esta manifestación en contra de Milito y apoyo a Gustavo Costas, es justamente un sector de hinchas caracterizados que, claro, cuando asumió Milito, Milito no se encargó en buenas, en buenos términos de ellos, ¿se entiende? No hizo lo que muchos al asumir hacen con esos hinchas caracterizados.
2: No los habilitó.
1: No transaron, claro.
2: Claro, no transó.
6: Exactamente.
0: No solo que a no transó, sino que le sacó el negocio de bueno,
2: por eso,
0: su finanza.
2: No los habilitó, los inhabilitó.
6: Por eso, y ojo, porque empiezan a circular en las redes sociales, yo voy a ser muy respetuoso de este tema, más que nada por la figura de Gustavo Costas, pero empiezan a circular videos de las últimas horas de cierto grupo que lo sienta a Gustavo Costas en una mesa. Si bien Gustavo Costas no canta, toda su gente alrededor empieza a cantar Gustavo es Racing, Milito no. Y no son familiares de Costas precisamente los que cantan, sino más bien un sector de la política racinguista. Ojo con estos videos que ya empiezan a circular en las redes sociales.
2: Qué clima.
0: A ver, Gustavo es grande, sabe lo que puede hacer. Es una pena que Gustavo entre a jugar este juego de la política cuando es un ídolo tan importante para
1: él. Y además, él habiendo vivido las épocas oscuras de Racing.
2: Lo peor
1: de Racing.
5: Todo junto, estaba con el mensaje Gustavo, todo junto cuando estaba adentro y ahora que está afuera.
0: Chau, Licha, seguimos mañana.
6: Abrazo enorme, saludos.
0: Chau, querido. ¿Querés decir algo, José?
2: No, eso.
0: Bueno, nos vamos, ya está, terminamos mañana. Mañana tenemos la previa del miércoles, juega River, necesita un empate.
2: Un empate, sí.
0: El jueves juega Boca, necesita ganar, como sea. La Católica viene a perder el clásico con Colo-Colo.
5: Oh.
0: ¿Sí? Viene a perder el clásico con Colo-Colo.
3: ¿Firmás el empate?
0: No
5: firmo el empate esta vez.
0: Sería tremendo para la Católica perder con Colo-Colo y quedar eliminado de la Copa Libertadores.
5: Para la Católica
0: es tremendo.
5: Para Boca,
0: yo creo que la Católica va a perder el clásico y
5: yo me agarro.
1: Y va a quedar eliminado.
5: Ojo lo que va a decir.
0: Yo creo que Boca pasa y da la vuelta olímpica. Es el campeón.
5: Hijo de remil.

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1: Cielo algo nublado, neblinas en Buenos Aires, 10 grados 6 décimos la temperatura. Principales títulos de Mitre Informa primero de la medianoche. La Iglesia reclamó diálogo. Durante el Tedeum por el 25 de mayo, el arzobispo de Buenos Aires advirtió sobre un desmembramiento social en el país. También pidió terminar con la división política y defender a los sectores más vulnerables.
2: Vivimos tiempos complejos y por eso es necesario estar unidos y comprometidos con los más pobres.
1: Jorge García Cuerva cuestionó la violencia política y frente al presidente Milei pidió dejar de arengar la división y la polarización.
3: El actor del diálogo, escuchando a todos, respetando, hablando cordialmente, buscando consensos en la diversidad. El actor de la amistad social, basta de arengar la división y la polarización, porque nadie se salva solo, como nos decía el Papa Francisco.
1: Alberto Venegas Lynch calificó el mensaje de García Cuerva como lamentable e injusto. Luego de la ceremonia en la Catedral Metropolitana, el diputado libertario afirmó: algunos militan con sotana el regreso del peronismo. Venegas Lynch sostuvo además que ese peronismo dejó 57% de pobres en la Argentina. Crece la tensión en Bolivia. Miles de manifestantes marcharon para exigir la renuncia del presidente Rodrigo Paz. En el inicio de la cuarta semana consecutiva de protestas, la crisis coincide con una creciente escasez de combustibles, alimentos y medicinas en el país. Los incidentes se registraron en el centro de La Paz durante una movilización encabezada por manifestantes que se enfrentaron con la policía. En medio de la crisis y mientras se multiplican los reclamos contra el gobierno, el presidente anunció que reducirá a la mitad su sueldo y el de sus ministros.
0: Tiempo.
1: Se indica para hoy martes 26 de mayo en Capital Federal una temperatura mínima estimada en 7 grados, la máxima en 17, niebla durante esta madrugada y en la mañana, luego cielo parcialmente nublado. La visibilidad reducida por niebla a 5 kilómetros, 10 grados 6 décimos la temperatura, 94% la humedad.
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3: Esta es la voz de la madrugada, queridísimos radioescuchas. Vamos a dedicar esta emisión, y digo más que dedicar, en esta emisión vamos a celebrar a Mirta Legrand, una institución argentina. Yo creo que no hay en todo el mundo hispanoparlante, y hasta donde llegan mis conocimientos en el mundo del periodismo y del entretenimiento audiovisual, una estrella conductora de televisión que haya permanecido vigente durante tanto tiempo y hasta tan avanzada edad. No conozco ningún conductor ni conductora de televisión que emparente en fama, en sabiduría, en talento a Mirta Legrand con la edad de Mirta Legrand. Probablemente sea un fenómeno, una singularidad a nivel planetario, un caso del récord Guinness o una novedad en cuanto a cuán lejos puede llegar la criatura humana. No recuerdo ningún caso similar desde mi infancia hasta el día de hoy. Y la queremos celebrar porque ha acompañado a los argentinos como actriz, bellísima actriz, como una conductora de televisión original, sin algún tipo de similitud en ninguno de los rubros del género, con una lucidez, una picardía, una capacidad de conectar con la atención de los argentinos que merece ser celebrada. Por todo eso vamos a dedicar entonces este programa a Mirta Legrand, que es desde hace algunos años la abuela de todos nosotros. Yo he tenido el privilegio de en algún momento compartir su mesa y fue un honor que llevo como uno de los grandes premios que me permitió esta vocación y este oficio. Vamos a compartir algunos de los momentos más punzantes, más intensos, de los diálogos memorables de Mirta Legrand, mientras seguimos considerando que estamos juntos en la madrugada, que solo somos expertos en curiosidad y que la voz de Mirta Legrand es nuestra música más maravillosa.
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0: estamos en el aire. Yo recién le decía a la señora Silvana Suárez.
1: Vos estás usufructuando de esa posibilidad. Vos me decís que yo no tengo que...
0: No, yo tengo que estar demasiado expuesta.
1: No, pero yo no tengo otra opción. ¿Vos para qué me invitás entonces a tu programa?
0: Porque al público le interesa saberlo, pero bueno...
1: Vos usufructás el consejo que vos me estás dando,
0: Si yo te invito, vos estás en todo tu derecho a decir, no, no voy. No me gusta ventilar mis cosas personales públicamente.
1: Vos me vas a disculpar, yo me levanto de tu programa, porque si vos me invitas para usarme a mí...
0: No, yo no te uso.
1: Discúlpame al público,
0: bueno,
1: yo no te uso.
0: ¿Te molestó que te dijera para qué vas a los programas de televisión?
1: Disculpame, vos no podés usarme a mí.
0: No te uso.
1: Y retarme...
0: Yo no necesito de vos para tener audiencia, Silvana Suárez. No te necesito. Ay, por favor, no necesito de vos en absoluto.
2: Una de las tertulias, de las mesas y de los diálogos más álgidos que recuerden los argentinos en el programa de Mirta Legrand con la Miss Argentina de Belleza, Silvana Suárez, que no por primera ni por última vez, como invitada de Mirta Legrand, no me refiero a que ella lo haya hecho más de una vez, sino que hubo varios que a lo largo de los almuerzos se levantaron y se tomaron el palo. Supongo que no por primera vez, quizás sí, y no estoy recordando bien, seguro no fue la última, se levanta y se va de la mesa Silvana Suárez, la por entonces recién separada esposa de Julio Ramos, el dueño y director de Ámbito Financiero. Probablemente la más recordada de las escapadas de la mesa de Mirta, de las fugitivas de las mesas de Mirta, Silvana Suárez, premio Miss Argentina de Belleza.
0: Recién me tomé el atrevimiento de decirle a Cecilia que está muy politizada, que nadie le va a impedir viajar y trabajar de pronto en Miami, que hoy día esas cosas ya se pasan por alto, lo que vale es el talento, y vos lo tenés y mucho. Entonces que dejes tú esa cosa tan politizada que tenés, que todo el mundo la conoce, y dijiste, es admirable.
3: No, me dijiste algo que el haber sido yo tan politizada...
0: Quizá te ha perjudicado en
3: había
0: su carrera.
3: Perjudicado mi carrera, sí. Y esto me parece muy triste, porque no perjudica... de pronto a grandes estrellas que ocupan las tapas de todas las revistas, no sé, que practicaban, ya que hemos hablado de prostitución y todo, que practicaban la felatio con los genocidas.
0: Uh-huh. Cada vez que venís al programa siempre hablas de política, en lugar de hablar de lo tuyo, de tu talento, que está de tus espectáculos que haces, siempre muy politizada, muy, muy, muy de izquierda, demasiado, demasiado.
3: Eso
0: pasó de moda, totalmente. Como pasó de moda al comunismo. ¿Qué horror? No, como pasó de moda al comunismo, tampoco me gusta la gente derecha.
3: Pero qué horror.
0: ¿Por qué? Qué horror.
3: Qué horror, digo, qué triste.
0: ¿Qué triste qué?
3: Y qué triste, digo, que se digan esas cosas.
0: Es así. Demasiado politizada, demasiado.
3: Está pasado de moda. Discúlpenme.
4: No.
3: Hubiera preferido, vos decís, estás muy politizada. Por favor, baja un poco la música. Me indigna decir que hay cosas que están pasadas de moda.
4: No.
0: Está pasada de moda. La izquierda, la derecha está pasada.
3: Estoy hablando de otras cosas.
2: Con Cecilia Roseto. Otro diálogo explosivo. Hay que decir que la procacidad que soltó Cecilia Roseto podía competir tranquilamente con muchos de los comentarios picantes de Mirta. No fue una frase agradable tampoco la de Cecilia Roseto, pero yo tengo que reconocer que muchos años después de esta frase que le dice Mirta Legrand a Cecilia Roseto, la izquierda y la derecha están pasadas de moda, yo publiqué en el diario Clarín un artículo titulado Izquierda y Derecha, categorías caducas, en 2014, creo que 20 años después aproximadamente de este diálogo que mantiene Mirta Legrand con Cecilia Roseto, en donde le dice que la izquierda y la derecha están pasadas de moda. Es decir, que ella anticipó en por lo menos 2 décadas, o aproximadamente en 2 décadas, una conclusión a la que yo iba a arribar recién en 2014. Reitero, mi artículo, izquierda y derecha, categorías caducas. Y Mirta dice, tampoco me gusta la derecha. No cree en la categoría, pero si existiera, no estoy con ninguno de los extremos. Y la verdad que podéis hablar de otra cosa que no sea política. Que no era censurar, era decir, se puede hablar de otra cosa. También se puede hablar de otra cosa. Y si uno lo escucha a la luz de este tiempo, el modo de hablar de Mirta, el modo de expresarse en este diálogo concreto, va a ser mucho más contemporáneo de lo que era entonces. Entonces podría haber sido considerado hoy, retrospectivamente, de vanguardia, porque Milei, que ganó con el 50 y pico % de los votos, estuvo acompañado por un electorado que compartía algunas de las premisas que dijo Mirta Legrand en esa discusión de su propio programa, y que el propio Milei utilizó como eslogan y como tono de su campaña electoral y de su propia administración en curso.
0: ¿Y te estarán viendo?
1: Sí, seguro. Seguro.
0: Pues si me te voy a hacer una pregunta, ¿me la contestás por sí o por no? ¿Es cierto que estás esperando un bebé?
1: No.
0: ¿No?
1: No.
0: Lo dijeron anoche por radio que estabas embarazada. De 2 meses y medio.
1: Mira vos. ¡Qué suerte! ¡Qué suerte! ¡Qué linda noticia! Bueno, gracias por decírmelo.
0: Te juro, ¿no lo sabías?
1: No.
0: ¿Te he tomado de sorpresa?
1: Sí.
0: Es el comentario de todo el mundo, es lo que comenta todo el mundo.
1: Mira qué bueno.
0: ¿Qué te dice?
1: ¡Qué lindo! ¿Qué
0: alegría!
1: Decía,
0: ¿qué te decía tu tía?
1: Qué alegría que me enteren, no, por el médico, sino por Mirta. Pero mira vos qué bien.
0: ¿Qué te decía tu tía Mirta durante años?
1: No que me tenía que casar.
0: No dejé pasar la vida, tenés que tener un bebé.
1: Sí, pero lo que pasa es que yo creo que cada cosa viene a su tiempo y en su momento. Y en realidad, a mí mucho no me gusta hablar de mi vida.
0: Mirta, ¿cómo me dijiste esto? Me sentí mal. No sé, no lo hice con esa intención. Si le ha caído mal, le pido humildemente disculpas, señores. En la vida es de gente bien nacida saber pedir disculpas.
2: Y en esta ocasión, con Andrea del Boca, anticipándole el test de embarazo. No sé si Andrea de Boca se levanta o se va, no lo sé. Pareciera que sí, porque ella pide disculpas a posteriori, in persona absentis. Eran 2 quizás los que se fueron en ese momento, o no. No sé si iba a ser el bebé y luego con ese marido con el cual iba a tener tantos problemas, tantas dificultades, si es su actual hija, la que estaba mencionada en el almuerzo. Lo que sí es verdad, que cuando alguno se sentía ofendido y se levantaba y se tomaba el palo, nadie venía a retenerlo. Es decir, si te querías ir, te ibas. No, el momento no podía durar más de unos instantes. Te levantás y te vas. Ya se iba haciendo una costumbre. El que se quería tomar el palo, se tomaba el palo. Hay que reconocer. La pregunta de si está embarazada puede resultar poco elegante Yo recientemente en un subte vi que un señor le cedía el asiento a una señorita haciéndole el gesto de que estaba embarazada, y la mujer le replicaba: no estoy embarazada. La situación no era agradable, no fue agradable, no quedó como un gesto de caballerosidad. Acá en lo de Mirta sabemos que entre la farándula procede enterarse de si van a tener familia o no, de decirlo o no. No era una pregunta incisiva. Pero si la entrevistada no quiere contestarlo, tiene todo el derecho del mundo de levantarse y tomarse el palo. Hablar de la historia de los almuerzos de Mirta Legrand es repasar la historia misma de la televisión argentina y del país. Lo que empezó como un experimento un tanto descabellado terminó convirtiéndose en un récord mundial de permanencia, un fenómeno sociológico y un termómetro político indiscutible. Comenzó en 1968. El 3 de junio de 1968, por la pantalla de Canal 9, nació el mito. El ideólogo de este formato fue Alejandro Romay, el zar, a quien se le ocurrió que transmitir un almuerzo real con figuras de la farándula podía ser un éxito, y vaya si lo fue. Cuando se lo propuso a Mirta, ella era una consagrada estrella del cine en blanco y negro, y su primera reacción fue el rechazo. ¿Comer en televisión? ¡Qué locura!, le dijo. Al final, aceptó pensando que duraría apenas una semana. El programa debutó bajo el nombre de Almorzando con las Estrellas. El menú del primer día: copetín de recepción, sándwiches de lomo, bombón escocés y champán. Los primeros comensales, el director de cine y, por supuesto, marido de Mirta, Daniel Tinar, el actor Duilio Marcio, la escritora Beatriz Guido y el actor Alberto de Mendoza, agrego yo, el Rafa. A Mirta le sirvieron una pata de pollo y su marido, con total naturalidad, le dijo: chiquita, te sirvieron la pata, a vos que tanto te gusta. Ese quiebre de la distancia con el espectador fascinó al público. En 1970, el programa pasó a llamarse definitivamente Almorzando con Mirta Legrand, dejando en claro quién era la dueña de esa mesa.

0: corregirme, el intercambio con Silvana Suárez fue cuando Silvana Suárez ya era Miss Mundo. Yo dije Miss Argentina, que lo fue también, pero fue Miss Mundo. Hay que decir, el más alto grado que alcanzó en estas competiciones de belleza mundiales tan importantes. Y el diálogo que emitimos transcurrió al fin del siglo XX, en 1999. El de Cecilia Rosetto, dije bien, 20 años antes de que yo publicara mi nota, izquierda y derecha, categorías caducas, Mirta en 1992 ya determinaba que no existía más la izquierda y la derecha, y tenía razón. Ya en los 90, con la caída del muro de Berlín, habían dejado de existir la izquierda y la derecha. Si es que habían existido durante la década anterior, que tampoco estoy muy seguro, pero ahí tenía razón. No fue ni la primera ni la última vez que tuvo razón Mirta. El vodevil de Andrea Leboca y el embarazo fue en el año 2000. Y vamos a seguir escuchándola.
1: ¿Y ustedes discuten por temas políticos alguna vez, los dos? ¿Sí o no?
2: No. Pero aparte, yo sé que vos lo preguntás, pero digo, voy en tu fuero íntimo, en tu corazón. ¿Vos pensás realmente que nosotros podemos llegar a discutir por política?
1: Sí.
2: Y es verdad. Y discutimos por política. No, porque nunca ha sido temas nuestros eso. Es un tema que salió posterior.
1: ¿Vos sos peronista o kirchnerista?
2: Yo
1: te hice esta pregunta.
2: No, la primera vez, y por eso la voy a contestar. Yo soy peronista y kirchnerista.
1: Sí. Admirador de Cristina.
2: De Cristina, ¿no? De Néstor y Cristina. Avísame si me puedo retirar. Si tengo...
3: Ay, qué silencio.
2: Cuando me retiro de la mesa, avísame.
1: ¿Sabes todo
2: si
1: lo
2: tengo
1: que
2: pagar este almuerzo, lo pago.
1: Bien, no
2: aparte.
1: Político, no. Digo que si sabes todo lo que robaron, todo lo que hicieron, ¿no? Los desmanes, cómo dejaron el país.
2: Sí, bueno, supongo que ya la justicia estará. Que la justicia prácticamente le pertenece al gobierno, así que estará actuando. Deberían actuar, deberían estar todos en cana. ¿Por qué no están en cana? Porque hace
1: la
2: dos años
1: justicia
2: están,
1: le pertenece,
2: ¿no?,
1: al Poder Judicial, no al gobierno. Hay tres poderes. Lo importante es que estén separados los tres, ¿no?
2: Pero no comparto, Mirta, como me parece que la justicia está bastante... Una vez que ya lo sacaron a Fresler, lo sacaron a Gil Carbó, me parece que la justicia es bastante afín al gobierno.
1: Porque eran kirchneristas, la Gil Carbó era...
2: Bueno, por eso ya sacaron.
1: Gil Carbó.
2: Deberían... hacerle juicio rápidamente. No veo la hora que vayan a juicio y que vayan en cana. Pero se ve que no ocurre, no sé por qué. ¿Por qué pensás que no la meten en cana a Cristina? Pero a Cristina, ¿por qué no meten en cana?
1: Porque el gobierno no quiere.
2: No quiere gobierno.
1: No quiere. Vamos a cambiar el tema porque se pone muy extenso.
3: A mí me dieron 440 horas cocinando. No sé, se afanaron el país y no le hacen hacer ni huevo frito a ninguno de ellos. Por un cheque nada más que di extraviado. Así que ojalá la justicia sea justa.
1: Sí, no, y que actúe.
3: Y que actúe pronto.
1: Y que no sea lenta. Ahí está.
3: Es lo que dije.
1: Justicia
3: pronto.
1: Lenta no es justicia.
3: Estoy de acuerdo contigo.
0: Y era un intercambio con Daddy Briva. Y lo cierto, voy a incorporar mi opinión. Yo no creo que Macri haya impedido que Cristina fuera juzgada y condenada. Creo que permitió que actúe la justicia como corresponde. Los juicios, además de que hay muchas ocasiones en que la justicia argentina es particularmente lenta, por los derechos y garantías de cualquier ciudadano en cualquier democracia, los juicios no son expeditivos. Los juicios admiten la presentación de pruebas, las apelaciones, los errores a lo largo del proceso, el reencauzamiento de un proceso, el recomiendo de un proceso, y más vale partir siempre de la presunción de inocencia y tomar el tiempo que haga falta para declarar efectivamente a alguien culpable que apresurarse. No depende de la opinión pública que un político o un potentado sea juzgado y condenado. Tiene que haber la suficiente cantidad de evidencias y el ida y vuelta entre la acusación y la defensa hasta que se alcance una decisión definitiva, que fue lo que ocurrió con Cristina Fernández de Kirchner, que ahora sí está purgando su condena por haber robado, probablemente la mayor ladrona de Estado que hayan conocido los argentinos del 83 para acá. Pero nuevamente, en ese intercambio con Daddy Brieva, Mirta tenía razón. Finalmente la justicia iba a determinar que Cristina Fernández de Kirchner había robado. Y Brieva ahí no necesariamente se equivoca. Simplemente dice, ojalá lo juzguen y se alcance una decisión. Bueno, su deseo se cumplió. La juzgaron, la encontraron culpable y está purgando prisión en su propia casa. Se denomina prisión domiciliaria. Lo más importante es que fue encontrada culpable. Luego que purgue la pena en la casa, a mí me parece algo medianamente razonable.

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2: 0:30 minutos, cielo parcialmente nublado en Buenos Aires, la visibilidad reducida por neblina a 3 kilómetros. Ariel Vallejo a tribunales, el empresario vinculado a la AFA presentará hoy un descargo en la causa Sur Finanzas. Su defensa rechazará las acusaciones por lavado de dinero y asociación ilícita ante la justicia. También cuestionará el trámite de la causa y la intervención de distintos jueces en el mismo expediente. Vallejo deberá presentarse este martes en los tribunales federales de Lomas de Zamora para prestar declaración indagatoria en la causa que investiga presuntos negociados con clubes de fútbol vinculados a su relación con Claudio Chiqui Tapia. También fue citada a declarar Graciela Vallejo, madre del empresario, en el marco del mismo expediente. Sindicatos harán un abrazo a la UOM en apoyo a Abel Furlan. La movilización se realizará hoy al mediodía frente a la sede del gremio metalúrgico para rechazar el fallo judicial que desplazó a su conducción. La Cámara Nacional de Apelaciones del Trabajo anuló las elecciones de la seccional Zárate Campana y también la elección nacional de autoridades. El fallo dispuso además la intervención de la Organización Gremial Metalúrgica. El dirigente estatal Rodolfo Aguiar propuso realizar un paro por tiempo indeterminado en apoyo a Furlan. 11 grados 3 décimos la temperatura en Buenos Aires, 94% la humedad.
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1: Cuando el señor Yáñez se enteró de mi visita a la cena de Mirtha Legrand, me pidió un favor. Me ha ocurrido que luego de hacerle un favor a tal o cual, desinteresadamente, su respuesta sea pedirme un nuevo favor, como si el hecho de haberlo beneficiado alguna vez me obligara a repetir mi buena acción. Por el contrario, Yáñez me había ayudado en muchos momentos muy distintos de mi vida, durante 20 años, solo por ser mi lector y sin esperar nunca nada a cambio. Pero en esta ocasión me comentó la historia de su anciana madre. La señorita Tekendi, la ahora centenaria madre de Yáñez, había ejercido fugaz pero intensamente una carrera de actriz entre los años 30 y 40 del siglo XX. Trajinó escenarios, impostó roles secundarios y protagónicos, fue segunda página de la revista PBT. Pero en 1944, el señor Yáñez, padre, la descubrió. Le propuso noviazgo, luego casamiento, y poniendo a su disposición una incalculable fortuna, la apartó para siempre de la actuación. Yo estuve en la gala benéfica del Luna Park para los damnificados del terremoto de San Juan, me dijo la señora Tekendi de Yáñez en el audio por WhatsApp que me hizo escuchar su hijo, como si me hablara desde el pasado. Apenas por una casualidad, no me senté al lado del coronel. ¿Qué coronel? Le pregunté al señor Yáñez. El coronel Perón, me aclaró. Mi madre porfía que ella pudo haber sido Evita, mucho mejor actriz, según mi madre, claro. De todos modos, a lo largo de su vida en común con mi padre, el amor, las comodidades, los viajes, le permitieron resignarse pacíficamente a que no sería actriz ni primera dama. Pero nunca terminó de olvidar sus sueños de grandeza. Hay un anhelo que la acompaña incluso ahora, como un rezo pagano, en el que puede ser su último lecho: ser invitada a almorzar con Mirtha Legrand. Esa esperanza nunca la abandonó, de un modo dañino, porque no había ningún motivo para que fuera invitada, pero se resentía como si la ignoraran por algún designio oculto. Ya sé, la señora ya no almuerza, ahora cena. Pero mi madre no distingue el día de la noche. Quiero, antes de su último suspiro, que al menos pruebe uno de esos platos. Poder decirle, mamá, esto es lo que se come en la mesa de chiquita. El señor Yáñez hizo un silencio significativo y agregó, bien podría ser su última cena. ¿Qué me decís? Un péquele, dije. No entiendo, replicó Yáñez. Un tupper con algo de la cena, uno de esos platos. Poder decirle...

imposible, argumenté. Pero lo voy a intentar. Si es necesario, guardo mi propia cena en los bolsillos. No, no, dijo con asco Yáñez. Tiene que estar bien emplatado. Mi madre ha sido siempre una mujer muy delicada. Arribado el día de la cena, exactamente el pasado sábado, mis nervios se duplicaron. Visitar a ese verdadero prodigio que es Mirta, mi entrevistadora favorita, y conseguir la cena para la madre del señor Yáñez. Mis compañeros de mesa eran el genial Campanella, la exquisita Ginette Reynal, la talentosa Minerva Casero y el histórico Sergio, a vos no te va tan mal gordito, Valenzuela. Cuando dispusieron la mesa, inquieto, devoré sin pensar la entrada de berenjena y albahaca. Sé que había algo más, pero ni siquiera lo recuerdo. Los nervios me jugaron una mala pasada. Mi plato estaba limpio. Debía quedarme con algo de la entrada del resto de los comensales. Mirta estaba hablando con Campanella y el director aún no había probado la hortaliza. Bastaba con hacer un rápido pase de manos y guardarla en mi bolsillo. Pese a las advertencias de Yáñez, yo había forrado mis bolsillos por dentro con celofán. Luego emplataría correspondientemente. Pero en el preciso instante en que iba a distraerle la entrada al director de El secreto de sus ojos, Mirta giró hacia mí. Mientras la respondía, miré de reojo el plato de Ginette. Pero precisamente ella acotó que era vegetariana y me pareció una crueldad quitarle lo único que podía comer. Minerva estaba en diagonal, demasiado lejos como para poder intrusarle el plato, y no me atrevía a quedar en la historia informal argentina protagonizando un nuevo episodio con Valenzuela, aquel al que Alfonsín le había dicho: a vos no te va tan mal. Sobrevino el corte. Rebañé las demás vajillas con la mirada. Nadie había dejado nada. Cuando regresamos al aire, Mirta anunció que el segundo plato era cerdo. Para mí, otra cosa, manifesté. Tenía que aprovechar algún momento fuera de cámara para meterme el risotto en el bolsillo. Lo intenté, pero me quemé la palma de la mano izquierda y tuve que soltar. Por suerte, logré poner cara de reflexión. Traté de entibiarlo soplando, pero cuando iba por el segundo intento, volvieron a enfocarme. Sonreí mientras me limpiaba la mano en el pantalón. Sin darme cuenta, el programa había llegado a su fin. La diva se retiró primero. Tuve la decencia de no despedirme con apretones de mano con nadie. Pero entonces quedé frente a frente, ya más tranquilo, con la amable señora que me había servido casi una botella de vino en esas elegantes copas a lo largo de 2 horas, y le confesé la verdad. Ese cerdo que yo no comí podría hacer feliz a la madre de un amigo. ¿Usted me podría hacer un paquetito con ese plato? La señora me respondió con una mirada piadosa y saqué de mi mochila el tupper que había llevado por si todo salía bien. Me lo devolvió perfectamente emplatado. Le di al taxi la dirección del señor Yáñez y me llevó a toda velocidad. Aún estábamos a tiempo de que llegara tibio. Una alfombra roja y el ya de por sí lujoso salón del señor Yáñez me recibieron perfectamente ambientados como el living de Mirta Legrand. Al extremo de la mesa, su madre, con una máscara de oxígeno y un tubo de suero, aguardaba con los ojos bien abiertos. El señor Yáñez tomó el tupper y caminó solemnemente hasta su madre. Ella se quitó por un momento, dificultosamente, la máscara de oxígeno. Recibió con una sonrisa exánime el tupper y exclamó: ¡un péquele! El señor Yáñez abrió los ojos aún más que su madre. En una verdadera epopeya, la centenaria dama ya había destapado el tupper cuando el señor Yáñez le preguntó perplejo: ¡mamá, ¿de dónde sacaste esa palabra? Pero ella le respondió otra cosa: soy judía, no como cerdo. Y exhaló. El señor Yáñez se quedó mirándome desarmado, estupefacto. No sabía nada,

dijo sollozando. Quizás, sugerí, en algún sentido, sea tu primera cena.

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1: Yo te voy a hacer preguntas que nos hacemos la gente de la calle. Yo me siento una persona de la calle que tiene un programa de televisión. Tengo esa fortuna, esa suerte. No estés nervioso, que no te voy a poner nervioso ni te voy a hacer pasar un mal momento. Te lo puedo asegurar, te lo puedo asegurar. No es mi estilo ni mi costumbre. Pero te quiero preguntar, por ejemplo, ¿por qué mataste a tus padres?
2: La pregunta era Sergio Schocklender, que había purgado pena de prisión por parricida y que luego de nunca aclarar qué había pasado aquella noche fatídica, se consolidó como un ladrón de Estado en el programa Sueños Compartidos, por el cual creo que no purgó pena de prisión hasta donde yo recuerdo, pero está sospechado por buena parte de la sociedad con suficientes evidencias. Esto no es solo una idea de la opinión pública, sino que participó y se enriqueció con el robo general de los kirchneristas en una de las causas probablemente más penosas, no más abundantes en dinero, pero sí más trágicas en su coartada, usar los derechos humanos para robarle al pueblo.

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1: Queremos agradecerle muy especialmente a nuestra productora Silvia Ferro, que hace en cada programa un trabajo excepcional, tanto con Marico como con el Contra Calabró, ahora con Mirta Legrand, tanto los párrafos que redacta para que repasemos la historia de estas celebridades, como los videos que elige, son imprescindibles para hacer el viaje al centro de la noche cuando tocamos estas temáticas. Silvia Ferro, una productora insuperable, muchas gracias.

0: quien practica la infidelidad generalmente es muy seductor, hombre o mujer.
1: Sí, pero ese, ¿perdonaste ese es el
2: infidelidades
1: punto
2: de tu marido?
0: No voy a contestar.
2: ¿Por qué, Mirta? Te pregunto yo. Ay, te quiero.
1: De todos modos, la infidelidad.
2: Ay, pero no sé si tuvo infidelidad.
0: No te voy a contestar.
2: Venga, eso no puede ser de Mirta Legrand.
0: Yo le escuché decir a Pampita que estuvo en la cama sin ver a nadie durante varios días, que por lo mal que le había caído tu actitud, ¿no? Ella descubrió un llamado tuyo, tu teléfono. No. ¿No existió?
3: No.
0: ¿Lo negás?
3: Sí. Y además te voy a decir una cosa. Te voy a repetir lo mismo que te dije recién. Si hay alguien que tiene que hablar de nuestros aspectos privados y sobre todo los dolorosos, que sean ellas. Mi responsabilidad como funcionario público es responder a lo que tiene que ver con mi compromiso, con quién me votó,
0: pero
3: con quién me eligió.
0: Pero a nadie le importa que sos funcionario público. A la gente no importa, Mirta, que eras el marido de Carolina.
3: No. Primero, creo que estás confundida. Si estás intentando instalar la idea de que yo te tengo conductas extrañas, sadomasoquistas...
0: No, pero vos te haces el bueno, acá te haces el demasiado buenito. No hiciste nada, provocaste un escándalo espantoso.
3: Creo que estás siendo muy injusta, Mirta.
0: El país pasando por momentos difíciles y que se volcara todo el país. Yo también.
3: Creo que estás siendo muy injusta. Incluso te voy a decir una cosa. Creo que me estás tratando mal.
0: ¿Estás arrepentido de haber venido?
3: Y creo que me estás tratando mal, porque yo vine pero muy generosamente...
0: Yo tengo que preguntarte, Roberto.
3: Sí, ya
0: tengo
3: sé, pero hay un tono y una búsqueda que no me agrada, no me identifica.
0: La buenita no me voy a hacer con vos.
3: No, y yo con vos tampoco.
0: Yo te voy a preguntar todo lo que quiero preguntar.
3: Sí, definitivamente, y yo te voy a contestar todo lo que quiera contestar.
0: Lo estás haciendo.
3: Sí. Creo que hay un tono muy hostil, y te voy a pedir, por favor, que lo bajemos un poco, porque yo vine acá por vos, por la gentileza, que me hayas invitado directamente.
0: Pero yo tengo que preguntar.
3: No, está bien. Pero hay muchas cosas.
0: Todo el mundo te quiere tener. Si te tengo yo en la mesa, soy una tonta, una estúpida y no respeto mi trabajo.
3: No te preocupes que no te van a tratar.
0: Bueno, ahora come tranquila, ahora te dejo descansar.
3: Bueno,
0: come tranquila.
3: Gracias.
0: ¿Se van a casar o no?
4: En un momento no hablamos. Estamos viendo.
0: ¿No ofreciste casamiento a ella?
4: Ahora en el corte me asesoras.
0: ¿Te dijo alguna vez? Ay, ¿por qué no le decís? Me quiero casar con vos. Ahora en el aire se lo va a decir. Casate conmigo. Paola, casate conmigo. Yo en el aire digo todo, ¿viste? ¿Lo viste, Adrián, hoy?
5: Sí, me saludó en el camarín.
0: La Siciliani, ¿cómo te llevas?
5: No tengo relación.
0: Empieza nuevo programa. Lo tenía para preguntarte en la mesa, no te lo pregunté.
1: Te perdonamos la vida.
5: Me lo querés preguntar hace años. Tú preguntas...
0: ¿Cómo se filma? ¿Qué hace? ¿Cómo se filma?
5: Tal cual.
0: ¿Dónde hay una cámara?
5: Ay, Mirta, no.
4: ¿Querés recrearlo?
5: Ay, pero Mirta, ¿te parece?
0: ¿Estabas en un viñedo vos?
5: Mirta, ay, era a mí la que viste en Twitter, ¿quién atraganta? Mirta.

0: Joaquín Furriel y Paola Krum, y Mirtha le proponía a Furriel que le ofrezca casamiento a Paola Krum. No recuerdo si finalmente le hicieron caso o no, y hubiera sido la madrina de bodas, coherentemente, si hubiera ocurrido.
1: Bueno, antes de empezar mi programa, yo quiero comentarles algo. Ayer fui sorprendida con distintas publicaciones en distintos diarios donde hablaban de la herencia de Tiner. Yo ya quiero que terminen con esto. Yo soy una mujer que me he quedado sola. Estoy intentando llevar adelante mi vida con mis hijos, mi trabajo, lo mejor que puedo. Mi marido era un hombre absolutamente organizado, tenía todo en orden, perfectamente bien. Están insistiendo con esto, yo les pido por favor que terminen. Yo pago hasta el último centavo a la DGI. Pago realmente sumas importantes, porque yo gano muy bien. Entonces lo normal es que yo pague al fisco lo que corresponde. Toda mi vida yo he pregonado que hay que pagar réditos, ¿eh? Que es un buen negocio. Entonces, si toda mi vida lo he hecho, ahora estar en la piqueta por un presunto abandono, digamos, o evitar el pago al fisco, me parece realmente muy grave. Lamentablemente, el periodismo se hizo eco de esto. Yo estoy muy lastimada, muy dolida. Yo, señores, a lo mejor ustedes no me conocen bien o me conocen a través de un programa de televisión donde yo intento ser absolutamente natural y auténtica, pero no se puede ser en televisión totalmente auténtica y natural y transparente. Yo trato de serlo. Yo, mi vida y la de mi marido es una vida impecable, una vida de trabajo, de 50 y tantos años de trabajo. Hemos sido siempre dos trabajadores. Yo he luchado toda mi vida desde los 14 años. Esto de la herencia de mi marido, ya terminen con esto. Se murió Daniel Tiner. Para mí ha sido un golpe del que no me repondré jamás. Todo el mundo, y más cuando llevamos muchos años trabajando, queda una herencia. Los herederos somos mis hijos y yo. Está absolutamente todo en orden. Yo no sabía nada de todo esto, no sabía cómo, qué significa manejar dinero, no sabía hacer un cheque, con eso les digo todo, no sabía, he aprendido, no hago más que firmar cheques ahora, pague esto, no hago más que pagar. Yo pago lo que a mí me indican. Tengo gente que me asesora, tengo mis abogados, tengo mis contadores, tenemos un contador que maneja nuestras cosas desde hace más de 35 años, un hombre impecable e intachable. De manera que esto no sé a qué obedece. Si hay algo que se debe pagar, se pagará como corresponde. Pero yo quiero, esta explicación se la quiero dar a ustedes, no al periodismo que me ha vuelto loca ayer, que he tenido que salir poco menos que escapando, porque a mí no me gusta hacer estos comentarios, no me gusta el chimenterío, no me gusta la cosa de conventillo, odio todas esas cosas. Yo no soy así, no está dentro de mi personalidad. Pero yo les debo una explicación. Todo esto no sé de dónde surgió. Mis abogados se están ocupando. Aquí se pide informe sobre la herencia de Tiner. Todo esto se origina a raíz de una revista, que ustedes saben cuál es, una semanal, People, que no la quiero ni nombrar, que sacó cosas absolutamente inexactas, que no son. Yo leí eso y decía, ¿pero dónde pueden sacar estas barbaridades? ¿Pero qué es todo esto? Nosotros tenemos evidentemente un capital que hemos hecho a través de muchos años de trabajo, de muchísimos años, de hacer cine, televisión, teatro, está todo en orden. Mis bienes, todo el mundo los conoce. Tengo un departamento importante en la capital, tengo 3 autos, uno de ellos que había comprado mi marido antes de morir, que llegó después de fallecido ya Daniel. Estoy intentando vender 2 para que voy a querer 3 autos. Yo con 1 me es suficiente y sobra, porque me manejo mucho en remis. Me está resultando difícil venderlos. No tengo casa quinta, no tengo country, no tengo avión, no tengo barco. Tengo una casa en Punta del Este. Son todos mis bienes, ¿eh? Y bienes bien habidos, con nuestro trabajo intachable e impecable. Así que, por favor, yo les pido que nos dejen en paz y que terminen con todo esto, porque a mí me altera muchísimo. y al periodismo que no insista, porque notas no voy a hacer, que no aparezcan por acá, porque notas no voy a hacer. Mis hijos han heredado, se ha hecho la sucesión como corresponde. Todo está absolutamente en orden, absolutamente, de manera que no sé de dónde viene esto. Insisto que de esta revista que publicó todo erróneamente. Yo intenté hablar y decir, yo me imaginaba que estaban haciendo algo de esto, porque son subrepticiamente lo hacen. Ellos esperan a mi salida y a la salida del canal y me sacan una foto subiendo al auto. Y yo digo, ¿para qué es esta foto? No, porque estamos haciéndole, mienten además, mienten. Entonces todo está mal. Pero yo, mi nombre está de por medio. Y yo, mi trayectoria, mi vida, olvídense de Mirta Legrand. Yo soy Rosa María Martínez Suárez de Tiner. Y yo como tal quiero que me respeten, como persona y como artista. Suelo usar la televisión para esto, no me gusta. Es más, cuando yo veo colegas míos que usan la televisión para este tipo de cosas, digo, ay, no se tiene que hacer, pero no sé, no tengo otra forma de hacerlo realmente. Entonces lo consulté con Marcela, con mi hija, me dijo, mamá, hacelo, vos te expresás muy bien, decí lo que sientas y bueno, y sincerate. Yo repito, soy una mujer sola que trato de manejarme lo mejor posible, pero todo dentro de la ley. Yo siempre he dicho, todo dentro de la legalidad, que es como se deben hacer las cosas. Y es como las hemos hecho siempre. Así que bueno, me voy a tranquilizar un poquito. Si pudiéramos ir a un corte, señor director, se lo voy a agradecer mucho, ¿eh? Está bueno.

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3: Cielo parcialmente nublado en la madrugada de Buenos Aires, la visibilidad reducida por neblina a 3 kilómetros, 11 grados 3 décimos la temperatura. Los pedidos del fondo al gobierno, luego de aprobar la segunda revisión del acuerdo y habilitar un desembolso de $1,000 millones, el organismo planteó avanzar gradualmente hacia una mayor apertura cambiaria. Avaló mantener temporalmente las restricciones vinculadas a pagos de importaciones, dividendos y deuda externa. El Fondo Monetario sostuvo que estas limitaciones deberán eliminarse de forma gradual cuando las condiciones económicas lo permitan. Estados Unidos bombardeó objetivos en Irán. Los ataques se registraron en el sur iraní, pocas horas después de declaraciones de Donald Trump sobre el conflicto. Desde Washington afirmaron que las operaciones fueron acciones de autodefensa para proteger a sus tropas. Los ataques ocurrieron luego de que Donald Trump mencionara una presunta entrega del uranio enriquecido iraní. El vocero del Comando Central estadounidense, Timothy Hawkins, aseguró que los bombardeos apuntaron contra embarcaciones iraníes que intentaban colocar minas. Más noticias internacionales de Mitre informa primero. Un fuerte sismo sacudió el norte de Chile. El movimiento sísmico se registró en la región de Antofagasta y provocó la evacuación de una mina subterránea. Las autoridades chilenas informaron que hubo daños menores y descartaron riesgo de tsunami. El temblor de 6,9 grados de magnitud ocurrió a 20 kilómetros al noroeste de Calama y a una profundidad de 114 kilómetros.
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3: Se indican para hoy, martes 26 de mayo, en Capital Federal, una temperatura mínima estimada en 7 grados, la máxima en 17, nieblas durante esta madrugada y en la mañana, luego cielo parcialmente nublado. La visibilidad reducida a 3 kilómetros por neblina, el cielo parcialmente nublado, 11 grados 3 décimos la temperatura, 94% la humedad.
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¿Qué tal? Buen día, muy buen martes. En ese jueguito de meteoros, el supergrupo hace una década, por supuesto, era Identikit de tantas noches, por estas horas. El DJ Didi Goodman, Ale Cerci, el integrante de Miranda, el productor notable Cachorro López, y esos juegos de la música que en algún momento Rosario Ortega participó, Julieta Venegas también. Lo recordé ayer por la tarde precisamente, porque hace 10 años se iba Julieta y llegaba Rosario Ortega, y después la presentación que hacían en los primeros días de mayo era un recital fantástico en la Trastienda. Marzo del 2016 se sumaban a uno de los escenarios del festival Lollapalooza y siguieron las presentaciones, pero quedó la identidad precisa para un cantinto que viene muy bien cuando dicen martes, es martes otra vez y no llego a fin de mes. Como dijo Verónica, queda muy bien por estos días, ¿no? Meteoros. Me quedo en Mitre hasta las 5 y vamos de la noche a la mañana.

quedaba atrás otro 25 de mayo en nuestras vidas. La homilía del arzobispo Jorge García Cuerva, las miradas del presidente, una suelta de frases con críticas en el marco del Tedeum por el 25 de mayo en la Catedral Porteña. Dice el líder religioso en un momento: basta de arengar la división y la polarización, porque nadie se salva solo, como decía Francisco. Hizo un llamado a defender a los vulnerables, como los discapacitados, recordando al Papa argentino: nadie es descartable. Características, momentos. Un dato que fue motivo de comentario a lo largo del día: el saludo del presidente con el jefe de gobierno porteño, con Jorge Macri, a instancias de lo que había ocurrido el año anterior, cuando esquivó su saludo. El presidente se mostró afectuoso con Macri y gestos que contrastaron con la frialdad y la distancia con la vicepresidenta de la Nación, a quien no invitó al Tedeum. En un momento, la transmisión iba mostrando rostros, funcionarios de la política, la cara de Adorni, primeros planos también. Lo vi al presidente provisional del Senado, Bartolomé Abdala. Te envío un saludo. Sé que es un fiel oyente de Mitre y en estas horas me lo ha hecho saber también. Fueron escoltando al mandatario en su caminata desde Casa Rosada. Una imagen que se reitera, pero particularmente el brillo y el sentido de identidad nuestra que tiene. Esto lo digo porque algunas cámaras en el exterior, con algunos cronistas, lo resaltaban en función de la gente. Y se encontraba alguna chica, algún chico, algún periodista, movilero, dando vueltas por la plaza, reparaba por ahí en el saludo de alguien que no era argentino y que estaba asombrado. ¿Cómo celebran ustedes aquí? Además, la jornada tenía ese tinte soleado ideal, con un clima no tan frío, y especialmente ese tributo a la celebración de la patria. La homilía duró más o menos unos 15 minutos, dando cuenta a García Cuerva un pasaje de la Biblia en el cual Jesús curó a un paralítico que previamente había sido asistido por 4 hombres. Vemos muchos hermanos paralizados en sus esperanzas y con sus derechos postergados. Luego matizó que muchas carencias que sufre la población vulnerable vienen de hace muchos años. En un momento hizo un paralelo entre quienes ayudaron al paralítico en la antigüedad y los referentes políticos de hoy, de la actualidad. Se pusieron de acuerdo, dejando de lado sus diferencias, y pusieron como objetivo al paralítico. En términos políticos acordaron, consensuaron. Y le propone a la clase dirigente 4 políticas para ayudar a la cultura del encuentro: pugnar por el bien común, el diálogo, la amistad social y la esperanza. Palabras y frases para considerar, que nos ayudan a reflexionar también, sin ninguna duda. Bueno, después, el transcurrir del día, y llegamos al martes, y hoy el presidente se va a reunir con su mesa política. ¿Cómo será el tema de la interna? Un encuentro que está previsto allá por las 9:30 de la mañana, y particularmente con algunos puntos para considerar
y los temas que también se van a plantear con respecto a la política. Algunos dicen que se cree que es una manera de que baje esa tensión interna, la disputa entre la secretaria general de la presidencia, Karina Milei, y el líder de la agrupación de las Fuerzas del Cielo, Santiago Caputo, que es un factor incómodo en el Ejecutivo. Y aclaran desde allí que el presidente es el único que puede frenar todo esto. Bueno, veremos en el transcurrir de otra jornada, con distintos temas que tenemos. Bueno, ahora sí. Ahora me voy a dedicar a celebrar y a disfrutar la jubilación. A ver, un desfile de trofeos, una fiesta fantástica, un calor de aquellos, y el hombre que lleva una pequeña botella de cerveza a sus labios mira hacia arriba y una nube de papelitos de colores van cayendo sobre su calvicie, su cuerpo, y todo es alegría. Se jubiló Pep Guardiola, el ex DT del Manchester City desde ahora. Hay una serie de imágenes que observaba, bebiendo esa cerveza, la celebración del club por las calles de Manchester, los hinchas rindiendo el homenaje a otra temporada de éxitos. El día después del partido, cuando el Aston Villa, y lo contábamos el domingo en el mediodía de Vivamos la Vida, le iba ganando 2-1. Pero miles de personas en las calles, nubes de papel picado celeste y blanco. Nosotros con nuestro celeste y blanco en la fiesta patria, y en la zona de Manchester andaban con picaditos de celeste y blanco por los colores del club, la camiseta, y abarrotando puntos estratégicos para verlo a Pep Guardiola. Ahora llegó el gran momento, Pep. Ahora sí, ahora vas a saber lo que es un jubilado, ¿eh? Marcando toda una época. Bueno, ahí tenemos los trofeos de la Copa de la Liga, de la Federación. Brillaban en lo alto de los micros descapotables. Guardiola tiene 55 años. Fue provocando ovaciones al City unos 10 años. Desde que tenéis 6, desde que Pep se incorporó, decía un muchachito. Yo tengo 16, desde que tenía 10. Y me encanta Pep, y no quiero que se vaya. Los hinchas no queremos que se vaya. Estamos devastados, para ser sincero. Nosotros queríamos que se quedara 10 años más. Si puede, joven. Y después, otras familias, declaraciones, la alegría. Si la salida de Pep Guardiola trajo un poco de tristeza, también pone de relieve todo lo que es su legado, ¿no? Dicen los hinchas, cambió el fútbol en Inglaterra. Creo que simplemente ama el fútbol de verdad. Yo no creo que todo sea plata y plata, no, no. Tiene una buena cotización, pero lo merece. Es un técnico ganador. En lo alto de los micros, los jugadores que habían llevado adelante esa filosofía se fusionaban con él. Y fueron cómplices de todo ese momento, ¿no? Después vamos a repasar algunas historias, leyendas. Un grupo de exjugadores o jugadores de hoy, desde Kompany, Fernandinho, Jack Grealish, los tres hijos de Guardiola, María, Marius, Valentina. Ah, y el líder de Oasis, Noel Gallagher. Desfilaban por el escenario los 20 trofeos de la era Guardiola. ¿Qué tal? Y homenajes hasta hace un rato en una pantalla gigante donde se proyectaron videos. Un video de la leyenda de la NBA, Michael Jordan. Le dice Jordan, quiero felicitarte por una carrera increíble. Disfruta ahora de tu jubilación. Bien, Michael. Coincidimos. Ahora ha llegado el gran momento para Pep. El jubileo de jubilarse y disfrutar. Iba con
su camiseta por momentos al rostro para secar sus lágrimas. Y era toda esa alegría y esa celebración. Nunca podría haber imaginado la cantidad de amor que encontré. Es un honor increíble, enorme, ser entrenador y estar aquí una década, como pasó en mi vida. Después tomó ese micrófono y hablaba en el centro del campo de juego del Etihad Stadium, dirigiéndose al público, frotándose los ojos. Son momentos de emoción, particularmente cuando en el transcurrir de las horas y los días nos embarga la emoción de un campeonato mundial de fútbol. Brotan ya en los cortes comerciales, en la radio, los avisos de la televisión, en los celulares, en la compu, en los diarios, en las revistas, muchísimas imágenes. Y casi todos los cortes publicitarios dan cuenta, hablan, anticipan un mundial de fútbol, sin ninguna duda. Después daremos cuenta de otras historias que tienen que ver, ¿sí?, con el fútbol y con otras historias que también cuentan estos días. Bueno, quería en alguna medida estar en esa cercanía de la celebración previo al Mundial. En tanto, en España, con temperaturas muy elevadas, mucho calor, un juez lo pone a José Luis Rodríguez Zapatero en la cima de la trama del rescate de Plus Ultra. Está un poquito complicada la situación política por allí. Dos informes de la Unidad de Delincuencia Económica y Fiscal de España sitúan al expresidente Rodríguez Zapatero en la cúspide de una, presunta red de tráfico de influencias vinculada al rescate de la aerolínea Plus Ultra Líneas Aéreas. Esto se aprobó en marzo del 2021. Se van incorporando documentos a la causa y parece, según esta investigación, que Rodríguez Zapatero habría sido el principal beneficiario de las contraprestaciones obtenidas por la trama a través de una sociedad administrada por sus hijas. ¿Lo delegó? ¿Lo derivó? Una investigación sostiene que Zapatero habría creado hasta 9 sociedades mercantiles que el objetivo era poder esconder, ocultar el origen de los fondos. Entonces, ¿qué ocurre ahora? El juez Calama lo imputa por presuntos delitos de organización criminal, tráfico de influencias, falsedad documental, y lo está esperando en su despacho para que vaya a declarar el próximo 2 de junio. Ayer mostraba la televisión española un poquito más de esa causa. Los agentes de la UDEF que registraban hace unos días la oficina de Zapatero. Una agencia de marketing dirigida por sus hijas. Y el dato informativo daba cuenta que horas antes de los operativos, el juez le ordena a los proveedores de servicios digitales la entrega íntegra del contenido de varias cuentas de correo electrónico vinculadas al entorno del señor Rodríguez Zapatero. Bandejas de entrada, salida, borradores, de todo tipo. Y se sigue buscando además. ¿Esto salpicará a Pedro Sánchez? ¿Qué pasará en las próximas horas con aquello que tenga por contar y por hablar? La policía incauta contratos, documentación diversa, que los ha considerado de interés para la causa. Van a inspeccionar una oficina, 5 despachos, 3 habitaciones vacías, 2 baños, office, sala de reuniones.
y en el despacho del jefe de gabinete se encuentra una caja fuerte. Y alguien dice, no, no, esto no es de aquí. Esto proviene del domicilio de Rodríguez Zapatero y de su esposa Sonsoles Espinosa. Ah, pero déjenos ver. ¿Pero quién lo trajo para acá? Mira la pregunta. A ver. Abren y en el interior se encuentran con collares, pulseras, sortijas, pendientes, relojes. Entonces le preguntan a una secretaria, Alcázar, ¿y esto? Bueno, estas joyas correspondían a una herencia de doña Sonsoles, la esposa de Rodríguez Zapatero, y a regalos de viajes. Siguieron buscando, se incautaron 17 agendas, 18 carpetas con documentación, hojas manuscritas, dos pendrive, disco duro, teléfono móvil, de todo. España convulsionada con esta noticia que da vueltas en sus notidiarios y ahora esperando el juez a Rodríguez Zapatero que vaya a declarar el próximo 2 de junio, según estos informes, por una presunta red de tráfico de influencias vinculada al rescate de la aerolínea Plus Ultra Líneas Aéreas. Bueno, mucha precaución para conducir a lo largo de esta madrugada. Tenemos neblina y bastante. La visibilidad reducida a 2 kilómetros en algunas zonas. 94% la humedad, 11 grados 3 la temperatura, alta la presión, 1020 hectopascales. No habla de lluvia. Me parece que nos vamos a encontrar con un mediodía soleado. Cuando se disipe esa niebla, que atención, traerá inconvenientes para los vuelos. Probablemente haya desvíos, vuelos que provienen de Brasil, vuelos que provienen de Europa, que tienen previsto aterrizajes allá entre 4 de la mañana, 4:20, las 5, algún vuelo de las 6:30 también. Bueno, habrá inconvenientes en cuanto al factor niebla. Y lo mismo para partir, vuelos a partir de las 5 de la mañana, Aeroparque Metropolitano, y también aquellos previstos en el Aeropuerto Internacional de Ezeiza. Y en las rutas y en el puerto. También para tener en cuenta, la visibilidad está muy reducida. Hoy una máxima de 17 grados. La historia de la niebla va a continuar mañana miércoles. Una máxima de 15, muchas nubes. Un miércoles frío, pero con niebla. El jueves, también abundante nubosidad, 13 y 17. El jueves, 13 y 17 el viernes, 13 y 17 el sábado. Bueno, me cansé. No, el domingo 13 y 18. Ah, menos mal. Verónica Rossetti y Marcelo Nelli, técnicamente, nos acompañan hoy. Me quedo hasta las 5, en Mitre, de la noche a la mañana.

0: Y se queda en esa quietud, en ese silencio pronunciado, hasta la última nota que ejecuta Lito Vital en su piano. Es elocuente, es enorme Vera Sirkovic. Hola Vera, gracias por atenderme a esta hora. ¿Cómo estás?
1: Muy bien, Juan Carlos. Gracias por recibirme a esta hora.
0: No, oh, por favor. Es bellísimo escucharte. ¿Qué cambios vas notando? Tus últimas presentaciones, tus viajes, actuaciones que has tenido en el último tiempo, en capitales como París y en otros lugares. ¿Qué pasa en Vera hoy en su vida? ¿Cómo se va sintiendo? ¿Qué diferencias hay?
1: Hay ya una constante que igual siempre me parece que estoy empezando de nuevo, que eso es como medio extraño, que nunca me parece haber logrado hacer realmente algo, pero sino estar empezando. Pero por ejemplo, sí, es muy tajante la diferencia entre cuando estoy acá y cuando estoy en Francia, por ejemplo. Bueno, la última presentación que di fue en el Teatro del Châtelet, y eso fue muy lindo, donde me pidieron cantar justamente música argentina.
0: Ajá. ¿Y qué te piden cuando te dicen, Vera, canta música argentina, canta? ¿Y qué canta Vera ahí? ¿Cómo respondes?
1: Y Vera está como más considerada argentina casi cuando va a Francia ahora.
0: ¡Qué desafío! Bueno, tenés que tener un repertorio a un costadito para zafar la circunstancia, ¿no?
1: Ah, sí, no, totalmente, totalmente. Bueno, además canté justamente la balada para mi muerte, y siempre es muy extraño, viste, cantar Moriré en Buenos Aires.

0: Dios mío.
1: Sí. Y será de madrugada, además.
0: Y será. Como, sí. Como mueren los que saben morir.
1: Ah, interesante eso. Puede hasta uno planear un momento y una circunstancia del día. Da cuenta, me parece, tu repertorio, tus letras, que son llamativas desde ese lado, ¿no? Porque pregonan esas historias elocuentes de aquellos autores, aquellas tragedias de vida por las cuales fueron, estuvieron, y que me parece... abrazados por la música, revisten otra situación, otra circunstancia, y en tu mensaje, ¿qué te pide la gente, por ejemplo, cantar últimamente? ¿Van conociendo más a Bárbara, por ejemplo?
0: Bueno, la gente que cruzo en Argentina, cuando estoy cantando, bueno, hace poco estuve cantando en el Club Francés, ¿viste? Para los 160 años de este club. Y justamente me crucé con argentinos que conocían un poco Bárbara, pero que justamente descubrieron los textos a través de las traducciones al cantarlo en español. Y, y eso es como una novedad también. O gente que realmente son muy fanáticos de Bárbara y estaban muy conforme y muy contento con estas versiones en castellano. Después, la gente, no, es como que nadie me pide realmente algo en particular, lo que es bastante extraño, pero como que me van preguntando más bien qué pienso hacer o cuál es el próximo paso, justamente un poco como lo haces vos, como preguntándose un poco dónde voy, porque como definitivamente no voy por caminos muy lógicos, también la gente se acostumbra a eso y entonces está esperando el próximo.
1: Sí, sin duda. ¿Y se puede saber un poquitito en esa cabeza, Vera, cuál sería el próximo paso, por lo menos una idea que da vueltas, un nuevo proyecto? ¿Qué vas pensando? ¿En un repertorio? ¿Agregar a algún artista en especial?
0: Mira, ahora estoy súper arraigada a hacer crecer Los Poetas Malditos con el espectáculo que vengo de estrenar. Entonces, en hacerlo crecer. Eso me gustaría mucho que se arraiga realmente aquí en Argentina y quizás un poco América Latina, pero realmente acá. Y después, sí estoy en hablas justamente con productores y adaptadores por una pieza que vi en París, que es de un amigo que la creó, que eso sí es como una locura muy... como muy,
1: muy elevada.
0: Divertida. Completamente, algo completamente, bueno, es una nueva obra que se llama, ahí veremos si se hace después o no, pero creo que sí, que se llama Granny Bombón, que sería como mira. Abuela Bombón.
1: Qué bueno. Tiene que ver con un pasado familiar, con historias, con niñez. Con recuerdos inolvidables.
0: La historia no, mira, la historia sería de una vieja diva, va vieja, vamos a decir, una mujer grande.
1: Una abuela,
0: pero que es una diva insoportable y que hace la primera gira de adiós y no va a parar de repetir esta gira de adióses. Y es muy divertido. Y la música son muy bellas, son de un compositor y intérprete que se llama Alexandre Bonstein, que es un suizo, y es muy amigo mío, y cuando lo vi en París actuar eso, él lo hizo de forma travesti, él actuó de mujer, y yo cuando vi la pieza me dije, eso tengo mucha gana de hacerlo, porque sería otra vertiente que a mí me gusta mucho, que es muy vocal, muy lindo vocalmente, pero a la vez muy divertido, es claro. Muy insoportable como personaje, y es una beta que la hice mucho con la ópera cómica, por ejemplo, cuando hice hacía opereta en Francia también, y bueno, que puede ser muy divertido de hacer. Esto
1: iba a ir por ahí, claro. Iba a ir por ahí con la pregunta, porque te iba a preguntar precisamente, ¿sí? Vera, ¿cómo basabas tu antecedente? Y sin que llegase a preguntarte, me diste toda la respuesta, porque ya había una experiencia en vos. Puede ser muy interesante, porque hay un travestido de situación, un personaje que va encarnando una realidad, en este caso un espíritu de despedida, pero es otra Vera Sirkovic en otra faceta, pero sin abandonar el canto. Puede ser muy atractivo.
0: Claro, sí, creo que sí. Además, creo que un artista, para ser escuchado del público y para que le pueda gustar al público, tiene primero que el propio proyecto le guste al artista, es decir, que uno esté muy convencido de lo que va a hacer para poder llegar a tocar un poco los otros. Así que vamos por este lado, y estoy más que nunca como decidida a tener como dos o tres proyectos a la vez en la cabeza para poder llegar a avanzar, bien, a seguir en esta ruta que es mucho más independiente que nunca.
1: Bueno, totalmente. A ver, vamos a tomar un poquito de este té que tenemos ahí y te escuchamos cantar. A ver, a ver, a ver. Vera Sirkovic. El 5 de junio llega a la Fundación Beethoven.
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1: Qué bonito es. Au revoir, Vera Sirkovic. Hoy charlamos un ratito con ella. Se prepara para un gran espectáculo el 5 de junio en la Fundación Beethoven, 8:30 de la noche. Estuvo actuando el viernes anterior, viernes 22. Como siempre, Baudelaire, Verlaine, Rimbaud y otros autores predilectos. Bueno, ¿cómo te recibe la gente en la Fundación? ¿Bien, Vera?
2: Oh, muy bien, muy bien. La Fundación Beethoven realmente tiene un auditorio precioso y son siempre brazos abiertos, así que me siento muy a gusto allá. Muy
1: bien, bien. Y lo importante es eso, porque es una buena comunicación con ese público que además asiste porque quiere ver su artista, quiere disfrutar, no hay ninguna duda. No creo que haya gente que se equivoque, ¿no? Te habrá pasado, a lo mejor en algún show, en alguna parte, que llegue alguien allí, equivocado, porque pide una canción determinada. Le ha pasado a gente que ha dicho, no, pero esto no corresponde, yo no canto eso, señor. Quien usted está esperando que cante lo hace a una cuadra de aquí, no es aquí. Bueno, imagínate las carcajadas y el momento de lo que surgió, ¿eh? Y hay que jugar con el público ahí, ¿no? ¿A vos te ha pasado así?
2: Sí.
1: De esa respuesta,
2: sí, sí.
1: De esa situación de café concert. Contanos un poquito, a ver si te acordás de alguna anécdota.
2: Bueno, me acuerdo justo de cuando canté Bárbara, justamente. Y bueno, ahí no eran. Bueno, había gente que caía a veces y que de verdad no sabían que se cantaba Bárbara esta noche y estaban como sorprendido. En general siempre se quedaron y los capté, pero me acuerdo de un señor justamente que vino una vez y fue como muy tierna la situación, por un lado tierna, un poco triste también, porque era un señor que evidentemente no tenía muchos medios. Lo vi comprar la entrada. Hasta quise bajar en un momento para decir, bueno, qué sé yo, que tratemos de hacer una mitad de precio.
1: Una
2: no
1: vaquita,
2: sé, como
1: para invitado. Ayudarlo.
2: Claro,
1: sí,
2: claro. Pero bueno, no, lo hizo solo, pero resultó además que era bastante original este señor, porque empecé a cantar Dígamelo, Dites-le moi du bout des lèvres, la canción de Bárbara, pero la empecé a cantar en español, y así era previsto que la noche iba a estar la mayoría en castellano, y tenía mi plan bien hecho.
1: Claro.
2: Y en un momento, bueno, hubo como una pausita, salió a fumar, me acuerdo que lo vi, y cuando volvió la gente se sentó y dice, sí, pero yo Dígamelo y todo en francés, en castellano, no, yo lo quiero en francés todo eso. Y yo digo,
1: estaba exigente el señor, estaba exigente.
2: No,
1: y entonces,
2: exigente,
1: ¿y qué pasó?
2: Y además en contra, porque justamente si hicimos todas estas traducciones para que la gente lo pueda entender, y esto sí,
1: claro,
2: me pasó mucho. Cuando lo canto en francés, lo quieren en castellano. Lo canto en castellano, lo quieren en francés.
1: En francés.
2: Pero
1: sí,
2: bueno.
1: Sí. Bueno, es un poco.
2: Sí. Y me acuerdo una vez una cosa tremenda que me pasó. A eso sí, que eso fue en ópera. En ópera, y estaba cantando la aria de Dalila en concierto lírico, puramente lírico, y era la primera vez que mi mamá me venía a escuchar en Argentina, porque mi mamá vivía en Francia, la hice venir en Argentina.
1: Uy, qué momento.
2: Y hacía mucho tiempo, claro, y hacía mucho tiempo que no me escuchaba. Y viene a este concierto y canto, todo bien, y en la mitad del aria hay un momento donde normalmente el tenor, que no, como cantaba la aria, no era en situación de ópera, normalmente la Dalila canta Sansón, Sansón, canta así, y el tenor le contesta Dalila, Dalila, y resulta que en el público hay un señor que se puso a cantar horriblemente mal Dalila, y me contesta en la aria. No sabes el papelón.
1: Claro, y desafinando, porque la gente cree que es algo armado, algo previsto, algo que tiene que llegar a pasar. Y ahí...
2: Exacto. Y ahí y a vos me quedé congelada.
1: Y te descolocó. Claro.
2: Y le descolocó porque más que todo, normalmente en una situación así, tengo las herramientas para defenderme, para tornarlo en risa, qué sé yo. Pero estaba mi mamá en la sala. Y al estar mi mamá, no sé, me congelé. Lo sacaron de la sala, todo fue una cosa, pero bueno,
1: la circunstancia era otra. No. Yo hago cosas más lindas, mamá, que esto. Sabeme disculpar, le habrás dicho.
2: Exactamente, digo, no fue mi culpa.
1: No, totalmente. Siempre recuerdo una nota que hace un tiempo leí en el diario La Nación, donde la periodista comienza charlando y dando cuenta de tu espectáculo que había ido a cubrir, hacer una cobertura periodística, observar. ¿Se no podría cantar algo en francés? Se escucha el pedido amable de una voz amiga que se disipa entre los aplausos. No, no, es que esta noche es en castellano. Se disculpa la cantante con una suave sonrisa, acomodando su flequillo de melena roja, y afilaba la mirada buscando al interlocutor en la oscuridad del público. Esa eras vos en ese momento. Está muy bien contado por ella. Espera que tengo el nombre por aquí, de Cecilia Scalisi, que rescató esa historia, yendo, me parece que fue a Clásica y Moderna. Algo había leído hace un rato. Fue a escucharte.
2: Sí, totalmente.
1: Es así. Bueno, pero muy interesante. Ella considera muy bien tu espectáculo. Habla muy bien. Habla de una mezzosoprano francesa de origen croata y un espectador que pide con un dejo de nostalgia su deseo, como un favor, un francófilo notable de Buenos Aires, y habla del doctor Sapsay, un erudito del arte, de la historia. Pero mira qué bien acompañada que estabas ahí con el público, con la gente, y que cotiza muy bien tu espectáculo, está muy lindo.
2: Sí, fue muy lindo, me acuerdo de eso efectivamente. Y después pasó algunas veces que me piden justamente en francés o en español, y lo hago con gran placer, digamos, claro. Es una cosa que también uno va cediendo algunas veces.
1: Obvio.
2: Y otra no.
1: Escombros de un vampiro sideral. ¿Cuánto guarda, no? Una frase así y una presentación ante el público. Escombros de un vampiro sideral. Es que nada ha quedado y puede acaso todo renacer de los escombros. Quiero tomarlo desde allí. Es un volver a vivir. ¿Cómo puedo interpretarlo ese título?
2: Es justamente muy libre de interpretación. Obviamente lo que yo sentí al nombrar de esta forma es el compendio un poco de todo el ciclo de los poemas justamente que estoy cantando, que son 12 al total. Y por ejemplo tenemos la metamorfosis del vampiro de Baudelaire. Este vampiro es muy, muy presente como imagen de la mujer o de la poesía o de la vida misma que nos chupa la sangre, que nos deja vacío totalmente. Sí. Bueno, los escombros, estábamos en plena pandemia cuando yo saqué el álbum epónimo. Sí. Y la verdad que estábamos con la sensación de nunca poder llegar a ni a estrenar, ni a poder sacar, era terrible. Entonces los escombros me parecían maravillosos. Y el sideral, que es una palabra que adoro, porque es como, viste, el asombro sideral, una sorpresa sideral, bueno, el sideral del espacio. Así que da mucho para la imaginación y me parece muy teatral.
1: Sí, es muy cósmico. Me parece,
2: sí,
1: por momentos,
2: como lo eran,
1: ¿no?
2: Los poetas tenían esta locura, viste, de algo muy cósmico, bueno, seguramente quizás con sustancia, con no, pero esta imaginación que desborda por todo lado y da, y el, la riqueza de la palabra y de poder expresar cualquier tipo de sentimiento, ¿no?
1: Sin duda, pasa por ahí. Mira, tengo por aquí, si me permitís escuchar un poquito, La Solitudine. ¿Te parece, con Lito al piano?
2: Sí,
1: ¿la podemos escuchar?
2: No.
1: Bueno, a ver. Dale, sí. Vera Sirkovic. Hoy está en Mitre, de la noche a la mañana.

0: Qué bonito es La Solitudine, Vera Sirkovic. ¿Esto cuándo lo grabaste? ¿Hace unos años ya?
1: Hace dos años y medio.
0: Ah, mira, sí. Creí que más tiempo.
1: No, tanto porque... quizás tres. Pero no, porque después lo hice casi todo el año y de hecho creo casi seguro que voy a hacer una función después del en otoño, no, en lo que sería primavera acá. Este año seguramente con Alejandro Manzoni vamos a hacer una fecha de Barbara, porque realmente la extrañamos y realmente la música es tan bella, los textos, todo, así que ya lo anunciamos en breve en la Fundación Beethoven seguro.
0: Claro, mira, Verónica, nuestra compañera, nos dice finales de mayo, 28 de mayo 2023. 3 años, tenías razón.
1: Ahí estábamos
0: está.
1: Bien.
0: Muy bien, estás bien. Con la memoria, fantástico. Vera, escúchame, ¿querés que regalemos 2 pares de entradas para los oyentes de Mitre para que vayan a verte y escucharte en la Fundación Beethoven el 5? ¿Te parece?
1: Me encantaría, porque siempre la gente que viene de tu parte, siempre son gente tan adorable, no sé, tenés oyentes de maravilla.
0: Y bueno, que todos se portan muy bien. Y además, nosotros aquí con los chicos le hacemos las recomendaciones. Pórtense bien, déjenlos bien. Y escuchen a Vera cuando está cantando. Bueno, entonces, los llamaditos que habrá, que serán muchos, vamos a escoger 2 ganadores o ganadoras. Sí, hay 1 par de entradas para cada uno de ellos, para que pueda ir con su acompañante, con su pareja, con quien tenga ganas, y deja 3 últimos números del documento, ¿verdad? Bueno, ahí buscamos 2 ganadores, el espectáculo será para el 5 de junio en la Fundación Beethoven. La Fundación Beethoven está, espera que tengo la dirección por acá, en la Avenida Santa Fe, ¿digo bien? Sí.
1: Sí, 1452.
0: Ahí va. 1452. Bueno, ¿quiénes están en dirección musical y arreglos? Pedro Giorlandini. ¿Y quién más está?
1: Está también con los arreglos también de Murci Buscairol.
0: Ahí va.
1: Exactamente, un muy muy bello compositor y que hizo mucho, hace mucha película, música de película, y los dos hicieron unos arreglos muy bellos, y es un unipersonaje, es decir, estoy sola en escenario y con todo un colchón sonoro que se dibujó justamente para esta función, hay muchas ambientaciones, es muy como medio misterioso.
0: Bien, mira qué bueno. En colaboración con Oria Pupo, ¿es así?
1: Exactamente, sí.
0: Bueno, muy bien.
1: En escenografía, dirección, bueno, es realmente un espectáculo de las dos, totalmente.
0: Bueno, es importante destacar algo. Pueden dejar mensajes de audio al WhatsApp, paso el numerito, 113-003-0790, 113-003-0790, para ir a ver y escuchar a Vera Sirkovic, 5 de junio, Fundación Beethoven, mi nombre es tal, mis 3 últimos números, tiqui, tiqui, tiqui, tiqui, tiqui. Y de ahí saldrá después, por la máquina mágica, los ganadores. Decime, Vera, con respecto a los repertorios, ¿qué notas en otras capitales cuando vas a cantar? ¿Qué pasa hoy con la música? ¿Qué has observado? ¿Qué escuchás? ¿En qué anda este mundo problemático y febril en los escenarios? Sin apartarnos de tu estilo, de tu identidad de ópera, una cantante, una intérprete, una mezzosoprano como sos. ¿Qué has notado? ¿Qué has escuchado últimamente?
1: Justamente me concentré en ir a ver mucho más espectáculos, y particularmente en Francia cuando estuve, bueno, fue varios shows muy diferentes, uno de tipo un rapero que era muy conocido allá, después justamente todo lo que no era música clásica en particular, porque creo que de la música clásica, yo nací en eso y no y creo que sigue maravillosa y a alto nivel, con muy buenos cantantes. Eso no creo que haya cambios notables, como decís, viste, era mejor antes, es mejor ahora. Creo que realmente hay grandes cantantes, grandes orquestas, esta tradición sigue. Y la época justamente con todos los medios que hay espectáculo extraordinario. Lo que a mí me interesa en este momento es descubrir justamente mucha música a la cual no pensaba. Fui a ver, no sé si te acordás de Sheila, una cantante francesa.
0: Sí, ah, mira, anda bueno, por ahí.
1: Bueno,
0: sí.
1: Mira, increíblemente fui a ver un espectáculo de ella enorme. Un concierto, 80 años.
0: Claro, mira.
1: Y no sabes lo increíble que fue.
0: ¿Cómo está? ¿Está bien?
1: Estaba fantástica. Obviamente, bueno, hay los trucos un poco, viste, ayudando el sonido y todo, pero ver artistas a esta edad con tanta gana y tanta energía hacer un show adelante de 10.000 personas, completamente desaforada, durante 3 horas, no se quería ir del escenario.
0: Qué bueno.
1: Claro, pero lo que veo, ¿sabes qué? Que los artistas, creo que todos los cantantes, intérpretes, raperos o rock, lo que sea, no importa tanto el estilo, que realmente la música sigue más viva que nunca, el espectáculo vivo tiene más vigencia que nunca, justamente como una demostración un poco de resistencia quizás al hecho que se dice que es un arte prescindible, que está la inteligencia artificial, todas estas cosas creo que en vez de aplanar o de deprimir a todos los creadores y a todos los intérpretes, al contrario, veo mucha gente en el teatro, mismo en Argentina. Salí a ver espectáculos como Paraíso, por ejemplo, que me pareció una pieza fantástica de teatro, justamente, lleno de gente.
0: Mirá, la gente busca el espectáculo, verá, la gente quiere distraerse, quiere algunos minutos, quiere un rato. Por eso cuando hay una voz como la tuya, un mensaje, hay una propuesta, acude inmediatamente. Te hago una pregunta. Estoy viendo aquí unas fotos de Sheila. Sheila la veo un poquito más amplia en su cuerpo, en su contextura. Bueno, siempre fue un poco así, pero 80 años me decís que tiene, es notable.
1: Sí.
0: Pero mira.
1: Sí. No, sí, increíble, no baila, se mueve, todo, se mueve, bueno. Quiero decir.
0: Sí, cómo se desplaza.
1: Claro, pero
0: claro.
1: Es envidiable porque evidentemente el arte te da más juventud quizá, más longevidad y también lo que es muy interesante es ver. Cuando estaba en París, bueno, salí muchísimo y vi también stand-up, vi un poco de todo, también cabaret. Y el denominador común de toda esta gente creo que es la gana de estar en el escenario y de estar frente al público.
0: Bueno. Por supuesto, ese contacto que no se pierda jamás. A ver, canta un poquitito. Canta que a la gente le gusta escucharte, a ver. Vera Sirkovic, 5 de junio en la Fundación Beethoven. ¿Quién sabe cuántas noches pasaré sin ti?

0: Momentos inolvidables, pero especialmente de mucha emoción, que guarda, por sobre todas las cosas, en el texto, una historia, ¿no? Una historia de vida que ha guardado.
1: Sí, con todas las poesías, además de Barbara, eso es pura poesía, realmente.
0: Sí, sí, totalmente. Bueno, un repertorio de aproximadamente cuántas canciones. El 5 de junio en la Fundación Beethoven, ¿qué vas a cantar?
1: Mira, es muy importante que para los que quieren venir, saber que son 12 temas que están cantados en francés, pero esta vez es un espectáculo, porque realmente ya no es un recital, es realmente un espectáculo escénico. Y hice un trabajo muy grande de proyecciones, justamente de montajes audiovisual, con un gran trabajo de traducción. No son subtítulos, pero son todos como evocaciones por texto, por proyecciones de texto, por voces también grabadas. Están muy las bien. Voces de Marilu Marini, la voz de Alejandro Tantanian y de Mario Pasic.
0: Ah, mirá, qué bien.
1: Sí, que me ofrecieron sus voces para decir tres poemas, por ejemplo, que yo después los voy cantando. Después, mientras canto otro poema, hay todo unos textos que aparecen, que son las traducciones. Entonces, la idea es, sin hacer esta cosa, viste, de leo un subtítulo de un poema que sería algo muy poco poético. Sí, claro. Ahí son como evocaciones, momentos. Hay un momento también que leo todo un poema muy grande y lo canto después. Y hay toda una ambientación escénica. Están las luces también por una chica, una nueva integrante del equipo que se llama Merlina Leila, con un nombre así. Son unas luces que son espectacular para ponernos todo... Claro. En un ambiente muy muy de sueño, muy de poesía, muy onírico.
0: Sí, sí. Sideral.
1: Exactamente.
0: Un ambiente
1: y sobre sideral. Algunos escombros.
0: Siempre hay, hubo y habrá. La vida será eso, en definitiva, ¿no? Sí.
1: Sí.
0: Pero uno encarna momentos muy especiales. Por tu voz, por tu actuación y tu decir, como para ir superando. Son cuadritos de aquella famosa rayuela, ¿no? Cuando alguna vez Cortázar también lo definía así, a nivel literario. Vera, es tan lindo escucharte. Dale un abrazo enorme a Darío Volonté. Mi cariño y mi afecto de siempre a Darío. Y
1: él también
0: espero
1: te abraza.
0: Pues siempre, un afecto notable. A los dos, yo los quiero muchísimo y espero que un domingo, un poquito más adelante, después de la locura del fútbol, nos vamos a encontrar y vienen a cantar un rato, al mediodía del Vivamos la Vida. ¿Te parece?
1: Sí, con gran placer, siempre, siempre. Bueno, y nosotros también te queremos mucho y lo disfrutamos siempre en tu programa, siempre.
0: Me pasa lo mismo. Bueno, tengo los ganadores. ¿Querés escucharlos antes de cortar?
1: Sí.
0: A ver, Vero, sí. ¿Quién está por ahí? A ver.
2: Buenas noches. Quisieran las entradas para ir a ver a Vera. ¿Podrá ser? Gracias, saludo Estela de Belgrano. Mi tres últimos números de documento, 705. Gracias.
0: Bien.
1: Qué lindo, bueno. Será bienvenida.
0: Un ganador que está en Georgia. Dice, al norte de Armenia. Ay, es difícil, no sé, salvo que venga por aquí en los próximos días.
3: Hola, Juan Carlos, buenos días. Te saluda Martín Brownstein desde Kutaisi, una ciudad en el oeste de Georgia, donde estoy acá por unos días. Regreso a la Argentina el 30 de mayo. Me encantaría ir a ver a Sirkovic. Hermoso lo que canta. Aparte, resido bastante tiempo en Francia. Mi DNI es, terminan 846. Acá son las 9 y 11 de la mañana en este momento. Un abrazo.
0: Ah, pero qué bueno, Vera. Dice que llega el 30 a la Argentina. Genial.
1: Es una maravilla, es una maravilla. Me tiene que, por favor, que me venga a saludar. Bueno, los dos ganadores que me vengan a saludar. Y no quiero saber, este señor que está en Georgia es extraordinario. ¿Hasta dónde va tu programa?
0: Mirá qué notable. ¿Hasta dónde va Mitre? Al norte de Armenia, por lo que deja el mensajito, el 30, el sábado, ya estará en la Argentina y quiere ir a verte el 5 de junio a la Fundación Beethoven. Después te voy a enviar o reenviar los nombres y los numeritos correspondientes, así ya quedan allí al ingreso de la Fundación y no hay ningún inconveniente. ¿Dale?
1: Bueno. Muchísimas gracias, será un placer recibirlos.
0: Gracias a vos, Vera. Que tengas una enorme jornada y buenos ensayos. Un beso grande.
1: Mil gracias, Juan Carlos.
0: No,
1: un abrazo enorme.
0: Otro. Chau, chau. Vera Sirkovic. El 5 de junio en la Fundación Beethoven. ¿Sí?

Sí, a la hora señalada aparece. 2:30 minutos, 26 de mayo, hoy. Y hoy se cumplen 100 años del nacimiento de Miles Davis, notable trompetista, innovador, la escena del jazz, varias décadas. Un lado luminoso en lo artístico, otro un poquito más oscuro. Fue una revolución silenciosa con su trompeta desde los finales de los años 40 hasta los 80. Fue el músico más popular del jazz durante aquellos años y le quita lugar en esos primeros planos a Louis Armstrong, el papá del jazz considerado por muchos. Gran parte de aquellas audiencias llegaban a través de la música de él, de Miles. Sí, le dio una impronta contemporánea. Yo recuerdo hace unos años encontrarme con jóvenes, con músicos, aprendices de determinados instrumentos, y por ahí charlar con ellos y dar cuenta a ellos del interés a nivel internacional por Miles Davis. Aportó un nuevo sonido desde la trompeta, un carácter introspectivo, pero con una notable facilidad emocional. Fue una intensidad serena, vigorosa. Los solos, cuando uno ha pasado una buena cantidad de horas en disquerías y encontrar ese abultado material, daba cuenta de ese mensaje. Una sensación de soledad, dijo alguien. Pasar una importante cantidad de horas con su trompeta, buscar sus arreglos, un juego, creo, elocuente de silencios, poco vibrato. Y después, ese genio polemista, insolente, ¿no? Él dijo en algún momento, en los años 70, que antes de ponerse traje y corbata y tocar My Funny Valentine, prefiero matarme. Escuchen qué bonito suena ahí. Marcelo nos pone en un clima con Miles Davis y después seguimos contando algo de su vida. Nació hace 100 años, escuchen.

Excelente, qué buen sonido. Miles Davis, ¿sí? Llegó a la escena en New York para hacer bebop. Sonaba en tantos clubes, la calle 52, la más impactante para esos ritmos. Se saturó del frenesí de ese bop y tuvo un disco esencial del jazz, Bear of the Cool, que le ponía fecha al nacimiento del jazz cool, sin ninguna duda, 1949, comienzos de la década del 50. Algunos lo criticaban, le pegaban parejitos. Ah, suena muy blanco, muy intelectual. Entonces se lanzó al hard bop, un ritmo intenso, casi asociado al blues. Y después, una década después, asomaba esa joyita que es King of Blue, uno de los discos más escuchados, más vendidos en la historia del jazz. Estamos hablando al comienzo de los años 60. Ahí es donde converge un quinteto excepcional, como el que tuvo entre los 50 y los 60. El rock, obviamente, el rock dominaba toda la escena musical. Entonces el tipo dijo un día, yo voy a ir más adelante, un poquito más audaz. Y llevó, como dijo un crítico, le puso electricidad al jazz. Y lanzaba el jazz fusión con dos trabajos geniales. A ver qué más tiene Marcelo por ahí, Miles Davis. Uy, escuchen qué lindo es esto.

Miles Davis provino de un hogar que no tenía problemas económicos. El papá fue un prestigioso odontólogo, pero Miles tenía un problema con su carácter, desafiante. El tipo protestaba inmediatamente. Se traba en agosto del 59 en una discusión. No olvidemos algo en el contexto de Estados Unidos de aquellos años. El tema color, el racismo, blanco y negro. La calle, una noche, discusión con un policía blanco en la puerta del club de jazz, el Berlin. ¿Cómo fue la historia? Bueno, hay una pausa en la actuación, siempre un conjuro de gente, muchos lugares en esa zona, y él sale a fumar. Y el policía le dice que ahí no se podía quedar parado, ¿sí? Entonces, circule, circule. Y él le dice, yo no me voy a ir porque me tomo estos 2 minutos porque tengo que volver a entrar, porque tengo que seguir actuando. Bueno, tome mi documentación, le da la documentación. Parece que le dice que circule, que se vaya. Y no, se trababa, no lo dejaba volver a entrar a tocar. Y entonces se identifica una vez más, gritos. Todo termina con un golpe en la cabeza. El policía se lo pega, profundo corte en la cabeza de Miles Davis, esposado, sangrando. Llega el auto de la policía, lo llevan a una comisaría. Bueno, ahí estuvo 2, 3 días. La preocupación de la gente del lugar, ¿dónde está el músico? Si tiene que seguir tocando, bueno, situaciones difíciles. Octubre de 1969 en Brooklyn. Automóvil, 3 negros. Se paran justito al lado de su Ferrari. Y le disparan 5 tiros. Vehículo robusto, y las balas no le llegan a tocar a él. Y entonces pone una recompensa de $5,000 para poder encontrar a sus atacantes. Él dijo en la primera declaración, a uno de ellos lo conozco, anda siempre por aquí en la noche. Sí, semana después dijo, se me acerca una persona, yo estaba en un bar a media cuadra del lugar que tenía que actuar a la noche, y me dijo que el atacante había sido asesinado por alguien que lo vio y que no le gustó lo que me había hecho a mí. Esto asoma Miles Davis autobiografía de 1990. El jazz, aquellos años 20, había un consumo de drogas importante. ¿Qué sería eso, no? Muchas veces me lo he preguntado, he consultado con algunos autores, libros. A lo mejor alguien dijo una vez cierto prestigio que le daba a los músicos. Miles Davis pudo haber caído en esa tentación. Él estaba en la orquesta del cantante Billy Eckstine. Pero después, 49-50, comienza una verdadera carrera adictiva, que se desenganchó en 1954. Circulaba por entonces la idea de que consumir heroína podía hacerte tocar tan bien como Bear y ser un supremo. Lo decía él, cayendo en las garras de la cocaína. Estuvo 2 décadas muy afectado Miles Davis. Se retiró bastante de ese mundo de la música. Se casó 3 veces. Y aquella historia de vida fue, por ejemplo, la del 1950, conociéndose en San Luis, se va a vivir a Nueva York. Pero había un problema, nadie podía estar a su lado. Porque graves inconvenientes con el tema del consumo de la heroína. Y conoce a la actriz Juliette Greco. Mira, hace un ratito hablábamos con Vera Sirkovic, que ella la ha interpretado también. Bueno, a fines de los años 40, un viaje a París y la conoce a la actriz. Fue una relación platónica. Había mensajes de amor,

algunos abrazos, algunos besos. Ella le dice una noche, a mí no me gustan los hombres. Vos sos una excepción. Tu sensibilidad, por ahí cuando tocas la trompeta, me gusta verte, escucharte. Bueno, pero terminemos aquí. Y lo abandonó. Después se casó con una bailarina, Franz Taylor, que trabajó en obras como West Side Story, Porgy and Bess. Y un buen día, muy enamorada, abandonó una obra de teatro porque yo me quiero casar con Miles Davis. Después, en 1968, se casa con Betty Davis. No, aquella de la historia de los 40, no. Betty Davis. Un vínculo que duró un año. Y una noche, él estaba mal. De espera a pocos metros del lugar donde actuaba y se entera que ella tenía un romance con Jimi Hendrix. Se lo habían contado algunos allegados a él, se lo preguntó, hubo una discusión ahí en la calle y ella asintió. Después conoció a Marguerite Eckwright y tuvieron otro hijo, ya tenía 4 hijos. Después tuvo otras parejas. La última pareja fue Joe Gelbart. Era la profe de pintura y lo acompañó hasta sus últimos días de vida. Relación violenta. Cuando a Miles Davis le cuentan los últimos minutos de su vida en el hospital de Santa Mónica, ella lo tomaba de la mano. 26 de mayo de 1926. Nacía Miles Davis. Vamos a ponerle Marce, un profeta del jazz. Viene muy bien. Y suena impecable.

0: Marce, miramos el reloj, ya casi, casi 3 menos 10.
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0: Mucha precaución al conducir, la visibilidad 2 kilómetros. Hay una brisa soplando del sur a 4 kilómetros en la hora. Estamos con la presión alta, 1020 hectopascales, también es alta la humedad, 95%. Mucha precaución en la zona. Vuelos que probablemente se demoren en su partida, ¿sí? Probablemente allá por las 4, 5 de la mañana, las 6, pero también aterrizajes demorados en Ezeiza, con desvíos en el diagrama y en lo programado, probablemente. Puede que haya inconvenientes allí. Hoy una máxima de 17 grados, mañana también niebla intensa en el amanecer, una mínima de 10, una máxima de 15. Hoy tenemos por Copa Libertadores a las 7 de la tarde Lanús, esperando por Mirasol. 21:30 Estudiantes, el Pincha espera a Independiente Medellín de Colombia. 7 de la tarde por Copa Sudamericana, Palestino Deportivo Riestra. Y esta noche por Copa Sudamericana juega San Lorenzo, esperando por Recoleta. ¿Sí? Los equipos para darle todo el entusiasmo a las copas. Bueno, las 2:51. Vamos al diario, Marcelo. Tengo títulos en la portada de Clarín. El título más destacado, la Iglesia advirtió a Milei en el Tedeum por el desmembramiento de la sociedad. El arzobispo porteño García Cuerva clamó por la búsqueda de consenso y diálogo. La foto más destacada, en el balcón. Junto a Karina Milei y con Santiago Caputo, el presidente buscó mostrar armonía en el gobierno. Se ha quitado su saco, se mantiene con su chaleco, corbata, levanta sus brazos. Caputo allá atrás, entre ellos dos, él y su hermana, sonríe. Es la foto más destacada. Otro argentino fue detenido en Brasil por un acto de racismo. Eduardo Ignacio Murías, 63 años. Viajaba en un tren turístico en Minas Gerais cuando empezó a sacarle fotos a un nene que estaba a bordo. Subió la imagen a un chat de WhatsApp y en un mensaje se burló diciendo que lo podría llevar de esclavo. Otro pasajero lo advirtió y le avisó a la madre del chico, que tomó el celular del hombre y vio el diálogo junto con fotos y videos. Ignacio fue detenido por la policía militar, acusado por el delito de injuria racista. Se suma a los casos de Agostina Páez y otro argentino, que en la cola de un supermercado insultó a la empleada de una aplicación. A 20 días del debut en el Mundial, Messi deberá hacer reposo. Su salida anticipada en el partido del domingo despertó alarmas en la selección. Un comunicado del Inter Miami indica que padece una sobrecarga asociada a fatiga muscular en el isquio tibial izquierdo. Le esperan 10 días de reposo y trabajos intensivos de recuperación. El gobierno le pagará la deuda al FMI con créditos de bancos privados. En junio se va a negociar un acuerdo con un grupo de bancos para conseguir un préstamo de 4.000 millones de dólares como parte del plan para asegurar los pagos de deuda hasta las elecciones presidenciales del 2027. En su encíclica, el Papa pidió regular la inteligencia artificial y condenó las guerras justas. Ayer presentó su documento Magnífica Humanidad, donde llamó a evitar que la inteligencia artificial acabe por anular las decisiones humanas en una era de creciente dependencia de esa herramienta. Allá en lo alto, el centenario de un genio lo cumpliría Miles Davis recién dábamos una vuelta por lo que fue su vida, sus sonidos, el músico que cambió el jazz para siempre y tuvo una vida tortuosa. Con su imagen, Felipe suma presión en España. Ante los escándalos de corrupción que sacuden al gobierno, el expresidente pidió elecciones anticipadas. Las 2:55, títulos en la portada de Clarín.
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bueno escucharlo al maestro Walter Ríos. Un abrazo de todo el equipo para el gran Walter. Una de estas noches vamos a charlar después de su gira, sus shows. Hace muchas presentaciones, ¿eh? Le mandamos un cariño también a Gabriel Soria, el presidente de la Academia Nacional del Tango. Tiene algunos también anticipos los próximos días. ¿Cómo pasa el tiempo? Hace, ¿cuántos años ya? 23 años, ¿sí? Ocurría un 26 de mayo 2003. Fidel Castro convocando una multitud frente a la Facultad de Derecho en Buenos Aires, Argentina. Estudiantes, militantes, copando los parques que rodean a la Facultad de Derecho de la UBA. Había que ver y escuchar a Fidel, que terminó hablando desde las escalinatas del edificio. Un acto espontáneo había sido planeado para que ocurriera alrededor de las 7 de la tarde-noche en el interior de la facultad. Pero, sin embargo, comenzaba 2 horas después en las afueras. La cantidad de gente, había desborde del edificio, la capacidad de esa férrea seguridad cubana. Emocionado por el apoyo que recibió, Castro comenzaba su discurso comparando a la multitud que lo escuchaba con ese millón de personas que todos los primeros de mayo, dijo, desde hace más de 40 años, se reúne en la Habanera, Plaza de la Revolución. Aludía directamente a la política de Estados Unidos. Y con ese gesto el pueblo de Buenos Aires le está enviando un mensaje a aquellos que quieren bombardear nuestra patria. Esto, reitero, fue 26 de mayo en la tarde-noche 2003. Habló durante 2 horas y media. Y cerraba su discurso con una frase de identidad eterna, hasta la victoria siempre, y la ovación. La globalización neoliberal ha recibido un colosal golpe. Ustedes no saben el servicio que le han prestado a América Latina y al mundo al hundir en la fosa del Pacífico al símbolo de la globalización neoliberal. No lo nombró, pero hacía referencia al presidente o al expresidente Carlos Menem. Bueno, eran los gritos, la locura, las tapas de los diarios, los discos con sus discursos que se editaban y todo aquello que ocurría un 26 de mayo en las escalinatas de la Facultad de Derecho en Buenos Aires, Argentina, cuando corría el año 2003. Un taxista que andaba por allí, probablemente. Miraba, ¿qué cantidad de gente? Iba con otra banda de sonido en su auto, probablemente. Nosotros ahora también, Marcelo, tenemos un martes por delante. Hay diarios, hay mucha información, tenemos fútbol, hay expectativa con la política. ¿Qué pasará con la economía después de un fin de semana largo? Sí, Ángel Vargas también va de la noche a la mañana.

0: ¡Qué buen estilo! Ángel Vargas, Mi Dolor. 3:02.
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0: Trajimos material, por supuesto. Marcelo me dice, bandeja número 2 ha soltado. Mirá, Lenny Kravitz. Ay, este muchacho está de cumpleaños. Hoy cumple 62 años. Honey, honey, honey, ¿cómo era?

Impecable. Marcelo, ¿cómo se mantiene? Don Lenny Kravitz está cumpliendo 62 años. ¿Eh? Un estilo de vida saludable. Rutina de ejercicio estricta. Pareciera que anda en 40, 45. Todo con un guía y respeta rajatabla. Busca tener estos abdominales como la tabla de lavar. Energía constante a cualquier hora. Tours, responsabilidades, las giras. A él siempre lo ha manifestado, te matan. Bueno, hay que mantener una alimentación orgánica, salud mental, mucho ejercicio diario. Bueno, se lo ha visto, por ejemplo, en Instagram, llama la atención. Y algunos le han buscado una nota, por ahí la revista Men's Health. A ver, ¿cómo es lo suyo, señor Lenny? Yo tengo una huerta orgánica, cosecho frutas, verduras. Yo como coco, maracuyá, mango, pepino, sandía, plantas aromáticas. Tomo mucho té y muchos vegetales los consumo crudos. Así, como salen de la tierra, hay un alto contenido de fibra. Entonces, eso te define músculos y una piel muy bien humectada. Hay que evitar la comida chatarra. Por ahí, alguna gira, algún recital, algo dulzón que viene en un costado, después de tantas canciones, ya está, digo, basta. Es como una tentación. Pero hay que mantener la disciplina. Beber té permanentemente con mucha frecuencia y la supervisión de un especialista. Por ejemplo, yo me levanto temprano, cardio en ayunas. Después, entrenamiento con algunas pesas. En la tarde, hay que llevar adelante, cuando se va el día, una sesión de cardio suave. Dio una entrevista hace algunos meses. Sí, hay una rutina de gimnasia de unos 90 minutos diarios, por ahí en mi casa, por ahí en un lateral que tengo, aire libre, voy a un gimnasio de un amigo. Hay que tener ese equilibrio entre el cuerpo, la mente y el espíritu. Y todos los días trabajar un poquito, agradecer, ser positivo, la importancia de vivir este presente. Desayunos energéticos, frutas, avena, a eso te ayuda a activar metabolismo. Y al mediodía, una ensalada, vegetales de hoja verde, fruta fresca, frutos secos. Y por ahí algún toque rico en hidrato que puedo soltar cuando llega la noche. Ah, hay que dormir bien. Ahí está el secreto. Me parece que todo lo demás, Marcelo, lo podemos hacer, lo hacemos. Comemos yuyo, comemos... No, bueno, yuyo no. Digo lo de dormir. Don Lenny Kravitz. Ay, ay, ay. Hoy está cumpliendo 62 años. Porque hoy es martes.

Bueno, tenemos bandejas dando vueltas. Trajimos vinilos. Ah, contemos que esta noche, hablando de la música, se van a entregar los premios Gardel a la música en el Teatro Coliseo. ¿Sí? A partir de las 21 horas, la conducción de Eleonora Pérez Caresi, durante la alfombra roja, Diego Leuco en la gala, que por primera vez en 28 años va a tener público, ¿sí? Que van a asistir allí. Bueno, todo lo que se ha informado últimamente en la Cámara Argentina de la Música, 21 horas, se podrá ver a través de TNT y HBO Max. Performance en vivo de Trueno, de Milo J, de Coti, de Ángela Leiva, La Conga, Marilina Bertoldi. ¿Quién más tengo por aquí? La Premier en tanto va a disponer de las actuaciones de Joaco Burgos y Cucuza Castielo. Una de las categorías más esperadas de la noche, Canción del Año, que comparten Favorita, de Ángela Torres, con artistas como Babasónicos, Milo J, Lali con Miranda, Katsu, Yami Sardie con Camilo, Trueno, Catriel y Paco Amoroso. Por el apartado álbum del año se van a medir Latinaje, Katsu, No Vayas a Atender Cuando el Demonio Llama, La Vida Era Más Corta, bueno, en fin, hay de todo también. Grabación del año compiten In the City, Charly García con Sting, Niño, Milo J y el tema Mejor que Vos, Lali y Miranda. Esto será entonces, reitero, a partir de las 9 de la noche en el Teatro Coliseo se entregan los premios Gardel a la música. Bueno, algunos vinilos que van llegando, trabajos de los últimos días, desde Santo Domingo, músico, director de orquesta, dominicano, don Wilfrido Vargas. Wilfrido es Wilfrido, así se llama su último trabajo. Hay un poquito de merengue, regional mexicano, funk brasileño, mira. Hay un toque de bachata también, cha-cha-cha. Hay colaboradores de autores, hay adaptaciones de obras de figuras históricas, de Vilo Enríquez, del mexicano Manuel Ponce. Bueno, hay 17 canciones. Es innovador, es un cambio. Llevaba un tiempo una figura emblemática del género tropical que no teníamos noticias. Hay una producción que incluye La Copa Arriba, una fusión tropical urbana. Hay exponentes del merengue. Escuchen, hablando de merengue, merengue que aloca. A ver, Marcelo, escuchen.

0: Es muy divertido.
1: Sí. Un largo silencio de un músico que allá en los años 70, responsable de internacionalizar el merengue, por ejemplo, el baile del perrito, el jardinero, volveré, mucho ritmo, mucha música. Bueno, aquí tenemos parte de este trabajo, Me huele a café, ¿qué más? Altamira, el cuchicheo, merengue que aloca, que ha soltado Marcelo desde la bandeja número 2 para este martes con vinilos. Las 3:20 minutos.

Ay, ay, ay, cuánta polémica. La semana anterior, Fito Páez. ¿Sí? Una noche que no olvidaré jamás, dijo Fito, en el Arena, un poquito a contramano, aquel tiempo de novela, y una escucha para Shine. Shine, su último trabajo. ¿La gente quiere temas viejos? Bueno, formo parte de ese momento, esa instancia. No hay modo que un artista como Fito, que lleva más de 4 décadas como solista, a la cual se le van sumando otros años, que incluye aquellos pininos en Rosario, residencias con las bandas de Baglietto, Charlie, suena a sí mismo, por supuesto. Muchos se preguntaban, bueno, pero estamos aquí una cantidad de minutos, queremos escuchar a ese Fito auténtico, algo que después hizo y terminó quedándose más de 3 horas arriba del escenario. Bueno, nos tomamos un poquito de esos minutos, que por momentos en la curiosidad está el dicho de, bueno, esto nos puede reparar. Es un momento de música en esa curiosidad. El disco es Shine. Hay toques que motivan y muy bien en el piano. Fito sabe generar esos climas, ¿sí? Va creando regiones para este material donde, por ejemplo, encontramos el lado oscuro de la luna de Pink Floyd, que se iniciaba con esa suerte de collage sonoro para una canción que se llama Háblame. A ver, Marcelo, ya que lo tenés por ahí, escuchen. Es Fito Páez.

Fito Páez y su piano, Shine. Bueno, Shine también es una canción crítica, donde va dando cuenta de sus discusiones internas. Escapate, el barrio no es para ti. Animando a esa fuga de la postal, ¿no? De aquella alabanza del suburbio. Por momentos pareciera que patea ese tablero de propios, de ajenos. Este tema que Marcelo soltó es Sofía. Sofía Gala. Una pieza importante, por error, según contó, Fito le mandó una llamada que Sofía le asomó como perdida. Háblame, le pidió ella, encendiéndole la imaginación, que se tradujo en este toque instrumental que él lo divide en tres. Ese háblame tenía humor, era todo como una orden, una sentencia. Y todo eso, dijo Fito, me intrigó, y como forma parte de nuestro vínculo, el disco, yo pensé, lo voy a llamar así, háblame. Bueno, finalmente me gustó Shine, que tiene que ver con el brillo. Más porque era una palabra más corta y tiene mucho que ver con cómo me siento ahora. Háblame está dedicado a Sofía Gala, quien parece haber sido muy importante en la recuperación de Fito y sus tiempos. Bueno, le hace luces, algunos guiños, algunos momentos del rock argentino. Él suelta por ahí Marinero Bengalí, y ahí nos acordamos de Los Abuelos de la Nada. La Esquina del Sol es una canción como si fuera un Penny Lane de aquel viejo Palermo. La Esquina del Sol eran los 80. Sí, año 83, 84, parte del 85. Iba a tocar Fito a veces. Bueno, juega con contrastes. Con ese título va, viene. Y se puede encontrar con un toque plácido, espacial. Hay un pulso folclórico digital, un universo para evocar a aquel cubano amigo de él, Pablo Milanés, o esta canción que tiene algo de intergaláctico, que se llama Planeta Azul. Escuchen un poquito. Fito Páez, desde su nuevo disco, Shine, para un martes de vinilos.

Bueno, entre los vinilos del martes trajimos Shine, la última producción de Fito, después de una noche intensa la semana anterior, que él definió como inolvidable. Llegó Shine con estas canciones y ahora la cuenta regresiva porque viene el Mundial de Fútbol. Bueno, es un acierto, por supuesto. La muchacha nos pone en clima otra vez.

0: Bueno, dio a conocer en las últimas semanas este Die Die. En definitiva, ahora, en los últimos días, incorporó el videoclip oficial junto al nigeriano Burna Boy. Por supuesto, es la cuenta regresiva, 16 días, que nos separan tan solo un par de semanas para la llegada del Mundial de Fútbol 2026. Caramba, ¿cuánto tiempo? Nada, no tanto, 3 años y medio del último Mundial, Argentina campeón del mundo de fútbol, Qatar 2022 y ahora a las puertas de México, Estados Unidos y Canadá. Y la ubica una vez más a la artista colombiana en ese universo de la música de la Copa del Mundo. Bueno, por ahí va este puñadito de discos. Ha quedado mucho material en un costadito, ¿eh? Pero los martes la culpa es de los vinilos.
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0: Bueno, precaución con la niebla. Hay sectores donde la visibilidad se reduce a 1 kilómetro. Mucha precaución. Marcelo, miremos el reloj, ya a las 3:35.
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0: El último trabajo se iba el 2020 y lo dio a conocer hace pocas semanas Isabel Pantoja, la incuestionable.

Nos quedábamos en aquel material del 2016 que le escribiera su gran amigo en la vida, Juan Gabriel, hasta que se apague el sol. Después encontramos en los finales del 17 un recopilatorio que se llamó Así fue, mis mejores canciones. Soltó una versión Ay Paquita, temporada de una serie televisiva española, Paquita Salas, en una plataforma. Y ahora, en las últimas semanas, reapareció, como lo hace últimamente, de una manera esporádica, pero con este puñado de historias para recuperar a su manera aquellas canciones, como definió su disco, canciones que siempre me gustan. La Pantoja. Sí, Isabel, la incuestionable hoy, de la noche a la mañana.

Algo así como el disco número 41 de su carrera, Canciones que me gustan, donde muestra una imagen en la cual la sevillana asoma de hombros hacia arriba, con una cabeza adornada con flores y flores, y sigue cantando clásicos. Es así. Bueno, como ha dicho, canciones que me gustan. Por ejemplo...

una paleta interesante, ¿sí? De autores, canciones significativas. Nos ha quedado una por allí para completar este que ha sido, en el tiempo de ella, su último trabajo. Canciones que me gustan. La Pantoja. Sí, sí.

esperaré, de Aznavour, historia de amor, de la película Love Story, a mi manera, como Sinatra, que me perdonen los dos, de la puertorriqueña Nidia Caro. Es la última producción de ella, canciones que me gustan, que grabara hace 5 años y que se diera a conocer hace pocas semanas. La Pantoja, Isabel, la incuestionable de la noche a la mañana.

0: 4 menos 10.
1: Que me perdonen.
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0: La visibilidad reducida en algunos sectores a un kilómetro. Bueno, mucha precaución, niebla que se va a sostener en transcurso de las próximas horas. 97% la humedad, 1020 la presión, 10 grados 3 la temperatura en Buenos Aires. Todo seguirá hasta media mañana probablemente. 17 la máxima, un poco de nubes, sol. Y para mañana miércoles también, comienzo de la jornada con visibilidad muy reducida y una máxima de 15 grados, un poquito más fresco. El miércoles, mañana, estará cumpliendo 23 años Franco Colapinto, ¿sí? Y, por supuesto, vamos a celebrar un poquito el cumple de Ana Belén, mañana 27 de mayo, entre los favoritos que tendrá, por supuesto, la música. Bueno, temperaturas muy altas en Europa, alerta por alto calor, ¿sí? En buena parte de la región. En el Reino Unido, ayer se alcanzó la temperatura más alta en un mes, en mayo, 35 grados. Marcada en los jardines botánicos de Kew, en el suroeste de la capital, de Londres. Madrid también con temperaturas muy elevadas, ¿sí? Y episodios de marcas altas que van a continuar en los próximos días. En Portugal, 7 municipios del Algarve, al sur, y varias ciudades del interior están en riesgo máximo, muy elevado, de incendio. Suben y suben las temperaturas. Aumento generalizado también, que se va dando en otros lugares. Austria, activando ayer alertas amarillas por altas temperaturas en 5 capitales regionales del país. Valores superiores a 32, 34 grados. Bueno, realmente en Europa. Y preocupa porque lo mejor del verano, como suelen decir, todavía no ha llegado. Cuando hacemos referencia a los meses de julio y agosto. Marcelo, vamos al diario Las 3:53, títulos en la portada de La Nación. El título más destacado, frente a Milei, la Iglesia pidió diálogo y llamó a dejar de arengar la polarización. Nos falta una clase dirigente que se anime a la reconciliación, afirmó el arzobispo García Cuerva, que habló de un desmembramiento social. El gobierno eludió confrontar. Cirugía y anestesiología, las especialidades más pedidas por residentes. Así lo muestran las postulaciones al examen para ingresar a hospitales nacionales. Se complica aún más la situación de Zapatero. La causa por corrupción vinculada al rescate de la aerolínea Plus Ultra complica cada vez más al expresidente socialista español José Luis Rodríguez Zapatero. La calma del dólar ya no depende solo del agro. Suman la deuda de provincias y empresas y también Vaca Muerta. Dramática alerta del Papa sobre los peligros de la inteligencia artificial. En la encíclica reclamó desarmarla para evitar que domine al ser humano. Un título allá en lo alto, tras la salida de Colbert, Jimmy Kimmel podría ser el próximo. El final del programa The Late Show plantea interrogantes sobre la libertad de expresión en Estados Unidos. Y hay alarma. Pasó la alarma, pero Messi no llegará como quería al Mundial. 3:54, títulos en la portada de La Nación.
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0: Se demora un poquito el tránsito, la niebla, por supuesto. El taxi que espera el cambio del semáforo en la luz y una radio encendida que se escucha.

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aquel junio de 1992, la televisión presentando una noche en Tinelli y su disco, Diego Torres. Alguien la vio partir. Un poco más acá, No More Cloudy Day. No más días nublados. La banda Eagles. Para alcanzar juntos las 4:02.

0: Damos una vueltita por aquí. Bueno, la visibilidad en algunos sectores, 1 kilómetro. Hay mucha niebla, ¿eh? Mucha precaución. Demoras en las partidas de algunos vuelos, en los aterrizajes también, aeropuertos alternativos. Es una época para considerar. Lo han dicho pronosticadores, pero también técnicos de vuelos. Porque estamos con la presencia de bancos de niebla muy importantes en los próximos días también. Es la época, es el camino al invierno. Por ejemplo, el cielo está despejado en la capital entrerriana. Hay una visibilidad también reducida, no tanto como aquí. Se esperan bancos de niebla más en el amanecer, por allí. Una máxima 20 grados. Vuelve la niebla en el atardecer en esa zona, en Paraná, en Santa Fe, circuito de la Panamericana en algunos sectores también. Mucha precaución. Para mañana 22 grados, la máxima en la capital entrerriana, baja 19 el jueves, sube a 22 el viernes, baja 18 el sábado. Las máximas cambiantes en cuanto al clima que nos deparan los próximos días en esta zona. Si miramos un poquito el mapa y observamos Mendoza, está fresquito, hay una térmica de 5 grados 9 en la sensación. La visibilidad óptima, 78% la humedad, algunas nubes. Hoy Mendoza promete 16 de máxima. Para mañana miércoles, soleado, ¿eh? La zona tan bonita de Cuyo, una máxima que va a oscilar entre 16 y 17 grados. El jueves 18 la máxima, un mix de nubes, sol. Vamos a encontrar una máxima de 21, muy agradable, para despedir mayo, el domingo, en Mendoza y en toda esa zona. Bueno, este fin de largo movilizó a más de 1.400.000 personas. Esto lo reveló CAME. Feriado por 25 de mayo, movilizó 1.440.000 personas por el país. Un gasto total de 339.880 millones de pesos. Gastronomía, alojamiento, transporte, recreación. Un dato interesante, ¿eh? Fue el tercer fin de semana más importante de los 5 que ya hubo en lo que va de este 2026. ¿Sí? Bueno, a pesar de que el feriado fue más corto que en el último antecedente ocurrido en 2023, 3 días frente a 4, la cantidad de personas creció casi un 10%, ¿eh? A diferencia de otros años. Pero es importante, significativo. Después hablaremos de otros datos. Bueno, las 4:07, vamos al diario. Tenemos títulos en la portada de Diario Popular. Bueno, el título más destacado, nos falta una clase dirigente que se anime al diálogo. Mensaje del arzobispo de Buenos Aires ante Milei en el Tedeum. En medio de la fuerte interna que absorbe al gobierno nacional, había gran expectativa respecto de las imágenes y gestos que podría dejar la jornada del 25 de mayo con el Tedeum como acto central. En su mensaje, Monseñor García Cuerva llamó al diálogo y la reconciliación y tuvo un párrafo especial contra el odio en las redes sociales. El presidente estuvo acompañado por el gabinete en pleno y en la comitiva fue incluido esta vez Santiago Caputo. No estuvo la vicepresidenta y, a diferencia del año pasado, Milei se abrazó con Jorge Macri. Es la foto más destacada en la portada. Rompió el silencio en la escuela. Adolescente reveló que ella y su hermanita eran abusadas por el padre. Mal en los cambios y su reacción. Reproches a granel para Chacho Coudet después de la final perdida en Córdoba. Pica en punta, Crespo suena fuerte como el nuevo DT de Racing. Nada grave, alivio mundial. Messi tuvo una sobrecarga y no es algo para preocuparse. Un título allá en lo alto. Otro argentino detenido en Brasil, acusado de racismo. Bueno, lo que hablábamos hace unos minutos, el feriado del 25 movilizó a casi 1,5 millones de personas. Fiesta en San Isidro. Magnum Fight ganó el Gran Premio 25 de mayo. Las 4:09, títulos en la portada de Diario Popular.
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buenas noches. Habla Daniel de Tortuguitas. Gracias, Juan Carlos, por esta entrevista a esta prima donna tan maravillosa que trajiste hoy, a Vera. Su voz no pasa inadvertida para el público argentino. Valoramos mucho su arte. Más que una distracción, es un transporte a una espiritualidad y a una algo mágico, a un mundo mágico. Gracias, Juan Carlos. Gracias.

0: Como el amigo mencionaba, la voz encantadora Vera Sirkovic, ¿sí? Junto a Lito Vitale aquí, y la invitación para su actuación el 5 de junio, viernes 5 de junio en la Fundación Beethoven, Escombros de un vampiro sideral. Ahí estará Vera, nos anticipó su show, luego de presentaciones a nivel internacional, anda por Buenos Aires y estará en la Avenida Santa Fe, 1452, el viernes 5 de junio, en la Fundación Beethoven. Muy bien, bueno, avancemos un poquito, hay algunos temas que seguiremos considerando de la información de estas horas. ¿Alguien más por allí, Verónica? Hola.
1: Hola, ¿qué tal, Juan Carlos? Me gustaría escuchar, ya que está de salsa, a Rubí Pérez, el cantante de Wilfredo Vargas. Rubí Pérez, que es fue trágico en su fallecimiento el año pasado, en marzo. Qué historia tan triste como murió. Y querría escuchar Volveré o algunos de otros temas de él. Ese sí que es un artista de primer nivel. Gracias, Ana María Bursaco.
0: Realmente nos ha sorprendido, si hace un año nuestra amiga sostiene un poquito más y asociado, probablemente, sospecho, por los discos, el material de los vinilos. Hoy trajimos la última producción de Wilfrido Vargas. Sí, Wilfrido es Wilfrido. Rubí Pérez ha participado y mucho junto a Wilfrido. Bueno, él muere cuando se derrumba una discoteca Jet Set en Santo Domingo hace un año, que causó la muerte de muchas personas allí. Y él estaba actuando. En ese momento se produjo el derrumbe, había confusión, ¿dónde está el artista? ¿Qué habrá pasado? ¿Qué habrá ocurrido? Bueno, Rubí Pérez, no Rudy, ¿eh? No, no, una cosa es Rudy con D y otra cosa es Rubí Pérez con doppia B larga. Tenía 69 años, la voz más alta del merengue, ¿no? En verdad, así como ella lo consideraba y lo dijo. Bueno, lo vamos a buscar en próximas trasnoches y lo vamos a escuchar un ratito a don Rubí Pérez. Bueno, han quedado algunas noticias por aquí que lo vamos a considerar. Leía en el atardecer de ayer sobre la salud de Phil Collins. Fue elegido para ingresar al Salón de la Fama del Rock. Contó que no va a actuar en la ceremonia en el mes de noviembre, pero por ahí, ¿quién dice, no? Lo asegura, moviendo un poquito sus hombros en un hablar cansino. Podremos volver a escenarios en el futuro. Tiene problemas de salud desde hace unos años, lesión medular, y estuvo sentado en una silla mientras su hijo Nick se ha encargado de la batería. Lo hemos visto así. Y en declaraciones dijo que ahora estaba más sano que en los últimos tiempos. Los últimos 18 meses fueron buenos. Antes de eso, bah, no tan bien. Todos mis problemas de salud se agravaron al mismo tiempo. Y todo lo que podía salir mal, salió mal. Pero ya está. Por eso ahora estoy mejor. Tuve problemas con la rodilla durante un tiempo, seguí en las giras y después me sometí a una operación y llegamos 5 veces al quirófano porque se me infectaba o me volvía a fracturar, tantos inconvenientes. Y la posibilidad de llevar adelante alguna actuación, bueno, no lo veo en lo inmediato muy probable, dijo el músico, pero gozo de mejor salud que en el último tiempo. Tiene 75 años, va a ingresar al Salón de la Fama del Rock and Roll allá por noviembre. Será su segundo reconocimiento desde que fuera homenajeado como integrante de Genesis en el 2010. Y me preguntaron, ¿usted va a actuar, señor Collins? No, no, por favor. Voy a intentar estar allí. No podés simplemente subir al escenario, hay que ensayar. Y mi voz, está destrozada. Por eso vale la pena volverte a escuchar, Phil Collins, y nos alegramos de tu recuperación, que va de la noche a la mañana.

0: Collins, Otro Día en el Paraíso, 4:21.
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4:25. Historias en la Argentina, un día como hoy, 26 de mayo. Menem y Boloco se casaban y lo festejaban junto a 3.000 personas. Bueno, la novia que lloraba un poquito. 11:37 en aquella mañana, el expresidente Menem de la Argentina aceptaba por esposa a la animadora chilena de la televisión y ex Miss Universo, Cecilia Boloco. Un 26 de mayo del 2001. En el medio de un par de fórmulas tradicionales, una ovación de algunos segundos de parte de aquellos aproximadamente 200 invitados que fueron desbordando una carpa levantada en los jardines de la residencia del gobernador de La Rioja entonces, celebrando la decisión del novio. Besos repartidos en las mejillas, se escuchaban los primeros desembozados pedidos de «¡un piquito, un piquito!». Frase que en Chile debe haber sonado como un cataclismo. Bueno, los novios pudorosos. Entonces la jueza Elida de Barraza, con paciencia indeleble, los años, la erudición, soltó. Bueno, al menos una de las partes ha dicho que sí. Los nervios le habían jugado una mala pasada, porque hace unos minutos había olvidado pedirle a los novios que se pusieran de pie para el juramento de rigor. Pero tuvo una salida inteligente y permitió que la ceremonia continuara lejos de esa tensión. Entonces la novia dijo, sí, quiero, y soltó otra ovación. Y de nuevo he pedido de piquito, piquito, que esta vez se cumplió. Lo que no hizo, renovar gritos y aplausos. Entonces la jueza lee el acta de matrimonio y había un fondo musical sugestivo. Luis Miguel cantando Contigo Aprendí. Y ella, de una manera delicada, pulgar, limpió labios de él una mancha leve de rouge. Y después firmaron los dos. Menem estampando su firma angulada hacia arriba, de izquierda a derecha, y murmuró por ahí. Y eso que esto no es un decreto de necesidad y urgencia, dijo, y provocó carcajadas. Vértigo que transcurría en una jornada de temperatura elevada, mucho sol, apenas media hora, un día que no le daba respiro a miles de personas, abrazados allí en un toque veraniego, invernal, jugando con los finales de mayo. A las 10:20 de la mañana, Menem llegó hasta la que fue su residencia cuando antes era gobernador de La Rioja. Había salido minutos antes de la casa de su amigo, Elías Saad, donde había pasado su última noche de ex casado. Y la novia también pasó su última noche de ex casada junto a sus padres en la residencia oficial. Y minutos antes de la boda, los novios recibieron a un grupo reducido de invitados especiales, íntimos, de mayor confianza, y después todos a esa carpa. 11:25. Menem vestía un traje oliva, camisa amarilla, una corbata apasionada, un pañuelo al tono. Se escuchó la voz infalible de Sinatra cantando A Mi Manera. Y no dejaba de ser un símbolo, obvio. Si se quiere, ¿no? Pero bueno, símbolo. Y después, 2-3 minutos, apareció la novia, vestido marfil de seda, un chaquetón de igual color, cuello de plumas, que lo diseñó una modista colombiana. Zapatos natural, 3 mariposas, 2 a la izquierda y 1 a la derecha, que sujetaban aquella cabellera rubia. Y había, claro, momentos de murmullo, 2 aros de brillantes que iban jugando en ese centellear al sol, que venía a ser algo así como el único toque de lujo en un conjunto sencillo. 12 cocineros, 20 mozos
y comenzaron a servir un océano de bocaditos caviar, tarteletas, pizzas saborizadas, un poquito de riego, gaseosa, vino, champán. Y los novios se sentaron en dos sillones de tapiz dorado, imitación colonial, y sobre la mesa en la cual descansaba la flamante libreta de familia, un candelabro de plata con cinco velas iluminaba la palidez del director general del Registro Civil de La Rioja. ¿Qué pasaba? El hombre jamás casó a nadie. No es esa la tarea del director de un registro civil, y debutó nada menos que con la boda de Menem Boloco. Escudero dijo que estaba casando a un hijo pródigo de esa provincia, y confundió embiste por imbiste y dejó todo en manos de los que saben. Bueno, ahí estaba. No era el único nervioso. Empezó la ceremonia. Menem, extrañamente inquieto, pulgar izquierdo incansable sobre la muñeca derecha, un tic que se calmó solo cuando la mano de su mujer le tomó el antebrazo. Y bueno, ya casados, sonrisas, fotos que vamos observando. Sí, era un 26 de mayo 2001, flanqueados por menemistas, ¿no? Alberto Coan, Daniel Scioli, Armando Gostañán, entre los notables. Gente que hacía guardia desde las 5 de la mañana, frente a la verja de la residencia. Y después se fueron al gigantesco polideportivo Carlos Saúl Menem, donde unas 2.000 personas, con entrada libre, más los 1.000 invitados especiales, recibían a la pareja con una prolongada ovación. Hubo locro para todos. Y a eso de las 2 de la tarde, la señora de Menem se dirigió hacia el vallado que separaba a los invitados especiales de otros y desde allí arrojó el ramo de novia de rosas naturales. Y después el matrimonio bailó al sol un ratito de aquellas voces de primavera de Johann Strauss. Bueno, más o menos fue todo. Por ahí, 15:30 de aquel sábado, la pareja emprendió la retirada. Pusieron proa rumbo a Anillaco para saldar una deuda que, dicen, el expresidente tenía con su pueblo natal por no haber celebrado allí su boda. Todo ocurrió un 26 de mayo, allá en el 2001, Menem y Boloco se casaron y lo festejaban al sol. 4:33. Bueno. Ah, tengo algo más de Arjona, a ver.

Guatemala, con el éxito de su ídolo Ricardo Arjona, que ahora suma más fechas, rompiendo su propio récord. Sí, una relación que es infinita, una demanda imparable de entradas. Y nos enteramos ayer que ahora suma 1, 2 y 5 de julio. Sí, se suma todo esto a las 14 presentaciones de este mayo, las cuales ya están muy agotadas. 17 conciertos en una misma residencia, allí en el Arena de Villa Crespo. En julio también va a cantar Ricardo Arjona. Y sigue.

0: 4:38.
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10 grados 3, la temperatura en Buenos Aires, 97% la humedad. Bueno, mucha precaución, la visibilidad reducida en algunos sectores a un kilómetro. 10 grados 3 la temperatura, hoy máxima 17, 18 grados, un poquito de sol, un mix de nubes. Para mañana miércoles, una jornada agradable, una mínima de 10, una máxima de 16 y continuará entre el jueves, viernes y sábados con mínimas y máximas con poca amplitud térmica. ¿Qué quiero decir con esto? Mínimas de 13, 14 y máximas entre 16, 17 grados. 5 menos 20, en 20 minutos llega Horacio Caride, tenemos un día por delante con mucha información. Por ahora, Verónica, repasamos títulos en la portada de Clarín. El título más destacado, la Iglesia advirtió a Milei en el Tedeum por el desmembramiento de la sociedad. El arzobispo porteño García Cuerva clamó por la búsqueda de consenso y diálogo. En la portada de Clarín.

63 años, viajaba en un tren turístico en Minas Gerais cuando empezó a sacarle fotos a un nene que estaba a bordo. Subió la imagen a un chat de WhatsApp y en un mensaje se burló diciendo que lo podría llevar de esclavo. Otro pasajero lo advirtió y le avisó a la mamá del chico, que tomó el celular del hombre y vio el diálogo junto con fotos, videos. Ignacio fue detenido por la policía militar, acusado por el delito de injuria racista. Se suma a los casos de Agostina Páez y otro argentino que en la fila de un supermercado insultó a la empleada de una aplicación. A 20 días del debut en el Mundial, Messi deberá hacer reposo. Su salida anticipada en el partido del domingo despertó alarmas en la selección. Un comunicado del Inter Miami dijo que padece una sobrecarga asociada a fatiga muscular en el isquio tibial izquierdo. Le esperan 10 días de reposo y trabajos intensos de recuperación. El gobierno le va a pagar la deuda al Fondo Monetario con créditos de bancos privados. En su encíclica, el Papa pidió regular la inteligencia artificial y condenó las guerras justas. Otro título: Felipe suma presión en España ante los escándalos de corrupción que sacuden al gobierno. El expresidente pidió elecciones anticipadas. 4:43, títulos en la portada de Clarín.

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1: Bueno, viene con ritmo el hombre, ¿sí? Adelanto de su nuevo disco, y una sorpresa en la voz principal es Gustavo Cordera con La Bandera.

Es Gustavo Cordera y La Caravana, con muy buen ritmo y presentando a su mujer, a Estela Maris Céspedes. Anda Nahuel Betancourt, gran producción, muy buen ritmo. Y La Caravana, La Bandera, es lo nuevo de la noche a la mañana.

0: 4:48.
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4:52. En 8 minutos llega Horacio Caride, todo su equipo. Tenemos un día por delante. Hoy, recordemos, tenemos Copa Libertadores a las 7 de la tarde, Lanús, Mirasol, y 21:30, Estudiantes espera Independiente Medellín. Por Copa Sudamericana, 7 de la tarde, Palestino con Deportivo Riestra, y juega a las 21:30 San Lorenzo en su estadio, esperando al equipo Recoleta, ¿sí? Desde Venezuela. ¿Cuánto tiempo transcurrido? Aquella muchacha que sorprendía en el verano 93, casi caminando el otoño de aquel tiempo, había participado en el Festival de la Canción San Remo. Conseguía la victoria en la sección debutantes y le permitía una enorme popularidad. Causaba un impacto inmediato a través de su voz, su canto, como ocurría hacía 2 décadas, cuando las voces de Nicola Di Bari, de Nada y de otros. Laura Pausini, aquella muchachita de la solitudine, hoy es un recuerdo de la noche a la mañana.

¡Qué locura! Como nos contaba en alguna noche latina por aquí. Y papá Pausini, que era como su manager, su representante. Y lo que significaba la nena en aquel escenario. Sí, febrero de 1993, San Remo, Italia, debutantes. Laura Pausini, La Soledad. Todo un recuerdo de la noche a la mañana.

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0: 5 de la mañana, Horacio Caride, buen
1: ¿qué
0: día?
1: ¿Qué tal? Buenos días. ¿Cómo te extrañé ayer? Y no pudimos hablar de fútbol. No voy a volver ahora, ¿viste? Con esos conductores
0: no,
1: que dicen.
0: No.
1: Ah, no, no estuve ayer, vamos a empezar de nuevo todo de cero, ¿no? Pero no, hay ecos todavía, ¿no? De esa victoria.
0: Sí, obvio. ¿No? Todavía hay fiesta.
1: Y además mañana hay que ver cómo reciben a River en el Monumental, por supuesto. Hay un video, porque esto coincide además con un aniversario de la fundación de River. Y con el cumpleaños de Pasarela. Hay un enigmático de Pasarela que después de mucho tiempo, después de mucho tiempo que no se lo veía, afortunadamente parece que está muy bien de salud. Algunos lo cargaban porque había un Fernet de fondo, ¿no? En la biblioteca.
0: Sí, pero además la frase que tiene,
1: se
0: van a acordar de mí.
1: Se lo pregunté a varios periodistas deportivos amigos, a Leandro González, entre otros. Y todos están tratando de decir, ¿qué quiso decir con lo último? ¿Lo escuchamos entre los dos? Dale.
0: No, pero cómo no.
1: Daniel Pasarela, recién cortado, dale.
2: El 25 de mayo es un día muy especial para mí. No solo por la Revolución de Mayo, sino también por el aniversario de River Plate. Y mi cumpleaños número 73. Gracias a todos los que creyeron en mí y que me acompañaron. Y sigan atentos, que dentro de poco van a entender muchas cosas.
1: Dentro de poco van a entender muchas cosas. ¿Qué querrá decir con esto? Una especie de campaña reivindicativa de un ídolo que quedó en pausa después de haber llevado a la B a River, de una mala administración como presidente, pero un Kaiser en el área que jugadores exquisitos a nivel internacional, no solamente de Argentina, dijeron uno de los mejores en su puesto, ¿no?
0: Lo reconocieron siempre, un jugador notable. Ahora, y sigan, porque pronto van a... ¿qué quiere decir?
1: A mí me llamó muchísimo la atención.
0: Sí.
1: Ni bien lo vi en las redes sociales, le pregunté a varios contactos de deporte.
0: Sí.
1: Algunos dijeron, va a ser como un streaming, va a ser algo, qué sé yo.
0: Probablemente, no hay que descartarlo. Y lo del Chacho Coudet en la mira del hincha de River.
1: Pero sí, cuando llegaron al aeropuerto...
0: No ir a recibir la medalla.
1: Cuando llegaron, estuvo muy mal su conducta.
0: Estuvo muy mal.
1: No quiero ser leña del árbol caído.
0: Pero Horacio, él es un representante porque tiene jugadores a su cargo y es un director técnico.
1: Muy mal perdedor.
0: De River. Entonces tiene que guardar las formas. Hay un respeto, hay chicos.
1: Si él no las guarda, para el resto, ¿no?
0: Y
1: después en el aeropuerto estuvo bien porque lo frenó a Juanfer, que fue contra un hincha que los insultó, ¿no? Cuando llegaron.
0: Bueno, ahí está. Bueno, es ese ejemplo que
1: eso tendría
0: marcar
1: que haber hecho en la cancha. Exacto.
0: Ahí va. Correctamente. Si
1: porque
0: él está
1: además
0: cumpliendo una función.
1: Cuando se saque entre el haber y el debe, se enfríen las aguas, lo de Coudet es para seguir, no para echarlo ya, porque llegó a una final, ¿no? Llegó a una final.
0: Y bueno, pero
1: yo quiero una observación tuya, ¿no?
0: A ver.
1: Florencia Peña, hincha de River, lo citó en un Twitter.
0: ¿Lo dijo?
1: Sí. Que dijo algo así, no es textual, pero después lo vamos a leer. Me alejo de la impaciencia y la violencia del hincha de River. Y eso ha llevado a otras hinchadas, la Racing, que no pudo despedir como corresponde a su ídolo. Se generaron tumultos en las afueras y adentro de la cancha, del estadio, en una ruptura ahí con Milito muy notoria. Yo noto, y lo hablo con muchos amigos futboleros, que esas barras, ¿no? Futboleras folclóricas, que antes bancaban en las buenas y en las malas, hoy tienen una impaciencia tipo el público de Tito Páez. Nadie escucha a nadie.
0: Exacto. Te iba a llevar a eso. Fíjate lo que pasa con un tipo que mete y vende entradas y vende entradas. Lo aguantaron no sé cuántos minutos. No cantó lo que esperaban y empezaban a chiflar.
1: Eso se llamó la atención para la política, ¿eh? Después de lo que fue la
0: homilía
1: de Emocional Correa. Este es un tiempo que hay que tomarlo
0: tiempo irascible
1: con pinza. Todo
0: el mundo
1: de que
0: está
1: todo
0: nervioso,
1: esté bien, de que
0: todo
1: ya estamos estabilizados. Hay que tomarlo
0: pero
1: con
0: lógico
1: pinza, porque la necesidad de revanchismo es mucha, ¿eh? Quedó todavía desde el 2001 ahí media anestesiada y ahora afloró de vuelta, ¿no?
0: Y no creo que nos lleve a nada. Ahora, se planteó una duda en mi cabeza y en algunos amigos. García Cuerva, ya que hacías mención, toma la frase de el Papa Francisco, dice. Nadie se salva solo.
1: Toma también la encíclica papal reciente de la IA.
0: Escuchame una cosa. En el Eternauta, en el año 57, Juan Salvo, el protagonista, lo dice. Entonces, ¿cómo es la historia? ¿Quién lo dijo primero, el Eternauta o el Papa Francisco?
1: Ah, está bien, todos citamos cosas que vienen de antes, nadie inventó la pólvora. A mí me pareció muy muy clarita la encíclica, la encíclica papal, ni hablar, pero lo que dijo Monseñor Cuerva en la catedral, mientras Milei repartía besos, claro, y gestualidades, sí, para decir acá no hay interna, ¿no? Y está claro que la interna del gobierno
0: y el Papa León es mío. Y el Papa León es mío.
1: Sí, no, el Papa León no viene porque Milei crea que es
0: bueno.
1: Falta. El Papa viene para cerrar un círculo que no pudo cerrar el Papa Francisco específicamente, y todos se van a hacer acreedores un poco de mirá, llega ahora. Ojo, que puede salir de tiro por la culata, porque yo lo que creo que en el gobierno no le respondieron como hubieran querido. Se recuerda precisamente por esa presencia papal en noviembre. No quiere romper lanzas definitivas con la Iglesia. Pero mirá que habló Venegas Lynch en las redes sociales. Venegas Lynch es una segunda línea, no de escasa importancia de llegada del presidente. Y dijo... con las sotanas en política, le contestó.
0: Militan con sotana el regreso del peronismo, le dijo el diputado.
1: Bueno,
0: acá no se calla nadie, no se calla. Hay un encuentro hoy político, ¿no?, del presidente a la mañana. No hay
1: Tuvo la reunión de gabinete ayer para generar amenazas y besos a todos, mientras Karina ubicaba como quería a los que quedaban adentro, afuera de la iglesia, en qué línea la ubicaba Patricia Burlis, etcétera. La presencia del Santiago Caputo, ¿no?, con esa boina elegante que hacía acordar a la serie.
0: Estaba con la gorrita. Le quedaba bien la gorrita.
1: Sí, no, el tipo tiene facha, no cabe duda.
0: Sí, escúchame. Sí.
1: ¿Qué, no? ¿Le escucho? ¿Qué pasa?
0: No, nada. Que no me... Yo le hablaba de la gorra. Usted ya me salió que tiene facha. No sé qué sé yo. Si tiene facha.
1: Bueno, eso dicen la chica del gabinete. ¿Qué sé yo?
0: Las chicas del cielo. Bueno, ¿qué más? Tenemos la reunión hoy, entonces, 9:30 de la mañana. Parece que se encuentra el presidente en una mesa política. Por lo menos lo que se supo en las últimas horas.
1: Sí.
0: Y el que se jubiló, estas son jubilaciones.
1: A ver.
0: Esto es jubilarse.
1: Hable de jubileo, a ver.
0: Pep Guardiola en el City.
1: Una fiesta fenomenal, envidiable. Cómo despidieron a un técnico. ¿Ves? Eso habla de agradecimiento, de cordialidad.
0: Empatía, viejo, cariño.
1: De buena organización del fútbol.
0: Totalmente.
1: Porque cada uno de los que ganó una copa con él las estaban exhibiendo para despedirlo.
0: Ahí va.
1: Y en un marco de gran emoción.
0: Sí, bueno.
1: Fueron un fin de semana largo de muchas despedidas en el fútbol. De técnicos,
0: y
1: de jugadores.
0: Mañana cumpleaños con la Pinto. ¿Y
1: qué quiere que haga?
0: ¿Domingo? No, el domingo hay que celebrar.
1: Hay que ponerle 6 velitas, que salió sexto.
0: 6 velitas. Bueno, hoy voy a jugar al 26. Porque es 26, del 26, y el 26, ¿qué, Caride?
1: ¿Qué es?
0: Y el 26 es la iglesia, entonces hay que jugar. Y
1: pida perdón antes de misionar, como un pecadito de tener.
0: El 26 es la misa.
1: Perfecto.
0: ¿Se da cuenta? Todo va teniendo que ver con todo, dijo Pancho Ibañez.
1: Así es, chao, un abrazo grande.
0: Chao, Caride, y nos vamos.
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0: Verónica Rossetti, Marcelo Nelli, técnicamente como siempre, impecables. La seguimos mañana, minutos después de la 1 de la madrugada, estaremos en Mitre de la noche a la mañana. Buen martes, hasta mañana.

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1: Bueno, ¿qué tal? Bienvenidos. Es una jornada que va a estar fría, aunque a veces estable, sin precipitaciones, al margen de que esto se va actualizando y te vamos a tener informado e informada minuto a minuto en un día donde hay que volver a clases, al trabajo, todo. Hubo un desarrollo turístico importante este fin de semana largo. Sí, se habla de 1.400.000 personas que se trasladaron a diferentes puntos del turismo del país. Una cifra similar, por ejemplo, a que protestó en todo el país por el tema universitario. Es la Argentina de los dos mensajes. La Argentina de que algunos creen que vamos mal pero vamos bien, o al revés, vamos bien pero vamos mal, qué sé yo. En los 90 parecía algo similar, y en los 90 también se advertía que cierto crecimiento focalizado en algunas medidas que solo veían la parte de los números, ¿no? Y no la cara humana, como pide, por ejemplo, la encíclica papal reciente, hablando específicamente de la IA, iba a ensanchar las asimetrías, ¿no? Y uno recuerda el caso de San Nicolás, el cierre de las industrias. Ahora hay, de parte de la UOM y algunos de sus delegados regionales del interior, esa misma advertencia. En el martes 26 de mayo del 2026, mira, viene el 26, jueguele, del MISE, que ya se va a descansar un ratito, y estuve haciendo compañía con ustedes, grata, ¿no?, de todas las madrugadas. Estamos frente a una exposición, nuevamente, de la Iglesia Católica, en la voz de Monseñor García Cuerva, que ha sido durísima hacia el gobierno. No le contestaron de la misma manera, y uno puede decir, bueno, la absorbieron, la están todavía procesando, no quieren ensanchar la grieta. Ojalá fuera esta la manera interpretativa del gobierno, pero yo creo que fue táctica, ¿no?, teniendo en cuenta que viene, y ya está casi confirmada, la visita del Papa. No quiere romper lanza definitiva. Sí mandaron a una segunda línea, a Venegas Lynch, a decir que aquí se está haciendo, debajo de la sotana, un acto político. Dijo Monseñor Cuerva que hay que dejar de arengar la polarización. Y ahí no hacía falta ponerle un nombre, apellido máximo, que se lo estaba diciendo al primero de referencia en la línea principal que estaba recepcionando ese mensaje. Vamos a estar hablando de la encíclica papal a nivel mundial, esto de la dramática alerta del Papa sobre los peligros de la IA y cómo que el ser humano no quede absolutamente relegado. Y también estaremos hablando de temas preocupantes, como siguen las marchas en Bolivia, piden y exigen la renuncia del presidente, que lleva solo meses gobernando. Se le complica aún más la situación en Zapatero, en España. Felipe González ha sido visitante y aquí ponderado por mucha de la clase política local. Ha dicho hay que hacer elecciones adelantadas en España. Y vamos a estar hablando de un Trump que, según los principales observadores internacionales, críticos al líder republicano, dice no está llegando a los objetivos que había planeado con Israel por esta guerra. Y sobre el tema Irán hubo más concesiones que logros. Las 5:13, mientras nos vamos despertando, breve pausa y ya volvemos.

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4: Con música italiana nos despertamos. Un clásico, dale.

0: de música italiana, un especialista, Fabiano Actis, buen día.
1: Más o menos.
0: ¿Palabra clave trae esta canción hoy?
1: Ancora tú, una palabra que habíamos mencionado en otras ocasiones, como ancora,
0: siempre,
1: ancora.
0: Quédese tranquilo.
1: Ancora es una de las, creo que fue la primera que usamos.
0: ¿Ah, sí? Bueno, vuelve entonces.
1: Y es aún, todavía
0: siempre.
1: Tú.
0: Es como que siempre hay algo por delante, ¿no? Y esto es un día por delante, dale.

0: atacantes son grandes, ¿no es cierto?
1: Es Lucho Battisti, uno de los grandes. Ancora tú. Está compuesta en 1900, va, estrenada en 1976, hace 50 años.
0: Todo el tiempo que pasó, medio siglo.
2: Purtroppo l'unica, ancora tú.
0: Y ancora tú, ¿qué pasa con el tiempo?
1: Ancora tú, el tiempo en Buenos Aires, con mucha neblina, es lo primero que hay que saber antes de salir de casa. Visibilidad reducida en Buenos Aires. A 3 kilómetros, apenas 3 kilómetros, mucho peligro, hay que ir con...
0: ¿Cuántos accidentes hubo otra vez el fin de semana? Y por favor, los nenes no solos en bicicleta, aunque sea al costado de una autopista, por favor. No, no, qué cosa, la muerte de este chiquito, estaba con unos amigos y estaban jugando en desniveles, en lomas, se le va la bicicleta y se topa con un automovilista joven, él también, que no lo ve, no lo ve. Estuvo demorado un tiempo y, por supuesto, supongo que recuperar la libertad porque no tuvo, entiendo yo, una responsabilidad directa sobre el accidente. No,
1: es un homicidio culposo.
0: Quedó sin vida un nene de 9 años, ¿no? 5-18 con una reducción en la visibilidad, en buena parte de toda el AMBA.
1: Sí, 3 kilómetros en Buenos Aires y alrededores tenemos en azul 0,1 de visibilidad.
0: No.
1: En azul, provincia de Buenos Aires.
0: Azul oscuro es.
1: Y con una temperatura de 5 grados, allí en el centro de la provincia de Buenos Aires, 1,8 la térmica en Mar del Plata, con una visibilidad reducida a 5 kilómetros. La niebla está en buena parte de la provincia.
0: La verdad que está con todo, ¿no? Siendo la protagonista de estas primeras horas del día. Sí. 5:18, ya volvemos.
3: Ancora tú.
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0: Nos ponemos en el lugar más cómodo de casa, a las 6 llega a bordo Feynman con alguien que tiene que decirlo. Estamos a las 5:20, en un día por delante. Mi nombre es Zacarías, ya estoy con Feynman Actis y ya llega el gran Verdún en un ratito nada más. ¿La temperatura, Fabiano?
1: En Buenos Aires y alrededores tenemos 10 grados 3. 9.7 la humedad, visibilidad 3 kilómetros. Reducida por la neblina que va a estar hoy y mañana en las mañanas.
0: Ahí lo subrayamos, para que tengas mucho cuidado al conducir. Bueno, el gobierno hizo mutis por el foro en el sentido de no contestó como otras veces, lo que fue un claro mensaje para el poder como máximo responsable de agigantar la grieta, de buscar la polarización, y que fue el nudo central de lo que ha sido discurso del arzobispo García Cuerva en el 25 de mayo. Nos falta una clase dirigente que se anime a la reconciliación, dijo, ¿no? Y además apuntó, monseñor García Cuerva, a lo que polarizan en la sociedad.
14: El actor del diálogo, escuchando a todos, respetando, hablando cordialmente, buscando consensos en la diversidad. El actor de la amistad social, basta de arengar la división y la polarización, porque nadie se salva solo, como nos decía el Papa Francisco.
0: Y Milei ni sus principales ministros dijeron ni un punto ni una coma agregaron a esto. Sí, Negas Lynch, que es un segunda línea y un hombre en la Libertad Avanza importante en el Congreso de la Nación, ¿no?, que donde dijo a quienes están haciendo política debajo de las sotanas, palabras más, palabras menos. ¿Qué debe ser lo que piensa, ¿no?, si uno pudiera hacer una viñeta imaginaria del presidente de la Nación? Yo creo que tácticamente no ha decidido, inteligente, no responder, porque sabe que es un día a día muy especial en el año, en la espera de la visita del Papa, ¿no? León XIV, que ha hecho una dramática alerta en las últimas horas con su encíclica papal, reclamando controlar la IA, ¿no? La IA como un tema que es una herramienta que puede ser muy valorable si se usa para el bien, pero como todas las cuestiones hay que analizarlas moral y éticamente. Si se usa para el mal y está concentrada en pocas personas, el tema se va problematizando de una manera muy sustancial. En estos tiempos, una alerta importante del Papa. ¿Tenemos ahí parte de la cuestión del mensaje,
1: Fabián? La presentación de la encíclica, en la que también participó el argentino Víctor Manuel Fernández Tucho, ex arzobispo de La Plata.
10: Y he escuchado el silencio de quienes no tienen voz cuando se toman decisiones, decisiones que probablemente generan nuevas formas de exclusión y sufrimiento. De esta escucha surgió una convicción inquietante, expresada en Magnífica Humanitas: la inteligencia artificial debe ser desarmada. Sé que la palabra es fuerte, pero la elegí deliberadamente porque en este momento se requieren palabras.
0: Magnífica Humanitas. Después vamos a seguir con este audio. Los puntos clave del manifiesto León XIV en la era de la IA. Democracia. León afirmó que la desinformación encontró un poderoso amplificador en la IA. Redes sociales. El Papa señaló que quienes controlan las plataformas digitales, incluidas las redes sociales, poseen un poder que debería estar constantemente guiado por la búsqueda de la verdad. Sobre el trabajo, advirtió León, sostuvo que el ámbito laboral debe regirse por la protección de las oportunidades de empleo y el papel irreemplazable del individuo. La guerra, y uno dice, ¿qué tiene que ver? Y mucho con la inteligencia artificial.
1: Totalmente.
0: Intervenciones de Estados Unidos en Venezuela, la guerra en Medio Oriente, tuvieron la participación principal de la IA. El pontífice afirmó que la IA solo puede acelerar los conflictos y volverlos más impersonales. Trata de personas. León subrayó el papel de las redes digitales en esta problemática, una forma contemporánea de esclavitud. Así la llamó. Importantísima primera encíclica papal de este nuevo papado.
1: El detalle, Horacio, del idioma inglés que utilizó el Papa, que es su idioma nativo, y no el italiano, porque el mensaje fue directo a los protagonistas de Silicon Valley.
0: Fíjate el paralelismo que vamos a hacer, Monseñor Cobra, directo a el mensaje al centro del poder, a Milei, y aquí, en algo más macro a nivel mundial, a Donald Trump. 5:25, reducción de visibilidad en buena parte del AMBA. Mucho. Advertencia, Fabiano.
1: A 3 kilómetros en este momento en Buenos Aires y alrededores, en la ciudad de Azul decíamos 0,1 kilómetros, apenas 100 metros, totalmente tapado el aire, la visibilidad por la niebla en buena parte de la provincia de Buenos Aires.
0: Ya volvemos.
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0: poneme después en clima mundial, Vero, querida. Las 5:26, estamos escuchando a Charly García. Después llegará también nuestro cafecito con Fabiano, el sobrecito de azúcar. Las 5:26, tenemos que empezar a tener manija de mundial, ¿no? A ver. Está uno en la calle, la sensación. Se va creciendo de a poco. Dicen
1: despacito, por ejemplo.
0: En las agencias de turismo un poco se levantó las reservas para algunos puntos, donde la gente lo que va a hacer es lo siguiente. Va a ser un mix entre los que puedan afortunados viajar, ¿no?
1: Claro.
0: Y hacer ese esfuerzo económico que está muy a la distancia de la mayoría. Ir a los partidos, por supuesto, Argentina en la primera rueda, pero van a ser sede turística en México, porque queda ahí cerca. Mejores playas, mejores infraestructuras para el turismo que las sedes futboleras que le ha tocado la Argentina, ¿no? Que por ahí hay poco para ver a nivel turístico.
1: Y conocer esas playas, además, ¿no?
0: Sí, sí, claro, se broncearán un poco. Hay una ola de calor en Europa, después vamos a estar hablando de eso. Advertencias en Francia, Italia, en varios países sobre esta ola de calor para amortiguarla. Las 5:27 te contamos que la UBA realizará clases públicas frente a los tribunales y habrá un parate de clases jueves y viernes de esta semana, ¿eh? Así que sigue creciendo esa conflictividad. Volviendo al tema del Mundial, nos calmó un poco todos de que el parte del club de Miami sobre la salud de Messi, que tuvo que salir antes que terminara los 90 de un partidazo de muchos goles con un dolor, otra vez en el mismo lugar que le duele siempre, ¿no? Pero la lesión parece que no es grave.
1: No, pero tiene que guardar un reposo, lo van a tener 10 días con mucha kinesiología al gran Lionel Messi, el capitán del campeón del mundo. La decisión sobre si jugará el Mundial la va a tomar él.
0: Ah, eso para,
1: pero
0: no,
1: para
0: no,
1: mí es...
0: No repitamos más eso, lo va a jugar, ya está en la publicidad del Mundial, no hablemos más pavadas. Messi va a jugar el Mundial, el tema es...
1: Estoy leyendo lo que es lo el puede... diario,
0: no, pero por eso.
1: ¿Qué opino yo?
0: Sí.
1: Opino que se está guardando. Te digo más, no sé si está lesionado.
0: Me molesta, no digo conmigo, colega, que si
1: ¿escuchaste?
0: Con esto...
1: No sé si está lesionado, por más que diga el parte.
0: Bueno, algunos
1: está
0: dicen
1: guardado
0: eso,
1: Messi.
0: Que se guardó solo. Ahora basta del tema de la decisión. No, es más, no creo que haya ningún anuncio de parte de Messi. Naturalmente va a estar en ese Mundial por varias razones, porque creo que sigue queriendo la gloria, pues que quiere la camiseta argentina. Y además, muchachos, como dice la canción... El negocio. El Mundial no puede estar sin Messi. Ya está en todas las publicidades, ¿no? Es evidente que va a estar el Mundial. Ahora, si hay una gravedad en una lesión, obviamente, él o cualquiera queda fuera. Y esto es lo que le está pasando a muchos jugadores, que hay signos de interrogación. En el plantel argentino podemos hacer un repaso después de quiénes son esos interrogantes.
1: Claro, por supuesto. ¿Sí? Y acá te digo, lo que firmaron los médicos es sobrecarga en el isquiotibial izquierdo, no es una lesión, sobrecarga.
0: Sí, está bien, es una lesión, si se puede ser una lesión es menor.
1: Hay que prevenir, nada más.
0: Sí, señor, 5:30. A ver si nos tomamos un café para hablar de esta discusión futbolera.
1: No, estamos de acuerdo.
15: La paz es una paloma blanca que dibujó Picasso. Era un café mítico de Buenos Aires que cerró sus puertas por reformas. Nunca más volvió a abrir.
0: Automovilistas amigos como el doctor Capulla, que viene manejando, creo que de la zona norte, dice, no se ve absolutamente nada. Me manda una foto, que parece Londres en plena característica de neblina que baja con la densidad, que en Londres queda divino, pero acá está generando muchos trastornos en el AMBA. ¿Esto va a persistir?
1: Toda la mañana. Buena parte de la mañana y va a ir disipándose hacia la tarde. En Ezeiza, que siempre tiene esta característica de neblina, lo mismo que Azul, 0,1 a 100 metros. Yo creo que hasta le ponen los 100 metros para darle
0: no
1: algo.
0: No crees en nada. Es decir, que Messi se ha seleccionado y se ha
1: seleccionado. Entre 0 y 100, ¿cuánto hay? Una cuadra.
0: Es verdad.
1: ¿Ves una cuadra? No es nada.
0: Bueno.
1: No se ve.
0: Siguen los ecos, che. No quiero cargar a mis amigos River. Ya están, ya se dijo todo. Está el tema del prócer Belgrano que apareció en los memes. el tema de Belgrano tomando guita. No, eso, eso ya está.
1: Y hay que decirle feliz cumpleaños de ser, por ayer.
0: Y uno, mi amigo Pedro de Zurich, se entregó solo. Me manda feliz día a la patria y ya había pasado un día. Yo le tengo que decir, apareciste. Claro. Apareciste. Y muy hidalgo él dijo, sí, sí, pero nos vamos a recuperar de esto.
1: Obvio.
0: Bueno,
1: final, llegó, es el subcampeón.
0: Sí, pero están diciendo muchos, cosa que yo no comparto tanto. Mira, lo voy a defender a Caudet. Que no jugó con carácter River esa final, sí. le faltó a moldadura de manejar el partido cuando estaban ya 2-1, que parecía que estaba todo terminado. Ahí tenés que, viste, parar la pelota, ponerlo antes a Quintero, que lo dejó en el banco hasta último momento.
1: Además, ¿de dónde vino Lazio? ¿De dónde vino River?
0: De Vietnam, él lo dijo. Él lo dijo en la frase, de Vietnam. Ahora siguieron, yo quiero decirlo, y ya lo incluyo a Miguelito que acaba de ingresar al estudio, que hay que... Que hay que ser justo, che, periodismo muy centralizado, viéndose siempre a Boca o River. Hablemos más de Belgrano, lo de Belgrano fue fabuloso.
1: Es cierto
0: eso. Hay que aplaudirlo, medalla y beso. El primer título importante para Belgrano. Siguieron los rebotes, ¿no? De todos los festejos. Tuvieron con la Mona Jiménez.
1: Por todos lados.
0: Y después se fueron al centro.
1: Una caravana.
0: Córdoba Capital.
1: Una caravana por Córdoba Capital, espectacular.
0: Y gran festejo. Nuestra Mercedes Ninzi, pirata y muy, muy, muy contenta. Tenemos más accidentes, después vamos a estarlos narrando, ¿no? En estas primeras horas del día, cuando el amanecer. ¿Cuándo lo estamos esperando?
1: Lo estamos esperando para las 7:49.
0: Bueno, pone música que ya se acomoda, Verdún, ¿eh?

0: A ver, Miguelito, ¿cómo estás? Buen día.
1: Horacio, amigos, ¿qué tal? Buen día para todos. Ya está arrancando esta jornada a las 5:33.
0: Quiero tu opinión, y no sigo recargando las pilas con el tema de River, pero justo aparece, era su cumpleaños. Cumpleaños nada más y nada menos que 77, digo. Sí, ahora lo vamos a escuchar. Daniel Passarella, un hombre que cayó en el ostracismo después de irse a la B River, en una muy mala administración como presidente del club, pero yo os digo, es un ídolo en suspenso, ¿no? River lo tiene que en algún momento quedarse con lo mejor de él, que fue un Kaiser en la área, que fue el mejor en su puesto a nivel casi mundial, que nos dio el título del 78, entre otras cosas. Escuchá esto, Miguel, y sacá tus conclusiones de por qué reaparece Passarella. A ver.
2: El 25 de mayo es un día muy especial para mí. No solo por la Revolución de Mayo, sino también por el aniversario de River Plate. Y mi cumpleaños número 73. Gracias a todos los que creyeron en mí y que me acompañaron. Y sigan atentos, que dentro de poco van a entender muchas cosas.
0: Se lo veía muy bien de salud, eso es importante. Sí. Algunos bromeaban, che, mirá, tiene un Fernet en la biblioteca. ¿Quién no tiene un Fernet en la biblioteca? No sean malos en las redes sociales, como diría el Papa. Pero esto último, pronto tendrán muchas respuestas a cosas que no se entendieron.
1: Lo primero, o sea, podemos pensarlo desde la casualidad o desde la causalidad su aparición. Si es de la casualidad, es eso. Es un video que da... que coincide con varias fechas y hizo ese video un emblema de River como Passarella.
0: La frase última.
1: Y si hablamos desde la causalidad, no me quiero imaginar que quiera volver a la política de River, porque desde lo político en River quedó muy mal Passarella.
0: Yo no creo que sea eso. Yo creo que quiere una reivindicación, no sé de qué manera la va a tratar de conseguir, pero lo enigmático está en la última frase, ¿no? Pronto se van a enterar de qué va mi reaparición. Las 5:35.

0: con rol violento. Trump amenaza con volver al frente de batalla si no hay un acuerdo con Teherán. Estados Unidos e Irán negocian un plazo de 60 días para sostener la tregua, reabrir Hormuz y encaminar la discusión nuclear. Según una columna de Washington Post, la vía de escape en Irán es riesgosa, pero no hay una mejor opción. Miguel, en Bolivia siguieron las marchas y los enfrentamientos, ¿no?
1: Bueno, son marchas motorizadas, recordamos, por partidarios de Evo Morales, que sigue prófugo de la justicia, por estas denuncias y este juicio por abuso y entre otras cosas. A ver, los que protestan están reclamando la renuncia del presidente Rodrigo Paz.
0: Claro, para ir a razones sociales de fondo, ¿no? Porque si no quedamos solamente en la linealidad de que son fanáticos de Evo Morales, y lo que hay es una gran implosión social, campesinos que reclaman que la distribución de la riqueza sea más justa, y un presidente que hace pocos meses que asumió y no da con las teclas necesarias para la gobernabilidad. Paz, que es su nombre, se baja el sueldo en medio de nuevos enfrentamientos en La Paz. Juego de palabras y una situación que sigue muy tensa. Tanto en España habló Felipe González y suma presión desde el socialismo, sigue activo en el partido, no lo tengo muy claro, pero sí ha sido representante de figuras de ese partido.
1: Un referente,
0: hoy creo que está distanciado del socialismo actual y por eso está pidiendo elecciones anticipadas.
1: Exactamente, en el marco de las denuncias y acusaciones contra el presidente y su esposa Begoña, ¿sí? Por corrupción.
0: Y siguen además esto influyendo a otro ex líder y expresidente Zapatero, con fuertes denuncias también. 5:37. Simple de amor, que tanta pena y dolor nos haya sido impuesta. Bueno, Fabiano, ¿cómo viene entonces la temperatura?
2: Acá en Buenos Aires, 9 grados 3, un grado menos de hasta hace un ratito. Humedad del 97%, niebla anticipada para la madrugada, todo lo que ha sido la madrugada, y la mañana de hoy, también mañana, es una alerta violeta.
0: A ver, tenemos a alguien que recién llegó al estudio. Miguel, ¿cómo viene la niebla?
1: Bueno, ayer hablamos de la niebla, y que era tremenda. Bueno, hoy es un poquito peor. Hoy es un poquito peor que ayer, o sea, a ver.
2: Pero menos que mañana.
1: Ayer contábamos, Horacio, en el pase, que el banco de niebla terminaba en la avenida Caseros, era impresionante. A partir de la avenida Caseros se limpiaba
0: todo. Estaba como delimitada.
1: Y antes de avenida Caseros, para el sur, era todo, no se veía nada. Bueno, ahora pasa la avenida Caseros y llega hasta acá. Hasta acá la Recoleta y más también.
0: Mirá.
1: O sea, quiere decir que el banco de niebla es muy espeso. Quizás la visibilidad sea en capital sea mejor, un poquitito mejor. Pero atención, porque tenemos los accesos a la capital federal, autopista Ezeiza Cañuelas, ruta 205, La Richeri,
0: todo tomado por
1: para el norte, la Panamericana. Eso es una boca de lobo. Ahí no se ve absolutamente nada. Y te digo, como acaba de decir recién Fabiano, hay visibilidades de 100 metros o menos aún.
0: Sí.
1: Así que, o sea, ¿qué significa? Vos estás andando y tenés una pared adelante.
0: Hoy tu final viene con algún músico proyectado.
1: Porque una banda.
0: Ah, no, entonces después podemos leer esta noticia, ¿no? Del legendario músico de jazz que se cumple el centenario del genio Miles Davis, el músico.
1: Miles Davis, claro, sí, así lo
0: cambió el jazz. Lo podemos hacer tranquilo. Pisar tus talones artísticos.
1: No, tranquilo.
0: Porque yo no me entero, le digo al público lo que él prepara al final.
1: Exactamente,
0: para mí es una sorpresa también agradable, ¿no?
1: Eso
0: como
1: es verdad.
0: Oyente,
1: eso, porque está bueno eso, que no sepas.
0: Está bueno, un día por ahí tengo una sorpresa, pero por ahora viene todo.
1: Por ahora fluye.
0: Por ahora es sushi, mira, es sushi.
1: Sushi. Hasta que le ponga un chorizo arriba.
0: Arriba y se mezcle todo. Es posible, ¿no, Vero? ¿Cómo vienen con las figuritas? ¿Vienen concentrados?
1: Conozco una nena.
0: No me digas que hay una nena triste porque no consigue
1: el álbum. Conozco una nena que compró un paquete de figuritas.
0: ¿Le salió Messi?
1: Y le salió Messi de una.
0: ¿De una?
1: De una, conozco una nena. Y te digo en dónde está.
0: ¿Dónde está?
1: En Villa Crespo. Sí. En los alrededores, ¿podemos? En un kiosquito alrededor de la plaza 24 de septiembre.
0: ¿Es posible que uno de nuestros móviles se encuentre con ella hoy? ¿Vos tenés una dirección, algo?
1: No sé si el papá la querrá.
0: Claro, conocida tuya, o sea, entonces.
1: Sí, de vista.
0: Consultemos al papá, y si tenemos permiso al papá es una buena nota.
1: Exactamente.
0: La alegría, sí. Paquete de figuritas Messi.
1: Exactamente, esto fue en Villa Crespo, en la plaza 24 de septiembre, en un kiosco ahí, apareció esto, Messi.
0: Como la vida tiene contrastes, hay un llamado a la solidaridad. Si alguien encuentra un álbum, Alan casi le sacan un brazo, el otro día fue a cubrir a un shopping y estaban entregando álbumes gratis. Tenemos al hijo de Marcelo Nelly, que necesita un álbum para ser feliz. Un grandulote como el mío más chico, pero todos estamos empujando esto. Exacto. Para meternos en la fiebre mundial.
1: Un kiosco, un kiosco que vi en Capital, decía, pizarrón en la vereda, paquete de figuritas, 2.000 pesos. Ok.
0: No, hasta ahí, bueno, es el precio oficial, claro.
1: Álbum, consulte.
0: No, ¿cómo?
1: A ese nivel. Estamos al nivel del blue.
0: Escasez.
1: Además, del álbum blue estamos.
0: ¿Cuánta plata? Ya lo dijimos. Que necesita un álbum para ser feliz. Un grandulote como el...

0: El canje, indudablemente, una vez que tengas la mitad de la luna y tratar de llenarla de esa manera.
1: Mi viejo, que Dios lo tenga en la santa gloria, me decía, ¿para qué compras si le vas a hacer la, le vas a llenar los bolsillos a este tipo que inventan la figurita?
0: Bueno, pero está bien, pero es una forma de asociarse a una alegría, a una esperanza, a una expectativa. Claro. Panini ya no va a tener más el monopolio.
2: No, va a ser una compañía
0: en el
2: americana.
0: Próximo mundial, sí. Las 5:42, ya volvemos.
3: De los pibes de Malvina que jamás olvidaré.
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8: Niebla del Riachuelo. Amarraba el recuerdo.
0: Justo, ¿no? Un día dominante por la niebla, así que escucharlo al Cigala un poquito.

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1: Bueno, hay un tema económico de lo macro, de la deuda eterna, que no sé si llama la atención, pero me parece que es para tener en cuenta. El gobierno le pagará la deuda al FMI con créditos de bancos privados. En junio se negociará un acuerdo con un grupo de bancos para conseguir un préstamo de 4.000 millones de dólares como parte del plan para asegurar los pagos de deuda de los próximos vencimientos que van hacia el 2027. El acuerdo implica una línea de financiamiento directa desde esos bancos hacia el Ministerio de Economía. Organismos internacionales como el Banco Mundial, el BID, serán los garantes.

0: se marchan.
1: Bueno, más sobre la homilía de García Cuerva el 25 de mayo, donde direccionó fuertes críticas al gobierno nacional y llamó a toda una unidad, ¿no?, de puntos básicos entre los argentinos y no agigantar la grieta. Sobre los más vulnerables, García Cuerva, tenés ahí el audio Cuerva 2, donde habla precisamente de todas las postergaciones que hay que ir resolviendo en la sociedad argentina.
2: Porque nadie es descartable, nadie es desechable, todos somos importantes, comenzando por los abuelos, los niños, los enfermos, las personas con discapacidad,

0: qué bárbaro, ¿no? Cómo se comete una y otra vez la misma brutalidad y estupidez humana, donde otro argentino detenido en Brasil, Miguel, por racismo. Estaba en un tren el tipo,
1: una locura lo que
0: un residente, es decir, que ya no es que se tiene que enterar por las noticias, ya sabe, todas las leyes
1: y la
0: arena de juego.
1: La ley,
0: Por supuesto, pienso que sí. Lo contamos rápido. Le llamó la atención a la mamá porque iba observando a su criatura, a la criatura de la mujer, la tenía enfrente seguramente en el tren, uh-huh. Iba haciendo como un post, un Twitter, algo.
1: Sí.
0: La mujer agarró, le arrebató el celular, se fijó, todo esto lo dice la crónica, y hablaba de qué lindo llevarme un esclavo. Hablando de
1: claro.
0: El chico de color. Es el tercer caso leonino después del caso de la abogada.
1: Exactamente,
0: ¿no?
1: Y después de otro residente que hacía trabajos de changas.

0: digamos, allá en Brasil y Argentina también, y que está sometido a la justicia y a los cuales seguramente les caerá, por ser residentes,
1: mayor peso de la ley. Una nena fue golpeada en una escuela, vamos a nuestro país, y contó que su padre la violaba. Tremendo caso en Goya, Corrientes. La alumna de 14 años reveló que ella y su hermana de 11 años sufrían abusos sexuales de parte del padre le pegaban para que no hablaran. La vieron dañada, la vieron compungida, triste, y bueno, ahí los educadores pudieron sacarle lo que le estaba sucediendo, el infierno que estaba viviendo. La estudiante le dijo que el día anterior había sido severamente castigada por su papá, quien golpeó utilizando cables. Según la víctima, el sospechoso le provocó lesiones usando esos cables para que no hablara con las autoridades educativas o con nadie de lo que ocurría en la casa. 5:47. Bueno, Fabiano, la neblina, ¿y qué más podemos anunciar en estos minutos de primer despertar de la gente?
2: Y tiene que ver con eso, con el alerta violeta por la niebla. El cielo está algo nublado, 9.3 la temperatura en Buenos Aires, la humedad del 97% y la visibilidad naturalmente reducida a 3 kilómetros. Casi nada, una pared, como decía Miguel hace un ratito, en Ezeiza y en Azul, en la provincia de Buenos Aires.
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1: Esta noticia, entiendo, ayer yo fui oyente de la radio, ¿no? Vine y la cubrió Mercedes Ninzi en una comisaría aduanera anunciando que dejó 3 presos y 4 policías internados. Hubo un intento de fuga, ¿no es cierto? Un motín, intento de fuga.
0: Exactamente. Primero prendieron fuego, ¿sí? Y hubo mucho humo, hubo policías y también presos internados por inhalación de monóxido de carbono. Este intento de fuga fue abortado, pero lo cierto que, según dicen, esa comisaría tenía capacidad para 20 y pico de personas y había cerca de 70.
1: Hay un corte total en la Ruta Nacional 12, circular con precaución.
0: Entre Ríos, en el sur de Entre Ríos, Aibas.
1: No sabemos a qué se dice, la neblina.
0: Niebla,
1: la precaución, claro.
0: Ayer el puente Zárate, Brazo Largo, estaba prácticamente intransitable, había que ir a paso de hombre por la espesa niebla. Ahí en la bajada de Zárate, Brazo Largo, en la zona de Aibas, en Entre Ríos también, la niebla está muy, muy espesa.
1: ¿Nos vamos despertando?

0: Y así es, Fabián Oacti. ¿Qué más podemos agregar del día, de la semana que nos espera?
1: Tenemos todo el cordón del conurbano bonaerense con la niebla a 0,1 de visibilidad. Es toda el área metropolitana completa, la capital federal por ahora está en 3 kilómetros, pero lo mismo, es muy poca la visibilidad, a estar muy pero muy atentos al momento de manejar.
0: Un poquito de este genio del jazz.
2: Bueno, cumplió un siglo de su nacimiento. Lo tuvimos nada más que 65 años. Estamos hablando de Miles Davis. Cuando hablamos de trompetas en jazz, ¿qué podemos decir? Armstrong, Duke Ellington, Charlie Parker. Pero si decimos Miles Davis, estamos hablando del mismo nivel que estos monstruos. Trompetista, compositor, fundamentalmente en el jazz. Bueno, en el día de hoy se está cumpliendo un siglo de su nacimiento. Él no está, pero lo que quedó es su huella en la música de jazz para la bohemia, por ejemplo, de los porteños.
0: Ahí está el doctor Cormillo, que seguramente le encanta esta música. 5:51. Bueno, por la zona de Río Mitre, sabemos que es una zona de Recoleta barra cerca Palermo, estamos en la calle de Mansilla, estamos escuchando a cada rato muchas ambulancias, ¿eh?
2: Exactamente,
0: sirenas.
2: Sirenas, ambulancias,
0: por la avenida Porredón, seguramente.
2: Seguramente, sirena de policía y sirena de ambulancia.
0: Bueno, vamos a estar tratando de averiguar si simplemente es un operativo más o tiene que ver con algo importante. 5:52. Dicen que algunos argentinos van a poder viajar a este mundial. Dicen que era aburrido. No, mirá, Kansas, una de las sedes, ahí estamos, esperando el debut de los muchachos. Ya me tranquilizó lo que leyó Fabiano temprano.
2: La sobrecarga.
0: La sobrecarga de Messi.
2: Hay que, tiene que
0: ¿Vos crees como él que se quiso ir para resguardarse del partido?
2: Sí, obviamente. Sí, ¿no? Seguro. Cualquiera lo hubiese hecho, está bien. Para que no sea algo peor. Esto terminó en una sobrecarga, porque si seguía, capaz que era un desgarro.
0: Dicen que Montiel quedaría fuera de la lista.
2: A ver, acá pasan cosas.
0: Montiel ha sido el que nos ha dado el penal para, de la gloria.
2: A ver, pasan cosas en la selección.
0: No, pero pará, eso que vos estás reanunciando no tiene que ver con esto, está lesionado, no va a quedar porque hay una tarjeta roja por otra cosa.
2: Bueno, como Acuña, también está. Bueno,
0: ¿viste cómo se fue el partido?
2: Por eso, hace una semana que venimos hablando del problema lateral que tiene Scaloni, pero...
0: Pero lo tienen todos los técnicos, porque él es una sobrecarga de las copas especiales, la Champions, todo eso.
2: Pero faltan 16 días, chabón, eso es lo que ocurre.
0: ¿Y que está nervioso?
2: Acá pasan cosas.
0: A ver, ¿qué pasa?
2: Acá pasan cosas. Hay una cosa. ¿Sabes cuándo nos vamos a enterar? Cuando termine el Mundial. Acuérdense, anote. 5:53 del día 26 de mayo.
0: Si vos decís eso.
2: Del año 2026.
0: Si
2: acuérdense,
0: vos decís
2: lo
0: eso,
2: que le dice papá.
0: Si vos decís eso, es porque tocó mucha madera, vos crees que no nos va a ir
2: no,
0: bien.
2: No, yo quiero que nos vaya bien y quiero que.
0: No.
2: Yo quiero estar equivocado. Yo quiero estar equivocado, pero acá están. Acá hay clima interno de nervios. Lo que pasó en Córdoba el domingo. Lo que pasó en Córdoba el domingo, sí, es una señal.
0: ¿Qué cosa pasó en Córdoba? Perdió River.
1: De River, de los mundialistas.
0: Vale, ¿me haces hablar de River o no quería hablar?
2: Montiel, sí. Vos que me mencionaste Montiel. Montiel, sí, no saludó al Chiquitapia.
0: Eso sí, tenés razón.
2: Ah, tengo razón. No solamente
0: ¿por qué no empezaste
2: tengo razón,
0: por ahí?
2: Tengo la recontra
0: ¿Pero
2: razón.
0: ¿Por qué no, chabón? ¿Por qué no empezaste por ahí? No sabía dónde ibas.
2: Ah, bueno, porque
0: es
2: me
0: cierto.
2: Tenés que escuchar, tonta.
0: Claro. Pasó de largo, no lo saludó.
2: No lo saludó. Y que no lo vas a ver a Chiquitapia.
0: Pero pará.
2: Es como que no veas la niebla.
0: Pero pará. ¿Vos crees que es una rescisión? Y esto debe tener Nando Mosante más información, por supuesto que va a cubrir este mundial, como anhelo para Radio Mitre. ¿Vos crees que esto es un gesto individual o que hay una orden de Scaloni de enfriemos la relación con Tapia?
2: No sé si River tendrá que ver Scaloni. River. Scaloni va por un lado y el plantel
0: River
2: va por otro.
0: Y
2: el plantel va por otro.
0: A River está peleado con Chiquitapia.
2: Sí, pero tranquilamente todo el plantel podía no haberlo saludado. El que no lo saludó fue Montiel.
0: Sí, lo vi.
2: Entonces lo que quiero decir es, acá el plantel, el vestuario, está bajando órdenes.
0: De
2: y
0: River.
2: Las están cumpliendo.
0: De River y otros clubes.
2: No, del vestuario. River no tiene nada que ni River, ni Boca, ni nada. Selección Argentina.
0: Vos decís que hoy Messi, frente a un acto, ya lo tuvo y lo saludó. Sí. Pero ahora, en los próximos, si lo ve Chiquita, ¿no lo saluda?
2: Bueno, capaz que lo saluda, pero que Montino lo haya saludado, eso es un estímulo, respuesta a cuestiones internas del vestuario que se están bajando.
0: Para mí es fuego interno, pero no externo. Veremos. 5.55. Bueno, gentes destacadísimas como Ana me piden que le repites la temperatura.
1: Todo el tiempo
0: hace frío,
1: capital,
0: me pregunta, ¿hace frío?
1: ¿Está en la capital o en los alrededores?
0: En la capital.
1: 5 grados, es una temperatura fría.
2: ¿Ahora? ¿5 grados? Cinco. Sí, no.
0: Entonces que se abrigue.
1: Sí.
0: Ella y todo, ¿sí?
2: Macha con corderito.
1: 9 la temperatura y 5 ahí.
2: O sea, calzoncillo de lana para con macha de corderito. Bueno. A esta altura del año hay que decirlo, señora.
0: Ambas cosas pican. 5.56. A ver, cambiame el clima, dale.

0: en tiempos donde lo de Adorni para nada está solucionado, sino por ahora tapado por altas internas, se espera una declaración indagatoria quizás antes del Mundial, García Cuervo cuestionó el nivel de ostentación, ¿no? Y ¿hacia quién se refería? Uno se puede imaginar. Cuervo, 6, ostentación.
1: Memoria agradecida y reconciliada por las raíces de la nación y por los que personalmente nos ayudaron y nos dieron la oportunidad de salir adelante. Esto nos hará más buenos, más generosos y más solidarios con los que aún siguen postrados. Eso se llama empatía. Por eso es cruel y escandalosa la ostentación, el despilfarro, el derroche.
0: La verdad. Sí, Miguel.
2: Me abordó mi Instagram.
0: Pero viene. Yo pensaba, me haces una seña. Venimos de escuchar a Monseñor García Cuervo.
2: Es necesario decirlo en ese
0: momento. ¿Vos escuchaste la encíclica papal? Lo que te puede generar esa ostentación y autoego con tu nombre en las redes sociales.
2: Pero esto va por afuera. Esto va por afuera. Ustedes se hagan.
0: ¿Pero vas a decir algo importante hoy en tu red?
2: No. Nunca digo cosas importantes.
0: No, ¿cómo que no?
2: Nunca.
0: 5:57. Vamos, Fabián Actis, con el último dato de la térmica y todo.
3: 0,1 de visibilidad en todo el área metropolitana de Buenos Aires. En la capital, un poquito más, 3 kilómetros, pero no se ve nada.
2: No se ve una goma, maestro.
0: Y vamos a ver qué pasa, ¿no? Vamos a ver qué pasa con River mañana, la Sudamericana, cómo lo recibe.
2: Está bien River, en la Sudamericana. Está bien.
0: No, eso no cabe duda, pero cómo lo recibe el hincha de River al Coudet. Este es el punto, porque yo nunca vi un tiempo de tanta impaciencia, puede ser global esto, más sociológico, la sociedad argentina, aunque la política parece todavía conservarla, con respecto al fútbol. Y el tema de que pasó en el recital de Fito Páez, muy sintomático, se escucha a nadie, se quiere solamente un objetivo y no hay ni un milímetro de asimilación de que entre las posibilidades de la vida está ganar, empatar o perder, ¿no?
2: Independientemente del resultado del domingo, aparto el resultado del domingo, Coudet no está a la altura de River.
0: ¿Lo decís vos?
2: Lo digo, no está a la altura, a la altura, pero desde antes,
0: Dame un poco un manto de neblina, sigue el tema, alerta, ¿no?
3: Hay mucho manto.
0: Poné un manto de piedad, dale con Verdún.
4: El de mayo, todos fuimos a Montreux, a la orilla del lago Lemán, para grabar discos con un móvil. No teníamos mucho tiempo. Frank Zappa y The Mothers estaban en el mejor sitio de la zona, pero un idiota con una bengala incendió el lugar. Humo sobre el agua, fuego en el cielo, humo sobre el agua. Smoke on the Water narra una catástrofe real, el incendio del casino de Montreux, en Suiza, el 4 de diciembre de 1971. Un día como hoy, Deep Purple publicaba esta canción. Purple se encontraba en el lugar para grabar su álbum Machine Head, en un hecho que se transformó en un preludio de Cromañón, 33 años antes.
0: Lo decíamos el otro día, los acordes esos, pam, pam, pam, claro. Todos los aprendimos alguna vez en la guitarra, ¿no?
2: Totalmente.
0: Después nos quedamos ahí, lamentablemente.
2: Sí, pero uno con nostalgia escucha y con mucha alegría que antes se tocaba música.
0: Sí.
2: Se tocaba música.
0: Bueno, Fabiano, tocame la nota del tiempo. La del tiempo. ¿Cómo viene?
3: Tocale la corchea. Buenos Aires, la máxima llegará a los 17 grados, así que vamos a ir desde estos 9, 3 que tenemos ahora, a los 17. 97 el porcentaje de humedad y la visibilidad.
0: Como se ha puesto el clima interno del programa, ya momento inmediato de ir a Eduardo Feynman, ustedes lo están esperando. Ya. Alguien tiene que decirlo.
2: Me perdón.

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0: delantero haya llegado en su carrera vital a saber lo que es, no sé qué, una sociedad, no sé, ocho, una sociedad, pues no lo veo.
1: Un pedido particular sobre la inteligencia artificial. El Papa León XIV publicó su primera encíclica denominada Magnifico Humanitas, un extenso texto con el que busca dejar clara la postura de la Iglesia Católica frente al desarrollo de la inteligencia artificial, la cual pidió sea desarmada.
2: Detuvieron a otro argentino en Brasil acusado de racismo. Tiene 63 años, fue sorprendido en un tren. La denuncia señala que el hombre le sacó fotos a un nene de 7 años. En el celular tenía mensajes que hacían referencias al color de piel de la gente y del menor sugería llamarlo como esclavo.
3: El actor del diálogo, escuchando a todos, respetando, hablando cordialmente, buscando consensos en la diversidad. El actor de la amistad social, basta de arengar la división y la polarización, porque nadie se salva solo, como nos decía el Papa Francisco.

0: Esto es Alguien Tiene que Decirlo. Soy Eduardo Feynman. Tenemos un gran equipo periodístico. Tenemos la mejor información. Eso no lo dude nunca. Hola María, muy buen día.
1: Hola Edu, buen día compañero.
2: ¿Qué tal?
1: Buen día queridos oyentes, madrugadores. Estamos amaneciendo con 9 grados 3 décimas de temperatura, Edu, con mucha neblina en Buenos Aires. La humedad es muy alta, 97%. La presión 1020, no hay viento. Hoy tendremos una temperatura máxima de 16 grados. Va a salir el sol, pero recién casi a la tarde va a ser.
2: Mira
1: eso.
2: Vos.
1: Mira bueno. Mañana miércoles mucha neblina también. Cielo mayormente nublado, 15 de máxima. El jueves 17 grados de máxima con algo de sol y algunas nubes. El viernes 17 grados, lo mismo que el sábado. Y el domingo un poquitín más cálido, 18 grados de máxima.
0: Bueno, fue impresionante el fin de semana largo la cantidad de gente que se desplazó, ¿eh?
1: Sí, un montón, increíble.
0: Más de 1 millón de personas, impresionante, explotado, ¿no? El fin de semana largo.
1: Increíble.
0: Había mucha gente del interior aquí en la Ciudad de Buenos Aires, ¿eh? Ajá. Mucha, mucha, mucha, mucha. Hola Rolito, muy buen
2: día. ¿Qué tal Edu? Buen día para todos. Dentro del gobierno se preguntan, ¿qué quiere decir autocrítica?
0: Gaby, muy buen día, ¿qué tal?
3: Edu, querido, buen día, buen martes.
0: Lean, muy tal? Buen martes, ¿qué tal?
2: Eduardo, buen martes para vos y para todos.
0: Buen día, Cormi, buen día.
4: Buen día, Eduardo, buena semana.
0: Gorda, muy buen día.
5: Buen día, ¿cómo va?
0: Muy bien.
1: Todos saludados.
0: Martes 26, semana 22 del año, semana 22 de 52, así que quedan exactamente 30 semanas para fin de año. Se nos viene encima, ¿eh? El fin de año.
2: Que ponen el arbolito.
1: Ya termina el año.
0: Ah, sí. ¿Cómo se pasa volando, ¿no? Es impresionante.
2: Los villancicos la semana que viene.
0: No, córtala. Primero tenemos que pasar el Mundial y estamos muy cerca.
1: ¡Qué emoción!
0: ¿Cuántos días faltan, Lean, para el Mundial?
2: 17.
0: Nada, 17 días, qué bárbaro. En pocos días tenemos 2 partidos amistosos de la selección, ¿no? 6 y 9.
2: Exactamente, exactamente, son los amistosos. 16, corrijo los días. Quedan 16 días para que arranque el Mundial, okay. Y 20 para que debute Argentina.
0: 20 para Argentina, claro.
2: Efectivamente.
0: Debuta Argentina, el 16 de junio.
2: Argentina juega el 6 de junio en Texas contra Honduras.
0: Amistoso.
2: Y el martes 9, una semana antes del estreno en la Copa del Mundo contra Argelia.
0: Amistoso.
2: Contra Islandia en Alabama.
0: Muy bien. Ayer el dato más importante que tiene que ver con la selección argentina es la lesión de Messi.
2: Sí, Inter Miami emitió un comunicado oficial diciendo que tiene, pasando en limpio después de lo que le pasó el domingo en el partido contra Filadelfia, una sobrecarga asociada a la fatiga muscular.
0: Mirá.
2: Tiene una lesión muscular, quizás no sea tan grave, pero es probable que Messi de acá al Mundial o de acá a algún amistoso previo al Mundial no juegue más.
0: Ok.
2: ¿Se entiende?
0: Ok.
2: Esos amistosos son 6 y 9. Ponele que uno de esos dos, si está bien, lo juegue. Y no mucho más forzar la máquina antes del Mundial.
0: Claro, dejarlo bien.
2: Porque si no, no se termina de recuperar nunca. Sí. Y convivís con esa lesión y si se hace un desgarro grande, chau. No,
0: Cormi, querido, una fatiga muscular, ¿es una lesión muscular?
4: La fatiga muscular no es una terminología que esté... O sea, o vos tenés lesión o no tenés lesión.
0: Claro.
4: O sea, puede ser una lesión muy pequeña.
0: Cuando el comunicado te dice fatiga muscular, ¿qué es?
4: Una sobrecarga del músculo por exceso.
0: Eso se llama contractura. Sí, aquello que jugamos al fútbol, ¿no?
2: Sí. Y acá para mí le están poniendo un poco de edulcorante al comunicado.
4: Sí,
2: ¿no?
4: Sí.
0: Es eso, ¿no?
2: Sobrecarga asociada a fatiga muscular en el isquiotibial izquierdo. El tiempo de recuperación para su regreso a la actividad física dependerá de su evolución clínica y funcional. Eso dice el cuidado comunicado de oficial de Inter Miami. ¿Messi tiene algo grave? No, de ninguna manera. Tiene algo menor, leve, que se le puede hacer más complejo.
0: Okay.
2: Si juega partidos, si va forzando la máquina y si, obviamente, se agrava el panorama.
0: Escucha una cosa, Cormi. Si esa fatiga muscular, contractura, qué sé yo, sobrecarga, se transforma en una lesión más fuerte, ¿cómo se llama la lesión más fuerte?
2: Desgarro.
0: Desgarro.
4: Puede ser desgarro de una fibrilla o de varias o de muchas, y eso hace a la
0: seriedad. Si fuera eso,
4: sí.
0: Si fuera eso, suponte que está edulcorado y fuera eso, ¿qué tiempo de recuperación hay?
4: Entre una semana para arriba. Si es una lesión minimísima, puede ser una semana o dos, y de ahí para arriba.
0: Ok.
2: Habitualmente se dice que los desgarros son 3 semanas, pero hoy está el grado 1, el grado 2, grado 3. Si es un desgarro chiquito, como dice el doc, una semana, 10 días, está para volver. Ahora, si es algo más grande y encima la cicatriz se agranda, y hay desgarro de un mes, mes y medio.
0: Claro.
4: Son como
2: que lo que dura el Mundial. Mundial dura 40 días.
4: Varias hoguitas que están una al lado de la otra. Se puede lesionar una, dos, tres, cuatro. Okay. Y si lesionas solamente una, es una cosa mínima y bueno, se puede reparar más rápido.
0: 6 y 15.
2: Los argentinos tenemos la virtud de reírnos de nuestras desgracias y de nuestros problemas. Yo creo que como viene esto nos vamos a cagar de risa todo el año,
0: ¿no? Bueno, el hecho más importante en la tierra ocurrió en el día de ayer, cuando el cofundador de Clot, que se llama Chris Olaj, tiene 33 años, es multimillonario, es canadiense, es laico y es uno de los cofundadores de uno de los elementos de inteligencia artificial más importantes, Clot, ¿no?
2: Clot, sí.
0: Exactamente. Él se sentó ayer entre cardenales y embajadores en el Vaticano y le dijo al Papa: mi industria opera con incentivos que chocan con hacer lo correcto. Fuerte, fuerte. Y el Papa lo miró y respondió: en nombre de la Iglesia acepto tu invitación para caminar juntos. Impresionante. Esto pasó hace horas. León XIV presentó Magnifica Humanitas, que es la primera encíclica papal de la historia dedicada a una tecnología específica. Fíjense ustedes que en la era de la revolución industrial, León XIII sacó su famosa encíclica Rerum Novarum. Comenzaba una nueva era en el planeta, en la humanidad, y sacó esa encíclica hablando sobre la revolución industrial, que la máquina iba a sacar al hombre. Y ahora este Papa, León XIV, se refiere a la era de la revolución digital, que lo digital, la inteligencia artificial, va a terminar sacando al hombre. Igual. El Papa rompió siglos de tradición para presentar el documento en persona. Ningún Papa lo había hecho antes. Y eligió como invitado al cofundador del laboratorio de inteligencia artificial, notablemente ausente de los contratos militares del Pentágono. Claro, porque Anthropic, justamente, y Cloud no quisieron acordar con el Pentágono.
3: Exactamente, y él de hecho salió de la empresa en la cual estaba, que era OpenAI, la de ChatGPT.
0: Anthropic se había negado a liberar sus modelos para armas autónomas y vigilancia doméstica. Lo que Olaj dijo ante los cardenales, teólogos y el líder de 1.400 millones de católicos fue: cada laboratorio de inteligencia artificial opera dentro de incentivos que pueden entrar en conflicto con hacer lo correcto. Presión comercial, competitiva y geopolítica. Y las presiones más antiguas y más simples, que son el orgullo y la ambición. Bueno, ahora en el documento habla sobre la apertura que pone a la humanidad ante dos opciones: construir una nueva Torre de Babel o reconstruir Jerusalén. La frase que define la encíclica es: la inteligencia artificial necesita ser desarmada. León XIV sabe que la palabra es fuerte y la eligió a propósito. Y eso está en el párrafo 110. Dice: desarmar la inteligencia artificial significa liberarla de la mentalidad de competencia armada, no solo militar, sino económica y cognitiva. Una carrera por algoritmos cada vez más poderosos, impulsada por el deseo de dominancia geopolítica o comercial. Desarmar no significa rechazar la tecnología, sino impedir que domine a la humanidad. Muy interesante lo que dice la encíclica en este párrafo 110, es realmente impresionante. Y después dice, simplemente regularla es insuficiente. El Papa lo que está pidiendo es, el Papa en realidad no está pidiendo regulación, está diciendo que la regulación no basta. Dice además que la inteligencia artificial amplifica el poder de quien ya posee recursos económicos, experiencia y acceso a datos. El riesgo no es que alguien crea que habla con una persona al usar inteligencia artificial, sino que es perder el deseo de buscar a otras personas. El documento, firmado por el Papa León XIV, el 15 de mayo, aniversario exacto de la Rerum Novarum de 1891, es la respuesta de León XIII, justamente la Rerum Novarum, a la Revolución Industrial. El Papa dijo explícitamente, como el león anterior, me siento encargado de mirar otra enorme transformación con ojos de fe. La Iglesia hace esto ante cada gran ruptura. Por ejemplo, Rerum Novarum fue en 1891, Pace in Terris en 1973, era el momento de la era nuclear. Laudato Si, justamente la de Francisco, el tema era el clima en 2015, y ahora Magnifica Humanitas, que tiene que ver con la revolución digital. Bueno, muy bien, el primer Papa americano de la historia está en un momento de conflicto abierto, me parece a mí, con la Casa Blanca. 6:21.
6: Tenemos, Edu, las secretarias virtuales. Dice, Siri, quiero escuchar a Luis Miguel. No soy Siri, soy Alexa. Bueno, Alexa, quiero escuchar a Luis Miguel. Pedíselo a tu amiguita.
0: Hay un historiador, María, que se llama Bill Federer. No tiene nada que ver con el Federer. No tiene nada que ver con Roger. Este se llama, tiene el mismo apellido. Bill Federer dijo, para el 2030 Europa tendrá una mayoría musulmana y sin duda van a aprobar la ley sharia islámica.
1: Sí, seguramente.
0: La gente olvida que Egipto fue completamente cristiano durante 6 siglos. Ya no lo es. Todo el norte de África fue completamente cristiano durante 6 siglos. Ya no lo es. Constantinopla fue la ciudad cristiana más grande del mundo y durante cientos de años la iglesia cristiana más grande del mundo fue Santa Sofía. Claro. Y la convirtieron en mezquita.
1: Totalmente.
0: Bueno, quieren hacer lo mismo ahora con el Vaticano. Fuerte, ¿no? Cosas fuertes que se dicen en el mundo. Se llama Alice Weidel y es líder del partido de derecha alternativa para Alemania en el Parlamento alemán. Y dijo, un país que castiga por pescar sin licencia, pero no por cruzar sus fronteras ilegalmente, es un país gobernado por idiotas. Toma mate. Bueno, muy fuerte, duro, respetuoso y educado, a mí me pareció así, el cardenal, no es cardenal todavía, es monseñor, es el obispo de Buenos Aires, es el primado de Buenos Aires, es Jorge García Cuerva, ayer en el TEDU, muy, muy fuerte. Frente a Milei, la iglesia advirtió por un desmembramiento social y reclamó diálogo a la clase dirigente. El arzobispo porteño también cuestionó la violencia política y pidió dejar de arengar a la polarización. Dijo, por ejemplo, esto.
7: El actor del diálogo, escuchando a todos, respetando, hablando cordialmente, buscando consensos en la diversidad. El actor de la amistad social, basta de arengar la división y la polarización, porque nadie se salva solo, como nos decía el Papa Francisco.
0: Y además dijo esto.
7: porque nadie es descartable, nadie es desechable. Todos somos importantes, comenzando por los abuelos, los niños, los enfermos, las personas con discapacidad.
0: Y después habló de los haters, a quien llamó terroristas.
7: El actor del diálogo, haters de hoy, sentado frente a una computadora de su escritorio o cómodamente instalados delante de una pantalla para hacer terrorismo de las redes, descalificando y difamando.
0: Después habló de los violentos.
7: Los violentos de hoy no tienen que detener a los hombres y mujeres que en nuestra Argentina quieren dar una mano y hacer algo por la patria, con esfuerzo silencioso y paciente, sin estridencias, sin cámaras, pero con el compromiso de un pueblo que no se resigna a vivir mal, sin justicia y sin paz.
0: Busquemos también la parte cuando habló sobre el despilfarro. Me parece que ahí era dirigido a alguien que estaba allí en la Catedral Metropolitana. Ajá. Busquemos después esa parte. 6:25.
6: García Cuervo le dijo al presidente: presidente, ¿le puedo dar un consejo? No, gracias, tengo un montón y no los uso.
0: Es increíble, ¿eh? Descontrol, título de Clarín de hoy. Descontrol en Avellaneda por el sándwich de matambre a la pizza.
1: Ah, me mandaron las imágenes ayer.
0: Es tremendo.
1: Un hecho histórico.
0: Lo estamos mostrando. Era el matambre a la pizza más largo del mundo. Uh-huh. Terminaron derribando la valla para llevarse una porción.
8: Falta de respeto.
1: ¿No? Una gente desaforada.
0: El evento África, que se promocionaba como el sándwich, así está escrito, el sándwich de matambre a la pizza más grande del mundo, terminó en descontrol este lunes luego de que el público derribase las vallas mientras el bocadillo aún estaba siendo preparado.
1: No, tremendo. Un saqueo.
6: Unos ansiosos los tipos.
0: Pero la gente muy mal educada. Sí. Muy mal educada.
1: Pero mal educado, ladrones.
0: Sí, tenés razón, María. Sí. Bueno, se prometió un sándwich de 750 metros que uniría la Puerta del Comercio en Avenida Mitre del 5700 con el Parque Domínico.
1: ¡Desastre!
0: Dios mío.
8: Sí, en Avellaneda es una parrilla muy conocida.
0: ¡Qué vergüenza!
8: Pasaron los 750, creo que llegó a los 771, Edu. Mirá, vi el dato hasta que empezó el saqueo ese que vos estás describiendo.
0: ¡Qué vergüenza!
8: El hambre, ¿no? Dios mío.
0: No es hambre. Eso se llama mala educación.
6: Totalmente.
8: No dieron tiempo a nada. Uno es ansioso.
6: No, pero un centímetro.
0: Rolito lo viene diciendo hace muchos años, ¿no? Pero vi esta comparación, es muy buena. Si es tan bueno el socialismo, ¿por qué los habitantes navegan en canoa hasta Estados Unidos, que está situado a 900 kilómetros, cuando tienen el paraíso de los trabajadores cubanos a solo 90? Se refiere a los que viven en Haití, ¿no? Los haitianos van 900 kilómetros en canoa hasta Estados Unidos, tienen a 90 kilómetros Cuba, pero a Cuba no van.
1: No.
0: O sea,
6: son haitianos, pero no boludos.
0: No son boludos, exactamente. Y eso que tienen, como dice aquí en la nota, ¿no? El paraíso de los trabajadores cubanos a 90 kilómetros nada más. Qué va.
6: Qué lindo, ¿no?
0: Bueno, aquí en la Argentina las exportaciones de maní y sus productos derivados registraron un máximo histórico de 1.227 millones de dólares, ¿eh? Con más de 915 mil toneladas vendidas. Impresionante, Willy, ¿no?
3: Bien. Una de las grandes producciones, esas economías regionales.
0: Sí, totalmente. No sabía que concentra el 23% del comercio mundial el maní. Mirá vos.
6: ¿Qué tal?
0: A mí me encanta el maní salado, María.
1: Qué rico, sí. Ay, con una cervecita helada.
0: No.
1: ¿Vos con qué lo tomás?
0: Coca Light con hielo.
1: No, maní con Coca Light no da.
0: No, a mí me encanta, qué sé yo.
6: Eduardo, En Cuba ya no hay más cortes de luz. Directamente ya no hay luz.
0: Bueno, parece que Lula le soltó la mano a Evo Morales.
6: Sí.
0: Lula da Silva habló con Rodrigo Paz, el presidente de Bolivia, lo apoyó y pidió frenar el intento de golpe de Estado de Evo Morales, dejando en ridículo a Petro y a la izquierda que está apoyando al ex dictador pedófilo. Mantuvo una llamada telefónica Lula con el presidente Rodrigo Paz, en la que le expresó su apoyo al legítimo gobierno de Bolivia y exigió justamente que Evo Morales detenga su intento de golpe de Estado. Lula además anunció el envío de ayuda humanitaria hacia ciudades de Bolivia afectadas por los bloqueos impulsados por el terrorista y golpista Evo Morales.
6: Eduardo, el ex presidente del gobierno español, José Luis Rodríguez Zapatero, integraba una organización criminal, está imputado por liderar este tráfico de influencias y falsedad documental. Rodríguez Zapatero no tiene pinta de arquero,
8: ¿no?
6: Pero le veo futuro en los penales yo.
0: Sí. Bueno, ahí Clarín hoy destaca dos nuevas encuestas que muestran una mejora de Milei y del gobierno. Las consultoras son Sinopsis y Opina Argentina y están mostrando una mejora de Milei y del gobierno después de 4 meses de caída. Los números siguen en rojo, pero apuntan en gestión, o repunta en realidad en gestión, imagen presidencial y expectativas económicas.
6: Ese joven que renunció a su trabajo porque estaba estresado y ahora está estresado porque no tiene trabajo.
0: Este loco de Corea del Norte, el gordo este,
6: Kim Jong-un,
0: el dictador comunista de Corea del Norte, Kim Jong-un, ordenó reformar la constitución del país para incluir un artículo que explicite el lanzamiento automático de un ataque nuclear masivo ante su eventual asesinato. O sea, si lo matan, el tipo dice en la Constitución, destruyan todo. Está totalmente loco este tipo.
6: Qué locura, ¿no?
0: Bueno, María, llegamos a las 6:30.
1: Ya llegamos.
0: 6:32.
1: No, impresionante. Pasó la mañana.
0: Che, hay mucha neblina.
1: Mucha neblina.
8: Y había más.
1: Mucha, sí.
8: Yo me levanté a las 4:30 por la ventana de casa. Yo vivo en Versalles, muy cerca de Liniers. No veía nada, no veía 100 metros. Ajá. Después como que fue levantando esa niebla, pero seguía viendo mucho.
1: Bueno, pero más allá de la neblina hay un cielo despejado, Edu. Tenemos 8 grados 2 décimas de temperatura y hoy tendremos 16 de máxima.
0: Bueno, a ver, García Cuerva hablando sobre el despilfarro. A ver qué te parece, María.
9: Por los que personalmente nos ayudaron y nos dieron la oportunidad de salir adelante. Esto nos hará más buenos, más generosos y más solidarios con los que aún siguen postrados. Eso se llama empatía. Por eso es cruel y escandalosa la ostentación, el despilfarro, el derroche.
0: ¿Qué tal?
1: Muy bien.
0: ¿Será para alguien que estaba allí, en la homilía?
8: ¿Directa o no tan indirecta?
0: Puede ser. 6:33.
6: Eduardo, no es que yo no tenga dinero, es que estoy en una importante pausa económica. Se puede decir que estoy en un retiro espiritual del billete.
0: Es cierto lo que me dice el padre Manolo. García Cuerva no es el primado de la Argentina. Ahora, desde el 2024, es el arzobispo de Santiago del Estero, el cardenal Vicente Bocalic. Ah, mira vos, mira vos. Con el padre Manolo todos los días
1: se aprende. Bueno, pero menos mal que tenemos.
6: Menos mal.
1: Al padre Manolo que por supuesto, sabe todo, ¿no?
0: Por supuesto.
6: El día de la Virgencita.
0: García Cuerva todavía no es cardenal también, ¿eh? Bueno, señores, primera tanda y venimos con los títulos aquí en la mesa. Dale.

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A las 6:42, la temperatura en Buenos Aires es de 8 grados dos décimas. Hay niebla en Buenos Aires y se espera para hoy una máxima de 16 grados. 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
1: Creo en lo fácil que se me hizo. Bueno, 6 y 44, casi las 7 menos cuarto en todo el país. Willy, querido, ¿títulos para hoy?
2: Sí, Eduardo, vamos a hablar de lo que está pasando en los mercados en el día de hoy con el petróleo cómodamente ya abajo de los $100 y la expectativa de que haya un acuerdo finalmente. Nos comimos tantas veces la maga, Eduardo, ya que no le creemos nada, pero bueno, acá estamos los mercados esperando el acuerdo y por eso la caída es importante, 4% abajo el WTI, pero tampoco es fiesta hacia abajo. Claro. Vamos a hablar también de lo que comentabas en la apertura, lo que fue el fin de semana en cuanto al comercio, también el plan de Luis Caputo para pagar la deuda con un préstamo de bancos que seguramente se va a anunciar en 2 o 3 semanas, y también la caída del índice en confianza en el gobierno, otro mes que cierra para baja la caída de confianza del gobierno, 1,6% en mayo, y que seguramente, bueno, veremos cómo sigue evolucionando y vamos a analizar los diferentes factores que según esta encuesta que hace la DITELA, sobre un indicador clave de la confianza en el gobierno.
3: Bueno, Gaby.
4: Sí, señor, gracias. El juicio de la causa Cuadernos de las Coimas avanza con nuevas declaraciones claves. Hoy es el turno de Hilda Orovi, vamos a contar que cómo sigue Roberto Labaña, qué pasa con Miriam Quiroga, etcétera, en el marco de esta audiencia que en 9:30 de la mañana arranca en Comodoro Py. Crisis judicial en la provincia de Buenos Aires. Digo esto porque se conocieron declaraciones de Sergio Torres, el presidente de la Suprema Corte de la provincia de Buenos Aires, instando al gobierno provincial a completar las vacantes. La Corte de Provincia tiene 7 lugares, hay 3. Hilda Kogan, Daniel Soria y Torres. Sergio Torres como presidente insta eso más allá de las vacantes que hay que cubrir, después lo vamos a contar. Se define hoy la citación indagatoria a Manuel Adorni en causa abuelos. Atención, resorte que tiene en su escritorio para definir el juez federal Ariel Lijo. Nuevas indagatorias en causa Andís. Hoy es el turno, Edu, 9:30 de la mañana en Comodoro Py, de Sergio Daniel Mastropietro. ¿Se acuerdan aquel que compraba el broker de vuelos, que compraba las horas de vuelo y se las revendía supuestamente que volaba, aunque no, para lavar dinero a Calvete? Bueno, hoy es el turno de Mastropietro y de Patricio Acosta, que deberán comparecer en Comodoro Py. A la mañana de hoy también, a las 10 de la mañana, pero en este caso en el Juzgado Federal de Quilmes, de Luis Armela, indagan al finalcista Ariel Vallejo, de Surfinanza. Vamos a ampliar en relación a qué delitos, son de público conocimiento, pero vamos a detallarlo. Vamos a contar quién es el conductor de la camioneta preso por 5 muertes en San Vicente. Quizás usted lo vio en imágenes, es terrible la camioneta, 180 kilómetros, quedó metida dentro del auto del 207 hasta el asiento delantero. Realmente fue terrible, venía a una velocidad no excesiva ya, digamos, demencial, y terminó con la muerte de 5 personas que venían en el auto. Encomiendas con

0: contaminadas con cocaína. Extradición a nuestro país desde Uruguay de dos ciudadanos franceses. Voy a contar cómo era la modalidad, porque es novedosa, cómo introducían la cocaína dentro de encomiendas que despachaban de Uruguay o de países a otro, pero en encomiendas. Y por último, ¿se integra la Corte Nacional este año? Vamos a contar lo que dicen algunas noticias judiciales, de acuerdo a la información que vos tenés, Edu, también, si se integraría o no, y quiénes serían los candidatos, según algunos medios también, y según la información que uno maneja para integrar la Corte Suprema de Justicia, los dos vacantes que quedan por hacerlo.
1: Bueno, lean títulos.
2: Bueno, comienza la última fecha de la fase de grupo de las Copas, Copa Sudamericana, juega San Lorenzo a las 9:30 de la noche contra Recoleta de Paraguay. Si gana el Ciclón, que el fin de semana elige nuevo presidente, pasa a los octavos de final. Por la Copa Libertadores, Estudiantes va a ser local ante el DIM. El Pincha está obligado a ganar para meterse en octavos de final, si no se va a tener que someter a un playoff. Además van a jugar Lanús por Copa Libertadores y Riestra por la Sudamericana. Ambos ya están eliminados. En el caso de Lanús tiene todavía que defender su lugar como tercero en el grupo para, bueno, jugar la Sudamericana, Copa que el año pasado lo tuvo como campeón. Racing desoja la margarita, define a su técnico después de la salida turbulenta de Gustavo Costas. Hay varios candidatos y nada claro en la academia. Scaloni afina la lista, el lápiz para la convocatoria de 26 para el Mundial, que oficialmente va a salir entre miércoles y jueves, siempre con el asterisco de ¿habrá alguna sorpresa? ¿Alguien de último momento que no está en los planes? Nuestros, por lo menos, pero sí el entrenador. En un rato les cuento, bueno, un poco más del tema Inter Miami y el comunicado oficial sobre Messi, que por ahora habla de una sobrecarga asociada a la fatiga muscular. Y Roland Garros, con un gran lunes para los argentinos. Todos los que jugaron ganaron. Navone, Fran Cerúndolo, Camilo Hugo Carabelli. Y hoy debutan todos los que faltan en el cuadro principal. El otro Cerúndolo, Juanma, Facundo Díaz Acosta, Gómez Saña. Y habrá un duelo entre argentinos. Lamentablemente, dos Edu se van a eliminar. Hablamos de Seba Báez y de Román Burruchaga.
1: Bueno, atención, otro día con muchísima niebla, ¿eh? Prestar mucha, mucha atención, después vamos a dar más detalles. Querido Cormillo, títulos para hoy.
3: Bueno, tenemos una nueva dieta, la dieta de la Biblia.
4: La dieta de la Biblia.
3: En Estados Unidos, pero bueno, la gente come fruta, verdura, pescado, legumbres, miel, aceite de oliva, frutos secos y cereales integrales. Es la dieta mediterránea.
5: Que te subís a la balanza y decís, Dios mío.
1: Exactamente. Sí, claro.
0: Rezó su padre.
3: Bueno, el señor Héctor Maduri consiguió que se reconociera su enfermedad, la sinestesia. No es una enfermedad, es una condición, me rectifico. Es una persona que ve sonidos, oye colores, siente las palabras, siente texturas al oler o ver algo y ve números y letras en colores. Se llama sinestesia. Okay. Vamos a ampliar porque el día de hoy fue declarado el día de la sinestesia por la ciudad de Buenos Aires.
1: Bueno.
3: Se impulsa la venta de medicamentos online y hay polémica, por supuesto, por eso es una noticia en evolución. Y la otra noticia de evolución, que por la caída de la natalidad cerraron maternidades. La de Filoquieto, la de Santa Isabel, Trinidad Mitre y el Instituto del Diagnóstico. Y las reconvirtieron, ¿no?
1: Sí.
3: Y finalmente, hacer reír a los niños ayuda a que los cerebros se vuelvan más resistentes a las dificultades y estén más abiertos al aprendizaje. Es una especie de tratamiento cerebral. Jugar con ellos, hacer bromas, hacer reír a un niño, además de que le hace a uno, le hace bien al niño.
1: Totalmente, totalmente. Dylan, querido, nos vamos con Bike a vos.
6: Buen día, Eduardo, buen día a toda la mesa. 24 grados de temperatura aquí en Madrid y los títulos internacionales como corresponde. Primero, a lo que decía Willy, ojo, esta novela, ¿no? Que vamos y venimos. Esta mañana se registran ataques de los Estados Unidos a Irán en las últimas horas. Hay una respuesta de Irán porque se está rompiendo el alto al fuego. Dijo el régimen iraní, Estados Unidos ya no tendrá un refugio seguro en Oriente Medio. Está hablando de todas las bases, así que veremos si esto es simplemente una operación de los Estados Unidos o dentro del marco de esa negociación, de ese acuerdo, o vamos a volver a, bueno, el escenario de guerra, ¿no? Establecido. Así que la preocupación del Medio Oriente que vuelve, todavía los mercados pareciera que no han oído los disparos, los ataques de autodefensa, así lo dice el gobierno de los Estados Unidos. El otro tema, bueno, lo contabas, ¿no? Lo adelantabas, el tema del Papa está en todas las portadas de los diarios.
1: Sí.
6: Tecnofascistas o tecnooligarcas es el título que eligen la mayoría de ellos. Sí, tremendo los títulos, sobre todo aquí en Europa. Y yo te decía, Eduardo, también, anticipándose todos los analistas de lo que va a ser la visita aquí en España y los dichos del Santo Padre. Sí. Parece que viene a por todo, como también dicen aquí el Papa.
1: O sea, hay que esperar discursos fuertes del Papa en España.
6: Sí, sobre todo y en particular te marcan, Eduardo, en el Congreso de Diputados, de aquí de España, con un mensaje político, político. Así que veremos qué es lo que se finalmente se da, ¿no? Bueno, el Washington Post esta mañana marca una preocupación del estado de salud del presidente Donald Trump, que tiene que volver a hacerse hoy un chequeo a un hospital en los Estados Unidos, y hay preocupación porque dice, otra vez de nuevo, en los últimos 3 meses fue al menos 2 veces al hospital, así que vuelven las dudas y las suspicacias de los periodistas, ¿no?, que se hacen preguntas. Alivio para Giorgia Meloni, nuestra amiga. Mirá, en Italia esta mañana hubo elecciones locales, ganó en Venecia, ganó en Calabria, así que están contentos. Y también, bueno, la izquierda, pero con algunos, la Toscana sobre todo ganó la izquierda. Y dos temas más, a ver, que te elijo. Primero, lo decía Rolito, ¿no? Hoy todas las tapas, es divertidísimo, las tapas de los diarios españoles, con el señor Z, o Zorro, así le decían Zapatero, en los cuadernitos, donde se hacía toda la trama de corrupción de dinero, que incluso en el día de ayer la policía judicial encontró en su oficina una caja fuerte con joyas.
1: Y guita en efectivo. Joya.
5: ¿Qué tal?
6: Y guita, sí, guita en efectivo no tanta. Ah, tenía su testaferro. Okay. Encontraron 250.000 euros, y lingotes de oro también chiquititos. Mirá, y bueno, el último. Bueno, Lula, ahí están, fíjense. Juez ordena revisar todo. Bueno, El País es un diario más bien socialista, ¿no? Los otros son. Sí. El ABC muestra directamente las joyas. Claro, ahí están, fíjense.
1: Muy bien.
6: Linda la joya de Zapatero, ¿no? Y hace tiempo decía que los socialistas tienen que ser despojados, ¿no?
1: Austeros,
6: ahí
1: sí
6: pasaba,
1: sí,
6: claro. Miserable. Lula con cáncer, Flavio Bolsonaro que va a ver a Trump, y cierro con un regalo. Le buscaba un departamento al doctor Yesi, y ahora estuve pensando en el auto, ¿no? Del doctor Yesi.
1: Ah,
6: y acaba de lanzarse ayer la Ferrari Luce. Luz en italiano. Tenemos imágenes en exclusiva del próximo coche del doctor Yesi, para que tenga quizás en Miami, no sé.
1: ¿Qué es? ¿Eléctrico? ¿Eléctrico?
6: Eléctrico, Eduardo, claro, muy bien, está. Muy bien. Sí. Bien. Hay todo un debate si es lindo o no este coche, ¿no? En este momento, vale la módica suma de $640.000. Bueno, hoy está tanto la portada de Wall Street.
1: Lo compartimos, dilo, lo compartimos con vos.
6: Sí, ahora hay créditos con una buena garantía. Willy nos puede salir de garante.
1: Ah, sí, claro,
6: y fíjense, ahí está el cochecito. Bueno,
1: hermoso.
6: Para el doctor Yesi también.
1: Muy lindo.
0: Gracias, Juancito,
1: muy
0: por pensar en mí. Gracias.
6: Gracias.
1: Gran abrazo. Cerramos con Bike.
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1: Bueno, importante el tránsito hoy, ¿eh? Fino Martínez, buen día.
7: Eduardo, muy buenos días. Nuevamente con baja visibilidad en todos los accesos a la ciudad de Buenos Aires por los bancos de niebla. Manejar con mucha precaución. Además, ya tenemos accidentes en General Paz y de Lepiane, sentido al río, chocaron un camión y un auto. En Avenida Corrientes, al 4500, también otro choque. Y en Lascano, al 2900, entre Nazca y Argerich, un motociclista accidentado está trabajando el SAME. Y atención, usuarios de trenes, el Roca, ramales con Ezeiza y Bosques vía Temperley, están funcionando con demoras por un accidente en Herli, y el San Martín también opera con retrasos por problemas técnicos.
1: Muy bien, gracias, ¿eh? Vamos con la apertura de las efemérides.
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1: ¿Por qué?
5: Usaban 9 de cada 10 mujeres.
6: No. Y a vos no te gustaba eso.
5: Lo usaban, bueno, en un objeto.
3: Como hoy, 1604, muere San Agustín de Canterbury, no fue el de Hipona, que tiene muchas frases muy conocidas. Este San Agustín fue el evangelizador de Inglaterra.
5: Ah, mira vos.
3: Un día como hoy, en 1938, se inaugura la cancha de River.
2: Exactamente.
1: El monumento. Ah, mira vos.
2: Muchos tienen equivocado el dato que se inauguró el mismo día que River se fundó. River ayer cumplió 125 años de vida, el Monumental no fue un día más tarde, de 1938.
1: Muy bien, muy bien.
3: O sea, nació el mismo año que yo.
1: Bueno,
2: ¿qué tal? ¿Vos te vas a poner techo como el Monumental? También no.
3: Bueno, sería el visitador médico.
0: Ah, saludos a todos.
3: Fue el doctor Ramón Carrillo, que lo consideró como un agente que podía ser un auxiliar de la salud, y ahí reconoció el día del visitador médico, el día del valija, como le decimos a
11: Felipe. Valija.
2: Claro. El valija.
3: Sí. Con lo cual uno traza una amistad grande, en muchos claro. casos. Bueno, es el Día Mundial de Drácula.
2: Hoy se inspiró.
11: Feliz día.
3: Se inspiró en un señor muy malo, que es el príncipe Vlad de Valaquia.
1: Nunca me gustó en
11: Rumania. Ay, a mí me encanta Drácula.
3: Y no, ¿sí? Bueno, el príncipe este se llamaba el empalador.
2: Pues, empalaba.
3: O sea, sí, empalaba. Bueno, en fin, no. Lo que le pasó a su familia. ¿Querés que te diga, Eduardo? Muy mala gente.
11: ¿Sí? ¿Malos?
3: Sí. Muy mala gente, sí.
1: Creo que Drácula vuelve con Pepito Sibirán, creo que en junio o julio. En el. Me parece que en el hipódromo.
2: Ah, mira vos.
11: Mira qué bien.
1: Me parece.
3: Vos sabés que Drácula. Se hicieron casi 200 películas con Drácula. Fue uno de los personajes
2: Bela Lugosi es el uno.
6: Letal.
1: Claro.
3: Pero a mí. Sí, Bela Lugosi era la que yo veía cuando era chico, sí. Bueno. Ahí está. Y. Finalmente, bueno, hoy lo recordamos a Andrés Percivale, que murió en el año 2017.
1: Mira vos. Beso al cielo,
2: vale, un
1: beso.
2: ¿No es la Virgen de Guadalupe?
3: Hoy también es el día de San Felipe de Neri. Ese sí, San Felipe de Neri. Yo hablé del otro porque se puede celebrar hoy, mañana o pasado.
2: A ver,
3: sí, hay confusión con los días. Pero San Felipe de Neri, que fue el apóstol de Roma y el patrono de los humoristas.
2: ¿Qué tal?
3: Sí, bueno, tu protector,
2: San Felipe,
3: te está cuidando.
2: San Felipe Tinto es el mío.
6: El 12 uvas, qué rico el San Felipe 12 uvas.
3: Y un día como hoy, en el 64, nace Lenny Kravitz.
2: ¿Ah, sí?

0: este tema para el desembarco alguna vez.
1: Sí, sí. Y es lindo tema, ¿eh?
2: Es muy lindo.
3: No te puedo sacar de mi cabeza.
4: Gastaste una bala.
2: Gastaste una bala, Doc.
0: Ah, vení cargado, maestro, ¿eh? Después no llores. Yeah.
3: Se publica El Año del Gato.
2: Atención.
1: Ay, qué lindo tema.
2: Es divino. Está servido, Ron.
4: Tenta, Mauricio.
3: Fue de desembarco, pero...
1: pero es un tema. Se va.
0: Igual todavía no entramos en el desembarco.
2: ¿Sí? No.
0: Un saludo
2: no,
0: a los sí. gatos.
1: Está muy bien.
0: No.
4: Que se están acostando esta
0: no,
4: hora.
0: No, por favor. Es necesario.
1: Mira qué lindo.
3: Bueno, ¿qué más? Y en el 86... Eduardo Europe publica La Cuenta Final.
1: Temazo.
3: Un himno.
2: La cuenta.
4: La cuenta final. Trae la cuenta.
3: Uno de los himnos de rock de la
2: claro, hay que hablar.
1: Tremendo tema.
3: ¿Qué más? Dicho lo cual.
2: No, dicho lo cual, vamos al informativo.
1: Vamos,
4: dale,
1: vamos.
4: Dale.
1: Mirá, 7 en punto.
2: Y en esta media hora hacemos el desembarco.
1: Sí.
4: Dale.
2: ¿Les parece?
1: Nos parece bárbaro.
2: Bueno, dale. Señores, informativo, 2 minutos con el Mitre, informa primero.

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0: cielo despejado con neblina en Capital Federal y Gran Buenos Aires. La temperatura 8 grados 2 décimos.
1: Vivimos tiempos complejos y por eso es necesario estar unidos y comprometidos con los más pobres.
0: El gobierno no dio acuse de recibo de las críticas en el Tedeum, pero desde el oficialismo, Berti Venegas Lynch recogió el guante. El diputado libertario dijo, algunos militan con sotana el regreso del peronismo. Alerta metalúrgica. La Asociación de Industriales Metalúrgicos advierte sobre una profunda crisis en el sector. Hablan de riesgo de desaparición de pueblos productivos. Desaparece la empresa y también el pueblo. No hay ninguna forma de sustento de vida, sostiene la asociación en un comunicado. Crece la tensión en Bolivia. Las refriegas en el país del altiplano, fogoneadas por Evo Morales prófugo contra el gobierno de Rodrigo Paz, hasta ahora dejaron 4 muertos. Faltan 16 días. Alivio. Messi no tiene una lesión grave. En el partido del fin de semana, el 10 sintió una molestia y salió antes, hecho que encendió las alarmas. Pero, tranquilo país, sufre una sobrecarga y tiene que descansar. El que no descansa es Fernando Martínez.
2: Buenos días, Verdú. Nuevamente hay baja visibilidad por bancos de niebla. Manejar con mucha precaución. Por otra parte, ya tenemos un accidente en la autopista de Lepeana a la altura de General Paz, sentido a Capital. Chocaron un camión y un auto. Además, en Corrientes, al 4500, hay reducción por otro operativo del SAME. Un tránsito lento en la Panamericana, también en la autopista General Paz, desde Mataderos hasta Villa Devoto.
0: Todavía noche, lento amanecer. Estamos en Esquel, en la 105.5, la térmica 1 grado 1 décimo, bajo cero, cielo despejado. También estamos en San Miguel de Tucumán, en la 99.5, 11 grados 1 la temperatura, cielo despejado con neblina. Aquí en Buenos Aires también neblina, la temperatura 8 grados 2 décimos, humedad 95%.
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11: Martín Esteman, buen día.
12: Sí, ¿cómo estás, Eduardo? Buen día para vos, buen día para todo el equipo. Buen arranque de jornada. Bueno, otra jornada con mucha niebla. Esto va a hacer de que las máquinas seguramente ingresen más tarde, sobre los lotes de soja y maíz. Estamos en la etapa final, diríamos, de la cosecha de soja. Falta todavía un 20-25%, pero ya tenemos un 75% de la cosecha de soja de nuestro país en el buche. Un dato positivo es que con esta volatilidad de precios y el relajamiento que tiene el petróleo, está bajando también el precio de los fertilizantes. Una urea, por ejemplo, que estaba tocando los $1,000 por tonelada, hoy está promediando los $720. Así que este es un dato positivo para el inicio de la campaña fina. Hablando de la cosecha, Córdoba estima una producción de 20 millones de toneladas de maíz y 14 millones de toneladas de soja. Es lo que se está cosechando en este momento. Y en Maní estaría cayendo la producción un 30%, 615 mil toneladas de maní. El 90% se cultiva en Córdoba. Tiene un protagonismo notorio Córdoba con la producción y la exportación también de maní. Hablando del mercado norteamericano, hoy vuelve, ayer feriado con el Día de los Caídos, hoy vuelve también el mercado local, de manera tal que vamos a tener los dos mercados. $439 promediando la soja en la posición julio en el mercado norteamericano y 463 mil pesos la tonelada de soja en Rosario. Así que veremos cómo arranca este día, Eduardo.
11: Bueno, después hablamos.
12: Hasta luego, chau.
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1: A las 7 y 13 minutos la temperatura en Buenos Aires es de 7 grados 7 décimas, con cielo despejado pero con neblina, y para hoy se espera una máxima de 16 grados.
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2: Le mandamos un beso grande a los chicos que están yendo al colegio. Hoy un besito para la diosa de Guada.
3: Hola Eduardo, ¿cómo estás? Oh, me llamo Guada, tengo 9 años. Ahora me están llevando a la escuela. Soy de Charata del Chaco.
4: Muy bien.
3: Bueno, saludos.
4: Un beso. Chao, Guada.
2: Un beso, Guada.
5: Charata, eso. Muy lindo.
1: Y a todos los chicos que quieran dejar su mensaje mientras los están llevando
4: están
1: a la escuela.
4: Llevando. Obligado.
1: Sí, no, sí. Los papás. 11-3000-3790 es el WhatsApp de audio.
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4: Bueno, 7 y 14 en todo el país. La temperatura y pronóstico del tiempo, María.
1: Sí, 7 grados 7 décimas. Edu, hace frío, pero sí. Hay neblina. Mucha. Luego se va a despejar un poco durante el día y tendremos 16 grados de máxima.
4: Hay fuerte niebla en el aeropuerto de Ezeiza en estos momentos. Sí, ¿sí? Sí, así, ¿no? Que hay demoras, complicaciones. Está muy, un día muy, muy complicado, complicado en los accesos. Bueno, vamos con los títulos, María.
1: Sí, sí, Edu, todo lo que tenés que saber antes de salir de tu casa en este martes 26. Hoy es 26 de mayo de 2026. El gobierno reúne a la mesa política y busca definir la agenda de reformas que enviará al Congreso. El encuentro será desde las 11 en las oficinas del Ministerio del Interior. Se dará luego de una reunión de gabinete que sirvió para apaciguar el malestar entre los sectores que responden a Santiago Caputo y a los Menem.
4: Muy bien.
1: Causa Cuadernos, avanza el debate oral con nuevas declaraciones, amplía el doctor Yesi.
7: Así es, Mario, y continúa el debate oral, que uno puede, que quien quiera puede verlo a través del canal de YouTube del Tribunal Oral Federal 7. Hoy es el turno de Hilda Horovitz. ¿Quién es Hilda Horovitz? La ex mujer de Oscar Centeno, tuvo un protagonismo importante en el marco de la etapa de destrucción. El jueves Miriam Quiroga adelantó que Razones Salud no va a concurrir, y en los próximos días también estarán presentes en PI Roberto Labaña y el ex financista Leonardo Fariña, ambos como testigos. Recordemos que Fariña es arrepentido en el marco de esta causa.
1: Por el fin de semana largo, 1.400.000 turistas viajaron por la Argentina y gastaron 340.000 millones de pesos. Amplía Willy Laborda.
8: La estadía promedio este año fue de 2.1 noches y el gasto promedio diario por turista alcanzó los 112.000 pesos, lo que representa un aumento real del 18% frente a la misma fecha del 2023.
1: Noche de copas, comienza la última fecha de la fase de grupos y dos equipos argentinos buscan los octavos de final. Lo cuenta Leandro Gonzante.
9: Exactamente, María, a partir de las 21:30 los dos equipos. Por un lado, Copa Libertadores Estudiantes, que en uno, en La Plata, recibe al DIM. El Pincha está obligado a ganarle al equipo colombiano para pasar directamente a los octavos de final. DIM tiene un punto más, si Estudiantes no gana va a quedar tercero y tendrá que someterse a un playoff para seguir en la otra copa, la Copa Sudamericana, copa en la que está San Lorenzo de Almagro, que también 21:30 va a jugar contra Recoleta de Paraguay. San Lorenzo parte con ventaja en un grupo tremendamente parejo, pero si en el nuevo gasómetro le gana a Recoleta de Paraguay, será líder de su zona, evitará el playoff y pasará directamente a octavos de final. El Ciclón depende de sí mismo.
4: Muy bien, 7 y 17 minutos.
2: Hablando de Recoleta, Eduardo, Causa Cuadernos, la semana pasada el portero de Recoleta ahí se desdijo, nunca vi entrar a Daniel Muñoz con bolsos ni valijas. En cualquier momento Cristina dice no conocer a Néstor Kirchner.
4: Bueno, muy bien, las encíclicas son cartas oficiales escritas por los papas para orientar a la iglesia y al mundo sobre temas de fe, de justicia, de sociedad y dignidad humana. Y a través de la historia, los pontífices las han utilizado para responder a los grandes desafíos de cada época. Uh-huh. Por ejemplo, León XIII, en 1891, escribió Rerum Novarum, que era la dignidad del trabajador durante la Revolución Industrial. Juan XXIII, en el año 1963, escribió la encíclica Pacem in Terris, que es la paz y los derechos humanos en tiempos de tensión mundial. Ahí se hablaba de la guerra nuclear.
1: Claro, todo estaba teñido por el conflicto de la época.
4: Totalmente. Juan Pablo II, el año 95, escribió Evangelium Vitae, que era la defensa de la vida humana desde la concepción hasta la muerte natural. Benedicto XVI, en el 2009, escribió también su encíclica, Caritas in Veritate, que es la verdad y el desarrollo humano integral en la economía global. Francisco, en el 2015, también escribe su encíclica, Laudato Si, que es el cuidado de la casa común y la ecología integral en un mundo donde se habla mucho de la del clima, básicamente. Uh-huh. Y ahora León XIV escribió Magnifica Humanitas, que es la custodia de la persona humana en la era de la inteligencia artificial. Y de esto vamos a hablar ahora con Fernando Tomeo, que es abogado en Derecho Digital y director del posgrado de Inteligencia Artificial. Fernando, buen día. ¿Qué tal? ¿Cómo va?
5: Buen día, Eduardo. Un gran saludo. ¿Cómo estás?
4: Un abrazo muy, muy grande. Bueno, ¿qué rescatarías de esta encíclica?
5: Bueno, mirá, yo creo que es un documento muy valioso. Sin duda, creo que es doctrina social de la Iglesia para la era de la inteligencia artificial.
4: Totalmente.
5: Y que pone el acento, viste, creo, en dos ideas que son muy importantes. Uno, o la primera, es el respeto a la dignidad humana en esta era de la inteligencia artificial tan cambiante. Y lo segundo que me parece que el Papa destaca con meridiana claridad es la necesidad de una regulación global que implique un uso ético, responsable, transparente de los sistemas de inteligencia artificial, ¿no? Creo que estas son las dos ideas centrales en las cuales después el Papa se desprende. Distintas advertencias muy interesantes, por cierto, que el Papa va desarrollando puntualmente, ¿no?
4: Sí, lo que destaca, el por lo que leí de la encíclica, es que la persona humana está en el centro de todo el progreso tecnológico.
5: Absolutamente. Creo que esta es, viste, la idea central madre, y bueno, y a partir de ahí habla de la concientización de distintos temas, ¿no? Por ejemplo, habla mucho de la concentración de poder, de la industria tecnológica, y de que esto puede implicar un riesgo a futuro. Bueno, menciona también la necesidad de la protección de la persona humana frente a lo que es la automatización del trabajo, ¿viste? La precarización laboral. En fin, y siempre lo de las deep fakes, por ejemplo, también es un capítulo muy interesante, ¿no? Recordemos lo que es la clonación de la imagen y la voz de la persona, ¿no?
4: Claro.
5: La generación de un contenido apócrifo. La verdad que es muy interesante, ¿no? Y creo que es muy oportuna, en un momento donde el negocio de la inteligencia artificial está bastante descontrolado.
4: Sí, y la inteligencia artificial, creo que vamos a coincidir, tiene que estar al servicio del bien común, ¿no? De la persona humana.
5: Absolutamente, no te quepa duda. No, me parece que, como destaca el Papa, nosotros, el ser humano, tiene que ser el centro. Mira, hay una parte muy interesante, yo todavía te digo, la estoy analizando porque es muy extensa.
4: Muy extensa.
5: Pero habla de la simulación de las palabras y las emociones, ¿no? O sea, dice que la inteligencia artificial, que los sistemas de inteligencia artificial generativa no pueden sustituir los vínculos humanos, ¿no?
4: Claro.
5: Por eso hay que proteger, sin duda, la necesidad del contacto entre las personas, el contacto real, y no favorecer a través de estos sistemas simulaciones que en definitiva pueden caer en situaciones muy muy drásticas, ¿no? Como ha sucedido, hemos tenido que ser testigos que se han suicidado por mantener supuestas, no, por mantener conversaciones con sistemas de inteligencia artificial que los han impulsado, te diría, a tomar decisiones de ese tipo, ¿no?
7: Sí. Fernando, soy Gabriel Iesi, buen día, gusto saludarte.
5: Querido Gabriel, buen día, mucho gusto.
7: Igualmente, querido. Tengo una pregunta, un tema llano que a mí me llamó la atención en los últimos tiempos. Y tiene que ver con el uso de la imagen y las publicidades con famosos. Hay una de Leandro Paredes, lo escuché días pasados a Ricardo Darín. ¿Cómo ves el uso de la imagen, el permiso respectivo y las publicidades y lo que se está haciendo con inteligencia artificial?
5: Bueno, ese, Gabriel, es un gran tema que se nos está presentando hoy en la actualidad. La semana pasada veía que Taylor Swift, una de las grandes, sería la cantante pop número uno del planeta, ya está registrando su imagen y su voz como marca, a los efectos de evitar que se utilice, digamos, su imagen y su voz a través del sistema de inteligencia artificial. Esto es lo mismo que decía Ricardo Darín la semana pasada.
4: Exacto.
5: Y este movimiento de artistas que vos mencionás, que se está dando en la Argentina, ¿no? Creo que todos, digamos, nosotros no, quizás yo no, pues soy un simple mortal, pero muchos, digamos, famosos, entre comillas, artistas, bueno, van a tener que registrar sin duda como marca, porque la ley, esto lo hemos conversado en algún momento, creo que en un poco tiempo nos vamos a ver con mucha claridad qué es verdad y qué es mentira.
4: Además, ¿sabes qué, Fernando? Uno puede verse involucrado en estafas. Yo, por ejemplo, utilizaron mi imagen y mi voz para un banco, una suerte de financiera, qué sé yo, con préstamos, y yo no hice absolutamente nada, ¿no?
5: Absolutamente, Eduardo. Lo mismo le pasó a Nelson Castro y a muchos también economistas, muchos de los cuales...
4: Claro, recomendando inversiones que, qué sé yo, nunca hice.
5: Sí, absolutamente. Por eso hay que ser muy prudente y, viste, hace un tiempo escribí una columna en La Nación, mira que, nada, pero se llama La Verdad Muerto, ¿no? Y creo que la verdad, lamentablemente, estamos en un proceso de deterioro muy grande donde tenemos que ser muy prudentes. Todos tenemos que ser muy prudentes.
4: O sea, como principio general, es cuando uno ve algo, el principio general es no creer en eso.
5: Absolutamente. Ese es el principio general. La prudencia, total. Porque te pueden estar engañando. Sí, pero eso sí. Y esto recién empieza, Eduardo, ¿eh?
4: Ah, claro.
5: Hablemos dentro de un par de años.
4: Recién arranca, claro.
5: Esto recién arranca.
4: Fernando, gracias, ¿eh? Gran abrazo.
5: Por favor, un abrazo a todos.
4: Fernando Tomeo, abogado en Derecho Digital, 7:25 en todo el país.
9: Eduardo, entre la pelea entre Cristina y Kicillof, yo quiero que pierdan los dos.
4: Bueno, voy al tránsito, Fino Martínez.
10: Y muy difícil los ingresos a la ciudad de Buenos Aires por la visibilidad de todos los ingresos, todos los accesos están afectados por la niebla. Además, también atentos porque hay tránsito asistido en el puente Zárate Brazo Largo, demoras también en la Panamericana, en la autopista del Oeste, en la avenida General Paz desde Mataderos y hasta ingresar a Lugones, y en la autopista Buenos Aires-La Plata, en la zona de Quilmes, ya empieza a sentirse la demora. En la ciudad hay accidentes en los siguientes puntos: Terrada y Gaona, chocaron dos autos; en Alberdi y Larrazábal, un peatón fue atropellado; y en Juan de Garay y Lima hay también otro operativo por un peatón atropellado. Además, atentos usuarios de trenes, porque el San Martín y el Roca están operando con demoras.
4: Muy bien, me voy con Mercedes Ninzi también para hablar sobre el tema de la niebla, los vuelos, Aeroparque. Mercedes, buen día.
11: Hola, buen día, Eduardo. Mira, una buena noticia porque se disipó la niebla aquí en Aeroparque, así que los vuelos están saliendo normalmente. Temprano sí había habido algunos que desviaban hacia Ezeiza, que es un plomo que te desvíe de Ezeiza, porque después es carísimo volver a la ciudad de Buenos Aires, además el tiempo que te lleva. Pero ahora está totalmente normal. Lo que estamos viendo es, bueno, un vuelo demorado nomás de Aerolíneas Argentinas, que va a Córdoba, de 7:50 pasó a 8:20, y un vuelo cancelado de Flybondi, bueno, que ya, a Mendoza, que ya no es noticia, porque la noticia sería que no cancelen ningún vuelo de Flybondi.
4: Totalmente.
11: Claro, pero bueno, a ver, vamos a sacarlo a la gente. Hola, buen día, viajan, contame.
12: No, acabamos de llegar de un viaje de Europa, nos vamos a Neuquén.
11: Ah, ¿y el vuelo a Neuquén cómo está? ¿Todo bien?
12: Sí, estamos haciendo recién ahora el check-in para embarcar.
11: ¿Cómo le fue en Europa?
12: De 10, me encantó.
11: ¿Viajaste con tus hijas?
12: Viajé con dos amigas y nuestros maridos, tres parejas.
11: Ay, qué divertido. Bueno, me alegro.
12: ¿Cómo es tu nombre? Bárbaro. Mónica.
11: Mónica, que viaje bien y me alegro que le hayan pasado tan
12: bien. Gracias, un placer.
11: Gracias. Vos sabés, Eduardo, que hay mucha gente que, por ejemplo, acá también hay otras cordobesas que vienen de Europa.
4: Sí.
11: Y hay gente también que viaja mucho para afuera, lo ves sobre todo en la fila de la TAM. Porque toman la TAM para ir a Chile o a Brasil y es más barato que salir directamente de acá. Acá otra chica también que se iba a vivir a Irlanda, estaba toda la despedida de la familia. Qué duro, viste, qué duro que cuando se van los hijos. Bueno, pero en el tema Aeroparque, en este momento todo normal.
4: Bueno, muy bien, gracias Mechita, besos.
11: Hasta luego, cariño a todos, que tengan una semana divina.
4: 7:28.
9: En el avión un piloto le dice al otro: no se ve nada, no se ve nada. ¿Dónde vamos a aterrizar? Y no sé, dame una pista, dice.
4: ¡No! Bueno, ¿vamos al desembarco?
1: Por favor, que vuelvan los lentes.
9: Que vuelvan los lentes.
4: Vamos.
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0: no se puede.
1: Es necesario esto.
0: Pero ya la apertura ni siquiera es lenta.
2: Sí.
0: Porque tiene que ser.
3: Esta la prepara Maurito, lento, nuestro gran operador. No sé.
2: Qué manera de arruinar una canción hermosa, ¿no?
0: Tremendo. Bueno.
4: Bueno, puede ser que no la comprendan.
3: Ya está cubriendo.
1: Ya te estás agarrando.
0: Ya se ataja.
1: Ya perdiste.
2: Pero Doc, si primero.
0: 0-1.
1: Innecesario. 1-0.
0: 0-1.
4: Con orgullo presento mi trabajo, mi esfuerzo.
0: Bueno.
4: Le puse todo el corazón.
0: Bueno.
4: Grande, Doc. 2011 se publica Amor Frágil.
0: No es de desembarco para mí, que
1: no. Para primera trompada en la cara del Doc.
0: No es de desembarco.
5: Para mí para corchazo.
0: No, no es.
1: ¡Atenta, Georgine!
2: Te falta pimienta para que haya desembarco.
4: No, no me sorprende.
1: Escucha el viento.
4: En 1989.
0: 0-1 abajo.
4: Alguien se pregunta, ¿por qué siempre herimos a lo que amamos?
1: Eso es verdad.

0: te acompaña.
1: Sí, dos.
0: Maestro.
2: Terrible, Quindy.
0: Se hizo justicia. Escúchame, el doctor te muestra el dedo medio.
3: Sí, medio. Te hizo fuck you.
0: Te hizo, claro.
2: A lo Jorge la nata. No, es como un homenaje a la nata.
4: Yo creo que merece una sanción del cuerpo colegiado.
0: No, pero esa, amor, es no, esa cosa no se hace.
3: No puede hacer.
2: Te retiran la puta.
0: Para mí no, esa cosa no se hace.
4: Así,
0: no, no se hace.
4: Para mí hay que retirarle.
2: Se le retiran los puntos.
4: Este era una 0-2.
5: Un apercibimiento más retiro de puntos, las dos cosas.
3: Sí, sí.
2: El recuerdo para el gran Jorge. La
5: de Jorge. Pero para.
2: El bar, fueron al bar.
5: Tribunal de Disciplina de la calle Mansilla. Puede ser letal con
2: ¿Te lo anularon, Albertito? Posición adelantada.
5: No, tenemos.
0: No va, no.
4: 0-2.
0: Mirá que lo vi justo, ¿eh?
3: Sí,
0: justo.
4: ¿Qué pasa?
3: ¿Qué pasa?
0: 0-2.
2: Willy.
0: El tema para mí no es de desembarco.
5: Está cabeceando.
2: ¿Qué pasa, Georgine?
0: 0-3,
5: una boleada.
3: No hay
4: eso para.
3: No hay manera de remontar.
4: Eduardo, yo no lo respeto, pero.
5: Retonó.
2: Peligra, Georgina.
4: Peligra, Georgina. Parece Coudet después del penal.
3: No, yo creo que el título
5: está
3: de hoy.
5: Papelonero como el chacho del otro día en el Kempes. Estás papelonero.
6: Albertito, vas 3-0. ¿Seguís?
2: Quiere agredir a un jurado.
6: Sí, sí.
4: Sigo por siempre. Siempre sigo.

0: lavorando male. Esa va a ser la nueva edición del PPT.
1: El 04.
0: Homenaje a Jorge con ese
1: 4-0, Albertito.
2: Uy, 04.
1: ¿Cómo va a titular Leandro hoy?
2: Lo que pasa es que
0: lo dijo Rolo ya recién, martes negro. Y aparte la bajada dice: perdió 0-4 y se expone una grave sanción, digamos, por gestos desmedidos. No, no hay exceso verbal, sino gestos desmedidos.
3: Estos obscenos, diría yo.
0: Desmedidos, obscenos.
4: Se habla de una suspensión.
2: Sí, por 99 años.
0: Lo va a vivir, quédate tranquilo. Llega.
1: Llega tranquilo.
0: Llega sobrado. Yo diría por tiempo indeterminado, Edu.
2: De hipoacusia. No, ¿qué, qué hipoacusia? Estás hablando.
5: Pero bueno, yo no voy a hacer. En fin, lo tolero apenas.
0: Uno de los peores días. Porque no es solamente la mala elección, la derrota fea, sino también todos los excesos.
2: No, por eso.
3: La agresión.
2: Bueno, muy bien.
3: Tarjeta roja, doctor.
4: Y la pregunta es: ¿Georgina sigue?
0: En duda, Georgina, la verdad.
2: Ah, vos, ok.
0: Yo la borda. Vamos, Willy.
6: Se lo dedico a mi gran amigo Cormillot.
4: Falso que. Pásame de funebreros, o vos.
6: Un tema.
0: A ver qué
6: tema. Llamada telefónica de una orquesta eléctrica.

0: está sentido, argentino.
1: Are you still the same? 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
2: No lo dedica a nadie el tema, Willy, usted. A Cormillón. Nada más. Nada más.
0: Su único y verdadero amigo.
3: Una tenista.
4: ¿A Solana Sierra?
2: No, no.
5: ¿A Luis Carlé?
4: No. ¿Podroska?
0: No. Va enterando el buen.
5: A nuestra querida amiga Paola Suárez, que vive la capitana.
4: A Gabriela Sabatini.
5: A Gabriela
0: Sabatini.
6: Elige un oyente.
7: Hola, Eduardo y equipo. Muy buen día. Quiero pedir un tema para el desembarco. Una noche contigo de Juanes. Les mando un saludo grande desde la provincia de Misiones. Los escuchamos siempre. Gran abrazo.
6: Un beso.
0: Un beso grande.
2: Era nuestro rolito la señora.

0: que un famoso.
1: Hola, buen día, los saluda Juanjo Buscalia. Y para el desembarco del día de hoy,
2: Juanjo, querido,
1: quiero escuchar a Luis Miguel,
2: sí.
1: Entrégate.
2: Un grande.
1: Que tengan buen día, besos para todos.
2: Gracias, saludos. Nos ponemos de pie, Juanjo.
3: Déjate llevar por tus instintos de mujer.
4: Hola, soy Gucci.
2: Para segura, Buscalia.
5: Gracias.
2: De mazo. El hombre de los sorteos de la Conmebol. Fue a la segura, viste.
5: ¿Ah, sí?
2: Ya no fue a la bolilla fría, a la bolilla caliente. Fue a la segura acá directamente.
6: Los desembarcos que aseguró
5: Luis maestro.
2: Juan, total. Muy bien.
5: Grande, querido.
0: Del video de Luis Miguel me encanta el auto.
7: Sí.
6: Está con Verónica Varano, ¿no? En el video.
7: Claro.
5: Hermosa Verónica.
2: ¿Es un Mercedes o un BMS?
0: Un Mercedes.
2: Mercedes.
0: 280.
2: Hermoso.
0: O 250, puede ser también.
8: La puta madre, ¿qué
0: querés
8: que te diga?
0: Bueno, Rolito querido,
6: a ver.
5: Estaba viendo, ¿por qué le ponen bufanda a los muñecos de nieve? Yo nunca me
6: entiendo. Por el frío.
5: Lo mío es
6: ¿dónde estamos?
5: Madariaga, provincia de Buenos Aires,
6: ah, hermosa,
5: de los pagos de Argentino Luna. Lagash.
6: El boliche de Lagash.
5: Boliche histórico de,
2: ¿ah, sí?
5: Lagash. Y el tema es...
6: ¿De quién?
5: Beto Orlando.
9: Solamente partiré.
6: No,
0: si partí.
9: El beso del adiós.
6: Muy grande, Beto Orlando. Mira la cabellera.
9: Necesito
6: que tenía Beto Orlando.
9: Que me diga todo terminó.
0: Sí, terminó.
5: Qué romántico.
6: Terrible.
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6: grande.
9: Te quiero y no sé qué hacer.
10: Horrible.
6: Tremendo. Verdún dice tremendo, mira.
5: Verdún le encanta, tía Barones.
6: También, ambos.
2: Verdún está, debe estar bailando con la columna.
5: Hasta el padre Manolo lo baila.
2: Abrazado a una columna.
7: No metan al padre Manolo.
2: No, chachamos, Manolo.
0: ¿Y qué hacemos con este tema?
7: Bien. Que romper el disco, ¿eh?
5: No, sí, no, no.
7: Dale un mazazo al disco.
5: Por favor, señor Bonsante.
2: Beto Orlando, el tema se llama No me des tu adiós, mi amor. Poquito largo, ¿no? Tema de 1973 del disco Los Cuatro Soles. El verdadero nombre de Beto es Alberto Orlando Otero. Usó su segundo nombre como apellido artístico.
5: ¿Y?
2: Natural de Las Flores, que el próximo septiembre o en septiembre de este año va a cumplir 80 años.
0: Y sigue cantando.
2: Y sigue cantando. No,
6: bien, cantando, Beto Orlando,
5: sigue
6: bien,
5: cantando.
6: Beto.
2: Ande Beto, maestro de los maestros.
5: Betito, un saludo a la gente de Las Flores.
7: A lo mejor ahora canta mejor, pero el tema este es horrible.
6: No,
7: horrible.
6: No, Mary, no se llama.
7: Mirate, el doctor Comillón le está haciendo fuck you.
5: ¡No!
0: Jamás. Jamás. ¿Cómo que no? Lo hiciste, yo te vi perfectamente.
6: No, sí.
0: No.
2: Está como el las cámaras.
6: Está como el defensor de River en el penal, más o menos.
7: Está como el... Como en la escuela, no me estaba copiando, señorita.
2: Gonzalo Rivero, hiciste un movimiento adicional.
0: ¿Hiciste así?
7: Sí.
0: Te vi perfecto. Sí, sí, sí,
2: hiciste un movimiento adicional.
6: Está la cámara aparte, está grabado.
5: Está el video,
7: Sí.
0: No sé si nuestras cámaras graban.
5: Sí.
7: Graban, sí.
0: Ah, claro. Queda grabado en el YouTube.
6: Sí. Ahí está.
0: Así que busquemos el
6: clip y vamos al VAR.
5: Bueno, a ver. Vamos al VAR
6: y vamos a...
5: Hay una denuncia terrible.
6: Ojo, la sanción puede ser más grave.
0: Yo creo que hay que hacer foco zoom. Porque se ve muy lejos.
6: Sí, claro.
2: Para todo. Hay que meterle zoom.
0: Disculpas.
2: Trazado de líneas, todo, punto de contacto, todo.
5: Los peritos están trabajando ya.
6: Si la posición es natural o antinatural.
2: Presión de volumen.
7: Si tenía la mano de frente.
0: Natural o antinatural.
6: Todo hay que meterle.
7: Estaba adicional. La mano separada del cuerpo.
2: Yo creo que encuadra todo. Todo encuadra.
0: Sí.
5: El dedo estaba pegado a la mano, ¿no?
9: Simplemente vivirás solo en mi recuerdo. Yo no sé.
7: No nos castiguen.
5: Un tema
0: fatal.
7: Bueno, hoy el desembarco fue un desastre.
0: Hoy es un día para olvidar.
7: Qué desembarco de mierda. Sí, día negro.
5: No, déjense de joder.
7: Dale.
0: Bueno, muy bien. Señores, vamos a la tanda.
7: Vamos.

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1: Bueno, está amaneciendo en la ciudad de Buenos Aires. Dentro de 7 minutos sale el sol.
2: Vamos todos.
0: Vamos, bien, Edu. Qué precisión.
1: Sí, porque a las 7:48.
0: 7:48, mira. ¿Qué pasará
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1: Muy bien, vamos con Cetrogar, dale.
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1: Sí, Leán.
3: Bueno, Edu, ¿qué pasa en Racing? ¿Quién agarra Racing? No existieron novedades ni avances durante el feriado de ayer. Crespo, Nico Díez. Ahora apareció el nombre del Vasco Rodolfo Arruebarrena como un nuevo candidato. El Vasco vive afuera. Hasta hace poco, por lo menos de manera pública, no tenía ningún tipo de intención de volver a vivir ni a trabajar en la Argentina. Y además no es sencillo elegir y acertar con el reemplazante de una leyenda como Gustavo Costas, con lo cuestionada que quedó esta dirigencia y sobre todo la figura de Diego Milito, quien yo reitero por la información que pude recabar, lo echó a Costas. Racing lo echó a Costas. Bueno, mientras tanto, Chirola Romero y Luciano Agüed van a ser los técnicos interinos. Racing mañana tiene que jugar ese partido incómodo, ya eliminado de la Sudamericana, contra Independiente Petrolero, sin ningún atractivo deportivo, sin gente, la verdad, un bodrio. Y el domingo le va a tocar jugar un partido de eliminación directa con Defensa y Justicia por los 16avos de final de la Copa Argentina. En la medida que no haya un técnico nuevo, será con los técnicos interinos. Repasamos Messi, tema lesión. Sí. Diagnóstico inicial indica una sobrecarga asociada a fatiga muscular en el isquiotibial izquierdo. Esto reza el comunicado entregado ayer a la tarde-noche por Inter Miami, que además agrega un tiempo de recuperación para su regreso a la actividad, que va a depender de la evolución clínica y funcional. Messi quizás no juegue más hasta el Mundial o bien alguno de los dos partidos que Argentina tiene en la previa, que son el 6 y el 9 de junio, una semana antes el último del debut en la Copa del Mundo contra Argelia. Eso dice el lavado y o cuidado comunicado oficial de Inter Miami. De la selección, lo que hay que decir a esta hora es que hay jugadores que van llegando a la Argentina por su cuenta. No son pasajes que está pagando la AFA, sino que son los jugadores quien pagan su propio pasaje, teniendo en cuenta que la temporada en Europa ya se terminó. Y hay jugadores que han ido al predio a entrenarse, o a moverse, o a estar con el masajista. Sobre todo aquellos que ya saben que al Mundial van a ir.
1: Claro.
3: Otros trabajan por su cuenta, con algún profe, por fuera de la selección. Y otros están, bueno, de vida social, aprovechando un poco de descanso antes de embarcarse a la ilusión mundialista. ¿Qué pasa con la lista, la de 26? Sale mañana o pasado más tardar. ¿Por qué? Porque Scaloni no quiere encerrar jugadores de más en Ezeiza para después hacer el corte. De decirle, no sé, a 4, 5, 10 jugadores, vos te quedás acá. Es dar la lista de 26 y ahí sí todos a prepararse para la Copa del Mundo, que quedan 16 días para que arranque, para Argentina 21, pero bueno, antes, como decíamos en la primera del programa, hay dos amistosos que son muy importantes, no solamente por el funcionamiento colectivo, sino también para rezar que no se caigan soldados. Argentina llega al final, sí, a la, como le pasa a todas las selecciones grandes, sí, con jugadores muy al límite, Julián, Juliano, Montiel, Molina, Acuña, Lautaro Martínez, bueno, le pasa a todos, hasta España le pasa con la milla mal, que no lo sabe si lo va a tener para el partido inaugural del Mundial. Pero la información a esta hora es que mañana miércoles o más tarde del jueves sale la lista de 26 que nos va a representar en la Copa del Mundo.
4: Muy bien.
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6: Sí, Gaby. Una de las noticias judiciales del viernes previo a este feriado largo fue la resolución de una de las salas, la octava, de la Cámara Nacional del Trabajo, y tiene que ver con la intervención de la UOM, un poderoso gremio, la Unión Obrera Metalúrgica, recuerdo el tiempo de Lorenzo Miguel, etcétera. Bueno, últimamente bajo la conducción de Abel Furlán. Hubo elecciones en marzo, las elecciones fueron cuestionadas desde la seccional Campana, seccional a la cual pertenece Furlán. Bueno, se escindió una parte y fue la que cuestionó judicialmente esto, y finalmente, como decía antes, el viernes, la sala octava, con la firma, entre otros, de Víctor Pesino, uno de los camaristas que integra la misma, resolvieron la intervención del gremio. ¿Por qué la intervención del gremio? Víctor, Arturo Pesino, María Dora González fueron los jueces firmantes. Entienden que no hubo transparencia en las elecciones que se llevaron a cabo a mediados de marzo, y a partir de esto designan una intervención de 180 días. Hoy se va a acercar el interventor. El interventor se llama Alberto Nacho Biglieri, es un abogado por lo menos conocido por mí hace muchos años, un especialista en derecho administrativo, titular de cátedra de la Universidad de Lomas, etcétera, etcétera. Hoy va a asumir por 180 días, tiene que reorganizar el gremio y fundamentalmente convocar nuevamente elecciones. De la mano de esto, hoy al mediodía, está anunciado para las 12 del mediodía, un abrazo por parte de la CGT, de los integrantes de la CGT, a la sede de la Unión Obrera Metalúrgica en Alsina al 400, en el barrio porteño de Montserrat. Digo esto no solo por allí ese sector y sus aliados, el Frente de Sindicatos Unidos, FRESU se llama, apuntan a reunir un importante número de manifestantes para que sirva como una demostración de fuerza luego de la resolución. Con lo cual, Alsina al 400, al mediodía, habrá un abrazo simbólico a la Unión Obrera Metalúrgica mientras asume Alberto Biglieri la intervención de ese gremio.
1: Bueno, vos sabés que... Bueno, vos venís tocando el tema hace años. Estamos en la Semana Mundial de Seguridad Vial.
6: Sí, señora, ya lo dijimos, claro.
1: Más de 4.000 muertos en Argentina. Hay fuerte impacto en motociclistas. En la Argentina se registraron 4.060 muertes en el tránsito durante el 2025. A esto yo creo que hay que sumarle miles y miles de heridos.
6: Por supuesto.
1: Y muchos de ellos, cientos y cientos, que quedan discapacitados.
6: 46% motociclistas.
1: El 50% de los accidentes ocurre en rutas. El 60% de las muertes en el tránsito se producen a partir de colisiones. Las motocicletas concentran el 46% de las víctimas fatales. Los automóviles el 23%, los peatones el 14%, las bicicletas, atención las bicicletas, esto no entraba antes.
6: No, lo que pasa es que se popularizó el uso de la bici por distintas razones.
1: El 5% se mata andando en bicicleta. Ahora, el grupo más afectado son los hombres jóvenes entre 15 y 34 años. Ahora, yo hice la siguiente cuenta, ¿no? 4.060 muertes por año. Cuando fue la tragedia de 11, murieron 52 personas. O sea, 78 tragedias de 11 tenemos por año en muertes de tránsito. 78 tragedias. En Malvinas murieron 649 personas, ¿no? 649 héroes, soldados. O sea, tenemos 6 guerras de Malvinas por año en la República Argentina. Todos los santos años, 6 guerras de Malvinas. En AMIA murieron 86 personas. 47 voladuras de AMIA por año tenemos en muerte de tránsito. Es una locura.
6: Me permito agregar dos cosas, Eduardo, a lo que bien describís. Primero, de esto venimos hablando hace por lo menos 30 años.
1: Sí, claro.
6: Con los mismos números. Y la segunda es una pregunta a modo de reflexión. ¿Qué se hace para evitar esto? Yo vengo reclamando hace muchos años que de los gobiernos, el gobierno nacional, los gobiernos provinciales, desde el Estado, porque tenemos a la Madre del Dolor que luchan por esto, tenemos a la Asociación Luchemos por la Vida, registramos la muerte de ayer de 5 personas en un vehículo el sábado en San Vicente a 180 kilómetros, las penas son insuficientes, hay que analizar empíricamente y legislativamente si aumentar las penas es una solución, yo creo que es una, pero no sé si alcanza, pero yo creo que el Estado Nacional y los estados provinciales tienen que encarar seriamente una campaña de educación vial. Hay gente que no conoce las señales viales, porque cuando va a dar el examen de renovación de la licencia, nunca más te preguntan las señales viales. Te miran si ves bien, si escuchas bien, mira las condiciones psicológicas, no se mira, por ejemplo, a las señales viales. Hay gente, reitero, que no conoce ni las señales viales.
1: Claro.
6: Yo creo que su estado, y te lo vengo reclamando hace muchos años, no sé quién, si la Agencia Nacional de Seguridad Vial, si algún área de cada uno de los estados provinciales, la Ciudad Autónoma de Buenos Aires, debería encarar una campaña de educación vial, empezando la escolaridad primaria, la escolaridad secundaria, etcétera, etcétera.
1: Bueno, muy bien. Faltan 3 minutos para las 8.
3: Eduardo, en Bolivia detectaron distintos tipos de basura: la basura orgánica, la basura inorgánica, la basura sanitaria y la basura de Evo Morales.
1: Bueno, ahí hubo una polémica, o sigue estando todavía la polémica en Santa Fe. Un empresario afirmó que reparó parte de una colectora, pero Vialidad Nacional asegura que es una construcción ilegal.
6: Sí, para ingresar a un hotel en Funes, alegó el empresario de apellido Rosín, que es porque tiene unos próximos eventos.
1: Sí.
6: Y el área y el sector de ingreso no era el adecuado, reclamó a la concesionaria. La concesionaria no hizo caso omiso y él procedió a hacerlo por su cuenta.
1: Bueno, Néstor Rosín está en línea con nosotros. Néstor, ¿qué tal? ¿Cómo le va? ¿Cómo anda?
4: Bien, Eduardo, un placer escucharlo.
1: Qué lío, ¿no? Hizo una calle, un camino.
4: Salió una publicidad terrible. Lamento que por un malentendido, por una situación tan anormal, ¿no? Porque sí. Me manda una carta, documento, falto de toda parte legal porque me la manda en forma personal cuando yo actúo fiduciario de un fideicomiso. Y después me lo manda con un nombre de fantasía del hotel que se llama Sol de Fure, cuando en realidad es fideicomiso Sol de Fure. O sea, hasta legalmente mal.
1: Ok.
4: O sea, falto, porque además yo he hecho... o sea, para poder hacer un trámite de vialidad, vos tenés que presentar el estatuto, poderes, certificación de firma. Yo lo hice hace años, vengo haciendo para un ingreso... a 1000 metros antes, no sobre el hotel ni mucho menos, y para repavimentar la colectora, cosa que el 8 de agosto a mí me manda vialidad diciéndome que está aceptado, pero que tengo que volver a presentar un plano. Y yo tenía un acto de la vicegobernadora, vino la gente polémica en el bar, vino Mancini, vinieron un montón de periodistas, de artistas, de políticos. Ahí vino la gente de la Escuela Sagrado Corazón, más de 5.000 personas del Día de la Familia. Y yo lo reparé, ¿qué hice? Puse camiones de piedra, no hice nada del otro mundo.
1: ¿Pero la pavimentó?
4: En agosto del 2025, hace 9 meses.
1: ¿La pavimentó?
4: No.
1: ¿La reparó?
4: La reparé, nada más.
1: Sí. Ok, lo que dice Vialidad es que usted hizo una conexión ilegal.
4: Bueno, es lo que dice ahora, nosotros, claro, o sea, a raíz de esto me llueven los recursos de amparo, antecedentes similares, por ejemplo, la reparación de la circunvalación en un caso similar, donde la Municipalidad de Rosario le ganó el juicio a Vialidad Nacional por haber reprobado. Me mandaron una información de Google que ya en el 2013, o sea, anterior a haber hecho yo el hotel, ya estaba.
1: ¿Pero qué hizo usted? ¿Que le puso piedras?
4: Sí, 25 camiones, 30 piedras de Córdoba, sí.
1: Solamente para aplanarlo, nada más que eso.
4: Claro, exacto, no.
1: Para tapar los pozos.
4: Pero, sí, no tiene idea. Yo, si usted me permite, yo creo que a Cari le mandé la foto, era detonable, tal y así que nosotros teníamos que entrar por el barrio privado al lado.
1: Lo estamos mostrando.
4: Ah, ok.
6: Esto es sobre la colectora, ¿no? Sobre la colectora.
4: Sí, la colectora es lo único que yo arreglé, nada más.
1: Qué barra.
6: Y la intimación de Vialidad, buen día, Gabriel Iese lo saluda. La intimación de Vialidad apunta a que restituya las cosas a su estado anterior.
4: A que restituya la situación anterior.
1: O sea, que hagan los pozos.
4: 9 meses,
1: o sea, lo que...
4: Me decía un periodista, cada 3 meses, si usted no hace un mantenimiento, se agujerean los pozos, la tierra se imagina por más trabajo, bueno, 9 meses empiezan a lanzar.
1: O sea, Vialidad lo que le pide a usted es que vuelva a hacer los pozos.
4: No me dice eso, pero me da a entender... Bueno. Que tengo que volver al estado anterior.
1: Y bueno, el estado anterior era la destrucción del camino.
6: Sí, ¿bajo apercibimiento de qué lo intima? ¿De iniciar acciones por daño y superjuicio?
4: Supongo de ser eso. Tampoco está claro qué es lo que van a hacer, no lo dice.
1: Lo van a llevar preso de por vida. Quédese tranquilo.
6: Por reparar unos pozos.
1: Claro. Bueno, Néstor, un abrazo grande, cuídese.
4: No, gracias, Eduardo. Le digo que ahí nosotros en el hotel tenemos un lugar donde le hicimos un homenaje a Gerardo Rosín, que sé que usted lo respetaba y tenía buena relación.
1: Sí, es cierto.
6: Ustedes están en Funes, ¿no?
4: Estoy en Funes, al lado de Kentucky, sí, sobre la autopista.
1: Muy bien.
6: Exactamente, ahí donde el intendente Rolly Santa Croce.
1: Claro.
4: Sí, señor.
6: Que ha hablado con nosotros.
4: Él autorizó.
6: Él autorizó, bueno.
4: Claro, porque yo tengo una ordenanza de la municipalidad que me obliga a mantener yo el camino. Bueno. Y cuando a mí Vialidad, en medio del trabajo, me suspende durante 3 horas la obra, vino él personalmente a discutir. No se olvide que Rolly ganó por el 77% de los votos. No es un intendente común.
1: Claro, y además es un intendente peronista, entonces ahí está la pelea, ¿no? ¿Qué es eso?
4: Sí, peronista, a lo mejor de un peronismo especial de la UR, qué sé yo, no sé.
1: Total.
4: Yo no defiendo ni la acuso, pero por lo menos acá Funes es otro mundo. Acá la seguridad, acá no hay gente, no hay trapito, no hay inseguridad, no hay nada.
1: Gran abrazo, gracias, ¿eh?
4: Gracias,
1: hasta luego. 8:03 en todo el país.
3: Los caminos son un desastre, uno me decía. Yo, por ejemplo, con el tractor saco los autos y los camiones que se quedan empantanados ahí en la zona. ¿Y cuántas horas laburabo? Y laburo todo el día y a la noche también. ¿Y qué hace a la noche? Y preparo el pantano para el día siguiente.
1: Pero no es de locos que alguien quiera arreglar algo y venga el Estado y te diga, no, rompelo de vuelta.
6: Sí, la iniciativa privada no sirvió.
1: Rompelo.
0: Increíble.
1: Hace como Keynes. A ver,
6: Tendríamos que hablar con alguien de...
1: Claro. Ahora...
6: Tendríamos que hablar con alguien de Vialidad Nacional. Creo que Marcelo Campoy se llama el titular. Yo no estuve viendo. No, para que expliquen el por qué.
1: Yo me imagino
6: ¿por qué no puede haber una iniciativa privada?
1: Sturzenegger se debe volver loco escuchando esto.
6: Claro. Y claro.
1: ¿O no?
6: Sí, claro. Sí. Uh-huh. Aparte, sin gasto para el Estado.
1: Es el gran desregulador. Totalmente.
6: El gasto lo hizo Senegal, claro, que habló con nosotros.
1: Es un privado que mejora algo.
6: Que asume su
1: que el gasto. Estado no puede mejorar.
0: Está claro.
1: Exacto. Y en este caso, el privado lo arregla y el Estado te dice, no, rómpalo otra vez.
0: No, insólito.
1: Estamos todos locos.
6: Sí, sí.
1: Utiliza Keynes puro. ¿O no?
7: Sí, genera puesto de trabajo.
1: Claro, obviamente.
3: Sí, maestro.
1: Así trabaja Vialidad, ¿no? Claro. Muy bien. 8:04.
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10: El cielo despejado con neblina en Buenos Aires, la temperatura 7 grados 7 décimos. El gobierno espera otros 4.000 millones de dólares. Vendrían de bancos privados con garantías del Banco Mundial y del Banco Interamericano de Desarrollo. Para el fondo, se trataría de un crédito puente hasta que Argentina pueda acceder al mercado de capitales en forma estable y sostenible. Hoy, clases públicas en las universidades nacionales. Jueves y viernes habría paro nuevamente en reclamo del cumplimiento de la ley de financiamiento educativo. Ahora Trump asegura que Irán le entregará su uranio enriquecido para su destrucción. De cumplirse con lo anunciado, se cerraría uno de los mayores puntos de conflicto entre ambos países y podría acercar las negociaciones a una posible paz. Irán no se pronunció sobre lo anunciado por Trump, todo lo contrario. El líder supremo iraní, Mojtaba Jamenei, aseguró que los países del Golfo no servirán más de escudo a las bases de Estados Unidos. Faltan 16 días. Va cayendo gente al baile. Llegaron Mazda Duono, Thiago, Nahuel y también Lío Lo Celso.
11: Ojalá poder estar y aportar lo mío al equipo, al grupo y que sea lo mejor para todos. Y obviamente que uno está con mucha ilusión.
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12: Todos los accesos afectados por la baja visibilidad por los bancos de niebla. Toda la autopista Buenos Aires-La Plata, manejar con mucha precaución. También Ezeiza Cañuelas, la autopista del Oeste, Panamericana y sus ramales. Además, atentos porque está totalmente cortado el complejo Zárate Brazo Largo. Se está operando con modalidad de tránsito asistido cada 20 minutos entre el kilómetro 85 y 119 de la ruta 12. Repito, por la baja visibilidad debido a la niebla.
10: Sale el sol. Estamos en Neuquén, la 90.5. La térmica 5 grados 9. Cielo despejado. También estamos en Salta, en la 93.3, 9 grados 6, con cielo cubierto. Aquí en Buenos Aires, cielo despejado con neblina. 7 grados 7 la temperatura. Sale el sol. Humedad 93%.
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2: A las 8 y 14 minutos, la temperatura en Buenos Aires es de 7 grados y medio, con cielo despejado, pero con neblina. Se esperan para hoy 16 grados de máxima.
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4: La grieta no es solo política. Hay una grieta en Alguien Tiene Que Decirlo.
3: Exactamente.
4: El doctor Cormillot contra todo el equipo del doctor Feynman. Más duro, más polémico que nunca. Cormillot niega lo que a voces todos conocemos. Lo hizo.
3: Hizo fucking.
4: Y hay un video y no es inteligencia artificial. Por favor, doctor Feynman.
3: Bueno, prueba, este video prueba absolutamente lo que yo personalmente vi.
2: Lo que vio el VAR, sí.
3: Y ahora fuimos al VAR a buscar, porque por ahí yo me puedo equivocar.
5: Puedes hacer el...
3: Entonces, fui a buscar.
2: ¡No!
3: Se ve perfectamente bien.
6: Bueno, pero fue a mano.
3: No sé, la mano. No importa.
6: ¿A mano qué?
5: Era así, Eduardo.
3: No importa, pero es.
5: Era un gesto de afecto.
3: No.
2: Eso, era con amor el fuck you.
5: Yo lo quiero.
3: Aquí en la cochinchina, eso es fuck you.
2: Tremendo.
6: Hay foto también, ¿eh?
5: Acá me están.
3: Pero no importa si es para arriba, para el costado. No importa. No,
6: aparte fue como que lo sacó de abajo, tipo gancho, y después lo levantó.
2: Tremendo. Mira, ahí va el momento. ¡No!
3: Es tremendo.
6: No. El punto
5: de contacto. Estaba señalando a Rolo.
3: Además, la intención era ofender.
2: Sí, no. Menos mal que Willy no se dio cuenta.
5: A Rolo, que en ese momento estaba haciendo un
6: Aparte, Rolo no está ahí. Aparte es una posición antinatural.
3: Sí,
6: hacer así es antinatural.
7: Necesito un movimiento adicional.
5: Con el dedo.
6: Amplía volumen también.
3: Amplía.
7: Movimiento adicional con el dedo anular. Mira, ahí está.
3: El VAR
2: es
3: literal.
2: Terrible.
3: Toda la intención de esconder el resto de los dedos.
6: Exactamente. ¿No?
3: Y solamente dejar visible el dedo medio.
2: No,
3: la
2: cual,
3: la intención es ofender.
7: La pregunta es...
5: Porque tengo reuma los otros
3: dedos. No.
7: El doctor Cormillot, ¿es nutricionista o proctólogo?
8: No, pero acá me parece merece una sanción.
3: Sí, claro.
6: Pero
8: mañana...
6: ¿Te cerrará en el Tribunal de Disciplina?
8: No tiene que jugar
3: es que
8: el partido.
3: No, mañana... Yo creo que hay que suspenderlo por varias fechas.
7: Sí. Y hay para comunicar algo. ¿Viste cómo hacen los árbitros? Después de una revisión en campo...
2: ¿Cuántos partidos?
7: Y tras considerar un gesto adicional sancionable.
8: Yo creo que toda la semana mínimo.
7: Es un exceso gestual hasta de Alberto Cormillot. Sí. Hay decisión final.
3: Decisión final.
7: La decisión final es suspendido por tiempo indeterminado.
2: ¡No!
3: No se hace.
5: ¿Quiénes son, Eduardo?
3: Y somos el jurado.
5: No, pero vos no, Eduardo.
7: Vos podés apoyar el fallo.
3: La Corte Suprema del Desembarco.
7: Vos podés apelar el fallo y eventualmente el,
3: los
7: bueno,
3: miembros
7: el
3: de
7: lo
3: la
7: va a
3: Corte Suprema de Desembarco se los respeta.
2: Alberto, te tenés que comer la sanción y bancártela.
5: Yo no me como nada. Porque,
2: porque ya sé, porque vos todo es dieta, pero esto te la tenés que contar.
7: Es más, me cuentan ya por línea privada que está la abogada, defensora del doctor. Sí, que va a ser Georgina.
6: Ah, sí, Georgina.
8: Georgina, la abogada.
6: Sí, sí, sí. Está matriculada.
7: Hay una escribana.
2: No, que va a ir preso el doctor.
7: Está la escribana Nechevenko.
6: Ah, la escribana Nechevenko.
7: Está camino a tribunales para la cobertura desde Comodoro Pi, porque ha llegado a Comodoro Pi la señora Mercedes Niz.
2: Claro, y el doctor Tramoya puede ser el abogado.
9: Pero por supuesto que sí. Ya me avisan que desde la calle Cuba, donde está el domicilio de
7: Cormillolandia.
9: Cormillolandia.
7: Cuba y Jaramillo.
9: Desde Cormillolandia está saliendo una manifestación hacia la emisora en protesta por lo que se le está haciendo a este pobre hombre.
7: Ah, se va en defensa de Cormillón.
2: Pero le hizo facio a Willy, justo a Willy.
6: La escribana Nechevenko dice, me escribió, dice, definime suspensión. Recuerda que la escribana decía, definime conocimiento. Bueno.
9: Usted, doctor, explíqueme el problema que yo voy a tratar de embarrarlo.
7: ¿Cómo le gusta jugar en el lodo, el lodazal?
5: ¿Cómo ya? Le estaba señalando a Rolo.
2: Yo sugiero... Alberto, ¿qué podés decir en tu defensa?
5: ¿Qué era? Yo tengo reuma.
2: No tenés reuma, mentira.
7: Bueno, yo creo que con algún médico especial.
6: Ahí apareció la escribana Nechevenko, que va a hacer un acta, va a certificar. Yo creo que hay que pasar un cuarto intermedio de, no sé, vos el presidente tribunal.
3: Entre el doctor Tramoya y la escribana Nechevenko, ¿qué equipo legal tenés? ¿Qué los parió?
7: No, aparte hay que llamar a una junta médica, porque el doctor acusa tener reuma.
6: Exactamente.
7: Hay que constatar
6: la médico forense.
2: Hay que revisar al doctor.
7: ¿Algún forense?
2: Que venga el doctor Mata.
6: Perito de parte nuestro.
10: Doctor, hubiera usado los dos dedos, usamos un viva Perón.
7: Tenemos también, hace mucho que no viene nuestro amigo Perito Nitti. Perito Nitti también. Hacía mucho, tenemos en el congelador a Perito Nitti.
9: Estamos a muerte con usted, doctor.
3: ¿Usted es perito en qué?
2: Todo.
3: ¿Perito médico?
2: Todo.
6: Es un perito.
2: Perito Nitti
7: es como Teodoro Nitti, llama igual que el árbitro. Teodoro Nitti, igual.
9: El querido Teodoro, un gran árbitro argentino.
7: Ese es un homónimo, casualmente.
6: ¿Usted se anima a hacer el peritaje?
9: No, por supuesto que sí.
2: Ustedes van a tener que hacer magia para salvarlo.
7: Ya se están confundiendo.
2: Porque las evidencias son irrefutables.
3: Perdón.
9: Inocente.
3: Perdón, doctor.
6: Inocente, usted
3: puede terminar. Prima facie. La reuma del doctor.
9: Antes que nada voy a aclarar que la relación entre la escribana y el doctor es solo de amigos.
6: Ah, bueno.
9: Por ahora.
5: No, es una vieja amistad. Solo
7: qué alegría.
5: Solo lo suyo, una amistad. Claro.
7: Se volvió a juntar el tridente mágico.
6: Quiero creer.
7: El doctor Mata y el perito Ni.
6: Aparte, permito aclarar que fue un hecho en flagrancia.
3: Sí, claro, totalmente.
5: Eso es.
3: Pero qué equipo legal te echaste, ¿eh?
5: Uno lo asiste la razón.
3: ¿Qué razón?
8: Sigue discutiendo,
3: sí,
8: agravando la pena.
2: La razón, el diario.
3: La imagen agrava la pena. Tan clara.
8: Por
3: tan
8: lo pronto,
3: clara.
8: Mañana no juega.
2: Doctor Yesi, ¿lo puede detener al doctor?
7: Ahí está viniendo un móvil. Ya llamamos al 911.
2: Yo creo que hay peligro de fuga. Hay peligro de fuga.
6: Hay riesgo procesal.
2: Hay riesgo. Hay que detener al doctor.
3: Bueno,
6: ahí viene.
3: 8:22 en todo el país. Voy al tránsito, Fino Martínez.
11: Sí, Eduardo, hay baja visibilidad todavía en todos los ingresos a la ciudad de Buenos Aires. Y atentos porque está cerrado el ingreso de Paseo Colón a la autopista 25 de Mayo, sentido Liniers y Ezeiza, por tareas de mantenimiento. Como alternativa, pueden ingresar en Huergo. Además, está cerrado también el complejo Zárate Brazo Largo. Está operando con tránsito asistido cada 20 minutos en la zona de los puentes, en ambos sentidos de circulación. En cuanto a la ciudad, en Sánchez de Bustamante al 1100 ocurrió un accidente, también en Tandil y Carué, en Baigorria al 5100 y en Juan de Garay y Lima, todos cortes parciales en estos momentos. Los trenes también están complicados, el Belgrano Sur por la niebla también está operando con demoras, al igual que el San Martín y el tren Roca.
3: Gracias, querido. Un abrazo muy grande. En línea tengo a Facundo Neham, que es director de Opina Argentina. Facundo, buen día. ¿Qué tal? ¿Cómo va?
12: Hola, Eduardo. ¿Qué tal? Buen día. ¿Cómo estás?
3: Muy bien, muy bien. Hiciste un último informe de política nacional. ¿Me puedes dar algunos números? ¿Cómo ves al gobierno?
12: A ver, básicamente el dato sobresaliente del informe mensual, que en este caso corresponde al mes de mayo, es un freno en la caída que veníamos observando en la imagen del presidente Milei y también, por supuesto, del gobierno en relación a un ciclo a la baja que había comenzado en el mes de enero y que había llevado al gobierno de 50 puntos de imagen positiva post elecciones del mes de octubre del año pasado a una situación más preocupante de alrededor de 35 puntos de imagen positiva en el peor momento en el mes de abril. Nosotros lo que vemos en el mes de mayo es dos datos significativos para el gobierno. Primero, un freno en la caída y después una leve recuperación que obviamente no tiene nada que ver con volver a los niveles anteriores, pero que es el primer mes donde nosotros registramos una recuperación del gobierno, aunque casi está dentro del error estadístico, es decir, pasa de 35 a 39 puntos. Quiere decir que podríamos estar en una situación en la cual el gobierno haya encontrado un piso en esa caída que veníamos observando y que eventualmente, si los números económicos lo acompañan, el gobierno podría incluso posicionarse en una situación de recuperación de sus números de apoyo. La verdad que en eso no me quiero apurar todavía, primero porque vos sabés que las encuestas no son una herramienta de precisión 100% absoluta, obvio. Y después porque en general nosotros lo que nos gusta hablar más de periodos sostenidos en el tiempo, ¿no? Entonces hay que esperar por lo menos 2-3 meses para ver si nos encontramos en un nuevo piso o si el gobierno comienza a recuperar. O también la posibilidad de que esto sea un escalón y eventualmente si la situación económica no lo acompaña, también el gobierno puede volver a caer, ¿no? Tampoco hay que descartar eso.
3: ¿Qué otros políticos tienen valoración positiva cercana a Milei?
12: Bueno, a ver, vos tenés un lote que es combinado entre oficialistas y opositores, entre los que están, te voy a nombrar 4 o 3 junto con Milei, 2 opositores y una oficialista. Los opositores que mejor les da son Axel Kicillof y Miriam Breckman. Y la oficialista que mejor le da es Patricia Bullrich.
3: Okay.
12: Lo significativo de este momento, Eduardo, es que vos antes tenías dirigentes del oficialismo, Milei, Bullrich, en algún momento fue Villarruel, después Villarruel fue reemplazada por Manuel Adorni. Sí. Que se encontraban cercano a los 50 puntos de imagen positiva. Sí. Y los dirigentes de la oposición, básicamente me refiero a Axel Kicillof, a Cristina Kirchner, situados en las orillas de los 40 puntos, casi llegando a los 40 puntos. Es decir, si te lo representas mentalmente, más o menos los valores del balotaje del 2023.
3: Okay.
12: Lo nuevo de esta etapa con los dirigentes del oficialismo en niveles más bajos, es que todos se sitúan alrededor de los 40 puntos, tanto los de la oposición como los del oficialismo.
3: Eso imagen, una característica, valoración de imagen.
12: Sí.
3: Ok.
12: Con un agregado, déjame que te señale, por supuesto, la salida de Manuel Adorni de ese lote, o por razones obvias y de público conocimiento, y el ingreso de Miriam Breckman, ¿no? Es decir, esa tendencia de la sociedad en esta época a buscar dirigentes que mis colegas y yo obviamente también llamamos que tienen nitidez, ¿no?
3: Sí.
12: Son así, muy claros ante la sociedad, sí, con sus posicionamientos, por más que esos posicionamientos a veces suenen extremos, sí, o radicalizados.
3: Igualmente, a mí me da la sensación que lo de Miriam Breckman empezó a crecer después de que se reunió con Cristina en la casa de Cristina, en la casa de la presa. Me da la sensación que mucho cristinismo, enojado con sus propios dirigentes, está buscando a esta mujer.
12: Es probable que eso suceda, por supuesto todavía no se traslada eso a votos. hay una simpatía, hay una corriente de simpatía entre los seguidores más radicalizados, claro, si vos querés, del kirchnerismo, claro, y una líder como Miriam Breckman, pero ella ya venía con un crecimiento sostenido en imagen, con una participación en medios de comunicación y con un discurso, sí, un poco más flexible y permeable que el de un dirigente trotskista tradicional, ¿no? Que en, okay, general suelen ser mucho más duros y ásperos y difíciles de entender para el ciudadano de a pie, ¿no? Okay. Entonces ahí yo creo que hay una combinación de esos factores.
3: ¿Pero electoralmente cuánto vale?
12: No, electoralmente nosotros lo tenemos ubicado en los niveles históricos. Te cuento qué pasa con la izquierda en las encuestas. En general dan entre 7 y 8 puntos, 9 puntos cuando vos medís para elecciones presidenciales.
3: Después sacan 5.
12: Y después siempre terminan un poquito más abajo, claro, sacando entre 5, claro, o entre 4 y 6, para poner una franja más, okay, más amplia. Ahora, también hay que decir, Eduardo, como un peligro para el peronismo, ¿no? Con un peronismo con una interna difícil de administrar, sí, y con tensiones entre las dos líneas, digamos, si vos querés, más de izquierda, que podría ser, sí, la encabezada por Cristina, la Cámpora, versus la encabezada por Kicillof, eso podría derivar eventualmente en que haya votantes que se vayan a una opción como la de Miriam Breckman, como vos señalás, ¿no?
3: ¿Al gobierno lo ves ganando en primera vuelta o va a necesitar una segunda vuelta y en la segunda vuelta se dificulta?
12: Mira, interesante del gobierno. El gobierno, cuando nosotros preguntamos por identificación política, entre un 34-35% se identifica como oficialista.
3: Okay.
12: Es decir, estás en un piso muy significativo de
3: muy
12: votos.
3: Muy importante, claro.
12: Porque el gobierno es competitivo en cualquier escenario electoral y casi te diría, viste, como decís, che, Argentina tiene el ticket para la segunda vuelta, ¿no? El Mundial. Nadie cree, sí, que se queda fuera. Bueno, el gobierno, uno daría la, ve la sensación hoy con la foto de hoy
3: que va a la
12: que
3: segunda,
12: tiene el ticket a la segunda, lo, okay, tiene garantizado,
3: okay.
12: Ahora en este clima y en este estado de la opinión pública no te podría decir que tiene garantizado como tenía garantizado Javier Milei en el 2023 por una cuestión de repudio social al gobierno de, claro, Alberto Fernández,
3: ganar
12: un triunfo
3: segunda,
12: en segunda vuelta, claro. ¿Por qué? Porque hay un 60% de la población está manifestando en las encuestas un sufrimiento muy significativo en relación a cómo está el estado actual de la economía. Tanto uno de cada dos que dice que no puede llegar a fin de mes, 60% que manifiesta expectativas negativas respecto del futuro de la economía. Y entonces uno piensa y dice, bueno, ¿cómo puede construir el gobierno una mayoría de 50+1 de acá al año que viene? Bueno, y ahí hay dos cosas. Por un lado, las opciones que ofrezca el peronismo, eso va a ser un dato relevante en términos de la competencia electoral. Uh-huh. Y el otro tema para mí más significativo de todos es la marcha de la economía. La economía va a terminar definiendo, totalmente, y decidiendo la suerte del gobierno. Yo siempre digo lo mismo. Si bien en los 18 meses más dulces que señaló Daza, o los mejores 18 meses de la historia argentina, como señaló el ministro Caputo, el gobierno probablemente gane en primera vuelta. Si no vienen esos 18 meses más dulces y por el contrario hay una situación crítica en relación a la economía, lo más probable es que el gobierno pierda en segunda vuelta. Y si no, si es una situación más ni-ni, que puede pasar también, ¿no? Donde hay que la economía crece, ingresan dólares, hay estabilidad, pero hay una parte de la sociedad que no logra beneficiarse de ese bienestar. Bueno, vamos a ver un balotaje cerrado, como son tradicionalmente los balotajes, como vimos, por ejemplo, en Brasil, entre Lula y Bolsonaro.
3: Querido Facu, gracias, ¿eh?
12: No, un abrazo grande, Eduardo.
3: Facundo Nehamkis, 8:33.
13: Eduardo Kicillof se ve como candidato en el 2027 y lo quiere sumar al Chiqui Tapia. Creo que la inclusión del Chiqui Tapia sería muy, pero muy beneficiosa. Pero para el gobierno de Milei.
3: Bueno, María, hay goles que se recuerdan por la jugada, pero otros que quedan grabados por cómo nos los contaron, ¿eh? 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
3: Sí, ¿qué pasó?
7: Luego del informativo, Eduardo,
3: sí,
7: tenemos un audio esclarecedor respecto de si el doctor Cormillot efectivamente tiene reuma o no.
3: Ok.
7: Quédense atentos porque hay un audio que no sé si esclarece o embarra más el panorama.
6: Bueno. Mira, nosotros lo hablábamos.
7: Atentos.
6: Las pruebas se fueron desarrollando.
3: Sí, bueno, claro. Obviamente.
6: Ah, el debate continuó.
3: Las pruebas llegan al jugador.
6: Video. Ah, se van a dar
3: a buscar.
6: Se van a dar a conocer.
2: Hay testigos también.
9: Hay carpetazo tras carpetazo.
3: Sí, hay de todo.
6: Pero el perito de parte, peritoniti.
9: Van a ver lo que va a pasar. 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
19: El cielo despejado con neblina en Capital Federal y Gran Buenos Aires. La temperatura 7 grados y medio.
20: Que algunos vinieron a Buenos Aires por el fin de semana largo, otros viajaban al exterior. Pero como el aeropuerto de Ezeiza estaba cerrado por niebla, los mandaron aquí al aeroparque, como Cecilia y Marcelo, que viajan por la TAM a Punta Cana, y esto le contaban a Radio Mitre.
21: Estábamos en Ezeiza y cancelaron el vuelo por intensa neblina. Así que nos cambiaron el vuelo con la misma aerolínea. Y estamos ahora en Aeroparque. Gente estaba un poco enloquecida porque, claro, algunos se habían enterado en el momento.
20: Reiteramos, ya no hay niebla aquí en Aeroparque y la salida y llegada de los vuelos es absolutamente normal. Mercedes Ninzi, Mitre informa primero.
19: El gobierno elimina pagos a empresas por pasajes gratuitos para personas con discapacidad. La medida alcanza a los micros de larga distancia. La resolución aclara que las personas con discapacidad, trasplantadas y pacientes oncológicos seguirán viajando gratis. Dolor en boca. Murió Fernando Galloso, ex entrenador de arqueros y personaje querido en el mundo Boca durante décadas. Marcó una era de Genesa en los penales. Galloso sufría ELA.
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22: Todos los ingresos a la ciudad de Buenos Aires se están presentando congestión todavía a esta hora y afectados por los bancos de niebla. Por otra parte, reiteramos que en el complejo Zárate Brazo Largo continúa el corte total con modalidad de tránsito asistido cada 20 minutos desde el peaje de Zárate y hasta Ibicuí en Entre Ríos. Manejar con mucha precaución. Hay también un cierre del ingreso de Paseo Colón a la autopista 25 de Mayo. Sentido Liniers y Ezeiza como alternativa pueden ingresar por Huergo.
23: Este es un nuevo día.
19: Estamos en Posadas Misiones.
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19: En la 98.1, 17 grados, cielo nublado.
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19: También estamos en la base San Martín, en nuestra Antártida. La térmica 3 grados 7 décimos bajo cero. Cielo parcialmente nublado, con nevada débil. En Buenos Aires, cielo despejado con neblina. La temperatura 7 grados y medio. La humedad 93%.
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12: 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Edu, estás muy cool con ese pullover gris.
13: Ajá,
14: bien, bien, bien, ¿eh? Bien. Suéter gris, normal.
13: El piropo que
14: tranquilo,
15: te queda muy bien.
13: No, pero está muy bueno.
14: Con ochos.
13: Sí, sí, sí, el cuellito levantado.
12: Es un bombonazo.
14: Bueno.
13: Ah, mira, rompiendo corazones.
14: Sí, seguro.
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17: La neblina que hay, doctor Feynman, es impresionante.
14: Sí.
17: Usted sabe que con la escribana nos pusimos de acuerdo en que no vamos a hablar de las 14 propiedades que tiene el doctor Gormillot sin declarar, ni de la plata que tiene el doctor Gormillot en negro en el exterior.
18: Sí. No,
17: el tema,
14: eso no, no.
18: No se va a dar. Yo quiero escuchar el audio, no aguanto más.
17: No, pero ya han traído pruebas, ya hay un video. Esto ya está comprobado. La gente que le vamos a contar, a la gente que nos escucha por radio, a la gente que está, las miles y miles de personas que se han sumado a YouTube,
18: sí,
17: podrán observar que son todo mentira, algunas patrañas lo que acá se ha dicho sobre el doctor.
18: No, ese gesto ofensivo. No.
13: El fuck you que le hizo a Will.
14: Nosotros mostramos un video bien claro y probado. Perdón.
13: Se puso mal.
14: El doctor Gormillot.
17: Todo tranquilo.
14: Hizo fuck you.
17: Sí. De ninguna manera.
14: El doctor Gormillot lo que dice.
13: Lo niega, él lo niega.
14: Lo niega porque dice que tiene ¿qué artritis tenés? ¿Qué tenés?
13: Artrosis, ¿qué tenés?
14: Tengo artrosis. Artrosis.
19: Señalo muchas veces con este dedo.
17: Lo que se mostró...
13: ¿Se te cae el dedo, doctor?
0: Claro, porque este a veces no lo, está en resorte, no lo puedo...
14: En resorte, no, bueno.
0: Este dedo tiene expedientes.
14: Tiene expedientes,
0: tiene
14: bueno.
0: Radiografía,
14: y entonces,
0: tiene
14: doctor Tramoya...
17: A ver, lo que ustedes mostraron acá fue inteligencia artificial, nosotros tenemos el...

0: verdadero video en un día de niebla como hoy, pasaba esto.
1: A ver, ¿qué pasaba?
0: Vamos a ver en el bar.
2: Vamos al bar,
1: Al bar. Contale, señor, contamos para la gente que ve.
0: La niebla.
2: Le pusieron
3: la niebla. Se metió por la ventana del estudio y tapó todo.
1: O sea, claramente ensuciaron el video. Esto es alteración de prueba.
2: Pero hay otra prueba.
1: Es un agravante.
2: A pesar de la niebla.
4: Investigó el jurado.
1: Este es una. Se tiró.
4: Esto va.
2: Van a recusar a los jueces.
5: Estamos en otra instancia. ¿Apareció un audio o no apareció?
3: Audio exclusivo. Yo diría que Mauro le dé play y escuchémoslo.
5: Ok.
6: Sí, ¿qué tal? Buen día. Yo certifico que lo del doctor es reuma. Sí. Incluso un día el doctor no tenía los dedos entumecidos, no pudo firmar y yo le copié la firma para el tema de una casa que necesitaba ahí poner un centro de adelgazamiento. Y bueno, yo puse la firma por él, me salió igualita la firma del doctor Cormillot.
2: La doctora
1: escribana en Echevinco. El escribana del doctor Cormillot.
0: Ustedes necesitan que alguien le falsifique la firma, la llaman a.
3: No lo ayudes tanto al doctor, maestra.
4: Una concesión, estoy dispuesto a un acuerdo extrajudicial.
2: Pero te tenés que declarar culpable.
1: Juicio abreviado, está reconociendo la culpa.
4: Si ustedes me aceptan que las cuatro canciones fueron buenas.
1: No, condicionamiento.
2: Tenés que cumplir una pena, doctor.
5: Es que la condición no la ponés vos, la pone el jurado.
1: Claro.
5: Estás equivocado.
2: Tiene que cumplir una pena, ¿no?
0: Aparte hay una...
7: Silla eléctrica.
0: Silla eléctrica, doctor. Hay una demanda por daño moral hacia mi persona.
1: La borda.
0: Tengo tres hijos con un millón por hijo. Es tres palos.
1: Se va grabando la situación.
5: Bueno, yo tengo una hija, así que me debes un palo.
1: Se va grabando.
2: Yo tengo 24 amigos, así que 24
0: palos.
2: Mis amigos sufren mucho cuando a mí me atacan en este programa.
4: Mi bebé está llorando en este momento.
0: ¿Qué bebé? Porque va a tener que pagar.
4: Emilio.
3: Emilio ya no es bebé, camina. En algún momento fuma y chupa como cualquiera. No
2: sé, tenés que una compensación económica.
4: Me lo imagino a Emilio chupando y fumando.
1: Pensalo y en un rato hablamos, Albertito.
0: Pensalo.
3: Una mamadera
4: este dedo,
3: de whisky.
4: Recuerdo, este dedo tiene historia clínica.
1: ¿Ah, sí?
4: Es un dedo con historia.
2: ¿Qué hiciste con ese dedo, doctor?
1: No diga que hiciste con ese dedo.
4: Radiografía, tiene infiltración. Este dedo sufrió mucho, Eduardo.
1: Mirá vos. Sí. No. Me imagino.
5: Bueno. Faltan 9 minutos para las 9.
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9: Es así como...
4: Sí, Doc. Bueno, hoy quiero hablar, ya lo había anunciado esta mañana, de la sinestesia. Esa condición neurológica, condición, no enfermedad, en la que un sentido se activa involuntariamente al recibir estímulos de otros. Esto surge a la prensa porque Héctor Maduri, que padece de este tema, estuvo luchando para que se lo reconozca. Y el 2 de julio es el día de la sinestesia, es un día para generar comprensión acerca del problema y más estudios. Le recuerdo que la sinestesia ve sonidos, oye colores, siente el sabor de las palabras, siente texturas al oler o ver algo y ve números y letras en colores. O sea, hay conexiones cruzadas entre áreas y distintas secciones del cerebro. Lo que es interesante es que puede tener alguna relación con las neuronas del corazón. El corazón tiene 40.000 neuronas cuya... la forma en que se conectan con el cerebro manda más información al cerebro que el cerebro al corazón. Entonces, hay muchas partes de las conexiones que nosotros estamos totalmente desconociendo. Pascal, un matemático y con un pensamiento científico extremo desde el 1600, decía, el corazón tiene razones que la razón no conoce.
5: Claro.
4: O sea que hay muchas cosas en nuestro cerebro y en nuestro corazón que todavía no conocemos. Ahora, cuando alguien me lo dijo, me dice, me lo dijo el corazón, está biológicamente aproximándose. ¿Y cuántas cosas dejamos de percibir los que tenemos un cerebro más convencional? Este señor que aparece ahora, que es el 1.4% de la población, tiene un cerebro que percibe más cosas. Es una noticia en evolución.
9: Digas que no querés jugar a cantar más.
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9: Eduardo, vos sabés que un representante me dijo: yo organizo muchas fiestas, organicé la fiesta del enchufe en Corrientes, la fiesta del parto en Dolores, la fiesta del diploma en Pergamino, la fiesta del oculista en Cataratas, y hace poco organizé la fiesta del cornudo. Le digo, ¿y dónde la organizaste? En mi casa.
5: Me voy al tránsito, Fino Martínez.
10: Eduardo, sigue en los inconvenientes en todas las autopistas, con marcha lenta todavía hasta ahora, Panamericana, acceso oeste, La Plata, Buenos Aires, desde Quilmes, con gran caudal vehicular y retrasos por sectores. En el complejo Zárate, Brazo Largo, continúa el corte y el tránsito asistido cada 20 minutos. Esto es desde el peaje de Zárate hasta Ibicuí, en Entre Ríos, por que no se ve nada, por la densa niebla que está afectando a esa zona de Zárate. Y también en los ingresos a la ciudad de Buenos Aires, Ezeiza, Cañuelas, La Plata, Buenos Aires, todavía con visibilidad afectada por los bancos. En la ciudad, en Virrey, Avilés y Forest, ocurrió un accidente. En la avenida San Martín y Nicasio Oroño chocaron un auto y una moto, y en 27 de febrero el 6200 también hay otro corte parcial. En cuanto a los servicios, el ferrocarril Roca está operando con demoras en los ramales Corn, Ezeiza y Bosques vía Temperley. El ramal La Plata también con retrasos, al igual que el San Martín por inconvenientes técnicos.
5: Gracias, querido. Muchísimas gracias. Bueno, lo decíamos antes, es la Semana Mundial de la Seguridad Vial. Hay más de 4.000 muertes en la República Argentina por accidentes de tránsito. Hay un fuerte impacto en motociclistas y también en bicicletas. Es la primera vez que yo veo que hay muertes en bicicletas. El 5% de las muertes se producen justamente aquellos que andan en bicicleta.
1: Sí, en breve vamos a ver patinetas y otros medios de movilidad, claro, vial también, ¿no?, que están proliferando en Argentina.
5: Bueno, María Cristina Isova es presidente de Luchemos por la Vida. María Cristina, ¿qué tal? ¿Cómo le va?
11: Bien, bien, Eduardo. Aquí estamos en una escuela de Moreno, de provincia de Buenos Aires, para justamente trabajar en esta Semana Mundial aquellas cuestiones que están matando en las calles y rutas, como mencionabas vos, ¿no?, recientemente.
5: Claro, claro. ¿Por qué la Semana Mundial de Seguridad Vial?
11: La Semana Mundial es una propuesta de Naciones Unidas que desde el año 2000, pero sobre todo desde 2004... lanza estas semanas como forma de movilizar a las comunidades, a las sociedades, en la toma de conciencia de este grave problema, de esta epidemia que constituyen las muertes en el tránsito, que se llevan 1.200.000 personas aproximadamente en el mundo, sí, y aquí en la Argentina más de 6.000, sí, o sea, 17 muertos por día. Uh-huh. Y encima, la mayoría jóvenes. Claro. Menores de 35 años.
5: Sí. Entre 15 y 34 años, ¿no? Allí es donde se dan la mayor cantidad de muertes.
11: Para ellos es la primera causa de mortalidad. Es lo que más los mata.
5: Uh-huh. ¿Y qué es lo que no hace el gobierno?
11: bueno, es una pregunta excelente y compleja. Gracias. Para en poco tiempo poder responderla. Uh-huh. Digamos que para entender qué es lo que no hace... hay que tomar conciencia de que cuando nos movemos en el espacio compartido de la vía pública, conformamos un sistema en el cual lo que uno hace afecta al otro, dependemos unos de los otros, y por el otro lado nos movemos en un sistema, en un entorno vial, en una calle, en una ruta, en una vereda, que puede ofrecer facilidades para moverse o puede generar dificultades para moverse.
5: Claro.
11: Entonces, ¿qué es lo que nos hace falta en la Argentina reforzar para que no sigan muriendo 17 personas por día? Bueno, muchas cuestiones. Por un lado, esto que está haciendo Luchemos por la Vida. Generar conciencia en la gente desde la niñez, desde la adolescencia, en torno a esto, ¿no? A que cada vez que salimos a la calle pasamos a formar parte de todo el movimiento donde lo que yo hago puede afectar al otro, y lo que los otros hacen me va a afectar a mí seguramente. Entonces es importante conocer cuáles son las reglas de juego para movernos y entender también por qué las normas de tránsito existen. Porque no es lo mismo conducir a 60 kilómetros por hora que conducir a 80 en una avenida, que no es lo mismo conducir a 100 o 110 kilómetros en una ruta que a 140 o 150, por más de que tu auto dé más de 200 y ande muy bien, porque dependemos unos de otros y el imprevisto, que es lo que genera las situaciones que pueden matar, ocurren en cualquier momento y en cualquier lugar y en el menos pensado, por eso es un imprevisto. Entonces, falta concientización, falta educación de los conductores. Hoy tenemos un problema muy serio, casi la mitad de los muertos son motociclistas y cada vez hay más motos en las vías de circulación, lo vemos todos, porque ya la moto no es solo un simple medio de transporte, es una herramienta de trabajo, porque las empresas de aplicaciones han dado la oportunidad a mucha gente que no tiene trabajo de tener un recurso para vivir, pero ese recurso es altamente vulnerable.
1: María Cristina.
11: Los peatones y los ciclistas vienen los motociclistas como los más vulnerables.
1: María Cristina, buen día, soy Gabriel Ies y gusto saludarla.
11: ¿Cómo estás, Gabriel?
1: Bien, bien. ¿Tienen analizado dentro de la siniestralidad vial los costos ocultos, por ejemplo, los gastos hospitalarios que el Estado asume en este tipo de atenciones médicas que tiene en estos casos?
11: Es muy interesante lo que estás planteando, porque ese fue el disparador principal por el cual Naciones Unidas tomó cartas en el asunto a partir de la Organización Mundial de la Salud y el cálculo de los costos que trae la siniestralidad vial, que pueden llegar del 1 al 3% del Producto Bruto Interno de un país. ¿Sí? En nuestro caso estamos más cerca del 3 que del 1. Y esto es muy importante, es una pérdida fundamental. Sin contar las otras pérdidas, los lucros cesantes, o sea, la gente joven que no puede aportar con su trabajo al crecimiento del país. Solamente los cálculos hospitalarios, las atenciones en terapias intensivas, hay zonas de nuestro país, del norte de nuestro país, donde el 70% de las camas de terapia intensiva son siniestrados en tránsito, con todos los costos altísimos que eso provoca. Y esto movilizó justamente, mundialmente, para decir, bueno, hay que tomar medidas. Hoy se sabe mejor que nunca cuáles son las medidas. Lograr usuarios de la vía pública más seguros. ¿Cómo se otorgan las licencias de conducir en la Argentina?
5: Sí. María Cristina.
11: De manera.
5: Sí. María Cristina.
11: ¿Tienes que cumplir las normas?
5: Sí. No. María Cristina, muchísimas gracias, Un beso grande.
11: No, gracias a ustedes.
5: Hasta luego, gracias. Buenas. María Cristina Isova, la presidenta de Luchemos por la Vida. Señores, vamos al informativo a 9 de la mañana en todo el país.
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El gobierno ya huele otros 4.000 millones de dólares. Vendrían de bancos privados con garantías del Banco Mundial y el Banco Interamericano de Desarrollo. Para el FMI se trataría de un crédito puente hasta que Argentina pueda acceder al mercado de capitales en forma estable y sostenible. Si hay hambre, que no se note. Una parrilla festejaba sus 25 años y lo hacía a lo grande, con un sándwich gigante de matambre a la pizza, con el que pretendía batir un récord. Pero no. La gente no se aguantó y saltó las vallas para comérselo. No hubo récord, pero sí panzas llenas. Fue en Avellaneda.

0: Nueva jornada en el juicio por la muerte de Diego Armando Maradona. Los testigos hoy citados son el doctor Rubino, quien operó al 10 de la cabeza cuando le prohibieron a Luque el imputado. También se sentará ante el tribunal Dimitrov, el director de la clínica Olivos, y una psiquiatra especialista en adicciones que fue consultada durante la internación. Desde los tribunales de San Isidro, Yasmín Abraham Mitre informa primero.
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2: Siguen las demoras en todos los ingresos a la ciudad de Buenos Aires. También hay corte, reiteramos, en el complejo Zárate Brazo Largo. Tránsito asistido cada 20 minutos por la densa niebla. En la ciudad, en la avenida San Martín, en Nicasio Oroño, hay reducción por el choque entre un auto y una moto en 27 de febrero a 6.200. Y también en Virrey Avilés, a la altura de Forest. El tren Roca, Ramales, Corn, Ezeiza y Bosques vía Temperley y Bosques vía Quilmes, con demora tras un accidente en Herley, también con retrasos está circulando el tren San Martín.
3: Estamos en Tres Arroyos, en la provincia de Buenos Aires, en la 89.7, 5 grados 8 la temperatura, cielo despejado con neblina. En Capital Federal y Gran Buenos Aires, cielo despejado, algo de neblina, la temperatura 7 grados y medio y la humedad 93%.
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0: En línea tengo al presidente Javier Milei. Presidente, buen día. ¿Qué tal? ¿Cómo le va?
1: ¿Qué tal, Eduardo? ¿Cómo está?
0: Muy bien, muy bien. ¿Cómo se sintió ayer en la homilía o frente a la homilía de García Cuerva?
1: Me parece que ha dado una opinión válida dentro de un encuadre, digamos, sobre las Sagradas Escrituras, donde él da su opinión y que me parece absolutamente válida. Es más, yo entiendo que a veces hay muchas restricciones que uno enfrenta al momento de estar en la silla eléctrica que no se conocen o cómo se actúa. Pero digo, hay dos reflexiones que a mí me parecieron interesantes, ¿no? Digamos, al problema, a la persona que tiene problemas de invalidez, no lo llevan al oficial romano, lo llevan a Jesucristo, es decir, no se lo llevan al Estado, ¿no? Primer punto, no menor. Y segundo, esas cuatro personas que llevan a la persona con dificultades hacia nuestro Señor Jesucristo, quizás si lo hicieran en Argentina, esos cuatro lo molerían a golpes, a patadas, a trompadas y demás, ¿no? Digamos, Argentina tiene una lógica bastante destructiva en algunos aspectos, y parte del trabajo no es solo avanzar hacia las ideas de la libertad, sino también resistir los embates y ataques de los que no quieren que las cosas cambien, del statu quo, lo cual además es, digamos, pero esto no es para desesperarse, esto es algo normal. Es decir, cuando usted hace un cambio de 180 grados, bueno, a ver, usted va a un país donde hay guerra, el PBI no es cero. Es decir, quiere decir que siempre hay ganadores y perdedores. Sí. Ahora, la realidad es que la guerra es un horror y la situación es deplorable.
0: ¿Ahora se sintió ofendido, atacado por García Cuerva?
1: No, para nada, porque entiendo, digamos, la lógica, el debate, la opinión. Además lo hace de manera educada, no tengo nada de qué quejarme. Me parece que abre un diálogo y un debate, me parece que eso es súper valioso.
0: ¿No lo notó a García Cuerva como un opositor, como el kirchnerismo lo hacía, por ejemplo, con Bergoglio, que lo consideraba el jefe de la oposición?
1: No, yo creo que lo hace desde su posición, que además me parece absolutamente entendible.
0: Okay.
1: Es decir, hay digamos, hay posiciones que, y me parece interesante y positivo y constructivo que una autoridad religiosa trate, digamos, de mediar en esta situación donde claramente entre los que proponemos el cambio y los que se resisten al cambio, la discusión es bastante fuerte y áspera, y muchas veces hay una parte que no juega limpio, ¿no?
0: Okay.
1: Pero
0: son
1: detalles.
0: Cuando García Cuerva habla sobre hacer terrorismo en las redes, ¿qué sintió?
1: A ver, no es fácil entender y asimilar cómo funciona el mundo de las redes. Si usted, digamos, pasea por Twitter y ve la lógica de Twitter, claramente no es la forma que después la gente se vincula. Twitter es una forma de expresión, usted tiene que entenderla y asimilarla. Si no le gusta, digamos, va y se baja de la red, no es tan problemático. Es decir, de vuelta, Eduardo, vamos a ponerlo en estos términos. Si a una persona no le gustara el estilo con el cual usted encara su programa, ¿cuál es el problema? Va y escucha otro, digamos, no es tan problemático. Entonces, me parece que, digamos, es una opinión, digamos, uno la puede compartir o no. A mí no me parece que personas en Twitter diciendo lo que piensan sea terrorismo. Terrorismo a mí me parece que es cuando el Estado persigue a las personas o gente poniendo bombas, gente sembrando el terror. Me parece que la palabra es un poco
0: fuerte,
1: exagerada
0: fuerte,
1: para digamos, una persona que de repente está tecleando y está dando su opinión y que además es la forma bajo la cual puede canalizar la frustración frente a una realidad que puede que no le
0: Sí,
1: guste.
0: el problema de las redes a veces es el odio, ¿no? A veces esa frustración se transforma en odio y el odio en las redes es complicado.
1: No sé, digamos, a mí me parece lo más complicado son las cosas que de repente se hacen desde el Estado, son mucho más complicadas que una persona despotricando en redes. Después, de vuelta, no le gusta, no participa en la red, quiere participar de la red y no le gusta cómo se expresa alguien, lo bloquea, lo silencia. No es tan complicado.
0: Presidente, ayer hubo reunión de gabinete después del Tedeum.
1: Sí,
0: ¿Y qué
1: efectivamente.
0: fue a cara de perro? ¿Cómo fue?
1: No, no, todo lo contrario. Me pareció que era un buen momento, que todos teníamos agenda libre por ser un día feriado, por lo tanto me pareció interesante para que trabajemos. Y solamente no pudo venir Sandra, que está camino
0: Está en
1: a
0: el
1: Roma,
0: Vaticano.
1: exactamente, que está presentando el modelo de lo que estamos haciendo en Capital Humano, que es verdaderamente una cosa extraordinaria y que ha desatado la admiración de gran parte del mundo. De hecho, Sandra tenía una gran relación con el Papa Francisco y ahora la tiene también con el Papa León XIV y, digamos, y con toda la gente de la Curia, en especial los que están vinculados a las cuestiones sociales. Y el caso de Toto estaba con un cuadro, digamos, un cuadro febril, y que él aclara que no fue por la derrota de River. Pero bueno, digamos, no, no, digamos, tenemos un problema de identificación
0: Sí,
1: ahí.
0: sí, sí, sí.
1: Pero, digamos, más allá de eso, me pareció una excelente oportunidad para discutir uno de los temas centrales de lo que es nuestra agenda de reformas y cómo continúa nuestra agenda de reformas. Básicamente la reunión arrancó, digamos, yo le repartí un libro a cada uno de los miembros del gabinete, un libro de Robert Murphy que se llama La teoría del caos,
0: Sí.
1: donde básicamente la pregunta que se hace de Robert Murphy es, ¿cómo funcionaría la sociedad anarcocapitalista? Entonces, lo que dice es, la sociedad anarcocapitalista funciona con un mercado de seguros completo. Usted se puede asegurar el precio de cualquier bien de hoy a la eternidad, que además esos mercados tengan fuerte competencia, es decir, que haya libre entrada y salida, que se pueda participar y que además sean profundos, es decir, que usted cuando va a comprar haya del producto, que no haya muy poquito. Si usted cumple esas tres condiciones, usted podría ir hacia una sociedad anarcocapitalista. Esto, digamos, es el marco teórico. Este es si usted quiere, el paraguas. Si usted entonces ahora lo piensa así, quiere decir que entonces, yo no quiero aburrirlos hablando de teoría filosófica, pero es la discusión entre John Rawls, ¿sí? Digamos, Robert Nozick, y cómo la resuelve Hayek. Entonces, a la vida real. Entonces, ¿cuál es el punto? Usted en este contexto ve al Estado como un gran gestor de seguros. Ejemplo, digamos, las personas les preocupa su salud, entonces usted tiene un seguro de salud. Las personas les preocupa la educación, entonces usted tiene educación pública. Las personas tienen una preocupación por sus ingresos en la edad de retiro, entonces usted tiene un sistema jubilatorio. Es decir, entonces si usted se fija, es más, usted tiene un banco central que tiene sistema encaje fraccionario, entonces el seguro es la regulación que les impone el banco central digamos, a los bancos. Bueno, entonces cuando usted entiende la naturaleza del Estado como un gran brindador de seguros, entonces eso es lo que usted marca, es que si usted empieza a desarrollar el mercado de seguros, usted puede ir hacia un estado más pequeño, entonces puede bajar la carga fiscal y consecuentemente usted puede crecer más.
0: O sea, eso le planteó
1: Entonces,
0: usted en el gabinete a los ministros.
1: claro, y lo he planteado en distintas áreas de la gestión. Digamos, si eso lo. a ver, supongan lo siguiente. Usted quiere analizar, por ejemplo, ¿no le molesta que le haga un ejemplo así práctico?
0: No.
1: De algo que se ha discutido mucho. Por ejemplo, la política comercial de Francia, ¿sí? Digamos que protege, o de Europa misma, al sector agropecuario, ¿sí? A los agricultores. La realidad, ¿por qué yo lo hago con Francia? Porque cuando usted estudia la teoría del comercio, hay cuatro modelos, digamos que deriva en un modelo general, digamos que es la ventaja comparativa de Ricardo, el teorema de Rifkinski, el factor price equalization, y el Stolper-Samuelson, y eso deriva en un modelo que se llama Hersch-Roehling, que es el modelo estándar de comercio y es el que repetimos todos los economistas cuando hablamos. ¿Cuál es el problema con ese modelo? Ese modelo lo que tiene interesante es que tiene muchos microfundamentos. Si los mejores microeconomistas del mundo lo tiene Francia, entonces la pregunta es, ¿qué pasa? Los franceses, digamos, tienen los mejores microeconomistas del mundo, entienden ese modelo como nadie, ¿y por qué entonces protegen al sector agrícola? Casi como que parecería una tontería, ¿no? Hasta ahí me sigue el argumento. Sí. Ahora, ¿qué es lo que pasa? En ese equilibrio usted no produce alimentos. En la configuración de dotaciones que tiene Francia no produciría alimentos. Entonces tendría que ir a un mercado de seguros para asegurarse esos alimentos. No hay un mercado donde usted puede comprar alimentos por el tiempo que puede durar una guerra, no sé, que puede durar un año, dos años, cuatro, lo que fuera. Dicho esto, entonces, ¿su seguro cuál viene a ser? Un seguro sustituto, el comercio. ¿Cuál es el problema? Que en el medio del conflicto a usted le pueden cortar el comercio. Y si a usted le pasa eso, ¿se le va a morir el pueblo de hambre? Entonces, básicamente, ¿por qué protegen a su sector agrícola? Mire, Francia participó en dos guerras mundiales y las dos arrancaron a Alemania agrediendo a Francia. Francia no puede correr el riesgo que corrió durante la Primera Guerra Mundial de que su pueblo pase hambre. Entonces, como usted no tiene un seguro natural para tener esa cobertura, porque además el comercio cuando llega el siniestro no aparece, consecuentemente, ¿cómo hace? Y tiene una política que protege a su sector agrícola. Esa pérdida de eficiencia que usted tiene es la prima del seguro que usted está pagando para que si aparece un evento desafortunado, usted se asegura que su población va a tener alimentación. Y si me permite, le hago otro ejemplo. A nosotros tenemos un sistema de salud, ¿no? Un sistema público de salud, el cual lo pagamos todos, ¿sí? Todos, y lo podríamos usar todos, porque lo pagamos todos. Sin embargo, como hay algunos que no estamos conformes de repente con el sistema de salud, tenemos una prepaga. ¿Okay? O sea, un seguro de salud.
0: Sí.
1: Ahora, ¿qué es lo que pasa? El sistema fue puesto a prueba durante la pandemia. ¿Y qué se demostró la pandemia? Que si hubiéramos hecho las cosas como un país mediocre, no estoy comparando contra el Nirvana, estoy comparando contra el país promedio, un país mediocre. Sí. Hubiéramos tenido 30.000 muertos, tuvimos 130.000. Sí. ¿Qué quiere decir esto? Que nosotros pagamos un seguro, pagamos una prima muy cara, y al momento de enfrentar el siniestro, el proveedor del seguro falló, porque tuvimos más muertos, o sea, la ineficiencia del Estado, digamos, que no necesariamente tiene que ver con los trabajadores de la salud, sino con las pésimas decisiones tomadas por el Poder Ejecutivo, por el señor Ginés y el señor Pedro Can y toda esa runfla. Digamos, entonces en este contexto, en la medida que usted desarrolla el mercado de seguros, ¿qué es lo que pasa? Baja la necesidad de Estado y baja la necesidad de impuestos. Y eso fue lo que después presentó el doctor Sturzenegger, y es uno de los paquetes de leyes que se viene ahora después cuando pasan estos cuatro, viene toda la revolución de los seguros.
0: Presidente, lo cambio de tema. ¿Tiene confirmado que viene el Papa León XIV a la Argentina en noviembre?
1: Es altamente probable, o sea, salvo alguna desgracia, la gestión del canciller Kirchner permitió cerrar posiciones y es muy probable que tengamos la dicha de tenerlo en el mes de noviembre aquí en la Argentina.
0: Muy bien. Para usted, como dijo Martín Menem, Macri, Mauricio Macri, ¿es funcional al kirchnerismo si se presenta como candidato a presidente?
1: Bueno, yo no pienso la política en esos términos. Nosotros nos tenemos que dedicar a gobernar. Si nosotros hacemos un buen gobierno, nosotros vamos a lograr la reelección. Y si no hacemos un gobierno que no merece ser reelecto, no seremos reelectos. Yo lo veo más lineal. Yo no compito contra otros espacios políticos. Yo compito contra mí mismo haciendo cada día un gobierno mejor. Pero esa es mi forma de ver las cosas, que no quiere decir que sea ni la forma correcta o sea la única forma. Todas las opiniones son válidas. O sea, en política, lamentablemente, no es física. O sea, no es una ciencia natural. O sea, entonces es una ciencia social, tiene distintas interpretaciones. Hay algunos que consideran que si crean un competidor, entonces eso lo que hace es quitarles voto. Bueno, yo no. A mí me parece eso, que me parece que es un laberinto. Probablemente porque yo no vengo a la política y no lo siento así. O sea, yo creo que mi compromiso con los argentinos es, mire, yo lo que dije siempre, soy especialista en crecimiento económico con y sin dinero. Dije, sé cómo hacer crecer la economía está 11% arriba de cuando asumimos. Dije, sé cómo terminar con la inflación, venía al 300%, está en el 30%. Sí, dije, vamos a bajar la pobreza, sacamos 14 millones de personas de la pobreza. Bueno, dije que iba el que las hace, las paga. Usted de 9.000 piquetes pasó a cero y tenemos los índices criminológicos más bajos de la historia. Bueno, eso se trata de mi trabajo. O sea, yo tengo un contrato con la población y lo que estoy haciendo es cumplirlo. Que me gustaría hacerlo más rápido, sí, pero arranqué con una debilidad de origen muy fuerte en la Cámara de Diputados, sí, porque tenía el 15% de los diputados y el 10% de los senadores. Bueno, hoy tenemos una mejor composición, tenemos 94 diputados, o sea, todavía somos la primer minoría, pero no tenemos mayoría como para tener nuestro propio quórum, y por lo tanto eso requiere que trabajemos, requiere mucho diálogo, requiere mucho consenso, y entonces de repente las reformas no son toda lo pura que nosotros quisiéramos que fueran, ni tampoco van a la velocidad que a nosotros nos gustaría. Pero bueno, esta es la lógica del sistema institucional en el cual los argentinos nos hemos validado. Por lo tanto, usted va a jugar un partido de fútbol, no se queja porque no le dejan hacer goles con la mano, salvo que sea un arquero y lo haga en contra.
0: Totalmente. Presidente, le agradezco mucho su tiempo. Gracias. No,
1: por favor, ha sido un placer enorme y saludos a todo su equipo y gracias por estos minutos.
0: Gracias. 9:26, el presidente de la República, Javier Milei.
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0: Sí, Juan.
3: Bueno, Eduardo, breve, los títulos internacionales hasta ahora. Primero, 4 muertos, 2 de ellos adolescentes, en un choque esta mañana en Bélgica. Un transporte escolar con un tren. Así que está en este momento en las tapas y en las portadas de los diarios. El otro tema es la situación en el Medio Oriente, una especie de estancamiento, ataque de los Estados Unidos que dicen ser autodefensa, y la respuesta esta mañana del régimen de la Guardia Revolucionaria diciendo que Estados Unidos ya no tendrá un refugio seguro. Pero Marco Rubio viene insistiendo que en estos días va a haber un acuerdo. Sobre todo el punto que desata controversias es el del esquema nuclear para Irán. Y finalmente les regalo esta joya, ¿no? Está la causa del el zapatero, que le dicen el señor Zeta, el zorro, una trama de corrupción. Fíjense, habló de los socialistas, y si podemos escuchar habla el videito de los socialistas, le ponen las joyas que descubrieron en el día de ayer, y con esto, ¿no? Dicen que los socialistas sí. son austeros, uh-huh. y bueno, austeridad con las joyas está...
0: Esto está buenísimo, con inteligencia artificial es impresionante.
3: Es genial, ¿no? Ahí está con las joyas que le encontraron sí. en el día de ayer en una caja fuerte.
0: Todas las joyas se la pusieron a Zapatero, ¿eh? Buenísimo.
4: Claro,
0: buenísimo.
4: Es genial.
3: Divino, divino, ahí está.
0: Sí. Muy bien, gracias, querido.
3: Abrazo
0: muy grande.
3: Chao.
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7: Eduardo, algunas señoritas y señoras me preguntan, Rolo, ¿dónde te podemos encontrar? ¿En Happen o en Tinder? Le digo, mira, lo más probable es que me encuentren en el Verat.
0: Es importante lo que acaba de decir el presidente. Acaba de confirmar que es muy probable, altamente probable, dijo una cosa así, ¿no?
7: Altamente probable.
0: Altamente probable que el Papa esté aquí en noviembre.
7: Sí. Para mí no lo confirmó porque espera el comunicado oficial. Y
0: obviamente,
7: todo eso,
0: no lo puede hacer.
6: Lo deben tener ya confirmadísimo.
0: Sí, uh-huh. Totalmente. 9:30 en punto.
6: Mira,
0: Vamos con Integrity. Dale.
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9: Sí, Gabriel. Gracias, Edu. Algunos títulos judiciales rápidos hasta ahora. Primero, 10 de la mañana, indagatoria Ariel Vallejo de Surfinanza y su madre Graciela en el juzgado federal de Quilmes de Luis Armela. Hablábamos más temprano los títulos de encomiendas contaminadas con cocaína, detención de dos ciudadanos franceses en Uruguay con pedido de extradición argentina de Pablo Yadarola. ¿Dónde simulaban en los paquetes la cocaína? En crema natural para el cabello. Claro. Ahí estaban. El narcotráfico va moviendo, intentando, por supuesto, sortear controles. Causa Andís, hoy en un rato, ahora 9:30 de la mañana, Sergio Daniel Mastropietro, a las 10:30, Patricio Costa, son las indagatorias de esta causa, y mañana a las 10 de la mañana, el juez Bailá, que afronta audiencia al borde del juicio por corrupción, el ex juez federal de Santa Fe.
0: Muy bien, cerramos.
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0: Sí, Alberto.
13: Posteriormente con Tirse Batida, lo que mostraron que además de la digibilación por obesidad, hay gente que esconde que se está dando los medicamentos, porque muchos lo sienten como una falta de voluntad. O sea, se sigue atribuyendo la obesidad a la falta de voluntad, como si uno se le atribuyera la hipertensión, la diabetes o la gota. Entonces la gente, ya el estigma no solo aparece por tener obesidad, sino también por tratarla. O sea, se vuelve a considerar fuertemente el hecho de que todo lo que puede hacer bien también puede de alguna manera hacer mal. O sea, claro. el mal manejo de esta droga hace que muchos lo tomen como, bueno, si yo me lo doy soy un flojo que no puede solo con su fuerza de voluntad. Uno de los temas que habrá que tratar.
12: Todo el día sí.
11: 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Vamos, Manaos.
7: Eduardo, odian a los milicos, pero aman a Perón, a Fidel, a Chávez y al Che. Odian la dictadura, aman a Cuba. Odian a los ricos, aman a los Kirchner. Odian a Galperín, usan Mercado Pago. Odian a Elon Musk, usan Twitter. odian a Estados Unidos, ahorran en dólares. Odian al capitalismo y usan iPhone. Mm. Qué difícil se hace entender al kirchnerismo y a la izquierda en la Argentina.
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0: Bueno, vamos a las noticias.
7: Dale.
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0: modo slow. En diálogo con Radio Mitre, el presidente dice que asimiló las críticas de la iglesia en el Te Deum de ayer, formuladas por el arzobispo García Cuerva.
1: Ha dado una opinión válida dentro de un encuadre, digamos, sobre las Sagradas Escrituras, donde él da su opinión y que me parece absolutamente válida. Es más, yo entiendo que a veces hay muchas restricciones que uno enfrenta al momento de estar en la silla eléctrica, que no se conocen o cómo se actúa.
0: En Alguien Tiene Que Decirlo, Milei dijo que hay un 99% de posibilidades que el Papa venga a la Argentina en noviembre.
1: Es altamente probable, o sea, salvo alguna desgracia, la gestión del canciller Kirchner permitió cerrar posiciones y es muy probable que tengamos la dicha de tenerlo en el mes de noviembre aquí en la Argentina.
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3: La niebla sigue complicando al aeropuerto internacional de Ezeiza. Unos 15 vuelos están afectados en estos momentos con demoras. Por otra parte, el complejo Zárate Brazo Largo sigue con tránsito asistido cada 20 minutos. Hay muy baja visibilidad, un tránsito intenso en todos los ingresos todavía. Y atención, usuarios de trenes, el Roca, el San Martín y el Belgrano Sur, Ramal Catán, con demora.
0: Estamos en San Martín de los Andes, en la 105.1. 7 grados bajo cero, la térmica, cielo algo nublado. En Capital Federal y Gran Buenos Aires, cielo despejado con neblina, la humedad 95%.
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0: Martín Esteban, te escucho.
13: Sí, aquí estoy, Eduardo, para repasar más datos. Bueno, el cierre de mercados externos y las medidas para arancelarias le están pegando fuerte a la producción y a la exportación de biodiesel en nuestro país. De hecho, aseguran que casi el 90% de las fábricas de producción de biodiesel están paralizadas en Rosario. Argentina tiene una producción de 3.2 millones de toneladas en su capacidad y apenas exportó 32.000 toneladas en el primer cuatrimestre. Hablando de la soja, $439 en el mercado norteamericano, $463.000 en Rosario la tonelada, así que veremos cómo sigue este día, Eduardo.
0: Bueno, hablamos mañana. Chau.
13: Chau, hasta mañana.
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1: A las 9 de la mañana, 48 minutos, la temperatura en Buenos Aires es de 7 grados y medio, cielo despejado con neblinas, máxima prevista para hoy 16 grados.
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1: Abrimos a Willy, dale.
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1: Sí, Willy. Puntapié inicial, Eduardo, para la semana en lo financiero tras los feriados de ayer en Argentina y en Estados Unidos. Los futuros de las acciones arriba en Estados Unidos 0,5-0,7%, con el petróleo caída de 5% en función de los posteos de Donald Trump. Esperemos que esta vez no nos comamos el amague de un acuerdo en el conflicto con Irán. Mañana licitación de deuda del Tesoro. Así está la semana en lo financiero.
2: Muy bien.
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2: Bueno, María, vamos al resumen Mary. Blue.
3: Mary, vamos.
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3: Dura.
0: Bueno, tenemos un saludo para Daniel. ¿Bien? El Pato Giacometto, foto, claro. El primer paparazzi de Argentina, fanático, sí, de este espacio.
3: Un saludo al Pato.
0: Está por sacar su libro de los 45 años.
2: Con adelante, la, exactamente. Claro. Vino el otro día acá a la puerta de la radio.
3: Sí, señor. Claro, sí.
0: Bueno, Edu, la lujosa vida empresarial de Marta y Felipe Forte en Alemania.
2: A la mierda.
0: Están de viaje de negocios. Fueron a una a Europa, a una feria internacional vinculada al mundo del chocolate.
3: Chocolate por la noticia.
0: Un sacrificio están haciendo. Pobrecito. No sabes, van al gimnasio del hotel, después ponen un poco la cara.
3: ¿Ah, sí?
0: Se hacen los empresarios. Mira. Ven sí, ellos mismos lo dicen, ah, bueno van, compran máquinas. Mira, o miran máquinas. Bueno. Hacen como que laburan. Mira, según ellos mismos dijeron, ¿no? Esto bien, lo contó Martita. Tal. Ford, así que escuchan presentaciones y una vez que nos cansamos de poner la caripela nos vamos a la miércoles, digo.
2: Qué lindo.
0: Bueno, tensión en la tele, chicos.
3: ¿Qué pasó?
0: Moria Kazán le preguntó a Callejón, ¿sí?
3: María Fernanda Callejón,
0: si sale con su abogado.
3: No,
0: ¿por qué?
3: ¿Pero por qué todos salen con el abogado?
0: A ver, ella está en un tema con su ex marido, que fue condenado por violencia, por abuso, y cuando contaba su historia, el abogado en el programa de Moria Kazán la tomó de la mano.
3: ¡Epa!
0: Se vieron las manos, miren la situación, ahí estamos mostrando en YouTube las manos entrelazadas.
3: ¡Mirá vos!
0: Y Moria dijo, la típica frase, hay gente que piensa que ustedes tienen algo.
3: Toma.
0: Y el abogado no dijo una frase muy feliz, dijo, eso están diciendo, que estamos juntos. Mira el abogado cómo le agarra la mano. Y ella le toma la mano.
3: Ahí pasa algo, Mary.
0: Sí, ella. Callejón dijo, no pasa nada, no empiecen a inventar, dijo, nada, no inventen huevadas. Bueno, y entonces dijo, ya está, nos soltamos la mano.
3: Muy bien. Dicen que Gucci está saliendo con el doctor Yes.
0: No, en serio.
2: ¿Seguro?
0: Bueno, voy rápido porque hay poco tiempo.
3: Vamos, Mary.
0: Tengo el padre de Mauro Icardi.
2: ¿Qué pasó? ¿Qué pasó con él?
0: Que vendió 150 porciones de locro. Hizo locro.
2: Mirá vos.
0: Wanda lo fue a apoyar y las hijas, y se ven por ahí en la foto, las hijas de Wanda revolviendo el locro. Mirá. ¿Vieron como dice nuestro jefe Porta? Hay que revolver la olla
2: para que no se pegue el guiso.
0: Revolver el guiso. Ahí están las nenas revolviendo el guiso, que es el locro, no es más que un guiso, justamente. Y vendieron en el vecindario 150 porciones de locro. Los vecinos venían con su tupper a buscar el locro. Sí. Recaudó 1.800.000 pesos.
3: Bien.
0: 150 porciones a 12.000 pesos y empanadas caseras. Las vendía a 18.000 pesos la docena.
3: Está por segundo la China Suárez allá.
0: Y bueno, qué sé yo.
3: En la China, por segundo.
0: Pero la familia Icardi vive de su trabajo, está no viven bien. De Mauro Icardi.
2: Son laburantes.
0: laburan,
1: ayudar.
0: Y bueno, los podría ayudar, pero ellos se las arreglan.
3: Hay gente que
0: solo
3: no tienen para comer y tienen que ayudar a los padres.
0: Sí. Claro. Bueno, tenemos tres videitos. Tengo una novia para Rolo, pero también tengo algo para las chicas del YouTube. Primero, un turco. ¿Vieron que los récord Guinness se hace cualquier cosa para batir un récord?
1: Sí.
0: Miren este turco vivo, el récord que estableció. Entró al Guinness, desabrochando 100 corpiños en un minuto. Ahí está el tipo, el turco preparado. Las señoras tienen una remera donde abierta de atrás, donde se ve, digamos, el broche del corpiño, y el turco desabrocha 100 corpiños
3: en un minuto.
0: En un minuto. Mirá la.
3: Pero hombre, a mí me cuesta 5 minutos. La gente de los Guinness ya dice hace cualquier
0: cosa. ¿Cuánto corpiño desabrocha en
3: desastre,
0: un minuto?
3: Yo soy un desastre.
2: Debo tardar 10 minutos para uno.
0: No, bueno, ¿ves?
3: Para uno de los ganchitos para darle la vuelta al ese juego que tenés que hacer.
2: Medio complicado.
0: Yo tenía un amigo que se especializaba en desabrochar corpiños con una sola mano. Porque aparte hay que hacerlo con una sola mano.
3: Claro. Pero nunca. Pero se lo ponía él.
0: Nunca. Es
3: así, así. Yo tengo un amigo mío. Un día en un vestuario le digo, ¿desde cuándo usas corpiño? Desde que mi mujer me descubrió uno en la guantera.
1: En la guantera, ¿no?
0: No, tremendo el turco, ¿eh? Bueno. Y ahora sí, tenemos una novia para Rolo.
3: A ver, Medi, gracias, Medi.
0: Esta chica se mojó con la lluvia, Rolo. Entonces, se llama Joana. No sé si.
3: Joana.
0: No sé si así mojada por la lluvia te gustaría igual, Rolo.
1: Divina.
3: Pero se mojó los pies porque los puso en el charco,
0: claro,
3: ¿no?
0: Claro, porque
2: demasiado.
0: Pero también. Esto demuestra que igual se mojan.
1: ¿Qué pasa si va el turco ahí y desabrocha?
0: No sé. Se cae todo.
3: Pero vos, ¿qué ojos tiene la piba? Mirá.
0: Ay, vos le estás mirando los ojos.
3: La mirada, ¿no? La mirada.
2: Es demasiado.
1: Está despeinado. No,
3: todo es poco.
0: Todo
2: no,
0: es poco.
2: No, pero ¿cómo todo es poco?
0: Rolo es así, exagerado en todo. En la comida.
1: Es
0: en todo. En los relatos
2: es
0: de las cosas. En todo,
2: todo
0: es poco,
2: es poco.
0: Todo es poco en todo sentido.
2: Qué bárbaro. Todo es poco.
3: Es una frase que uso mucho.
2: Todo, sí, es,
0: todo
2: poco.
0: Es poco.
3: Con mis hijos. Sí, todo
0: y, poco. Y tengo a las chicas, para las chicas de YouTube,
3: a ver.
0: A Rafa Martín. Rafa es coach de bienestar entre hombres. Mira,
2: ese es un bienestar para una mujer, me parece.
0: No, ¿por qué?
3: Es brasileño,
0: para
3: ¿no?
0: Todo el, para, sí,
3: azúcar.
0: Para todo el que quiera bienestar, Rafa te coachea.
3: A mí no me gustan los hombres.
1: Pero
3: es bellísimo el tipo.
1: Me hace dudar un poco, ¿no?
3: Tomazo, ¿no?
0: Sí. Mirá el six-pack lo que es. Esto es un verdadero six-pack.
2: ¿Y las piernas?
0: No, y las piernas son algo increíble. ¿Cómo se llama el músculo este de adelante?
1: Isquiotibial.
0: No, isquiotibial es el de atrás.
3: ¿Cuál, Mari?
2: El cuádriceps.
0: El cuádriceps. Mirá lo que es el cuádriceps de este muchacho.
3: Parece Hulk, el Juan Mineiro.
0: Impresionante.
3: Se va de viaje, ¿no? ¿Por el bulto, decís vos?
0: No, che.
3: Empleado de Mercado Libre.
1: ¿Lo convocaron a Paquetá?
3: Lucas Paquetá va al Mundial, ¿eh? Va Lucas Paquetá, confirmado.
0: Porque no todo tiene que ser
2: para además tiene cara de simpático el tipo.
0: Sí, sí. Qué
3: bueno.
0: Es muy, muy cariño.
3: Le mira la simpatía.
0: ¿Mirás la sonrisa vos, Edu?
2: No, qué sé yo.
3: Una tabla de lavar.
0: Bueno, cerramos. Dale.
3: Él tiene una tabla de lavar y yo un lavarropa.

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1: Bueno, muy bien. 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

0: Hola, Marce, buen día.
1: ¿Qué tal, Marcelo?
0: ¿Cómo estamos? ¿Bien?
2: Muy bien.
0: Muy bien.
2: Muy buena nota con Milei, ¿no?
0: Ay, gracias, gracias, querido.
2: Tranqui.
0: Muy tranquilo.
2: Muy tranquilo, sí.
0: Sí. Sereno, sí. Tranquilo. Sí. Dejando algunos títulos.
3: Sí, ya fue muy bien,
2: ¿eh? Un gran logro.
3: Muy bien. Mente abierta, tranquilo, incluso.
0: Sí. Prácticamente confirmó que hay una alta probabilidad de que el Papa venga a la Argentina.
3: Sí,
2: así es. Sí, el Papa creo que está todo decidido, te digo.
0: Sí, claro.
2: Nosotros comentamos acá en abril, estuvimos buscando el departamento de maldades, viste, como tiene tabulado todo, sí. Y lo habían separado para cuando no viniera a ponerlo, bueno, dijimos que estaba previsto entre octubre y noviembre y que va a ser una misa en el estadio de River. Eso te lo agrego.
0: ¿En serio? ¿En el estadio de River?
1: ¿En River?
0: Están con 20.000 personas.
2: Que han pedido al estadio de River, a la autoridad de River, que reserven
0: una fecha.
2: Una fecha.
0: Si viene, nos lo dijo el otro día el Pájaro, el ex embajador uruguayo.
2: Sí.
0: Si viene a la región, viene en la primera quincena de noviembre.
3: Y claro. Milei dijo noviembre también, ¿eh?
0: Sí, sí, sí.
3: También
0: sí.
3: dijo
2: en abril, cuando lo comenté, era entre fin de octubre y bueno, noviembre, digamos. Entre el 15 de octubre y el 15 de noviembre.
0: Okay. Así que ahí estamos.
1: Lo quiero saludar al presidente nuevamente.
4: Va a ser una misa monumental.
2: Muy bien.
3: Qué tranquilo, Javier.
0: River. Agradezco, presidente, hoy, ¿eh?
4: No, de nada, Eduardo, fue una excelente nota.
0: Gracias.
4: Estuviste muy bien con las preguntas y hubiese sido genial si se sumaba Marcelo. Yo esperaba que él también se pudiera meter y hacerme preguntas.
1: ¿Por qué no lo pidió?
4: Sí, bueno, no se dio, lamentablemente.
3: Cuando usted dijo saludos al equipo, sí. ¿Lo incluía a Bonelli?
4: Sí, por supuesto, saludo a todo el equipo de la mañana, que para mí es el que está de 6 a 13. Digamos,
3: claro,
4: o sea,
3: incluye, ellos también.
2: Gracias,
4: incluye a todos.
2: Gracias,
1: presidente.
4: Sí, incluso, digamos, o sea, incluye a los que están a las 5, Horacio Cucaride, y digamos, o sea.
3: Verdún.
4: Miguel Ángel Verdún, digamos. Sí. O sea.
3: Y pero a Marcelo Bonelli también.
4: También a todos, incluye. Sí.
0: A la una, tal vez.
4: Sí. A
2: presidente.
4: De 5 a 1, digamos, social.
2: Se ve que la misa ayer lo cambió, ¿no? Sí.
3: Está como angelado, ¿no?
1: Es otro. Presidente, ¿le puedo decir algo?
0: Sí. A ver cuánto le dura, presidente.
4: Estoy muy bien.
1: Villarde.
3: Los ojitos medio que me dan.
4: No, estoy bien.
3: Usted mientras hablaba con Eduardo, ponía caritas así como.
4: ¿Estamos
3: viendo ahora?
4: Trataba, digamos, social de hablar así, digamos, tratando de esconder la papada así, digamos, social. Sí, tío.
1: ¿Le puedo decir algo, presidente?
4: Sí, Rolo, ¿qué tal?
1: Rolo Villar, Radio Mitre, sí. Programa de Feynman.
4: Es un placer saludarte.
1: ¿Cómo te va?
4: Un saludo a la gente de Balcarce también. Un
1: saludo grande para todos.
0: A Los Pinos.
1: De Los Pinos.
4: Sí.
1: Presidente, el diálogo que tuvo con el doctor Feynman, usted no puteó, no insultó,
4: sí.
1: No agredió.
4: No.
1: La verdad, una decepción, ¿no?
3: Se le escapó en un momento una
1: runfla, me dio.
3: Runfla.
1: Cuando habló de Ginés González García y Pedro Can.
3: No, no se lo nombres.
0: El COVID y todo.
1: Si le nombro a Pedro Can.
3: Ginés González García.
0: ¡Trinque caco!
3: Alberto Fernández.
0: ¡Hola, saca quedo! ¡Para todo!
3: Se terminó la paz.
1: Tranquilo,
3: se acabó el hechizo. Tranquilo. Sturzenegger. Oh,
1: sí.
3: Santiago Caputo.
1: Mi hermano de la vida.
3: Ay,
1: oscurita.
3: Karina Milei.
4: Oscurita, digamos, o sea, mirá la paradoja, Rolo. Oscurita es la que tenga los ojos blancos.
1: digamos, o sea.
2: Acá tenemos un paquete para ustedes.
4: Ah, ¿dónde está el paquete, Marcelo?
3: Hoy te quería, Marcelo.
4: No creo que sea tan grande como el mío. Sí.
1: Paquete de medidas.
4: Yo te valoro mucho, Marcelo. La verdad, respeto mucho tus opiniones. Sé que, digamos, o sea, a veces no coinciden, pero
3: no coinciden.
4: Sé que querés el bien de todos los
2: general,
4: argentinos.
1: Tienes razón.
4: El bien general, que me hace acordar a Cuca Cruel. No.
3: ¿Este cambio es definitivo, presidente? ¿Es suyo?
4: No, yo te diría disfrutar lo que es por ahora.
2: Ah, por hoy, por hoy.
3: No,
2: por
3: no
2: hoy.
3: Porque capaz solo que, por hoy, capaz por que hoy. Está, no sé, con, meditando algo de eso.
4: Que
3: ¿no?
4: ayer le di abrazo hasta al Black Macri. Ayer abracé al Black Macri, a Patricia, abracé a todos.
3: Con Patricia todo bien.
4: También estoy muy bien con ella porque sé que no me va a traicionar.
3: Pero
4: bien.
3: Si ella quiere que Adorni haga la declaración sí. de impuestos.
4: Y bueno, ya es hora, ¿no?
3: Sí. Oh, no, es otro, mira,
2: qué
3: es
2: cambiado que está.
1: Está muy también, cambiado, presidente.
4: Ya es hora, ¿no? Ya estamos esperando.
3: Digamos, ya estamos casi en junio.
4: Sí, digamos, social.
2: Acá la verdad. O para la cuarta semana, claro.
1: Te voy a decir algo, presidente.
4: Sí, digamos, social, vamos. Vamos, o sea.
1: La verdad que nos dejó a todos más desorientados que el ginecólogo de Zulma Lobato.
4: No.
3: Esperaba, en un momento había.
4: Esa es mi forma. No soy previsible para, digamos, o sea, los periodistas.
3: En el medio de la nota dijimos, no, ahora se desata, ahora sí, algo. Algo
0: y uno siempre está esperando.
1: Unas puteaditas se tienen que
3: arrumar. Sí. Cuando dijo Runfla dijimos, bueno.
4: No lo van a conseguir, no lo van a conseguir. Estuve bastante calmado toda la nota y es. Ahora está en todos los portales. Que compito contra mí mismo para llegar a, digamos, o sea, a la
3: eso
4: reelección.
3: Eso estuvo bueno, me gustó.
0: Sí, estuvo bien, ¿eh?
3: Muy bien, eso me gustó.
4: Compito ahora, contra mí mismo y no, digamos, o sea, porque en el frente.
3: O sea, con Mauricio todo bien,
4: sí,
3: entonces.
4: Sí, muy bien.
2: Y todo bien entre Martín Menem y Piqui Blander, Santiago Caputo.
4: Sí.
2: ¿No?
4: Vi que ahora Santiago está imponiendo la moda de la gorrita.
1: La gorra.
4: No sé si viste el video de Scioli este fin de semana haciendo una parrillada también.
1: No, con... ¿lo invitó al asado?
2: Mira. Pero lo emula Piqui Blander, ¿sí? al jefe de la mafia.
4: Mira, Scioli también lo está haciendo. Mira, ahí tenemos el video haciendo el asado.
5: Para el argentino, uno promotor de la esencia de la gastronomía.
0: Ah, mirá vos, qué gaucho.
5: Contanos, Anita, tus experiencias a nivel internacional.
0: El gaucho.
2: De Daniel.
0: Scioli.
6: Es verdad, es más turista. Bueno, tiene que ver con esto que yo hago, que les encanta ver un costillar de 7, 8 kilos así.
0: ¡Ah, la mierda! Mirá,
3: ¿y cómo no?
6: Cómo va despegando la costilla. Amo lo que hago.
1: ¿Eres inteligencia artificial o no?
6: Tiene que ver con algo de mamá, que es un don que me dejó. Y cada vez que hago un evento siento que es
4: la
6: un,
4: gran cocinera.
6: Un honor
1: Anita
6: que le hago
1: Sánchez,
6: ella.
1: La de los costillares.
6: Del interior, conocida, un poquito de Triunfo, Provincia de Buenos Aires.
3: Bueno, y después lo que pasó en Avellaneda con la con el sándwich de... De matambrito a la pizza.
0: De los siete. ¿De qué? ¿Cuántos? ¿7 cuadras, no?
3: Sí, creo que sí. Sí, eran bueno, como 850 metros.
4: La gastronomía, ¿no? Que es lo que genera.
3: Todo
4: que
3: muy
4: genera.
3: Bien.
1: ¿Te acuerdas de parrillada? Hablando de parrillada.
2: Una amiga tuya, ¿no? Parrillada.
1: Bueno, la comida entre cuatro.
2: Sí. Divina.
4: Esta es una parrillada, lo que le mostramos a los argentinos, que si no pueden comer carne, aunque sea que la vean por video, que es muy interesante. Mirá ahí cómo está crujiente. Mirá, lindo, ¿no? Mirá lo jugosa que está. Sí. Y además los limoncitos. Los limoncitos en la molleja, eso.
0: Oh, esa mollejita.
4: Esa mollejita.
1: Te van a traer a la nera Bobbit. Sí. Iba a cortar los chorizos.
2: No.
4: No, mirá, una parrilla bien quinerita, llena de chorizo.
3: ¿Eh? No, el costillar es impresionante.
1: Mirá vos. Sale solo el hueso de ahí, ¿eh?
4: ¿Y te gusta el look de la gorrita?
1: Esa boina, muy linda boina, Daniel.
3: Bien de campo, ¿no?
4: Es lo que puso Santiago.
0: Escuchá la música.
3: ¿Tiene bombacha también?
4: Tangas, todo.
3: No, bombacha de campo.
2: Tommy quiere ser como Tommy Shelf.
4: Sí. Escuchá. Ahí está. Fuá.
1: Sí. Creo que no sigo mucho la serie. ¿Qué es esto?
4: Es una serie de unos mafiosos. Sería principio del siglo XX, más o menos.
1: De hecho,
4: habla mucho del ascenso del fascismo y del nazismo. De todo
1: dicho
4: eso,
1: con todo respeto. Y queremos imitar. Nos ponemos la gorra de estos tipos porque queremos imitar
2: el jefe. El jefe de la mafia.
4: Siempre tomamos buenos ejemplos, Rolo.
0: Era la zona de Birmingham. La zona de Birmingham.
2: Claro, Tommy Shelby.
4: Siempre tomamos buenos ejemplos. Además, Tommy Shelby, un gran emprendedor.
2: Claro, empezó con la mafia y terminó siendo político.
4: Sí, claro.
2: Es la historia.
0: Pero tenía un bar.
1: Acá es al revés, empezó siendo político y terminás con la mafia.
0: Un bar que tenía un ring de boxeo, que estaba prohibido el boxeo en ese momento. Apostaban.
4: Mira, el deporte.
1: El deporte. El invento de los norteamericanos.
2: Hombre, pero el deporte, el offshore. Sí.
1: Gran ganador de los
2: que inventaron. Pero Daniel, ¿vos estás imponiendo la moda o es Santiago Caputo? Porque no, esta gorra es antes de Santiago Caputo.
4: Santiago Caputo, yo no impongo nada, Marcelo, sigo tendencias. Eso es lo mismo. Sigo tendencias. Cuando hay que ser de izquierda, soy de izquierda. Cuando hay que ser de derecha, soy de derecha. Cuando hay que ser peronista, soy peronista. Cuando hay que ser radical,
1: ¿pero
4: soy radical?
1: ¿Con la derecha?
4: Cuando soy libertario,
1: con la
4: soy libertario. ¿Eh? ¿Con las dos?
1: Bueno,
4: más o menos. Pero trato de abarcar a todas las tendencias políticas, porque sobre todo tengo una premisa muy fuerte.
0: Adaptarse a las nuevas eras.
4: Sí, sí, y esta parte me la dijo mi papá, amigo de Raúl Alfonsín, todo eso, fundador de Casa Scioli, y me dijo, mira, siempre hay que estar adaptándose, porque en este país la gente es muy veleta, cambia
1: es
4: mucho
1: verdad,
4: de opinión.
1: Eso es verdad.
4: ¿Sabes? Con quién está,
1: el gordo,
4: está
1: con, ya, está con Daniel, el gordo Dan dijo que era el brazo armado de La Libertad Avanza. Vos sos el brazo duro.
4: ¿Te acordás de Torrente que decía el brazo torpe de la ley?
1: Claro.
4: Qué cuando maestro, apareció la película de Torrente.
1: Grande Torrente. Torrente lo más.
4: Un gran éxito hizo ahora en España. Le mandamos un saludo a Santiago Segura. Que seguramente vendrá acá a la Argentina. Porque estamos tratando de generar eso, ¿no? De mostrar
0: turismo.
4: Todo lo que tenemos. Turismo, tenemos deporte, aventura. Señor. Tenemos todo tipo de países. Paisaje, todo
1: verdad,
4: tipo de clima, montaña, mar.
1: ¿Se viene
4: todo,
1: otra promoción con la nieve,
4: único,
1: no?
4: Un país único.
0: Tenemos los cuatro climas.
4: Sí, ahora estamos pensando para primavera ya hacer todo con flor, una flor.
1: ¿Ah, sí?
4: En el ojete.
0: Le van a tirar. Le van a tirar flores.
1: Vale, acá,
0: flores.
1: Acá tenemos los cinco climas.
4: Sí.
1: ¿Cómo los cinco?
0: Claro. Cinco, son cuatro.
1: No, el clima de incertidumbre.
7: Eso, ¿sabés cómo está la incertidumbre?
1: ¿Qué pasa? ¿Qué pasa con la incertidumbre?
7: Claro, eso es lo que más cotiza, déjame de joder.
0: Digo, Carlos, cuando explicó.
7: Estamos en bolas.
0: Cuando el presidente explicó lo de los seguros.
7: Lo escuché atentamente. Hoy, ¿sabés que estaba tomando el café? Y dije, a ver, le voy a prestar atención, porque por ahí este la ve y nosotros estamos.
0: Citó a varios economistas.
7: El tema de los seguros.
1: A seguro se lo llevaron preso.
7: Te digo que me quedé como en un momento, mi cabeza parecía la cabeza de Homero Simpson, que está el monito con los platillos así, tachín, tachín, tachín, tachín. No entendí un carajo. ¿Qué quiso decir? Cuando te hablan en difícil, te están chamullando. Esa es por lo menos la que vi de hace largo.
2: Tuco y fideo, Tuco y fideo, en teoría.
7: No, no hay ni fideo ni tuco. Déjame de joder. ¿Qué fideo y qué tuco hay? Claro, déjame de joder. No, esto no hay nada, no hay nada. No se están chamullando.
1: Sí,
7: no. Viene el mundial, la gente anestesiada, la pelotita, y después.
1: Se vendieron muchos
2: televisores. Ya está fin de año.
7: Lo que me impactó, yo sí soy inversor y escucho la nota con Lehamki, que dijo que alta consideración tiene Miriam Bregman. Yo soy un inversor, la saco.
1: Claro.
7: ¿Cuál es? O lo loco esto o la loca del otro extremo. Me voy a la mierda. Yo escuché esa nota y dije,
1: dice que hay más grupo de izquierda que gente que vota a la izquierda en las elecciones. Siempre se da lo mismo.
7: Y sí, se dividen hasta el infinito y más allá.
1: Imagínate esta Miriam Bregman mandándonos. Sí. Yo me voy a la mierda. No sé a dónde, pero me voy.
0: Sí. Pero mira, no va a pasar.
7: No
0: va a
7: lo
0: pasar.
7: Descartes.
0: No, no, no
7: yo
0: pasar.
7: Te digo, no lo descartes.
0: No, no va a pasar.
7: No lo descartes.
2: En Argentina no hay que descartar nada.
7: Acá los escenarios son todos lisérgicos y no hace falta empeparte.
1: Mira, entre Kicillof, que viene con el discurso de Marx, y Miriam Bregman, a mí me asustan un poco.
7: Y bueno. Y Kicillof es el más moderadito de todo, mira.
1: Yo tengo. ¿Vos sabés cómo es el comunismo?
7: ¿Cómo es?
1: Te lo explico en pocas palabras.
7: A ver.
1: Yo tengo dos pollos. ¿Querés un pollo?
7: Sí.
1: Tengo 2 kilos de manzanas. ¿No querés un kilo?
7: Sí.
1: Tengo 2 millones de dólares. ¿No querés otro kilo de manzana?
7: Más vale, mirá Zapatero en España. ¿Qué le encontraron? ¿Manzana y pollo? No. ¡Joya le encontraron!
0: ¡Dólares!
7: La típica. La hacen bien, estos zurdos la hacen bien. Es buena esa, ¿eh?
1: Quedaba cátedra de honestidad.
7: Una joyita, Zapatero. Mirá, Zapatero y era joyero. Míralo vos. Claro. Y embaucaba bien, ¿eh? Porque te hablaba lindo, todo lo que te hablan lindo, guarda, llevate la mano a los bolsillos.
1: Como decía Menem, Menem decía siempre.
7: Claro. Vos sabés que un amigo justo de Valentín Alsina me dice, Carlos, me aumentaron la pensión.
1: Mirá, vale, qué bueno.
7: Vas a ganar más. No, la pieza donde vivo, me la aumentaron. Ah. Y sí, se va toda la damier. Pero bueno, tranquilos igual, ¿eh? No quiero asustar a nadie.
1: No.
7: No quiero generar pánico en la población. Tranquilidad. Tranquilidad.
1: Le voy a mandar un saludo a mi amigo el negro, un taca.
7: Sí, un taca.
1: Un taca, un negro de Senegal. Están juntando dinero. Se quiere checar el miembro.
2: No.
1: Está pobre, es una cosa. De a poco.
7: Preséntamelo al negro, un taca. Sí, ya te digo que no viene mal, no viene mal.
8: ¿Puedes decirme algo lindo?
7: Sí, claro, sí, sí. Lo que le sobre, que me lo dé. No tengo ningún problema en implantármelo porque yo no discrimino a nadie y soy el primer presidente feminista de la historia.
1: Muy bien.
8: Si me pierdo.
7: Y ya les quiero anunciar que me puse de novio.
1: ¿Otra vez?
7: Con una periodista que me sigue todo el tiempo. Salgo de Puerto Madero.
1: ¿Quién viene?
7: Ya no paseó más a Dylan, paseó a Angueto ahora.
1: ¿Angueto?
7: Claro.
1: Carro invisible.
7: Sí. Y me vino a filmar con un celular Mercedes Pritti. ¿Podés creer?
1: ¿A Mercedes Pritti?
7: Que salí de Puerto Madero, digo, no voy a encontrar a nadie porque ya nadie me saluda, nada. La única periodista que estaba ahí, bajo del ascensor... Y estaba con el celular, Mercedes.
9: Alberto, ¿podría explicar por qué manda DM a mujeres? Porque yo ya he recibido más de 50 mensajes privados por Instagram, YouTube, Adu e ICQ.
7: Pero déjame tranquilo, por favor. ¿Me seguís? Abro la heladera, está Mercedes.
1: En todos lados.
7: Entro al baño, está Mercedes.
9: Así es, ¿por qué no hay papel para cagar? ¿Por qué no hay papel en su baño? ¿Me puede decir, Alberto? No tenía papel, ¿por qué no tiene papel?
7: Porque por culpa de Milei no puedo comprar papel higiénico.
9: Pero cállese, ¿se limpió con los seguros? ¿Con la causa de los seguros? ¿Es eso? ¿Por qué le mandó DM a Mariel? Dile nada.
7: Es cierto eso.
2: Dile nada.
7: Lo que pasa es que Mariel...
1: DM. Opa.
7: Mariel es una periodista que yo la vengo siguiendo desde Recife.
1: Ya vas a
7: una gran carrera.
1: Divina.
7: Ha hecho un carrerón.
10: Una larga carrera en los
1: ella
10: medios de
1: con
10: comunicación.
1: Una amiga.
7: Sí.
1: Pero se lo ha olvidado, le decíamos nosotros.
7: ¿Por?
1: Porque tenía gusto.
7: No.
1: Divina.
7: Yo te digo una vez...
10: Sí.
7: Una vez yo estaba muy nervioso porque me había retado Néstor y estaba muy nervioso y ella me vio en la Casa Rosada y tenía un paquete de Gitán Blondes.
2: Oh, no.
10: Y tomaba 20 gitans por día.
11: Fumé gitans por día. No.
10: Fumé gitans y parucho. Una baranda.
11: No, para. Yo empecé.
7: Y me ofreció uno.
11: Virginia Slims. Unos largos.
1: Gitans y parecían esletados.
10: Sí.
1: Paruchos.
10: Claro que
1: se llama de 43.70.
7: Sí. Sí.
11: No, tampoco.
1: Chesterfield.
10: También.
11: Tampoco.
10: El fumar es perjudicial para el salario, ¿sabías?
7: Sí, claro. Pues lo que sale ahora, pero ella generosamente me ofreció un cigarrillo.
10: Sí.
7: Me dijo, esto te va a hacer bien.
1: Alberto. Cuando te decían cigarrillo.
7: Sí, porque
1: eras un buen compañero que te iba matando de a poco.
10: Yo me acuerdo que estábamos en la barra de un bar muy top aquí en la Ciudad Autónoma de Buenos Aires.
7: No des el dato dónde.
10: Sí, y en un momento yo le digo a Alberto, Alberto, ¿qué tomas para ser feliz?
7: Sí.
10: Terrenos, me dijo.
7: Ese no era yo, era Grabois, ¿eh?
10: Yo
7: siempre estuve a favor de la propiedad privada. Porque hay que tener mucha gente que tenga propiedad privada si te lo puede prestar al...
11: Claro.
10: Totalmente.
1: La de Grabois que le dijeron, Juan, ¿vamos a tomar algo? ¿De quién? Dijo.
7: No.
10: Bueno, dicen, perdón, que la belleza está en el interior.
7: Sí.
10: Yo creo que también hay gente linda en Capital.
7: Claro. La belleza está en el interior, me dijo un amigo forense.
10: ¿Qué cosa? Por favor.
1: Sí, pregunta, Alberto.
7: ¿Tú estás aquí al pido ahora?
11: Sí, claro.
7: Al pido,
1: ¿Te va a presentar en el 2027?
7: Yo quiero la unidad del peronismo, así que...
1: ¿La unidad de Seis o la unidad de Marcos Paz?
7: No. Yo quiero que todos unidos triunfemos.
11: Ya, y yo así quiero que... parecerme a Valeria Massa.
7: Bueno, y estoy Hola. Más o menos. Yo te digo que más o menos parecida.
1: Ah, estaba para darte más.
2: Y sos un candidato a unidad, Alberto.
7: Sí, yo si querés soy tu gravier.
8: Yo necesito que los compañeros.
10: Que Grabois, vos.
8: Que los compañeros Uñac, que los compañeros Kicillof, que los compañeros Moreno, que los compañeros Aníbal Fernández, que me enteré que volvió también. Aníbal, que, divino, que Cristina, que estemos todos, todos y que todo, entre todos ellos generemos una síntesis.
4: Sí, lo mejor sería meterlos a todos en una licuadora y. Y de ahí, digamos, o sea, sale una síntesis, que digamos es jugo de pobrismo. O sea, digamos, esa sería la mejor síntesis. Meternos a todos dentro de la licuadora.
10: Totalmente, presidente. Podrían vivir en el barrio Jacuzzi, no sí. sé si lo conoce.
1: Barrio Jacuzzi. Jacuzzi.
10: Y salen chorros por todos lados.
8: Ese era el de Milagro Sala, me acuerdo. Claro, la verdad, cuando hizo pileta, pobre Milagro. ¿En qué andará Milagro Sala? Le voy a mandar un mensajito mándale, ahora. Por ahí está solita. Divina.
11: Estaba con algunos temas de salud y.
8: Necesita
11: no sé.
8: Un poquito de compañía.
11: Usted la fue a ver, así que.
1: Por ahí necesita. Puede salvar un milagro, ¿se acuerda de eso? Y usted la fue a ver allá, Milagro Sala.
8: ¿Cuántas cosas me he comido? Ah, perdón, digo, no.
1: Que a Milagro Sala también.
8: Bueno. No.
1: Milagro Sala, como. Le decían, ¿cómo? Piñata.
8: ¿Por?
1: Te tenías que vender los ojos para voltearla.
10: Tengo una noticia de último momento.
8: Un saludo a Victoria Donda, que con el Inadi nos está guiando desde el más allá. Victoria Donda, ¿te acordás, no?
10: Sí.
1: Qué divina.
8: Qué bien que
10: qué mujer.
8: Estaba.
10: Le gustaba mucho a Alberto, ¿no?
8: Sí. Me encantaba.
10: Bueno,
8: encantaba.
1: Hermosa.
8: No, me estoy acordando ahora. Cecilia Nicolini, ¿cuántas más?
11: Bueno,
1: muy bien. Los agarra Tato Yanchi.
8: Sí, ¿no? Alicia Kirchner.
1: Alicia también.
8: Yo reconozco la belleza.
0: La secretaria de turismo, la catamarqueña.
8: La secretaria de
0: turismo. Riojana, ¿no? Sí. Me acuerdo.
11: La pintora, había una pintora.
1: La Mendocina. ¿Te acuerdas la Mendocina?
0: Mendocina, la conoció por Instagram.
8: Sí, claro.
11: Es que se ve que se desvelaba la noche.
1: ¡Píntame!
10: Con manos. Tipo 3 de la mañana empezaba a mandar mensajes.
1: Pasó una.
10: ¿No?
1: Le dio una mano a usted, ¿no?
12: ¡Sacá la mano ahí, carajo!
8: Yo las.
0: Ponía likes.
8: Simplemente les comentaba porque necesitaban un padre en la época de la pandemia. Ajá. Sí que necesitaban un papito. Alguien que las contenga. ¿Sí?
10: Mira, eso estaba yo ahí. Pasa que bueno, con el tema del barbijo, todas éramos lindas. Sí.
8: Con barbijo y con lentes de sol.
11: ¿Cómo cambiaba la cara en posta? Viste que cuando te sacabas el barbijo, te encontrabas.
2: Que usaba barbijo de
11: o
2: por
11: con
2: vida,
11: una ¿no? bomba, sí, o con.
10: O con Freddy Krueger.
1: Impresionante, ¿eh?
13: Sí. Podías dejar de ir al dentista si usabas barbijo. Claro. Había gente que andaba con el comedor todo roto, todo hecho pelota con el barbijo.
11: Y otros que se lo arreglaron, aprovecharon el barbijo y.
13: Sí.
1: Claro.
13: Es verdad. ¿Qué época es esa de la.
11: Sí, ay,
13: yo sabe lo que extraño? El saludo puñito. Ay, porque me evitaba el tema del baboseo con el
1: peso,
13: todo eso. El saludo puñito.
11: En eso tiene coincidencia con Cristina usted, Mabel.
13: Tendría que volver eso, sí. Tendría que volver el saludito.
1: ¿Te acuerdas cuando Cristina besaba a los pobres y después iba a lavar la boca?
8: Se bañaba en alcohol en gel, la hija de su madre. Yo la veía. Sí. Después se duchaba con agua Evian. ¿Sabés las cosas que vi yo? Y que ha sido testigo Mariel también.
10: Sí, totalmente. Y como soy testigo de la noticia en este preciso instante, porque nos vamos al Mitre Informa primero.
8: Sí.
10: Si me lo permiten.
14: Último momento. Último momento.
10: Vamos, Marce. 10 de la mañana, 28 minutos en todo el país. Temperatura 10 grados 5 décimas.
14: Esto pasó en Ranelá. Una mujer mató de 8 puñaladas al marido porque le pisó el piso mojado.
10: Aún no la atraparon porque están esperando que se seque el piso. Así es. Al instante. Muchas gracias al servicio informativo de Radio Mitre.
13: Sí. Alberto, al momento, ¿eh? Muy bien, excelente. Bien.
10: Gracias, Pabel.
1: Alberto.
13: Mitre informa primero.
1: Alberto, acá me dicen que usted salió con mujeres policías.
8: Ah, sí, también.
1: Con abogadas.
8: Sí.
1: Con camaristas.
8: Claro.
1: Con fiscales.
8: Sí.
0: ¿Cómo con fiscales?
1: Con juezas.
8: Sí, también.
1: ¿Sabes que salió con todas las de la ley?
8: Sí. El código penal completo. Le mando un beso a todas esas chicas.
11: Para practicar para sus clases, está bien.
8: Claro, clase de derecho. Sí.
7: Acá hay un mito.
8: Artículo 69 de la Constitución.
7: No voy a dar el nombre de la persona que...
8: Del derecho y del revés.
7: No, me lo contó. Sí. Usted llevó una señorita al telo. Mm. Le dijo, uy, pará, diosa, que no tengo preservativo. No. La rubia le dijo, yo sí tengo. Y ella se lo puso. No. ¿Es verdad esto?
8: No, lo desmiento totalmente. O sea, que estaba muy soltero últimamente y me preguntaron, pues Alberto, no pensás en casarte. No, es sentar cabeza. A veces es sentar cabeza en casarte. Yo le dije, ¿para qué si tengo dos hermanas que son maravillosas? Me miman, me quieren, me dan todos los caprichos.
7: Mira qué lindo.
8: Sí, pero tus hermanas no pueden darte lo que te da una mujer. ¿Y quién te dijo que son hermanas mías? Y las hermanas sean unidas porque esa es la ley primera, ¿eh?
11: Exacto.
8: Si no nos queremos entre nosotros, no devoran lo de afuera.
11: Muy bien.
15: Les hermanes sean unides.
2: ¿Te gusta así el exclusivo, Alberto?
8: El chico Les Pibis apareció la otra vez en una mano.
7: Sí, ah, sí. Lo vi al Les
8: Pibis. Sí, sí.
7: Terrible,
8: sí.
7: Pelotudo.
2: Alberto, ¿qué por su experiencia, ¿no? ¿Qué pasa en la Quinta Olivo?
8: Hoy viniste sin filtro.
16: Es clave que nosotros, los jóvenes, también nos cuidemos.
8: Claro.
16: Nadie es más piola por no usar la talle o por ponérselo mal.
8: Sí.
16: Los pibes, las pibas, les pibis, podemos ser parte de enfrentar esta pandemia.
11: El Gracias. Viernes volvieron a...
4: Gracias a esto estoy gobernando yo.
2: No, le quería preguntar...
4: Gran tarea hicieron. Gran tarea hizo el progresivo de infiltrar al peronismo para darme esta posibilidad única.
2: Quería aprovechar que estaba Alberto.
11: Sí.
2: Sí, para preguntarle a Alberto ahora, me imagino que habrá reflexionado. ¿Qué pasa la noche en Olivos? Que todo el mundo está... Se altera.
8: Sí,
2: por un lado, para el otro.
0: Dicen que aparecen cosas. Sí,
8: de noche. Claro.
2: Fantasmas.
8: De noche de golpe hay fantasmas.
7: ¿Hay fantasmas?
8: Sí, vos sabés que una vez yo estaba ahí tocando la guitarra con Lito Nevia y con Gustavo Santaolalla también.
0: Sí.
8: Y de golpe escucho así a lo lejos que me venía con una voz así que me decía. Sacalo a mi nieto de jefe de gabinete, es un pelotudo. Era una voz así como medio aflautada.
0: ¿Quién?
8: Del Tony Cafiero. Yo la escuchaba así. Escuchaba la voz del Tony Cafiero que me
17: dije el otro día casualmente. ¿Lo podés sacar a mi nieto este pedazo de boludo?
0: No. Santiago. Santiago Cafiero.
17: Dijo Maradón.
7: ¿Quién habla? Maestro.
17: ¿Quién habla?
0: Feynman habla.
8: Claro, de golpe se escuchan voces que vienen desde el más allá.
11: Claro.
8: Yo me conectaba también, me pasó que por ahí estaba chat. Cansado de tanta fiesta, y lo escuché al Diego que me daba consejos.
18: Tirotea todo lo que venga, Albertito. No. Y encima vos sos hincha argentino y.
8: Sí.
18: Más de un bicho te comiste.
8: No. Y entonces dije, me voy a tomar otra pastilla. Así, y de golpe empiezo a ver que se me derriten las paredes. Así, un tono violeta medio obispo.
7: Sí.
8: Y escuché desde el más allá un Monseñor Laguna que me daba también consejos.
0: Monseñor Laguna.
8: No.
7: El auto.
0: ¿Qué hace, Monseñor?
7: ¿Dónde pusieron el auto?
2: ¿Qué dice, Monseñor?
7: ¿Qué tal?
2: ¿Puedo desayunar? Veo todo lo que hay en la
7: me voy
2: radio.
7: A comer un vigilante.
2: Un vigilante. ¿Quiero un sacramento mejor? ¿Me quiero un sacramento mejor?
0: Yo creo que prefiere la bola de fraile, ¿no?
7: Vestido. Vigilando.
8: Esos son los fantasmas que todo el tiempo dan por Olivos.
2: Muchos fantasmas a la noche.
8: Incluso,
0: aparecen voces.
8: Sí, aparecen.
2: Explicaría todo, ¿no?
8: Sí. Una vez vos sabés que también con el tema Malvinas y el nacionalismo, todo. Escuché que me dio consejos, puse un poco de alma fuerte. Y escuché a Ricardo Iorio que me daba algunos consejos de más allá.
19: Usted tiene que tomar medidas bien, pero bien pronunciadas en el Alberto Fernández.
20: ¡Sí, con lo que digan, ve!
19: Soy yo, tarado. Soy yo, estúpido. ¿Por qué no te presentás y le decís al pueblo las cagadas que estás haciendo, hijo de puta?
8: ¿Cómo no quieren que uno no se vuelva loco? Porque Alberto, de golpe a la noche empiezan a venir toda la madrugada y uno de golpe tiene que aferrarse a una presencia femenina.
2: Pero los fantasmas seguirán en la Quinta Olivos.
8: Alberto, siguen ahí, te puedo asegurar que siguen.
1: Alberto, le voy a decir algo. ¿Es verdad que usted una vez reunió a parte de su gabinete? Yo tengo el video de un fantasma y lo juntó a todos. Estuvieron 45 minutos mirando el video y no aparecía nada.
8: ¿Ah, no?
1: Y dice, ¿dónde está el fantasma? Y dice, fue el que filmó el video.
8: ¡No!
2: No se encuentra con nadie más, Alberto.
8: Hay muchas voces. Incluso lo escuché a Néstor que me daba consejos y me decía,
21: tené cuidado con Cristina, Yo la tenía cortita, Ella sabía cómo se gastaba, no cómo se juntaba. Así que cualquier consejo que te dé de economía, no la sigas porque te vas a ir a la mierda. Hay que tener superávit fiscal, Claro. Ay, cómo extraño el olorcito de los euros.
2: 500, ¿no?
8: Claro, y eso estaba muy... Estaba más turbado que nunca. Pero muchos fantasmas.
1: Eso produce dos cosas.
8: Si me pierdo, yo me encuentro. Claro. Si me caigo, me levanto. Lo importante en esta vida es ir... ¿Cómo ando?
1: La masturbación produce dos cosas.
8: ¿Sí? ¿Cuál es? ¿Qué produce?
1: Es la pérdida de memoria.
2: ¿La otra?
1: La otra para...
2: Bueno, no me acuerdo.
12: ¡Sacá la gola!
2: ¿Cuál, doctor? Por mí, ¿te gustó?
19: Me gustó mucho. Porque, vos sabés que la última vez que lo invitaron a Alberto a tomar algo fue la presión arterial. Y lo va a invitar a tomar algo.
8: Yo le pregunto algo, doctor. Porque hay veces que tengo dolores todo y me recomiendan analgésicos, ¿no? Pero los analgésicos se ingieren por la boca, ¿no? Claro. Deberían llamarse oralgésicos.
19: Claro. Bueno, es cierto. No es tan estúpido como se cree, ¿no? Muy bien. Claro. Para lo otro existe el supositorio.
1: ¿Es verdad que el supositorio se deja de vender porque es un producto que no tiene salida?
19: El tema son las colas. Y mucha gente dice, doctor, me puse supositorio y me duele. ¿Y qué querés si te lo metiste con la caja?
8: ¡Ay!
19: Totalmente, ¿no? Confusiones de toda la cara. Bueno, quiero comentarle algo muy, muy cortito. Antes.
2: ¿Puede dejar de bailar? Está zapateando, doctor. ¿Puede dejar de bailar? ¿Cómo está el tape?
13: ¡Ole! ¡Ole! ¡Ole!
2: ¡Sabor!
19: ¡Dale la palma, puto!
2: Pero eso es flamenco, Doc.
19: ¡Qué por Dios!
2: Como la castañuela.
19: Todo
2: mezclado. Está aprendiendo flamenco, ¿no?
19: Está
2: aprendiendo flamenco.
19: Sí, sí, es cierto.
2: Dice que te cuesta mantenerte en una gami con la cabeza bajo el agua.
19: Totalmente, amigo. Hace morir. O sea que les iba a contar la historia de un paciente que me vino a ver. Sí. ¿Puedes creer que me vino a ver ayer? Feriado, Día de la Patria.
1: Sí, hijo, qué rompe.
19: Me dice, doctor, estoy desesperado. ¿Sí? Si me pagaran $8 cada vez que digo alguna chiquilinada, sería millonaria. Y si te pagaran 9, el culo te llueve.
2: Hoy hizo fuck you en el programa, desubicado. Tremendo.
13: Qué va. Gran homenaje a la nata le hizo.
2: Sí,
13: solo quiero reivindicar, doctor.
19: Fuck
13: muy
19: you,
13: bien. Haga más fuck you.
19: Totalmente, homenaje al gran Jorge.
2: Grande Jorge,
1: Cómo se nota que me extrañan, boludo.
2: Sí. ¿Sabes lo que te extrañamos, Jorge?
1: Yo también los extraño a ustedes. Nada más, solamente quería saludarlos y decirles, me hicieron mierda el horario.
5: Jorge.
6: Tráete un faso, tranquilo.
22: Qué lindo, qué alegría escucharlo.
6: Ay,
22: bueno. Ay, ustedes son una dosis de felicidad. ¿Qué haría yo si me levantara todas las mañanas y no los tuviera ustedes realmente? Un cuetazo.
6: Lo mismo que ay,
22: bueno, claro. Tengo muchos saludos.
6: ¿Ah, sí?
22: Mira, me ha estallado el celular. Ay, dice Liliana, te adoro, Santiago, sos mi ángel de la guarda. Ay, qué lindo sería cuidarte la espalda, Liliana. Gracias a Mercedes también, colega, tocaya de Mercedes Ninzi, también, que nos manda saludos. Marcelito dice, buen día, este pase es de lo mejor, gracias, Tarico, Villar, Bulián. Los adoro. Si tenés poco sexo, me dice Marcelo, la solución está en tus manos.
6: Bien, bien.
19: Frase. Hermosa frase.
22: Qué frase inspiradora, ¿no?
19: Sí. Me emociona,
22: Miquel le dice, hoy se me cayó internet, tuve que pasar el tiempo con mi familia, parecen buena gente.
19: Eso es bueno, sí.
22: Adrián dice, genio, Santiago, hoy te voy a ver con mi esposa al Politeama festejando 8 años de casado, fila 11 vamos a estar, mirá, intentaré saludarte, Santiago. Te escucho y veo en todos los pases, abrazo, gracias.
19: ¿A qué hora voy? ¿A qué hora el Politeama?
22: Voy a las 20 horas, Paraná 353 y después quedan 2 sábados en el Politeama.
6: Antes del Mundial.
22: A las 19, plateanet.com. Gracias.
6: Santiaguito.
19: El fin de semana.
22: Roberto acá tiene un chiste infantil, dice. ¿Me quenés ti muto? Ti muto. ¿Hasta dónde? Hasta el telo.
6: Qué lindo. El chico que dice.
22: Cuando es inocente,
6: este es inocente también.
19: Tengo otro también.
6: A ver, es inocente. Mamá, en la escuela me dicen soplaculo.
22: No
6: le hagas caso, Silvano.
19: Otro inocente. Este me lo contó el doctor Capucha.
6: Dice, ¿quién capucha en el avión yendo a Estambul?
19: El doctor Capucha.
6: Capucha, está re.
19: Veníamos robando de Turquía.
6: Capucha.
19: Por eso le digo capucha. El número uno, un beso grande. Dice, acá dan la charla para la gente que relaciona todo con la comida. Por su pollo, jaja, qué locro. Para los chicos.
6: Mujer que dice, doctor, cada vez que me nombran comida tengo un orgasmo. Y eso le ocurre a menudo. ¡Ah, menudo! Santiago y yo se vienen encendidos.
22: Sí. No, ya viene el programa de Marcelo Bonelli.
11: Claro, acá estamos.
22: Nos despedimos con este. Un paciente va desesperado al médico. Dice, doctor, mi mujer es sonámbula. Sí, entonces a la noche es imposible compartir la cama porque ella cree que soy un auto. Dormida, me agarra el aparato.
6: Mira.
22: Como si fuera la palanca de cambios. Y dice, primera, segunda, tercera, cuarta, marcha atrás. Yo ya no doy más. Bueno, acuéstese boca abajo. No, ya lo hice. Me metió el dedo y me preguntó, ¿nafta o gasoil?
23: ¿Sí? ¿Arranca o no arranca?
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0: 10:45, seguimos en nuestra mañana, vamos hasta las 13, después de reírnos un rato largo con Rolo Villar, Ariel Tarico, con Nacho Gulián. Vamos a, bueno, meter... usted, la mayoría viene sí. en auto, viene en medio...
1: Depende.
0: ¿Cómo es depende. El transporte? ¿Cómo es el transporte? Auto. El transporte, va al, la ciudad.
2: Yo me muevo en moto. Yo ¿y? También. Y bueno, en moto es todo más fácil, sin embargo, bueno, hay tráfico de todas maneras, ¿no? Sobre todo
0: sí, cerca del tráfico hay, y sí. ¿sabes que yo veo mucha inconducta por parte de los automovilistas?
1: Es verdad. Yo...
0: Cualquier cosa, para en doble fila, los camiones, los autos, te ponen las luces, viste, como diciendo,
1: sí,
0: jodete.
1: Igual yo no le voy a caer al automovilista. A mí me da la sensación de que esta ciudad quiere desalentar el uso del auto, pero después nos usa a los automovilistas para recaudar. Con la BTV, con la patente, con las multas, con esto, con aquello. Ahora, en el medio, cada vez tenés más bicisendas, en algunos lugares donde pasan dos ciclistas y 50.000 autos. Y además otra cosa, en muchas avenidas están haciendo el cordoncito, digo,
0: bueno,
1: no sé.
0: Hay muchas obras en este
1: sí,
0: momento,
1: no, pero
0: ¿no?
1: que no, digo, yo a veces pienso si salen en auto los que tienen que hacerse cargo de
2: bueno,
1: eso.
2: Bueno, siendo padres.
1: Salgan, señores, pongan los semáforos como tienen que ponerlo, no pongan cordoncito donde no hace falta.
2: Mira, grieta total con los autos, por ejemplo, para ir a buscar a los chicos al colegio, ¿eh?
0: Sí.
2: Muchos padres, no hay lugar, vos vas a cualquier colegio, en un barrio, no sé, Villa del Parque, Belgrano, no hay lugar, se estaciona en doble fila, los automovilistas que pasan por ahí tocan bocina y los padres dicen,
0: bueno, ¿y qué hacemos? Yo veo, por eso te digo también de la inconducta de los conductores, porque yo lo que veo es que el parar en doble fila no es solo en los colegios.
1: Ah, en todos lados se
0: para. En todos lados, pará, hay calles donde hay un tráfico enorme. Y te para en doble fila
1: es
0: y
1: verdad.
0: Te pone la luz y bajan y chao.
1: Pero eso es falta de planificación también. Digo, así es un edificio de 20 departamentos con 3 cocheras. Todos los espacios de cocheras los vendés para hacer edificio. Bueno, hay
0: después,
1: planificación.
0: Otra, los camiones también. Sí. Hay distribuidores. No sé, yo tenía entendido que los camiones, la distribución, ascenso y descenso era antes de las 8
3: había
0: de la mañana.
3: Había una norma con eso que creo que, no sé en qué quedó bien, pero se iba a modificar horarios? Los horarios nada. De carga y descarga y al final no sé.
2: Ahora hay espacios de carga y descarga que están ocupados con vehículos particulares también. ¿También? Es decir, para mí el problema es cultural, digamos.
0: Un caos, o sea, por un lado...
1: Para mí el problema es de no planificación. Si vos tenés, a ver, compren autos, ¿no? Entonces metemos planes, o sea, estamos todos chocho dando las cifras, no ahora, digo, pero cuando arrancó el gobierno, de la cantidad... Bueno, planificar una ciudad para una X cantidad de autos, claro. del parque automotor propio, más todos los que ingresan.
0: Y es cierto que es una pesadilla estacionar.
3: Ah, sí. No se consigue.
0: En
3: ¿no?
0: todos los barrios, ¿eh? Sí, porque sí. antes era en el micro, macrocentro, ahora en todos los barrios.
3: Muy complicado.
1: No, y los autos de aplicación, te tienen que esperar, suponte, no sé, también. 2 minutos, no si llegan dónde. A poner una goma en la bicisenda, no. ya tienen multa.
2: Insisto con el punto, tenemos que hacer autocrítica, porque vos vas a Uruguay, vas a Chile, cartel de pare, es pare, digamos, no hay otra regla.
1: Es
2: el
1: verdad,
2: que está en la
1: también.
2: Rotonda tiene prioridad. Acá, cada uno... tiene su propia prioridad.
4: A mí en particular manejar me pone muy nervioso en la ciudad, así que uso el transporte público. El que pueda, que lo use, porque la verdad que
0: ¿y es
4: te
0: mejor
4: simplifica
0: o
4: todo.
0: Es peor.
1: Sí,
0: ¿cómo
1: bueno.
0: ¿Tardas más o tardas menos? Depende.
4: La verdad que, a ver, yo por ejemplo vivo en Belgrano y la verdad que viniendo hasta
3: uno
4: la radio
3: solo,
4: en subte uno solo.
3: Hacer, claro,
0: ah,
3: claro, bastante.
0: Hay veces que claro, no, tenés no la línea acá y te deja.
3: En sí. subte yo, sí, pero a veces
0: vos venís
3: no
0: en
3: vivo
0: auto.
3: Lejos, esto. Pero debería ser combinación. Y ya es otra claro. cuestión. Tener que bajarte, esperar otro.
0: Pero cuando venís en auto, ¿qué encontrás?
3: Yo vine re tranquila, vengo generalmente muy tranquila. Sí se me complica cuando tengo que buscar dónde dejar.
2: Jorge Ginsburg, ¿no?
3: Ese es el
2: la palabra mágica.
5: Sí, yo cuando vengo en auto digo Jorge Ginsburg.
1: Está
5: Jorge
1: bien, pero Ginsburg. En 2 semanas te hicieron una multa que no era de un auto tuyo estacionado en una calle que no estaba, tuviste que llamar, pedirla, o sea, está todo raro. Por eso digo sí. que muchas veces...

0: Es al del difícil. Auto, ¿entendés? Dale.
1: Pues
0: dale,
1: la situación de la Panamericana, ¿no? Que ya hace tiempo, claro, la Panamericana, en el horario en el que vayas, es hora pico. Ya hay tránsito constante, ¿no? Mucha gente que se fue a vivir a countries. Desde la pandemia cambió un poco. Y sumado al tema también de esto, lo que decía Mariel, se patentan cada vez más automóviles. Y la realidad, la Panamericana sigue siendo la misma. No crece, no se ensancha.
2: Vamos a hablar con el ministro de Infraestructura y Movilidad de la Ciudad de Buenos Aires, Pablo Berizartúa. Bueno, de esto que uno percibe, cada uno lo percibe como quiere, pero que parece que en determinadas horas es medio un caos, ¿no? Pablo, buen día, ¿cómo está?
3: Bien, muy bien, gracias Marcelo y equipo por el llamado.
2: Bien, estamos todos protestando, somos porteños, estamos todos protestando por el tránsito. ¿Qué pasa?
3: Está muy bien, recién los escuchaba. Creo que es un tema central, ¿no? Me parece que me gustaría, si me dejás, Marcelo, poder responderlo en tres niveles distintos.
2: A ver.
3: El primer nivel es, lo han dicho, recién lo escuchaba, yo creo que tenemos un primer problema grave, que es un problema, pongámosle, cultural, que es que no cumplimos las mismas reglas que nosotros nos damos a nosotros mismos. Es decir, hacemos infracciones y lo que nos pasa frecuentemente es que cuando algún agente nuestro de tránsito se aproxima y le dice a alguien que está en doble fila, usted no puede estar acá, se tiene que ir, enseguida aparece una excusa. Bueno, pero tengo esto, son 2 minutos, por favor, déjeme.
2: Sí, sí. Así que no, la otra excusa es, y lo hace todo el mundo y justo me agarras a mí.
3: Exactamente. Y además en ese nivel, te decía tres niveles, que es el cultural, decirles algo que creo que es muy importante, y es que hemos empezado a incumplir más después de la pandemia. Hasta la pandemia cumplíamos mejor las normas. Después, en la pandemia se flexibilizaron las normas. Por ejemplo, se permitió estacionar en el cordón izquierdo, que eso no estaba permitido en la ciudad. Y de ahí para acá, en esa flexibilización, que tuvo su lógica, porque en la pandemia no se podía usar el transporte público, entonces se flexibilizó el transporte privado, pero después de la pandemia primero mantuvimos las mismas reglas, que muchas ciudades no las mantuvieron, muchas ciudades volvieron, ciudades grandes sobre todo, ciudades capitales volvieron a la situación que tenían prepandemia, pero sobre todo nos hemos acostumbrado a incumplir, y ahí eso lo muestran claramente las estadísticas. Por ejemplo, te comparto una.
2: A ver.
3: En lo que va de este año, hemos detectado casi 6.000 casos de doble fila. Oh, hemos retirado 5.400 y hemos generado infracciones en 477 de esos casos.
2: Pablo, le digo algo. Yo vengo de Caballito hasta acá todas las mañanas. Fácil ahí, que creo que son 5 o 6 kilómetros. 4 o 5 doble fila siempre, infalible. En los lugares eso, más complicados.
3: Marcelo, Yo te lo digo a vos y también a los que nos escuchan, siempre fue un tema de doble fila, pero no era un tema como es ahora. Ahora realmente lo hemos incorporado como una conducta y tenemos que volver para atrás, porque el espacio público y el orden son central para que funcione la ciudad. Lo hemos visto y es una prioridad que ha puesto Jorge Macri en muchos frentes, que como por ejemplo levantar manteros, como por ejemplo las protestas, y uno de los frentes importantes es el tránsito, así que por eso te decía, un primer nivel es empezar a cumplir. Claro, viste que hemos levantado también los lugares para discapacitados truchos, que lamentablemente son muchos, todavía seguimos levantándolos.
0: Está lleno todavía.
3: Entonces, cumplir es un aspecto central. El segundo nivel, si me dejás que te lo diga,
2: sí,
3: es
2: sí, vamos
3: que
2: el transporte por los tres,
3: público dale. Funcione bien. El transporte público tiene que ser la mejor opción para movernos. Así funcionan las ciudades que funcionan bien. Por ejemplo, te voy a dar un dato. Sí. Nosotros nos hicimos cargo hace un año de 27 líneas de colectivos que transportan 1 millón de pasajeros al día. Hasta hace un año la ciudad nunca tuvo responsabilidad sobre los colectivos. Ahora tenemos sobre esas 27 líneas, que son más o menos un 25% de la cantidad de líneas que circulan en la ciudad. Bueno, nos hemos hecho cargo y parte de eso ha sido modernizar esas líneas. Por ejemplo, a diferencia del resto, ningún vehículo puede tener más de 10 años de antigüedad. Todos tienen cámaras internas y externas que están vinculadas al centro de monitoreo. Es el único caso en el área metropolitana. Todos tienen sistema de seguridad ADAS para no chocar en el punto ciego. Todos tienen multipago para que puedas pagar como quieres. Entonces, es muy importante que el transporte público funcione y sea moderno. Y eso, lamentablemente, no es lo que está pasando. Y en ese nivel te digo algo que es central. Es clave el transporte público de escala metropolitana. Son claves los trenes metropolitanos, porque en las ciudades que funcionan bien, como la nuestra, que entran 2 millones de personas por día, necesitamos que las personas elijan entrar en transporte público y no elijan entrar en auto. Muchos de los autos que generan las demoras en el tránsito nuestro son autos de personas que visitan a la ciudad, que vienen a estudiar o a trabajar o el sistema de
2: pero
3: salud.
2: Se utiliza el auto porque el transporte público muchas veces es un desastre.
0: Sí, también le cobran el peaje, ¿no? Que ahí también hay un buen número para la ciudad, con lo cual no sé hasta qué punto...
3: Bueno, yo te diría que en el caso del tránsito, realmente las medidas que estamos tomando no son recaudatorias. Es la contribución de la recaudación al presupuesto de la ciudad es marginal. Estamos hablando a menos del 1% de la contribución al presupuesto de la ciudad. No tiene impacto en la recaudación.
0: Mire usted.
3: Lo que se está haciendo es para que cambiemos y mejoremos la conducta. Pero déjame que vuelva a ese punto 2, que es central.
2: Sí.
3: Así como nosotros nos hicimos cargo de los colectivos, y te invito a que prueben las líneas de la ciudad. Por ejemplo, incorporamos ahora 150 colectivos 0 kilómetro a gas natural comprimido de última generación, por ejemplo. Así como hicimos eso, de la misma manera tomaríamos en serio los trenes metropolitanos y los haríamos andar en serio para que la gente los elija y entren menos autos a la ciudad. Así que ese segundo tema es central.
2: ¿Y el tercero?
3: Y el tercer tema es el tema de las obras. Necesitamos, y por eso decirte que estamos haciendo, y este va a ser un récord de los últimos 4 gobiernos que tuvo el PRO, el de mayor inversión en obras va a ser este. Para darte una idea, el presupuesto en inversión máximo que tuvo el PRO en los 4 gobiernos fueron el 15% del producto, el que está aprobado este año en el presupuesto que se aprobó en la legislatura es del 20%.
2: Pero Pablo, toda junta, porque eso es un despelote, toda junta. O sea, está bueno las obras, pero toda junta genera un caos.
3: Bueno, ahí pido un poco de disculpas porque las obras siempre generan un poco de impacto, pero veamos las mejoras. Te voy a dar un indicador. La ciudad hizo en 14 años 60 kilómetros, 63 kilómetros de metrobús, que son los metrobuses que conocemos. Eso fue en 14 años. Estamos haciendo en un año 22 kilómetros. Es decir, este año estamos haciendo un tercio de lo que se hizo en 14 años, para darnos una idea.
2: Sí.
3: Pero además, con una innovación tecnológica, que es que el nuevo que estamos haciendo, que es el trambús, que son 22 kilómetros, va a ser 100% eléctrico. Sí. Y va a lograr...
2: Y la otra de las obras, ¿no se puede trabajar de noche?
4: Esa pregunta.
2: Los fines de semana para acelerar las obras.
3: Si vos ves, y invito a que así sea, vean las redes del ministerio que se llaman Vea Infraestructura o la mía misma, y lo que van a ver son dos cosas. Una, que estamos trabajando los fines de semana para montar los tramos más complicados de las autopistas. Estamos haciendo la obra vial más grande de la Argentina, que es la autopista de Lepiane, que les va a ser el tramo más moderno, como una 8, que va a impactar mucho en el oeste de la ciudad y en la gente que ingresa e ingresa a la ciudad. Además, esa va a tener por primera vez, va a ser la única autopista en la ciudad por ahora que tenga carriles exclusivos, 2 carriles exclusivos para transporte público en el centro, para que no se mezclen con los autos.
2: Sí.
3: Y esa estamos haciéndola, véanlo en las redes, y el montaje de los puentes, por ejemplo, el último fue el puente de Río Negro, que lo inauguramos la semana pasada con Jorge Macri, lo montamos en 48 horas en el fin de semana para no impactar. Pero te digo algo, en muchas obras no podemos trabajar de noche porque son obras muy urbanas, como por ejemplo el paso bajo nivel en Lorca, ahí en Caballito, en tu barrio, que aprovecho de decirte que lo vamos a inaugurar ahora en las próximas semanas.
2: Bien.
3: Pero hay frentistas, entonces hacer ruido a la noche en una obra es algo que tenemos que evitar para no molestar a los vecinos.
2: Está bien, eso es cierto, sí. María, sí.
0: Buen día.
2: Todos te quieren preguntar, Pablo.
0: Yo soy pro auto, se lo blanqueo, digo, me parece que de verdad cada vez hacen más hostil a la ciudad para los autos y creo que hay un montón de medidas que son recaudatorias. Usted me acaba de decir que es el 1% y usted es el que sabe, con lo cual no lo voy a enfrentar con eso. Pero le pregunto, 2 cuestiones. En el tema, por ejemplo, de la cantidad. Pues usted dice, bueno, se para en doble fila. Yo le quisiera decir a usted, si recorre la ciudad y mañana, no sé, se tiene que bajar a buscar a sus hijos al colegio, ¿a dónde encuentra lugar? Porque de verdad está saturado, porque hay un montón de edificios en donde se los habilita, son, no sé, 40 edificios con 5 cocheras, Avenidas como, por ejemplo, no sé, Balbín, Superí la salida para el acceso norte, que es la única calle que viene, le han metido cordones por todos lados. Yo vivo por ahí hace 20 años, nunca hubo un accidente, en un mes hubo tres. O sea, si ustedes evalúan todas esas cosas, o decimos, bueno, acá me parece que hay que hacer un cordoncito.
3: No, María, yo te agradezco la pregunta.
0: Mariel.
3: La ciudad Mariel tiene un equipo muy bueno, profesional, realmente se evalúa todo, y me parece que el tema que vos decís de estacionamiento es central. Lo que ha sucedido son varias cosas a la vez. La primera, ya la dije, entran muchos autos a la ciudad. Tendría que andar mejor el transporte público. Eso es lo que pasa en otras capitales, es lo que pasa en Madrid, por ejemplo. Entran menos autos porque entra más gente en los trenes. Eso es lo primero. Y esos autos se estacionan en la ciudad, muchas veces quedan todo el día estacionados. La gente los estaciona, se toma el subte, por ejemplo, y afectan mucho a los barrios.
0: Es verdad.
3: Lo segundo es la cantidad de estacionamiento. La cantidad de estacionamientos, han pasado dos cosas que creo que es importante entender. El estacionamiento es un mercado, como cualquier otro. Nosotros en la pandemia duplicamos la oferta porque permitimos estacionar en el cordón izquierdo, que estaba impedido en toda la ciudad. ¿Eso qué hizo? Que mucha gente deje de estacionar en estacionamientos pagos. ¿Y qué hizo eso? Que se cierren estacionamientos pagos y se transforman en inversiones inmobiliarias, donde se hicieron edificios. Entonces, tenemos que definir cómo queremos usar el espacio público. De hecho, estamos analizando en unas 300 calles de la ciudad volver para atrás e impedir el estacionamiento en el cordón izquierdo, al menos durante el día, para que el vecino, si quiere estacionar, lo deje a la noche, después de las 9 de la noche. Pero en las zonas comerciales, estoy hablando del centro de Belgrano, el mismo Núñez, en Caballito, lugares muy densos, donde en este momento estamos ocupando el carril izquierdo, y hace solo 4 años no lo hacíamos, 5 años antes de la pandemia no lo hacíamos. Y lo tercero y muy importante en el tema de estacionamiento es que tenemos que entender que nosotros todavía mantenemos una política de cero costo de estacionamiento. Si nosotros nos comparamos con las otras capitales del mundo, yo les pido a ustedes que piensen lo que sería estacionar en el centro de Londres o de New York o de Madrid. En todos esos lugares, muchos no pueden estacionar directamente, y donde se puede, se cobra. Claro. Entonces hay un equilibrio muy grande que hacemos también.
1: También tienen otra red.
2: Ahí tiene una red pública fabulosa, ¿no? Sí.
4: Mira, hablando de ese tema, bueno, Holanda, ¿no? Es un país pionero, cualquiera que haya ido a Ámsterdam, vio como las bicicletas son un medio de transporte por excelencia.
0: Sí, claro.
4: Te quiero preguntar, Pablo, soy Diego Esteves, primero. Desde el inicio de la bicisenda, creo que ya pasaron más de 10 años, ¿no?, de bicisenda en la ciudad, de una política fuerte. Claro. ¿Cuál es la evaluación que hacen? ¿Realmente la gente, el porteño elige la bicicleta, o es solamente algunos y es un compartimiento estanco?
2: Eso es importante.
3: Mira, hoy nosotros tenemos entre peatón, movilidad en peatón, caminando, te hablo, y en bicicleta, tenemos más o menos un 6% de la movilidad de la ciudad. Eso es lo que resuelve. Nunca vamos a llegar, y en ninguna ciudad se llega, a que vos tengas una mayoría de movilidad que se llama activa, que sería la bicicleta o caminar. Pero sí es un objetivo, porque es un objetivo de una ciudad que funciona bien, donde vos podés llegar a lugares de valor, digamos, caminando o en transporte público. Es decir, que las ciudades que mejor funcionan tienen muy buen transporte público y tienen también un complemento de transporte activo o sustentable, como el que vos decís, pero en nuestro caso no supera el 5 o 6%.
2: ¿Y vale la pena? O sea, si no supera el 5%, ¿vale la pena?
4: Te saca estacionamiento.
2: O sea, a ver, me matan los que usan bicicleta, que me encanta, a mí también me encanta la bicicleta, pero bicicleta versus el espacio que utilizan y el auto, ¿vale la pena el 6%?
3: Hay que mirar los datos. ¿Nosotros qué hemos hecho? Hemos hecho dos cosas que creo que, no sé si las tienen presentes. Donde se usa la bicicleta, que es principalmente en el Bajo, es decir, cerca del corredor del Libertador, y después en el corredor de Billinghurst, Gorriti, Billinghurst, lo que hemos hecho ahí es que hemos mejorado las ciclovías. Por ejemplo, Billinghurst lo hemos ensanchado y lo hemos nivelado. ¿Por qué? Porque tenemos 4.000 ciclistas diarios.
0: ¿Sigue en doble mano? Después también es una ciudad de riesgo en eso. Si no, mirá para los dos lados, te llevan puestas y cruzás, o si vas en auto, con las motos además, ¿no? Sumemos las motos.
3: De vuelta ahí, pero ahí te digo algo, Mariel, de vuelta hay un tema de incumplimiento nuestro de las normas. Si vos la querés hacer todas en un solo sentido, necesitas el doble de cordón ocupar, porque tenés que ir en una calle con un cordón para un lado y en otra calle con otro cordón para el otro lado. Entonces, donde no hay mucho flujo, y si querés mantener ciclovías, sería razonable que la dejes doble mano, siempre y cuando cumpla como se tiene que cumplir. Si el semáforo está en rojo, vos tenés que frenar. No importa que vayas en
2: bicicleta. Ah, no, nadie frena, ni la bicicleta, es básico. Ni las motos.
0: Tenés una moto de cada lado, otra que te viene de atrás, la bicisenda que es complicada.
4: Mariel, son las la del sindicato de los autos.
5: Sí, sí, hoy vino indignadísima.
2: Hoy vino indignadísima, así, justo salió Pablo.
0: No, que me toca un tema,
3: es brava, Mariel, es brava.
2: No, bien, usted está caliente hoy.
0: No, pero digo, a ver, ministro, uno trata de circular por una calle, tenés bicicleta que viene de un lado del otro, la moto que se te mete por los dos lados. La terracita del bar que tenemos dos, tres por cuadra, porque ahora todos tenemos terracita en la mitad de la calle.
1: Y post pandemia quedaron.
5: Ministro.
2: Vamos a aclarar, estamos hablando con Pablo Belisartúa, el ministro de Infraestructura.
0: Queremos resolver, Marcelo.
2: Y el problema de del tránsito. Sí, Bruno.
5: Ministro, ¿qué tal? Buen día. Bruno Giacono lo saluda.
3: ¿Qué tal, Bruno? ¿Cómo estás?
5: Muy bien. Hablando de, bueno, de los problemas del tránsito. Quería preguntarle si en un futuro, no sé si cercano o lejano, ¿no se baraja la posibilidad de que autos particulares puedan usar en la semana el Paseo del Bajo, tal vez pagando una tarifa mucho más alta? Digo, porque entiendo que hoy en día es solo fines de semana o feriados.
3: Sí. Ahí abrís, Bruno, un capítulo buenísimo. Déjame que responda con dos o tres cosas. La primera es, ni bien empezamos, una de las medidas que tomamos, que la tomé yo mismo, fue abrir el Paseo del Bajo para los fines de semana, sí, para los autos. Lo que vimos es que ha tenido un gran impacto eso. No lo hemos podido hacer los días de semana porque tenemos camiones y tenemos colectivos. Entonces, es difícil la convivencia. Justamente le estamos dando prioridad a los camiones para que no circulen en superficie, que antes lo hacían, si se acuerdan, y era un gran problema. Y a los colectivos, pues el transporte público que queremos priorizar. Así que ahí estamos complicados en abrirlo para... Pero sí te digo algo que es muy importante y que sí lo estamos haciendo en muchos frentes, que es flexibilizar el uso de la infraestructura con más tecnología. Te voy a dar tres ejemplos. Uno, desde hace un mes la ciudad tiene 100% free flow en las autopistas. Es decir, no paras más a pagar, quiere decir que
2: si estás
3: en menos tiempo, acelerás menos y frenás menos, es decir, consumís menos combustible. Y también eso lo que nos va a abrir ahora es lo que se llama peaje dinámico. Quiere decir que vamos a tener, y eso lo vamos a empezar a probar en los próximos meses, más información para poder usar mejor el sistema. Por ejemplo, y lo hemos probado, capaz no se dieron cuenta ustedes, pero ya hicimos una prueba cuando jugó la selección la última vez en River. Hicimos en los carteles, pusimos a modo de prueba que si te ibas de la ciudad a la mañana, para que no te juntes con el tráfico que va a la cancha a la tarde, no te cobrábamos, te cobrábamos menos. Eso es una nueva forma que la tecnología nos va a permitir de flexibilizar. Pero te doy dos más. Una, ya pusimos en marcha la primera línea 100% eléctrica del colectivo, que es el IBU, que anda entre el puerto ahora y la Usina del Arte, y va a llegar ahora en los próximos meses hasta Vuelta de la Rocha en Caminito, ¿no? Y en eso lo que estamos haciendo, que es flexibilizarlo, es lo que se llama transporte a la demanda. Por ejemplo, cuando tenemos la noche de los teatros en Corrientes, o la noche de las librerías, ponemos a circular el IBUS en las calles paralelas, en Sarmiento, en La Valle. Entonces te dan un sistema de transporte cuando van ahí 100.000 personas que en los días normales no hay.
2: Claro.
3: Es decir, es un transporte a la demanda. Y te digo una más que también ha tenido un gran éxito, que es el multipago en el subte. Nosotros muy rápido, en diciembre del 24, habilitamos que puedas pagar con tarjeta de crédito, débito, con teléfono, con relojes en el subte. Eso es menos burocracia y tuvo una adopción del 40%. Para que te des una idea, vos hoy podés pagar con multipago en Londres, en el subte de Londres, pero no podés pagar con multipago en el subte de París, que tiene un plan de 3 años para implementarlo. El 40% de los que viajan, más de 100 millones de viajes, se han hecho así. ¿Y qué ha permitido esa tecnología, esa flexibilización? Competencia entre los privados. Es decir, hoy las billeteras digitales y las tarjetas te subsidian tu pasaje de subte en un promedio del 50%. Quiere decir que el 40% de los que viajan, que son los que usan multipago, pagan en promedio el 50% al valor del pasaje. Y el subsidio no sale del impuesto de los porteños, sino que sale de la competencia entre los privados. Así que hay un mundo de incorporar tecnología que lo estamos llevando adelante.
2: A ver, Adriana le quiere hacer una pregunta.
1: ¿Qué tal? Buen día. Este tema se ve que interesa mucho a los oyentes que están escribiendo en el chat también. Por eso me gustaría trasladarle simplemente dos de todas las sugerencias que están llegando y las quejas. Una tiene que ver con el tema de las terracitas que recién mencionaba Mariel. Dice, si pueden terminar con las terracitas de los bares, es el mensaje del oyente. Eso era válido en el COVID, dice. Ahora molestan. Y otra oyente,
6: oyente, en este caso, hay que volver a las chapas pares e impares. Ah, esos dos nada más.
2: Uy, esa es polémica.
6: Pero hay un montón.
2: ¿No?
0: Ah, ¿se acuerdan? Chapas pares, sí.
3: Te digo, la primera hemos levantado unos 300 DEX, que así le llaman. El tema, nosotros, este ministerio que es Infraestructura y Movilidad, los que han levantado tienen que ver con los DEX que afectaban a la movilidad. Por ejemplo, los que te tapaban la visibilidad en las ochavas. Esos se han levantado prácticamente todos. Y el Ministerio de Desarrollo Económico es el que está ahora implementando una nueva política para ver cuáles DEX, desde el punto de vista comercial, deben quedar y cuáles no. Así que
6: pero ¿cuál sería el criterio? 300. Se están habilitando actualmente, ¿no?
3: Claro, no debieran. En nuestro caso, la responsabilidad mía, la de este ministerio, es que hemos levantado la gran mayoría de los que impactaban en la visibilidad y en la movilidad. Y el Ministerio de Desarrollo Económico es el que está fijando la política respecto de cuáles tienen sentido o no para potenciar el desarrollo comercial de alguna área, ¿no?
2: Y el de la chapa pares impares es así que polémica.
3: El de la chapa es un gran tema, porque les digo un ejemplo. New York, por ejemplo, ¿no? Ciudad que todos tenemos en el radar, que ha cambiado ahora su jefe de gobierno. Mandami es el nuevo jefe de gobierno. Sí. Una de las tres políticas que Mandami impulsó, veremos si la lleva adelante, tienen que ver con la movilidad. No sé si saben que desde enero del año pasado hay un peaje general para entrar a la isla. Para entrar a New York tenés que pagar un peaje, como si nosotros tuviéramos un peaje para entrar a determinadas zonas de la ciudad. Yo no sé si la patente par o impar. Yo creo que lo primero es que cumplamos las normas y la ciudad va a andar mejor, como dije hoy. Lo segundo es que funcione mejor, y en eso tiene que haber algún grado de acuerdo del gobierno nacional que nos deje participar en eso o que se encargue de hacerlo funcionar mejor los trenes. Yo te digo una propuesta que puede dar para más, pero nosotros le propusimos hace un año al gobierno nacional algo que llamamos el Belgrano porteño, es decir, que el tren Belgrano hasta Aristóbulo del Valle, que es en Vicente López, corra trenes eléctricos que los pagaría la ciudad, para que se integren al sur, que con la estación de la H, que está en la Facultad de Derecho. ¿Por qué? Pues tenemos capacidad ociosa y eso haría que mucha gente no entre con el auto.
2: Con el auto en la zona norte, claro.
3: Pero nosotros no tenemos la responsabilidad de administrar las vías nacionales.
4: Con los problemas, Pablo, de financiación, ¿no?, que hay respecto al transporte público, colectivo, tuvimos paros hace muy poco, y trenes también, ¿no? Ustedes dando una solución de parte del Estado y, bueno, no los escucho.
3: Bueno, ese tema es central y te voy a decir algo que por ahí lo tienen en el radar, pero estamos licitando la línea F, es la licitación más grande de la Argentina. Son 1.500 millones de dólares, la publicamos la licitación.
1: Perdón, ministro, interrumpo porque iba a ser justo esa pregunta. ¿Para cuándo se prevé que estará lista la línea? Y ahí engancho también con un tema que ya está generando polémica y tal vez volvemos al inicio de la conversación cuando hablábamos sobre la planificación. Esto tal vez no tiene que ver estrictamente con su área, pero ya empezó a haber controversia con muchos dueños de inmuebles que se buscan expropiar para avanzar con las diferentes paradas de estaciones de subte. Bueno, implica quizás demoler lo que es patrimonio histórico, muchos de ellos son edificios de 1920. Bueno, ¿cómo se está trabajando en conjunto con esto, no? Porque si no, al final son como células aisladas, tal vez.
3: En eso aprovecho a decirte, no se va a demoler ni afectar ningún patrimonio histórico de la ciudad, en absoluto. La línea F está licitada, es la primera licitación de una línea después de 25 años que se hace en la ciudad. La línea F tiene fecha de apertura a la licitación, al día de hoy tiene fecha de apertura este próximo mes de julio. Es una línea central porque va a vincular el norte con el sur, es decir, arranca en Barracas, en la calle Bransen, pero después pasa por Constitución, que es nuestro principal centro de transbordo, sube por Garay, y después continúa por la avenida Entre Ríos, Callao, Las Heras, y llega hasta Plaza Italia y cruza Juan B. Justo hasta Pacífico. Ese es el tramo que licitamos, son unos 10 kilómetros, 12 estaciones. Y también decirles que tiene tres novedades que realmente van a cambiar. Nosotros, para hacer esta licitación, hemos revisado las líneas más modernas, y es lo que se va a ver en la F, y eso implica, por un lado, que la F va a tener, todas las estaciones van a tener andén central, quiere decir que no vas a tener que subir una escalera para cambiar de dirección, y además de tener un diseño nuevo y distinto, parecido a la línea Elizabeth que hay en Londres, con estaciones que son elípticas y que, bueno, da mucho más confort, va a tener el nivel tecnológico más alto que hay, que se llama GO A4, va a tener doble puerta y van a poder correr trenes sin chofer.
2: ¿Y eso cuándo estaría, o sea, se licita y cuándo estaría listo?
3: Bueno, nuestro objetivo es el que anunciamos, firmar contrato este año y dar inicio de obra. Y ahí hay algo que es muy importante, va a ser la primera vez que se haga una línea de subte en Buenos Aires con máquina tuneladora. La última que hicimos fue el H, que se hizo pico y pala, con la construcción tradicional, por eso tardó mucho tiempo. Por eso, para esta, el plazo de obra que nosotros tenemos es de 6 años. Deberíamos poder hacer la obra en 6 años, pues ya se controlada, que además tiene otra gran ventaja, que es que una buena parte de la tierra que se excava, como se hace con tuneladora, se saca por el mismo túnel. Entonces tenés menos cantidad de camiones dando vueltas por la ciudad.
2: Pablo, te das cuenta que el tema del tránsito está... dos cosas finales. Una, el puente La Bruna, que también fue... O sea, excelente la obra de pero
0: bueno.
2: La construcción, ¿cuándo se inaugura?
3: Mira, el viernes que viene, y los invito, y va a ser muy importante, hay una inauguración importante del Puente de la Bruna. A partir del viernes que viene, para hacer una idea, vamos a tener la Udaondo en un sentido, que es en el sentido desde Lugones hacia Libertador, no como sucede ahora, que es doble mano, y vamos a tener en el otro sentido, desde la ciudad hacia el río, para salir de la ciudad, Campos Salles, que van a ser 4 carriles. Eso lo inauguramos el viernes que viene, junto con una de las conexiones que no tenía el puente, porque aprovecho de decirles, el puente a mano y contramano,
2: claro.
3: Estamos duplicando la capacidad, va a tener 2 manos en cada sentido, estamos completando todas las entradas y salidas, va a poder hacer todas las combinaciones, incluso la salida al norte va a ser nueva, que es la que se inaugura el viernes que viene, y además le estamos poniendo un puente peatonal ancho de 4 metros, ciclista y peatonal, para vincular Ciudad Universitaria del Río
2: Bien. O sea, es el viernes.
3: El viernes inaugural.
2: No sé si tiene que ver con tu área, pero el tema del templo mormón, que lo tratamos acá y hay un lío terrible ahí en Reconquista y Reconquista, Viamonte y Córdoba. ¿Qué pasa? Porque hay muchas críticas, sobre todo en la Iglesia Católica.
3: Mira, eso no tiene que ver con mi área, solamente la tocan en el área de planeamiento, que es el área estratégica de la ciudad, que la tengo yo en el ministerio. Nosotros somos bastante críticos de cómo es el proceso que se está dando con eso, pero la aprobación final de eso está en otra área de gobierno, que es el área de desarrollo urbano.
0: Perfecto. Ministro, le sumo 3 cosas más, pero no para que me conteste. A ver, motos. El otro tema, usted habla de algunas esquinas, que las terracitas y que yo... Bueno, ojo con los contenedores, porque hay contenedores que ocupan toda la cuadra, otros los ponen en la esquina, uno tiene que doblar, se lo lleva puesto.
2: Bloquean todo.
0: Y
2: todo el día, mañana, noche.
0: Que me parece por ahí lo más importante, a lo mejor agentes de tránsito que ordenen el tránsito y lo faciliten en la zona de los hospitales. La gente tiene que bajar o subir al taxi con movilidad reducida o saliendo de una operación. Bueno, digo, es lógico que ahí se detengan por ahí en doble fila, pero si no hay alguien que ordene, es muy complicado para la misma gente, ¿se entiende?
3: No, totalmente, Mariel, te queremos.
0: Yo me voy a trabajar con ustedes si quieren, en cualquier momento.
2: Lo voy a dejar sin trabajo, ministro.
5: Ahí está,
2: como el Ombudsman, el Ombudsman del tránsito sería.
0: Del tránsito.
2: La Ombudsman.
3: Te digo 2 cosas. Sobre motos, que es un tema central, efectivamente hay más motos.
2: Hacen lo que quieren,
3: Hacen lo que quieren. Nosotros estamos ahí sí levantando muchas más multas que antes, porque es muy importante que se cumplan las reglas. Pero un aspecto central que les cuento que estamos haciendo ahora es que estamos haciendo un plan de estacionamiento para motos. Y para eso ya instalamos unos 40 lugares, son estacionamientos donde vos tenés que dejar la moto. En esa cuadra no la podés dejar en otro lado. Son las zonas más densas y están funcionando bien. Vamos a terminar teniendo 300 estacionamientos en la ciudad.
0: No, pero no me preocupa el estacionamiento, sino el andar. Es un riesgo permanente porque te meten por un lado, por el otro, por un lado, por el otro.
2: Zigzag y demás, ¿no?
0: Pero bueno.
3: No, efectivamente, y por eso hay que controlarlo. Nosotros con los agentes de tránsito, además de decirle que incorporamos 500 más, incluso hicimos algo que es nuevo, les dimos a gente de tránsito directamente a las comunas. Hay algunos que manejan las comunas para poder reaccionar rápido en los lugares donde pasan cosas que necesitan reaccionar rápido. Pero tenemos más agentes, se están capacitando los agentes, y creo que lo que estamos viendo en el tiempo es que Eso, más las multas, no es que querramos hacer multas, pero es la única forma, es lo que va a hacer que empecemos a cumplir bien las normas.
2: Bien. Pablo, gracias, ¿eh?
0: Está,
2: ¿eh?
0: No, pero está muy bien.
2: Fue como una terapia, sí, esto, ¿no?
0: Exacto, terapia de grupo.
2: Una terapia de grupo.
0: Terapia de choque, ¿no? Quedaría mal de lo que estamos hablando.
3: Yo bien les agradezco el llamado y yo sé que es un tema que da para mucho más, así que cuando quieran continuamos.
2: Bueno, por supuesto. Gracias, ¿eh?
3: Gracias, Marcelo y equipo. Saludos.
2: Pablo Berizartúa, ministro de Infraestructura, con este tema del transporte, que todos los días es un dolor de cabeza para todo el mundo, ¿eh? Para todo el mundo. Porque también en el transporte público se viaja horrible.
0: Claro.
2: Ese es el tema, ¿no? Bueno, te quedaste mal.
0: ¿Te descargaste
2: un poco?
0: Total. Bien. Total.
2: Por lo menos descargamos.
0: Imagínate,
2: ¿no?
0: Cuando viene el auto, ¿no? No, pero yo no vengo en auto.
4: Ahora,
0: yo
4: le sumo la mirada. Insultos de tránsito, mucho insulto de tránsito, Mariel.
0: Sí, a mí, yo soy de la. Pero para mí.
4: Puteadora.
0: Sí.
2: No, yo no, yo me.
7: Yo soy una señorita, nada que ver con vos.
8: Yo le sumo. Estoy de acuerdo con lo que decía Diego antes, ¿eh? Está perfecto y hay que reclamar por cosas que tienen que ver con la organización. Hay un tema cultural que lo tenemos que cambiar.
2: No importa nada. O sea, a ver, a la mañana, 8 de la mañana, el tránsito es denso en toda la ciudad.
0: Obvio.
2: Y un tipo que para en doble fila. Un tipo, un camión.
0: Bueno, pero vale si
2: perdóname el término, se caga en todo el mundo. No, pero no en los colegios. En cualquier lado.
0: ¿Vale también? ¿En la escuela vale?
2: En los colegios es un minuto.
0: No siempre, ¿eh? No siempre.
2: No, bueno, la
8: en
2: mamá...
8: algunos colegios ya hay. Lo digo
2: sí, hay un método de.
8: Un método que es el famoso método de hace muchos años, sube y baja.
0: Sí.
8: Que claro, esto es claro. Personal del colegio y también
2: y padres,
8: papás y mamás.
2: Sí, claro, sí.
8: Que colaboran con esto, llegan los autos, bajan los chicos, los padres
2: ahí
8: que están colaborando.
2: Tiene una lógica eso, pero lo que yo digo son los que
0: sí, paran. Sí, los que paran por cualquier cosa.
2: Ah, pare y bajo.
4: Sí, por estacionan. Lo estacionan en doble fila. En
2: doble fila le ponen la baliza y se van 10 minutos.
7: El otro día yo no pude salir de mi garage porque a un tipo se le ocurrió por 20 minutos bien dejar el auto en la puerta de mi garage.
0: ¿No? Claro, pero ahí para.
7: Tuve no que agarrar la moto y me tuve que ir.
0: No solo es que falta educación, falta cultura de respeto, sino que tampoco nadie controla nada.
2: Claro,
0: porque ese tipo que dejó el auto 20 minutos, media hora, lo que sea, estacionado y le tienen que aplicar una multa.
8: No hay perdón.
0: Y nadie controla.
8: Lo pregunto por la duda y no sé si
0: yo los veo. Para, como decir una cosa y digo otra. Vos ves a los agentes
1: yo
0: de
1: no
0: tránsito.
1: Yo no veo, la verdad.
0: Ves la policía.
2: Y hay en algunos
8: lugares. No hay un sistema de cada uno sacar fotos. Yo sé que me van a decir, sos un vigilante. No hay sistema de sacar fotos y subirlos a la plataforma.
2: Había. Chicos, vamos a tomar un café.
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2: Vos, la culpa.
8: Colaboramos entre todos.
2: La culpa de Diego y de Nacho. No, el amor.
0: Relajamos.
2: Vale, un cafecito, vale.
0: Inspiramos,
2: sí.
0: Exhalamos, ahí está. 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
2: Flavia, en La Plata está más tranquilo, ¿no?
0: No.
2: Bueno, la autopista, Buenos Aires, La Plata es un despiole.
0: Sí, pero La Plata es una...
2: ¿Un caos también?
0: El mito es que si vos podés cruzar Plaza Italia sin chocar, ya sabes manejar en cualquier lado.
2: Ah, bueno.
0: En todos los ranchitos se llueve, decía una amiga mía.
2: Claro.
0: ¿Vieron que viajé hace poco? Todo se maneja con rotondas y sin semáforos. Imagínate acá.
2: Claro, sí. Bueno, vieron que el Papa pidió regular la inteligencia artificial, ¿no?
0: Sí.
2: Ahora lo vamos a tratar. Pero tenemos a Luis Ventura.
9: Sí, así es. Así es. Buen día, ¿cómo andan, chicos? ¿Bien?
4: Luisito, ¿cómo estás?
9: Bueno, contesten todo porque si no me voy, ¿eh? Me paro y me voy. Fierro de radio se lo voy a dar a otra radio.
0: No está el horno para bollos, ¿eh? Así que...
9: Sí, por eso.
2: No votan en
0: cambio me bajás.
9: Por eso. Tranquilo, chicos.
4: Sí que te gusta la doble fila, ¿eh? Ahí en América, ¿no?
2: Sobre la calle.
4: No digo, ya que está.
8: Ay, Luisito, ¿mandaste foto?
2: Él no participa en Martín Fierro de Radio porque es de Aptra.
9: No, y no va a participar en 20 años de Martín Fierro de Radio. Olvídate, de eso quédate tranquilo. Yo tengo información a raíz de lo que decide el Papa.
0: Información.
9: Sí. Y no me tomes el pelo, Mariel. Atención.
2: Lo que pasa hoy, Marielita, está...
0: Vino recargada.
2: Tocamos un tema, ¿viste? Le tocamos el tema del tránsito y se volvió loca.
9: Atención, porque desde la inteligencia artificial, me han contado, contraatacaron contra León, el Papa León. ¿Eh? Dice que ChatGPT lanza un servicio para hablar con Dios sin tener que pasar por la intermediación del Papa. La información que manejo, así que en un ratito lo debatimos.
2: Bien, ¿y cómo está el tiempo?
6: 11:23 de la mañana, a esta hora presenta el clima. Era Europa, 12 grados 3 décimas la temperatura en la ciudad, la humedad 79% y el cielo se encuentra despejado. La temperatura máxima estimada para este día martes es de 17 grados. 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
2: Bien, pausa, venimos. 16 días del Mundial.
8: Sí. Sí, señor, estamos...
2: ¿Y vos estás tan tranquilo?
8: Muy tranquilo.
6: A ver.
2: Hay lesionados. ¿Vamos a hablar de todo eso?
8: Todo va a estar muy bien, creo yo.
6: Elegimos bueno. Creer.
10: Qué lindo esto.
2: Bueno, dale.
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5: Cielo ligeramente nublado, todavía con algo de neblina. En Buenos Aires la temperatura 10 grados 5 décimos.
6: Haters de hoy, sentado frente a una computadora de su escritorio o cómodamente instalados delante de una pantalla para hacer terrorismo de las redes, descalificando y difamando.
5: En diálogo con Radio Mitre, Milei dijo que las críticas de García Cuerva en el Tedeum fueron exageradas.
7: Terrorismo a mí me parece que es cuando el Estado persigue a las personas o gente poniendo bombas, gente sembrando el terror. Digo, me parece que la palabra es un poco exagerada.
5: En la causa de los cuadernos de las coimas.
8: La ex mujer de Centeno, el hombre que dejó asentadas todas las coimas de la era K, dijo que vio los cuadernos escondidos en un placar de la casa porque él anotaba todo y agregó que el chofer del Ministerio de Planificación, además él compró autos y propiedades y lo usaba ella de testaferro. Hilda Borowicz, esto decía hace instantes en el juicio por los cuadernos de las coimas.
9: Le dije, ¿para qué te quejas de las migajas que te tiran? Mira todo lo que estás haciendo. Te compraste el departamento, compraste ese auto, te compraste la casa de Olivos, que le hiciste esa nueva, con todos los empleados que tenía barata, los albañiles, el arquitecto. Así que muy mal no te debes dar.
10: Sí, el señor Centeno hacía anotaciones relacionadas con su trabajo.
9: Yo de casualidad me enteré, porque yo sé que él anotaba todo siempre, anotó todo.
8: Desde Comodoro Pi, Mercedes Ninzi, Mitre informa primero.
5: Estamos en Victoria, Entre Ríos, en la 92.1, 5 grados 8 de temperatura, cielo invisible con niebla. En Capital Federal y Gran Buenos Aires, cielo ligeramente nublado con neblina. La temperatura 10 grados y medio y la humedad 89%.
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0: 11:33.
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0: Bien, en un ratito Bruno tiene una bomba, pero atención que hoy relata Bruno.
2: ¡Epa!
0: Relata Bruno, ¿eh? Sí, había quedado en eso.
3: ¿Cómo?
4: ¿Ah, sí? Bueno.
2: Tenés 10
4: bueno,
2: minutos para prepararlo.
0: Viene un relato canalla.
1: Dale. 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
0: Bien, y un ratito vamos a hablar de la medicina prepaga con Agustina también, ¿eh?
1: ¡Apa! 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Es el momento. ¿Cuándo? Ahora,
0: por supuesto. Bueno, ayer se mostró el presidente con la hermana, la hermanísima, y Santiago Caputo en el balcón, y lo tenemos a Jabo.
5: Así es, o sea, digamos, porque en mi gobierno reina la paz. Y como ahora en La Paz, Bolivia, hay quilombo, acá también, o sea, digamos. Les pedí a Karina y a Santiago que hagan las paces como gente adulta y resuelvan sus problemas inteligentemente de la manera en el que, bueno, en el que eso traiga mayores beneficios económicos para el país, y me hicieron caso, Marcelo. Por eso este fin de semana se van a recagar bien a trompadas en el Luna Park. Y ya se metieron todas las entradas. Y con lo que recaudemos, digamos, o sea, pagamos la deuda externa, o sea, digamos.
0: Todo planeado.
5: Está todo perfecto el plan.
0: Muy bien. Todo va de acuerdo al plan.
5: Está todo fríamente calculado, Marcelo.
0: Muy bien. Ahora vamos a hablar en serio de la interna con Bruno y con Mariel. Ayer hicimos una nota, ustedes se acuerdan, del excombatiente de Malvinas, que había mandado sus cartas a los 19 años a su madre, y esas cartas desaparecieron y aparecían en una subasta de eBay. Él había hecho un reclamo y todo indicaría que hoy se la enviaban, hoy la podía recibir. Creo que ocurrió. Mirá. Vamos a hablar con Héctor Daniel Ponce, el veterano de Malvinas. Héctor, buen día, ¿cómo estás?
6: Hola, Marcelo, un gusto. ¿Qué tal? Buen día, gracias por el llamado.
0: ¿Te hiciste la carta? ¿La tenés en tu mano?
6: Ah, la tengo en mi mano, no lo puedo creer. Y recién la tuvo mi mamá en las manos, nada más que se le pedí un ratito ahora para salir por los medios, pero no, fue tremendo. Este fin de semana fue más largo de mi vida. Anoche no dormí. Hoy porque digo, llego a lo mejor ahí a retirar la carta y está el sobre, no sé si está adentro, ¿viste? Así que no, fue tremendo, claro. Tremendo.
0: Y textual la carta, estaba todo completo.
6: Perfecto. Vos sabés que abrí el sobre y la olía la carta, ¿viste? Me pregunto por qué la carta, porque me parece que tiene olor todavía al humo de Malvin, al humo del, no sé, al olor de la trinchera, qué sé yo, ¿viste? Me trajo mil recuerdos, ¿no?
0: Claro, me imagino. La leíste, sí, la releíste.
6: Y ahora la estaba leyendo justamente recién, acá estaba y dice en una parte, ahora son las 16:30 y estoy escuchando un poco de música de Radio Malvinas, porque nos habíamos adueñado de la radio ahí, ¿no? Y ya a las 18 no se puede salir más afuera, así que recién le acaba de llegar una encomienda al suboficial que estaba conmigo, cuento ahí, y bueno, pero estábamos realmente tranquilos porque del 29 de abril no sabíamos lo que era la guerra todavía, ¿viste?
0: Claro, y tu mamá la tuvo oportunidad de leerla, quizá a partir de tu lectura en voz alta, ¿no?
6: Sí, mi mamá, bueno, mi mamá tiene 93 años, viste, así que la estamos cuidando muy mucho, el tema presión, todo, así que llegué hace un rato a tranquilizarla, a calmarla, bueno, paraba de llorar y bueno, tenerla en las manos y verla ella llorando, que de vuelta tenía la carta en las manos, imagínate lo que es, ¿no? La va a conservar ella hasta que Dios diga basta y después seguiré yo y después seguirán mis hijos y mis nietos conservándola, ¿no?
0: ¿Y te emocionaste, Héctor?
6: No, no, fuertísimo, fuertísimo. Esto realmente es muy, muy fuerte porque yo lo que quiero que esto sirva de ejemplo para que si alguien tiene en su mano una carta de algún veterano, que no la ponga en venta, que trate de ubicarlo. Yo me ofrecí voluntariamente a ubicarlo, pero que no lucremos con Malvinas, ¿viste? Es algo muy fuerte para nosotros los veteranos y bueno, y muy caro los sentimientos del país. Yo que gracias a la solidaridad de ustedes, los medios y de los argentinos, pude recuperarla, ¿no? Porque recibió en el último mensaje que tuvo esta persona más de 14.000 denuncias a través de eBay.
0: Claro, sí, sí.
2: Qué
0: claro.
2: Mercado, que haya un mercado, digamos, evidentemente de coleccionistas, ¿no? De elementos de guerra.
6: Exacto, sí, junto conmigo había unas cartas publicadas de ingleses también, de soldados ingleses, ¿viste? Es muy duro hacer un mercado de algo que todavía, a 44 años, todavía nos duele a nosotros los argentinos. Estamos los veteranos de guerra, por suerte, vivos, una gran cantidad. Y bueno, es lucrar con una herida que está abierta todavía, ¿viste?
0: Seguro. Héctor, bueno, queríamos hablar con vos, habíamos hablado ayer y bueno, ya está ahí la carta con tu mano y en tu corazón.
6: Sí, sí, la verdad que gracias Marcelo, gracias a todos ustedes, no me voy a cansar de agradecerles porque fueron un nexo también para que esto llegue a mis manos y a las manos de mi mamá.
0: No nos tenemos que cansar nosotros de agradecer a ustedes porque estuvieron en las Malvinas defendiendo a la Argentina. Héctor, gracias. Bueno,
6: gracias, gracias, un abrazo. Hasta un abrazo. Siempre.
0: Héctor Daniel Ponce, el veterano de Malvinas, bueno, después del año 85 que había desaparecido la carta... La recuperó. ¿Cuántos terminó años pasaron? No sé, 40 años, 50
1: bien,
0: años.
1: Sí. Qué lindo.
0: 11 y 40. Ya volvemos. Atención que habló. Vieron todo el tema de los audios del presidente la semana pasada, ¿no?
3: Sí, sí, sí.
0: Los audios privados, digamos, ¿no?
3: Claro.
0: Sí. Con Oscurita y demás. Sí. Habló Yuyito.
1: Sí, una nota muy linda que le hizo María Laura Santillán.
0: No, un audio que ella acaba de mandar.
2: Pero perdón, déjame sumar un dato. Oscurita, exclusivo. Que era supuestamente la tercera en discordia, ¿no? Entre ella y Milei.
0: Claro, porque exclusivo. Aparentemente la culparon a ella de filtrar los audios, o de que ella controlaba los audios. Y ahora, en un ratito lo vamos a escuchar. Desmiente totalmente.
2: Una bomba, Marcelo.
1: Una bomba.
2: Para mi columna,
0: sí,
2: ¿no?
0: Sí, sí, acá está, nos mandó ella un video.
1: Que presten todos atención.
0: A nuestra casilla particular. Así que en un ratito la escuchamos.
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0: Adri.
1: Qué bien que vienen por la mañana tempranito, por la tarde, mediodía, la noche. En realidad todo el tiempo, ¿no? 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
0: 11:47. Ya se viene lo de Yuyito, que actualiza todo el tema, los audios del presidente, toda esa. Que son cosas privadas, ¿no?
2: ¿Está chequeado, Marcelo?
3: Pregunta que hacemos siempre. Portales, ¿eh?
0: Sí, está chequeado. Me lo mandó Yuyito, así que calculo que sí, que está totalmente chequeado.
1: 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Y reí así, a carcajadas. Ahí está.
0: Bien, muy bien, muy bien. Bueno, Julio, usted ríe. ¿Vio lo de Venegas Lynch?
4: Sí, totalmente. Dijo que García Cuerva milita con sotana a la vuelta del peronismo. Bueno, es una barbaridad, Marcelo, ¿no? El peronismo desde siempre siguió la doctrina social de la iglesia y comparte con la iglesia la visión general del mundo, con la excepción de uno solo de los mandamientos: no robar.
0: 11:49. Bueno, habló Yuyito, Diego, vinculado a los audios de la semana pasada, creo. Ella no lo aclara, pero la han acusado de haber...
2: haberlo filtrado.
0: Revisado, cuando tenía relación con el presidente Milei, el teléfono del presidente... Y hace alusión a los audios.
2: Exactamente, porque recordemos que cuando se separan Yuyito y el presidente, bueno, se habló de que la tercera en discordia era justamente Rosmery Maturana, alias Oscurita, que en principio era una asesora de vestuario, militante de La Libertad de Avance, y después resultó ser, dicho por ella misma, que había tenido un vínculo con el presidente, supuestamente que se había superpuesto con el de Yuyito.
0: Bueno, muy bien, Yuyito...

0: Nos envió un audio, es una grabación que ella ha hecho.
1: Me gustó cómo titula, ¿eh? Se ve que le diste buenas clases de periodismo, ¿no? Me recuerdo que la habías asesorado, ¿no?
0: En la primera vez que entrevistó a Milei, sí, sí, me pidió asesoramiento.
1: Puso un buen título.
0: Bueno, la escuchamos a Yuyito.
2: Bueno, les cuento algo en un minuto, porque me están llamando de varios programas y de streaming para preguntarme acerca del Pussygate, llamarlo de una manera elegante. Bueno, resulta que, a ver, anoche me mandaron un video de alguien que no recuerdo quién, acerca de una teoría conspiranoide acerca de que yo revisaba los audios del presidente, entonces tenía acceso a conversaciones privadas, ay, qué delirio, por favor. En mi vida miré un teléfono de nadie, no lo haría jamás. Me parece indigno andar revisando teléfonos. Pero, ¿qué les digo? Entiendo que como no me conocen, hablan por hablar y bueno, es parte de cómo se vive hoy en todos lados. Decirles, jamás escuché ningún audio, jamás miré el teléfono del presidente de la nación. A Rosemary la conocí en mi programa, a principio de mi programa en el 2023. Súper buena onda, me vino a contar cómo había luqueado al presidente, lo pueden ver porque es de octubre del 2023, lo buscan en YouTube, empezar el día con Chuchito y ahí está la nota con Rosemary. No tengo nada en contra de esta chica, para nada, la verdad. No sé en qué anda su vida, pero no tengo nada en su contra. Lo que tenga ella de relación no tiene nada que ver conmigo. Los audios no tienen nada que ver conmigo. Jamás escuché ninguna conversación de nada, ni toqué un teléfono de nadie. ¿Y qué más les tengo que decir? A ver, de lo que me preguntan. Ok, creo que nada más.
0: Bueno, ahí está, ¿no?
3: Testimonio, sí.
0: Sí, sí. Está vinculado a esos audios, digamos, privados, sexuales, entre claro. Oscurita y el presidente.
1: Que... Es revelador, ¿eh? Si bien, digamos, María Laura Santillán le había hecho una entrevista estos días a Yuyito, donde había hablado acerca del final con Javier Milei, bueno, esta vez se refirió directamente a lo que ella claro. llama el Pussygate. ¿No?
4: Y
1: no hace falta traducción, ¿no?
4: Sí, sí, fuerte.
3: No, bueno, no sé, qué sé yo.
1: El Vagina Gate.
3: Claro.
1: Digo, para alguno que se haya perdido alguna clase de inglés.
0: Claro, porque es correcto, ¿no? El presidente utilizó un término cuando...
3: No, paquetón era, porque ella larga.
0: Paquetón, pero algo dijo de la vagina de... De Rosemary.
5: Bueno, igual convengamos que en la intimidad dos adultos pueden decir un
3: pero lo que quieran.
4: Yo insisto.
5: Y me parece que el problema es haber escuchado eso.
4: Mi postura siempre fue... A mí no me importa, el presidente puede y debe tener su vida privada, a mí no me importa lo que habla él con otras mujeres, es su vida privada. El problema es si se vulneró la seguridad del presidente claro. para
0: lo grave acá
4: audio.
0: Es que lo grabaron el presidente.
1: Eso sí, Oscurita muy preocupada no está porque sacó un tema, ¿no?
3: No,
1: a
3: y partir además, de los audios filtrados, los audios se paquetón. Conocieron el mismo día que ya lanzaba el tema, pero yo le creía a Yuyito, se la escucha
0: sí.
3: como diciendo, bueno, ya está.
0: Claro, se redilan como...
3: Soltó.
0: Aparentemente hubo versiones de que ella podría haber hecho filtrar esos
4: audios.
0: Esos audios, digo, por la desmentida que hace, ¿no?
1: Sí, o mismo Oscurita. ¿Por qué no?
0: Digo, claro, pero digo,
1: en referencia a los audios.
0: Chuyito ¿no? se lo quita encima, eso que no tiene nada que ver.
1: Sí.
0: No revisó el teléfono.
1: Sí, se había hablado en su momento que ella le había descubierto una serie de chats, diálogos con alguien, ¿no?
0: Claro,
1: ese alguien se
0: ay,
1: le puso
0: que
1: nombre,
0: por eso se rompió el diálogo.
1: Y que
0: claro.
1: por eso...
4: Claro, pero de ahí a quedarse,
0: la relación.
4: De ahí a quedarse con los audios o robarle los audios al presidente, hay un abismo.
1: Claro, y lógico.
0: Digo, que es lo sí, que aclara ella, claro. ¿no? Bueno, ahí tenemos otra. ¿Cómo es entonces? Pussygate.
1: Pussygate. obviamente... Lo puso
4: Finoli, Chuchito, Finoli.
1: Tu
4: Finoli,
1: discípula, Finoli. Marcelo.
4: Sí, claro. Son tremendos, ¿no?
0: Decime, Laura, ¿y vos sabés algo de todo esto?
6: La verdad, a mí no me gusta meterme en la vida ay. Íntima del presidente. Yeah. Porque son audios, como decíamos, de la vida privada. Pero bueno, creo que hay más audios.
0: ¿Más?
1: ¿Hay más, Laura? ¿Lo, sí. ¿lo vas a publicar dónde?
0: Más? ¿Vas a publicarlo? ¿En
6: serio? Creo que va a ser un paquetón de audios. Con ese paquetón. Todo lo quieren tocar.
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6: República Argentina, cielo despejado en Capital Federal y Gran Buenos Aires. La temperatura 12 grados, 3 décimos. En diálogo con Radio Mitre, Milei aseguró que no compite con Mauricio Macri en la carrera por el 2027.
7: Crean un competidor, entonces eso lo que hace es quitarles votos. Bueno, yo no. A mí me parece que es un laberinto. Probablemente es porque yo no vengo a la política y no lo siento así.
6: Más sobre este tema. Vamos a gobierno.
8: El gobierno lleva adelante en Casa Rosada una reunión de mesa política encabezada por Karina Milei. Se encuentran también presentes Manuel Adorni, Patricia Bullrich, Martín y Eduardo Menem. La Casa Rosada envió al Congreso los proyectos Super Rigi, de ludopatía, ley de lobby y la derogación del etiquetado frontal. Milei se encuentra en Olivos y el jueves al mediodía hablará en un evento de economía y finanzas. Desde Casa de Gobierno, Rodrigo Jorge, Mitre informa primero.
6: Estamos en Viedma, en la 103.5, 10 grados y medio la temperatura, cielo ligeramente nublado. En Capital Federal y Gran Buenos Aires, cielo despejado. La temperatura 12 grados 3 décimos y la humedad 79%.
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0: Del mediodía, Adri.
1: ¿Se están preparando o no se están preparando? ¿Se viene el relato? ¿Va a haber relato o no va a haber relato?
0: Atención, parece que hubo cambio de planes.
1: ¿Así? ¿Cómo?
0: Va a haber, Agustina.
1: Pasa al banco.
0: No, el tema de Agustina que somatizó ayer. Claro. El relato.
2: Ajá. Yo voy al banco.
3: Miren, yo les voy a decir una cosa. Yo ayer me sentía muy mal realmente y yo supe que hoy iba a llegar y me iban a decir esto, que me iban a echar en cara, que yo no,
0: ya
3: no
0: te lo dijimos ayer, ya te
1: lo Alberto Bonelli, ¿usted le cree que se sentía mal?
3: Yo lo voy a hacer.
0: Somatizó.
3: Lo voy a hacer hoy porque vine preparada para hacerlo, así que...
0: Ah, ¿lo vas a hacer hoy?
2: Sí, hace 5 días que estamos esperando.
3: Estás diciendo...
0: Acá Flavia lo va a hacer, ¿eh?
3: Bueno,
0: vamos, Nicolás.
1: Vamos, las chicas. Vamos, chicas. 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
0: Bien, 12 y 4 minutos. Tenemos el show de Diego, en un ratito. Bruno y Mariel, ¿se solucionaron las internas y por arte de magia ayer?
4: Bueno, no, claramente.
5: En realidad lo que se solucionó, lo que le resultó positivo al gobierno, y ahí ya lo dejo a Bruno, fue la apuesta que preparó para que hacia el afuera quedara como que todo se resolvió y se solucionó.
2: Claro, a ver, ayer hubo una clarísima intención del presidente de mostrar eso que acaba de contar muy bien Mariel, que es básicamente que se bajó un poquito la tensión de esta interna, tratar de mostrar un poquito más unido al gobierno.
0: Digamos.
2: Con esa foto en el balcón de él al frente, el presidente Javier Milei, inmediatamente a su costado, Karina Milei, la hermana y secretaria general de la presidencia, y un poquito más atrás, Santiago Caputo, el asesor presidencial. De hecho, por lo menos la información que yo tengo, es que fue el propio Milei el que invitó ayer a Santiago Caputo al Tedeum. Santiago Caputo nunca había ido al Tedeum en las primeras dos ocasiones.
0: No es funcionario,
2: nunca había estado presente. El presidente lo invitó y le pidió que lo asistiera. Esto es un poco lo que ayer pude recabar del gobierno, básicamente con el objetivo
0: se disfrazó,
2: de esa foto.
0: ¿No? Santiago Caputo de Peaky Blinders, de Tommy Shelby.
2: Es un poco el look que a él le gusta. Se lo vio, ahí está, ahí lo estamos viendo en el YouTube de la radio. Tenía un atuendo muy particular, una ropa muy particular. A mí en particular.
0: Tommy Shelby es el jefe de la mafia en Asia.
2: Sí. Son los mensajes, a ver, es como el mensaje que él dio la semana pasada de Winter is coming. Y uno dice, ¿qué quiere decir Winter is coming? ¿Que se viene el invierno? Sí, ya sé que viene el invierno. No, lo que él quiere decir es que se viene lo peor. Como diciendo, atención.
0: Claro, la serie esa, se viene el invierno, era la peor momento, la peor guerra.
6: Que viene la noche.
0: La noche, claro.
2: Ayer un poco lo que intentó mostrar el gobierno es que había un clima un poco más distendido. ¿Eso quiere decir que la interna se resolvió? Absolutamente no. De hecho, ahora están reunidos en la mesa política.
0: Ahora
2: Santiago
0: ya.
2: Caputo,
5: sí, 11 de la
2: los
5: mañana.
2: Menem, exactamente.
5: Empezó.
2: Yo te digo una cosa, Marce. Ayer pregunté, ¿se habló de la interna en la reunión de jefe de
0: ministro?
2: Exactamente, de ministros, de gabinete. Y me dijeron, no, el presidente habló de gestión. Si eso es cierto... Te digo que entonces hoy en algún momento, 10 minutos, 5 minutos, tienen que hablar de la interna, porque así no se puede seguir. La interna quedó expuesta.
0: O fingen demencia.
2: O fingen demencia, o claramente...
0: Fue muy dura la semana pasada, ¿eh?
2: Por eso digo, hoy claramente algo se tiene que hablar de esto. Yo creo que el ámbito sí es la mesa política, no ayer la reunión de gabinete donde estaban los ministros, y es correcto que se haya hablado de cuestiones de la política. Es más, un gesto que me parece que de alguna manera... muestra que el gobierno ayer intentó, al menos públicamente, dar una muestra de que está bajando o disminuyendo la tensión, es el saludo entre Santiago Caputo en el medio de la calle con Lule Menem.
0: Ah, sí, sí.
5: Bueno, la foto la subió Santiago Caputo a su cuenta, porque básicamente, digamos, de las 21 fotos que enviaron por parte de Presidencia, en muchas de ellas no se lo veía Santiago Caputo. Este es Oría, ¿no? Digamos que también es el que filma y demás.
2: Responde
5: después,
2: a
5: Santiago, Santiago Caputo después sube a su cuenta, a su propia cuenta, la foto en donde él se está saludando con Lule Menem. Bueno.
0: Ahora, ¿no es un poco infantil todo esto? ¿No es un poco de cuestión infantil? O sea, se matan, se denuncian corrupción por negocio, porque la cuenta que atribuyen a Martín Menem habló de que Caputo beneficiaba al grupo Neus y a Escaturice para hacer negocio con el Estado. Sí. Caputo dice que los Menem y están atrás del escándalo de Libra y de el tema de la de discapacidad. Andis. O sea, se tiran con y después se sacan fotos, se disfrazan de personaje de película.
2: Sí, sí, es muy particular.
0: Van a un balcón donde sabíamos que enfrente del balcón no había nadie, ¿no?
2: Sí, es cierto que es una interna muy importante, feroz la del gobierno, porque hay causas judiciales en el medio. Es decir, hay quienes dicen que buena parte de las causas judiciales más importantes de este gobierno se generaron a raíz de filtraciones por la interna. Pero lo cierto es que, más allá de este intento del gobierno de mostrarle a la sociedad que había bajado la interna, yo te digo, por lo menos la información que yo tengo, es que la interna no se apagó para nada, sigue más vigente que nunca. Hay cuestiones a resolver entre los Menem y Santiago Caputo. Ahora, en este momento, están reunidos cara a cara los Menem y Caputo en la mesa política. Hay que ver qué trasciende y qué se dicen en esa mesa.
0: Vamos a aprovechar, mira, Bruno, que esto es, la verdad, inédito, ¿no? Porque ayer vino para molestarme por el tema Racing. Y hoy volvió a volver. Marcelo Brunelli.
6: Mira. Ah, Marcelo.
7: Sí, acá está Marcelo.
6: Está repitiendo.
0: ¿Qué tenés, info de la interna?
7: Sí, ¿cómo anda mi equipo?
0: ¿Vas a desmentir la interna porque Marcelo, sos oficialista?
7: No, mira, el gobierno negocia un crédito de 4.000 millones con banco para pagar los vencimientos de 2027.
0: Sí, sí.
7: Bueno. Atención, porque esta información de primera mano, porque Caputo está negociando en tres frentes. En el primer frente...
0: Toto Caputo.
7: Sí, en el primer frente negocia 4.000 millones de los bancos para los vencimientos de 2027.
0: Muy buena info tenés, Brunelli. Salió en todos los diarios.
6: Tiraste un bolquete.
7: ¿Me dejás terminar?
0: Dale, dale.
7: En el segundo frente negocia con otros bancos que le den un préstamo para pagarle a los bancos que le van a prestar los 4.000 millones. Y por último, esta no la tenés, así que no te hagas el vivo. Y por último, negocia con Adorni para que venda sus propiedades y pague todas las deudas.
0: Ahí tenés. Bueno, está bien.
7: Sí, información.
0: Estoy sorprendido que vino lunes, martes.
7: Y mañana vengo miércoles, porque miércoles.
3: La semana pasada también había venido.
0: Claro, sí. Sí, vino para hablar de malestar de Racing. Sí, te felicito.
7: Vine con buena data hoy.
0: Sí, la verdad que
5: no
0: sí.
5: No hacer horas extra para claro, llenar el sueldo.
0: Tiene, le pagan mucha guita y tiene que justificar.
7: Ese es el tema.
0: Ahora viene y hace un picoteo y se va. Come, desayuna.
7: No, alguien estuvo picoteando fuerte hoy, Y no fui yo.
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1: ¿Cuánto falta para que empiece el mundial?
2: Ay, 15 días.
3: 16 días.
1: ¿Y vos así tan tranquilo?
3: Re tranquilo.
1: Pero escúchame, la pucha.
3: Dios mío. Ponele, tranquilo entre comillas.
1: Dale, escúchame, quiero saber la lista de lesionados.
4: ¿Viste el avión? ¿Viste el avión que va a llevar a la selección? Espectacular.
2: De aerolíneas.
3: Claro, ya está todo explotado de aerolíneas.
4: Con las 3 estrellitas.
1: Qué lindo. Ojalá que venga con 4, ¿eh?
3: Ojalá. Ojalá.
1: Bueno, vamos a hablar de algo menos grato, es el aumento de la prepaga de vuelta.
2: Uy, Marce, pero te parece romper este momento.
1: Dale, ahí, bueno, ¿qué vamos a hacer?
2: Bueno, datos, vamos con números. 2,6% es el aumento que empezaron a informar algunas prepagas para los planes de junio. Todavía hay algunas que no lo comunicaron, que lo van a estar informando a los afiliados esta semana, pero lo cierto es que la mayoría de las que ya informaron las subas están en este porcentaje. Es el mismo número que dio la inflación de abril, 2,6%. Así que bueno, ahí se suma a esta situación que venimos viendo en los últimos meses de que las empresas de medicina privada vienen aumentando en línea con el último dato de inflación. Pero además, hay dos relevamientos que salieron hace unos días. Uno es del Instituto Argentina Grande, IAG, y de la plataforma Mi Obra Social, que compara los precios que hay hoy actualmente en el mercado argentino de todos los planes. Y lo que muestran es la dificultad que está teniendo la gente para poder sostenerse dentro del sistema privado. 742.000 personas se dieron de baja de una prepaga o de un plan de salud privado en los últimos 2 años. Para que se den una idea, si esto es mucho o es poco, hay alrededor hoy de 7 millones de personas que acceden al sistema privado de salud. De vuelta, puede ser por medio de una prepaga o el plan, por ejemplo, de un sanatorio, ¿no? 742.000 personas, dice el Instituto Argentino Grande, que se dieron de baja. Y además, en Mi Obra Social, que viene relevando los precios que hay hoy en oferta en la Argentina de los distintos planes que están hoy disponibles, lo que ve es que cada vez más crece la intención de pasar de una categoría más alta a una inferior para poder ahorrar. O bien, los que pueden cambiar de prepaga. Y digo los que pueden porque saben ustedes que a medida que uno se va haciendo más grande, y sobre todo para el caso de los adultos mayores, es prácticamente imposible cuando se llega a una determinada edad poder cambiar de prepaga porque por cuestiones burocráticas y
1: o sea, que la gente,
2: las empresas no los toman.
1: Lo que hace es, tenía un plan de mayor cobertura, pasa a un plan de menor cobertura.
2: Mi Obra Social, esta plataforma, relevó que hay un 63% de personas que ya empezaron a activar la búsqueda de planes más baratos y además mucha gente que se siente frustrada porque le gustaría poder tener una cobertura privada, pero hoy no accede de vuelta, ya sea o por el precio o por cuestiones burocráticas.
1: Bien.
2: Es importante entender que en este contexto de recortes, la gente busca priorizar los que pueden mantenerse dentro del sistema. También pero también en esto influye, perdóname, Edito, ahí te dejo. Déjame cerrar con esta idea que no solamente influye la pérdida de poder adquisitivo de ciertos segmentos de la población, sino también la pérdida de empleo formal, por lo que implica contar con el beneficio de una prepaga y derivar aportes.
5: Claro, digo, el detrimento, ¿no? También de las prepagas suben y el servicio baja porque muchos prestadores, como no les cierra lo que le paga la obra social, la prepaga, para, por ejemplo, alquilar un consultorio.
1: Y mucho copago, ¿no?
4: Semana pasada, y lo traigo en una pastillita, lo que fue el escándalo este de la clínica trucha en la provincia. Lo que contaban muchos de los médicos es que les pagaban en efectivo 80.000 pesos la guardia. Y les parecía una maravilla, porque lo que paga el resto, y bueno, y la gente, por otro lado, iba a atenderse ahí porque por ahí el hospital estaba colapsado.
2: Obvio, esto obviamente genera más presión al sistema público y hay más de 10 millones de personas que se atienden en hospitales públicos. Y un dato a raíz de esto, la semana pasada el gobierno nacional prometió el giro de 580.000 millones de pesos para el PAMI para saldar deudas a prestadores, o sea, a profesionales y a farmacias. Así que bueno, ahí va el tema de las prepagas, lo vamos a seguir de cerca.
1: Atención, atención. Hoy,
4: ¿llegó el momento?
1: No. Lo vamos a vender porque la gente
4: mucha expectativa.
1: Merece escuchar. Más o menos hay 8 estadios River Plate que van a escuchar el relato. No te quiero meter presión.
4: No, para nada.
1: De Flavia. Uh-huh. y a relato de Agustina, que superó el trance y va a relatar.
3: Vamos, Agustina. ¿Es cierto que ayer faltó para evitar esto?
1: ¿Viste cómo vos somatizás?
2: Por calumnias e injurias.
1: Vos somatizás, no es algo que lo haces adrede.
4: No.
2: Puedes decir que no eres consciente.
1: Sí, Flavia.
0: Es esto doble de dos mujeres, de cuatro mujeres de esta mesa. Por favor, le pedimos a las mujeres que participen.
1: Claro, sí, que participen.
5: Están muy por fuera.
1: Mariel estuvo muy bien, ¿eh?
5: Están muy por fuera de la zona de confort. Las noto tanto Agustina como Flavia, ¿no?
0: Muy por fuera. Pero yo...
5: Es bueno esto. Véanlo del lado positivo.
0: No, yo voy a hacer un relato que es una premonición.
1: Pero antes, Flavia, recomendanos un libro.
0: Vamos a las cosas serias. Sí. Acá lo que vinimos.
1: Dale.
0: Bueno.
1: Viniste a relatar.
0: Es verdad. Una editorial que se llama Feltrinelli acaba de publicar una novela nueva de una autora mexicana que se llama Valeria Luiselli. Valeria Luiselli es una escritora que, si nunca la escucharon nombrar, es muy buena y es muy conocida, particularmente por un libro que se llamó Desierto Sonoro, que fue un boom editorial hace 7-8 años. Muy, muy importante, en el que ella cuenta un trayecto en un auto con su marido y el hijo del marido y su hija, una familia ensamblada, que van recorriendo un desierto contando historias de niños exiliados. Es un libro fuera de serie, muy particular, y vuelve 7 años después con este libro que se llama Principio, Medio, Fin, que cuenta de manera muy poética y muy bella un viaje de una mujer que es escritora, bastante autorreferencial, podemos decir, que hace un viaje por Europa presentando un libro y que termina su viaje en Sicilia con su hijita de 12 años intentando recuperar la historia de una abuela de ella que había nacido en Catania, que se había disfrazado de hombre para trabajar en una mina, había encontrado unas reliquias que se había llevado en una migración hacia Estados Unidos, hacia Nueva Orleans, en un barco que naufraga y que termina llevándola a ella, en vez de a Estados Unidos, a México. Entonces es una recomposición histórica de la vida familiar, pero también es un tratado acerca del siglo XX, sobre cómo armamos las historias que contamos, que nos contamos, cómo la influencia de las grandes masas migratorias construye lo que es la modernidad americana, la importancia de ir a las raíces, de entendernos a nosotros mismos a partir de la narración de las historias que nos contaron nuestros abuelos. Un poco él juega con esta idea de cuánto de lo que narramos de nuestras historias las vivimos nosotros o las contamos porque alguien más nos las contó, y cómo las relatamos. Es de una poesía bellísima. Es un libro que...
1: Y la escritura es así fácil.
0: Simple, fácil, amena, bueno. Y súper poética.
1: O sea, buena historia, buena escritura.
0: Por eso decía al principio, ¿no? Si encuentran cualquier cosa de Valeria Luiselli, es muy buena escritora. Se toma 7-8 años para escribir un libro. Principio, medio, fin. Y el título hace referencia a Aristóteles. En la poética, Aristóteles dice que las narraciones tienen que tener principio, medio y fin, pero que el medio, dice él, es una forma de llegar al fin. Y Luiselli dice, no, el medio es donde está la cosa. Yo les voy a contar dónde está mi medio y por eso está mi fin. Precioso. Principio, medio, fin. Valeria Luiselli publica Feltrinelli. Gran lectura.
1: Bien, muy bien, Flavia. Vos querés seguir hablando del libro, pero vas a tener que relatar después de las 12:30, ¿eh?
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0: El cielo despejado en Capital Federal y Gran Buenos Aires, la temperatura 15 grados un décimo. Los alumnos toman el Pellegrini. El turno mañana acaba de votar la toma del establecimiento educativo que depende de la UBA. La protesta es en reclamo del cumplimiento de la ley de financiamiento educativo. Avanza la nueva AFA en Pilar. En paralelo también avanza la justicia.
1: El fiscal Gabriel Pérez Barberá dictaminará en las próximas horas si la causa de la chacra de Pilar de Pablo Tobillino sigue siendo investigada por el juez de Campana González Charvay, como quieren los popes de la AFA, o si vuelve a Capital. En base a ese dictamen, resolverán los camaristas Roberto Hornos y Carolina Rovigio. Mientras tanto, avanza la nueva sede de la AFA en Pilar. La casa es completamente negra, paredes, ventanas y puertas. El perímetro tiene una medianera gris, donde ya se luce un gran escudo de la AFA. Ahora están terminando el estacionamiento y los vecinos le dijeron a Radio Mitre que están preocupados porque el playón es tan grande que temen que hagan un helipuerto. A todo esto, y luego de la denuncia de Radio Mitre, sacaron el patrullero de la policía de la provincia, sección Manzanares, que custodiaba la obra las 24 horas. Mercedes Ninzi, Mitre informa primero.
0: Estamos en Río Gallegos, en la 104.3, la térmica 1 grado 6 décimos, el cielo nublado con lluvia débil. En Capital Federal y Gran Buenos Aires, cielo despejado, la temperatura 15 grados un décimo y la humedad 69%.
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10: En abril se profundizó el descenso de la actividad frigorífica vacuna. Fue el 10º abril con menor nivel de faena en los últimos 47 años. Según la Cámara de la Industria y Comercio de Carnes, se faenaron 961.000 cabezas de hacienda vacuna en el cuarto mes del año. En términos absolutos, se faenaron 173.000 cabezas menos que hace un año atrás. En el cuarto mes del año, a la inversa de lo ocurrido en marzo, la faena de hembras disminuyó al 47,2%, pero, a pesar de ello, resultó ser el 10º registro más elevado entre los últimos 37 abriles y se mantuvo por encima del intervalo de equilibrio del rodeo vacuno, comprendido entre el 43% y el 45%.
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1: La temperatura en la ciudad de Buenos Aires, 15 grados una décima, la humedad 68% y el cielo se encuentra despejado.
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4: Bien, muy bien. 16 días para el Mundial y vos estás tranquilo, vos no...
5: Yo confío en que la gran mayoría de los futbolistas argentinos, Marce, para el debut, que va a ser el 16 de junio contra Argelia, van a estar en condiciones. Esto significa que van a haber superado sus lesiones, más allá de que, por supuesto, casi que no van a tener entrenamiento.
4: ¿Más complicado cuál es de todos los lesionados?
5: Mirá, el que ya está en la etapa de recuperación es Cuti Romero. Sí, de hecho, estuvo un tiempo acá en Argentina, en el complejo de Belgrano de Córdoba, de donde él salió. Volvió a Inglaterra el último fin de semana para acompañar a su equipo en la lucha de la permanencia, que finalmente lo logró en la primera división, o sea, en la Premier League. Eso, si querés, sería lo más complicado. Pero sí hay una pequeña alarma en la parte defensiva, porque tenemos lo de Gonzalo Montiel, el lateral derecho de River. Sí. Se está recuperando también de lesión muscular en ese mismo puesto Nahuel Molina, que hasta la lesión uno lo piensa como titular en ese lateral derecho. Lo que te dije de Cuti Romero. En el sector izquierdo de la defensa, Marcos Acuña. No tuvo tanta actividad.
4: Recuperó Acuña, ¿no? Últimamente está jugando bien.
5: Lo que jugó el otro día en la final contra Belgrano fue el mejor junto con Colidio. Esa es la mayor preocupación. Y lo último, Marce, hablo de lo último en cuanto a el tema cronológico y lo que se dio en las últimas horas, con el parte médico que emitió ayer cerca de las 7 de la tarde de acá, el Inter Miami de Lionel Messi. No es de preocupación porque no llega a ser una lesión, es una dolencia, es una fatiga muscular en el músculo del isquiotibial izquierdo o el sector del isquiotibial izquierdo.
4: Así es.
5: Va a tener, o vas a tener, Leo, cerca de 10 días de reposo. Esto implica que en los dos amistosos que va a jugar la selección en Estados Unidos, y ahí vamos a estar, 6 de junio contra Honduras, 9 de junio contra Islandia, lo más probable es que Messi y algunos otros, por ejemplo, el Dibu Martínez, no jueguen.
4: Bien. Sí, Leonel.
6: No, digo que sí, que me contracturé el isquio, porque lo que pasa es que jugar en la MLS, Nico, la verdad que te contagia a lo demás, ¿no?
5: Sí.
6: Y te va volviendo patadura. Pero bueno. Lo bueno que ahora voy a tener tiempo para llenar el álbum de figuritas con todo.
5: ¿Cómo lo escuchás a Bonelli con eso, eh? Claro. Él tiene una valoración muy alta de la MLS.
6: Bien, totalmente. Seguí vos, crack.
4: Creo que va Juanfer Quintero a jugar.
5: Sí.
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4: Bueno, va a relatar Flavia y va a relatar Agustina. ¿Quién arranca? Acá el pueblo decide.
7: Vamos,
4: ¿quién arranca?
7: Chica, vamos.
8: Yo puedo arrancar, sí.
7: Dale. Vamos.
4: Bueno, entonces dale, vamos con Agustina.
8: Me presto para el
4: ayer
8: tema.
4: Somatizó, pero hoy vino y ahora está entera.
5: Todo esto se está grabando y se sube a las redes.
7: Vamos, claro, sí. ¿Cuándo la ayudamos? ¿Cuándo
8: rompemos? Bueno, primero para contextualizar, hoy es 26 de mayo, ¿no? Bueno, en un mes será
9: 26 de junio.
5: 26 de junio.
8: Sí. Y se va a cumplir. ¿Qué pasó ese día?
4: ¿Quién arranca? Acá el pueblo decide.

0: junio,
1: estoy introduciendo la situación. Ya
2: no te dejan ser.
1: No me dejan ser. Vamos
3: información.
1: De
3: lánzate.
1: Bien. Vamos de vuelta. 26 de junio se cumplen 15 años del descenso de River.
3: Ah. Sos hincha, de Belgrano de Córdoba.
0: Así es.
1: Si no me dejan hablar, me levanto y me voy.
0: El título de esto es Haciendo Amigos. ¿Cómo son tus redes, Agustina, si te van mandando saludos?
1: No pasa nada. Yo sé que con esto voy a cosechar.
0: Vamos, Agustina.
1: Como
0: dale,
1: habitualmente,
0: vamos.
1: Pero fanáticos.
3: Y un divorcio.
1: No, bueno, eso. Va, ¿qué vamos a hacer?
4: ¿Cómo?
1: Bueno, arrancamos.
0: Vamos.
1: Minutos finales. River necesita otro gol. Sale Belgrano desde el fondo, la recupera, toca corto, la tiene Farré. Ojo con esto, Farré para Pereira, va Belgrano, se mete en campo rival, Pereira engancha, rebota, queda viva en el área, River no la puede sacar. La tiene Farré. ¡Gol! Pirata en el Monumental. Señoras y señores, momento histórico, una noche que quedará para siempre en el recuerdo del fútbol argentino. Solo un milagro, una señal divina puede salvar al millonario de este resultado. Tristeza monumental. El estadio pasó de ser una fiesta a un velorio en cuestión de segundos. Y ahí le pedimos al Dire que nos muestre tribunas. Silencio total en Núñez. Se escuchan solo los gritos de Córdoba. Y del otro lado, mirá. Ojos llorosos, almas destruidas. Un nene que se agarra la cabeza. El papá que mira perdido al piso. Y atención, porque algunos ya empiezan a guardar la bandera que dice el más grande lejos. Sí, lejos de la primera. El Monumental entero mira el reloj como si todavía faltara tiempo para despertar de esta pesadilla, porque el árbitro todavía no pitó, pero River ya descendió.
2: Relatora.
3: Llamado Agustina de Vincenzi.
0: ¿Cuál es el Instagram?
1: Recibo críticas, recibo mensajes amorosos.
0: Cualquier cosa.
1: Bueno, se las van a tener que ver los
0: Nacho te puede ayudar.
2: Excelente.
5: A mí, todos los mensajes que me mandan son cariñosos, así que los.
0: Sí, no, por eso los puedes ayudar. Bueno, hacemos una pausa y se viene Flavia.
2: Aplauso para Agustina.
0: Vamos. Bravo, Agustina, bueno.
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0: Atención, seguimos con el concurso Va a relatar Flavia,
1: Flavia.
0: Pero antes, decime.
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0: Bien, 12:54. Ya relató Agustina.
3: Muchas gracias.
0: Muy bien, hicimos muchos.
3: Dos comentarios positivos.
0: Muchos amigos.
3: Así que muchos besos para River.
4: Viene con la musiquita de Roberto Carlos.
0: Claro, claro.
2: ¿Podría sumarse al Super Mitre Deportivo?
3: Dale.
2: ¿Relatar? ¿Quién te dice?
0: Sí, ¿por qué no?
3: ¿Y por qué no podemos sumar una voz?
0: Mariel también estuvo muy bien.
3: También. Pero Mariel tiene que venir con Direnada.
0: Expectante, no te quiero meter presión a vos, pero vos también.
2: Falta un montón para.
4: Falta un montón.
0: Pero bueno,
1: dale, está. Adri, vos encima trabajás con Anhelo, digo, vos tenés que tener el oído ahí.
3: Vamos, Adri.
2: Vamos a ver.
0: 12:55.
3: Para todo
0: el país, para La Plata, para el mundo, relata Flavia.
2: Vamos.
1: Con del lobo, ¿no?
2: Perdón. Es el minuto 34 y Argelia apenas toca la pelota, pero tampoco habilita el juego. De repente, Rayan Ain Nouri, el jugador del Manchester, afloja el pie que mantiene fija la pelota y surge el juego. Aparece Fernández, que recupera en la mitad del campo. Toca para Montiel, que está bien recuperado. Montiel avanza por la banda derecha. Se abre un espacio ahí, finalmente se abre una puertita. Montiel toca para el lateral. McAllister recibe, controla y entra en el área. Levanta la cabeza, centro raso, bajo, casi al ras del piso. Lautaro se anticipa en el área chica, salta de cabeza, directo, gol. ¡Gol! Gol del Toro Martínez, el genio de la lámpara, siempre haciendo magia. ¡Qué grande Lautaro! Minuto 36 del primer tiempo. Arrancó el partido, arrancó el Mundial. Argentina 1, Argelia 0. Y señoras y señores, la cuarta aparece en el horizonte.
0: ¡Vamos!
2: ¡Relatora! ¡Relatora! ¡Relatora!
3: Ya con el nombre, el primer nombre que mandó del jugador, como ya está.
0: Ahí nos mató. ¿Cómo era el de
2: inglés? Que me pongo los antes. No, es argelino, pero trabaja, juega en el Manchester.
0: En el Manchester.
2: Se llama Rayan Ain Nouri.
0: Muy bien. ¿Vos lo conocés?
1: Nico.
4: Dame a Lucas Zidane, que es el arquero hijo de Zinedine Zidane.
0: Mirá el tipo.
5: ¿Cómo se nota que va a ser?
4: Es el más conocido ese.
2: Imagino mucho.
3: Obviamente
2: con
3: el gol de Lautaro, porque es mi jugador preferido.
1: El Toro, muy bien.
0: El mío también.
2: Imagino mucha mujer en este momento yendo a la página.
0: Hay que participar, chica.
3: Aparte,
0: le da un toque particular.
3: Claro. Ya tienen que ir pensando dónde lo van a poner, porque es enorme.
0: Claro.
3: Sí. El primer puesto.
0: Y algunos se van a tener que comprar un departamento. Bien, muy bien. Estamos sobre el cierre del programa.
4: Hay uno que se sigue haciendo el relato, ¿no? ¿Lo sigue pasando?
3: ¿Quién?
4: ¿El hincha canalla?
0: Ah, sí.
1: No, ya lo tengo preparado para el viernes.
0: El viernes, ¿verdad?
1: Lo voy a relatar. Sí,
3: está muy bien.
1: Confirmadísimo. De acá al viernes no sé si voy a estar vivo, así que relatalo ahora, hermano.
0: Sí, Gaby Levina mañana va a relatar.
2: Hay que avisarle.
1: Y la pelota de Picasso. De Picasso.
0: Que la pasa Monet.
2: Perdón, Santiago García.
4: Vos sabés que hubo un jugador, Picasso, que jugó en River. Pocos partidos.
3: Picasso, Monet, a Quinquela.
1: Totalmente.
2: ¿Santiago García relató ya?
3: No,
0: Santiago no.
1: No, cuando lo citamos se fue corriendo.
0: Cuando lo citamos se fue, no sé, a Sudáfrica, creo. Bien, muy bien. Estamos sobre el cierre del programa. Hay que quedarse en Radio Mitre escuchando.
2: Claro, Marce, suena el timbre. Eso quiere decir que nos tenemos que ir a guardar cada cosa en su lugar, porque se viene el recreo de la radio con María Isabel Sánchez y el equipazo de Encendidos en la Tarde.
0: Bien, nosotros nos reencontramos mañana a las 10 de la mañana con el pase aquí en Radio Mitre. Excelente día martes. Nos vemos. Chau.

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2: El cielo despejado en Capital Federal y Gran Buenos Aires, la temperatura 15 grados un décimo. Principales títulos en el panorama de Mitre, informa primero. Milei dijo que las críticas de García Cuerva fueron exageradas. También confirmó que es altamente probable la visita del Papa en noviembre. Además, el presidente relativizó un enfrentamiento electoral con Mauricio Macri. Fueron declaraciones a Radio Mitre. Con Karina Milei y Adorni, la mesa política se volvió a juntar. La CGT no descarta un paro contra el gobierno.
3: Keiser de hoy, sentado frente a una computadora de su escritorio o cómodamente instalados delante de una pantalla para hacer terrorismo de las redes, descalificando y difamando.
2: El presidente Javier Milei habló con Radio Mitre sobre la homilía del arzobispo de Buenos Aires, Jorge García Cuerva, alertó sobre el terrorismo en las redes, dijo que es exagerado.
4: Terrorismo a mí me parece que es cuando el Estado persigue a las personas o gente poniendo bombas, gente sembrando el terror. Me parece que la palabra es un poco exagerada.
2: En la entrevista con Radio Mitre esta mañana, Milei confirmó que es altamente probable la visita del Papa León 14 en noviembre.
4: Es altamente probable, o sea, salvo alguna desgracia, la gestión del canciller Kirchner permitió cerrar posiciones y es muy probable que tengamos la dicha de tenerlo en el mes de noviembre aquí en la Argentina.
2: Además, relativizó un enfrentamiento electoral con Mauricio Macri.
4: Crean un competidor, entonces eso lo que hace es quitarles votos. Bueno, yo no. A mí me parece eso, que me parece que es un laberinto. Probablemente porque yo no vengo a la política y no lo siento así.
2: Con Karina Milei y Adorni, la mesa política se volvió a juntar.
5: Karina Milei reunió la mesa política en Casa Rosada y estuvieron presentes Patricia Bullrich y Manuel Adorni. En el encuentro que comenzó minutos después de las 11, los principales actores del Ejecutivo definieron cómo continuará la agenda parlamentaria. Ingresaron esta mañana al Congreso los proyectos Super Rigi, Ley de Ludopatía, Ley de Lobby y el proyecto que busca derogar el etiquetado frontal de alimentos. La Casa Rosada busca impulsar otra batería de iniciativas entre las que se destacan la Ley de Sociedades, Ley de Medios y Juicio por Jurados. Rodrigo Jorge, Panorama de Mitre, informa primero.
2: La situación de Adorni en tiempo real.
6: A Manuel Adorni no lo salva ni su hermano. Ahora Radio Mitre pudo saber que la herencia que acreditó el diputado Jorge Adorni en la declaración jurada presentada el jueves en la Oficina Anticorrupción no viene del padre de los Adorni, sino de una sucesión de la familia de la mujer, por lo que los 21 millones de pesos que se especulaba también había heredado el jefe de gabinete no existen. Recordemos que Manuel Adorni deberá justificar los 176 millones de pesos que gastó junto a su mujer en tres tarjetas de crédito desde que es funcionario, además de los casi 500 mil dólares que erogó en efectivo. Con estos números no hay herencias que alcancen, y menos cuando no existen. Desde Comodoro Pi, Mercedes Ninzi, para el Panorama de Mitre, informa primero.
2: La CGT no descarta un paro contra el gobierno.
7: La CGT no descarta que tras la intervención judicial de la UOM llamen a un paro general. Así lo indicó uno de los triunviros, el camionero Cabio Argüello, en diálogo con Radio Mitre, mientras llegaba a las puertas del sindicato en la calle Alsina, en el marco de la convocatoria, un abrazo simbólico en rechazo a la medida judicial.
8: Realmente venimos a repudiar, esto no puede ser que la justicia se meta en la decisión del libre de los trabajadores. Pero bueno, esto es lo que hace este gobierno, ¿no? Piensa que el problema es la organización del medio trabajador, no, el problema es el modelo económico que está mirando al pueblo argentino. Esto se va a profundizar seguramente.
7: Desde el centro porteño, Jorge Moure, panorama de Mitre, informa primero. Maradona.
9: Se está llevando a cabo la audiencia número 13 en el juicio por la muerte de Diego Maradona el pasado 25 de noviembre del 2020. Declaró el neurocirujano Pablo Rubino, fue quien colaboró en la operación de la cabeza en la Clínica Olivos, un mes antes del deceso del histórico 10 de la selección. El profesional expresó que Luque ni siquiera lo tocó y fue su socio de apellido Sainz quien inició la intervención, mientras que los médicos de la clínica solo fueron un refuerzo. Ligó toda la responsabilidad del procedimiento al imputado y aseguró que la intervención de la cabeza no tiene relación con la posterior muerte. El letrado burlando intentó señalar que las desprolijidades y adulteraciones arrancaron en el centro médico y cargó con cierta responsabilidad. Desde San Isidro, Yasmine Abraham, panorama de Mitre informa primero.
2: Estamos en la base Marambio, en la Antártida, Argentina. 20 grados 2 décimos bajo cero de térmica. Cielo nublado con niebla engelante. En Capital Federal y Gran Buenos Aires, cielo despejado. Se fue la niebla. 15 grados 1 décimo la temperatura. La humedad, 69%.
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0: Hola, hola, muy buenas tardes a todos y bienvenidos al recreo más largo del mundo, Encendidos en la Tarde, un espacio de relax, un programa deconstruido, sí, relajado, distendido, para descansar la cabeza, para pensar y hablar en otras cosas o de otras cosas, tal vez políticamente incorrectas, pero siempre manteniéndonos informados y tratando de reírnos mucho, de reírnos hasta de nosotros mismos. De eso se trata la diversión y hasta las 4 de la tarde estamos aquí con Rolando Ernesto Villar.
1: Ladies and gentlemen, saluda Barran.
0: Tommy Reynolds.
2: Hola, hola.
0: Y el profe Eduardo Lázaro.
3: El enorme placer de estar con ustedes aquí, amigos.
0: Hoy los 4 de copas estaremos hasta las 4. Los 4 hasta las 4.
2: ¿Qué pasó?
3: Muy bien.
1: Los 4 hasta las 4 me gusta.
0: Sí, los 4 hasta las 4. El Doc López Rossetti está de viaje.
2: Ah.
1: Pobre Doc.
2: Está en el exilio.
0: Está en el exilio. Pobre. Así que volverá. Seguramente volverá la semana que viene a estar aquí con nosotros, pero hoy estaremos aquí haciendo un programa fantástico.
2: ¿En serio?
0: Sí, con divertido, interesante, inteligente.
1: Que no va lo nuestro.
0: Útil, sí.
2: Igual aclaremos que por las dudas, si no nos están viendo en el YouTube...
0: No estamos,
2: claro, ahora con la operación técnica, ¿no?
0: Estamos en un estudio secundario de Radio Mitre.
2: Exacto.
0: Y escondidos de las cámaras.
2: Exacto.
0: No, mentira. No hay cámaras en este estudio, por eso hoy tendrán que escuchar radio.
2: Me encanta.
0: Imaginarse.
1: Parece mejor, te
2: sí,
1: digo.
2: Sí, hoy, sí, no mostrarnos.
0: Hoy vamos a hacer un ejercicio de la imaginación.
1: Uy, qué bueno. Vamos a radio de verdad.
0: Vamos a crearle fantasía. Igual la gente en YouTube nos puede escuchar, ¿no?
2: Sí, Tommy, claro, nos puede escucharnos. Pero ven la barrida, nada más.
0: La verdad es que un poco... Por el bien de la gente también es cierto, eso, que no nos puedan ver.
2: ¿Por qué vos decís como que espantábamos mucha gente?
0: No somos muy lindos, Tommy.
2: No, eso es yo.
1: Vos sí.
0: No.
1: Vos sos bárbara.
2: No, vos sos Messi en el banco, María.
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0: No, no, no. Vamos a estimularle la fantasía hoy.
2: Me gusta.
1: Dale, dale.
0: Así que aprovechemos que estamos... En el aire, solamente en el aire.
2: Me gusta, en el éter.
0: No estamos de cuerpo, estamos de alma.
1: Mira vos.
0: Sí.
2: Pero estamos vivos, ¿no? Por lo menos.
0: Qué sé yo, hay que decir algo que genere fantasía.
2: Está bien, muy bien.
0: Bueno, en principio vamos a plantear un tema para charlar con nuestros oyentes. Ustedes saben que los oyentes son fundamentales en
1: lo
0: este
1: más
0: programa,
1: importante.
0: Porque además de oírnos, ellos participan. Ellos son una parte muy importante de este programa. Tienen su propia voz.
2: Muy bien, Mary.
0: Y el tema con el que vamos a charlar con ellos es el siguiente.

0: El tema de hoy va a disparar, mejor dicho, respuestas muy, muy graciosas en general. Van a ver. Porque hablamos de los encuentros sociales que todos tenemos y que, bueno, a veces se siguen reglas implícitas, que es saludar al llegar, conversar un rato, despedirse al irse. Sí. Sin embargo, no todas las personas se sienten cómodas con ese protocolo.
1: Es cierto.
0: Lo que para algunos es un gesto básico de cortesía, para otros puede convertirse en una situación tensa e incómoda. ¿Sí? La psicóloga explica que cada individuo, una psicóloga, ¿no?, procesa, que cada individuo procesa los entornos sociales de manera distinta. Hay quienes disfrutan el ruido, la interacción continua, la energía grupal, y también hay otras personas que experimentan ese mismo escenario como un exceso sensorial que los agota más rápido de lo esperado.
1: Totalmente.
0: En esos casos, el cuerpo puede activar una necesidad de retirada inmediata. O sea, irse de la fiesta.
1: Escaparse.
0: De la reunión. Salir sin saludar. De manera así subrepticia, ¿no?
1: Bomba de humo.
0: Evitar el cierre formal o simplemente desaparecer de la escena de manera casi imperceptible. Se trata de una conducta con raíz emocional. Tal como explica el psicólogo José Martín del Pliego, muchas personas desaparecen de manera discreta porque su sistema nervioso llega a un punto de saturación y les pide retirarse cuanto antes. No tiene que ver con falta de educación o falta de habilidades sociales, dice. Es decir, no es un gesto de desprecio hacia los demás, sino una forma de autorregulación. Según Del Pliego es el señor psicólogo,
1: sí, Mary,
0: los entornos sociales como ruido, conversaciones simultáneas, movimientos, estímulos, pueden elevar de manera sostenida el nivel de activación del sistema nervioso. Cuando esa activación es demasiado intensa, la persona necesita alejarse para recuperar equilibrio, incluso si no está viviendo nada desagradable. Pero le molesta el entorno, el ruido del entorno.
1: Sí, es molesto. Digamos, es molesto.
2: Terrible.
0: Bueno, en ese estado, despedirse puede resultar aún más demandante, ¿no? Implica contacto extra, explicaciones y la posibilidad de que alguien intente retenerlos un rato más.
1: Claro.
0: Ay, ¿por qué no te quedas? Ay, qué aburrida.
1: Un ratito sos. Más,
0: dale,
1: María.
0: Dale, un rato más, dale, que ya viene el postre.
1: Sí, mañana lo
0: tengo. Cafecito. Dale, abrimos un champán y ya te vas.
2: ¿Qué te hace 5 minutos más?
1: Y después, ¿sabes qué?
0: No. Entonces, que por eso muchas personas optan por salir en silencio y casi escondidas. En resumen, irse sin saludar no habla de los modales de alguien, sino de cómo su mente y su cuerpo gestionan la energía social. Para la psicología, lejos de ser un gesto descortés, suele ser un acto de protección emocional. Bueno, por eso hoy en Encendidos vamos a contarles y a escucharlos sobre este tema. Queremos saber cómo haces para irte de una fiesta o de una reunión social. Saludas a todos, beso a todos, te despedís de manera general. Chau, chau, me voy, chau.
1: Chau, chiquis.
0: Tirás una bomba de humo y desapareces sin que nadie te vea.
2: Esa buena.
0: A ver, ¿quién empieza? El profe Lazari.
3: Bueno, yo en general trato de ir preparado. Es decir, cómo hacer para entrar en una reunión y cómo hacer para salir. Y en general lo que me hago es un listadito de la gente que creo que es necesario que sepa que me voy. Estamos hablando de una ida normal, ¿no? Como algunos amigos que conocemos que de pronto se levantan para ir al baño en un restaurante, en una reunión, y desaparecen, pero para no pagar. No,
0: ah,
3: ese
0: no,
3: es el
0: no,
3: caso.
0: No, no, no es el caso. No
1: es el caso.
3: No, pero ese es muy común eso.
0: Sí,
3: muy
0: no.
3: común. Así que una vez que decido irme, que en realidad trato de decir, bueno, me quedo hasta tal hora. Sobre todo si son eventos. Porque si estás sentado a la mesa en una cena, se hace mucho más complicado.
0: Ahí tenés por supuesto.
3: Casi
0: no,
3: que quedarte hasta el final. Yo elijo, bueno, voy a ir ahora, lo saludo a Rolo, lo saludo a María, lo saludo a Tommy.
1: Gracias.
3: Lo esquivo al Viteriti.
0: Doctor
1: Nunca, dígale directamente, más fácil.
0: Sí.
1: No, Piccini.
2: Te voy a explicar.
3: Piccini depende si va o no a la reunión.
1: Ah, okay.
3: Entonces la esquivo o si no, no tengo necesidad de esquivarla.
1: Rolo, ¿qué le vas a explicar?
0: Sí, si no va, no la tiene que esquivar.
2: Claro,
0: obviamente.
2: Lucas no, que es el que te pone al aire.
3: No.
2: Trata de llevarte bien. Pero,
1: aprendas el apellido.
3: Pero
1: por lo menos.
3: Siempre. Perdón. ¿Cuántas veces lo saludé?
0: Ahí le está cerrando.
3: Dos veces, hoy
0: le está cerrando
3: dos
0: el
3: veces.
0: Micrófono.
3: Dos veces. Perdón, pero.
4: Yo le dije Betty.
0: Ahí le cerró el micrófono.
3: Hola. Yo le dije como figura en el panel de la radio, Betiriti.
0: No
1: dice así, no dice figura, como
3: ahora voy a sacar una foto y te muestro que pusieron mal tu apellido. Entonces, bueno, yo siempre le decía Betiriti. A mí, digo, en el listado de cumpleaños a mí no me ponen directamente, por eso estoy tan joven.
0: Bueno, vuelva.
3: Pero bueno, elijo a quién es y me voy discretamente y saludo correctamente si me cruzo a la salida. Por ejemplo, en las fiestas de la radio.
0: Sí.
3: Uno sabe que hay tres personas a las que tiene que saludar sí o sí.
1: Al doctor Porta primero.
3: Habitantes del tercer piso.
1: Claro.
3: Los que están en el cielo de la radio. Esos hay que saludarlos. Y después...
2: si ellos te vieron, ya está.
3: Exacto, bueno, hay algo de eso.
1: Vos ni ibas a la fiesta de fin de año ya. Este ni aparece, viste, que antes aparecía un ratito. Ahora ya.
3: Bueno, así que trato de ir ordenado porque en general si improviso me sale mal.
0: Ajá.
3: Es decir, si...
0: Bueno, no entendimos. Entonces usted se va saludando solo a tres personas.
3: No, yo hago un listado de los que hay que saludar necesariamente según el tenor.
0: Un papelito.
3: Últimamente, quizá por la falta de memoria, lo anoto, pero lo llevo en el bolsillo.
0: Bien. Okay.
3: Lo saludo y después me voy discretamente, haciendo el menor aspavientos posible.
0: Ajá,
3: ¿no? Porque viste que hay gente que aunque se va sin saludar, arma un desparramo que los ven todos y se van.
0: Bueno.
1: No, ¿qué te dice? ¿Verdad? Pero todavía no terminó usted ni la frase. Y él dice, ¿verdad? Claro.
3: Pero
1: si tú ni sabes lo que va a decir.
3: No, pero
2: lo conozco el
1: profe.
0: Exacto. Bueno, Tommy, dale.
1: Bueno, a ver, mi termómetro social, yo lo digo siempre, es muy bajo. O sea, a mí arranco bien arriba.
0: Son todos insociables.
1: Sí, te juro.
0: Sí.
1: Y a los 10 minutos ya me quiero ir a mi casa. Lo que yo hago es bomba de humo. A mí no me interesa saludar uno por uno. De hecho, en las fiestas que hemos compartido o, no sé, alguna reunión, a lo sumo es así como, viste, un saludo general.
0: Con la mano.
1: Con
0: chao,
1: la mano.
0: Chao,
1: chicos, ya está. Y...
2: Saludo general. Para andar dando besos y todo eso.
1: Bueno, eso también lo hago cuando nos, digamos, en la preproducción.
0: Sí,
1: claro,
0: en
1: preproducción también hago la chiqui y ya está, no saludo a cada uno. Pero sí, bomba de humo, ya está, ya estuve con los que quise, ya visité o ya la pasé bien con los amigos o quien fuese, ya está, no hay que saludar uno por uno. Porque aparte interrumpís, ¿viste? El saludo es un hecho de, no sé si se dice así, pero es un hecho interruptivo. Si podríamos decirlo. Escuchame, no te rías. Escuchame, mira. Vos estás hablando, por ejemplo, con Lázari.
0: ¿Disruptivo será?
1: Ah, ¿vieron que todos quedamos en la
0: ¿cómo
1: duda?
0: ¿Cómo este programa? ¿Cómo es? No, sí.
3: Deconstruido, es deconstruido.
0: Deconstruido y disruptivo.
3: Es un hecho de.
0: Este programa es deconstruido y es disruptivo.
1: No, voy a googlear. Pero bueno, ponele que vos estés hablando con Lázari, por ejemplo.
3: Hola,
1: y yo
3: María,
1: llego. No, sí, está bien, ya lo escuchamos. Pero digo, yo llego y te doy un beso a vos, le doy un beso a él, viste, le preguntás cómo estás, y ahí ya es como que rompí el diálogo que están manteniendo ustedes.
0: Uh-huh.
1: Entonces me parece como mejor, es un saludo general y cuando me voy también.
2: Claro.
1: Fin de fiesta por ahí. Pasa mucho acá en la fiesta de la radio.
2: Claro.
1: Gente que se queda, viste, ya casi chapando con algún compañero de trabajo.
3: No sé.
0: Ya está pasado de copas y ni sabe lo que está haciendo.
1: Exactamente.
0: Mejor ignorarlo. ¿No?
1: Exacto. No voy a ir a cortarle, digamos, la calentura, ¿viste?
0: No.
1: Claro, sí.
3: ¿Pasa
0: no,
3: eso?
0: Aparte por ahí al otro día ni se acuerdan de lo que hicieron.
1: La mayoría no se acuerda.
2: La mayoría no se acuerda.
1: Pero si hay foto.
3: Por eso hay que sacar
2: hay video.
1: Y uno tiene que tener siempre el archivo ahí como para
3: esos vos.
0: Bueno, en definitiva, exacto. No saludas.
1: No, un genérico.
0: Bomba de humo.
1: Chau, besito.
0: Rolo.
2: A mí me costaba mucho ir a las fiestas. Y lo peor que te puede pasar es que estás en una reunión y te querés ir a tu casa.
1: Sí.
2: Es la hora de irte a tu casa y sigue la joda y vos te querés ir a tu casa.
1: Cierto.
2: Y el problema es que no te puedes ir de... Porque estás en tu casa.
0: Claro, ese es el problema de hacer una fiesta en tu casa.
1: Claro,
0: No te podés ir.
2: Nunca hay que hacer reuniones en la casa de uno.
0: Uh-huh.
2: Eso es mi pensamiento. Pero ya no soporto ir a reuniones.
0: Bueno, pero ¿cuándo ibas, por ejemplo? ¿Cuándo al irte? ¿Cómo hacías?
2: Llegaba primero. Llegaba primero porque si llegaba más tarde tenía que empezar a saludar a todo el mundo.
1: Ah, está bien.
2: Entonces
1: está bien.
2: Llegaba, había un cumpleaños y yo iba y era el primer, si era el cumpleaños a las 8,
1: ¿vos ya estabas?
2: 7 y media yo ya estaba ahí.
0: Pero no, vos no tenías que saludar, pero todos los que llegaban te iban a saludar a vos.
2: Pero no, a veces me hacía el...
1: Sí, pasaba desapercibido.
2: Pasabas desapercibido.
0: En el baño.
2: Pasabas desapercibido.
1: No, comiendo algo, viste.
2: Después cuando querés acordar, y después acá, alguna fiesta de la radio, directamente ir a saludar a los... capos de la radio.
1: Eso es chupamedia, rufián,
0: no,
1: el cagüete.
0: Terrible, sí. Tipo, no me interesa a nadie, salvo.
2: Chupamedia y alcahuete.
1: A rufián, no.
2: Como lo soy.
1: Ok, rufián.
2: Me pongo de pie para saludar al doctor Porta.
1: ¿Es verdad? No, traten de no andar. Aguirre también hay que se andar.
3: No se olvide del doctor Corda.
2: El doctor Corda también.
0: Y el doctor Villaplana, que es el que.
2: Villaplana también, y todo el equipo de
3: Verónica Franco.
2: Verónica Franco de la publicidad.
0: Sí. Son todos, a todos los jefes, bueno.
3: Son todos doctores.
0: A todos los jefes.
1: O sea, ustedes se van a la fiesta para saludarlos a ellos y después se van.
2: Y a Beto, si está escuchando, le mando un saludo grande. Ay,
1: Beto. ¿Beto le decís?
2: ¿A Beto?
1: ¿Tanta confianza?
2: ¿Cómo le vas a decir a Beto? Beto.
3: Beto, no, muy bien.
0: Bueno, no, Héctor se llama. Perdón. Héctor, el dueño de la empresa.
1: Sí, no,
0: chicos,
3: la fiesta.
0: ¿Cómo Beto?
1: Yo yo nunca lo frecuenté tampoco, pero no sé, Beto.
0: Héctor se llama, chico.
3: Señor, a lo mismo, si no lo conoces, es el señor Beto. ¿Cómo le va, señor Beto?
0: No,
3: claro.
1: Yo me voy a quedar callado, no.
0: Si no se llama Beto. Beto es el apócope de Alberto Norberto, pero.
3: Pero no le tenemos cariño. Pero por
2: no, para, no es cariño, es admiración.
1: Ah, sos un cara dura, Villar. No, es verdad, querido.
2: Es el uno.
1: No, eso sin lugar a dudas, obvio. Yo si me lo cruzo. Beto.
3: Esas fiestas que se hacen es para adular a los jefes.
2: Claro.
0: No.
3: Entender eso.
1: Las
3: no
1: de fin de año de acá, claro, de la radio.
0: A ustedes dos los van a echar por chupamedia. Claro, porque.
1: Es demasiado, María.
0: Que las fiestas se hacen. Para adular. Yo le voy a cerrar el micrófono, Luca, porque esto sabes que se entierran, bueno, con la lengua.
1: Y date cuenta, como de los grandes jefes saben los nombres, los apodos, todo, pero de los pobres operadores, ¿te das cuenta? Ni el apellido sabe. ¿Te das cuenta? ¿Te das cuenta? Claro, con los capos lo saben.
0: Con el que trabajas todos los días.
1: Exacto. Son todos un desastre.
3: Querido Lucas, son décadas que estamos juntos.
4: Es un garca.
0: No sigan porque la gente.
1: Salvanos, Mary, vos.
0: No, yo depende. A ver, si voy a una fiesta grande, un casamiento, sí, un cumpleaños, pero grande, grande, sí, cuando me voy, saludo a los que se casan, a sus padres, claro, y a los que están conmigo en la mesa, también les doy un beso a todos.
1: Eso está bien, muy bien, corresponde. Sí.
0: Y a los amigos, a los que conozco. Uno en una fiesta grande no conoce a todo el mundo, no, la verdad, salvo que sea tu propio cumpleaños o tu propio casamiento, porque de la que no te vas a ir probablemente. Pero bueno, saludo a los que son mis amigos. Uh-huh. Le doy un beso a cada uno.
1: Sí.
0: Si es una fiesta... Después a los demás, sí, salgo anónimamente. Anónimamente. Si estoy en una reunión chica, en una cena o algo así, saludo a todos con un beso. Bien. A todos. Salvo que haya alguien en esa mesa que no me cae bien.
3: Opa.
0: O que me hizo algo feo.
1: Ay, ay,
0: o que
1: ay,
0: de
1: ay,
0: alguna manera no tengo ganas de saludar. Entonces, ¿qué hago? Para disimular, saludo a todos con la mano. Chicos,
1: está bien.
0: Chao, nos vemos, me voy. Y entonces.
1: Un genérico.
0: Bien. Para no darle un beso a aquella persona que no quiero.
1: ¿Te ha pasado últimamente eso?
0: No me ha pasado.
1: Por eso.
0: Últimamente no, me ha pasado sí alguna vez.
1: Bueno, ¿quién no se banca a alguien?
0: Alguna vez en situaciones incómodas en las que uno prefiere, pero siempre saludo, nunca me voy a escondidas.
1: Porque es maleducado, viste, también, ¿no?
0: Siempre alguien, a ver, vos estás en una fiesta, aunque estás en una mesa.
1: Sí.
0: Aunque sea esos con los que estás en la mesa, tenés que decirle chau.
1: No, totalmente.
0: No podés desaparecer.
1: No, bomba de humo no da.
0: No da. Cuando todos se van a bailar, vos desapareces.
1: Y bueno, pero ahí te das cuenta si te extrañan o no, viste, porque el que te escriba el otro día dice, che, te fuiste antes. ¿Por
0: ¿Qué pasó?
1: ¿Qué pasó?
0: No te vi más.
1: Exacto.
0: Fuimos a bailar y no estabas más.
1: Ese te considera. Ahora, el que no te escribe nada es que evidentemente no le importa.
0: Sí, no le importa. Verdad. Bueno, en ese caso hiciste bien.
1: Exactamente.
0: Bueno, y ustedes, ¿cómo hacen para irse de una fiesta o de una reunión? 11-3003-0790 es el WhatsApp de audio. Pueden mandar un mail a encendidos@radiomitre.com.ar, Twitter o X o Instagram @radiomitre o facebook.com/radiomitre.
2: A veces te encontrás con algunos y dices, ¿cómo andás?
1: Sí.
2: Y hay algo que es terrible, que ¿qué? Te empiece a contar cómo le va.
0: Que te diga la verdad, claro.
2: No termina más.
1: Tienes razón.
3: Uh-huh. No hay que preguntar.
2: No es que seamos mal llevados, pero...
1: No, pero casi.
0: No, en realidad uno no quiere saber cómo anda.
1: No, ¿qué espera? Que todo bien, listo.
2: Todo bien,
1: no,
2: todo
1: listo,
2: bien.
1: No me dejó contar más.
2: De bar.
1: ¿Cómo es que decís vos cuando te preguntan, che, Rodito, ¿cómo estás?
2: Como
1: ¿bien?
2: El culo.
0: No.
2: Bueno. Es la verdad, che.
1: No, pero decís bien o te cuento.
0: O sea, vos sos de los que hacen eso, le empieza a contar al otro cómo andás.
1: Dios mío.
2: Yo a los 20 quería ponerme la mejor ropa para ir a la fiesta.
1: Bien, claro. Bien.
2: A los 40, ponerme ropa más cómoda.
1: ¿Y ahora?
2: O sea, me quedo en mi casa y no quiero ir a ninguna fiesta.
0: No.
2: Me quedo mirando tele, ya está.
1: Qué linda remera que tenés hoy. Dale, Sansón.
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0: horas 31 minutos, temperatura en Buenos Aires 16 grados 3 décimas. Más sobre la causa Cuadernos, lo reiteramos, la expareja de Centeno dijo que fue usada de testaferro. Es Hilda Horowitz quien negó conocer el contenido de los cuadernos. La expareja, reiteramos, declaró en el juicio oral por la causa Cuadernos. La mujer aseguró que Centeno la usó de testaferro y denunció haber sufrido maltratos y agresiones. Durante el testimonio, afirmó que el ex chofer anotaba todo, pero ella sostuvo que nunca leyó el contenido de los cuadernos. Horowitz explicó que acudió a Comodoro Py para denunciar a Centeno y perjudicarlo por las situaciones de violencia que vivía. También señaló que eligió declarar ante el fiscal Stornelli porque pensó que sería único, el único que la escucharía. En la City porteña, el oficial cotiza a 1.430 pesos. Paralelo denominado Blue se consigue en las cuevas del microcentro 1.435 pesos, mientras que el riesgo país está bajando 503 puntos básicos. Temperatura en Buenos Aires 16 grados 3 décimas, humedad 67%.
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12: Y ahora, a encendidos en la tarde, llega el gran bien, Tommy che. 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
13: ¿Qué está pasando, Tommy?
14: Gracias, Meli. Gracias, chicos. Bueno, a ver, dos o tres temas cortitos que ponemos hoy después del informativo. El primero de todos tiene que ver con esta mesa política que se reunió. Terminó hace un ratito la reunión en donde estuvieron todos los protagonistas del gabinete, sin Javier Milei a la cabeza, pero sí el resto. Karina Milei y la mayoría de los ministros. Bueno, fue una reunión en realidad bastante tranquila. Es verdad que había muchas expectativa para ver los cruces, sobre todo de Martín Menem, de Caputo, también de Patricia Bullrich, que son hoy en día los que están como más, no te digo conflictivos, porque no son simplemente ellos, pero quizás son los que tienen más problemas dentro, problemas de convivencia, si querés, dentro de lo que es el núcleo del gobierno, y bueno, estuvieron todos juntos hoy en día. A ver, ¿cuál es o cuál fue el motivo básicamente de esta reunión, María?
13: Fue
14: tomar el control nuevamente de lo que es la sesión parlamentaria, tomar el control de lo que es la agenda parlamentaria del gobierno, empezar a dejar de lado un poco las rispideces, empezar a dejar un poco de lado lo que es la situación de Adorni y empezar a enfocarse básicamente en lo que es el Congreso. Varios proyectos, algunos con que ya tienen media sanción, lo contábamos ya en estos últimos días, como la ley Hojarasca o también el régimen de frío, ¿no? Sacarle subsidio a distintas provincias que lo tenían y que ahora ya no lo tendrían en el caso de que se apruebe después en el Senado. Y después otras leyes también o proyectos de ley más llevadas a lo que son sitios de apuestas, también el Super Rigi, que se viene próximamente y demás. Así que es una reunión que terminó hace un ratito nada más ahí en Casa Rosada y estuvieron los principales referentes después de un tedeum que tuvimos ayer en donde Milei, bueno, se lo vio por lo menos bastante cercano a todos sus ministros y funcionarios. Ayer abrazó por un lado a Bullrich, abrazó también a Martín Menem, ni hablar de Santiago Caputo, con el que se sacó una foto junto a Karina. Así que bueno, están tratando como de que quede atrás la mala relación y bueno, enfocarse básicamente en el futuro. Veremos qué pasa, pero esta es la situación ahora. Otro de los temas del día tiene que ver con la ley de financiamiento universitario, María. Sí. Hace dos semanas, bueno, se llevó adelante una mega marcha federal en toda la Argentina, no solamente acá en la ciudad de Buenos Aires. Y hoy se están llevando adelante, ya desde las 11 de la mañana hasta las 4 o 5 de la tarde, clases públicas, ¿sí? ¿Clases públicas qué significan? Que, bueno, en realidad son en la calle, ¿sí? En la calle, ahí en la vereda, en muchas universidades, pero en la calle, en las que no tienen mucha vereda. Y sobre todo, se está llevando adelante ahora una en el Palacio de Tribunales. ¿Por qué? Porque, bueno, los estudiantes, docentes y personal no docente le pide a la justicia, a la Corte Suprema, en realidad, que es quien tiene hoy en día la definición, que se expida y que finalmente, bueno, le dé la bala a los universitarios y que se pueda llevar adelante lo que es esta ley de financiamiento universitario que pasó por todos los niveles, ¿eh? Porque acuérdense que se trató de ser vetada, después el Congreso dio vuelta al veto, después se apeló, después se fue ahora como está ahora en la Corte Suprema. El gobierno busca obviamente patearla lo más posible para no cumplir con los fondos que tiene que cumplir, y mientras tanto, bueno, los chicos, el personal docente, los docentes y demás no tienen los insumos que la ley dice. Uno puede estar a favor o en contra, pero la ley es lo que dice y hay que cumplir la ley. Sí, uh-huh. Básicamente eso, por algo se votaron representantes, por algo se pasó por diputados, se pasó por senadores y la ley se aprobó con mayoría. Entonces no se trata de estar en contra de Milei o a favor de Milei, se trata simplemente de cumplir la ley, que eso es, me parece, lo principal. Y cierro con el dólar, María, si te parece.
12: ¿Cuánto?
14: Que lo estoy actualizando ahora vivo, 1.425 pesos, ¿sí? Subió un poquitito con respecto al cierre del día de ayer, pero bueno, se mantiene estable en Banco Nación y en las casas de cambio.
13: Muy bien, con esto entonces cerramos la etapa del día.
15: El viernes, profe, celebramos la fiesta de los pelados.
16: Es verdad.
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15: Un amigo me decía anoche, fui a buscar a mi hijo de 16 años a una fiesta. Uh-huh. Cuando llegué había tanta gente que estuve como media hora buscándolo. Cuando lo encontré...
14: ¿Qué?
15: Estaba completamente borracho. 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
19: Estamos en pleno recreo, pero igual tenemos lecciones de historia. De la mano de Eduardo Lazzari.
17: Bueno, Eduardo, 26 de mayo, el día después de la revolución.
20: El día después de la revolución, que como hemos charlado en estos días, las revoluciones suelen tener en claro qué es lo que quieren dejar atrás, pero no tan claro lo que se viene, es decir, se va haciendo camino al andar de alguna manera. Entonces, cuando la primera Junta de Gobierno Patrio, la Junta Gubernativa Provisional del Río de la Plata, se pone en marcha, al día siguiente, ayer recurrió a ello el arzobispo de Buenos Aires durante el Tedeum, hubo una proclama que es muy linda porque dice: le pedimos a todos que nos acompañen, se refiere a todos los cabildos,
17: sí,
20: porque hemos de poner todos nosotros de sí, la gubernativa provisional del Río de la Plata, se pone en marcha

0: Es interesante, pero bueno, el camino no fue fácil. Una de las primeras decisiones políticas que hubo que tomar es qué hacemos con los representantes de las provincias. Ya se empieza a hablar de provincias unidas en esos primeros días. Y entonces la Junta de 9 miembros se empieza a ampliar hacia lo que se llamó la Junta Grande, donde aparece un personaje al que un día le vamos a dedicar una columna, que es José Julián Pérez, un hombre de Tarija, que fue secretario de la Junta Grande, y un gran argentino, porque él decía que había que mantener la unidad del virreinato a pesar de que había nacido en Tarija, que hoy pertenece a Bolivia, ¿no es cierto? Bueno, la cuestión es que la Junta Grande terminó siendo demasiado compleja porque eran demasiados para tomar decisiones políticas. Se convoca a 3 miembros y se crea el primer triunvirato. Hay que decir que todo esta primera etapa de la patria se copiaban las instituciones que habían dado lugar a la Revolución Francesa. Se crea un triunvirato. Ese triunvirato es el primero, es el de un solo apellido: Manuel de Sarratea, Juan José Paso y Feliciano Chiclana, que va a durar hasta el 8 de octubre de 1812, donde una suerte de levantamiento cívico-militar encabezado por la Logia Lautaro derroca a ese triunvirato, que era ocupado por entonces también por Juan Martín de Pueyrredón, y nace el segundo triunvirato, que es el de doble apellido. Ajá. Que es el de Nicolás Rodríguez Peña, Álvarez Jonte y Paso. Paso estaba en todas. Ajá. Bueno, y ese segundo triunvirato toma una decisión importante porque convoca a una asamblea general constituyente, la que conocemos como la Asamblea del año 13, sí, que vinieron diputados de prácticamente todos los rincones del virreinato, incluyendo los de la banda oriental, que como venían con decisiones previamente tomadas, no pudieron formar parte porque fueron rechazados por no ser hombres libres. Ajá. Es decir, porque iban a debatir, pero con la respuesta ya anotada previamente. ¿Se acuerdan el Pacto de Olivos?
1: Sí.
0: Que se discutió antes, y cuando se convocó a la Convención Constituyente ya se sabía qué iba a discutirse y cuál era el resultado de esa discusión. Lo mismo pasó en la Asamblea del año 13, y a estos hombres se los dejó afuera. Ajá. Es decir, son los signos que iban marcando que el Uruguay lentamente se iba, digamos, alejando de las Provincias Unidas. Cuando asume la Asamblea del año 13, ahí se toma una decisión que es que no va a haber más gobiernos colegiados, va a haber gobiernos de uno solo, y se crea el Directorio Supremo, otra institución que había nacido en Francia antes de Napoleón, el Directorio. ¿No? Es decir, estaba muy presente lo que vino después de la Revolución Francesa en lo que vino después de la Revolución de Buenos Aires. Y los directores supremos, que ejercieron un poder unipersonal desde 1814 a 1820, son 5 personajes que tienen calles en Buenos Aires, y su importancia política está determinada por el tamaño de esas calles.
1: Claro.
0: Entonces, tenemos a Gervasio de Posadas, que tiene una callecita importante.
1: Una de las calles más lindas de Buenos Aires.
0: Es una de las calles más lindas de Buenos Aires, pero es una calle corta y es una calle.
1: Sí.
0: ¿No? Ahí recordamos a Posadas, que gobernó un año y que tiene algunos gestos importantes políticos. Creó la provincia del Tucumán, separándola de Salta.
1: Y hay una capital de provincia también.
0: Y está la capital de provincia que se pone en su homenaje. Después viene Carlos de Alvear, un hombre muy ambicioso, era muy joven. Cuando fue director supremo tenía apenas 26 años, y que duró 4 meses porque su estilo muy autoritario no cayó bien entre soldados y demás. Así que ahí lo reemplaza Ignacio Álvarez y Tomás. Y aclaro lo de y Tomás, porque así era su nombre. Ignacio,
1: ¿era con Y o con
0: Álvarez y Tomás? O sea, juntando los dos apellidos, cuando se le puso el nombre en la calle, Álvarez y Tomás, descubrieron que se confundía la gente de esquinas, porque era Álvarez y Tomás y Dorrego, Álvarez Álvarez y Tomás.
2: Ah,
0: y
2: por eso quedó Álvarez,
0: entonces
2: Tomás,
0: le sacaron la I. Quedó Álvarez Tomás, para que no hubiera confusiones. Bueno, la cuestión es que Álvarez Tomás va a tomar una decisión que cambia la historia argentina, porque es quien convoca al Congreso

0: General Constituyente a reunirse en San Miguel del Tucumán a inicios de 1816.
1: Ajá.
0: ¿Cuál es el valor de este personaje que está bastante olvidado en la historia?
1: ¿Cuál es?
0: Es que toma la decisión cuando todo estaba perdido. Es decir, habían caído el resto de las revoluciones en América y España tenía un solo objetivo. Y lo dijo así en una reunión el rey Fernando VII, que ya había vuelto al trono. Hemos de quitar esa molestia en el fondo del imperio.
1: No,
0: Buenos Aires. Éramos una molestia. Entonces, estaba prácticamente todo perdido porque el imperio ponía todo su empeño en hacer caer Buenos Aires.
1: Claro.
0: Se había producido la derrota de Sipe Sipe, que fue un desastre militar enorme en la zona de en Bolivia, en el Alto Perú, y sin embargo este hombre convoca al Congreso, y el Congreso se reunió, y la primera decisión que tomó el Congreso fue declarar la guerra. Es decir, ahora que nos vamos a reunir para ser independientes, sepan que seguimos adelante con la guerra.
1: Claro.
0: Y ahí se pone su cargo a disposición del Congreso, Álvarez Thomas. Todos estos nombres, los triunviros, los directores, eran nombrados por el Cabildo de Buenos Aires.
1: Claro.
0: Como representación del poder. El Congreso de Tucumán, por primera vez en la historia, elige un gobernante que proviene de la votación de los pueblos, que fue Juan Martín de Pueyrredón, primer director supremo, un hombre que Bartolomé Mitre definió como el tercer grande después de San Martín y de Belgrano, pero que tuvo una desgracia para el relato histórico.
1: ¿Cuál?
0: Que nadie escribió una buena biografía de él.
1: Mm.
0: A los buenos personajes de la historia hay que escribirles una buena biografía, porque si no después nadie los recuerda. Le mandamos un gran saludo a César Banana Pueyrredón, que es descendiente directo de Juan Martín de Pueyrredón. Y escucha este programa.
2: ¿Ah, sí?
0: Sí, sí, sí.
1: César Banana.
0: César Banana, escucha este programa. Así le mandamos un gran saludo.
2: Un maestro.
0: Un maestro, exactamente. Pueyrredón logra gobernar 3 años.
1: Uh-huh.
0: Esos 3 años son los que dedicó a apoyarlo a San Martín para que pudiera cruzar los Andes, independizar Chile y luego ir al Perú. Y escribió la carta más linda de la historia argentina.
1: ¿Ah, sí?
0: Le manda lo último que quedaba en Buenos Aires, pues San Martín le pedía. Entonces le manda 400 frazadas, 5 clarines de hojalata, algunas arrobas y el poco dinero que me queda.
1: Uh-huh.
0: Y por favor, San Martín, no me pida más nada, carajo. Si vuelvo a pedirle más cosas a los porteños, seguramente la próxima carta se la voy a escribir colgado desde la puerta del fuerte donde me van a poner los porteños.
1: No.
0: ¿No? Es decir, es muy linda porque muestra ese gran compromiso. Logra sobrevivir 3 años en el gobierno. El Congreso de Tucumán en el año 17 se traslada a Buenos Aires, así se convierte en el Congreso General Constituyente.
1: 1817.
0: Y en el 19 termina el mandato de Pueyrredón. Pueyrredón siguió participando de la vida política argentina. Entonces, como se metió en el barro de la política, no quedó como el gran prócer de la independencia, y al igual que Belgrano. Belgrano muere en el 20, San Martín en el 24 se va al exilio. Pueyrredón hasta el año 35 siguió metido en la política. Y el último director supremo fue José Rodondo, que termina derrotado en la batalla de Cepeda, que pocos la analizamos como un gran enfrentamiento entre las Provincias Unidas y la Liga de los Pueblos Libres.
1: Uh-huh.
0: Libres. Es decir, de un lado los que participaron del Congreso de Tucumán y del otro los que siguieron a Artigas.
1: Claro.
0: Artigas, López y Ramírez,
2: mirá,
0: santafesino y entrerriano, que primero se unieron Ramírez y López contra Artigas, lo derrotan en Tacuarembó y Artigas se va al exilio, y después se pelean Ramírez y López, y en la batalla de Quebracho Herrado, ahí en Córdoba, López lo vence a Ramírez. Ramírez se da cuenta que su pareja había quedado en la batalla, la Delfina, famoso personaje.
1: Que murió en la batalla.
0: Entonces vuelve a buscarla, Delfina se salva, pero lo capturan a Ramírez, lo degüellan en el campo de batalla.
2: No.
0: ¿Y qué hace López? Digo, ¿vieron que en este tiempo nosotros decimos que es muy violenta la política argentina?
1: Sí.
0: Bueno, estamos en un tiempo extraordinariamente pacífico.
1: Ah, no me digas.
0: ¿Qué hizo López?
2: ¿Qué hizo?
0: Mandó embalsamar la cabeza y la tenía sobre su escritorio.
1: ¡Ay, por Dios!
2: ¡No, no!
0: Y cada vez que el pueblo santafesino de la invencible Santa Fe le reclamaba algo, él salía con la jaula en la que había puesto la cabeza de Ramírez y le la ponía frente al pueblo y dice: aquí ven ustedes lo que le pasa a los enemigos de la invencible provincia de Santa Fe.
2: ¡Ay, por Dios!
1: Ay, pero
2: ya vos,
0: fotito más, fotito menos de Caputo y Karina, estamos mucho mejor, no llegamos a esos extremos.
1: Sin duda, sin duda.
0: Rondó fue el último director supremo, luego se disolvió el poder central y recién en el 24 va a aparecer de nuevo el Congreso General Constituyente y se va a intentar hasta que lleguemos recién en 1854 a un presidente en la República Argentina.
1: ¡Qué bárbaro! Gracias, profe. ¡Qué historias!
3: Estaban los nietos junto al Joselillo. Ya Joselillo había pasado los 100 años.
0: ¡Opa! ¡Muy bien!
3: Y sus nietos le dijeron: abuelo, ¿qué hacemos con tu cuerpo cuando tú partas? ¿Te enterramos? ¿Te embalsamamos o te cremamos? Y él les dijo: bueno, decidan ustedes, así me dan la sorpresa.
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0: Otra reunión en gobierno de las denominadas mesas políticas, informa el acreditado en Casa Rosada.
1: Finalizó hace minutos la reunión de mesa política con Adorni, Karina Milei, Patricia Bullrich y los Menem. El encuentro tuvo lugar en el despacho de Adorni y se extendió durante casi dos horas. Allí delinearon la estrategia para los proyectos enviados al Congreso y otra batería de iniciativas que analizan enviar al Parlamento. En la foto oficial difundida por Presidencia, se lo ve a Manuel Adorni en un extremo de la mesa. De un lado, Karina Milei, Luis Caputo, Diego Santilli y Martín y Lule Menem. Patricia Bullrich en otro de los extremos de la mesa y enfrentado a los Menem, el asesor Santiago Caputo e Ignacio De Witt, nexo entre La Rosada y el Congreso. Rodrigo Jorge, Mitre informa primero.
0: Faltan 16 días para el Mundial. Fútbol, más sobre los convocados de Colombia. Si bien son 5 los representantes del fútbol argentino, Juan Fernando Quintero irá de River después de la Copa del Mundo. El nacido en Medellín tiene 24 goles y 22 asistencias en 137 partidos con el equipo millonario. Su despedida será mañana ante Blooming en el cierre de la fase de grupos de la Copa Sudamericana. En Buenos Aires, temperatura 16 grados 3 décimas, humedad 67%.
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0: Bueno, atención porque estamos en la era de la inteligencia artificial y este nuevo recurso que nos da la tecnología se metió en todos lados, o se está metiendo en todos lados, incluso en el mercado laboral, porque ahora este mundo, el mundo del trabajo, también se rige por plataformas de inteligencia artificial para tomar personal, para incorporar personal. Y esto obviamente tiene que ser algo a favor, seguramente, ¿no? Hay una plataforma de reclutamiento con inteligencia artificial que se llama Selenios, que fue diseñada para equipos de recursos humanos en toda América Latina. ¿Qué hace? Ayuda a reducir el tiempo de contratación, o sea, el tiempo que lleva a contratar una persona, y a mejorar la calidad de la experiencia, incluso de los postulantes al trabajo, ¿no? A las entrevistas. Estamos en contacto con el director de ventas de esta empresa, Selenios, que se llama Leandro Simari, y está aquí con nosotros para charlar un poco e interiorizarnos un poco cómo es el mundo laboral con la inteligencia artificial. ¿Qué tal, Leandro? Buenas tardes, bienvenido.
2: Hola, hola, María Isabel, ¿cómo estás? Buenas tardes.
0: Muy bien, muy bien. Bueno, un poco tratando de conocer, de familiarizarnos con la inteligencia artificial y tratando de entender en qué va a aportar o en qué ya está aportando a esa experiencia que tiene que ver con la búsqueda y la contratación de un trabajo, de un trabajador.
2: Bueno, muy gracias por la pregunta. Mirá, a ver, vamos a un aspecto súper positivo de inteligencia artificial, que es en donde podemos utilizarla, en este caso, para acelerar un proceso, llegar a conseguir un trabajo más rápido, poder aplicar a más cantidad de vacantes desde tu casa, en el fin de semana, sin necesidad de que tomar un colectivo, tener que gastar dinero y moverse para una entrevista, porque hoy muchos de nuestros clientes contratan usando inteligencia artificial. Ajá. En toda Latinoamérica tenemos clientes que ya hoy resuelven su proceso con nosotros, ¿sí? Ajá. Y esto agiliza claramente el proceso.
0: De alguna manera los métodos antiguos de contratación tenían contras o siguen teniendo contras para aquellos que lo usan.
2: Mira, yo te digo, yo trabajé más de 20 años en corporaciones muy grandes, ¿sí? Entonces, fui parte de esos equipos que mirábamos a veces miles de currículums para contratar a una persona.
0: Claro.
2: ¿Eh? Y el tiempo es limitado, a veces el cansancio hace que se vuelva muy rutinario el trabajo. Entonces, esos equipos que hoy siguen haciendo de esa manera, mirando miles de currículums, escribiendo miles de emails, quedándose hasta horas muy tarde, o casos muy puntuales donde hoy en día vemos en la tele que hay procesos todavía presenciales donde se arman unas filas eternas que van cientos de personas a buscar trabajo. La necesidad es real, ¿sí? La necesidad de trabajo es real. Ahora, conseguir un trabajo de forma más cómoda y que además ese equipo de reclutamiento pueda enfocarse realmente en las personas, pueda escuchar a los candidatos, porque la tarea operativa la hizo una IA y para ellos es ese gran diferencial entre los que lo hacían de una manera anterior o cómo se está haciendo.
3: Leandro, para llevarlo bien claro a la gente que está escuchándonos, porque la inteligencia artificial nos cuesta un poquito a todos, al ser una tecnología tan nueva.
0: Está un poquito como de miedo todavía lo desconocido, ¿no?
3: Pero por eso, una empresa, no sé, una radio, por ejemplo, te contrata porque necesita cinco locutores, por ejemplo.
2: Dale.
3: ¿Cuál es la diferencia hoy en día con hacer el proceso mediante la inteligencia artificial y de la manera más manual, si querés, o más convencional como antes?
2: Está bien. Voy a hacer la primera aclaración para romper esa barrera.
3: Dale.
2: De miedo. La decisión la sigue tomando un humano.
3: Ok.
2: ¿Sí? La decisión de contratación no es reemplazado por una IA. ¿Qué hace la IA? Le saca las tareas operativas a ese recruiter para que pueda enfocarse en conocer a las personas. Es decir, vuelvo al ejemplo que vos dabas. aplican 100 personas a una vacante o a 5 vacantes, es muy difícil hoy revisar con conciencia cientos o miles de currículum, que es una realidad, ¿eh? Hoy en una vacante tenemos casos concretos que aplican miles de personas. Uh-huh. La verdad que es muy difícil dedicarle el tiempo a los 1000 currículums. ¿Qué hace la AI? Te ayuda a filtrar esa cantidad de currículums y te puede ayudar también en una pre-entrevista, una conversación con el candidato donde se le puede preguntar algunas cosas que tienen que ver con su experiencia, su educación o lo que la empresa defina,
3: sí,
2: para que luego el humano se enfoque en esos 10, 20 candidatos.
0: Es un primer filtro, digamos.
3: Pero el filtro, ¿quién lo
2: va a ver? Claro, es ese primer filtro.
3: Está bien, pero el filtro te lo pone, digamos, en este caso el doctor Porta, por ejemplo, el gerente de la radio. Digamos, uh-huh, yo quiero 5 locutores que sean, no sé, que tengan la voz angelical de María. Ese filtro lo elige un humano.
2: Así funciona.
3: Ok, perfecto.
2: Así funciona.
3: Y
2: así,
3: la IA ahí compara, digamos, las voces en este caso o los currículums de cada uno de los postulantes.
2: Así funciona exactamente como lo detallás. Los criterios los sigue teniendo el humano. Uh-huh. La IA ejecuta los procesos basados en criterios humanos.
0: Claro. Okay. ¿Y cuáles van a ser los perfiles profesionales más apropiados para trabajar con inteligencia artificial?
2: Mira, está buenísima la pregunta. Hoy las habilidades son más preciadas que la experiencia, porque recordemos que esto tiene muy poco tiempo. Entonces, claro, hoy no hay candidatos que ya vengan con una vasta experiencia en AI, pero es muy valorado la adaptabilidad, esos profesionales que sepan adoptar nuevas tecnologías, que no le tengan miedo. Yo aquí la recomendación que les doy a todo el mundo, yo soy un profesional de más de 20 años de experiencia y recién trabajando en este mundo hace pocos años, uh-huh, entonces como todos, esto tiene muy poco. Y mi consejo es abrazar las nuevas tecnologías, usarlas, porque son una herramienta para mejorar tu trabajo.
3: Ahora, perdón, sí,
2: así
3: Leandro,
2: que ese profesional es valorado.
3: ¿Cuál es el resultado? Digamos, ¿qué porcentaje de los contratados mediante la plataforma de reclutamiento de ustedes después se queda efectivamente en la empresa y le gusta, digamos, al empleador le gusta los elegidos, digamos, por la inteligencia artificial?
2: Está buenísima la pregunta. A ver, depende de vuelta del criterio humano. ¿Sí? Si el equipo de recursos humanos definió bien ese perfil, que es algo que ya hacían antes de inteligencia artificial, ese será un buen candidato y se quedará trabajando con nosotros un tiempo largo. Claro. La AI no reemplaza al humano en ese criterio, así que es lo mismo.
0: El profe
4: sí, quería. Vos sabés que un gusto charlar contigo. Yo soy una víctima de la inteligencia artificial, porque cuando se pone Eduardo Lázari, hijo de quién es, sale que soy hijo de Lita de Lázari, que es una famosa, y la gente me ha hecho reportajes para que yo hablara de mi madre.
3: Pero eso no sé si es la inteligencia artificial.
4: En ChatGPT sale eso.
3: Está bien, pero es información, no.
4: Bueno, pero exactamente, claro, eso es lo que digo. ¿Qué garantía da la inteligencia artificial de que eso que se pone es real? Yo no lo he podido corregir en 3 meses.
2: No, lo entiendo perfectamente. Ahí estamos hablando de, como bien decían, o el ChatGPT o de otra plataforma. Siempre hay un humano detrás, ¿no? En este caso, el equipo de recursos humanos es el que garantiza que la información de la empresa sea la correcta, que el criterio de búsqueda sea el correcto. Y luego, a la hora de evaluar candidatos, también la definición la toma un humano. O sea que el criterio y el raciocinio sigue estando del lado de los humanos. Y, por ejemplo, si detecta un error, como en este caso, de la información que es incorrecta, es de vuelta el humano el que le enseña a la IA a avanzar en el proceso. No decide por sí sola.
3: Sí, igual, pero
2: eso,
3: Leandro,
2: me parece importante.
3: Aclara esto, porque si no hay mucha gente de otro lado que va a decir, che, no puede ser esto. En el caso de Lázari, del profe Lázari, ChatGPT, Gemini, Claude o cualquier inteligencia artificial toma información que está publicada por un humano en internet. O sea, a usted le pusieron, exacto, que es hijo de Lita de Lázari, un humano que lo debe haber puesto en Wikipedia, y ahí sí la inteligencia artificial agarra ese dato. Pero el dato fue cargado no por la inteligencia artificial, por un humano. ¿Sí? Uh-huh. El error es de un humano, no de la inteligencia artificial.
0: Claro.
2: Exactamente.
0: Y a ver, Leandro,
2: los modelos de aprendizaje son hechos por humanos, eso, claro, es importante entender.
0: Claro, y ahora, como para que nos quede bastante más clara la cosa, cuando una empresa busca un determinado perfil laboral a través de la inteligencia artificial. Esa empresa, o ustedes, como digamos contratados por la empresa, introducen en la inteligencia artificial todas las necesidades que tiene la empresa del perfil laboral del candidato. Y la inteligencia artificial busca en base a ese perfil. Ahora yo te pregunto, si por ejemplo se buscan, no sé, creativos publicitarios, nosotros ponemos siempre ejemplos de lo que nos rodea, creativos publicitarios, el tema de aquellos candidatos que manejen mejor la inteligencia artificial, ¿van a ser los primeros seleccionados por el sistema?
2: A ver, hace un tiempo sí, la respuesta hubiese sido sí, porque se analizaba solo el texto de lo que el candidato brindaba. ¿Sí? Hoy en día la AI ya ha evolucionado y estudia contextos también, no solo lo que declara el candidato, sino en qué compañías trabajó, qué logros tuvo, cuánto tiempo estuvo en esos roles. Entonces le brinda, y también las áreas de recursos humanos luego hacen assessments, ¿no? Hacen evaluaciones para entender si ese candidato cumple o no los requisitos del perfil. Entonces, uno puede mentir en un currículum, pero va a llegar un punto donde el área de recursos humanos va a saber exactamente el perfil que tiene ese candidato.
0: Claro. ¿Y va a ser fácil este sistema, o es fácil este sistema para el que aplica un trabajo, ingresar y postularse, o va a ser complejo?
2: Mira, es muy simple, porque es solamente hablar como hablas hoy con ChatGPT y la gente que ya lo hace, y para posiciones operativas donde nos dicen, mira, nuestros candidatos no usan computadoras, lo implementamos vía WhatsApp. Ajá. O sea, es como hablar con un amigo o con una persona, como lo haces típicamente, pero que te va a ir haciendo preguntas, ¿sí?, que tienen que ver con tu experiencia, tu educación, o si le compartís un currículum. Es una conversación vía WhatsApp, o sea, un medio que ya conocés.
0: Claro, o sea, no va a hacer falta ser un experto en inteligencia artificial para postularse a un trabajo con este sistema. Perfecto.
2: No, la experiencia candidato es en vía a herramientas que ya usan los candidatos, ¿sí? Una compu, un diálogo en una computadora como si fuese un llamado. Ajá. o un chat de WhatsApp como lo hacemos todos los días.
0: Interesante. Bueno, Leandro, muchísimas gracias por este contacto, por ayudarnos a conocer más a qué cosas se puede aplicar hoy la inteligencia artificial. Un placer, ¿eh?
2: No, gracias a ustedes por el tiempo.
0: Gracias. Leandro Simari es director de ventas de Selenios y miembro del equipo fundador de la empresa. Es esta plataforma de reclutamiento para recursos humanos para empresas de América Latina a través de la inteligencia artificial.
4: Ese que dice señorita, donde dice sexo, debió poner mujer y no cuatro veces por día.
0: ¡Ah!
4: Y cuando se le preguntó por qué fue despedida de su trabajo anterior, no era necesario poner porque tuve relaciones con mi jefe. Pero igual está contratada.

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2: Marcelo de Salta. Miren, la verdad que yo me voy a retirar y va a depender todo y con quién esté y quiénes sean los amigos, en un caso que vaya a una fiesta de un amigo, de mi amigo. Si no me caen bien, no los saludo, los hago un saludo general. Y si no tengo ganas de saludar a nadie, solamente me despido del organizador de la fiesta y ya está, con eso para mí es suficiente.
3: ¿Cómo me rajo de una reunión? Hago sonar el teléfono, lo llevo al oído y me voy caminando hacia la salida como que no tengo señal donde estoy, en el recinto, previo a haber cargado todo lo que había traído, las cosas personales, y me voy. Me rajo y nunca va a ver Miguel de Padua.
4: Los Carles Pilar, si ya tengo pensado por distintas razones irme antes del que finalice la reunión, se lo aviso a la persona que ha convocado, ni bien llego. Si no es así, tengo la cortesía de saludar a quien me invitó y ahí le explico la obligación que me obliga a retirar. Creo que son las dos opciones que utilizo habitualmente.
0: ¿Cómo sos a la hora de retirarte de una fiesta o de una reunión? ¿Lo haces en silencio sin que nadie se dé cuenta? ¿Te escapás o saludás a todo el mundo? Hola María, nos dice este mensaje que firma Mariana de Avellaneda. Yo soy del equipo Desaparición Silenciosa y lo admito sin culpa. No es de mala educación ni porque me caiga mal la gente, al contrario. Lo hago porque odio el momento de la despedida eterna. Siento que una vez que decidí irme, ya mentalmente estoy en casa. Si me pongo a saludar a todos, me quedo atrapada media hora más. Después mando un mensaje al grupo diciendo, ya llegué, me fui sin saludar porque si no, no me iba más, dice Mariana.
5: Qué buena esa. Chicos, escribe Fede y dice, irse de una reunión sin saludar con independencia de la psicología es descortés, dice. Ajá. Justamente existe la cortesía por eso y varios motivos relacionados con la educación exclusivamente. Así que yo sí, si me voy sin saludar me siento mal y la verdad que no lo hago. Prefiero saludar uno por uno, dice nuestro amigo Fede.
0: Lucía de San Martín dice, depende mucho de la reunión. Si es un cumpleaños con poca gente, sí, saludo uno por uno porque me parece lindo. Bien. Ahora, si es una fiesta con mucha gente, olvídate. No voy a recorrer 40 personas dando besos. Ahí hago un clásico saludo, levantando la mano y diciendo fuerte, chau gente, gracias por todo.
6: Qué bueno.
0: Igual siempre están los que después se ofenden porque no los saludaste personalmente.
5: Siempre pasa, es verdad.
0: Obvio.
5: Chicos, Diana, andás a ver, de Belgrano, dice, qué lindo programa el que hacen. Cuando voy a una reunión, saludo a los dueños de casa y me voy. Porque me enseñaron que cuando te vas y los demás se dan cuenta, empiezan a irse todos y le desarmás la reunión al dueño de casa.
0: Es verdad.
5: ¿Viste que es verdad?
0: Sí, es verdad.
5: Cuando uno se levanta y el resto, bueno, vamos, nos sumamos, vamos con vos. Es cierto eso.
6: Exactamente. Mi vieja tenía una frase que era, bueno, a dormir que la visita tiene sueño.
5: Ah, esa es genial. Ella tenía sueño.
0: Federico dice, tengo una especie de ritual raro. Primero saludo al dueño de casa porque siento que sí o sí hay que agradecerle. Después busco a las personas con las que más hablé durante la noche y las saludo bien. El resto recibe un saludo general desde la puerta. ¡Chao!
5: Como dice Rolo, ¡chao! Chicos, bueno, ¿cómo están? Soy Fernandito, dice. Bueno, a ver, yo trabajando, dice, como sonidista, llegaba a la fiesta, bueno, con toda la gente, dice. Ajá. Pero cuando me tengo que ir, soy muy besuquero, dice. Sobre todo si estoy un poquito empinado.
6: Copete.
5: Exacto. Ahí te saludo a todos con un beso, le digo que las pasé súper bien. Y por ahí estoy hasta 20 minutos saludando a todo el mundo. Dice nuestro amigo Fer, que nos manda un beso.
0: Pablo de Salta Capital. Dice,
5: fuerza,
0: para
5: Mary.
0: Mí,
5: se emociona.
6: Fuerza, Mary, no te emociones,
5: ¿qué dice,
6: Mary?
5: ¿Qué dice?
0: Para mí, los que se van sin saludar son unos amargos o pollerudos. ya que seguramente los están retando en la casa. Yo soy el último en irme, ya que si no, parece que es un desprecio a los dueños de la fiesta.
5: Claro, tienes razón, es buen punto. Chicos, participo por la consigna. Hay un montón de mensajes, acá está. Los escucho siempre. Una vez quise irme sin saludar para evitar el momento incómodo de la despedida eterna. Todo iba perfecto hasta que me crucé al anfitrión justo en la puerta. Estuvimos hablando media hora más sobre por qué me iba temprano.
0: Al final,
5: desde ahí entendí que irse a una fiesta a veces es más difícil que llegar.
0: Tal cual, es más difícil que quedarse.
5: Exacto, Mary.
0: Crischu dice, para irme de una reunión saludo a los dueños de casa y como me conocen, me abren la puerta de atrás y me voy.
5: Ah, pero huye como
0: la
5: una...
0: La puerta de atrás.
5: Sí,
0: como que se escapa, ¿no?
5: Como una... No lo voy a decir de nuestro oyente, pero viste...
7: De ninguna manera.
5: Cállese usted la boca. Hola, chicos, en un asado de fin de año intenté irme tranquilo, dice, saludando uno por uno. Pero cuando llegué a la puerta, el dueño de casa sacó un fernet nuevo.
6: ¡No!
5: Y claro, arrancó todo de vuelta, dice. Yo por un fernecito soy incorruptible, dice. Mira, Valentino.
0: Carlos de Becar dice, saludo a todos al ingresar a una fiesta o reunión. Y lo mismo al irme, porque creo que aunque solo sean personas que conocí en ese momento, hay que tratarlos con respeto.
5: Bien. Muy bien, Mary. Moni de Ituzaingó dice, les hago llegar un beso, bueno, gigante para todos ustedes. Es muy largo, así que voy a pasar a resumir. En cuanto al tema de hoy, les cuento que no tengo problemas en tomarme el palo cuando no me van con el clima de la reunión. Me pasó que una vez eran hasta 4 las homenajeadas de la fiesta y éramos muchísimas personas. Y la verdad que con mi esposo circulamos un poco entre grupo y grupo y después ya me harté de saludar a todo el mundo y de estar con todo el mundo. Así que hicimos la famosa bomba de humo. Ajá. Desaparecimos y nos retiramos sin que nadie lo notara. Sí. Dice nuestra amiga Moni.
6: Si hablan de política, peor.
5: Claro.
6: Ahí se pone complicado.
5: No, pero ahí se ponen violentos ya, ¿viste?
6: Y can.
0: Este mensaje dice, si da para chusmerío, si está interesante la charla, me quedo hasta el final.
6: Muy bien.
0: Hasta que me echen. A veces dependo de la persona con la que voy. Si me tiene que llevar hasta mi casa, no me queda otra que esperar a que esa persona se vaya. A veces no es cuando yo quiero. He hecho la de rolo, de llegar antes que todos para no tener que saludar uno por uno. Y cuando me voy, saludo general. Si es una reunión o fiesta con mucha gente, saludo y me voy. El que me vio, me vio.
5: Claro.
0: Y si es una reunión pequeña y con amigos más allegados, obvio que hasta con abrazos me despido.
6: Bien.
0: En fin, depende de los motivos y tamaños de las reuniones o fiestas. Saludos desde la calurosa Italia. Hoy con 34 grados, les mando calor para allá, dice Silvino. Ay, me encantaría.
5: No, déjalo allá el calor. No, déjalo
6: Italia.
5: Si a usted no le gusta el calor, ¿qué dice?
0: Claro, no sé qué dice.
7: ¿Quién dijo que no nos gusta el calor? El calor en Italia es otra cosa.
5: Ay, bueno.
6: Vamos a comparar el calor italiano con el calor de acá.
5: Pero perdón, ¿vos fuiste a Italia?
0: Yo la pregunta es, ¿quieren estar en Italia?
6: No. Sí.
5: Bueno, otro ni el GAC te sigue. Mejor mandale informativo, María.
0: Vamos, son las 2:30 de la tarde.
6: Fiesta. La mujer que le dice al marido, viejo,
5: sí,
6: hay que hacer algo.
5: ¿Qué?
6: Se está terminando la bebida y se están terminando los sándwiches.
5: No, che.
6: Déjame a mí, dice el hombre.
5: A ver.
6: Se van arriba a la tarima.
5: Sí.
6: Y dice, por favor, los familiares del novio pónganse de la derecha, para la derecha.
5: Sí.
6: Y los familiares de la novia,
5: sí,
6: se ponen del lado izquierdo.
5: Ajá.
6: Se dividen.
5: Uh-huh.
6: Bueno, muy bien.
5: ¿Y ahora?
6: Y ahora se mandan todos a mudar porque esto es un bautismo.
8: ¡Qué fantástica, fantástica esta fiesta! ¡Qué fantástica, fantástica esta fiesta! ¡Esta fiesta con amigos y sin ti!
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0: Manifestación sindical para rechazar la intervención de la UOM, informa uno de nuestros cronistas.
1: Sindicatos convocaron a un abrazo simbólico a la UOM tras la decisión de la justicia de ordenar su intervención. Abel Furlán, secretario general de la Unión Obrera Metalúrgica, recientemente desplazado de su cargo, esto indicó.
2: Los trabajadores metalúrgicos no nos vamos a resignar por una medida de semejante magnitud. Vamos a estar resistiendo en cada fábrica, en cada seccional, y por supuesto vamos a hacer uso de todos los instrumentos jurídicos para rechazar y revertir esta situación que hoy tiene la Unión Obrera Metalúrgica.
1: Desde el Centro Porteño, Jorge Moure, Mitre informa primero.
0: Faltan 16 días para el Mundial y Lionel Scaloni llevará a 5 jugadores del fútbol argentino para los amistosos previos a la Copa del Mundo. Este grupo está conformado por Beltrán y Freitas de River, Aranda de Boca, Obando de Rosario Central y Escobar de Vélez. En Buenos Aires, cielo algo nublado, temperatura 16 grados 6 décimas, humedad 66%.
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4: Muy bien, bueno, estábamos hablando de los directores supremos y comencé hablando de las calles, diciendo que Posadas es una calle más bien cortita y es angosta.
3: Sí, es verdad. Pero, y curva, ¿no?
4: Y curva, sí, es cierto que es una de las más bellas. Y ahora, esta semana reinauguraron el pase por abajo de la autopista con toda la nueva... ahí en el Bajo, en Posadas.
3: Claro, la 9 de julio, el paso por la 9 de julio.
5: La recova de Posadas.
4: La recova la rehicieron nueva, mucho más bonita, así que uno entra y es precioso.
3: Una calle paquetísima.
4: Paquetísima, exacto.
3: Posadas estaría feliz con su calle.
5: Con esos restaurantes.
4: Sí, sigamos. Bueno, pero ahí, bueno, se alojaron varios presidentes argentinos, entre ellos Juan Perón, que tenía un departamentito ahí en Posadas al 1800. Sí. Donde, buen día, vamos a contar la historia de la piraña.
5: ¿La piraña?
4: Sí, una chica que andaba con los coroneles de ese entonces y que era conocida como la piraña porque te encerrabas una semana con ella y que terminabas piel y huesos.
3: No. ¡Ay, por favor!
4: Sí, esto es histórico, ¿eh? Acá no hemos incorporado ningún...
5: ¿Algún teléfono de la señorita o no?
4: Bueno, se retiró ya. Para...
6: A usted no le vendría bien, ¿no? Quedar piel y hueso, a usted no le vendría bien.
3: La señorita todo eso lo hacía gratis.
4: No tenemos declaración jurada. Documentación, siempre la documentación. Dios, bueno, mío. Carlos de Alvear sí tiene una avenida, y una avenida que se achicó, porque lo que hoy llamamos Avenida del Libertador, desde la calle Olleros hasta la Embajada de Francia, era todo Avenida Alvear. El hipódromo estaba en la Avenida Alvear, la Embajada de Estados Unidos estaba en la Avenida Alvear, y en 1950 se le quitó el nombre desde Olleros hasta el monumento a Carlos de Alvear, ahí en la Recoleta.
3: Claro, porque ahí hacía la curvita.
4: Claro, ahora es desde la curvita hasta su nacimiento en la esquina de Arroyo y Cerrito. Es decir, también una avenida paqueta.
3: No, don Alvear estaría pero chocho con esa, ¿no? Su avenida también, ¿no?
4: Bueno, después tenemos Álvarez Thomas, también es una avenida importante, ubicada en el norte de la ciudad y que tiene un largo recorrido que es importante. Rondó, sin embargo, quedó reducido a una callecita en el sur de la ciudad.
3: La Boca, ¿no?
4: Transita primero por el barrio de Parque de los Patricios, después termina en Barracas, se hace una pequeña callecita. Y Juan Martín de Pueyrredón ocupando una avenida que hace que se lo nombre mucho, aunque se lo conozca poco.
3: Claro.
4: Pero supónganse ustedes, están una noche en sus casas, hay corte de luz, se les descarga el celular, no pueden recurrir a nada y necesitan saber quiénes fueron los miembros de la primera junta de gobierno. Se levantan, se visten, se van a caminar por la avenida Rivadavia y desde Rivadavia y Pueyrredón, que fue el primer director supremo elegido por los pueblos, caminan por Rivadavia hacia el Bajo y tienen a, de un lado, Saavedra, Mateu, Alberti y del otro lado tienen a Larrea, Ascuénaga, Castelli y Paso.
3: Claro.
4: Pero faltan Moreno y Belgrano. Como esos muchachos vienen del Bajo, por las calles en las cuales vivieron, ahí a 3 cuadras los tenemos. En Balvanera se reúne la primera junta de gobierno.
3: Exactamente.
4: Eso tiene que ver con una comisión que se instaló hacia 1894, 93 y 96 en la nueva gran ciudad de Buenos Aires, cuando se incorporó San José de Flores y Belgrano, porque había un problema que era la superposición de nombres. Tanto en Buenos Aires como en Belgrano como en San José de Flores existía una calle Rivadavia, existía una calle General Paz, existía una calle General Lavalle. una calle General San Martín, entonces había que ordenar eso. Se armó una comisión que funcionó bien. ¿Se acuerdan ustedes una frase famosa del general Perón? Era que
3: que era una comisión.
4: Si vos querés que algo no salga, armá una comisión.
7: Genial.
4: Eso frenaba todo. Esta comisión tomó el trabajo de establecer el nombre de 2.600 calles de Buenos Aires, de las cuales quedan 2.400 con su nombre original. Si bien es cierto que tenemos la idea de que muchas calles se han cambiado de nombre, muchas calles han mantenido su nombre, y se los vinculaba a distintas zonas de la ciudad. Por ejemplo, todos los regimientos patrios que arrancaron en las invasiones británicas, nos vamos a Barrancas de Belgrano y empezamos a bajar hacia el río.
3: Húsares.
4: Arribeños, Blandengues, que era Libertador.
3: ¿Blandengues hay una calle?
4: Lo que hoy es Libertador en el Bajo Belgrano era antiguamente Blandengues.
3: Ah, okay.
4: Hoy es un pequeño pasaje en Iriarte y Vélez Arfiel, en el barrio de Barracas.
7: ¿Los Blandengues son los, serían los granaderos de...?
4: Eran los soldados de los fortines. Porque blandían lanza, blandengue, no porque eran flojitos.
3: No, no porque eran blandos.
4: No porque eran blandos. Y entonces, bueno, ahí tenemos arribeños, decíamos, migueletes, húsares, montañetes, húsares, dragones. Uh-huh. Es decir, ahí están todos ellos. Pero también tenemos barrios con poetas. Si uno va a Villaluro, vos ahí tenés a Víctor Hugo, Cervantes, Molière, Leopardi, toda una serie de grandes artistas de la
3: literatura. Están agrupados temáticamente.
4: Claro, porque era, digamos, esa comisión intentó poner los nombres para la recordación histórica, para la conmemoración. Entonces, uno sale de... por la Avenida de Mayo, desde la Plaza de Mayo, de un lado está el Libertador San Martín, del otro está el Libertador Bolívar.
7: Claro.
4: Bolívar y San Martín. Más adelante, Campaña del Perú. La calle Perú no es por el país, sino por la Campaña de San Martín.
3: Claro.
4: Y enfrente, La Florida, primera batalla que hubo en la Banda Oriental, ¿no? En los tiempos de la independencia. Después, más adelante, Chacabuco y Maipú, las dos batallas de la Guerra de la Independencia de San Martín en Chile. Más adelante, Esmeralda, el primer buque español que cayó rendido en Lima. Y enfrente, Piedras, ¿no? Hay un chiste muy famoso que tiene que ver con la Avenida Rivadavia.
7: Sí, señor.
4: Allí. ¿Usted lo recuerda, el chiste ese?
7: ¿Cómo convertir piedras?
3: Esmeralda en piedra.
7: Piedras en esmeraldas.
4: Hay que cruzar Rivadavia.
7: Rivadavia.
4: Bueno, Piedras, primera batalla en el... en el Alto Perú, Esmeralda, la que dijimos, Tacuarí, batalla más importante en la campaña del Paraguay, Suipacha, primera gran batalla librada por un ejército a gran escala en la Guerra de la Independencia, y así todo se va ordenando de alguna manera. Los directores supremos los tenemos repartidos en toda la ciudad, pero también tenemos las formas de gobierno que hubo entre 1810 y 1820. Tenemos primera junta, hoy es una callecita en el barrio de Villaluro, pero antiguamente era Rivadavia desde Primera Junta hasta Liniers.
3: Ajá.
4: Hace unos 100 años. Después tenemos Asamblea, por la Asamblea del año 13, Congreso, por el Congreso del 16, Triunvirato, Directorio y Cabildo.
3: Todas las instituciones.
4: Todas las instituciones en avenidas importantes que cruzan la ciudad.
7: Y los virreyes los tengo por la zona de Montserrat.
4: Hay algún virrey en la zona de Montserrat. Está Ceballos, en donde estaba su casa. Solís, por el descubridor del Río de la Plata y al lado. Después Virrey Liniers, donde tenía la fábrica de sopa en cubitos, que esa vamos a hablar un día.
3: Pero también hay en Belgrano.
4: Y en Belgrano están todo el resto. Los que no vivieron en Buenos
3: Aires.
4: Virrey del Pino, Arredondo, Laguerre y Feliú, Melo. Y el único virrey que no tiene calle en Buenos Aires, el virrey Sobremonte.
3: Menos mal.
4: El que se rajó con la plata. Y bueno.
3: Mira, ¿y Cisneros?
4: El virrey Cisneros tiene una pequeña callecita en el barrio de, eso es Villa General Mitre, ¿no? Así que, digamos, hay un aspecto didáctico en los nombres de las calles de la ciudad.
3: Claro.
4: Y es bueno conocerlo. Por las dudas, una noche no te acordás de algo, salís a caminar por ahí, si sabés a dónde ir, y tenés toda la historia que te la cuentan las calles de Buenos Aires.
3: Está bueno, gracias, profe. Auspició la columna de historia Concepción del Uruguay.
7: acá me dicen que Cervantes mano única es de verdad. Me ponen acá, no sé.
4: Sí, sí, es correcto. El manco de Lepanto.
7: ¿Quién cree que un manco fuera escritor y un sordo fuera el más grande de los músicos, no?
4: Bueno, son las paradojas. El increíble. Mejor pintor de las guerras, Cándido López, el manco de Curupaití. tampoco podía usar la mano.
7: Qué bárbaro.
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0: Cumpleaños, querido, faltan 25 días para mi cumpleaños. Querido, faltan 10 días para mi cumpleaños. Faltan 3 días para mi cumpleaños. Falta un día para mi cumpleaños. Llega el día del cumpleaños. Querida, feliz cumpleaños. Ay, te acordaste.
1: Ay, pobre.
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0: Saludos a todos desde la provincia de Santa Fe. El tema de las fiestas es un tema muy complicado. En mi caso, trato de evitar esas situaciones y cuando me toca, también bomba de humo y a volar.
1: Javier de Salta. Yo coincido con Tommy, mi termómetro social también es muy, muy bajo. Si hay algo que me molesta es ir saliendo de una fiesta y tener que saludar, fiesta o evento, cualquier tipo de evento, tener que saludar a todos o que te frenen y te empiecen a preguntar cosas de nuevo y vos ya te querés ir a tu casa porque estás cansado, harto, lo que fuera, ¿qué va a ser?
2: Depende de la cantidad de gente, son pocos, saludo a todos y listo, pero son muchos, generalmente rajo. Y más de una vez me ha pasado que me llaman al día siguiente, che, no pagaste, no dejaste dinero, después les pago. Y si les dejo dinero, calculo un poco más, nunca me dan el cambio. Gracias, Ricardo, de Parque Chacabuco.
3: ¿Cómo sos a la hora de irte de una fiesta? ¿Te vas, tirás una bomba de humo y desapareces sin que nadie te vea, sin saludar? ¿O saludás a uno por uno a todos los que estaban compartiendo con vos la fiesta? ¿O un saludo en general? Chao, me voy, chicos.
4: Chao.
3: Hola, queridos compañeros de las tardes. Yo soy de la vieja escuela, así que para mí hay que despedirse como corresponde.
4: Muy bien.
3: Recorro todo el lugar saludando uno por uno, dando un beso y agradeciendo. Mi esposa me mata porque dice que tardamos una eternidad en irnos, pero me parece un gesto lindo y una costumbre que no habría que perder, dice Roberto.
4: Muy bien, Mary. Hola, chicos. Habla María. No, mentira. Habla Adela de La Plata, que dice: hace años que no voy a fiestas grandes si no es de alguien muy cercano a mí, porque las otras las siento que son para caretear. Por eso cada vez que voy a una fiesta o un evento, simplemente saludo a los que conozco y al resto, manito para arriba como una reina y chau chau, dice.
3: Yo hago una mezcla rara. Saludo a los más cercanos con beso y abrazo y al resto les hago un gesto general desde lejos. Más de una vez llegué a casa y me di cuenta de que me había olvidado de despedirme de alguien importante.
4: Oh.
3: Ahí arranca la culpa y termino mandando un mensaje pidiendo disculpas, nos dice Nicolás.
4: Mira qué bien. En una fiesta enorme intenté hacer lo correcto y saludar a todos antes de irme, pero fue una decisión muy grave, dice.
3: ¿Ah, por qué?
4: Cada persona me retenía con algo distinto. Espera que te presento a alguien, quédate para el brindis, una última birrita, y después de 40 minutos seguí atrapado en la despedida, así que aproveché en un momento de distracción de uno y ahí me desaparecí sin que se dieran cuenta.
3: Mónica dice: yo soy de las personas que empiezan a anunciar que se van con 40 minutos de anticipación. Digo, bueno, en un ratito me voy, después sigo hablando, después vuelvo a decir, ahora sí me voy de verdad. Mi familia ya se ríe porque sabe que mi despedida tiene varias etapas.
4: Claro. Chicos, lo peor es cuando decís, bueno, me voy. Y automáticamente alguien te responde, mirá, lo hablamos hace un ratito. Quédate un rato más, dice.
5: ¿Qué te hace?
4: Mañana no tenés que madrugar, no pasa nada. Uh-huh. Una vez caí en esa y terminé sentado escuchando a un pibe tocar la guitarra a las 5 de la mañana sin saber cómo seguía ahí. Me quería ir a las 3 y estuve 2 horas más porque todos me suplicaron quedar. Me dice, nunca más. Cuando uno se quiere ir, se va y listo, dice.
3: Ahí, el momento del show es un buen momento para escaparse.
4: O decir, tipo, en un casamiento, o claro, en una fiesta de 15,
3: están ponele. Todos pendientes del show, salvo que estés en primera fila, que ahí te van a ver.
4: Fuiste.
3: Es muy incómodo, pero si no...
4: Sí, es buena esa.
3: Cuando están...
4: O en el trencito carioca.
3: Sí, o en el video de los novios.
4: Pero pará, María. Eso es re temprano. Eso es... 10 de la noche todavía.
3: Tan temprano es
4: el video de los novios. Ponele que arranca a las 9.
5: Comienza la fiesta.
4: Claro.
3: Porque a dormir. Hay dos videos.
4: ¿Cuál?
3: El primero es de las fotos de toda la vida de cada uno.
4: Sí, que después se unen al
5: final. Es interminable.
3: Desde que nacieron hasta que casi hasta la muerte.
4: Que a nadie le interesa, vamos a ser honestos.
3: Y después está el video de los novios, de ellos.
4: ¿Entendés? Ah, está bien, de ellos dos juntos.
3: No, son dos videos. En el segundo hay que irse.
4: Esta, ya quiere rajar, se quiere dormir temprano. ¿Eh?
3: A ver, Andrea dice: yo hago un saludo estratégico. Primero busco al dueño de casa y me despido bien porque siento que es lo correcto. Después saludo a los amigos más cercanos y listo. Porque si empiezo a dar vueltas saludando a todo el mundo, siento que nunca termina.
5: Es verdad.
4: Muy bien, no, estoy bien. Hay un montón. Acá dice: tengo un amigo que. cuando quiere o se quiere ir, empieza a despedirse media hora antes, claro, como si fuera una gira, dice. Abraza a uno, charla con otro, aparece en la cocina, vuelve al balcón.
3: Sí.
4: Y al final toda la fiesta sabe que se está yendo, menos él, que sigue. Él quizás se quiso ir hace una hora, pero bueno, él es muy sociable, dice, y eso lo hace quedarse, dice Renata.
3: Ajá. Yo saludo a todos con un beso, dice Valeria de Flores. Incluso si somos un montón.
4: Sí.
3: Después me quejo de que tardo media hora en irme, pero soy así. Me gusta despedirme y agradecer, sobre todo si alguien organizó la reunión o cocinó. Para mí tiene algo lindo cerrar la noche saludando a cada persona.
4: Ah, está bueno, bueno. Ricardo escribe y dice, el abuelo de mi esposa nos invitaba a almorzar y cuando se quería ir a dormir la siesta decía, suerte, mira, un poco como decía la mamá de Rolo, la visita que se va cuando quiere, dice, qué suerte que la visita se va cuando quiere. Obviamente le tomé el dicho para cuando yo tengo visita.
5: Muy
4: dice,
5: bien.
3: Ay, y así muy ya incómodo se van.
4: Y bueno, Mary.
3: Bueno, dice Gastón, yo soy un caso raro porque desaparezco y la mitad de las veces nadie se da cuenta. Un día me fui de un cumpleaños y recién 2 horas después me llegó un mensaje preguntándome dónde estaba. Y yo ya estaba acostado mirando una serie. Sí, claro.
4: O sea, que se fue ni siquiera para dormir.
5: El problema sí es el que festejaba el cumpleaños.
4: Claro, ese es buen punto.
3: Pero también es triste que te vayas y nadie se dé cuenta.
4: Y por nadie te considera.
3: ¿Qué sé yo?
4: ¿Te das cuenta? Acá, mira, hoy no vino el Doc López Rosetti. Nadie dijo nada. Claro, ¿te das cuenta?
5: ¿Tenía que venir hoy?
4: Hoy viene. ¿Qué es esto? Los martes le
3: viene,
4: ¿no?
3: Los martes.
4: Sí, yo me acuerdo porque está con el
3: con el profe Lázaro.
4: Ah, Lázaro.
3: Hoy Lázaro está solitario.
4: Sí, igual viste que él se las ingenia para hablar. Pero, igual. Sí,
6: llamame el ingenio para estar cerca de alguien.
4: Sí, vaya. ¿Usted, gracias, perdón, es el hijo de Lita?
6: A esta altura estoy dudando.
4: ¿Su madre cómo se llamaba?
6: Marisa.
4: Y bueno, Lita.
3: ¿Y cómo le decían?
5: Lita.
4: Claro, por eso.
6: Claro.
3: Marisalita. Yo soy de las que hace un saludo general bien fuerte, tipo chau chicos, gracias por todo, y levanto la mano desde
5: muy bien.
3: Igual siempre aparece alguno que me grita vení a saludar,
4: claro.
3: Y ahí se arruina todo el plan, termino recorriendo media fiesta, dice Marina de Palermo.
4: Con la conexión.
5: No te emociones, Tommy.
4: Es que es muy fuerte que sea el hijo de Lita. Sí. Hola, chicos. Buenas tardes. Yo soy descontracturado en todo eso de las fiestas, de saludar y demás. Así que a la hora de irme, generalmente a la medianoche, me levanto y no me importa absolutamente nada si saludo o no. Yo tengo ganas de irme a mi casa y me voy.
3: Bien, muy bien.
4: Eso para todos.
3: Hola, soy Mariela de Saavedra y yo, como toda sagitariana, saludo a todos, hasta el perro y al gato, todo.
4: Muy bien.
3: Y si se están yendo y hay que limpiar, bueno, me quedo limpiando, no tengo ningún problema. Y luego me voy, soy muy solidaria. Un beso a todos, los quiero mucho y aguante Platense mañana.
5: Sí, señor.
4: Vamos todavía, el calamar.
3: Bueno, vamos a las noticias, son las segundos, faltan para las 3 de la tarde.
5: Un amigo me decía, en las fiestas infantiles podemos comprobar que hay chicos peores que los nuestros.
4: Tenés razón, siempre hay uno más quilombero.
5: Viste que están... pasan corriendo, tiran cosas, rompen cosas,
4: te sacan moco,
5: manchan las paredes.
4: Sí, qué cosa.
5: La madre tranquila dice, nene, quédate quieto.
4: Sí, es verdad.
5: Vas a ver en casa.
4: Claro.
3: Kevin.
4: Kevin.
5: Y el dueño de
3: Kevin
5: casa lo
3: para.
4: Y sigue hablando, ¿viste? La madre. No, bueno, cálmate, ¿sí?
5: Quédate quieto. Claro. Vas a ver en casa.
3: Y
5: la
3: casa.
5: Madre quiere matar. Los dueños de casa se quieren matar.
4: Hay que controlar o no tener hijos directamente.
5: O sea que en el casamiento hay dos cosas que la gente se pregunta.
4: A ver.
5: ¿Cuánto van a durar estos dos?
4: Ah, es buena esa,
5: ¿y a qué hora sirven la comida?
4: A la mesa dulce.
5: Esa es típica.
4: Qué son.
5: Y si tu suegra cumple años, consejo. El mejor regalo es devolverle a su hijo y devolverle los tuppers.
4: Muy bien, eso es genial.
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10: 15 horas, un minuto en Buenos Aires, cielo algo nublado, temperatura 16 grados, 6 décimas.

0: Rubino, una eminencia médica, declaró en el juicio por la muerte de Maradona. Otro de los médicos en tribunales es Vadim Mishanchuk. Declaran en el juicio, recordemos, por la muerte del astro. Adelante, Móvil Mitre.
1: Continúa el juicio por la muerte de uno de los jugadores más emblemáticos del país. En esta oportunidad, declaró el jefe de neurocirugía de la Clínica Olivos, el doctor Rubino, confirmó que la operación por hematoma en la cabeza de Diego había que realizarse sí o sí. Aseguró que la intervención fue un trabajo en equipo con el médico Luque, que oficiaba de profesional responsable. Una de las frases que más resonó fue que Maradona tenía el corazón de un joven de 20 años. Así lo expresaba el doctor Vadim Mishanchuk.
2: Genera una duda es si para noviembre del año 2020 el señor Maradona tenía problemas del corazón, pero está quedando probado que no. Es decir, hay infinidad de estudios cardiológicos e inclusive la propia historia clínica de la Clínica Olivos, en donde estuvo monitoreado los 7 días en los que estuvo internado, dan cuenta de que Maradona en el año 2020, para noviembre del año 2020, no tenía problemas del corazón y que su función era normal. De hecho, un testigo que vino a declarar hoy dijo, esto no lo escucharon, se los cuento yo. Un testigo dijo, mientras monitoreaba el corazón de Maradona en la neurocirugía del 3 de noviembre, dijo, tiene el corazón de un pibe de 20. No lo dije yo, lo dijo un testigo hoy.
1: Desde los tribunales de San Isidro, Yasmín Abraham Mitre informa primero.
0: Después de la victoria en el caso de YPF en marzo, el gobierno afronta una nueva negociación por juicios en el exterior. En este caso será el litigio por los bonos atados al PBI, por lo que un grupo de tenedores consiguió un fallo favorable en Inglaterra para cobrar 1.500 millones de euros. Se trata de una demanda de larga data, dado que el gobierno de Cristina Kirchner cambió en 2013 la manera en que se medía el crecimiento del Producto Bruto, y esa modificación perjudicó el cálculo de pago de intereses. Esta situación es impulsada por el Fondo Monetario Internacional para que los estados nacionales se pongan al día con sus acreedores.

0: automovilismo. En un ranking oficial de la Fórmula 1, Franco Colapinto fue elegido como el mejor piloto del Gran Premio de Canadá. Con una puntuación de 9.2, compartió la cima de la tabla con el británico Lewis Hamilton. Los siguientes en la lista fueron el neerlandés Mark Verstappen y el italiano Kimi Antonelli. Los dos tenían 8.40. Temperatura 16 grados 6 décimas, humedad 66%.
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2: Nueve minutos y ya está aquí en vivo en los estudios de Mitre.
3: ¿Quién, Che?
2: Pido un fuertísimo aplauso para él.
3: No, no es aplauso.
2: Bienvenido a la Argentina, Tommy Reynolds. Y sus tetes, Tommy.
4: Ay, qué suerte que viniste, Tommy, gracias.
3: No, gracias a vos, Mary, por invitarme, gracias, chiquis.
4: No, para nada.
3: Che, escúchame.
4: Nada, no te vayas, Tommy.
3: No, ¿a dónde me voy a ir?
4: No sé, si te vas a saludar, qué sé
3: yo. Ah,
5: quédate, quédate.
3: No dejes mensajes así al aire, por favor.
5: Quédate hasta las 4.
3: Hasta las 4 me quedo. Che, ¿alguna vez vos participaste, por ejemplo, de un Miss Universo Argentina?
4: ¿Yo? ¿Pero qué?
3: Y no le voy a preguntar a Rolo y al profe Lázaro, mi querida.
4: No, ni de un Miss Universo ni de ningún certamen de belleza nunca.
3: No, bueno. No, yo qué sé.
5: Robabas,
4: no me burlen, porque ustedes dicen eso y yo siento que se me está tomando el pelo.
3: No, todo lo contrario.
4: A mí no me da el piñón.
5: Eso demuestra lo mal que se hacen los concursos en el país.
3: ¿Por qué no te digo? Vos decís por la altura. Pues ya, lo único
4: no,
3: que
4: por la altura no, por los cánones de belleza.
3: Por favor, María.
4: Bueno, basta.
3: ¿Por qué menciono esto? Porque ayer se conoció a la nueva Miss Universo Argentina del año 2026.
5: ¿Miss Universo Argentina?
3: Sí, claro. A ver, la representante argentina para la competición del Miss Universo que se va a llevar adelante ahora en noviembre. Ahora, falta algunos meses, pero en noviembre en Costa Rica. Y se conoció, y la verdad que no tuvo mucha trascendencia. No sé
4: es si, verdad.
3: ¿Viste?
4: Yo lo leí, pero porque nosotros estamos súper, hiper informados.
3: Exacto.
4: Pero no tuvo trascendencia.
5: ¿Es linda?
3: Sí, es muy linda, claro que sí.
4: Morocha.
3: Ahora te la voy a describir.
5: Upa.
3: Porque no estamos...
5: Lo que pasa es que ya no está Nelly Raymond.
4: Claro. No se la describiste y ya dijo upa.
3: Sí,
4: el nivel de ansiedad que se maneja acá.
3: No, pero aparte, escuchá, vos dijiste simplemente morocha y ya. ¡Oh! ¿Qué sabés?
4: Perdón, Lázaro, era rubia.
3: Claro.
5: Upa.
3: Me te va a agarrar Lucía, querido.
5: Upa.
3: Claro, ahí te va a
5: decir.
3: Claro, ahora está en vivo porque como hoy justo no estamos en YouTube, claro. Encendido solamente no está en YouTube.
5: Ajá,
3: imagen.
5: Bien, bien.
3: Claro, está. No, pero es una morocha muy linda, es morocha pelo largo, tiene como una mirada muy así como llamativa, no sé,
5: ¿sí?
3: Como...
5: ¿Gatuna?
4: Penetrante.
3: ¿Cómo gatuna?
5: ¿Mirada gatuna? ¿Una mirada gatuna?
4: No, no tiene, no es mirada gatuna.
3: No, yo mucho tampoco sé describir, pero es...
4: Felina, digamos.
3: Felina. Es alta, sí, y tiene unos ojos grandes, o sea, no es gatuna, sí, tiene ojos
5: perfecto.
3: Grandes, o
5: bien,
3: sea,
5: bien.
3: Tiene ojos grandes.
4: Ojos grandes y un cuerpo imponente. ¿No?
3: Exacto, sí. Más te diría como...
4: ¡Padre, Lázaro!
3: Chico,
5: bueno, la
3: jardín de infantes,
5: lo podés atar, María.
3: Mira, para que Rolo esté ubicado...
5: Bien.
3: Quiere decir que usted está desubicado.
5: Exactamente.
3: Ahí está, muy bien. Le mandamos un beso a Lucía por las dudas.
5: Besos.
3: Ahí está. Bueno, la bella misionera, porque es oriunda de Puerto Iguazú, de Misiones, fue elegida en el día de ayer. Le ganó a todo el resto de las representantes argentinas, ¿no? Cada una de las provincias. Y en el evento que se llevó adelante en el Teatro Metropolitan de la Ciudad de Buenos Aires, bueno, fue la mejor. Escucha, porque no solamente ganó como Miss Universo Argentina, sino que te dan otras distinciones, ¿viste? Es como Martín Fierro. El oro se lo lleva solamente uno, pero después, bueno, hay otras categorías en donde cada uno, mejor programa se lo lleva, mejor conductor, en fin. Ella también ganó Miss Rostro. Miss Rostro, o sea que fíjense que el rostro es perfecto, digamos, obviamente que la belleza es subjetiva, pero bueno, ganó también esa categoría, como diciendo, che, tiene una cara muy, pero muy linda, y también ganó la categoría Mejor Traje de Gala. Vieron que las chicas, en este caso, tienen que desfilar con distintas prendas. Una de ellas es traje de gala, después también están en bikini, después están en una terna con ropa más casual y demás. Bueno, esta misionera, Tamara Rogowski, se llevó también en la categoría a mejor traje de gala. A ver, a mí más lo que me interesaba un poco era saber cuáles son los criterios de elección, porque si es solamente por aspectos estéticos, y la verdad que solamente una porción de las mujeres más bellas, si querés, de manera estética o visualmente, van a ganar. Me parece que hay que darle bola también a lo que son, bueno, la capacitación, hay que darle también bolilla a lo que es la inteligencia y demás. Por eso me empecé a fijar un poco, o estuve investigando un poco, y evidentemente cambió mucho lo que es el certamen. Antes sí, o por lo menos los jueces, simplemente se fijaban en lo que era la parte estética, ¿sí? Desde las piernas, la altura, la carita, los brazos.
4: ¿Y cómo se evalúa el resto?
3: Bueno, ahora también, viste que siempre hay como, ellas tienen la oportunidad de dar un mensaje, viste que se les da el micrófono en una instancia y tienen la oportunidad de dar un mensaje a la gente.
5: La paz en el mundo.
3: Paz en el mundo, exacto. Paz y amor.
4: Hay que decir eso, ¿no? Sí, es políticamente correcto.
6: La educación es nuestro propósito.
3: No sean malos, chicos. Pero también... ¿Qué es? Son malos.
5: Y viste que saludan como empleado de vialidad.
3: Chicos, hoy te juro, no salimos más de este estudio, porque te juro, no sé si lo pone así, Lázaro está tremendo. No,
4: es tan terrible.
6: Es cierto, ayer los empleados de vialidad... Sí.
3: Ayer con Paso no estaba tan canchero cuando tenía Paso acá, ¿no? No, ayer con Paso estaba como calladito. Bueno, también que lo hizo 20 minutos, habló 20 minutos Paso, pero...
6: El 25 de mayo, sí,
3: claro, 25 de mayo, prosto. Claro, le mandamos un beso. ¿Encontró lo que había perdido?
6: Sí.
3: Ok, muy bien.
6: Bueno, ni dónde.
4: Bueno. Bien.
3: Cuestión que las chicas también te dan un mensaje de identidad. ¿Sí?
6: ¿Qué dijo esta chica?
5: No te emociones.
6: ¿Qué dijo?
5: No te emociones.
3: Hablan acerca de la importancia de estudiar, la importancia no solamente de ser lindas y de focalizarse en la belleza, sino también de hacer otras cosas, por ejemplo, el tema universitario. Y esta chica es inspiración, sobre todo para las jóvenes también, porque es la primera madre que fue elegida también Miss Universo Argentina.
5: ¿Es mamá?
3: Es mamá.
6: ¿Mamá?
3: Claro.
6: Todo, ¿no?
3: Con 28 años.
6: ¿Qué edad?
3: Con 28 años es madre y se convierte en la primera Miss Argentina en ser...
4: Bueno, que Rolo. La gente no entiende de que nos reímos.
3: Ay, que Rolo está re loco. Bueno, cuestión, va a representar a la Argentina en la próxima edición internacional de Miss Universo, que es la número 75, que se va a celebrar en noviembre en Costa Rica. La verdad que, además de trabajar en marketing, esta chica se dedica al modelaje desde los 12 años. O sea, tiene como una trayectoria muy importante.
4: Sí, tipo Nicole Neumann.
3: Exacto, tal cual. Es coach ontológica también. Y bueno, su hija Sophie la cría y está permanentemente ahí como presente, es una madre presente. Muy así bien. Que bueno, le mandamos un beso a esta misionera, Mary.
5: Las misioneras son hermosísimas.
3: Si hubiese ganado una cordobesa diría lo mismo.
4: Y las correntinas.
5: Espectaculares.
4: Y las mendocinas.
5: Todas son.
4: Salteña.
5: Todas son hermosas.
4: Tucumana.
3: Como las empanadas, son todas ricas.
5: Todas ricas.
3: Claro, exactamente. Así que bueno, se dio a conocer en el día de ayer, este certamen que se celebra desde el año 54 acá en la Argentina y que bueno, ya tuvo a su candidata para Miss Universo en noviembre de este año. ¿Vas a contar el de Miss Universo? Contá ese chiste, por favor. Ahora me acuerdo. Sí. Dale.
5: No, me quedé pensando porque, por ejemplo, esta chica elegían a la Miss Mundo y soñaba con casarse, tener hijos. Exactamente. Tiene hijos y después se hacen...
3: Miss Universo.
5: Sí. O el caso de que antes... Vos conocías a una chica y te llevaba para que te conozcan sus padres.
3: Claro.
5: Hoy te llevan para que te conozcan sus hijos.
3: Claro, buen punto.
5: ¿Cómo ha cambiado todo?
3: Cambió todo.
5: O sea, es que en Estados Unidos, que ha abierto los secretos de la NASA.
3: Los expedientes,
5: claro. Los expedientes X. ¿Vida en otros planetas? Esa es la pregunta que muchos se hacen.
3: Es verdad.
5: Y han aparecido muchas imágenes.
6: Es verdad.
5: Impresionante de seres.
3: Ovnis,
5: platos voladores.
3: Claro.
5: Y han aparecido audios también.
3: ¿Audios también? Ay, por Dios.
5: Audios también. Por ejemplo, hubo una queja de los plutones. Seres del planeta Plutón.
3: Claro, no va a ser de Saturno.
5: Así, a mí, a un lugar que me gustaría ir sería ir a Venus.
3: A ver. Claro, sí.
5: sexo a las 24 horas.
3: No, muy popular. Ay, no. Ese es el canal, Rolo, por favor.
5: Y vos sabés que la pregunta que se hace en estos plutones es, sí, ¿por qué siempre eligen Miss Universo y ganan la representante de la Tierra?
3: Tiene razón, ¿por qué?
5: Es una pregunta.
3: Está muy bien el plutón este que lo hizo.
5: Me llamó la atención cuando le preguntaron a esta chica, ¿trabajás o estudiás?
3: Ojo, Rolo.
5: Lo que digo si trabajás.
7: Tiene razón, hay marcianos entre la gente.
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4: Bueno, de todos sabemos por qué los nutricionistas, todos los médicos en general, los que hacen divulgación de salud, nos vienen diciendo que hay que moderar el consumo de azúcar, ¿eh? No solo por un tema de sobrepeso, de evitar el sobrepeso, sino por lo que produce. Hemos escuchado muchas, muchas veces el tema de cómo suben los niveles de glucosa en sangre, el azúcar y las cosas dulces, y puede alterar la energía, generar fluctuaciones de bienestar a lo largo del día, sobre todo si no se acompaña con otros nutrientes, ¿no? Si comemos cosas dulces permanentemente. Pero vamos a hablar sobre las últimas novedades en el estudio del consumo de cosas dulces, con la licenciada María Belén Núñez, que es nutricionista, presidente de la Fundación Sanar. ¿Qué tal, María Belén? Buenas tardes, bienvenida.
18: ¿Qué tal? Buenas tardes, un gusto saludarlos.
19: Muchas gracias, gracias por atendernos. Y bueno, queríamos que nos cuentes qué es lo que se sabe ahora sobre el consumo de azúcar en las primeras horas del día, es decir, consumir dulces en el desayuno específicamente. ¿Eso repercute durante todo el día en el cuerpo?
18: Sí, la verdad es que totalmente, porque bueno, cuando nosotros desayunamos lo que típicamente a veces nos recomendaban más en el pasado, ¿no? Las tostaditas con mermelada, unas galletitas de agua con queso untable, o por ahí productos de panadería, hay gente que por ahí desayuna facturas y medialunas y productos así de pastelería. Eso, si bien da como una saciedad inicial, uno se siente lleno, lo que hace es que el azúcar en la sangre suba con un pico muy muy alto, y después ese pico, así como es tan alto, el páncreas genera una hormona que se llama insulina para bajarlo.
19: Ajá.
18: ¿Qué pasa con eso? No solo no vamos a tener saciedad, porque bueno, ahí faltaron proteínas, faltó fibra, sino que va a generar que este círculo de hambre y saciedad se altere y tengamos hambre al ratito.
19: Ajá.
18: Entonces el cuerpo a la hora o a las dos horas nos va a dar la sensación de que estamos muertos de hambre porque necesita de nuevo ese pico, ¿no?
19: Uh-huh.
18: Entonces se genera un montón de un estado metabólico en el que somos dependientes de esos picos de azúcar en sangre, y que obviamente esos picos te lo dan los productos generalmente procesados o ultraprocesados, que tienen muchísima cantidad de azúcar o algunas grasas de mala calidad.
19: Uh-huh.
18: Esto, repetido en el tiempo, no quiere decir que nosotros no podamos desayunar un día un café con media luna, sino que repetido en el tiempo, como si fuera un patrón, hace que después tengamos problemas de no solo de aumentar de peso, sino prevalencia de diabetes, de hígado graso. A nivel mental incluso nos genera como una dependencia de querer siempre lo mismo. Nos da poca energía, porque la sensación es como que te da mucha, pero no, es poca energía, genera como hasta irritabilidad. Hay personas que les da ansiedad. Y a largo plazo pueden aparecer hasta depresión, Alzheimer, demencia. O sea, a largo plazo pueden aparecer otras cosas.
19: Uh-huh. Y cuando hablamos de azúcar sobre todo en sangre, cuando el cuerpo procesa y sintetiza ese alimento, también podemos hablar de harinas, porque las harinas también se sintetizan en glucosa, ¿no?
18: Exacto. Cualquier cosa que nosotros comamos y que tenga calorías, eso genera que la energía nosotros la almacenamos subiendo el azúcar de la sangre. No importa de dónde provengan. El tema es que hay alimentos que hacen que ese azúcar en sangre suba poquito, como puede ser un alimento real, un huevo, por darte un ejemplo, una legumbre, la leche, o una fruta, una verdura, o pueden ser alimentos que generen un gran aumento de azúcar, como puede llegar a ser el azúcar de mesa blanco o un producto envasado que puede tener mucha cantidad de harina, como vos la decís, estas harinas blancas, más refinadas.
19: Uh-huh.
18: Por eso esa combinación de harina con azúcar y una grasa, como puede llegar a ser una galletita, hace que ese azúcar en la sangre se eleve mucho más que si nos comiéramos una manzana.
19: Uh-huh. ¿Cuál es el desayuno ideal, María Belén? Porque ahora sabemos que mucha gente ha tomado una sana, digo sana entre comillas porque desconozco si es así, pero una sana, un sano hábito de desayuno, que es la tostada con palta y huevo. ¿Ese es el desayuno perfecto? Sí, se llama avocado toast, uh-huh. Eso, ¿no?
18: Sí. El avocado toast, ajá. Sí. Tiene mucho marketing, pero bueno, está bien que tenga mucho marketing porque es un desayuno en parámetros generales saludable.
19: Uh-huh.
18: Desayuno perfecto es imposible saberlo porque, bueno, eso varía según la persona, el estado de salud, la edad, el género, dónde vive, el acceso que tiene. Hay un montón de factores que pueden influenciarlo. Pero para el común de las personas, lo que tenemos que saber que desayunar es romper el ayuno. Y puede hacerse con cualquier cosa. Lo ideal es que sea comida, comida real. Si queremos desayunar lo que cenamos el día anterior, no pasa absolutamente nada. Es solamente sacar el cuerpo del ayuno nocturno que estuvo varias horas sin comer.
19: Uh-huh.
18: Ahora, si ese primer combustible, entre comillas, que le damos al cuerpo, tiene pocos nutrientes, eso condiciona el hambre y el estado metabólico que vamos a tener durante el día.
19: Uh-huh.
18: Por eso lo que se busca es que en ese primer momento que rompemos el ayuno haya alimentos que nutran. Y ahí podemos meter al huevo en todas sus formas de preparación, en el avocado toast, en un omelette, al huevo a la plancha, a la sartén, pollo, lo que nos guste. Podemos meter a la palta, que tiene buena cantidad de grasas. podemos meter a las frutas. Las frutas tienen fibra, vitamina, minerales, agua, son muy nutritivas. Podemos meter vegetales, hay gente que le gusta por ahí desayunar más salado y se hacen un omelette con tomate, con espinaca, con rúcula y no hay problema. Podemos meter, si hay gente que le gustan los lácteos y los tolera bien, un yogurt, idealmente sabor natural, cosa que no tenga ese azúcar agregado. Podemos saber, poner un pedazo de queso, ¿sí? Un queso por salud, un queso Mar del Plata, Gouda, algún queso más semiduro, ¿no? No los untables, que quizás no tienen mucho valor nutricional, pero puede ir eso. Pueden ir los frutos secos, que a veces nos cuesta consumirlos, no tenemos tanto el hábito, pero las nueces, las avellanas, las castañas, las almendras, tienen un valor nutricional espectacular, tienen fibra, tienen vitaminas, tienen proteínas, tienen grasas, es bueno incorporarlos. Uh-huh. O lo mismo las semillas, las semillas de girasol, las de calabaza. O sea, podemos empezar el día con una variedad de alimentos enormes, siempre priorizando que esos alimentos nos aporten algo y que no sean por ahí calorías media vacía como una tostada sola.
19: Claro, claro. ¿Y sigue primando el criterio de que el desayuno ese es el, digamos, lo más importante o el momento más importante en alimentación del día, o eso ya se ha cambiado?
18: No, sí, podría llegar a decirse que sí, porque bueno, es esto, es con qué inicio mi día y qué combustible le doy a mi cuerpo para que afronte ese día. Hay gente que quizás directamente no le gusta desayunar porque en ese momento no tiene hambre y prefiere pasar al almuerzo, y su desayuno sería ese almuerzo. Entonces está bien que esa primera comida que hacen en el día sea nutritiva. Obviamente si desayunamos mal un día y después podemos almorzar bien, merendar bien, cenar bien, y eso no hay problema. Siempre hay que tener esa flexibilidad de que no todo es blanco y negro, salir del todo a nada, para saber que bueno, que también comer es un acto social y nos podemos dar el gusto de algún día desayunar por placer o porque estábamos en un hotel o porque salimos a tomar un café afuera. O sea, tenemos que tener esa flexibilidad de que podemos elegir con responsabilidad, siempre y cuando no caigamos en una obsesión de, bueno, desayuné mal y ahora ya está, me voy a hacer diabético.
19: Claro,
18: hay que tratar de llevar tranquilidad en ese sentido.
19: Sí, y si voy a elegir comer algo dulce todos los días, ¿qué es preferible? ¿Comer una media luna a la mañana o un chocolate a la noche antes de irme a dormir?
18: En realidad el momento del día no hay problema, siempre y cuando sepamos de que si iniciamos el día con quizás una media luna, hace que estos picos de glucosa que suben y bajan tan rápido nos predispongan a comer más en el día. El chocolate lo que tiene es que si elegimos uno de buena calidad, incluso tiene algunos beneficios.
19: Ajá.
18: Los que tienen más cantidad de cacao, ¿no? Al 70% de cacao, 80, 90 incluso, tienen los beneficios de la semilla del cacao, con algunos antioxidantes, tienen grasas que nos van a dar saciedad. Esos chocolates por ahí no son tan nocivos como puede llegar a ser una media luna, que no es nada más que harina, manteca, azúcar.
19: Claro.
18: Pero bueno, si tenemos ganas de comer algo dulce, ese chocolate puede ser, o puede ser también una fruta que también tiene su dulzor, pero bueno, nunca va a ser el mismo dulzor que una factura.
19: Sin duda. Gracias, María Belén, por este tiempo. Un placer.
18: Un placer. Hasta
19: luego. Gracias. María Belén Núñez, licenciada en nutrición y presidenta de la Fundación Sanar, contándonos qué le pasa al cuerpo cuando se consume azúcar en el desayuno.
5: Lo charlábamos con el profe recién. El problema que tenemos los diabéticos es que además del azúcar nos sube la yerba, el arroz, lo que sea.
19: El club del diabético.
6: No, algo lindo que charle.
5: Y bueno, la vida.
6: La vida misma.
20: La vida de la vida.
5: Vos lo decís porque sos todavía un pibe.
6: No, ya estoy viejo.
5: Nosotros estamos, ya somos, no nos cocinamos en el primer hervor.
6: Sí, igual noto que uno de los dos, no voy a decir cuál, No voy a decir cuál, que igual como que le entra igual al azúcar, todo eso. No sé cómo hace, ¿no?
19: Uno.
6: Uno.
19: Una de las...
6: Perdón, las galletitas que nos traen...
20: Somos almas gemelas.
6: Cállese la boca usted. No. Las galletitas que nos traen nuestros amigos de...
19: ¿Casa de Maga?
6: ¿De qué lado están? ¿Del lado nuestro, de María y yo, o del lado de los diabéticos?
20: Donde los pone Piccini.
19: No.
6: Piccini acá pone de este lado.
19: Fueron cambiados de lugar.
20: ¿Quién habrá sido?
5: Ustedes ríanse de nosotros.
6: No, los queremos cuidar.
5: Nosotros...
19: Queremos que no partan tan rápido,
6: claro.
19: Rolo.
6: Bueno,
19: la radio te necesita.
6: Exacto.
20: Gracias.
6: No, usted no, a Rolo.
5: Le iba a contar de, igual. De, tenemos un amigo con el profe.
3: Oh, ¿sí?
5: Ese sí que tiene mala suerte.
3: ¿Por qué?
5: ¿Cómo tendrá de mala suerte?
3: A ver.
5: Que un día estaba escuchando a Celia Cruz.
3: Ay, no, qué...
5: Celia dijo: ¡Azúcar! Y él le agarró un coma diabético.
3: ¡No!

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2: Horas 33 minutos, temperatura en Buenos Aires 16 grados 7 décimas.

0: Informan sobre la reunión del equipo político de Milei en La Rosada, informa el acreditado de Radio Mitre.
1: No se habló de Linterna Libertaria, señalan fuentes de Casa Rosada tras la reunión de mesa política que encabezó Karina Milei. Ante la consulta respecto de los cruces en redes sociales entre Martín Menem y Santiago Caputo, señalaron que el encuentro duró 2 horas y transcurrió en paz y armonía. El equipo político del Gobierno Nacional trabajó hoy sobre los proyectos que la Casa Rosada envió recientemente al Congreso. Super Rigi, la iniciativa para promover grandes inversiones, un proyecto que busca prevenir la ludopatía y otro para eliminar los sellos negros de los productos alimenticios conocido como etiquetado frontal. Y por último, la mesa política del gobierno discutió también el proyecto de ley de lobby que busca evitar conflicto de intereses entre empresas y funcionarios. Desde Casa de Gobierno, Rodrigo Jorge, Mitre informa primero.
0: A 16 días del Mundial, fútbol, arte, dijo Marta Minujín, y exponen elementos de Argentina campeón en una galería porteña. Otro móvil Mitre.
2: Es la primera muestra de fútbol en una galería de arte que tiene como objetivo encender la pasión futbolera de los argentinos a pocos días del inicio del Mundial 2026. El autor es Enrique Burone Rizzo, y representa momentos épicos como la atajada del Dibu Martínez al delantero francés Kolo Muani. También hay 3 pelotas de cada mundial ganado por la selección, firmadas por los ex campeones del mundo, en el caso del 78 y el 86, aunque falta un representativo del Mundial 2022. Javier Centeno es co-director de la Galería Sur Barani y le contaba a Radio Mitre qué técnica utilizó Enrique Burone Rizzo.
3: La muestra es, el artista es un pintor figurativo, pero no es realista, ¿no es cierto? Él se despoja de eso y trata de ir, ¿no es cierto?, más a las emociones, a los sentimientos. Y ahí se lo ve en una técnica propia adquirida, que es lo que a él lo identifica como artista, y ¿no es cierto?, que está más ligada por ahí al cómic o a algo mucho más por ahí naif, no sé si es el término correcto, pero que ¿no es cierto?, que el realismo o el hiperrealismo, por decirlo de esa forma.
2: Alan Zurita, Mitre informa primero.
0: Cielo algo nublado, temperatura en Buenos Aires 16 grados 7 décimas, humedad 66%.
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4: Me gusta la gente que cuando saluda.
5: La verdad que yo no sé cómo es irse de una fiesta sin que me corran. O sea, yo, si no me corren, no me voy. Simple. Edgardo de Tucumán.
6: En función de lo que dijo Rolo, que no hay que hacer reuniones en la casa propia porque los demás no se van, yo tengo un conocido que decía: dichosos ustedes que tienen casa y se pueden ir cuando quieren. Simón de Villa del Parque.
7: Alrededor de un...
8: Y bueno, lo de las reuniones, de eso depende la reunión. Si es una reunión con muy poquita gente, obviamente que hay que saludar a cada uno de los que estamos ahí. Y si es una cosa grande, un casamiento, un qué sé yo, un cumpleaños, está bueno lo de levantar la mano un poquito, chau, chau, gente, adiós, y con eso creo que está bien.
2: ¿Cómo haces para irte de una fiesta? ¿Te escapás en silencio, pasando inadvertido para que nadie se dé cuenta? ¿O avisás, che, me voy, chau a todos? Chau. O saludás uno por uno, le das un beso a todo el mundo. Soy Mariela de Saavedra y yo, como toda sagitariana, saludo a todos, esto ya lo leí. En mi grupo de amigos ya saben cómo soy, cuando me quiero ir me voy, sin vueltas, sin anuncios, sin discursos. Después mando un mensajito diciendo, ya llegué, dice Vale.
9: Mira vos.
10: Muy bien, hola chicos, una vez me quise ir de una previa sin hacer ruido, porque yo estaba muerto y me quería ir. Agarré la campera, saludé solo al dueño de la casa y encaré para la puerta. Pero justo alguien gritó: foto grupal. Y no me gusta quedarme afuera de las fotos, la verdad. Así que no solamente me saqué la foto, sino que me quedé con ganas de seguir. Y así fue que seguí durante un gran rato, dice Gabriel.
2: Antes me iba sin saludar a nadie, pero una vez una amiga se enojó muchísimo porque pensó que estaba de mal humor o que me había pasado algo. Desde ahí cambié. Ahora al menos hago una despedida general y saludo a la gente más cercana, dice Jorgelina.
10: Muy bien, Mary. Uriel escribe y dice: en un cumpleaños un amigo anunció: bueno, gente, me voy. Todos lo saludaron, abrazo va, abrazo viene, pero el flaco seguía ahí. Lo que pasa es que el flaco dice, es muy, pero muy sociable, y apenas le dijeron, no, no te vayas, vení para acá, el tipo es fácil.
11: Es fácil convencer.
10: Exactamente, y se quedó. Y fue el último casi en irse, por más de que quería ser el primero, muy bien.
2: Ajá, yo soy del equipo del beso y abrazo para todos. Mi problema es que cuando empiezo a despedirme, aparece el clásico, pará, antes de irte sacamos una foto.
10: Otra más, mira.
2: Quédate cinco minutos más. Y esos cinco minutos nunca son cinco.
11: Es verdad.
2: No, dice Lore.
10: Tiene razón, Lore.
11: Tiene razón.
10: Chicos, yo soy obsesiva de la puntualidad. Llego siempre antes de tiempo y salvo que la reunión esté muy densa, me quedo hasta el final. Saludos desde Mendoza. Una pena que hoy no los podemos ver por YouTube. Dice, solo se escucha, pero mañana será, dice nuestra amiga. Bueno, de Mendoza que nos mandó.
11: Mucha gente, Mary, ¿eh?
2: Mónica, sí, tenemos un tema y es que...
10: ¿Qué pasó?
2: No estamos en YouTube, no está nuestra imagen en YouTube, estamos en otro estudio que no tiene cámara.
10: Sí.
2: O sea que hay una imagen fija en el YouTube. Exacto.
10: Está la barrida, claro, de las fotos nuevas, nuestras. Claro.
2: Hay más éxito en el YouTube, no estando nosotros que están. Hay más gente conectada
10: no me
2: al
10: fijé
2: YouTube
10: cuando me
2: hoy que cuando aparecemos nosotros. Eso es todo un mensaje de los oyentes, chicos.
10: Mira, no quiero decir que no, pero
7: los
10: sí.
7: mensajes, ¿no? Sí, sí, sí. Digo, el oyente no se equivoca nunca.
2: Chicos, no aparezcamos más.
10: Hay que volver a hacer radio tradicional, chicos. Sí. Che, no, estamos... Sí, pero... sí, no quiero decir los números, pero estábamos un poquitito más alto que ayer.
2: Increíble. Bueno, ayer era feriado.
10: No, bueno, no, ayer estamos mucho. Ayer no, estamos el doble,
7: la semana
10: triple.
7: Pasada también. Sí,
2: Dios mío.
10: Bueno, bueno, un beso, gracias, chicos.
2: Últimos mensajitos. Soy bastante especial cuando llego, me voy de una reunión, a contramano de ser muy sociable, así que saludo a todos cuando entro y uno general cuando salgo. Chau a todos. A ustedes los saludo siempre con una frase cariñosa, porque lo tienen súper merecido, dice Mónica de Colegio.
7: Mónica, beso.
2: Y nos dice que somos los mejores de Mitre.
10: Vamos, todavía.
9: No es para tanto.
10: Ah, el último dijiste, por eso.
2: Los últimos dijiste. Ah, uno más, dale. Bueno, si querés, si no, si
10: no. No, pero bueno, yo te, vos sos la conductora, yo te
7: fuerza,
10: sigo.
7: Fuerza, toda mi fuerza.
10: Hola, chicos, yo soy medio, medio india, digo. Y digo hola a todos, dice. O chau a todos. Odio los besos de despedida. Odio ir uno por uno. Así que me despido así con la manito en alza y ya está. Besos para todos, nuestra amiga Alba María.
2: Besos para todos. Hacemos la última pausa y ya viene el resumen Blue recargado y todo lo demás.
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10: Catamarca, huella, viento y me dan... Chicos, yo soy medio, medio india, digo. Y digo hola

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15: Vamos, Mary, vamos.
16: Cumpleaños del día de hoy, pasteles. Estela le manda a su hija Mica Ruiz, que cumple 29 años, un muy feliz cumpleaños.
15: Beso grande.
16: Quiero pastel para mí, hoy cumplo 64 este año. Quiero el saludo del profe Lázari, si es posible, y si no, quiero del nuevo, el de Tommy, a quien ya le he dicho que lo admiro y lo quiero como un hijo, dice Silvia de Ituzaingó.
15: ¡El nuevo! ¡Silvia! ¡Felicidad!
16: No, perdón, de nuevo, se ve que ya la saludaste.
17: Bueno, un besito enorme, Silvia, que tengas un muy, pero muy lindo cumpleaños, gracias por tu
16: tal
17: cariño.
16: Tal cual, es Silvia cumpleaños hoy. Me gustaría pedir un pastel para mi amiga Catalina, que está cumpliendo 60.
15: Vina, Cata,
16: te adoro, Claudia, dice la amiga.
15: Muy
16: Claudia.
15: Bien.
16: Hola, encendido Juan de Arrecife, le deseo muy feliz cumpleaños, Juancito, a mi hija Milagros. Saludos a todos los que hacen Mitre, nuestra compañía de todos los días.
15: Mil y un beso grande, y un beso grande para mi querida amiga Estela Marijica de Los Pinos, que cumple años hoy.
16: Muy bien, para todos ellos,
17: sí, Mary,
16: el pastel.
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15: ¡Ay, ya!
16: ¡Yupi!
19: Y recuerden, señores, que este programa
16: trae suerte.
15: Vamos, Mary, vamos.
16: La suerte que le trajo este programa.
15: ¿A quién?
17: ¿A quién, Chen?
16: A Ricardo Arjona.
15: No puede tener más.

0: Puerto Rico.
1: Sí, sí, tuvo que agregar más shows.
2: Más shows.
1: Impresionante.
0: Sigan riéndose de Arjona.
1: Arjona y las...
3: Ustedes se ríen de Arjona siempre.
4: Gracias, María, por ponerme
1: escúchame,
4: todo el tiempo.
1: Escúchame, Ricardo, cantaste la canción Fuiste Tú, canción que nos encanta, junto a la Sole.
4: Así es, Fuiste Tú.
1: Sí, qué grande, ¿eh? Que te suba
4: muchas
1: la
4: gracias,
1: Sole.
4: Sí, muchas sí, gracias. Sí.
1: Bueno.
3: Bien, che, lo felicitamos.
1: Y fue el guiño que Argentina le hizo a uno de los tantos recitales que hizo Ricardo Arjona y sus giras alrededor del país. Es. Este show del 25 iba a ser su despedida, la del de ayer.
3: Sí.
1: Después de casi un mes con 14 fechas agotadas en el Movistar, más otras dos en la cancha de Instituto de Córdoba.
4: Sí, es un saludo.
1: Pero se sumaron tres más.
2: Muy bien.
1: El primero, el 2 y el 5 de julio, después de que pase por Uruguay, Chile y Perú, claro, pues ya no tenía más fechas libres.
4: No había más fechas libres.
1: Así que vuelve con la gira, el tour, Lo que el Seco no dijo. ¿Sí?
3: ¿El Seco no dijo?
4: Lo que el Seco no dijo.
3: Ah, es una canción también, mira.
1: Es el nombre de la gira.
2: Claro, pero bueno, te la canta, por eso,
1: Rabí. Un poco cuenta su historia, su carrera.
4: Cuando estaba en la calle Florida con la guitarra. Que me dio una oportunidad del Misier.
1: Sí, tal cual, tal cual.
3: Y después no le viene nunca del Misier usted. ¿Se da cuenta? No es un malagradecido usted, claro.
1: Bueno, a otro que le dimos suerte, chicos.
0: ¿A quién?
1: A Ricardo Darín.
0: Más suerte no puede tener, Darín.
1: Sí, puede. ¿Qué pasó? Puede, porque adelantó la segunda temporada del Eternauta.
3: Ah, a ver.
1: Sí, dice que va a ser mucho más compleja esta segunda temporada que la primera, porque va a pasar de todo. De todo. Vale. Bruno con sus guionistas están haciendo un trabajo extraordinario, pero como es muy obse, dijo con el tema de los guiones, no quiere bajarle la nota a esta temporada.
0: Todo secreto es.
1: Sí. Y así que viene la segunda temporada.
0: Mirá qué bueno.
1: Y también volvió a defender a Wanda Nara.
3: Otra vez que ya dijo que era la favorita.
0: Ya terminé casando con Wanda Nara.
1: No, por la polémica del Martín Fierro, la mejor conductora, dijo: estamos en una época de controversia permanente en donde cualquier cosa es motivo de dos bandos. Los que te enaltecen y los que te matan. Los que te salvan y los que te mandan a la horca. Y dijo que Wanda se reinventó a sí misma y que eso está muy bueno. Hizo lo que pudo para salir adelante y se transformó en representante de jugadores de fútbol.
3: Mira,
0: hay algo ahí con Susana Jiménez.
3: ¿Qué? Bueno, pero salieron.
0: La relación Darín-Susana Jiménez-Wanda Nara.
3: Ah, ¿con Opa. Wanda? ¿Tipo Trieja o decís?
0: Mensaje, no, le manda un mensaje.
3: Y bueno, yo qué sé, dice
0: Darín
3: los tres.
0: Le está mandando un mensaje a Susana Jiménez.
1: Dios mío.
2: Vía Wanda Nara.
3: Ay, ¿cuál sería? Ay, pero me perdí, después me contá.
1: Otro tema, chicos.
3: Dale, vení.
1: Yuyito González contó...
3: ¿Qué contó?
1: El motivo de su separación con Javier Milei. Nunca lo había contado.
3: Nunca lo contó, es verdad.
0: Le dijo, no va más esto.
1: Sí, dice, yo la ruptura la he tenido que trabajar.
0: Terrible esto.
1: Sí, sí, he tenido que trabajarla mucho.
0: Sí, pues salió mucho del aire.
1: Sí, ¿qué me pasaba a mí? ¿Qué me pasó? ¿Qué nos pasó?
0: ¿Qué nos pasó?
3: ¿Qué nos pasó, Javier?
1: Dice, con Javier estuvimos casi un año.
0: ¡Cabo!
1: No tenemos ningún tipo de contacto en este momento, sacando algún saludito de cumpleaños, pero veníamos contacto cero. Internamente también, porque más allá de que es un hombre que sinceramente nos amamos, amamos,
2: epa,
1: lo respeto, me quedo con lo más lindo de esa relación.
0: Mira qué lindo.
1: Fue hasta una experiencia histórica.
3: Wow.
1: ¿Sí? Lo que pasa, dijo, y acá viene el motivo, es que el tema del amor, si no se alimenta con más amor, el amor se muere.
3: Oh. Tremendo. Qué frase.
1: O sea, se les murió el amor.
3: Y si por eso alimentó más.
1: Dijo, yo entiendo y aprendí que el amor es una decisión. Uno decide seguir amando. Uno decide no amar más.
3: O sea, ya está.
0: O sea, no puedes dar la mano cuando el otro tiene el puño cerrado.
1: Claro.
3: Ay, qué frase, Rolo.
1: El presidente la dejó de amar.
3: ¿Esa era de tu abuelo, era esa?
0: No, de mi abuela.
3: Ah, ok. Un beso al abuelo.
1: Bueno, chicos, otro tema terrible.
3: ¿Qué pasó?
0: ¿Qué pasó?
3: María.
1: Lo que dijo Moria Kazán del padre de Mauro Icardi.
0: ¿Qué dijo? ¿Qué dijo?
1: ¿Vieron que el padre de Mauro Icardi, que se llama Juan Carlos, estuvo cocinando locro para vender entre los vecinos?
0: Sí, señor. Es necesario.
1: Cocinó locro y empanadas.
0: El pibe 250 palo verde y el padre haciendo locro para los...
3: Y bueno.
1: Bueno, el padre vendió 1.500 porciones de locro.
3: Ah, che,
1: bueno,
3: re bien, 1.500 porciones.
0: Pero es necesario.
1: La ayudaron sus nietas, las hijas de Wanda Nara y Mauro Icardi.
0: ¿A vos te parece?
3: No, bueno, pero eso es cuestión del hijo.
1: Pero, y vendieron empanadas también. ¿Qué dijo Moria del señor Juan Carlos Icardi?
0: Me imagino, qué gran hombre.
1: No, dijo respecto de las imágenes del locro. La panza del padre de Icardi.
0: No, no.
1: ¡Qué tesoro! ¡Me muero! ¡Un cementerio de ravioles!
0: ¡No!
3: ¿Cómo decir eso? No hay que meterse con los cuerpos ajenos.
1: Y dijo Moria...
3: Ajenos.
1: Dijo, me encanta Wanda, que se fue de la Louis Vuitton al locro con la familia.
3: Ah, pues estuvo ahí también.
1: Claro. Wanda no suelta, dijo Mori.
0: No suelta.
1: No hay manera de que suelte la señora. Está en la casa de los ex suegros.
0: Tiene razón.
1: Dijo Mori.
3: Dicen que se lleva mejor Wanda con su suegro que el propio Icardi con su padre.
1: Sí, tal vez también es una mojada
0: de ahí. Tiene que salir a vender el locro para sobrevivir mientras tu hijo tiene 250 palos verdes.
3: Qué bueno.
1: Bueno.
3: Todo vuelve.
1: Sí. Bueno, ¿qué pasó, Tommy?
3: Ah, pero tenemos videos hoy, claro.
1: No hay videos. ¿Qué pasó en la Argentina mientras esto pasaba en la farándula?
3: Bueno, dice María Chiqui, se aumentó, mirá, justo la venta de locro.
0: ¿Cuánto?
3: Un 5%.
0: ¡Argentina!
1: ¡Argentina! ¡Argentina!
0: Todos a Florida Garden.
1: No, sí, a comer locro.
3: Rico, que traigan el juego de vuelta.
1: Bueno, chicos, vamos a cantar, espero que se esmeren, una canción que un día como el de hoy, pero del año 1999, fue la más escuchada del mundo.
0: ¿Ah, sí?
1: La canta Cristian Castro.
3: Capo.
1: Y dice así.

0: sí.
1: Sabor.
2: Por amar.
3: Tiraron la bomba, chicos.
1: Ah, bueno,
3: ya. No pegamos una. Hoy yo pensé que veníamos bien, pero
1: sí,
3: se ve que mal. No habría gustado.
1: Y bueno, no queda otra.
3: Bueno, pena. Chicos,
1: no,
3: se quedan.
2: Mal.
3: ¿Se quedan con Fernando Bravo?
1: Ya viene Bravo.
3: Sí, sí. Nosotros nos vamos y volvemos mañana. ¡Chao!
1: ¡Chao!

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16:01 en Buenos Aires, cielo algo nublado. La presión atmosférica 1020, decimal 6 hectopascales. La visibilidad óptima 10 kilómetros, con viento norte a 8 kilómetros por hora. Y la temperatura 16 grados, 7 décimas.

0: Quedan 15 días para el Mundial Fútbol. El partido inaugural entre México y Sudáfrica está programado para las 16 horas. Así que dentro de 15 días ya estarán jugando los dos primeros minutos. Y hay furor en el mundo por las figuritas del Mundial. Por la ampliación de la cantidad de selecciones, la empresa Panini está obligada a producir figuritas en tres turnos de 24 horas para abastecer el mercado europeo. Dicen que ya están trabajando a la japonesa. En muchos países de Europa hay falta de stock, precisamente España, Alemania y Portugal. El fenómeno atrapa tanto a grandes como a chicos. Se ven abuelos, padres, hijos y amigos. Aquí en la Argentina hay lugares donde no consiguen el álbum en castellano y le traen de Brasil el álbum en portugués. Sobre el Mundial, Enzo Fernández es uno de los últimos jugadores en llegar al país. Hoy, la del 2026, será su segunda Copa del Mundo, y el mediocampista del Chelsea reveló cómo afrontará esta competencia.
1: En lo personal sí, la verdad que lo tomo de otra manera, mucho más grande, más maduro, así que nada, disfrutar al máximo y dar lo mejor.
0: Finalmente, Juan Fernando Quintero, Juanfer, no tendrá su despedida en el Estadio Monumental. El colombiano viajará en las próximas horas para sumarse a la concentración de Colombia. No estará disponible para enfrentar al Blooming. En River se aceptaron el permiso que había solicitado el mediocampista. Una situación idéntica a la del uruguayo Matías Viña. Solo quieren ir a jugar el Mundial y toda la gente ya está en modo Mundial. ...16 horas, 4 minutos... en Buenos Aires, temperatura 16 grados 7 décimas, humedad 66%.
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Señoras y señores, tengan todos ustedes muy buenas tardes. Aquí vamos a las 4 y 6 minutos, poniendo en el aire la edición 362 de nuestro ciclo aquí. Estar allí en casa, en el laburo, viajando, pero todos juntos en la sintonía de Mitre.

0: Bueno, señoras, señores, la música de Charlie con un título muy sugerente, muy de la hora. Rezo por vos, por un montón de motivos que seguramente ustedes van a compartir con nosotros. Pero aquí están nuestros feligreses de la tarde, la señora Mariana Martí. Bienvenida, Mariana, ¿cómo estamos?
1: Hola, Fer, bien, muy bien. Buenas tardes para vos y para todos.
0: Muy bien. El señor Juan Bindi también da su presente. Hola, Juancito.
2: Hola, Fer, un abrazo. Gran saludo para todos.
0: Para todos. La señora Canosa dice lo propio.
3: ¿Cómo va, Fernando? Buenas tardes. Buenas tardes a los oyentes. Linda tarde hoy.
0: Linda tarde. Y el señor Nico Diana completa el casillero con Nico, como somos cinco, línea completa.
4: Exactamente, hola Fer, ¿cómo va todo?
0: Y ahora vamos por bingo, ¿no?
4: Bingo en la sala.
3: Vamos a bingo.
0: Bueno, vamos a empezar por lo que siempre empezamos, que son los datos actuales del tiempo en Capital Federal y aledaños en nombre de Air Europa.
1: Claro que sí, los presenta Air Europa todos los datos del tiempo en este momento, 16 grados 7 décimas en este momento, el cielo está algo nublado y la humedad 66%. 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
0: Bueno, señoras, señores, todos decidimos y todos avanzamos en esta tarde. ¿Por qué puse rezo por vos? Bueno, porque el clamor es saber si Messi estará o no estará en la selección argentina. La selección argentina que comienza a ganar el primer plano de la preocupación futbolística, ya los campeonatos han terminado, quedan algún partido más que intrascendente, aunque con un alto voltaje, pero partidos que quedan en esta semana, pero ya todo el mundo se está poniendo la camiseta del Mundial. Y obviamente la lesión de Messi trae cierta preocupación. Juancito Bindi nos va a contar un poco cómo es eso de la selección en este primer tramo de nuestro programa. Juancito, ¿sí?
2: Es así, porque más allá del rezo de Charlie y que está muy bien que recemos por Messi, por la selección. Ayer dábamos cuenta sobre el cierre del programa que Messi va a tener que cuidarse unos días, pero no va a tener ningún inconveniente para formar parte de la Copa del Mundo, pero probablemente lo que ha pasado con Messi y con otros tantos jugadores, varios de ellos juegan en nuestro fútbol local, ha llevado a Scaloni a tomar una decisión que a mí me parece muy inteligente y que no es habitual en el fútbol de Argentina. Sí, en otros lugares del mundo esto se hace. Va a llevar a una decisión que es la de hacer viajar a algunos jugadores que así como van, vuelven. Oh. Le saca pasaje de ida y de vuelta. Vos sabés que cuando un equipo va a un mundial, obviamente nadie saca pasaje de vuelta. Primeramente es una figura, ¿no? Por supuesto, porque van con su propio avión. Pero segundo, porque hay una cuestión de cábala que hace que no se armen las valijas en ningún cruce. Los jugadores no arman las valijas nunca. Hay una situación que se va a dar con algunos jugadores porque el plantel está tan diezmado por jugadores con lesiones y jugadores tocados que Scaloni necesita practicar. Y necesita que esa práctica sea al más alto nivel y con el ritmo físico de exigencia total. Por eso, cuando aparezca la lista por estas horas, yo arriesgué miércoles. Puede que yo me equivoque y sea el jueves o el viernes más de esa línea no será. Va a haber más de 26 jugadores. Incluso probablemente haya más de 30. Scaloni va a llevar a muchos jugadores jóvenes. Va a llevar a Freitas de River. Va a llevar a Aranda de Boca. Va a llevar a Beltrán, al arquero de River. Va a llevar a Obando de Rosario Central. Va a llevar a Nicolás Capaldo, hombre que jugó en Boca. Y van a ser los que van a entrenar con el equipo principal. Van a formar parte de los amistosos de la próxima semana y probablemente después se vuelvan.
0: Es decir,
2: esto
0: que,
2: es lo que él va a hacer con algunos jugadores jóvenes.
0: Los partidos amistosos, por decirlo en buen romance, Argentina los jugaría con un equipo o jugadores que no van a ir al Mundial.
2: O por lo menos.
0: Es decir, tiene que cumplir un compromiso y para no arriesgar los que van a ir al Mundial, juega con suplentes, digamos.
2: Vamos a ponerle nombre y apellido. Argentina juega el sábado 6 de junio con Nicaragua y el martes 9 del mes de junio con Islandia. Tiene a los dos laterales derechos al límite, Molina y Montiel. No va a poder tenerlos a los dos para jugar los dos partidos.
0: Claro.
2: Va Capaldo. ¿Capaldo irá al Mundial? Yo creo que no. O no lo sé, ojo,
0: claro,
2: o no lo sé,
0: claro.
2: Pero por lo menos va. Vamos a la zona ofensiva. Messi está entre algodones, ya lo sabemos. La verdad que Lautaro y Julián, uno trataría de cuidarlos como el oro. Entonces, allí estará Freitas, entonces Scaloni puede darse el lujo, por ejemplo, en una práctica, de que Julián juegue 45 minutos y Lautaro 45, y que el equipo suplente lo juegue Freitas. Esta es una maniobra que puede sonar antipática, pero que es muy realista. Y tiene que ver con el manejo de grupo que tiene Scaloni. Imagínate que él llevase...
0: Te digo lo siguiente, sí. Te doy el ejemplo de Freitas. Para un pibe como Freitas, que aunque vaya a jugar de suplente contra Islandia o contra quien sea, 45 minutos, su valoración crece de una manera...
2: Exponencial, sí.
0: Exponencial.
2: Sí. Sí, porque además es ya empezar a, digamos, te cambias en el mismo vestuario que Messi, digamos, y esto es así. Pero ¿qué es lo que me parece inteligente de lo que hace Scaloni? Él lleva jugadores, y lo digo con muchísimo respeto, porque además yo creo fervientemente que todos ellos son el futuro de nuestra selección, pero el presente es el presente, él lleva jugadores que después puede darse el lujo de cortarlos.
0: Claro.
2: No es lo mismo llevar a Dybala... Hacerlo entrenar y hacerlo cortarlo, volver.
0: Claro,
2: vos no podés hacer eso. Con alguno de estos chicos, vos podés darte el lujo de hacerlo porque a esto ya a ellos les sirve.
0: Sí, sí, van en condición de sparring. Como lleva sparring.
2: Ponele. Claro. Pero con el aliciente de que hay amistosos que lo asisten a él reglamentariamente para hacerlo. ¿Por qué nos enteramos esto hoy? Bueno, porque llegaron las notificaciones a los clubes. A River le llegó una nota diciendo... necesitamos a Beltrán y a Freitas. A Boca llegó una nota diciendo queremos a Tomás Aranda. Bueno, así con varios jugadores, y me animo a decir que van a ser más de 30 los que van a ir. Después el técnico, bueno, decantará en los 26, que son los que todos estamos esperando.
0: Está bien.
2: Acaba de salir, después te voy a contar la lista de Marruecos, siguen las firmas y ya vamos siendo de los últimos.
0: Claro, claro, claro.
2: Pero esta situación de las lesiones, entre ellas la de Messi, por la que hemos rezado tanto, bueno, lo lleva a tomar esta decisión al técnico de la selección.
0: Bueno, primeras consideraciones del señor Juan Bindi, señores, a propósito de la selección argentina, que está obviamente con los motores en marcha, pero con las expectativas de saber cuál será efectivamente la lista definitiva de aquellos jugadores que van a defender el título, nada más ni nada menos que el título en el Mundial de Estados Unidos, de México y de Canadá. Una situación realmente muy particular, porque antes siempre decíamos el Mundial de tal lugar, ¿no? Ahora es el mundial de tres países. ¿Cuál país se va a imponer? Estados Unidos se impone, ¿no?
2: Sí, claro, es el que tiene la mayor cantidad de los partidos. De hecho, Argentina juega todos sus partidos en territorio estadounidense.
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0: Bueno, ¿cuál sería el primer título de la señora Canosa?
3: Un 2x1 que tiene que ver con Canal 13. Primero, con momentos estelares de la televisión, como el de ayer a la noche en el programa de Mario Pergolini, con un invitado espectacular como Nahuel Penici, que se prestó a hablar de todo, inclusive a jugar un poco con esta cosa de no ver, ¿no? De ser ciego, y que obviamente lo trataron con mucho respeto, con un cierre hermoso en Plaza de Mayo cantando todos. Y por otro lado, el programa de Moria le tuvo que poner los puntos a María Fernanda Callejón, porque realmente es agotador que permanentemente esté llorando como panelista de su programa para terminar de hablar de temas personales, sobre todo con un tema muy delicado. La justicia la semana pasada falló a su favor y condenó a su ex Ricardo Dioto por delitos de lesiones leves agravadas y vínculo por violencia de género en grado de tentativa. Bueno, ella usa el programa para hacer su descargo. Moria le puso los puntos, me parece que estuvo bien, después lo vamos a compartir.
0: Bueno, muy bien. 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
0: Me apareció un ratón acá al lado de mi micrófono y yo digo, ¿dónde?
1: ¿Qué pasó?
0: Yo pensé, dije,
3: está todo cambiado, cable, está todo nuevito,
0: claro. Sí,
3: todo
0: porque
3: divino.
0: Tenemos micrófonos nuevos, aquellos que nos siguen a través del streaming.
1: Es verdad, lo van a notar.
0: Que nuestros compañeros han dejado los micrófonos jirafa.
2: Y que ahora bien tienen, suena.
0: Sí, tienen micrófonos.
3: las voces suenan así.
0: Micrófonos más chiquitos, más. Nos ha despejado mucho el panorama.
3: Sí, como una obra en construcción, están empezando a
0: ahora,
3: construir algo
0: nuevo. Ahora nos vemos la cara todos, ¿eh?
1: Nos vemos.
0: Pero los micrófonos hay que ponerlos cómodos, digo, para que uno no tenga que agacharse.
3: Y moverlos a cada rato.
0: Cuatro horas de radio terminás con una torticolis más o menos generalizada. El señor Nico Diana le pone el primer título a la tarde.
4: Bueno, vamos a hablar de Milei en varios aspectos, porque hoy habló el presidente, habló obviamente acá también en Radio Mitre, y dejó muchas definiciones, y después estuvo la mesa política. Finalmente se juntó en el medio de la interna. Tuvieron Caputo, Menem de un lado, Vamos a dar algunas
0: detalles. Cosa, ¿no? ¿Qué país, en algún momento yo pienso, no digo de bajas calorías, pero un país que de pronto está pendiente de que si hay una reunión o no hay una reunión de Menem con Caputo? Caputo, que es un chico que ni siquiera tiene funciones oficiales en el gobierno. Es a lo mejor el ideólogo de muchas de las ideas que ha llevado Milei adelante, un arquitecto, digamos, de toda su estructura política, de toda su campaña, pero es un chico que no tiene funciones. Sin embargo, está pendiente todo el mundo de saber qué le dijo, qué no le dijo. Un chico que es muy hábil, por otra parte, para la comunicación, producto que aquellos que creo que no somos tan distraídos, nos dimos cuenta que días pasados fue al Tedeum vestido de una manera que no podía pasar inadvertido, para que de pronto su presencia se notara desde todo punto de vista, porque si iba con un traje negro como todo, por ahí a lo mejor ni lo veían, pero fue de Peaky Blinders, vestido con gorrita, con sobre todo claro, como fue Karina Milei también, que fue toda vestida de claro, que desentonaba con todos los trajes oscuros de toda la gente. Son pequeños recursos de notoriedad, son pequeños recursos que tienen que ver con su forma de entender la comunicación y también, por qué no decirlo, su rol. Pero a mí me produce una desazón grande pensar de que toda la vida política de este país por ahí pasa por las decisiones de Caputo, un tipo que no es funcionario, pero que es integrante del triángulo, por una señora que no tiene experiencia como Karina en gobierno y que está haciendo todo su trabajo ideológico dentro de la estructura de Milei. Y Milei, un hombre que en algunos aspectos creo que deja hacer y se hace poco cargo, que tiene cierta obsesiones, pero bueno, es lo que nos toca, señores, por lo menos en este tiempo es lo que nos toca. ¿Está el amigo? Porque la nueva mesa, mejor dicho, la otra silla que falta dos días, martes, la ocupa un señor que se llama Roberto Moldaski. Pero como está en España, dije, vamos a integrarlo en ese comienzo del programa.
4: Me parece bien.
0: Sí, por lo menos para saludarlo y saber cómo está. Hola, Robert, ¿cómo va?
5: Aquí está la bandera idolatrada, la enseña que Belgrano nos legó.
0: Ah, qué gracioso que sos, ¿eh? Claro.
6: Hola, hola, Fernando.
0: ¿Qué hace? ¿Cómo va?
6: Extraño la patria, por eso pedí un himno patrio, porque de lejos extraño mucho, ¿sabés?
0: Sí, sí. Ay, me imagino. Extrañás la bandera, extrañás todo, ¿no?
6: Estoy un poco desconectado, no sé si pasó algo que me quieran contar.
3: Hay fruta, qué lástima que no está.
2: Sí, hay uvita. Sí.
4: Llegaron las uvitas hoy porque es día de fruta.
6: Cinco minutos que cambia la historia, algo.
0: Cambia un poquitito la historia. Bueno, yo fui el motor de este contacto, del cual estoy absolutamente arrepentido. Pero bueno, yo quería saber cómo estaba mi amigo Moldaski. En fin, es como que dijo Pugliese, ¿no? Les hablé con el corazón, me contestaron con el bolsillo. Yo le hablé con el corazón, sí, al muchacho, y me respondió de otra manera, muy distinta.
6: Sí, no. Estoy, como digo yo, ya hace dos días que estoy acá y ya estoy diciendo, joder, chaval, claro, que está pasando. Lo que pasa, que ¿sabes qué pasa? Tengo mucho porno traducido al español. Las palabras que me salen no están buenas.
0: ¿Ah, no?
6: ¿Entendés? Claro. He mirado tanto porno doblado al español que me sale la gota, la polla. No. No está bueno.
0: Bueno, escúchame.
6: ¿Dónde está? Bueno que se me mezcle.
0: No. Escúchame, ¿dónde estás? ¿Estás en Madrid? ¿Dónde estás?
6: En este momento estoy en Palma de Mallorca.
0: En Palma de Mallorca. Mirá vos.
3: Es que bien, ¿eh?
6: Así es. Qué sí, con la tuya.
0: ¿Ah, sí? Escuchame una cosita, Robert, ¿que te llevó directamente el vuelo a Palma de acá?
6: No, pero tengo unos amigos argentinos con los que nos tomamos unos días de vacaciones. Yo llegué a Madrid, obviamente, y nos fuimos a una playita y ahora estoy acá.
0: Muy bien.
6: Para encontrarme con otra persona, amigo, y luego me vuelvo ya a Madrid y a preparar todo y hacer prensa y
0: claro,
6: todo aquello.
0: Claro. Qué bárbaro.
6: Tampoco me cuenten las costillas, ¿no?
0: Qué bárbaro volver a Madrid, digamos, una ciudad con tanta historia, una ciudad que trae seguramente muchísimos recuerdos a mucha gente. que salís a la calle y cualquier taxi te lo recuerda, ¿verdad?
6: ¿Eh? Sí,
0: por su, por su forma estética con la cual circulan las calles de Madrid.
6: Sí. Me traje hipogló por eso, porque cada vez que vuelvo de Madrid algo me pasa.
0: Bueno, escuchame una cosita. ¿Y cómo está ahí comenzando a despuntar el verano? ¿Está con buen tiempo? Mallorca es una ciudad, realmente una isla, ¿no? Muy muy concurrida, de gran nivel del turismo.
6: Le contamos a la gente que es una isla súper... Todavía es la temporada, entonces todavía no se abrió todo, pero igual está casi llena. Nos contaban que algunos trabajan 6-7 meses los negocios solo en la temporada, y que a muchos empleados el gobierno los subsidia por los meses que no están, con la obligación de trabajar esos 6-7 meses, ya sea en Mallorca o en Menorca, porque la verdad que ahora que todavía no empezó la temporada está bastante lleno, pero nos contaron que esto en temporada, especialmente turismo europeo, vos sabés que es una cosa muy loca, escuchás poco español en la calle. Ajá. Es muy, bueno, mucho alemán, francés.
0: Mucho alemán, claro, alemanes, estos lugares de España los tienen prácticamente copados.
6: Sí, la verdad que es increíble, es un lugar evidentemente que le escapan, ya no hace tanto frío, pero le escapan al poco frío que puedan tener y vienen para acá, pero te digo, nos llamaba la atención de en la calle no escuchar casi español. Claro. Lo que sí, hablé con varios del Mundial, porque viste, yo vine acá a decirle, no jugaste la finalísima, tuviste miedo... y yo mientras tanto le gané a Mauritania y a Zambia, se los quise recordar
0: está bien.
6: Y hoy me encontré con un jordano, una cosa de locos, un jordano, o sea, está en nuestra zona. ¿Cuántas chances hay de encontrarse un jordano?
0: Pocas.
6: Y bueno, y me lo encontré y le dije, ¿viste? Y te puedo cantar una canción que preparé para cantarle a Jordania.
0: Sí, a mí, cantala.
6: Así, sí, una canción de cancha, una canción para que nuestra hinchada cante cuando juguemos contra Jordania, porque no sabemos con qué joderlos, ¿entendés?
0: A ver.
6: ¿Se escucha?
0: Sí, se escucha, sí, dale.
6: Voy. Jordania, ¿qué es? Venís a Kansas a jugar, seguro que con 50 grados para vos empieza a refrescar. Con arena te acostás, con el turbante cabeceás, para el Uber un camello vos llamás. Che, Jordania, vuelve a man, en OJ vos te vas, el chorizo es más grande que el que va.
4: Me gustó el final, lindo final.
0: Sí, lindo final. Bueno,
6: si el kebab le contamos a la gente que es como la albondiguita que comen ellos. Ya le grité de todo, hijo nuestro. No sé si jugamos con Jordania alguna vez, pero bueno, y es una zona difícil porque a Argelia le podemos cantar la misma canción, porque también está con arena, OJ, todo. La podemos ir. Lo único, yo pensaba que si cantamos soy argentino, ellos pueden pensar que uno soy argelino, lo pueden tomar como un apoyo a ellos mismos, ¿viste? Claro. Ojo cuando elegimos las canciones, ¿viste? Argelino es un sentimiento, no puedo parar, queda ahí.
0: Claro, rima igual, tiene la misma métrica, ¿no?
6: Por eso, esa no la cantemos porque, ¿viste? Los jugadores se van a motivar.
0: Está bien.
6: Y quiero recordar que arrancamos perdiendo con Arabia Saudita, la vez pasada.
0: Sí, claro, claro.
6: O sea, que son países que generalmente nos complican.
0: Bueno.
6: Pero bueno, chicos, esto...
0: Robert, escúchame. Sí, lo último que te digo. ¿Sabés dónde estás? Vos estás en la cuna de la ensaimada.
6: Sí. Y no eso. Te venden las cajas como las pizzas, como la que trajiste vos.
0: Sí.
6: Mini ensaimadas hay, que vienen varias. Me volví loco.
0: Sí.
6: Ya vas a ver cómo le voy a entrar.
0: No, pero escúchame. Vos, si caminás en las calles peatonales donde venden los productos, te vas a encontrar con 20 variantes de ensaimada tranquilamente.
6: Claro, porque la tienen muy... Ahí vi una, porque yo dije, dulce de leche, tiene esta gente. O sea, me empecé a, viste, sí, a calentar, venía a San Pedro. Pero pero sí, en el free shop había muchas cajas de distintas medidas de ensaimada. Así que yo no tenía la idea, no sé de qué, nunca lo escuché, pero sí, es de acá.
0: Sí,
6: sale de acá.
0: Sí, es una factura mallorquina que obviamente los sanpedrinos importaron, producto de la colonia mallorquina instalada en San Pedro. Bueno, amigo, le deseamos mucha suerte, le mandamos un abrazo grande y qué lindo por lo menos escucharte, que la gente tenga noticias de que estás bien, que estás teniendo una temporada de descanso y que en próximos días vas a comenzar a laburar en Madrid, en Valencia y después te vas a Barcelona. Te esperamos por acá, Roberto, cuando tengas un rato libre, ¿eh?
6: Bueno, escuchá, y arriba el ánimo, Fer, sí, que no pasa nada, ¿eh? Bueno. Lo importante es que llegaron a la final y compitieron, sí, como sí, tiene que sí, ser.
0: Claro, competimos. Ganale a la Católica si no te quedás Arafo, ¿eh?
6: Sí, ya sé, estaba esperando. ¿Vos el programa lo hiciste parado el lunes o te sentaste?
0: No, me senté, traje un almohadón.
6: Está perfecto. Chiqui, los quiero mucho.
0: Chao.
1: Gracias, Molda.
0: Chao, Molda, chao. Bueno, chao. Roberto Moldaski de gira, queríamos saber de él, acercarlo un poquitito, pero está cubriendo, digamos, distintos escenarios españoles. Tengo un par de amigos que me han llamado pidiendo que les enviamos el programa para poder verlo, que viven en España, ¿no?
1: Claro.
0: Para ver en qué lugares se va a presentar para ir a verlo a Roberto y tener, bueno, nada, contacto con este triunfador del humor como es Roberto Moldaski. Bueno, vamos a ir cerrando la primera media hora del programa. 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
0: Bueno, más allá de la actualidad política, hoy quiero traer un recuerdo de la política que lo vamos a poner después de las noticias de las 4:30 de la tarde. Sobre todo una nota periodística muy reveladora en su momento que causó obviamente un impacto muy, muy grande. Así que de todo eso nos ocuparemos después de la noticia, porque a las 4:30 viene Mitre Informa Primero.
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16:30 en Buenos Aires, cielo algo nublado, temperatura 16 grados 2 décimas. Atención, el servicio meteorológico acaba de actualizar los datos y en estos momentos hay reducción de visibilidad a 8 kilómetros por neblina.

gobierno presentó en el Congreso el proyecto del Super Rigi. Es para inversiones de más de 1.000 millones de dólares. Tendrá una vigencia de 5 años. El régimen buscará atraer sectores que hoy casi no operan en la Argentina, como inteligencia artificial, semiconductores y biotecnología avanzada. Las empresas deberán invertir por lo menos el 20% de la plata comprometida durante los primeros 2 años del proyecto. Este esquema prevé una reducción del impuesto a las ganancias de 15%, además de beneficios aduaneros y cambiarios. También incluirá exenciones de derechos de importación y exportación, libre disponibilidad progresiva de divisas. El proyecto garantiza estabilidad tributaria, cambiaria y aduanera por 30 años y habilita arbitrajes internacionales, es decir, que cualquier juicio se lleve a cabo fuera del país. Entre los sectores alcanzados aparecen litio, hidrógeno verde, gas natural licuado, reactores nucleares, autos eléctricos y desarrollos aeroespaciales. Tenis, jornada positiva para los argentinos en Roland Garros. Francisco Comesaña, Juan Manuel Cerúndolo ganaron sus respectivos partidos y avanzaron de ronda en el torneo francés. Más temprano vencieron Facundo Díaz Acosta y Román Burruchaga, el hijo del burro. El hijo, precisamente, del campeón del mundo del 86, venció a su compatriota Seba Báez. La actividad se reanudará mañana.

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1: Atención automovilistas, un camión con contenedor volcó sobre la avenida General Paz, mano al Río de la Plata, a la altura de Constituyentes. El contenedor cayó sobre la calzada, a la altura del puente, provocó un choque contra un auto. Como consecuencia del impacto, dos hombres de 27 y 53 años resultaron heridos. Presentan politraumatismos, los asistieron en el lugar y después los trasladaron al hospital Zubizarreta en las ambulancias del SAME de Crescenti. El conductor del camión lo atendió personal médico, pero rechazó ser trasladado. Neblinas en la ciudad de Buenos Aires reducen la visibilidad a 8 kilómetros. Temperatura 16 grados 2 décimas, humedad 68%.
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2: Usted fue siempre así, tan temperamental. Usted me ha dicho tantas cosas.
3: Tardes, señores, 4 de la tarde, 38 minutos. Vamos a recordar la temperatura. Hubo un fenómeno hoy meteorológico que quiero contar después, a ver.
4: 16 grados 2 décimas en este momento. El cielo está despejado con neblinas y 68% es la humedad.
3: No, lo que quiero decir es que yo no sé si usted vio fotos de cómo quedó el puente, cómo estaba hoy el puente de Zárate, brazo largo. No sé si vieron alguna foto en internet o en los sitios.
5: Niebla por todos lados, tapado.
3: Tapadísimo. No, pero tapado. Viste que el puente de Zárate, brazo largo, tiene dos torres gigantescas.
5: Gigantes.
3: Que sostienen los obenques que finalmente terminan sosteniendo el puente propiamente dicho. Son torres muy elevadas, deben tener 60, 70 metros cada torre. Bueno, con una toma aérea, ¿se les veía solamente el pico?
4: Sí.
3: Solamente el pico, todo lo de abajo. Viendo,
4: mira, había alerta por niebla, justamente, porque toda la zona iba a estar. Sí, desde ayer que estaba el alerta.
3: Exactamente, pero fue realmente sorprendente. Una postal, yo imagino que nunca vista, porque no creo que haya habido otra espesura en la niebla como la que se generó hoy a la mañana. Pero disipamos la niebla y vamos a mirar la política de adentro. Nico, tenés la palabra.
5: Bueno, hoy pasó algo importante que tiene que ver con una mesa política postergada, iba a ser la semana pasada, y en el medio de la efervescencia por la propia interna del gobierno, esta pelea entre Martín Menem y Santiago Caputo, se diluyó la semana pasada y finalmente le pusieron fecha para hoy. O sea, después del 25 de mayo, de lo que fue ayer el Tedeum, de una improvisada reunión de gabinete que se armó después del Tedeum, donde Milei bajó un mensaje más vinculado a cómo veía el país hacia adelante, la economía, etcétera. Hoy se reunió la mesa política. La reunión de gabinete tiene a todos los ministros sentados en la mesa, lo incluye también a Santiago Caputo. La mesa política no tiene a todos. Es una mesa que está más vinculada a cuestiones, no quiero decir estrictamente electorales, pero sí de estrategia política del gobierno y del partido de La Libertad Avanza. En esa mesa hoy estaban Manuel Adorni, que sacó una selfie del encuentro cuando ya estaba terminando y la distribuyó el propio presidencia para mostrar como cierta armonía. Manuel Adorni, Karina Milei estaba sentada también en esa mesa, estaba Diego Santilli, estaba Lule Menem, que es el primo de Martín Menem, obviamente estaba Martín Menem, estaba Patricia Bullrich, estaba Santiago Caputo con un gorrito de lana, se había dejado un gorrito de lana, hoy hablábamos de estos juegos que hace algunas veces con la ropa como para lucirse un poco, con un gorrito de lana y no mucho más. Esa fue la mesa política, un encuentro que sirvió como el reencuentro cara a cara de los dos peleados. Martín Menem, que es acusado por Santiago Caputo de haber manejado una cuenta en X, en la red social X, que se llamaba Periodista Rufus, con la cual lo atacaba al propio Caputo y a otros ministros del gobierno. Del otro lado estaba sentado Santiago Caputo, obviamente muy enfrentado también con el propio Menem. Bueno, básicamente lo que el gobierno dice, que en este encuentro casi no se habló de cinterna, nosotros nos permitimos dudar, y que lo que sí acordaron es activar una especie de paquete de leyes que el gobierno ya anunció que iba a enviar al Congreso para tratar de cambiar un poquito la agenda. Hoy de hecho enviaron por la mañana los proyectos de ley de lobby, el de prevención de ludopatía, la derogación de la ley de etiquetado frontal de alimentos y el Super Rigi. Adorni había hablado de estos cuatro proyectos. Lo había hecho el viernes pasado, hoy finalmente, en la previa de esta reunión que tuvieron de la mesa política, los enviaron. Pero hay otros proyectos que el gobierno también quiere tratar en el Congreso. La famosa ley de hojarasca, que es la que elimina un montón de regulaciones que el gobierno considera que están obsoletos, el terminar de darle la sanción definitiva a la ley de zonas frías, que obviamente el Senado debe ratificar, la ley de cabotaje, que es la que habla de la libre navegación de los ríos, que también habló hace muy poquito Federico Sturzenegger, los cambios en la reforma del Estado y otras leyes más. Este es un paquete de leyes que quiere mandar el gobierno para tratar, como te decía antes, de tratar de cambiar un poquito el aire, la agenda política. Todavía muy atrapados con el conflicto de Adorni y con el conflicto de la interna política. Si me decís a mí, yo creo que lo que más les interesa hoy de todas esas leyes que están dando vueltas es la reforma electoral. Claro. Y que justamente es donde quizás están un poquito más complicados. Claro. Porque hay muchos sectores que dicen las PASO no estamos dispuestos a negociarlas, no queremos eliminar las PASO. Con lo cual, si el gobierno quiere a paquete cerrado, probablemente esa ley se le complique para que avance.
3: Lo que pasa es que para todos los partidos, que evidentemente las PASO los ordena mucho más.
5: Sí, es interesante.
3: Que una discusión abierta, digamos.
5: Totalmente,
3: ¿no?
5: Y es interesante porque muchos partidos que en algún momento se mostraban a favor de eliminar las PASO, hoy no están tan a favor de eliminar. Muchos sectores o combinaciones hoy dicen, che, por ahí no está tan bien eliminarla porque nos puede llegar a traer alguna complicación para que podamos dirimir nuestros propios candidatos.
3: Obviamente. Es como jugar un amistoso, ¿viste? Vamos a jugar un amistoso para probar jugadores. Y las PASO es un poco eso, ¿no?
5: Sí.
3: Probar jugadores en un amistoso.
5: Y es lo que hace Scaloni. No quiere jugar el amistoso con España. Prefiere jugar con uno más sencillito, ¿no?
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3: ¿Qué números salieron en las loterías,
4: el
3: Mariana?
4: El sorteo matutino en la ciudad de la cabeza el 1623, que es el cocinero. Uh-huh. En la provincia 7568, que son los sobrinos. En Santa Fe 2932, el dinero. Y en Córdoba el 3434, que es la cabeza.
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3: 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Ayer el Papa habló de la inteligencia artificial, en un hecho que comentamos. Hoy Pablo Moyano también advirtió por el impacto de la inteligencia artificial. Ah, bueno. Son como dos extremos del pensamiento, ¿no? 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
5: Pablo Moyano está preocupado porque dice que los camiones se van a empezar a manejar solos, que ya hay camiones que se están manejando solos en las rutas y que no se van a necesitar camionero. Entonces, y después dijo, bueno, cada gremio va a tener que pelear, va a tener que ir a disputar esto, no sabemos si le va a hacer un paro a la IA, no tenemos claro cuál va a ser su metodología, pero bueno.
3: Hay algunas cosas que dan risa. Señora Canosa, ¿tiene usted el campo libre?
6: Bueno, ayer otro día perdido, realmente fue otra noche ganada, porque el invitado fue súper estelar, estoy hablando de Nahuel Penisi, que además estuvo súper divertido, muy preparado y muy entregado a la conversación con Mario Pergolini, que tuvo momentos muy desopilantes también, porque él se toma con mucho humor esta ceguera que sufre por un problema que tiene desde que nació, que se llama microftalmia, que es un trastorno congénito. Uno de los globos oculares, bueno, son anormales y es por eso que no ve, y nunca se quiso operar con todo porque era una operación muy riesgosa. También habló de su familia, de su momento de éxito, que dijo que sus hijos crecieron con un padre ciego con absoluta naturalidad. Vamos a compartir un pequeño momento donde él canta con su chiquito, y Mario Pergolini sorprendido, porque el nene cuando canta con su papá canta con los ojos cerrados, y después cuando termina de cantar le dice, ahora abro los ojos porque te quiero ver. A ver.
7: ¿No tuviste miedo de, bueno, no sé, en algún momento pensaste si podían hacer con tu condición?
8: Sí.
7: Mira, estamos, en este momento estamos viendo una foto de tu familia.
8: De los chicos.
7: Y tenés una familia hermosa.
8: Sí.
7: Y digo, no, ¿llegaste a dudar si eso podía llegar a pasar?
8: En un momento se me cruzó. Pero después también lo dejé de lado porque mis cuatro hermanos que me siguieron, todos ven. Entonces digo, bueno, evidentemente un problema genético no es. Y en todo caso digo, si mi hijo llega a no ver, va a tener un profesor.
5: Claro.
8: Y si ve, va a ser mis ojos. Y eso es lo que sucede. Viste, mi hijo tiene 6 años y siempre está atento a mí, siempre me... Y no es que yo le digo, che, Matu, mirá, fíjate. No, ellos solitos, ¿no? Los...
7: Hay algo muy lindo que vi, creo que estaba en tus redes, y sí. lo vamos a pasar, ah. en donde tu hijo canta con vos, pero él cierra los ojos para cantar
8: sí,
7: con vos.
8: Sí, es tremendo. Sí.
7: Vamos a verlo.
8: No. Va a tener un profesor.
5: Claro.
8: Y si ve...

0: ni me sorprende que un, en uno de los tantos.
1: Perdóname, mira lo que le dice ahora.
2: Ahora voy a abrir los
1: ahora
2: ojos.
1: Ahora voy a abrir los ojos para verte a vos. Es qué una bien, ternura. Mateo se llama este chiquito. Bueno, la hermanita que también lo abraza. Realmente es un ejemplo de vida.
0: Extraordinario.
1: Extraordinario.
3: Tiene una voz y, yo y además entre, una manera de tocar la guitarra que sí, es excepcional. Sí.
0: Bueno, entre los en algunos reportajes que le he hecho un día le pregunté por qué toca así la guitarra. Porque cuando era chico, su papá se la ponía arriba de la cama la guitarra.
1: Sí, eso contó ayer
0: también. No la podía tener a la guitarra. Entonces, al tenerla apoyada en la cama, el tipo le fue descubriendo la sonoridad a la guitarra.
1: Dice toca, que
0: era como si tocara un piano.
3: Es que la mano donde está el arpegio, él toca como un piano de frente.
0: Exactamente.
1: Sí, impresionante.
0: Pero fue por eso, porque de chiquito el papá, para que se entretuviera, le puso la guitarra sobre la cama. Entonces él, arrodillado o paradito arriba de la cama, al pie de la cama, el tipo empezó a tocar.
1: Vos sabés que en un momento entre todo lo
0: pero
1: que...
0: un artista que muestra una superación personal
1: permanentemente
0: envidiable.
1: Contó que en su momento, dice mi abuelo, que era un hombre muy bruto, tuvo la certeza, porque dice que le decían cuando era chico, pónganle sogas, pónganle paños para que no se lleve puesta en ninguna parte de la casa, y dijo, no, hay que dejarlo, que él descubre y que se vaya dando cuenta cuándo son los obstáculos. Bueno, y así fue aprendiendo. Que el Paz Martínez también una vez lo vio en el programa de Anabel Ascar, que habían repetido el programa, que él había pasado su teléfono y le empezaban a llegar mensajes de todos lados. Pero vamos a compartir un momento también súper emotivo cuando termina el programa, que tuvo picos de 4-7 con un promedio de 4-3, así como fue el cierre del 25 de mayo, que fueron a cantar al Cabildo, ahí en la Plaza de Mayo, un homenaje muy especial que se realizó allí. Cantaron un tema que se llama Canción con Todos, el himno latinoamericano de Armando Tejada Gómez y César Isela, inmortalizado en la voz de Mercedes Sosa, a ver si lo tenemos para compartir.

0: Bueno, las imágenes acompañan un momento realmente emotivo del programa que tuvo esta buena idea, ¿no? De llevar allí a Nahuel Penicia a cantar canción con todos, una canción que efectivamente es un himno latinoamericano, compuesto por César Isela en la música y por el gran Armando Tejada Gómez, efectivamente, en las letras.
1: Agrego que también acompañó el coro de Garage, que es una agrupación vocal independiente fundada en el 2015 con dirección de Demián Cieliki, y por supuesto todo el público que iba llegando allí, que con mucha emoción disfrutó de ese hermoso momento.
0: Bueno, muy bien. Dejamos todo este recuerdo allí, este paso de Nahuel Penici por el programa de Mario en la noche de ayer. Nos vamos por otras cuestiones después de los anuncios.
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0: vamos a meter en el clima de la selección y vamos a ser honestos, todos nos volvimos un poco locos alguna vez relatando un gol, solos en el living de casa, gritándole a la pared. 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
0: Ya que hablamos de la selección, vuelvo por vos, Juancito.
2: Porque en primera instancia quiero que repasemos que hoy, de manera prácticamente al unísono, dos países más confirmaron sus listas. Uno es un país que uno no le augura tantas chances, esto lo digo respetuosamente, hablo del combinado de Panamá, un seleccionado Panamá que, si uno quiere pensar en jugadores que sean reconocidos, tiene que pensar, por ejemplo, en el Coco Carrasquilla, que juega en Pumas de México. Hay un delantero de apellido Díaz que juega también en el fútbol mexicano, y un futbolista, un mediocampista de apellido Murillo, que juega en el Beşiktaş de Turquía. Tres de los jugadores tal vez más renombrados de la selección panameña no nos suenan mucho. En Marruecos, en cambio, la cosa es otra. Hay un plantel que probablemente esté atravesando o el mejor momento histórico o uno de los mejores, con Bono, aquel arquero que es, confeso, hincha de River.
0: Sí, claro.
2: Bueno, si tenía chances de venir a River, aquí a la Argentina, Beltrán ha mancillado todas sus chances, porque Beltrán no se toca.
0: Cerró todas las puertas.
2: Sí, pero también lo tiene Hakimi, al hombre del PSG, que tan bueno fue, uno de los mejores jugadores del último Mundial. Mazraoui, hombre del Manchester United. Ibrahim Díaz, delantero del Real Madrid. Son varios. Los que nos escuchan y son futboleros saben que hay muchos más, menciono a los más conocidos y que juegan en equipos más reconocidos. Así que ya son contadas con los dedos de las manos las selecciones que no tienen todavía su listado confirmado. Uno de ellos es nuestro equipo, el nuestro. Y a propósito del nuestro, hoy habló Julián Álvarez.
0: Mirá,
2: le hicieron una especie de entrevista en el sitio oficial de la FIFA, que está mostrando a las grandes figuras que van a participar de la Copa del Mundo. Una de ellas es nuestra, se llama Julián Álvarez, y esto decía.
3: Bueno, como argentino siempre la ilusión está y siempre pensamos en ser campeones, así que no va a ser de otra forma. Queremos llegar a la final, sabemos que no es fácil, que es un mundial, que los detalles cuentan mucho, que puede pasar cualquier cosa, pero nada, preparados, preparándonos de la mejor forma y pasito a pasito. Y competimos y compartimos también dentro de la cancha con Lautaro, pero nada, es un placer. Creo que bueno, cuando hemos jugado juntos lo hemos hecho muy bien, y cuando le toca uno al otro, lo importante es que todos queremos lo mejor para el equipo, para sumar, y también esa competencia interna, bueno, así que,
0: este es
3: que el otro crezca, que sea mejor cada día. Bueno, siempre ha pasado en todos los equipos que cuando hay esa competencia interna tan grande y tan sana, hace que todos mejoremos y crezcamos más, así que eso es lo más importante.
0: Bueno, perdón, pensé que había terminado el concepto, Julián.
2: Más cordobés que Alfredo
0: sí.
2: Leo.
0: No, sí, pero además de eso digo que esta es una de las verdaderas joyas que va al Mundial.
2: Sí, sí.
0: Julián es una joya.
2: Por eso sí, es una joya. Y fíjate la pregunta que le hicieron, no venía por ahí, fíjate la pregunta que le hicieron, porque en Europa se están preguntando eso. Bueno, van a jugar juntos con Lautaro.
0: Claro.
2: Porque están hablando, digamos, Lautaro es el goleador, el capo cañonieri de la Liga Italiana. Y Julián está llamado a ser uno de los hombres que va a protagonizar la novela de transferencia. Lo quiere el Barcelona, bueno, ya lo hemos hablado varias veces, lo quieren varios clubes. Entonces es tema en Europa si van a jugar los dos juntos. Fíjate que acá no hablamos tanto de eso.
0: No.
2: Se confía tanto en Scaloni que si él dice, bueno, mira, va Julián Álvarez con Nico Diana por afuera, bueno, por algo será. Pero en Europa es tema, por eso la pregunta que Julián contestaba obviamente muy bien.
0: Claro, nunca jugaron juntos, Julián y
2: jugaron poco juntos.
0: ¿O algún partido, alguna emergencia?
2: Muy poco jugaron juntos, sí, muy poco jugaron juntos, alternaron. El goleador histórico del ciclo Scaloni, después de Messi, es Lautaro. Claro. Siempre ha sido el 9, pero en el Mundial Julián irrumpió, le sacó el puesto. Y después alternaron, pero fíjate que en la Copa América Lautaro fue suplente, pero hizo el gol del título. Sí. Digamos, allí hay una gestión de grupo del técnico muy buena. Yo, si me preguntas a mí, en una opinión que no es vinculante, yo pondría a los dos juntos.
0: Claro.
2: Pero bueno.
0: Nos vamos, señoras y señores, por la versión de Mitre Informa primero de las 5 de la tarde.
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0: sobre el escándalo de la AFA. El titular de Surfinanzas, Ariel Vallejo, negó las acusaciones en su contra en la causa por presunto lavado de dinero y asociación ilícita que lo vincula con la institución presidida por Chiqui Tapia. El acusado aseguró que la causa es mediática y aclaró que el origen de sus fondos es lícito debido a su esfuerzo, trabajo y el holding de sus empresas. Por otro lado, aseguró que no es responsable de la parte administrativa, contable y tributaria, dado que recibían asesoría interna y externa. Su único cargo dentro de la empresa, dijo, era el de presidente. Otorgan un reconocimiento a Pepito Cibrián, informa uno de nuestros cronistas.
1: Por una intervención artística especial inspirada en Drácula Resurrección, en la vereda de la Avenida Corrientes, se realizó un homenaje especial a Pepe Cibrián con su estrella plasmada en la avenida, en reconocimiento a su extensa trayectoria y a su aporte al teatro musical y a la cultura argentina. Esto es lo que decía Cibrián al recibir el reconocimiento.
2: A mí me pasa cuando vas de pronto a iglesias, a lugares, están todas lápidas de la gente. No es una lápida, pero es un recuerdo. Y digo, pobre, este señor nunca supo que le iba a pisar tanta gente. Y yo espero que me pise mucha gente porque tendrá que ver con la vida y la luz de esta calle Corrientes, de un espacio tan, tan mágico, el cual he recorrido. Creo que en todos los teatros de esta calle se ha estrenado alguna obra mía. Todo esto me parece algo muy, muy mágico, muy, muy surrealista. Porque yo soñaba en este teatro astral o en el Alvear, siendo muy chico, a los 10 años, mis padres estar estrenando sus obras y yo recorrerlo y mirar la boletería a ver cuánto se iba vendiendo, porque era con papelitos. Entonces se vendía y volví a dar dos vueltas a la manzana a ver si se había vendido más a los 10 años. Porque así es la lucha del actor, el venderse eso es comer.
1: Desde la Avenida Corrientes, Alan Zurita, Mitre informa primero.
0: Esta tarde comienza la última fecha de la Copa Libertadores desde las 19. Lanús recibirá Mirassol de Brasil. Con un empate o una victoria, el Granate se asegura jugar los playoffs de la Copa Sudamericana. Mientras que Estudiantes será local en La Plata contra Independiente Medellín a partir de las 21:30. El Pincha está obligado a ganar para pasar a octavos. Cielo despejado con neblina, eso reduce la visibilidad en Buenos Aires a 8 kilómetros, temperatura 16 grados, 2 décimas, humedad 68%.
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26: Dice que ya no volverás.
0: Estamos viendo algunas imágenes realmente fuertes de ese sándwich que hicieron de no sé cuántos metros y que de pronto, no sé por qué, se produjo una avalancha y la gente se abalanzó sobre el...
27: Horrible.
0: ¿Viste?
27: En Avellaneda.
28: Sí,
27: en
28: Avellaneda.
27: Sí, porque además la gente que muchos eran voluntarios, cortaban y empezaban a repartir, estaban claro. Repartiéndole sí, a la gente, claro. No es que lo iban a frizar lo que habían logrado.
28: Un imposible.
27: Es tremendo, la verdad.
0: Tremendo, tremendo.
28: Desesperante.
0: Tremendo, tremendo. Bueno, el otro día también en un lugar un camión chocó y la gente fue y saqueó toda la mercadería. Hay un tipo que en Córdoba chocó y le robaron todas las pertenencias del auto. Un auto que había estado siniestrado, que estuvo siniestrado precisamente por un choque. No, una cosa realmente increíble, pero eso da, sobre todo porque eso tenía otro color, tenía otra celebración, lo del sándwich que terminó enchastrado por esta desesperación y voracidad, ¿eh? Vamos.
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0: Porque yo no sé si esa gente no tenía hambre, lo que tenía ganas de hacer el daño, porque estaban ahí lo más pacíficamente y fueron, hicieron un daño enorme y rompieron toda una mística de cambio de la cuestión que se había hecho. Bueno, saltemos al espectáculo, Canosa, dale.
28: Bueno, nos vamos a meter en el programa de Moria y lo que pasó exactamente esta mañana. Recordamos, para quienes no están al tanto, que María Fernanda Callejón ya hace unos cuantos años que viene con una disputa, una guerra judicial increíble con su ex Ricardo Dioto. La semana pasada la justicia falló a favor de María Fernanda Callejón, condenó a Ricardo Dioto por delitos de lesiones leves agravadas por el vínculo y violencia de género en grado de tentativa. Le dieron 4 meses de prisión en suspenso, razón por lo que obviamente Ricardo Dioto junto con su abogado van a apelar. Pero lo que yo quería, detallar y hacer hincapié en esto, en lo que pasa en la televisión. En cuando los panelistas se creen que los programas donde están participando tienen que volcar permanentemente sus temas personales. Bueno, hoy se dio una situación que no es la primera vez, pero fue bastante engorroso, porque Moria Kazán, y yo la vi en vivo, en un momento no sabía qué hacer, tuvo, digamos, bastante cautela para no decir lo que en ese momento tendría seguramente ganas de decirle. María Fernanda Callejón, que está contando permanentemente que está haciendo un proceso de sanación, que no quiere que le saquen a su hija Giovanna, que hace poquito hizo un papel realmente maravilloso en Papá por Siempre en un musical, y bueno, y la chica que está entre la espada y la pared, porque obviamente su padre es su padre, y su madre también es quien vive con ella, según tengo entendido, en un hotel. Vamos a compartir el momento en que Moria Kazán trataba de frenarla y de alguna manera decirle, bueno, yo no necesito el rating para que vos esté llorando en televisión y de última andate a llorar al baño.
1: Ayer se te dio todo un programa de tele para que expliques con tu abogado y que estés contenta. No, te metes en unos jardines, que empezás a hablar con una cosa psicológica.
2: De las redes.
1: Bueno, no solamente de las redes. Hablas con términos rebo, borde, que trabajo. La gente no entiende nada, mi amor. Te vas por...
2: Nunca van a entender
1: Te vas por un circo. Tenés que... vos te metés en unos jardines para explicar lo que te pasa, que es poco entendible. Tú disparas para otro lado. Entonces, pero bueno, se te dio lugar para que hables, hablaste, explicaste cuando
2: hasta
1: cuando
2: sirvió.
1: No, sí que sirve. No, todo no sirve, te sirve para vos.
2: Sirve
1: estabas chocha.
2: No, periodistas. Y yo no estoy hablando, vos, yo sé que me cagás a pedo, pero no pueden desinformar. Los periodistas no pueden desinformar.
1: Otra vez con...
2: no pueden subestimar un fallo.
28: Bueno, lo que quiero decir, que los que cuentan sus problemas personales en los medios de comunicación son justamente estos protagonistas, en este caso María Fernanda Callejón, que también ha utilizado muchas veces los medios para hacer su descargo, para hablar en contra de Dioto, o Dioto hablar en contra de ella. Digo, si vos abrís la puerta de tu casa, después bancate, ¿no? Porque digo, todos los que opinamos por lo que ellos nos exponen en los distintos medios de comunicación. De todas maneras, Moria estuvo muy bien, porque en un momento... parecía como la cosa se iba de las manos, y es ahí donde hablamos de las conductoras en vivo, ¿no? Así como cuando la tengo que criticar a Moria por algo que no me gusta, lo digo. Debo reconocer que Moria Kazán la manejó muy bien. En un momento le dijo, bueno, basta ya, anda al camarín, secate las lágrimas y vení en otro momento al panel.
3: Porque no son tiempos difíciles, no son temas tan fáciles de manejar, ¿no?
28: No,
3: son
28: Fernando,
3: muy difíciles, ¿verdad?
28: Muy difíciles.
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3: Francito, vamos a hablar de River. Quiero volver a hablar de River en un ratito nada más, ¿eh?
27: Sí, señor.
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3: Ahora nos vamos a meter en otro tema. Vamos a ir a tribunales, porque en tribunales se está ventilando la causa llamada causa Cuadernos. Y hoy tuvo una presencia fuerte. Nico, Diana.
6: Bueno, hoy estuvo Hilda Horowitz. ¿Quién es Hilda? Hilda es la ex mujer de Oscar Centeno. Oscar Centeno es el hombre que escribió Los Cuadernos, una pieza central de la causa que lleva el nombre de causa de Los Cuadernos de las Coimas. ¿Por qué? Porque Oscar Centeno, que era chofer de Roberto Barata y lo llevaba a Roberto Barata, empezó a ver que Roberto Barata hacía algunos viajes donde recolectaban plata negra y empezó a anotar en su cuaderno. Así llenó 8 cuadernos. Contando cómo recolectaban dinero, no solo para Barata, sino también para Devido, y cómo aparecen un montón de personas, empresarios, dirigentes políticos de ese momento, el propio Daniel Muñoz, secretario de Néstor Kirchner. Hoy declaró Hilda Horowitz. Un dato, empezó a declarar a las 9 de la mañana. Hace un rato la mujer en el medio del juicio se descompuso, es una mujer grande, hacía muchas horas que estaba declarando, la audiencia se tuvo que suspender, se supone que va a tener que seguir el próximo jueves, esto se va a evaluar si puede seguir declarando, pero antes de que se descompense dejó un montón de definiciones. Primero dijo que ella vio los cuadernos, dato central. Porque parte de las defensas han intentado decir que estos cuadernos eran truchos, que los escribieron otros, que eran falsos. Ella dijo que los vio cuando vivía con Oscar Centeno. Dijo que no los leyó, pero que los vio y de hecho describió muchos de los de estos cuadernos, cómo eran. Dijo, había un cuaderno Gloria, otros espiralados, otros que se abrían para arriba. Y además dijo algo muy importante. Contó que ella misma fue como una especie de testaferro de Oscar Centeno. Cuando Centeno empieza a ser este chofer de Barata, y Barata empieza a recolectar estas especie de coimas, no especie, estas coimas, Centeno algunas veces, cuando hacía alguno de estos viajes, Barata le daba un dinero. Y cuando volvía de algún viaje, muchas veces Centeno, que ella lo describió como una persona muy callada, y dio a entender que en algún momento quizá ejerció algún tipo de violencia sobre ello, no sé si física, pero sí, o en todo caso verbal, pero que era una persona que no tenía un buen vínculo, sobre todo sobre el final, le decía, hoy estuve, fui a hacer una recorrida, y me dieron muchas migajas, como que se quejaba de que le daban poco. Y que en algún momento hablaron de esto, y yo le decía, bueno, pero todo lo que estás haciendo, como bueno,
3: sí,
6: toda esa recolección de dinero negro, por decirlo de alguna manera. Contó que ella fue testaferro con algunas propiedades, que en algún momento incluso simularon como que ella le prestaba, hicieron un mutuo con un escribano en la que simulaban que ella le prestaba a Oscar Centeno $40,000. Ella dijo que ella nunca había tenido $40,000, porque era una persona muy humilde, pero que simularon con una transacción en una escribanía. Y después contó que algunas veces, ella lo dijo textual, cuando Centeno se picaba, cuando se pasaba un poco de copas, así lo dijo, cuando él se ponía un poco picado, hablaba de algunas cosas. Y contó que había unos bolsos en la casa y que ella le mostraba esos bolsos, que supuestamente eran bolsos donde se recolectaba dinero, y le decía, mira, esto los tenés que apilar así y entra X cantidad de plata. De hecho, sobre el final, mostraron esos bolsos, que están en poder de la justicia, porque ella los entregó en algún momento en sede judicial, los sacaron los bolsos, ella los identificó, y dijo que esos eran los bolsos que ella había entregado. Incluso en algún momento habló de Miriam Quiroga. Miriam Quiroga fue secretaria de Néstor Kirchner, una figura central también, porque fue muy cercana a Néstor Kirchner. En algún momento incluso ella dio a entender que había sido amante de Néstor Kirchner. Y ella contó muchos detalles de la corrupción también. Lo hizo no solo ante los medios, sino que lo hizo en sede judicial, Miriam Quiroga. Miriam Quiroga tiene que declarar el jueves. Ella adujo problemas de salud, dijo que tiene algunos problemas de estrés y cardiológicos, se comprometió a presentar un certificado médico que aún no lo ha presentado. El testimonio de Miriam Quiroga fue propuesto por la Fiscalía, por Fabiana León. Por ahora se va a tener que presentar, salvo que la Fiscalía desista de presentarla. Pero tiene la obligación de presentarse o justificar por qué no puede ir este jueves, y en todo caso se postergará para más adelante. Y contó Hilda Horowitz que ella en algún momento le dio a Miriam Quiroga unos papeles donde que tenían pruebas de cómo ella había sido testaferra de Centeno, y que Miriam Quiroga se los dio a Barata, y que esos papeles desaparecieron, que Barata los hizo desaparecer, los rompió, los quemó, no sabemos, pero sí, los hizo desaparecer. Esto es lo que contó como testigo, obviamente, esta mujer. Ahora se suspendió la audiencia porque se descompensó, hay que ver cómo sigue obviamente esta audiencia.
3: Hablabas de Miriam Quiroga, nosotros estuvimos buscando en los archivos, en el año 2013 Miriam Quiroga fue a la televisión hablar con Jorge Lanata en una nota que fue realmente en ese momento escandalosa. No olviden que en el 2013 el kirchnerismo estaba en una efervescencia muy particular. Que la secretaria privada de Néstor Kirchner fuera a un programa de televisión, obviamente generó una expectativa realmente muy grande, y sobre todo por lo que declaró. Hemos desguazado un poquitito la nota, que es muy larga, para rescatar algunos de los conceptos de lo que Miriam Quiroga, la secretaria de Néstor Kirchner, le dijo en el 2013. A lo mejor la expectativa era si todo esto que ahora vamos a escuchar lo iba a decir en tribunales por estas horas.
6: Pero un dato, vos decís 2013, el caso de los cuadernos estalla en 2016, con lo cual ella lo cuenta antes. Es
3: claro.
6: Antes de que se conozca el contenido de los cuadernos.
3: Está muy bien la observación. Porque ella, no sé si habla de cuadernos, pero sí habla de los bolsos de Kirchner. Escuchen lo que dijo.
4: Yo lo que vi son los bolsos. Vi personas, vi movimiento, y después un compañero mío de trabajo me dijo, Agarra, toma el peso. ¿Cuánto hay acá? No tengo ni idea. Mucha plata. Se pesa. Bueno, es más, dije, pasame algunos para mí. Están contados. Están muy bien contados por el jefe. Lo vi en manos de Daniel Muñoz.
3: Daniel Muñoz, nada más ni nada menos que el secretario de Néstor Kirchner, que terminó comprando propiedades en Nueva York, terminó comprando propiedades en las islas Turancaicos. Bueno, también le preguntaron, Jorge Lanata, querido Jorge, te hacemos de alguna manera honor y recuerdo, del mejor recuerdo a tu trayectoria periodística, ¿cómo llegaba el dinero al gobierno? Esto decía Miriam.
4: Yo el despacho en un primer momento lo tengo frente al despacho del expresidente. Obviamente que ahí pasaba todos los movimientos. Uh-huh. O sea, había gente que entraba, que pasaba con el expresidente. Y bueno, luego venía Daniel Muñoz en algunas ocasiones, no
7: sí,
4: siempre,
7: sí, obvio,
4: con un bolso. Que bueno, muy jocosamente a veces me decía, tomá, sentí pesá, ¿cuánto puede haber acá? Eso era el movimiento que yo veía de gente cuando había estado o Cristóbal López o Lázaro, que lo vi muy pocas veces a Lázaro Báez. Esto es verdad porque los encuentros eran más en Río Gallegos. Eskenazi, alguna vez en su primera etapa.
7: Uh-huh. ¿Y esos bolsos vos los veías en gobierno y a dónde iban?
4: De ahí después los llevaba Daniel Muñoz a Olivos.
7: ¿Y de Olivos?
4: A Santa Cruz.
7: ¿Por avión?
4: Por avión. Yo te puedo decir que había parte del dinero que iba en avión y muchas veces vía terrestre.
7: Ajá. ¿Y en esos casos, ¿quién lo llevaba en vía terrestre? ¿También Muñoz? ¿No tenés idea?
4: Un CIDE, el número 8, Larcher, era el control que tenía.
7: Ajá.
4: Larcher permanentemente iba a pasar el informe.
3: Decía Miriam Quiroga, detallaba Miriam Quiroga, contaba con lujo de detalle el movimiento del dinero. Y también Jorge le preguntaba sobre la existencia o no de las bóvedas para guardar el dinero.
4: Porque yo también escuché una conversación telefónica estábamos volando desde Buenos Aires a Santa Cruz y el expresidente Néstor Kirchner hablaba, obviamente, no sé con quién, el constructor. Pero bueno, exigía que se avanzara más rápidamente sobre la construcción de las bóvedas. Escuché hablar de las puertas que tenían que llegar, de la bóveda, de que había que apurar el trabajo, y bueno, los enojos del expresidente porque las cosas no se hacían en los tiempos que él quería, y que la plata había que guardarla.
7: ¿Y pudiste escuchar las dimensiones de la caja o de alguna cosa, algún detalle en particular?
4: Sé que eran grandes, uh-huh, eran puertas de bóveda grandes, uh-huh, pero no te puedo decir medidas porque eso sí que no lo escuché.
7: ¿Y esa puerta estaba referida a la casa de Calafate, que está ahora al lado del hotel, digamos?
4: De Calafate.
7: Que es la casa de Cristina, exacto, o a la casa anterior que le vendieron a Lázaro después.
4: La casa de Cristina, la casa donde ella, okay, armó su jardín, uh-huh, porque le gustaba hacer jardinería, las rosas y todo eso.
3: También, Miriam Quiroga, uno se puede preguntar, esta mujer, qué coraje tiene para de pronto contar todo lo que cuenta, porque de alguna manera para el gran público le está corriendo el telón a algo que se suponía, pero ella lo está contando casi en primera persona por ser un testigo privilegiado, la secretaria nada más ni nada menos que del presidente de la República. Le preguntaron por las amenazas.
4: Yo en su momento apenas pasa toda esta historia de mi despido, me voy a Catamarca como para refugiarme un poco, porque además tengo que decirte, inmediatamente recibí amenazas, fueron todas amenazas porque nunca se concretaron, pero amenazas de muerte, amenazando a mi familia. Sí tuve custodia, tuve gente de la CIDE frente al departamento por donde yo iba, donde
7: me
4: movía.
7: ¿Pero vos pedías?
4: No.
7: Te estaban vigilando,
4: claro.
7: Sí, uh-huh. Sí. Y las amenazas, perdón, detengamos un segundo en eso, las amenazas que eran telefónicas, personales.
4: Telefónicas o las hacían llegar a través de otro compañero que sabían que estaba muy vinculado a mí. Y bueno, había gente de la CIDE también ahí, involucrada.
7: Uh-huh. ¿Y qué te decían?
4: Términos, palabras, sí. Y hay que cepillarla. Y sí, es una traidora, hay que sacarla del medio.
7: Uh-huh. Obviamente no se te ocurrió hacer las denuncias de eso.
4: No en ese momento, porque me parecía que eran, de la manera que me las hacían llegar, siempre tenés que tener alguna prueba veraz,
7: sí,
4: ¿no?
7: Sí, claro.
4: No, Sí, opté por irme. Y me fui a Catamarca, que es el, la provincia natal
7: de tu familia.
4: De mi familia paterna. Uh-huh. Allí es donde yo escucho y me entero que la cabeza que del gobierno de Catamarca es Bombón Mercado. Y es la persona que también maneja el tema de las minerías.
7: Que es el ex esposo de Alicia.
4: Exactamente. Uh-huh. Siempre siguió vinculado con el presidente. Bueno, allí lo que me indican es, tiene a su vez a un familiar en el Ministerio de la Minería en Catamarca. Bueno, desde allí salen el oro. Vía Chile, por el Pacífico, en barco, los lingotes, y llegan al sur, que el destino es Calafate. Estos son los comentarios de la gente en el norte, pero también son los comentarios en el sur. O sea que...
7: Es altamente probable que sea así.
4: Y sí. Uh-huh. ¿Y vos crees que si la bóveda está, no solamente la van a llenar con dinero? Uh-huh. Esto habría que investigarlo.
3: Bueno, la justicia está investigando todo esto. Esto es una declaración que tiene 13 años, porque esta fue hecha en mayo del 2013 en el programa de La Nata, en PPT, y que obviamente cobra un valor, ya que hoy Miriam Quiroga estaba citada a declarar, argumentó que tiene...
6: El jueves tiene que declarar.
3: Bueno, sí. Argumenta que tiene un problema de salud, y cada uno hace a lo mejor su propia especulación, tiene su propia fantasía de por qué está demorando su llegada a tribunales. A lo mejor para contar todo esto que ya contó en el 2013, y que nosotros ahora estamos recordando. Y hablando de cuadernos, en algún momento le preguntaron si ya existían los cuadernos. Esto decía Miriam.
7: ¿Y los famosos cuadernos de Néstor existen?
4: Existen, sí.
7: ¿Son 8?
4: No sé si son 8, pero existen. Sí, él tenía sus anotaciones, pero no vayas a pensar de que tenía, me debe fulano tanto. No, tenía sus anotaciones, inclusive de sus discursos. Ponía 2 o 3 cosas y punto, nada más. O sea, que solamente lo podía entender él. Yo no tengo, ni me apropié de ningún cuaderno.
7: Porque ese era otro de los mitos que había en este caso sobre vos, que vos tenías 2 de los cuadernos y que eran cuadernos terribles. Ese era como tu protección.
4: No es verdad. Tengo sí mis cuadernos, mi agenda personal con respecto a la agenda de Néstor Kirchner, sí, pero es mi cuaderno, es mi agenda.
7: Vos tenés 2 cuadernos ahí.
4: Yo tengo 2 cuadernos acá, viejitos, que son mis cuadernos. Jamás me apropié de los cuadernos del expresidente, jamás. Estos son mis cuadernos que podrás ver. Acá tengo toda la data de, bueno, lo que él me pedía. Las audiencias, con quién se iba a reunir, a quién atendía y a quién no. Y acá, bueno, sí tengo muchos nombres, cierto. Pero estos son mi agenda.
3: Y lo último que le pregunta Jorge de La Nata, y también es lo último que vamos a poner en el aire, lo que dice Miriam Quiroga sobre cómo ella piensa que va a seguir todo esto. De esta manera, en 2013 le pregunta, ¿cómo va a seguir todo esto? Escuchen lo que decía.
7: ¿Cómo pensás que va a seguir esta historia de lo del lavado? ¿Va a pasar nada? Si tuvieras que decir, conociéndolos a ellos, ¿qué pensás que puede pasar?
4: Que no pase nada. Minimizarlo. Sacarlo de contexto, del lugar, y que termine ahí.
3: 13 años después se está debatiendo en tribunales la famosa causa Cuadernos, donde hoy fue Miriam Quiroga mencionada por la ex mujer de Centeno, la declaración que apuntaba a Nico. Me parece que, ya que no va a tribunales, es bueno recordar lo que, en términos periodísticos, fue aquella una nota explosiva que hizo Jorge Lanata, nada más ni nada menos que con la entonces secretaria personal de Néstor Kirchner, el presidente de la Nación.
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0: horas 33 minutos en Buenos Aires. Neblinas reducen la visibilidad a 8 kilómetros. Atención, temperatura en descenso, 13 grados 6 décimas. El gobierno confirma que les pasa la responsabilidad a las empresas de transporte para trasladar discapacitados. Se desentiende del tema, informa el acreditado en Casa Rosada.
1: Ante la polémica por la eliminación del subsidio para pasajes gratuitos de micros para personas con discapacidad, el gobierno desmiente que suprima esa prestación. Fuentes de Casa Rosada señalaron hace minutos que a partir de una resolución serán las empresas de micros las que deberán hacerse cargo de la entrega de pasajes gratuitos para personas con discapacidad, trasplantados en lista de espera y para niños o adolescentes con cáncer. Señalan que las empresas de micros están obligadas a seguir emitiendo los pasajes gratuitos y que la CNRT controlará el cumplimiento. Afirman que con el nuevo régimen de libertad tarifaria ya no corresponde que el Estado compense ese costo y ahora serán las empresas las que deberán absorberlo. Desde Casa de Gobierno, Rodrigo Jorge, Mitre informa primero.
0: Colegios universitarios hacen tomas para pedir que el gobierno cumpla con la ley de financiamiento. Otro móvil, Mitre.
2: Los estudiantes del Carlos Pellegrini anunciaron que van a tomar el colegio desde esta noche porque no se está aplicando el financiamiento universitario. Esta medida también se replicaría en el Nacional Buenos Aires. Recordemos que estos dos establecimientos educativos dependen directamente de la Universidad de Buenos Aires. Así lo indicó Clara Barbosa, presidenta del Centro de Estudiantes.
3: Se definió que a partir del turno noche se tomaría la escuela por tiempo indefinido. Vamos a tener asambleas durante la toma para definir en qué momento se levantaría, pero se decidió tomar la escuela.
2: ¿Cuáles son los fundamentos para iniciar esta medida?
3: La falta de aplicación de la ley de financiamiento, que se elevó a la Corte Suprema, que no tenemos ninguna notificación sobre lo que está pasando, que le deben a nuestros docentes y a la educación pública muchísimo dinero, 2,6 billones de pesos que están en deuda con nuestra infraestructura, con los salarios de nuestros docentes.
2: Jorge Moure, Mitre informa primero.
0: Fútbol, inicia la última jornada de Copa Sudamericana. El único equipo argentino que jugará hoy será San Lorenzo, que recibirá Deportivo Recoleta de Paraguay 21-30. Con una victoria, el Ciclón terminará primero en el grupo D, se clasificará directamente a octavos de final. En Buenos Aires, 13 grados 6 décimas con neblinas que reducen la visibilidad a 8 kilómetros, humedad 81%.
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0: 5:41 en el país. ¿La temperatura ahora de cuánto es, chiquita?
1: 13.6°. Está algo nublado con neblina. Ya comenzó.
0: Impresionante. Hemos visto algunas tomas aéreas de la televisión.
2: Recién el obelisco.
0: No se veía el obelisco.
1: Bueno, y así comienza. Perdón. Sí, no, tal cual. Así comienza y va a estar, el pronóstico dice que durante toda la noche y la madrugada, y también así va a comenzar el día de mañana, ¿eh?
0: ¿Encontraremos volver a casa? Nosotros no nos perderemos. Ay, ahora volviendo a la tarde.
1: Vamos de a poquito y con cuidado, por
0: caramba,
1: favor.
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0: ¿Cuánto le falta a Racing para encontrar técnico, Juan? ¿Sabés eso?
3: Es una buena pregunta. Yo creo que el Mundial le viene como anillo al dedo a Racing. Claro. Que tiene que jugar dos partidos igual, ¿eh? Porque tiene que jugar el jueves, el partido que nadie quiere jugar, que es estando ya eliminado. Gracias al cielo lo juega a puertas cerradas y sin público. Claro. Si no, eso, imagínate.
4: Pero
3: lo que sería.
4: El domingo es muy importante, lo digo en serio.
3: Y sí, porque Racing juega por Copa Argentina y puede quedarse sin nada. En un semestre quedarse afuera de todo.
0: Juega?
3: Defensa y Justicia.
4: Ah, ¿dónde? Es un equipo.
3: ¿Te acordás que contamos el otro día que van a jugar en Jujuy?
0: Sí.
3: Que como son dos equipos bonaerenses, les habían ofrecido jugar en la provincia. Hasta creo que incluso en la cancha de Lanús. Pero bueno, en Racing dijo, no, vamos Jujuy, que está lindo. Y así no va nadie. Pero al margen de eso, en partidos que va a dirigir ahora el Chirola Romero, nombre de la estructura de Racing, del fútbol juvenil de Racing, la búsqueda del sucesor es una búsqueda que yo creo Racing la va a tomar con cierto tiempo, la va a ir amasando y va a ayudar el calendario seguramente en esto. Dos situaciones. Respecto del técnico, yo creo que Milito, si pudiese elegir, elegiría a Sebastián Becasese, que es el técnico que él llevó cuando era manager.
0: Está.
3: Hoy dirigente del Ecuador que va al Mundial. Así que lo más parecido a Becasese puede llegar a ser Nico Díez.
0: ¿A vos quién te gusta, Nico, como hincha precisamente de Racing?
4: Me gusta Sueldía, Becasese me gusta, y después creo que Crespo.
0: Crespo te gusta.
4: Sí,
0: Crespo, yo me gustaba mucho Crespo.
4: Me gusta Crespo.
0: Para
3: River, ¿no?
0: Sí.
3: Bueno, ayer apareció Costa.
0: No hubiese tenido este tipo de comportamiento como ha tenido el Chacho, que me parece que, sobre todo porque yo ayer lo decía, ¿no? No solo
3: generó Chacho, mucha repercusión lo que dijiste.
0: Sí, no solo se representa.
3: Positiva, ¿eh?
0: Pero sí, no solo se representa a él, también se representa a River.
3: Claro.
0: Viste que River tiene su eslogan, vivir y jugar con grandeza.
3: Sí, sí.
0: Y esa grandeza en la final del otro día no estuvo, ni jugando, ni tampoco el comportamiento posterior.
3: Evidentemente,
0: ¿no?
3: tu paladar, y lo digo en el buen sentido, afinado de hincha de River, repercutió porque creo que puertas adentro y puertas afuera no gustó esa actitud de Chacho, de no ir a por la medalla, de no acompañar, porque además dejó solo a los jugadores. Sí. Y quiero decir algo, no es que él no podía ir por haber sido expulsado, eso es mentira, ¿eh? Él podría haber estado ahí.
0: Buscar la medalla.
3: Sí, sí, claro, tranquilamente, claro. Tranquilamente.
0: Mi viejo siempre me decía, saber perder es la clave que ganar cualquiera sabe.
3: Muy bien.
0: Tenía razón, ¿eh?
3: Muy bien.
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2: Bueno, despejar preocupaciones porque hoy se vio una imagen en redes sociales de el actor Gerardo Romano en una camilla, todo canalizado, y uno se preguntaba qué le pasó. Él había puesto abajo, bueno, viva la patria, viva Perón, acabo de parir un varón de 7.400 kilos. Por supuesto, en una humorada de Romano, rápidamente le escribo a Rotem, le digo, ¿qué le pasó a Romano? Me dice, no pasa nada, viste que él tiene mucho humor, es una colonoscopía programada, así que mañana retoma con el secreto en el Metropolitano.
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0: Hoy hay NBA, Juancito, ¿no?
3: Sí, señor, porque vamos a buscar al finalista que va a ir a por los New York Knicks, que ayer ganaron, barrieron en su serie desde 1999, que los Knicks no se metían en una final, un año muy particular ese, una final que perdieron, además contra los Spurs, que casualmente juegan esta noche.
0: Claro.
3: 2-2 con Oklahoma, con la novedad de última hora de que Jai Gilgeous-Alexander, la mejor figura que tiene el Oklahoma, no estará disponible en el partido de hoy. Están 2-2. Hoy vuelven a la cancha de OK City. Veremos cómo les va.
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0: Voy a tener una conversación en estos minutos del programa con un señor que protagoniza una historia diferente, por no decir rara, porque no es el término adecuado, sino que diferente. La voy a introducir de esta manera, ¿eh? El señor se llama Héctor, y él de chico no sabía qué le pasaba. Veía a una amiga tocarse el pelo y percibía un color. Jugaba la pelota y se observaba desde afuera, como si su propio cuerpo apareciera en una suerte de monitor invisible. Consultó a médicos, buscó respuestas que tardaron años en llegar. Y bueno, ahora llegaron. Su experiencia era incomprendida, incluso por él mismo. Y hoy, escuchen ustedes, es el primer sinestésico reconocido legalmente en la ciudad de Buenos Aires, luego de que la legislatura porteña aprobara una norma que establece el día 2 de julio, el próximo, como el día de la sinestesia, que es la primera ley de este tipo en el país. El señor se llama Hernán Maduri y me da mucho gusto en saludarlo, perdón, Héctor Maduri. ¿Cómo le va, Héctor? Buenas tardes, soy Fernando Bravo desde Radio Mitre.
1: Fernando, muchísimas gracias por tus palabras y al equipo también. Héctor Maduri, obvio, sí, no hay problema. Sabes que me emociona escucharte y poder verte, y me costó toda la vida tratar de demostrar de algún punto, como bien dijiste vos, que tenemos una variación de la percepción humana. Obvio que tuve que estudiar, tuve que haber mucha terapia, fue muy difícil el proceso desde chico, mucha discriminación, tratar de insistir en que percibía, que sentía, pero lo más complejo, querido Fernando, es que vemos, proyectamos, hasta que, bueno, los neurólogos, mi médico psiquiatra, y por medio de una resonancia magnética que pude hacérmela como pude, se determinó que aparece la palabra sinestesia, y es esa percepción de la condición humana. Es tal cual lo que dijiste.
0: Otro tramo de la nota donde extraigo lo que le pasa a Héctor es una cosa realmente muy particular, que lo voy a leer para no equivocarme, porque obviamente no conozco el tema y tengo enorme temor de decir algo que no corresponda. Maduri tiene, Héctor, tiene sinestesia proyectiva. Es una variación neurológica en la que los sentidos no operan de manera aislada, sino acoplados. Por ejemplo, para él, cualquier estímulo, un sonido ahora, un movimiento, el calor de un abrazo,

0: le genera a él una respuesta inmediata en otro sentido, un color, una textura, un aroma, una forma. No es ni una metáfora ni una alucinación, es simplemente la manera en que su sistema nervioso procesa la realidad. La pregunta es, desde pibe, ¿cuándo comenzaste a sentir vos que tenías este tipo de sensaciones, que te generaba seguramente tomar algún objeto una emoción diferente?
1: Primero, la verdad, la explicación tuya es espectacular, y fue todo un proceso muy lento de tener un examen de conciencia, pero todo surgió cuando empecé a jugar al tenis, cuando quise dar los primeros pasos para aprender a jugar al tenis, o veía que cuando tocaba un instrumento, Fernando, querido, yo toco la guitarra al revés, soy zurdo, sí, pero la sinestesia la tengo estimulado del lado derecho, o sea, tengo la habilidad para tocar la guitarra al revés sin dar las cuerdas, las cuerdas no las doy vuelta.
0: Sin dar vuelta, porque los que tocan, vamos a contarlo, los que tocan con la zurda, sí, ponen las cuerdas más, sí, agudas, las ponen arriba, y las graves las ponen abajo. Vos no has cambiado las cuerdas, claro, no has cambiado el encordado.
1: No, nada, porque ¿sabés por qué, querido? Porque yo del lado derecho, cuando ponía un tono, un re mayor o un re menor, veía el color y me asustaba. Y aparecía un sabor. Yo dije, chicos, ¿no sienten un aroma amargo acá? Pues estaba haciendo mal el tono, la nota. Hasta que, bueno.
0: Pero perdón. Cuando vos decís, sí, hacía mal la nota, ¿dónde sentías, sí, el sabor? ¿En la boca sentías un sabor distinto?
1: No, mira, se llama, querido Fernando, proyectiva. Cuando yo estoy delante de un objeto, de una persona, estoy delante de algo que realmente me interesa, ese objeto trae un color, un sabor, una textura y una melodía. O sea, tiene un tono, tiene una vibración. Cuando yo toco la guitarra del lado derecho, el tono desajustado, desinformado, por hacerlo mal, para mí es una información irregular y eso me produce un problema en el oído. Pero no podía aprender del lado como académicamente corresponde, que es del lado derecho. ¿Qué hice? Me acomodé, entonces toco la guitarra así, compongo así, y bueno, y toco así, para mí, como me interesa, como puedo, ¿no? Interpreto las canciones visualizándolas. A ver, lo que yo tengo es una sinestesia más compleja, porque para mí todo movimiento que hagas, Fernando, si te veo cara a cara o cerca, un apretón de mano, para mí va a ser que un color, un sabor, una textura y una melodía, ¿no?
0: Y vos, por ejemplo, conversaste con gente que padece, no sé si el término padece es el más adecuado, sí, pero que tiene estas reacciones, digamos, en tu físico, como las tenés vos. ¿Has hablado con otra gente que tiene esto?
1: Mirá, yo hice un programa que se llama Seis Macarons en Café. Yo vengo de la línea de la ciencia y de la química y empecé a hacer entrevistas a muchísimos famosos que los podés buscar en todas las redes, museos, lugares, y aplico una técnica indirecta para que, para una entrevista, para que lo que yo visualizo indirectamente, utilizando indicadores, lo pueda visualizar el invitado. Muchos, me han dicho, ¿sabes qué? Percibo lo mismo. O me pasa esto. Y después me escribía mucha gente que eran músicos, artistas, pintores, maravillosos, pintores y artistas uruguayos, centroamericanos, que me decían, Víctor, ¿qué? Entonces dije, bueno, a ver, algo pasa. Claro. No debo ser el único. Ahí, claro, empezó, claro, el impulso, hasta que se generó en La Plata un programa que es de interés cultural en La Plata. Después, provincia de Buenos Aires, y se selló con la ley en Cava, que fue ver un legislador votando una ley, fue como una cosa, una panacea para mí, algo que no.
0: ¿Y de qué manera te ampara esta ley, Héctor, a vos o a aquellos que tengan esta misma, digamos, sensación en su cuerpo? Que creo que me parece que es de esto se trata, ¿no? Tener una perspectiva o una perspectiva y una sensación personal.
1: Más allá de los beneficios que trae la sinestesia, siempre la sinestesia, querido, fue un título. Nunca se aplicó. Yo sería, entre comillas, uno de los pocos casos que sí se puede aplicar. Podés aplicar en la prevención, en el deporte. Yo explico cómo aprender desde la sinestesia a pegar una pelota, a parar a un equipo de fútbol. Y en mi función, querido, es divulgar, concientizar y visibilizar que hay personas que tenemos en la percepción. Pero vos imaginate que yo puedo concentrar todo en un punto. Suponte que vos y yo jugamos al tenis o al ping-pong.
0: Sí.
1: De tu lado voy a visualizar que un color. Ahora, si ese color no corresponde al movimiento que yo percibo, que es como algo lineal, algo paralelo, algo que tiene una forma, como vos me hablás, va a ser una futura lesión. Vamos a suponer un ejemplo. No puede ser, que siempre digo lo mismo, que jugadores tan jovencitos de tenis, de fútbol, nuestro hermoso Messi, que vos le ves las piernas, que están saturadas los músculos. O sea, y donde hacen un giro mínimo, aparece una lesión. Entonces, la sinestesia vino a ayudar, viene a aportar con la ciencia, con la medicina, con el mundo del deporte, con el mundo político, donde vos quieras aplicarlo, desde la educación, a tratar de sacar al hombre del mismo hombre y darle un concepto distinto al ser humano. Tenemos una visión distinta, te aleja de la ira, de la bronca. Porque un ejemplo, si yo me acerco a vos y veo que vos sos uniforme para mí, ¿sí? Porque yo proyecto un color, un sabor, una textura, Fernando, en vos, ¿qué te voy a hacer? Te voy a abrazar, te voy a derramar y me voy a sentir complacientemente feliz. Pero si eso no pasa, ¿qué hago? Se me activa lo que se llama agorafobia y me escapo. La agorafobia es el miedo, el temor a que algo o mi propio cuerpo tiene como una protección.
0: Claro.
1: Entonces
0: claro.
1: Me escapo.
0: Está bien. Te genera un rechazo, te entiendo. Amigo, le dejo un saludo grande. Sí. Muchas gracias por permitirse diálogo. Yo espero que la gente haya entendido de qué se trata todo esto, pero estamos en presencia de un fenómeno que ahora ya tiene su ley y está reconocido por la legislatura, y esto es lo que me movilizó a hablar con el señor Héctor Maduri, que desde chico no sabía qué le pasaba y finalmente con mucha investigación. Vos sos químico además, ¿no? Profesional.
1: Sos de revista. Yo soy químico, sí. Me jubilé en el 2018, la Autoridad del Agua, la Provincia de Buenos Aires, y soy especialista en agua, porque agua potable, que es lo que más amo y lo que más relaciono en mi vida.
0: Está bien.
1: Tengo 30 años trabajando en
0: eso. Bueno, amigo, un abrazo grande y gracias por estos minutos de su tiempo, ¿eh?
1: Lo que necesites, un abrazo a toda la gente.
0: Gracias, gracias. Bueno, ay, ay, ay. Bueno, 6 de la tarde y un minutito. Fíjate vos, si tiene otra visión, podríamos haberle pedido una mano ahora ante el partido con, ¿no? A ver cómo no. Tiene una percepción distinta, se podía haber a lo mejor hecho algún, pero no, pasó de largo. Nos vamos por las noticias del panorama de Mitre.
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4: 18 horas, 2 minutos en Buenos Aires, cielo algo nublado, con neblina que reduce la visibilidad a 8 kilómetros, temperatura 13 grados 6 décimas. Milei piensa en la reelección. En diálogo con Radio Mitre, el presidente dijo que él no compite con otros espacios políticos, compito contra mí mismo, señaló Milei.
5: Nosotros nos tenemos que dedicar a gobernar. Si nosotros hacemos un buen gobierno, nosotros vamos a lograr la reelección. Y si no hacemos un gobierno que no merece ser reelecto, no seremos reelecto. Digo, yo lo veo más lineal. Yo no compito contra otros espacios políticos. Yo compito contra mí mismo haciendo cada día un gobierno mejor.
4: Hoy se desarrolló en Casa Rosada otra reunión de las denominadas mesas políticas, informa el acreditado de Radio Mitre.
6: Encabezado por Karina Milei, se volvió a reunir la mesa política en Casa Rosada y con una foto intentaron apaciguar la interna libertaria. Las principales espadas políticas dijeron presente y tras los cruces se reencontraron Martín Menem y Santiago Caputo. En tanto que en la foto oficial difundida por Presidencia, se lo ve a Manuel Adorni encabezando el encuentro en su despacho, a Santiago Caputo de un lado y del otro Martín y Lule Menem, Karina Milei, Luis Caputo y Diego Santilli. En la reunión se delineó la estrategia parlamentaria para avanzar con una batería de iniciativas enviadas al Congreso, pero se demora el tratamiento en el Senado del proyecto Zona Fría. Rodrigo Jorge, Panorama de Mitre, informa primero.
4: En lo económico, llegaron los 1.000 millones de dólares del desembolso del Fondo Monetario y las reservas brutas rozan los 48.000 millones de dólares. El dólar oficial cerró la cotización a 1.430 pesos. El paralelo se consiguió en Cuevas a 1.440. Riesgo país de la Argentina, 508 puntos básicos. Más noticias. El gobierno confirmó que les pasa la responsabilidad a las empresas de transporte para trasladar discapacitados. Se desentiende del tema que hoy fue publicado en el boletín oficial. Dice que las empresas deberán hacerse cargo de la entrega de pasajes a discapacitados o niños con cáncer, porque con el nuevo régimen de libertad tarifaria ya no es el Estado el encargado de afrontar ese costo. Más reclamos de financiamiento. Toman los colegios preuniversitarios Nacional Buenos Aires y Carlos Pellegrini para pedir que el gobierno cumpla con la ley y entregue los fondos. Más noticias. El gobierno presentó en el Congreso el proyecto del Super Rigi. Es para inversiones de más de 1.000 millones de dólares. Tendrá una vigencia de 5 años. El régimen busca atraer sectores que hoy casi no operan en la Argentina, como inteligencia artificial, semiconductores y biotecnología avanzada. Causa Cuadernos, la expareja de Centeno dijo que fue usada de testaferro. Es Hilda Horowitz quien dijo que vio los cuadernos, pero negó conocer el contenido. La mujer aseguró que Centeno la usó de testaferro y en la causa denunció haber sufrido maltratos y agresiones al afirmar textualmente: me cagó a palos. Durante su testimonio afirmó que el ex chofer anotaba todo, pero sostuvo que ella nunca leyó el contenido de los cuadernos. Horowitz explicó que acudió a Comodoro Pi para denunciar a Centeno y perjudicarlo por las situaciones de violencia que vivía. Dijo que Barata hizo desaparecer los cuadernos, pero aclaró luego que eso ella lo decía porque lo vio en la televisión y en publicaciones periodísticas. Complicaciones para el argentino acusado de racismo en Brasil. La justicia de ese país dictó prisión preventiva sobre Eduardo Ignacio Murias. El santiagueño había sido detenido el domingo por fotografiar a un nene de 7 años y por enviar mensajes vía WhatsApp en los que trataba al menor como un esclavo. Ferrari presentó su primer auto eléctrico, se llama Luce, alcanza e incluso supera los 310 kilómetros por hora, vale 640 mil dólares, le llevaron una unidad al Papa León XIV que se sentó al volante. Sin embargo, caen las acciones de la empresa italiana por la cantidad de críticas a este nuevo modelo eléctrico. Faltan 15 días para el Mundial. Lionel Scaloni llevará 6 jugadores, además de la lista de 26, para los amistosos previos a la Copa del Mundo. A Nicolás Capaldo se le sumarán 5 representantes del ámbito local: Beltrán y Freitas de River, Aranda de Boca, Obando de Rosario Central y Escobar de Vélez. Enzo Fernández es uno de los últimos jugadores argentinos en llegar al país hoy. El mediocampista del Chelsea reveló cómo afrontará esta competencia.
7: En lo personal sí. La verdad que lo tomo de otra manera, mucho más grande, más maduro. Así que nada, disfrutar al máximo y dar lo mejor.
4: Finalmente, Juanfer Quintero no tendrá su despedida en el Estadio Monumental. El colombiano viajará en las próximas horas para sumarse a la concentración de la Selección Colombia. No estará disponible para enfrentar al Blooming por Copa Sudamericana. Furor planetario por las figuritas del Mundial. La empresa Panini está obligada a producir figuritas en 3 turnos de 24 horas a la japonesa para abastecer al mercado. Hay falta de stock en muchos países de Europa como España, Alemania y Portugal.
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4: Fernando Martínez, buenas tardes.
8: Buenas tardes. Se está habilitando la General Paz a la altura de Avenida de los Constituyentes tras el accidente ocurrido en la mano que va al Río de la Plata. Un camión volcó su contenedor a la altura del puente ferroviario y chocó contra dos vehículos. Hay en estos momentos demoras, se repito, en dirección al río desde Mataderos todavía. En la Panamericana empieza a cargarse en la zona de Olivos, también el ramal Campana de Panamericana en la zona de Garín y hasta el peaje de Henry Ford con retrasos mano a capital. Y en la autopista del oeste el tránsito va cargado desde la cancha de Vélez. Demoras para cruzar el puente Pueyrredón hacia Avellaneda y hay un choque en el kilómetro 9 de la autopista Buenos Aires-La Plata.
4: Neblinas, temperatura en Buenos Aires 13 grados 6 décimas, humedad 81%.
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9: Muy bien, y después de lo anterior se viene lo próximo, obviamente. Estamos aquí en este espacio que nos invita a revisar algunas perlitas que han dejado el cine y el teatro a lo largo del tiempo, pero esta puerta que abrimos hoy pertenece al año 1973. Este año los estudios Universal hicieron la gran apuesta. ¿Por qué? Porque Paul Newman y Robert Redford venían de hacer una gran película dirigida por George Roy Hill. Estoy refiriéndome a Butch Cassidy and the Sundance Kid. Y obviamente, cuando le dieron el guión de El Golpe al mismo director, lo primero que pensó es lo junto de nuevo para hacer la historia de dos timadores, dos chantas, que en realidad se unen para vengar a un amigo que fue asesinado por un mafioso. Esta película se convirtió no solamente en el gran éxito del año y la primera vez que un director lograba superar los 100 millones de dólares de recaudación en un estreno, la anterior justamente fue Butch Cassidy, sino que además se convirtió en una suerte de película icónica de todos los tiempos, porque, claro, tenía una banda de sonido inolvidable. Aquella banda de sonido pertenece a Marvin Hamlisch, que al principio no quería hacerla, porque el director le dijo: ¿sabes qué necesito? Que reversiones el trabajo que Scott Joplin había hecho con un género de principios del siglo XX que se llamaba ragtime. Al principio dijo que no, yo compongo bandas de sonido. ¿Saben cómo se decidió? Porque en un momento le mostraron la película sin música y se enamoró. Y dijo: esto es de lo mejor que he visto en toda mi vida. Y finalmente, la música de Scott Joplin tuvo los arreglos de Marvin Hamlisch para la banda de sonido de El Golpe.

0: quedarán las miles de anécdotas que tuvo este rodaje con Paul Newman, con Robert Redford y George Roy Hill decidiendo el destino de estos dos personajes. Quedan también los 7 Oscars que ganó esta película, incluyendo mejor película, mejor guión y mejor dirección, y claro, mejor banda de sonido, con la cual cerramos la puerta del año 1973. Marvin Hamlisch y la banda de sonido de la gran película El Golpe.
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0: 6 de la tarde, 18 minutos. Qué lindo el recorrido que ha hecho Iván por la música de, del Golpe, ¿no? Una de las películas extraordinarias, El Golpe. Y obviamente la versión de Marvin Hamlisch que ha traído ahí, que es el compositor. 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
0: Bueno, me dice Juan Bindi que tiene tres cositas en un minutito, ¿sí?
2: Muy breves porque tienen que ver con títulos que se han conocido hoy. El primero, y es una confirmación de algo que desde hacía un tiempo ya se sabía y que ahora lo confirmó en la jornada de hoy el propio jefe de gobierno Jorge Macri, y tiene que ver con que los deudores alimentarios no podrán ir a la Copa del Mundo. O al menos no podrán entrar a las canchas. La verdad que es una medida justa que, como sabemos, se aplica hace tiempo en el fútbol argentino, en las canchas de la ciudad de Buenos Aires. Bueno, se entrecruzaron los datos de justamente quiénes están en esa condición de faltantes y ahora, en conjunto obviamente con el gobierno nacional, se les va a prohibir la posibilidad de ir a la cancha en el Mundial. Son miles, ¿eh?
0: Sí, son miles. Cerca de 30,
2: yo sé que mil, ¿no? Mucha gente que nos escucha tiene historias personales o familiares que las reconoce ampliamente, pero bueno, no está de más que lo digamos.
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0: Titulito político, Nico, querido.
4: Bueno, vamos a hablar de Milei, porque hoy dejó muchas definiciones. Milei habló acá en Radio Mitre.
0: Sí.
4: Y se metió con varios temas. Vamos a ir escuchando algunos de los audios, porque habló de Macri, habló del Papa, habló de García Cuerva, obviamente por el discurso de ayer en el TDU. Escuchá lo que decía de Macri.
5: Crean un competidor, entonces eso lo que hace es quitarles votos. Bueno, yo no. A mí me parece eso, que me parece que es un laberinto. Probablemente porque yo no vengo a la política y no lo siento así.
4: Él dijo que no compite con Macri, o dando a entender
0: crean
4: que no
0: un competidor.
4: Claro, crean un competidor, que él no está en una competencia con Macri. Y después dijo que si todo va bien, seguramente va a ser reelecto en 2027. Habló, vamos a escuchar el audio número 2, de alguna de las definiciones que dejó ayer García Cuerva. Mirá.
5: Terrorismo a mí me parece que es cuando el Estado persigue a las personas o gente poniendo bombas, gente sembrando el terror. Digo, me parece que la palabra es un poco exagerada. Ha dado una opinión válida dentro de un encuadre, digamos, sobre las Sagradas Escrituras, donde él da su opinión y que me parece absolutamente válida. Es más, yo entiendo que a veces hay muchas restricciones que uno enfrenta al momento de estar en la silla eléctrica que no se conocen o cómo se actúa.
4: Ahí está, moderado, ¿no? Respondiendo en otro tono, obviamente. Sí. Obviamente García Cuerva ayer había hablado de los haters en las redes sociales.
0: Y los odiadores.
4: Los odiadores seriales, por eso habla de terrorismo ahí Javier Milei, y dice que él le parece exagerado. Y después habló del Papa, porque obviamente se generó mucha expectativa con una posible visita del Papa, después de este embajador uruguayo que había estado en la Argentina, que dio la primera información de que podía venir en noviembre, y de ese mensaje también de Pablo Kirchner, el canciller. Escuchá lo que decía.
5: Es altamente probable, o sea, salvo alguna desgracia, la gestión del canciller Kirchner permitió cerrar posiciones, y es muy probable que tengamos la dicha de tenerlo en el mes de noviembre aquí en la Argentina.
0: Bueno, no diría una cosa así si no estuviese más o menos en claro que va a venir.
4: Sí, eso me da la misma sensación. Sí. Creo que está muy, pero muy avanzado. Es mucho riesgo
0: para un presidente decir una cosa así y que después no se cumpla, ¿no?
4: Sí, da la sensación de que obviamente las gestiones están avanzadas.
0: Totalmente.
4: Y después terminó con una opinión sobre García Cuerva. Ayer García Cuerva tuvo un discurso duro contra el gobierno, también contra la dirigencia política, y esto decía Milei.
5: Terrorismo a mí me parece que es cuando el Estado persigue a las personas o gente poniendo bombas, gente sembrando el terror. Me parece que la palabra es un poco exagerada.
4: Bueno, este era el que habíamos escuchado primero. Dejaba igual, de todas maneras, una opinión de García Cuerva, pero son definiciones, las dio acá en Radio Mitre, obviamente, a la mañana, con Eduardo Feynman. A mí me llama la atención, y lo quiero volver a destacar, un tono mucho más tranquilo tuvo del que suele tener en a veces en otras apariciones públicas el presidente. Quizá también son temas sensibles para el vínculo con Macri, no es sencillo para Milei, porque Macri empezó a salir y a como en una especie de gira también a plantear diferencias y a decir, ojo, yo puedo jugar. Y el discurso de ayer, obviamente, de la Iglesia lo pone un poco contra las cuerdas al gobierno.
0: Bueno, muy bien. Pasó por aquí, por la sintonía de Mitre, el presidente Milei en horas de la mañana, hablando con Eduardo Feynman, y hemos recordado algunas de las declaraciones. Bueno, alguien tenía que hacerlo.
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0: ¿Es verdad que apareció Scaloni?
2: Sí, Scaloni ha grabado una nota que tengo entendido se va a publicar recién mañana con un medio periodístico deportivo. Ha dicho, entre otras cosas, que Agustín Giai es otro de los nombres que se suman a los que yo te adelantaba más temprano en el comienzo del programa. Para quien se engancha recién, le contamos que Scaloni va a dar una lista, ya te lo puedo confirmar, de más de 30 nombres para ir a los amistosos previos al Mundial, donde va a haber muchos chicos jóvenes, chicos de River, Freitas, Beltrán, chicos de Boca, como Aranda. Va a estar también Obando, un juvenil que juega muy bien en Rosario Central. Bueno, estará Capaldo y Agustín Giai. ¿Por qué subrayo esto? Más allá de que lo ha dicho Scaloni recién en esta nota grabada con Narela Senra y algún otro periodista amigo. Porque Agustín Giai, al igual que Capaldo, son laterales derechos.
0: Está.
2: Y Montiel y Molina están justos.
0: Está bien.
2: Con lo cual, yo creo que tenemos que empezar a pensar en que alguno de ellos dos
0: no va a estar.
2: ¿Por qué no Montiel? Porque por nivel uno debería pensarlo. Claro. Se puede perder la Copa del Mundo.
0: Qué pena. Qué pena.
2: Esto tengámoslo en cuenta porque son nombres de peso. A ver, todos somos Montiel, ¿no? Es el eslogan que quedó del Mundial pasado. Y Molina fue gran parte del Campeonato del Mundo titular y hizo ese gol con Países Bajos y ha tenido una buena temporada en Atlético
0: Después
2: Madrid.
0: Por el desprecio de Montiel al Chiqui Tapia, si alguien tiene que bajar, el Chiqui Tapia va a bajar a Montiel, ¿no? Bueno,
2: sí. La verdad que ese video repercutió, ¿no? Así que bueno, allí Scaloni, veremos qué es lo que dice, lo conoceremos mañana. Se sumó a Estados Unidos recién con su lista, ¿eh?
0: ¿Ah, sí?
2: Así que siguen las firmas.
0: Tiene ok la lista de Estados Unidos.
2: Está ok. Hecha por un argentino, Mauricio Pochettino, el entrenador, obviamente.
0: Mañana seguramente vamos a hablar un poquito más en profundidad de River. Pero qué pena me da saber que ya Juanfer Quintero no va a estar ni siquiera concentrado para el partido de mañana. Y que esto a lo mejor puede marcar la despedida de Juanfer, ¿no?
2: No creo
0: que a lo mejor después del Mundial retorne.
2: No.
0: Tiene contrato hasta fin de año, pero bueno, lo van a arreglar de alguna
2: hasta
0: manera.
2: Hasta el 27 tiene contrato.
0: Mirá vos, qué pena.
2: Yo redoblaría la apuesta y te diría que ese rato, porque fue un rato, fueron 3, 4, 5, 10 minutos que jugó el otro día, fueron los últimos los que vistió la camiseta de River. Chacho, esto es una opinión personal, no te hago responsable a vos ni a nadie. Yo creo que el hecho de que Juanfer haya sido el capitán de Gallardo le jugó en contra.
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24: Horas 18:31 en Buenos Aires. Neblinas reducen la visibilidad a 8 kilómetros y la temperatura está bajando ahora 12 grados 3 décimas. Otra jornada en el juicio por la muerte de Maradona, informa una de nuestras cronistas.
25: Otra jornada más en el juicio por la muerte de Diego Armando Maradona y los tres testigos. El director médico, el jefe de neurólogos de la Clínica Olivos, más una psiquiatra especialista en adicciones, dejaron datos claves. Maradona tenía un corazón de un joven de 20 años. Por lo que resistió de manera excelente a la operación del hematoma subdural. La familia decidió la internación domiciliaria según el acta de externación. Todos los profesionales de la salud que lo atendieron el último año con vida concordaron que era un paciente muy difícil. Se arrancaba sondas, suspendía estudios y restringía la visita de los médicos. Desde los tribunales de San Isidro, Yasmín Abraham, Mitre informa primero.
26: Oh,
0: solo faltan 15 días para que empiece la Copa del Mundo. Julián Álvarez quiere ser campeón.
2: Bueno, como argentino siempre la ilusión está y siempre pensamos en ser campeones, así que no va a ser de otra forma. Queremos llegar a la final. Sabemos que no es fácil, que es un mundial, que los detalles cuentan mucho, que puede pasar cualquier cosa, pero nada, preparados, preparándonos de la mejor forma y pasito a pasito. Y competimos y compartimos también dentro de la cancha con Lautaro, pero nada, es un placer. Creo que bueno, cuando hemos jugado juntos lo hemos hecho muy bien y cuando le toca uno al otro, lo importante es que todos queremos lo mejor para el equipo, para sumar, y también esa competencia interna hace que el otro crezca, que sea mejor cada día. Bueno, siempre ha pasado en todos los equipos que cuando hay esa competencia interna tan grande y tan sana hace que todos mejoremos y crezcamos más, así que eso es lo más importante.
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3: Hay demoras todavía en la autopista Buenos Aires-La Plata tras el accidente del kilómetro 9 sentido a la capital provincial. Se frena desde Dock Sud todo el tránsito también hacia el sur. Hay demoras para cruzar el puente Pueyrredón. En Delepiane colapsa la circulación en toda la traza Mano a Ezeiza. Siguen las demoras en la General Paz tras el accidente ya liberado en la zona de Constituyentes al Río. Hay demoras también Mano al Riachuelo. Empieza a agilizarse la Panamericana, pero todavía con retrasos a la altura de Villate, de Martínez, Mano Norte.
0: Neblinas en Buenos Aires y advertencia por niebla del Servicio Meteorológico Nacional. Es una alerta violeta. La temperatura ahora 12 grados 3 décimas y la humedad 88%.
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27: Es Martínez Tenman el que está ahora en el aire por Mitre. Buenas tardes.
28: ¿Cómo estás, Fernando? Buenas tardes para vos, buenas tardes para todos. Un breve repaso de lo que deja este martes. Mercado agroganadero de Cañuelas, hoy 5.670 animales. Demanda selectiva, novillos con escasa calidad y el fin de semana largo no pudo con los bolsillos flacos. Mientras tanto, volvió al mercado internacional y local después del feriado de ayer, $435 para la oleaginosa. Estamos hablando de números rojos para la soja porque cayó $4 en el día de hoy. Los cereales también, al unísono, el trigo $4 cayó, el maíz $2 menos hoy en el mercado norteamericano. En Rosario, en el disponible, la soja, $464,000 por tonelada. Por lo demás, bueno, hablando de Estados Unidos, está en la etapa final de siembra, ya se sembró el 86% del maíz norteamericano y la soja avanzó un 80% en la siembra de ese país. Hablando de estimación de siembra, la Bolsa de Cereales de Bahía Blanca estimó hoy 2.2 millones de hectáreas a sembrarse con la campaña fina. Estamos hablando 180 mil hectáreas menos interanual. El 64% de esta superficie se va a destinar al trigo y el 36% restante a la cebada. Hay una estimación temprana, pero es una estimación al fin, de 4.1 millones de toneladas para esa parte de la provincia de Buenos Aires. Esto es para el trigo, y cerca de 2.6, 2.5 millones de toneladas para la cebada. Por último, hablando de estimaciones, la Bolsa de Cereales de Córdoba habló de una caída del 30% en la producción de maní. Ya está casi todo arrancado, ahora está en plena cosecha. Hay dos etapas en cuanto a la cosecha del maní, razón por la cual suba de costos y el clima que están impactando de manera negativa. Córdoba tiene el 90% de la producción de maíz, de maní, de la República Argentina. Gracias, Fernando, nos reencontramos mañana.
6: Gracias, hasta mañana, Martín.
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11: 12 grados 3 décimas en este momento, el cielo está despejado pero con mucha neblina, 88% la humedad. El pronóstico para mañana miércoles, mínima 9, máxima 16. Atención que dicen que va a ser el día más frío de esta semana con registros, claro, de 9 de mínima, 15 de máximo. No es tan distinto a los días que acabamos de ver. Vientos del este y sudeste, que esto va a hacer que se sienta más el fresco, la humedad, y en paralelo, atención que se mantiene la alerta violenta por nieblas en AMBA, todo el litoral y gran parte de la provincia de Buenos Aires.
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6: Estaba riéndome yo y despertaba la curiosidad de la gente de la producción. Dice, ¿le pasa algo a este muchacho que está empezando a reír? No, porque cuando ella habló de neblina, había un personaje en San Pedro, muy característico, Roque Mortola, que un día dice, hubo tanta neblina, dice que era como si hubiese estado caminando adentro de un melón. Oh. Era buena la figura, ¿no?
11: Bien, sí.
6: Escuchá vos, esto es importante. 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
6: Bueno, no, yo siempre pienso que en los pueblos a veces hay tanta creatividad en lo que se dice. Bueno, nada, simplemente que esas cosas que uno trae desde el fondo de su propia historia. Dígame lo suyo, Canosa.
12: Y la Sole folclorizó a Ricardo Arjona. Hay una fiebre por Ricardo Arjona increíble. Iba a ser 14 shows, terminaban ayer, pero se agregaron por la tremenda demanda 3 shows más. El primero, 2 y 5 de julio. Bueno, ayer estuvo la Sole cantando. Ahí estamos viendo imágenes. Estuvo en el Movistar Arena. Por supuesto que le regaló, le obsequió un poncho, esta prenda de abrigo tradicional con la que la Sole justamente comenzó su carrera profesional allá lejos, cuando tenía 15 años, revoleando el poncho. Lo admira muchísimo Arjona, porque acaba de escribir en sus redes sociales: llegar de un largo viaje, regresar a mi amada Argentina y recibir esta hermosa invitación en un día tan especial para nosotros, refiriéndose al 25 de mayo. Gracias, admirado y querido Ricardo Arjona, por compartir tu música y brindar con nosotros. Un poncho argentino te abriga para siempre. Fue un placer. Te esperamos pronto en nuestro país.
6: ¿Dónde fue eso exactamente?
12: En el Movistar Arena.
6: Muy bien. 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
6: Hacé un repaso de los partidos de hoy, Juancito querido.
13: Con las copas internacionales como estandarte, lastimosamente Lanús juega hoy, digo así porque ya ha quedado eliminado, lo hace en condición de local y frente al Mirasol, equipo de Brasil. Esto es por la Copa Libertadores, donde se juega el todo por el todo Estudiantes de La Plata. Atención con el Pincha, porque tiene que ganar para poder pasar. Juega con Independiente Medellín, un partido que se juega a las 9:30 de la noche, en el mismo horario en el cual van a estar jugando Flamengo y Cusco. El grupo tiene al elenco de Brasil 13 puntos, Cortado solo pasa como primero. 7 puntos para Independiente Medellín y 6 para Estudiantes. Por tanto, el Pincha depende de sí mismo, sí, pero siempre y cuando gane. Si llega a empatar, se quedará fuera de la Libertadores, torneo que ganó 4 veces, e irá a la Sudamericana. Además, en la jornada de hoy, y todo por el mismo precio, juegan por la Sudamericana el Riestra, el Deportivo Riestra, frente a Palestino de Chile, del otro lado de la cordillera. Y juegan a las 9:30 de la noche San Lorenzo con Recoleta Fútbol Club. Quiero decir dos cosas breves sobre San Lorenzo. La primera, hoy comunicó su dirigencia que le han comprado, o mejor dicho, porque se dice así, han alcanzado un acuerdo para comprar los 8,000 y pico de metros que todavía le pertenecían al Carrefour sobre las tierras de la Avenida La Plata. Ah. O sea que San Lorenzo ahora estaría en condiciones de decir que su regreso al barrio porteño,
27: a Boedo, es completo.
13: Está completo. Claro. Ahora hay que arreglar.
27: ¿Pero van a hacer un estadio ahí?
13: Bueno. Y te quiero decir algo, que por supuesto por el raid informativo que nos lleva por todas partes y uno no puede abarcarlo todo, finalmente este domingo son las elecciones de San Lorenzo. Ah, mira. Así que en estos días te prometo traer un poco quiénes son los candidatos. Parece que el favorito es el propio Constantino, quien se hizo cargo de manera transitoria, y hay que decirlo, ordenó un poco la cuestión, pero tiene sus contendientes. Los socios del Ciclón van a las urnas este domingo.
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27: Hablando del primer premio, ¿cuáles fueron los primeros premios de las loterías?
11: El del sorteo vespertino, claro, en la ciudad de La Cabeza 1670, el muerto en sueño, en la provincia 5594, que es el cementerio, en Santa Fe 5417, la desgracia, y en Córdoba 5859, la planta.
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27: ¿Qué sería lo último tuyo, Canosa?
12: Vos sabés que ayer comentábamos que esta noche se van a poder disfrutar en la pantalla de TNT y a través de HBO Max los premios Carlos Gardel. Bueno, la ceremonia va a ser en vivo, pero algunos premios se van a ir entregando durante la tarde. Y te cuento que en este momento la gente de Sony Music acaba de postear que Charly García es el ganador de dos categorías: mejor grabación de rock In The City junto a Sting y mejor colaboración en In The City también junto a Sting. Recordemos que Charly lo visitó, claro, lo el visitó. Movistar Arena cuando Sting vino a cantar aquí en nuestro país.
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27: Me voy a los anuncios, pero cuando volvamos, Bravito no va a estar acá. ¿Ah, no? Mis compañeros van a cerrar el programa y lo van a esperar a Tato y Ann, porque me acabo de acordar que dejé la leche en el fuego.
11: No,
12: ¿en serio?
27: Entonces, ¿ya se desbordó? Tengo que ir a...
13: No hay nada peor que la...
27: No, tengo un compromiso que empieza a 7:30 de la tarde y es trato de ser puntual y si no, no puedo llegar. Así que usaré estos minutos, que quedan apenas 13 minutos, para poder tratar de llegar a tiempo a otro compromiso que he tomado 7:30 de la tarde. Nico, te quedás con los apuntes finales tuyos.
14: El cierre
27: y lo esperás a Tato.
14: A Tato, como siempre.
27: En nombre de todos. Nos reencontramos mañana a las 4 de la tarde, chicos.
12: Dale.
27: Dale nomás, Brunito, gracias.
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0: Seguimos en Bravo por Mitre. Recién se despidió Fernando Bravo, así que nos quedamos. No, se queda todo el equipo hasta el final, unos minutos, hasta que venga Tato. Y obviamente vamos haciendo el cierre del programa. Juancito, ¿te quedaba algo, no?
1: Sí, dos del polideportivo, entre tantas cosas que se están dando estos días. En primera instancia, lo que está ocurriendo en Mendoza y en San Juan. He visto unas fotos realmente impresionantes de los autos y de las motos que están cumpliendo con el desafío Ruta 40. Son más de 150 pilotos del rally de nivel internacional que están además paseando, porque cuando se dan estas cosas, lo importante son también los paisajes. Eso es lo hermoso que permite descubrir, bueno, con diferentes presencias, desde políticos hasta autoridades, por ejemplo, del Automóvil Club Argentino, César Karmann, muchísima gente y pilotos destacados argentinos y del mundo. Esto termina a final de esta semana, son varios días, por supuesto, de competencia, pero si tienen la posibilidad, vayan a mirar donde puedan algunas imágenes, porque embellece todavía más el paisaje. Y nos había quedado también en este polideportivo subrayar algo que recién daban cuenta los compañeros del informativo, y es la gran jornada que hemos tenido en Roland Garros. Ganaron 4 tenistas argentinos en el circuito individual. Y, por si no fuese algo habitual ya también, ganó el Cebo Ceballos en el dobles. Así que un buen andar de los argentinos en París, porque mientras todo esto ocurre, se está jugando Roland Garros.
0: Canosa, ¿qué te quedó para el final?
2: Bueno, me guardé lo más lindo, porque está bueno dar buenas noticias, y sobre todo cuando son colegas y se enamoran y se han cruzado en los medios. Estoy hablando de Carlos Monti y de Andrea Viso. Si bien yo había contado acá que, bueno, que esta pareja empezaba a conocerse, ellos no habían blanqueado, pero los dos, los protagonistas, han blanqueado, se están conociendo, así que le mandamos un beso a Carlitos Monti y a Andrea Viso. Carlitos Monti, que según me contaron está con una tendinitis, y hoy lo cargaban porque los pasillos...
1: A la camilla,
2: claro,
1: Carlos.
2: Los pasillos de la televisión pública son muy largos, entonces dice que entraba rengueando, así que bueno, todos los chistes fueron para él. Que sean muy felices. Tardaron en blanquear porque él había enviudado allá por fines del 2023 y bueno, esperó un tiempo prudencial, después fue abuelo, hizo un viaje, pero bueno, lo cierto es que se están conociendo.
0: Bueno, muy bien, que vive el amor entonces.
2: El amor.
0: Hoy declaró, ¿se acuerdan de Ariel Vallejo? El hombre de Sur Finanzas, esta financiera muy vinculada a Claudio Chiquitapia. Hoy fue indagado en una causa por lavado de dinero y asociación ilícita en un juzgado federal de Lomas de Zamora. Llegó a declarar, ahí estamos compartiendo una foto en el YouTube con un look espectacular, anteojos negros, riéndose.
3: Muy cool.
0: Sí, se lo veía relajado, a pesar de que obviamente está bastante apremiado judicialmente. Estuvo 20 minutos dentro del juzgado, además de presentar un escrito. Dijo, soy inocente, no lavé dinero ni hice ninguna intermediación financiera. Recordemos que lo investigan por estos préstamos que hacía los clubes, que por ahí venían medio aconsejados, y en una maniobra donde también está involucrado el posible lavado de dinero. Vamos a la última tanda y ya venimos.

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17: Bueno, ya se sumó Tato Yang a la mesa y ahora se va a quedar con todo el equipo de Volviendo a Casa, así que le damos la bienvenida. Tatito, ¿cómo estás?
18: Hola, amigos. Bien, bien. Estábamos hablando con una charla bien futbolera.
17: Preocupados.
18: Como siempre. Qué cosa, ¿no?
17: Sí.
18: Yo me los suelo cruzar a ustedes dos pandilleros
17: claro.
18: En la cocina.
17: En la cocina.
18: Sí, en la cocina, en la cocina. De la radio. Y adivina de qué hablamos.
19: De fútbol.
18: Obvio.
19: Totalmente. El tema del equipo más
17: grande. Juancito tiene una apreciación, pero pará. Recién estábamos hablando, micrófono cerrado, y creo que tiene un punto, Juancito, porque habló Scaloni.
20: Sí.
17: Dejó una frase que es inquietante.
20: Sí.
17: ¿Qué dijo?
20: Sí, porque, como decíamos hace un rato, Scaloni grabó una nota que se va a publicar mañana, pero ya hay un adelanto, y habla de Messi y dice: nos hubiese gustado que llegase de otra manera, por la situación del otro día. Lo cual nos hace pensar, como también acá charlamos ayer, que evidentemente, aunque sea una cosa pequeña, hay una lesión.
17: Claro.
20: Digamos, no es una simple contractura.
17: Es una fatiguita muscular.
20: Una fatiga...
18: Está agotado, está un poco lastimado.
20: Algo ahí hay. Y son varios nombres, realmente, los que llegan tocados. Mira, si uno agarra el 11 con el que Argentina terminó el Mundial pasado y fue campeón con Francia, vamos con ese equipo que está en la cabeza de todos. El Dibu llega con una fractura en un dedo. Molina desgarrado, su suplente Montiel también recuperándose de un desgarro.
18: Esos dos, van, si llegan, llegan muy justo.
20: Muy justo. Primer central, el Cuti, lesionado, no juega hace 40 días. El segundo marcador central, Otamendi, es el que mejor llega, pero bueno, es el que más grande es de todos, tiene 38.
18: Bueno, ahí probablemente además juegue suplente.
20: Veremos, yo creo que arranca Otamendi, ¿sí? Yo creo que sí.
17: Porque hay muy, es porque lateral. Lisandro está roto también. Sí,
18: Lisandro está jugando de titular.
20: Está ahora. Jugando sí, en el Manchester.
17: Está volviendo.
20: Pero está volviendo.
17: Está volviendo una lesión.
20: Está volviendo y no volvió de la misma manera. Acuña está lesionado.
17: Sí.
20: O sea, ya ahí, fíjate cómo arrancás.
18: Acuña está jugando muy bien.
20: Acuña está jugando bien en River y más allá de las últimas lesiones se lo nota más entero. Ahora, mitad de la cancha. Ahí probablemente sea el lugar donde más cómodo Argentina se pueda sentir porque De Paul está bien, Enzo Fernández está muy bien, Alexis está muy bien, Nico Paz terminó algo tocado el año en Italia. Vamos a suponer que si él no está juega, bien. Puede jugar Thiago Almada. Está bien, sí. Pero ahí más Paredes o menos. Bien. Paredes sí, bueno, tiene que jugar el jueves.
17: Tiene un partido más, ¿no?
20: Dios quiera, tiene que jugar el jueves. Y después, los dos delanteros que son Messi y Julián. Julián está bien y Leo llega tocado. O sea que fíjate que prácticamente la mitad del equipo está tocado por algo.
17: Lautaro.
20: Lautaro no fue. Lautaro que
18: no estaba en el equipo titular.
17: No estaba en el equipo titular, es verdad. Perdón.
20: Pero si querés, porque es el jugador 12, vamos a ponerlo así. Sí. También se ha recuperado de una lesión viene hace una 20 días.
17: Sí.
20: O sea, no perdamos de vista que el Mundial de Qatar se jugó en noviembre y diciembre, que le permitía a todos los jugadores llegar en el medio de la temporada. Porque ellos arrancan a jugar en agosto.
18: Claro.
20: Estaban frescos. Acá los agarra, es como si nosotros tuviésemos que arrancar un programa nuevo el primero de enero, después de todo el año de laburo.
18: Claro,
17: claro.
20: Más allá de que a veces uno lo hace, pero quiero decir, Ahí es la mayor exigencia, como una Copa del Mundo.
18: Cuando estás hecho pelota.
20: En el peor momento físico. Le pasa a todos los países.
18: Hay una ventaja, me parece, corregime.
20: A ver.
18: Que es muy larga muy largo el Mundial.
20: Sí.
18: Te da tiempo para recuperarte ahí.
20: Eso también.
17: Sí, algún jugador que por ahí llega un poquito tocado, se pierde el primer partido, tiene una semanita más, podés estirarlo.
20: Eso que dice Tato.
17: Estás regulando, ¿no?
20: Es un buen punto y además, porque siendo respetuosos, la primera ronda vos podrías darte el lujo de, si hay algún, por ejemplo, el Cuti no está al 100%, vos no lo ponés.
18: No pasa nada.
20: Y la verdad que Argelia,
17: Valerdi, bueno,
20: Jordania, vamos. Sí, exacto, son rivales que vos deberías poder, si no los pasás te tenés que volver
17: Tenés que volver a casa,
20: ¿no?
17: Obvio.
20: Pero sí, es cierto, es verdad, ahora lo último que hay es la publicación de la lista de los Estados Unidos, que tiene algunos jugadores interesantes también, así que ya te diría que son la mayoría de los países los que han dado su nómina, faltamos nosotros.
17: Bueno, Tatito, te quedas con esto.
18: Gracias, chicos.
17: Será hasta mañana te vas a reencontrar obviamente con Fer, que se fue un ratito antes. Dale, Marianita, nos vemos mañana.
19: Hasta
17: Juancito,
19: mañana.
17: Hasta mañana.
20: Chau, chau.
17: Canos, hasta mañana. Chau. Toda la producción, Tato, se quedan con Tato y con todo volviendo a casa. Chau.
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19:03 en Buenos Aires. Cielo despejado, pero con neblina que reduce la visibilidad a 8 kilómetros. Temperatura 12 grados 3 décimas.

0: Milei piensa en la reelección. En diálogo con Radio Mitre, el presidente dijo que él no compite con otros espacios políticos. Compito contra mí mismo, señaló Milei.
1: Nosotros nos tenemos que dedicar a gobernar. Si nosotros hacemos un buen gobierno, nosotros vamos a lograr la reelección. Y si no hacemos un gobierno que no merece ser reelecto, no seremos reelectos. Yo lo veo más lineal. Yo no compito contra otros espacios políticos. Yo compito contra mí mismo haciendo cada día un gobierno mejor.
0: Días del inicio de la Copa del Mundo, Scaloni preocupado por la lesión de Messi.
2: Estamos viendo el partido acá en el predio y nos dimos cuenta que pidió el cambio y que no estaba bien. Las primeras noticias no son tan malas, lógicamente que preferiríamos que no le haya pasado nada, así que ahora esperar qué evolución tiene y sobre todo que le van a hacer nuestro estudio, imagino, y ver si realmente es así como dicen. Lógicamente a todos nos hubiera gustado que llegue sin ningún tipo de problemas, pero bueno, no está siendo así, no solo con él, con la mayoría de jugadores que han tenido problemas todavía no están del todo recuperados, y la meta nuestra hoy es intentar recuperarlo y que llegue lo mejor posible.
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4: Hay congestión en la autopista Buenos Aires-La Plata por el accidente del kilómetro 9 sentido de la capital provincial. Afecta el ingreso desde la autopista 25 de Mayo. También retrasos que quedan hacia el oeste en la zona de Empalme desde Perito Moreno y hasta el Hospital Posadas. Y en la zona de Villa Devoto, en ambas manos, esto es en Avenida General Paz. Se va agilizando ya la Panamericana. Precaución en las autopistas porque ya se empieza a sentir la niebla y se reduce la visibilidad.
0: Temperatura en Buenos Aires 12 grados, 3 décimas, humedad 88%.
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0: 19 horas, 8 minutos de este 26 de mayo del 2026. Bienvenidos todos, qué alegría, qué gusto recibirlos. Bienvenidos al país en modo martes, al país de los extravagantes hermanos Milei, al país que ahora sí tiene la espera ya casi confirmada al Papa, al país. Bienvenidos al país de los que ayudan y al país de los que viven, de los demás, al país de la mesa política con Manuel Adorni, como si nada hubiera pasado. Bienvenidos al país contradictorio, bienvenidos al país donde nadie se salva solo, eso dicen, aunque algunos sí. Bienvenidos al país de las internas por todos lados, al país a dos velocidades que bate récords en exportaciones y en las ciudades no hay un mango. Bienvenidos al país donde se sigue debatiendo la causa Cuadernos, al país que no llega a fin de mes, al país de la escaloneta rumbo al Mundial y con Messi tocado. Bienvenidos al país que nos deja adentro o afuera. Bienvenidos al país de las noticias de Charlotte, al país del negrito de la gente, hoy martes. Bienvenidos al país a la que te criaste, al país catrasca. Bienvenidos todos al país más loco del mundo.
1: Estamos volviendo a casa.
0: Saludamos a la pandilla, arrancamos como de costumbre con nuestra querida Charlotte, Carolita. Carola Gil, ¿cómo andás?
2: Hola, Tato, hola a todos.
0: ¿Cómo estás?
2: Muy bien.
0: ¿Hoy tenés historias vos?
2: No, hoy tengo noticia escondida.
0: Ah, noticia escondida, los viernes tenés historias.
2: Exacto.
0: Bien. Ahí está el profesor, nuestro filósofo de cabecera, Miguel Wiñaski, más conocido como Michael.
3: Hola, ¿cómo están? Muy bien.
0: Muy bien.
3: Sí.
0: Después nos vas a contar de lo que está pasando en el mundo.
3: Sí.
0: De lo que está pasando en Bolivia.
3: Bolivia,
0: ¿no?
3: Muy particularmente. Muy particularmente.
0: Sí. Y después, por supuesto que sí, vas a informar lo que trae el jurado de expertos.
3: Sí, yo ya tengo acá todo.
0: Ya tenés todo, ¿no? Todo. Qué bárbaro, sí. Qué bárbaro.
4: Increíble.
0: Está el agente Pitman aquí con
4: Gerardo,
0: nosotros.
4: Gerardo, buenas noches.
0: ¿Cómo andas, amigo? ¿Bien?
4: Muy bien, muy bien.
0: Qué despelote que es este país, ¿eh?
4: Muy lindo de seguir.
0: Está, por supuesto, nuestro hombre del deporte, José Gabriel Carvajal, gran relator, además histórico relator de la radiofonía argentina, a quien saludamos. ¿Cómo andas, amigo?
5: ¿Cómo va, Tato?
0: ¿Todo bien?
5: Me diste 80 años ya con eso, ¿no?
0: Historia. Y sí, ya somos grandes.
5: O sea, es que cuando íbamos con Gillo Arancho a la cancha.
0: ¿Qué edad tenés vos?
5: 6-0.
0: 6-0, sos más grande que yo, mirá.
2: Estás
0: impecable.
5: Gané el primer set muy bien.
0: ¿Qué quieres? Si él está impecable, ¿estás queriendo decir algo malo sobre mí?
2: No, sobre algo bueno sobre él.
0: Ah, bien.
4: ¿Ah? ¿Y usted,
0: no,
4: Gerardo?
0: Porque a mí me te digo que me hace Miguel, es molesto que a los 60 años esté tan bien el tipo.
2: Sí, bueno.
3: Ahora, nombró a Gillo Arancio. Sí. Me sentí un poco porque yo comentaba el partido secundario para Gillo Arancio.
0: ¿En serio?
3: ¿En serio? Y uno muy secundario, sí.
0: ¿Y qué hacías? ¿Hacías móviles en vestuario, esas cosas? ¿O comentabas el partido?
3: El vestuario y todo eso hacía en primera vez, muy agradable, excepto los golpes de los muchachos de las hinchadas que no querían cronistas. Y después, el primer partido, ¿sabes cuál fue? Racing Temperley.
0: ¿En serio?
3: Racing.
0: ¿Que eras cronista de
3: no, desde... atento Gillo. Había un tipo que gritaba atento, sí. Gillo, y yo decía, el primer gol fue de Temperley.
0: Vos colabas el gol de otro partido.
3: Colaba el gol de otro partido.
0: Noticia.
3: Porque el que lo hacía no los veía. Y yo veía bien porque era un pibe.
0: ¡Qué bueno!
3: Sí.
0: Nachito Julián aquí con nosotros. Vos, Nachito, siempre laburaste en radio.
4: Sí, siempre.
0: ¿No tuviste otro curro?
4: Bueno, sí tengo varios curros, pero no. Más allá, sí, soy un bicho más de radio. He hecho televisión.
0: No, está bien, pero siempre te dedicaste
4: siempre,
0: a esto.
4: Siempre
3: radio.
4: Siempre radio. Y no se olviden de los eventos, que me pueden escribir. Nada, mentira. Pero sí, siempre radio. Amo la radio.
0: Che, 11-3003-0790 es nuestro número de contacto para que nos dejen su mensaje y obviamente al YouTube de Radio Mitre de El Volviendo a Casa para que después adivinen la canción del negrito. Ahora
4: sí.
0: Vamos a ir a... Ahora no, nos va a anticipar un poco, pero me quedé enganchado con eso. ¿Vos, Carolita, qué fuiste antes?
2: ¿Qué fui antes?
0: Publicista.
2: Primero fui maestra en un colegio primario de inglés.
0: Ajá.
2: Después fui profesora de inglés de adultos, de inglés económico y financiero. Después tuve una pequeña agencia de diseño y comunicación con dos socias.
0: Mirá. Sí, mirá, sí. Vos uruguayo siempre te dedicaste a esto. Apuesto
5: no,
0: plata.
5: No. A ver, ya cuando empecé a trabajar más grande, sí, fui camarógrafo en Montevideo en un canal de televisión.
0: ¿En serio?
5: Sí, Canal 4. Ese fue mi primer contacto.
0: ¿Sigue estando con Canal 4? Sí.
5: Sí, es uno de los
3: 4
5: grandes.
3: De Monte Carlo.
5: Monte Carlo Televisión, Canal 4.
0: Qué bueno.
5: Pues antes fui.
0: Yo tengo un hermano que es camarógrafo.
5: Repartidor, almacenero, carpintero.
4: Fui abogado.
0: ¿Abogado fue?
4: Sí. Porque...
0: No, José Manuel,
4: porque todas las minas que encaraba me decían, seguí derecho, pavote. Bueno, me recibí de abogado.
0: ¿Vos, agente, hiciste algo además de esto?
6: Fui cadete cuando era estudiante. Lo que pasa es que hice el terciario y la licenciatura a la vez. Entonces ahí mis viejos me ayudaban. Entonces fui cadete un tiempo de consultorio de mi padre, unos años, y ya después empecé a hacer cosas part-time y después ya periodismo.
0: Qué bárbaro.
4: Perdón, bueno, Tatín, hablando de cadete... Yo fui cadete durante 6 meses.
0: Ajá.
4: Antes de ingresar acá a Radio Mitre a los 19. Cadete en una empresa agropecuaria. Mirá. Iba repartiendo productos por todo el microcentro.
0: ¿En serio?
4: Sí. Sí, sí, iba con
6: ¿era
4: con
6: agropecuaria? Cajas. Pero ¿qué llevaban las
4: cajas? Cajas de productos agropecuarios. Era todo de, qué sé yo, bovino, qué sé yo.
5: Le dijeron, llevá la semilla un día y la quiso llevar de a una.
4: No. Pero eran todos productos agropecuarios y después iba a cobrar, claro, facturas y demás de la empresa.
0: No, yo trabajé de joven en tribunales, por eso siempre es un tema que me apasiona y que sigo bien de cerca, porque trabajé...
6: Como pinche, o sea, ayudaba.
0: Empecé como pinche, no, pero después fui ascendiendo, escalé un par de posiciones. No me acuerdo a qué cargo fui y renuncié. Hoy si no estaría en tribunales.
6: ¿Qué juzgado era? ¿Te acordás, Tato?
0: De acuerdo, que era... perfecto. Juzgado Federal número 6. Juez Miguel Guillermo Pons.
6: ¿En Comodoro Pi?
0: Sí.
2: Ah, en un jugador.
0: No,
2: federal.
0: Comodoro Pi no, porque
6: no era Comodoro Pi
0: en esa época, claro. Era en el Palacio de Justicia. Yo iba al Palacio de Justicia. Claro. Entraba a 7:30 a.m. todos los días. Así durante unos años lo hice.
2: Terminabas, ¿sí?, a las 3:00 p.m.
0: Los pinches nos quedábamos más.
2: ¿Ah, sí?
0: En esa época sí. En esa época sí. Distintos son los jefes, pero.
2: Una buena experiencia eso.
0: Sí, una gran experiencia. Una gran experiencia. Bueno, después me di cuenta que a mí me gustaba más escuchar a los sospechosos más, y contar sus historias más que hacer procesos judiciales, claro. Y así fui mutando. A propósito de historias, hoy estoy yo medio, no voy a decir peleado con el oficio, pero los quiero sumar, porque estoy un poco impactado con una noticia que no fue tan noticia como yo me la imaginé. Hoy a la mañana, nuestro compañero Eduardo Feynman, Edu Feynman, entrevistó,
3: sí,
0: al presidente Javier Milei.
4: Sí.
0: Y en un momento dado de la entrevista, el presidente Milei le contó lo siguiente.
3: ¿Tiene confirmado, sí, que viene el Papa León XIV a la Argentina en noviembre?
7: Es altamente probable, o sea, salvo alguna desgracia... La gestión del canciller Kirchner permitió cerrar posiciones y es muy probable que tengamos la dicha de tenerlo en el mes de noviembre aquí en la Argentina.
0: Bueno, en otro tiempo, cuando éramos un poco más audaces, todos entendíamos que esto era una confirmación de una noticia de altísimo impacto, que va a venir el Papa a la Argentina en noviembre. Sí. ¿Miguel?
3: Naturalmente, es de altísimo impacto y además porque puede... modificar un poco el clima de época.
0: El clima de época.
3: Sí. Porque, bueno, el otro día el discurso de García Cuelva, que Milei calificó de exagerado, que utilizó la palabra.
0: Sí,
3: terrorista.
0: Pero fue muy, muy cauto al cuestionarlo. Digamos,
3: pero evidentemente,
0: ¿no?,
3: mostró, al no descalificarlo abiertamente.
0: Sí.
3: Incluso uno podría pensar en esa palabra, si es justa o no. Digo, es razonable, ¿no?
0: Súper razonable, sí.
3: Bueno. Pero evidentemente podrían cambiar las cosas y favorecer, me parece, al gobierno, ¿no?
0: ¿Pero qué te parece? A mí me parece que es un notición. Me cuesta creer que, porque esto salió del primero del canciller, pero el que lo está confirmando es el presidente, me cuesta creer que Milei lo confirme sin que haya un ok oficial de parte del Vaticano. Hay que decir que nosotros intentamos hoy, en la previa del programa, hablar con distintas autoridades de Cancillería, de la Secretaría de Culto, de la Iglesia Católica, y nadie quiere hablar. nadie quiere decir una palabra. Que nadie quiera decir una palabra es que están es la confirmación. Lo que pasa es que están esperando que lo oficialice el Vaticano. Es un tema de formalidad, pero es un tema de formalidad de ellos, no del periodismo. El periodismo se tiene que agarrar de esto y decir, señores, acá hay una notición. Es una noticia de altísimo impacto. Va a poner a la Argentina por un rato en lo diario de todo el mundo. Va a ser una noticia, obviamente que no somos el centro del universo, y yo creo que hay que tener bien claro que si viene el Papa para esta zona es porque quiere ir a Perú, que es su país, o uno de sus dos países, como ya hemos contado aquí. Pero bueno, ya que está, visita al país del Papa Francisco, de su antecesor, y entiendo que va a ir a Uruguay también, porque esta noticia empezó a circular desde Uruguay, donde alguien se fue de Boca.
5: También en Radio Mitre.
0: Capaz que también con Eduardo, sí. Tal vez Milei se fue de Boca, no digo que no, y por eso esto explica el silencio de los demás, pero bueno, los hechos son los hechos y da toda la sensación de que esto va a ocurrir, y es una noticia de mucho impacto porque se está hablando del mes de noviembre. Incluso se habla de que harían una misa en la cancha de River o algo por el estilo. A mí me parece que les queda chico la cancha de River. Cuando vinieron los otros papas, hace más de 20 años que no vino un papa, era el obelisco lleno, ¿se acuerdan? ¿Ustedes tienen memoria de eso? ¿Tienen registro histórico,
3: sí,
0: Miguel?
3: Sí, sí. Yo lo cubrí además, sí. Claro.
0: ¿Lo cubriste como periodista?
3: Sí.
2: Juan Pablo II.
3: Juan Pablo II,
2: gracias,
3: sí. Vino dos
2: Juan
3: veces.
2: Pablo, bienvenido a nuestro.
0: Estás de chavando, Michael. ¿Lo cubriste como periodista?
3: Bueno, era muy chico.
0: ¿Vos, Carolita, te acordás?
2: Ah, por eso me acordaba de la canción esa. Gracias, Juan Pablo, bienvenido a nuestro hogar.
0: ¿En serio?
2: Dios te saluda, mensajero de la paz.
0: Ah,
2: algo
0: mirá,
2: así.
0: Mirá cómo se acuerda.
2: Vagamente, vagamente. ¿Qué año fue?
0: Bueno, a la gente y a Nacho ni les pregunto si se acuerdan. ¿Vos, uruguayo, tenés registro?
5: Sí, me acuerdo.
0: ¿Sí?
5: Sí, tengo registro, sí.
0: Qué bárbaro.
3: Dos veces. Vino primero cuando estaba, ¿se acuerdan? El insólito y por momentos cercano conflicto con Chile.
0: Bueno, lo evita.
2: Claro.
0: Ahí lo evita. Todo el mundo
2: le
0: ¿se acuerdan? Atribuye a Juan Pablo II haber evitado ese conflicto, por cierto.
3: Hubo un cardenal muy hábil, diplomático, el cardenal Zamoré. Se ve una luz al fin del camino y, y trabajaron y bueno, se evitó. Y esto volvió con Alfonsín.
0: Bueno, yo insisto, para mí es la noticia del día, porque no, ya no es el canciller, un rumor de cancillería, ya es el presidente de la nación contando que esto ocurriría. En un momento dado la nota dice, salvo una desgracia, es decir, debe estar recontra confirmado esto, falta que ocurra, sí. Puede pasar de acá a noviembre, pueden pasar tantas cosas en la vida de cada uno de nosotros que uno nunca sabe. Pero todo indica que esto va a ocurrir, y nada, me agrada la idea, me parece que puede estar bueno, no solo para los creyentes, que son muchísimos, yo no soy creyente, pero me entiendo que es una emoción que es realmente monumental y muy, muy grande y muy, muy bonita y enriquecedora en todo sentido, ¿no? Una visita de este calibre.
2: Y un costado político también.
0: Y además,
2: tiene.
0: Y además, por supuesto.
3: Y un costado también devocional, porque el crecimiento de las iglesias evangélicas, creo que a la Iglesia Católica le debe...
0: Le debe preocupar.
3: Le deben estar midiendo.
0: Sí, obvio, obvio. Hace poco estamos hablando hace cuánto de la posible construcción...
2: De Dante Gebel.
3: Del templo de este mormón.
2: Bueno, el templo mormón.
0: Ah, ¿es de Dante Gebel eso?
2: No. Yo estaba pensando en el evangelismo así.
0: Bueno, sí, obvio. El crecimiento de otro tipo de fe, de religiones. En Brasil hace ya muchos
2: con poder,
0: años.
2: Con poder.
0: La Iglesia
6: Universal.
0: Con la Iglesia Universal, por ejemplo.
6: Muy, muy fuerte. Ha comprado canales de televisión.
2: Con
3: el bolsonarismo le debe mucho a.
6: Exactamente.
3: A esa iglesia y a. Sí.
0: Bueno, así que nada, me parece que, insisto en mi sorpresa hoy cuando no veía replicado esto en todos lados. Yo digo, por ahí los periodistas ya hemos perdido en general, digo.
2: ¿El olfato?
0: El olfato periodístico, o lo perdí yo, y yo creo que es más noticia de lo que es. Por ahí pasa eso, a veces pasa, que uno se va apagando también
3: pensarlo.
0: En sus saberes, ¿no?
3: Tal vez haya como un pesimismo, bueno, vamos a ver, ¿no?
0: Sí, también ahora los que hacen periodismo en general son más jóvenes, no sé, tienen otras, sí. Les genera menos impacto que venga un papa. se acostumbraron porque tuvimos al Papa Francisco, pero el Papa Francisco les recuerdo que no vino. ¿Eh? Así que, bueno, vamos a ver. Creo yo que es la noticia más trascendente del día y ocurrió aquí en Radio Mitre. ¿Eh? Así que felicitaciones a Edu Feynman por la entrevista y a la radio por tener este dato que para mí es de altísimo impacto. Bueno, obviamente vamos a estar hablando con el agente de la mesa política que se reunió hoy. Estaba Santiago Caputo, Martín Menem, estaba... Otra vez el jefe de gabinete de ministros.
6: Manuel Adorni, que fue el que sacó la selfie además, Gerardo.
0: Insólito, a mí me resulta insólita esa foto.
6: Es su oficina, de hecho.
0: Es su oficina, la van a ver por todos lados la foto. Manuel Adorni ya no tiene que estar más ahí. Se ensucia la foto, molesta en la foto, pero bueno. Y está Caputo con un gorro de lana en la reunión, sí, sí. ¿No?
6: Venimos de la boina de Peaky Blinders, un gorro de lana muy informal.
4: ¿Sabes que me tienen harto con esos outfits? ¿Por qué no te pones a gobernar y dejá de vestirte como si fueses un personaje de una serie? Me tienen harto con el Peaky Blinder. Pero dejá, ¿qué le importa el Peaky Blinder? Me tienen harto con el tema del Peaky Blinder y cómo se viste Santi Caputo. ¿Qué me importa cómo se viste? Que ayude para que el país esté mejor. Ya está.
0: Bueno, Luis, no sé.
4: No, que alguien lo tiene que decir, porque estamos todo el día hablando del look de la boina, de lo que se pone el pibe. ¿Qué me importa lo que se pone el pibe?
0: Che, ahí está,
4: gracias.
0: No es pibe.
2: Bueno, otro indignado.
0: No es pibe.
4: Bueno, entonces es un
5: Martes de catarsis también.
0: En un ratito se viene el negrito. Antes contarles que el gobierno está enviando varios proyectos de ley al Congreso con la idea de que este año puedan sacar más leyes, porque el año que viene, que es año electoral, va a ser muy difícil. Después vamos a hablar con el agente también sobre eso. Se está hablando de un super RIGI, que no sé bien qué es. Me parece que están intentando reflotar el RIGI anterior porque están buscando dólares. Aunque el dólar está... contenidísimo. Después vamos a hacer una nota al respecto. ¿Qué pasa? Que el dólar no sube. Se está quedando atrás de la inflación. ¿Eso tiene algún efecto, alguna consecuencia? Bueno, vamos a estar hablando de eso y vamos a estar hablando, por supuesto, de Fóbal, porque la lista se encamina a uruguayo, ¿no?
5: Sí, pero hay cambios y esos cambios merecen una lectura.
0: ¿Hay cambios? Sí.
5: No, a ver, puede haber cambios. Los cambios en el procedimiento.
0: Ah.
5: Scaloni aumenta la lista, la lleva por encima de 30 para los partidos amistosos, que era la primera idea que había tenido, después cambió y dijo que este fin de semana, viernes o sábado, iba a dar la lista definitiva de 26. Las lesiones han obligado tal vez a un replanteo del procedimiento.
0: Ajá.
5: Y es por eso que hay nombres nuevos o nombres que acompañarían a la selección a los Estados Unidos y estarían presentes, porque pueden estarlo en el partido o en los partidos amistosos contra Islandia y Honduras, que se van a jugar en territorio norteamericano. Hay nombres como los de Joaquín Freitas, el arquero Beltrán, Obando, un zaguero Rosario Central, Capaldo, ex Boca, que está en el Hamburgo, Tomás Aranda, el de Boca, y Agustín Yay. Este es el nombre del que después vamos a echar.
0: ¿De qué juega?
5: Marcador de punta por derecha.
0: Cuatro. El que, puesto que vos decís que hace falta.
5: Tal cual. Es el del Palmeiras, que te lo mencioné la semana pasada.
0: Sí.
5: Revisión de,
0: dijiste que era bueno.
5: Que era bueno. No es.
0: No tiene la experiencia no de tiene los que, de
5: no
0: los
5: tiene oficio europeo.
0: Claro.
5: Y tal vez no es el predilecto de Scaloni, pero siempre lo tuvo en consideración.
0: Y los otros dos están tocados.
5: Y la verdad es que, salvo Yay, por debajo no aparece nadie con oficio o en un club de primera línea, porque Palmeiras lo es.
0: Claro.
5: Confiable desde ese punto de vista.
0: ¿Qué día es hoy?
6: Hoy es martes.
0: Es martes, señores. ¿Y los martes qué pasa?
6: Pero no es un día más. Hay martes de oro.
0: Sí. No lo gasten a poner el negrito, que se pone sensible después.
6: No me gasten.
0: Es verdad.
6: No me gasten porque está todo mi club de fans pendiente en AM790, nuestro canal de YouTube, Radio Mitre en vivo.
0: Sí.
6: Esperando para escucharme cantar. Y hoy tengo varias sorpresas.
0: ¡Ay! A ver las pistas.
6: Primero quiero decirte que hoy me va a acompañar alguien de la mesa para interpretar la canción.
0: Por fin, Miguel, ¿te animás?
6: No, Miguel no existe.
0: Por fin, uruguayo.
6: Sí. No, tampoco.
0: No. El agente Spielman solo en la guitarra.
6: En la guitarra va a estar.
0: ¿Quién va a cantar entonces? ¿Va a cantar acaso Carola?
6: Así es, Carola.
0: ¡Vamos, Carolita!
2: No aplaudan ni antemano.
6: Con esa voz dulce.
0: Qué lindo, me encanta que cante con Carola, negro.
6: Una de las voces más lindas de la radio, ¿eh? Y después está Carola.
5: ¿Cómo lo vamos a disfrutar entonces?
4: Dulce como marido recién perdonado, ¿eh? Así es, la voz de la radiofonía, la voz de Carola Gil, me va a estar acompañando en una de las canciones más lindas que tiene una de las bandas más importantes de nuestra vida.
0: Uy, pará, pero es ¿de dónde es? ¿Es nacional o extranjera?
4: No, es extranjera. No, habla español.
0: Bueno, Carola, Carola obviamente que habla perfecto inglés. Sí. ¿Ha sido profesora de inglés?
2: Sí, sí.
0: Varias veces.
2: Ya, yeah, my darling.
0: De chicos de colegio y después de adultos, ¿no?
2: De adultos también. Chapter 4. Chapter 3.
0: Ay, que obviamente que el informe del jurado experto ya llegó, ya saben qué canción, todo. ¿Saben en qué momento lo entra Carola, todo?
3: En todo, todo este
5: bajo control.
3: Estoy mirando ahora.
2: ¡Ay, Miguel!
4: ¿Qué vas a saber? ¡Cara dura!
0: Escuchame, da alguna pista.
4: Voy a dar una pista.
0: Porque la gente tiene que llamar al 5168-0790 o mandar mensaje por YouTube e intentar adivinar la canción.
4: Sí, pero quiero escucharlos, sí, por nuestro WhatsApp. Manden al nuestro número de WhatsApp, por favor.
0: En lo posible, desde lejos, desde países bien lejanos.
4: Uh-huh. 1130030790. Nos dejan a nuestro WhatsApp 1130030790. Dejás tu mensaje de audio, de voz.
0: Bien.
4: Hoy en día hay algunos integrantes que ya no están y hay dos que sí están vivos.
0: Para
5: British,
0: bueno, re fácil.
2: Bueno, British. Bueno, pero como además
4: tiene... hay muchas bandas que tienen dos integrantes que están vivos. Y
0: claro, pero vos dijiste, hablaste de que era una banda que nos acompañó toda la vida.
2: Negrito, ¿y el tema tienen que adivinar también?
4: Sí. ¿Eh?
0: No, no, no, pará.
4: Sí. Es difícil, ¿eh? Una de las canciones más hermosas, imagínense, no es una canción rápida, es una canción lenta, es una canción... con muchas cosas para decir.
0: Claro, porque canta el negrito, o sea, es un tema romántico, sí, siempre.
4: Digamos, no voy a estar cantando I can get no. No voy a cantar una cosa así. Aclaro, por
0: romántico, la duda. No, está bien, es romántico.
4: Es romántica. Es una canción lenta para disfrutar con alguien que te guste, con alguien que te acompañe.
0: Bueno, extraordinario, está planteada la consigna. Y el que gana, además, sí, se lleva premio.
4: Pero claro, porque ¿sabés qué te podés llevar, mi querido Tatín?
0: A ver.
4: Que lo tengo aquí en mis manos.
0: El que adivina correctamente al artista y el... Bueno, la canción también la va a pedir, ¿o no? Es mucho.
4: Sí, sí, ¿todo? La canción también. La canción también.
0: Recuerden llamar los que dejan mensaje, por favor, desde lugares lejanos. Basil Negro, sí, ratifica su lado international.
4: Sí, Negro, acá desde Ámsterdam. Negro, desde New York. Oh, sí, Negro, desde Connecticut. Te vas a llevar un brunch,
0: sí,
4: para dos personas,
0: sí,
4: en Casa Bogotá.
0: El otro día la mandamos a Pupa a probarlo.
2: Ah,
4: ¿hacer la degustación? ¿Cómo estuvo, Pupi?
0: Todavía está allá. Todavía está allá.
4: Bueno,
0: volvió fascinada.
4: Les cuento que Casa Bogotá es un restaurante en una casa patrimonial de 1914, hermosa, en Floresta, frente a la Plaza Vélez Arfiel. Este brunch es de 10 pasos. Se realiza los domingos a las 11:30 y 14:30. Y esta semana, como todas las semanas, sí, en el Martes de Oro, tenemos un brunch para dos personas para regalar. ¿Cómo tenés que hacer, Tati?
0: ¿Cómo?
4: 1130030790. Deja tu mensaje de audio, de voz, a nuestro WhatsApp. Comunicate con el Negro que te espera.
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10: Cielo cubierto en Buenos Aires, la visibilidad reducida por neblina a 8 kilómetros, 11 grados 9 décimos la temperatura. Y 19:32, la hora de la vuelta a casa con radar de tránsito Mitre.
9: Se van agilizando las autopistas para salir hacia el norte, hacia el oeste, también a General Paz, pero quedan demoras en la autopista Buenos Aires-La Plata por el accidente del kilómetro 9 sentido a la capital provincial. Esto afecta el ingreso desde la 25 de mayo. También está cargado el cruce del puente Pueyrredón. Y atención, usuarios de subtes en la línea E, opera con demora.
10: Sobre la toma estudiantil en el Nacional Buenos Aires y el Carlos Pellegrini por el financiamiento universitario, la decisión, recordemos, por tiempo indeterminado, fue votada en asamblea estudiantil realizada en ambos colegios preuniversitarios. Los alumnos están reclamando la aplicación de la ley de financiamiento universitario para garantizar mayores recursos a las universidades nacionales. Bolivia busca salir de la crisis y mientras crecen los bloqueos y la tensión política, el presidente Rodrigo Paz aseguró que la solución al conflicto está pronta. Destacó que el diálogo es la única salida posible. En Bolivia continúan los bloqueos de rutas y las protestas por la falta de combustible, con cerca de 150 piquetes en distintos puntos del país. El mandatario boliviano acusó al expresidente Evo Morales de intentar violentar el proceso democrático y destrozar a Bolivia. Según el jefe de Estado, el país está atravesando una transición compleja luego de 20 años de un modelo político basado en el liderazgo de un solo dirigente. La presión 1020 decimal 8 hectopascales, viento del sudeste a 8 kilómetros en la hora, la visibilidad reducida por neblina a 8 kilómetros, 11 grados 9 décimos la temperatura, 90% la humedad.
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0: Bueno, vamos a hablar con un amigo con el que no hablamos hace un montón, porque tenemos mucho para preguntarle. Estoy hablando del economista Fausto Espotorno. ¿Cómo anda, Fausto? Ay, bueno, se le cortó la comunicación. ¿Podemos probar de vuelta, Pupita? A ver qué es lo que pasó con Fausto. Hoy o ayer se conoció que mañana el gobierno va a salir a buscar dólares, bonos en dólares, pero ya no al Banco Mundial o a entidades estatales o públicas, sino al mercado, al sector privado, lo que es todo un dato y que muestra una confianza en que el dólar está contenido y que no va a haber lío. ¿Será así o no será así? Fausto Espotorno, ya en comunicación ahora sí. ¿Cómo anda, Fausto, querido?
1: Bien, muy bien, muy bien, muy bien. Mientras no hablemos de fútbol y no, esas cosas.
0: No, de Racing no, nosotros no.
2: No se habla de Racing. Habla.
0: Bien,
2: Fausto.
0: Marcelo.
1: Está bien, está bien. Quería chequear que estábamos todos en el mismo.
2: Estamos todos en la misma, a pesar de que yo tenía la información de que Costa no quería dar el codo a torcer, ¿viste?
0: No se habla. Quería... No te hagas el vivo. No te hagas el vivo, Nachito, ¿eh? No te hagas el
2: se
0: vivo, Nacho.
2: Quedar en el cargo.
0: No lo cargues a Costa porque nosotros lo queremos. Bueno, Fausto, querido, ¿nos contás un poquito qué está pasando con el dólar? Mañana sí. Entiendo que el gobierno va a intentar salir al mercado normal, al mercado privado, a buscar un poco de dólares.
1: Sí, a ver, en realidad el mercado de dólares está sólido porque estamos viendo que en la economía argentina están entrando más dólares que saliendo en este momento, ¿no? Tenemos, hace una semana salió el dato de la balanza comercial y fue un dato, sinceramente... El comercio exterior es lo más espectacular que hayamos visto.
0: Ajá.
1: Con exportaciones creciendo en cantidad, en precio, en volumen, en todos los sectores, incluyendo la industria manufacturera, ¿no?
0: Wow.
1: Y con importaciones que no estaban cayendo. O sea, ¿sabes? No son las importaciones récord del 2022-2023, pero vienen bien. Entonces, la verdad es que del lado de la balanza comercial estás viendo unos resultados espectaculares, una entrada de dólares enormes, y a eso se le suman todos los dólares que entran por inversiones financieras, por colocaciones de deuda en las empresas, y ahora el gobierno va a intentar colocar deuda en el mercado también de dólares, y estuvo colocando deuda en el mercado de dólares. Así que la verdad es que tenés un mercado de dólares bien abastecido, por así decirlo.
0: Ajá.
1: Y en ese mercado el dólar no tiene mucho más para moverse. Es cierto que la inflación sigue existiendo y sigue haciendo subir los precios de la economía y hay alguna presión de fondo ahí, que puede ser que más tarde en algún momento empiece a tener algún efecto, pero nada dramático ni nada para preocuparse, ¿no? De hecho, uh-huh. Ya uno se empieza a preocupar que no suba el dólar cuando... ¿Cuántas veces nos preocupamos en Argentina porque no suba el dólar? Nunca, que yo me acuerdo, ¿no? Entonces, la verdad es que creo que no veo mucha capacidad del dólar de moverse mucho, ¿no?, en estas condiciones.
0: Ahora, sin embargo, el gobierno no suelta del todo, ¿no?, al dólar. Lo suelta para nosotros, para los ahorristas, pero no para las grandes empresas. ¿Esto es así?
1: Pero no para las empresas, no. Todavía el cepo para las empresas sigue estando. Y eso sí, por ahí es una de las críticas que se puede hacer. Porque lo que estamos viendo ahí es que el mercado de empresas sigue estando restringido. Yo creo que el gobierno no quiere soltar eso porque tiene temor a que eso pueda generar algún problema en el mercado de dólar, ¿no? O un movimiento demasiado fuerte, ¿no?
0: Claro. Claro. Escúchame, tenés un teléfono ahí, te está llamando alguien.
1: Sí, que está sonando.
3: Gato se preocupaba que fuese el de él.
0: No, yo miré a ver si era el mío, pero nuestro, pero no.
1: Fausto,
0: no,
1: ¿cómo? No, saca.
4: ¿Cómo te va? Ahora que apagaste Michael, el teléfono, te hago una pregunta. Y vos utilizaste el término espectacular. Dirías que vale para toda la economía, ¿no? Porque es fuerte, ¿no? Y interesante.
1: Sí, el tema del balance comercial, decís vos.
4: Sí, pero digo, ¿pero cómo ves toda la economía en general, no?
1: No, bueno, a ver, el resto de la economía no está tan espectacular, ¿no? Porque por un lado tenés la actividad económica, hoy publicamos el dato de actividad económica de abril y mostró una caída respecto de marzo. ¿Qué es lo que sucede ahí en actividad económica? Sucede que hay sectores que están creciendo y sectores que no, ¿no? Y eso hace que cuando tengas algunos datos muy negativos en los sectores que están mal, como fue el mes de abril, el cemento, cayó la industria automotriz, cayó la siderurgia, y terminan pesando más los sectores que están teniendo problemas que los sectores que están creciendo, ¿no? Como claro. El agro, por ejemplo, resultados en el mes de marzo y abril. Entonces, es como que estás, cuando miras los números de actividad económica, ves como un sub y baja, pero no es que sea un sub y baja de la actividad en general, sino que hay sectores que están para arriba y para abajo, y depende de cómo le vaya a cada uno, termina dando resultado total,
0: ¿no? Y a quién le toca, ¿no? Porque un tema de lo que hablamos nosotros acá seguido, Fausto, es que le está yendo bien a la gente del interior, por decirlo brutalmente, ¿no? El campo, sí. Mineras, energía, a las grandes ciudades, a los conurbanos, les está yendo un poco peor, seguro. No sé qué estás viendo, sí. Vos.
1: Es así. Lo que está viendo es que los sectores que le está haciendo bien son, obviamente, petróleo, minería, agro también con particularidades, ¿no? Porque no es lo mismo sector arrocero, que está teniendo serios problemas de actividad,
0: claro,
1: con el sector ganadero, que le está yendo muy bien. Intermedio, por así decirlo, que están más o menos en el medio, que son sectores como el sector inmobiliario o el sector de transporte, y después están los sectores que efectivamente le está yendo mal. Esos sectores son, por ejemplo, construcción, comercio e industria, básicamente.
0: Construcción es tremendo, ¿eh?
1: Pero construcción en realidad está recuperándose, lo que pasa, ajá, es que se está recuperando del décimo subsuelo, ¿no?
0: Claro.
1: Y a toda la industria vinculada a la construcción, a algunos sectores comerciales. La construcción no es por un sector tan grande, pero mueve empleo y mueve economía muy rápidamente, ¿no?
0: Claro, mueve mucho, genera mucho laburo, sí.
1: Muy rápido, y en muchos sectores, ¿no?
0: Uh-huh.
1: Entonces, cuando un sector sufre, sufren también otros sectores, ¿no?
0: Che, Fausto, escuchame, sé que tenés que irte a ver a Calamaro ahora, ¿puede ser?
5: Toca ahora, sí. Tocar en el Movistar Arena. Toca el piano, Fausto.
0: ¿Fausto? ¿Sí? ¿En serio?
5: La gente Spillman, Fausto, querido.
1: Toca Spillman toca la guitarra, tenemos que armar una banda.
0: Escuchame, acá te saluda Calamaro antes de entrar al show.
5: ¿Ah, está Andrés?
6: Aquí el torero Andrelo para Fausto. Te espero aquí en el recital, Faustito.
1: Ahí te vamos a ver, Andrés.
0: Ahí está el querido Nacho Julián. Fausto, gracias por este ratito. Abrazo grande.
1: Abrazo, Tato.
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2: El alma libre del programa quiere decir que Carola puede hablar de lo que se le canta, no como la gente Spielman, que está obviamente acotado a sus espionajes, o como Miguel, que habla internacionales de filosofía y demás yerbas, o como el uruguayo que habla de deportes, y hoy nos va a contar en un ratito nada más información sobre el Papa que ha recibido a sus amigos de Córdoba, en un ratito. Pero bueno, tenemos noticia escondida y Carola nos la comparte a todos.
3: Bueno, esta es una noticia que parecería ser una noticia médica, pero no es médica, es una noticia que tiene que ver con las tendencias y que está muy cruzada con las redes sociales. Uh-huh. La sociedad o la Asociación Americana Estadounidense de Dermatólogos hizo una encuesta entre la generación X, perdón, la generación Z, los que...
2: ¿Cuál es la Z?
3: La Z tienen entre 14, son desde los 90 hasta el 2012, ¿no? Una cosa así.
2: Ajá.
3: Tienen, Spielman, haceme los números, vos que sos bueno con los números.
2: Hasta 30.
4: Un poquito más, entre 1997 y 2012.
3: 12.
4: Claro. Son los que ahora están transitando parte de la docencia y entrando los...
5: 14 años...
3: A 30.
4: A 20 y pico.
2: Ah, okay.
3: Largos. Bueno, hicieron una encuesta entre esos jóvenes. Sí, claro. Tus hijos. Estamos hablando de Estados Unidos, pero probablemente se replique en otros lugares. Y todos estos jóvenes que son muy cuidadosos de su piel, porque están todos que se limpian con productos y están todo con esto que se llama el skincare o el cuidado de la piel, de una forma obsesiva, bueno, no le tienen ningún tipo de respeto al sol y a los daños del sol, y existe una nueva figura en el mundo de las redes sociales que se llaman los tanfluencers o los influencers del bronceado.
2: Pero eso de la época nuestra.
3: Del 70 parece esto, ¿no? No, por eso esto es lo que sorprende.
2: Ahora que
3: mucho.
2: Se ponían como una cosa naranja.
3: Aceite.
2: Se ponían.
0: Yo me he puesto.
3: Sí. Bebida cola.
2: Negrito,
3: bueno,
2: negrito sin duda. Sí. Se tomaba solo en las terrazas.
0: Sí, totalmente.
2: Con ese aceite, las minas se tiraban ahí en las reposeras todo el día.
3: Bueno, eso que parece de los 70, eso mismo que mencionás vos, estas influencias. Estos, porque no lleva género, que del bronceado, promueven algo que se llama el tan maximizar el bronceado, lo promueven con potenciadores, por ejemplo, como extracto de zanahoria, y se la pasan mostrando las marcas del bronceado, ¿viste? Esa marca que te deja el traje de baño, la bikini, o en el caso de los hombres, el short. Y la piel blanca, como si esto fuese un símbolo de belleza, un nuevo...
2: Ahora, te hago una consulta. Sí. ¿No habíamos tomado todos conciencia de que eso provocaba cáncer?
3: Esto es lo que más está sorprendiendo
2: provoca.
3: Provoca. Bueno...

0: Michael habla de su experiencia.
1: Hoy fe, claro, vos tuviste.
2: Melanoma,
3: claro.
2: Producto del sol.
1: Claro.
2: Que tomaba salvajemente.
1: Porque... ¿Tomaba salvajemente claro. así, al lado de la pileta?
2: Bueno, sí, jugando al fútbol de malla. Okay.
4: ¿No? Como hijo de dermatólogo, profesor universitario de la UBA y profesor de muchísimos dermatólogos en formación, efectivamente el sol es lo que genera tres tipos de melanoma, pero sobre todo el más agresivo también. Y mi viejo, recuerdo, se cansaba de decir, entre las 11 y las 16 mejor no estar al sol, ponerse... O sea, había campañas todo el tiempo y él lo que me decía cuando estaba en actividad era que en realidad los dermatólogos siempre iban a tener trabajo porque la cultura de estar al sol iba a continuar los años por los años. Pero es es decir, los rayos del sol son el principal generador de cáncer de piel.
0: Bueno, eso no hay duda de eso que decís. Y lo que más le llama la atención a la academia estadounidense es que el 25% de los encuestados de la generación Z, estos chicos entre 18 y 29 años, manifestó cero preocupación por el cáncer de piel en sus vidas.
1: ¿Por qué? ¿Porque no les preocupa o porque creen que se va a curar? ¿Cuál es la respuesta?
0: Este es el gran tema.
1: Qué interesante esto.
0: Me parece, y esto es lo que me parece más interesante de todo lo que les estoy diciendo. La mayoría manifestó que su principal fuente de información es TikTok e Instagram.
1: Ah, interesantísimo, claro.
0: Como principal fuente de información, siendo TikTok e Instagram, sus principales interlocutores son los influencers.
1: Son los pares.
0: Los pares, que no son ningún tipo de autoridad médica. Estos jóvenes que buscan cada vez más la guía de influencers, y en paralelo a esto crece la desconfianza en el campo médico.
1: Claro, o sea, no tienen información médica. Antes, cuando nosotros éramos jóvenes, y nuestros oyentes seguramente también, vos nos abrías un diario y tenías noticias de todo tipo: política, economía, deporte,
0: exacto,
1: música, de salud, y clima.
0: Pero te hablaba el experto en cada disciplina.
1: Y te hablaba, exacto. Siempre, ahora vos decís que ya no.
0: Bueno, si tu principal fuente de información es Instagram y TikTok, la mayor parte de usuarios de Instagram y TikTok son
1: están paveando todo el día.
0: Yo no querría despreciarlos, pero...
1: Yo sí.
0: Bueno, pero sí me atrevería a decir que los médicos y los interlocutores válidos son los menos.
1: Claro.
0: Son una población donde probablemente no, esto es así, Kim Kardashian... Una de las hermanas Kardashian, con millones de seguidores en Instagram, cuenta con mucho más seguidores
1: mucho
0: que
1: más peso, claro.
0: Profesional de la dermatología.
1: Claro.
0: Pero por eso digo, esto es una noticia médica, pero además es una noticia que está cruzadísima por esta tendencia a cómo accedemos a la información y quiénes nos cuentan la información.
1: Y te agrego un elemento más, la retroalimentación, que es algo sumamente peligroso en estos tiempos de redes, porque ¿quién chequea eso?
0: No, bueno, por supuesto.
1: Nosotros antes, en los medios tradicionales, siempre hubo, obviamente, periodistas que chequeábamos, que confirmábamos. Lo mismo los médicos, entre ellos, en los congresos, en los estudios.
0: Sí, de eso se trata, tal cual.
1: ¿Esto quién pone? No. ¿Quién frena? ¿Quién dice esto no es verdad o esto es peligroso, esto te puede matar?
0: Bueno, ese punto que vos sumás es crucial, porque probablemente... hoy vos hablaste de qué loco que el periodismo no haya levantado esto del Papa. Probablemente nadie muera en la Argentina por no llegar a esa noticia de la potencial visita del Papa a la Argentina.
1: No, por supuesto.
0: Pero exponerse al sol sin protección solar en cualquier horario, sí o sí, es un riesgo, pero ya no se discute más.
1: Bueno,
0: y son estos mismos jóvenes que vemos con la botellita de agua, cuidándose del sol, ejercitando en el gimnasio.
1: Ahí es donde, perdón, Carola, pero quiero meterme, pues es un tema muy actual también. Ahí es donde sí tiene que intervenir el Estado. Yo sé que está, y entiendo que haya pasado como de moda al Estado. Pero para algunas cosas tiene que estar. Tiene que haber campañas de información pública para la salud, para el cuidado. Obviamente en los colegios, en las universidades. Pero también, no sé, en las paradas de colectivos, en los partidos de fútbol. Bueno, tiene que haber publicidad para educar a la gente con esas cosas.
0: Australia lo hace. ¿Por qué? Porque Australia midió el costo que el tratamiento del cáncer de piel tiene a nivel Estado. Y tiene como política de Estado la prevención del cáncer de piel y la exposición solar en una latitud muy parecida a la nuestra, ¿no? Sí. Entonces, esto sucede en Estados Unidos. No tengo los números de la Argentina, pero es un llamado de atención, ¿no?
1: Qué bueno lo que trajiste hoy, Carolita. Gracias, La noticia escondida.
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6: La hora 21 minutos, el cielo cubierto, neblina en Buenos Aires, 11 grados 9 décimos la temperatura. FMI envió otro desembolso y las reservas del Banco Central alcanzaron su nivel más alto desde el año 2019. Tal como informáramos, el Fondo Monetario giró hoy 1.000 millones de dólares tras la aprobación de la segunda revisión del acuerdo firmado con nuestro país. Con ese ingreso, las reservas del Central aumentaron 1.105 millones de dólares y llegaron a 47.908 millones. El monto alcanzado por las reservas, recordemos, es el más alto registrado desde el 9 de octubre de 2019. Liberaron al militante que agredió de un cabezazo a un diputado en Tucumán. La justicia de esa provincia homologó un juicio abreviado y condenó a Marcelo Pichón Segura a 3 años de ejecución condicional. El dirigente peronista estaba imputado por lesiones graves agravadas por alevosía contra el diputado nacional Federico Pelli. Tras el acuerdo judicial, Segura recuperó la libertad y dejó atrás la prisión domiciliaria que cumplía por motivos de salud. La agresión, recordemos, ocurrió el 11 de marzo en La Madrid durante una entrega de donaciones para familias afectadas por inundaciones. Según las imágenes difundidas en ese momento, el cabezazo provocó en Pelli la fractura del tabique nasal y un fuerte sangrado. Se viene un nuevo mundial y Julián Álvarez se quiere ser otra vez campeón.
7: Bueno, como argentino siempre la ilusión está y siempre pensamos en ser campeones, así que no va a ser de otra forma. Queremos llegar a la final. Sabemos que no es fácil, que es un mundial, que los detalles cuentan mucho, que puede pasar cualquier cosa, pero nada, preparados, preparándonos de la mejor forma y pasito a pasito. Competimos y compartimos también dentro de la cancha con Lautaro, pero nada, es un placer. Creo que bueno, cuando hemos jugado juntos lo hemos hecho muy bien y cuando le toca uno al otro, lo importante es que todos queremos lo mejor para el equipo, para sumar, y también esa competencia interna hace que el otro crezca, que sea mejor cada día. Bueno, siempre ha pasado en todos los equipos que cuando hay esa competencia interna tan grande y tan sana hace que todos mejoremos y crezcamos más, así que eso es lo más importante.
6: La visibilidad reducida por neblina 8 kilómetros, el cielo cubierto, 11 grados 9 décimos la temperatura, 90% la humedad.
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1: Bueno, seguimos volviendo a casa a las 20 horas, 4 minutos. Antes de ir a las fotos del día, quiero hablar un segundito con el uruguayo, porque hablábamos hace un ratito, hace unos minutos, sobre la visita del Papa Francisco. En el tema que hoy contó Javier Milei con Eduardo Feynman aquí en la radio, nos preguntábamos, ¿qué pasa? ¿Cómo no tiene más repercusión esto? Porque no estaba totalmente confirmado, dicen algunos, pero es la voz de Milei. Bueno, ¿qué traes, uruguayo?
8: Que Cancillería ya le habría confirmado a la municipalidad de Córdoba, de la ciudad de Córdoba,
1: sí,
8: que uno de los lugares que va a visitar el sumo pontífice es justamente Córdoba.
1: Claro.
8: Que ya hay un inicio de trabajo de la organización de la visita. El Kempes está siendo estudiado como el centro de las actividades que se desarrollarían allí en Córdoba por parte del Papa en el mes de noviembre, pero que ya habría una notificación oficial de Cancillería a la municipalidad de Córdoba.
1: Bueno, es extraordinario esto que trae José Gabriel Carvajal, ratificando esta información que bueno, que está entre nosotros. Es parte de la realidad que se viene para este año. Yo creo que será una gran noticia cuando sea oficial o totalmente oficial. Pero creo que hay que tomarla como algo ya inevitable, salvo que ocurra, ¿cómo es que dijo Milei?
8: Una fatalidad.
1: Una fatalidad. Pero ¿por qué va a ocurrir una fatalidad? En fin. Vamos con las fotos del día. Arranca Carolita. Carola Gil.
0: Una foto del día de hoy fue la del actor Russell Crowe.
1: ¿Por qué?
0: El de Gladiator. ¿Por qué? Porque estaba saliendo de su hotel en París y ya los fans se le tiraban encima y les paró el carro de una manera... No fue violento, pero le dijo, a ver, organicémonos, no se me tiren encima, yo voy a ir hacia ustedes. El primero que se haga el imbécil acá y se pase... No firmó ningún autógrafo. Y después muy tranquilamente se acercó a cada uno, le firmó todo, hizo todo lo que había que hacer, pero puso un poco de orden.
1: ¡Qué bien!
0: Sí, sí, sí. Fuerte, con palabras fuertes, usó un poco de malas palabras, pero sí. Después todos se llevaron su autógrafo y entendieron el mensaje. Y bueno, un poco de respeto pidió, ¿no? Mientras salía de su...
1: ¡Qué bueno! ¡Qué bien!
0: Y con esto les digo también, vean Nuremberg... con Russell Crowe, una película del año pasado.
1: ¿El juicio?
0: Sin duda. Hace de Hermann Göring, muy, muy buena.
1: No. Nuremberg, le decís, ¿por qué elegís Nuremberg? ¿Vos también Nuremberg?
2: No, me parece que es Nuremberg, hay que ver si tiene diéresis o no. Nos las recomendó aquí mismo Campanella.
1: Tenés razón.
0: Cierto, vean, y por eso la fui a ver. Me acordé de cuando lo vi.
1: ¿Y él hace de uno de los nazis?
2: Sí. De Göring, sí.
1: Nada menos que de Göring.
0: Sí.
8: Dirigió y actuó en Camino a Estambul, que es un peliculón también.
1: Ay, no me acuerdo de esa.
8: Una película larga, muy linda película.
1: Ah,
8: buena
1: qué
8: historia.
1: Bueno, qué bueno. Michael, ¿tu foto del día?
2: Bueno, Hilda Horowitz. ¿Quién es Hilda Horowitz? La ex mujer de Oscar Centeno, el hombre de los cuadernos.
1: Ah, qué bien, buenísimo. Y
2: declaraba en tribunales en este juicio de los cuadernos que me cuentan desde adentro que tiene escenas surrealistas. Una testigo clave, porque ella fue la primera que da cuenta de los cuadernos y contactos diversos que iban y venían. Acusa, digamos, a Centeno de que dice, él me usó como testaferro. Hubo contactos con Miriam Quiroga, la testigo que no, de parte de ella, según su declaración, la testigo tan cercana a Néstor Kirchner. Bueno, ella misma dijo que había sido su amante, que no se presenta ahora a declarar. El asunto que iba a declarar hoy como testigo y se desmayó en el estrado. O se descompensó. Sí.
1: Bueno, lo que pasa es que ese juicio yo tendría que haber sido hace 10 años.
2: Y claro. Definitivamente.
1: O 14 sí, años. ¿Cuándo fue todo que saltó todo eso? La demora judicial es a propósito, es para que pase esto, se desmayen los testigos. Ah, o no quieran ir a declarar y demás.
2: 2018, claro. Sí, se descompensó, porque llamar al SAME.
1: ¿En qué año decís?
2: 2018.
1: Bueno, es una locura que tarde tanto.
2: Una locura, sí.
1: Una locura. Sí.
2: Pero los cuadernos existían.
1: Los cuadernos existían, déjese hinchar.
2: Claro.
1: Agente Spilman, su foto del día.
4: Su foto del día va a ser la foto de la mesa política. Y esta vez no solo por el reencuentro de Santiago Caputo y Martín Menem, quienes no dijeron nada sobre el tema que los llevó a confrontar abiertamente hace apenas una semana,
1: sino
4: porque en un momento de la reunión me cuentan que empezaron a hablar de la reforma electoral y ahí tanto Diego Santilli como Karina Milei le empezaron a plantear a Patricia Bullrich si no pueden explorar alternativas para poder sacar la reforma política, que incluye qué hacer con las primarias, con las PASO, y una ley de financiamiento electoral. Ahí surgió la idea, Tato, de ofrecer, en lugar de eliminarlas, porque Patricia Bullrich planteó que no estaban los votos entre los senadores nacionales para eliminar las primarias, ir una opción que sea suspenderlas. Es decir, que siga siendo ley, pero que se suspendan el año que viene a nivel nacional. Uh-huh. O la segunda opción era algo que ya habíamos contado aquí, que es que en lugar de PASO sean PAS. Quiere decir que haya primarias abiertas simultáneas, no, pero que no sean obligatorias.
1: Vas a seguir hablando, estás condenado a seguir hablando de esto.
4: Traje una foto del día solamente, Gerardo.
8: José Gabriel. Mi foto del día, Tato, es la de Lionel Scaloni, que hoy dio una lista de futbolistas que acompañarían a los de 26 al Mundial para los partidos amistosos del 6 y 9 de junio contra Honduras e Islandia, respectivamente, en Texas y Alabama. ¿Dónde está lo importante de esto? Nombró a Beltrán y a Freitas de River, bien, dos chicos. ¿Te acuerdas que te había
1: Andan muy bien los
8: andan
1: dos.
8: Muy bien. Beltrán se decía que podía ser el jugador 27, que fuera de sparring hasta el 16 de junio.
1: Es el arquero, acuérdese.
8: El arquero. Aranda de Boca, Obando de Central, Simón Escobar de Vélez, Capaldo del Hamburgo y Agustín Giai. Y este es el que llama la atención. ¿Por qué? Porque si lo nombra como extra, quiere decir que Agustín Giai estaba fuera de la lista de 26. Y este aspecto de que lo ponga en estos 31, 32 o 33 que va a llevar, quiere decir que hay un repensar la lista por parte de Scaloni. La estrategia de llevar más de 26 y de no anunciar los 26 el próximo sábado habla de que evidentemente hay todavía algunos signos de interrogación para el entrenador. Agustín Giai es el futbolista del Palmeiras que juega de 4 y lo habíamos nombrado la semana pasada. ¿Por qué? Porque el 16 de este mes se lesionó Molina, Nahuel Molina, y el 10 y el 16 Montiel, el jugador de River, uh-huh, que son los marcadores de punta y no hay otro 4 específico. Un dato aparte, de todos los que nombré, Beltrán, Aranda, Capaldo y Giai están en la lista de 55, es decir, pueden ser convocados para el Mundial. No Freitas, no Obando y no Escobar.
1: Ya si no están en la lista...
8: No, si no están en la de 55 que entregó la semana pasada Scaloni a la FIFA, no pueden ser convocados al campeonato del mundo. Las experiencias de Joaquín Correa y Nico González en el Mundial pasado me parece que son los que fuerzan de alguna manera a que Scaloni, que habló que le preocupa también la fatiga de Messi, haya tomado esta decisión.
1: Qué bárbaro. Bueno, yo, y rápido así, porque tenemos mucho hoy, voy a volver a poner al Papa como foto del día. Para mí es la noticia de estas horas. Ya está la confirmación, recién lo comentaba el uruguayo, de que en Córdoba ya recibieron el informe y seguramente en los próximos días será oficial. Creo que será, si todo sale bien, será una gran noticia para la Argentina, que necesita de este tipo de eventos. Cierra nuestra ronda de fotos. ¿Quién?
9: Mauro Zeta, vamos rápidamente, nos
1: Mauro
9: vamos.
1: Zeta, yo vengo con una noticia, sí, del Papa, hablamos de las calonetas, todo, intentamos ponerle buena onda y ahora viene Mauro Zeta seguramente con una noticia espantosa.
9: Todavía no hablé.
1: Pero te conozco.
9: Ah, bueno. Esto pasó en Perú.
1: A ver.
9: Una persona fue estafada luego de comprar toda una caja entera de figuritas del álbum de la Copa del Mundo.
1: ¿Qué le hicieron?
9: ¿Pero saben lo que recibió?
1: A ver.
9: Fueron unas bolsitas.
1: Sí.
9: De anís. Así como lo escuchan. Vamos a ver las imágenes en nuestro canal de YouTube. El tipo abre la caja de figuritas, pero adentro había anís, sobrecitos de anís.
1: De anís,
9: así como lo escuchan.
1: De té de anís.
0: Claro. ¡Qué podrio!
1: ¡Ay, pobre!
9: Lamentable la estafa que sufrió. Que sufrió este muchacho. La cuestión es que todas le salieron repetidas.
1: Ay, sí,
9: ni no una vale. De manzanilla. No.
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0: nublado.
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2: Queda el cigarro mojado.
3: Lo tenemos nosotros también, tenemos a nuestro propio Calamaro aquí, ¿eh?
2: Y soñar con ella.
3: Qué bueno, Nacho.
2: Es por afuera.
3: Esta noche está en el Movistar Arena. Recién nos lo contaba Fausto Cotorno.
2: Y aquí en Mitre.
3: Lo que pasa es que
4: Mitre tiene que esperar acá al negro primero.
3: No, hoy es el día del negro, por supuesto que sí. A propósito, acuérdense de mandar sus mensajes al 11-3003-0790. Llamados desde lugares muy lejanos, ¿eh?
1: Sí, sí.
3: Nadie de acá, de Vicente López, de Quilme, no.
1: Nada de Ranela, de Munro, de Berizzo. No.
3: Bien lejos.
1: Bien lejos.
3: International.
1: Cuanto más lejos, mejor. ¿Eh?
3: Agente Spill. Nos metemos con los temas de actualidad. El título de la columna de hoy de Ezequiel Spillman es Fricción y silencios en la mesa política. Esa foto que hoy estuvo, bueno, exhibida por el gobierno como una selfie, que la sacó nada más y nada menos que el jefe de gabinete.
1: Claro, era el despacho del jefe de gabinete, Manuel Adorni, Tato. El día de ayer, después del Tedeum, por supuesto hubo una reunión de gabinete, pero donde básicamente habló el presidente y se habló poco. Esta era una reunión más chica de la mesa política, que tuvo varias características, algo que contamos recién en la foto del día. La primera es que volvió Luis Toto Caputo, el ministro de Economía, a esa mesa.
3: Que estaba enfermo el otro día, ¿no?
1: Había estado con un cuadro febril, por eso no había estado ayer en el Tedeum, porque si no hubiese participado, y también en la reunión de gabinete, pero volvió a la mesa política, Tato. Ese es un dato, había estado alejado, creo que en las últimas tres mesas políticas no
3: estuvo. Está bien. Volvió porque
1: específicamente a la mesa política.
3: Se me ocurre pensar que es porque le interesa que salgan algunas leyes.
1: Exactamente. Entonces hubo como dos capítulos ahí. Por un lado, por supuesto, ya se habían visto ayer Santiago Caputo y Martín Menem, y acá en la reunión, si a alguien le interesa ver la foto, están justo solamente divididos por Patricia Bullrich, que estaba en el medio de ellos dos, estaban sentados casi uno al lado del otro. La verdad que ninguno de los dos habló mucho en la reunión, y por supuesto no sacaron el tema álgido, que fue el cruce muy muy fuerte que tuvieron en vía redes sociales. Después Martín Menem también hablando de esta cuenta llamada Periodista Rufus, que todavía en redes sociales, Tato, hay gente de la Fuerza del Cielo, del espacio de Santiago Caputo, que sigue mostrando tweets de Periodista Rufus, que quedó desactivada, pero que se la adjudican de mínima a alguien muy cercano a Martín Menem. Ese tema quedó sobrevolando, pero nadie lo sacó.
3: Nadie sacó.
1: Fingieron demencia los dos, Tato. Se hicieron los que no pasaba nada.
3: Ajá.
1: Y no sacaron el tema para que haya enfrentamiento. Donde sí hubo discusión fue con el tema de las leyes que van a pasar en diputados en el Senado, pero sobre todo en el Senado. El gobierno quiere que el Senado empiece a funcionar un poco más rápido. Hay, obviamente, a esa reunión no va Victoria Villarroel, que está fuera de gobierno, que es la presidenta del Senado.
3: ¡Qué locura!
1: No va el presidente provisional del Senado, que es Bartolomé Abdala.
3: ¿Por qué?
1: No puedo responder esa pregunta, que hubiese sido natural. No va, y va Patricia Bullrich. La única representante del Senado ahí es Patricia Bullrich.
3: Bueno, es la jefa,
1: jefa del bloque,
3: ¿no? Sí.
1: Y ahí empezaron a discutir, a debatir, la verdad no fue una discusión, pero a debatir por dónde empezar a avanzar, sobre todo con la reforma electoral que recién contábamos. Y justamente ahí hubo una discrepancia, por ponerlo en términos, porque la verdad que el trato es bueno generalmente en la reforma política.
3: Un debate
1: sí, sobre qué modificar y qué no modificar. Y ahí en un momento Diego Santilli, Karina Milei estaba como muy metida en que salgan leyes de diputados y del Senado. Ahí, cuando habla de la reforma electoral, Patricia Bullrich dice, no están los votos para la reforma electoral tal como la mandamos, vamos a tener que modificarla. Los senadores aliados, Carolina Lozada, por ejemplo, y el bloque radical, los del PRO, no están convencidos, o la gran mayoría no quiere eliminar las primarias, que eso es la propuesta que mandó el gobierno. El gobierno mandó, se eliminan las primarias, desaparecen las primarias de la faz de la tierra argentina.
3: Es que yo te voy a decir una cosa, no va a ir nadie a votar en las primarias.
1: Bueno, la verdad que han sido una herramienta interesante en el pasado. 50%, 60% de personas, la mitad de la gente no va.
3: Y era otra relación de la ciudadanía con la política. Yo hoy creo que va a ir muy poca gente.
1: Sí. A ver, yo comparto, Tato, y además, si hay elecciones dobladas, esto es, los gobernadores adelantan las elecciones, en los lugares donde haya ya primarias, si hay balotaje, pueden llegar a votar 6 veces, es un disparate. Nadie quiere perder 6 domingos. No es perder, pero digo, es complicado, más en el sistema argentino. Ahí lo que empezaron a hacer es que Santilli dijo, contó en esa reunión, que algunos gobernadores estaban dispuestos no a eliminarlas, pero sí a suspenderlas o a que no sean obligatorias. Esas son como las dos herramientas que quedan. Y ahí como que le encomendaron a Patricia que vaya a buscar esos votos, porque uh-huh. querían sacar la reforma electoral este año. Si ustedes se fijan en la foto, a quien le interese, Patricia sale con cara de enojada, y estuvo muy interesante un tuit de Miriam Bregman, que no sabe nada de la mesa política, pero justamente tuiteó básicamente como que Patricia estaba con cara de enojada. Lo tuiteó, ahí te voy a leer exactamente el tuit porque es muy divertido. Pero,
3: ¿por qué estaba enojada Patricia?
1: No estaba enojada, pero salió como diciendo, bueno, me sacaron una foto, Adorni sale absolutamente muy contento. Bueno,
3: es que acuérdense que Patricia fue la que dijo, che, Adorni, que tiene que ya explicar su declaración jurada, y Adorni es el que hace la selfie. La verdad que parece una cargada, es una falta de respeto.
1: Mira, Brugman tuiteó, la miliquita Bullrich, bueno, un poco fuerte, tiene cara de los paso pronto de Güello, porque es la única que sale sin sonreír. Vos mirá la foto y están todos sonriendo, hasta incluida Karina Milei, Lule Menem.
3: Y bueno,
1: y la única que no sonríe es Patricia Bullrich, con esa foto de Manuel Adorni, que además tampoco le debe haber divertido mucho salir una foto con Manuel Adorni, ¿no?
3: Es que no tengo ninguna duda y creo que tiene razón.
1: Sí, así un poco también hablaron, para terminar tanto rápido, del Super Rigi, que va a ser un incentivo, lo vamos a contar seguramente mañana más en detalle, porque es interesante, un incentivo por el tema de la inteligencia artificial. El RIGI que está regiendo ahora abarca más la minería, y también una ley que se llama la ley de lobby, que mañana sí te la voy a contar.
3: Porque esa me recontra interesa, porque genera duda. ¿Qué lobby? ¿Cómo ley
1: de
3: lobby?
1: Sí, va a ser muy difícil de implementar.
0: Lobby, lo que entendemos como lobby.
1: Lobby, que en Estados Unidos ya está regido hace muchísimos años, está la figura del lobista. Siempre en Argentina no existe.
3: Una gran discusión sobre si lo legislás es que lo estás habilitando, pero si no lo legislás, los lobistas igual están. En fin, la seguimos mañana, es un gran
1: mañana
3: tema.
1: Mañana vamos a seguir.
3: Pequeña tanda y seguimos, dale.
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4: ¿Has escuchado algún relato bueno ya, José? De oyentes, ¿no?
5: Está todo lacrado en un sobre como el
4: todavía ustedes no escucharon nada.
5: Nada, es que creo que viene el 5 de junio.
4: Yo estuve escuchando algunos que hacen en los distintos programas,
3: en mi programa.
4: Marcelo, están pasando.
3: Hay muchos, sí. No vamos a pasar el mío porque no.
6: Bueno.
3: No, el mío no fue bueno.
7: Ah, ¿no? ¿Por qué?
3: Y no tuvo ritmo, no estuvo bueno.
5: Y no,
3: bueno.
5: Sin ritmo.
4: Lo que pasa es que si vos no confías en vos, ¿cómo van a confiar los demás?
3: No, bueno, el de Nacho Bulián estuvo muy bueno.
4: Qué pillo, ¿ya hiciste, Nachito, vos el tuyo?
3: Sí, imagínate, gol de Gimnasia, había que gritar.
4: Pero podías gritar cualquier cosa, ¿no?
3: Sí.
4: Ah, bueno, pero en el concurso no, ahí les van a poner algo.
5: ¿Encontraste un gol de Gimnasia o lo inventaste?
3: Mira, mejor me callo, porque no te quiero faltar el respeto.
4: Lo que le tiró el Uruguay. Una granada le sacó.
3: Llegamos a semifinal, no sé a dónde va.
4: Ya venimos.
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4: La hora 20, 31 minutos, el cielo cubierto, neblina en Buenos Aires, la visibilidad reducida a 7 kilómetros, 12 grados la temperatura.

0: Rumbo al 2027, María Eugenia Vidal tomó distancia de Milei en medio de la tensión entre el PRO y el gobierno. La ex gobernadora bonaerense afirmó que el partido que lidera Mauricio Macri no debe poner palos en la rueda al cambio impulsado por el gobierno nacional. Sin embargo, Vidal destacó que su espacio político tampoco debe callarse frente a algunas diferencias. Aunque defendió el acompañamiento del PRO al rumbo económico de Milei, pidió mayor sensibilidad social. Muerte de Maradona. Un médico aseguró que le ofrecieron a Diego ir a un centro de rehabilitación. Pablo Dimitrov integraba la clínica donde el 10 fue operado antes de su muerte. Más con el informe de una de nuestras cronistas.
1: En la última audiencia por el juicio de la muerte del 10 se vivieron momentos álgidos, donde los testimonios pasan de creer que todos son culpables a que ninguno tuvo una relación directa con su muerte. Luego de la declaración del director y del jefe de neurólogos de la Clínica Olivos, la querella encabezada por Fernando Burlando deslizó que había un entramado monetario para operarlo de la cabeza a Maradona.
2: Yo creo que a mi viejo no lo hubiese operado nunca, pero si me dicen que con una conducta expectante podíamos tener... algún tipo de resultado hubiese realmente esperado. Y precisamente con Diego era lo que se hacía todo lo contrario, se lo ponía a riesgo, ¿no? O sea, se lo opera, se lo seda, se lo medicaba de una manera bestial, porque lo que hacían con los medicamentos psiquiátricos, sin lugar a dudas no necesitaba de ningún tipo de adicción, porque realmente lo que hacían era nefasto.
1: Yasmín Abrán, Mitre informa primero.
0: La presión 1020 decimal 9 hectopascales, viento de direcciones variables a 8 kilómetros en la hora, la visibilidad reducida a 7 kilómetros por neblina, cielo cubierto, 12 grados la temperatura, 86% la humedad.
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9: Qué lindo recibirlo al Negrito. ¿Cómo va a haber el Mundial del Negrito?
8: En bata.
9: Está bien.
8: Bata tirado en mi cama o en mi sillón.
9: Bien, con un habano.
8: O en mis 200.000 hectáreas.
9: ¿200.000?
8: Así es.
9: Le voy a recomendar algo. No, yo no. El uruguayo le quería recomendar algo.
8: A ver.
9: Información que le está llegando ahora, que es importante. Es lo que estamos hablando todos. Che, ¿dónde lo ves? ¿Cómo lo ves? ¿Qué va a pasar? A ver.
10: Flow va a tener el canal 109, suma dos nuevos canales. La programación de Flow.
9: Esto se lo acaban de pasar a los uruguayos para los usuarios de Flow.
10: Para los usuarios de Flow y personal, 109 y 110, los 104 partidos de la Copa del Mundo.
9: ¿Todos?
10: Todos. Son dos nuevos canales de deporte, 109 y 110, en la programación de Flow. Lo podés ver en el teléfono también. Le mando un gran abrazo a Gustavo Arraigada, gerente de relaciones institucionales de Flow y personal en Córdoba, gran amigo, jugador de fútbol, hincha de Talleres, mejor no lo debería haber dicho, pero no era el día, pero un gran abrazo que me acaba de confirmar esto, de que canal 109 y 110, sobre todo para que esas fechas en los donde hay partidos a la misma hora, como en la tercera de la fase de grupo, por ejemplo.
9: Extraordinario, buenísimo.
11: Hola, este es un mensaje para Tato, volviendo a casa. Soy Casimira, me gané un brunch para dos personas en Casa Bogotá.
9: Bien, Casimira.
11: He ido el domingo con mi hija, mi yerno y mis dos nietos.
9: Bien.
11: La pasamos bárbaro, se come muy bien. Así que te agradezco un montón por permitir reunirme con mi familia y poder regalarle a mi hija algo de vez en cuando. Casimira de Caballito, un beso grande, lo sigo escuchando siempre. Adiós.
9: ¡Qué grande, Casimira!
8: No me agradezcas, Casimira. Vos te lo ganaste.
9: Bueno,
8: negro, vos te lo ganaste bien, porque respondiste bien el martes pasado.
9: ¿Qué será hoy? ¿Qué será hoy? ¿Vos, la gente, tenés alguna sospecha?
12: No, no tengo ni idea, Gerardo.
9: A ver qué dicen los demás oyentes.
13: Buenas noches, soy Daniel de Villaluro. Yo les gané a todos. Arranqué a los 13 años como ayudante en una carnicería y me jubilé de profesor en informática.
8: Muy bien.
9: Mirá qué bárbaro, ¿eh? Bien.
8: Qué currículo. Beso grande.
9: ¿Desde dónde llaman? También cuéntenos, dale.
14: Muy buenas tardes, Tato y todo el equipo. Antonio de Castelar. Bueno, y el negrito va a cantar un tema de los Beatles y lógicamente va a cantar Yesterday con Carola, que va a ser una genialidad todo. Gracias.
9: Uy, qué buena idea, Yesterday de los Beatles.
8: Puede ser, puede ser.
9: ¿No vas a decir nada todavía?
8: No, todavía no. Dame más.
15: Hola, Radio Mitre. Bueno, para el programa de Tato Yang, un mensaje para el negrito. Creo que vas a cantar, bueno, habla Fernando desde Islandia.
9: Ah, bien.
15: Vas a cantar de los Beatles. Hey Jude, suerte, abrazo, lindísimo programa.
9: Desde Islandia, qué capo, ¿eh?
8: Un beso grande.
16: En Islandia, Hey Joe.
8: Sí, ya vamos a estar por Islandia.
9: En Islandia debe hacer un frío terrible en invierno, ¿no? ¿A nadie estuvo en Islandia?
8: ¿Vos, yo estuve, Carola? 40 veces.
12: ¿Sí? 40 veces. A ver, a Bjork.
8: Sí. Totalmente.
9: Más mensajes.
17: Hola, negrito. Bueno, negrito iba a cantar con de los Beatles, Let It Be. Soy María de Lugano. Bárbaro.
9: María de Lugano. ¿Será?
16: Let It Be de los Beatles.
8: Por ahora tenemos. Digo.
9: Mucho de los Beatles.
8: Mucho Beatles, Let It Be y Hey Jude, ¿no? Sí. Y Yesterday.
16: Yesterday.
9: Ay, todas re contra lindas canciones. No sé si son los Beatles, pero bueno, vamos a escuchar a más.
18: ¿Qué tal la gente volviendo a casa, negrito? Hoy vas a cantar la canción Something de los Beatles. Espero ganar, negrito. Te hablo desde Bogotá, pero la calle es Bogotá y Nazca. Un saludo a todos y espero poder ganar el sorteo.
9: Bueno, desde Bogotá al fin. Bogotá al fin, negrito, ¿eh?
8: Sí, sí, un beso grande. Dijo Something de los Beatles.
9: ¿Todos van con los Beatles? ¿Por qué? ¿Qué pista dio, negrito?
8: ¿Dejó su nombre este muchacho? Sí, muy bien.
19: Buenas noches, Radio Mitre. Buenas noches. El programa de Tato Yang, el negrito de la suerte, va a cantar un tema de BG. El tema se llama ¿Qué tan profundo es tu amor?
16: Ah,
19: un beso a todos.
16: Qué lindo.
19: Daniel de Tenerife, Avellaneda.
8: Qué grande.
9: Tenerife, Avellaneda. Muy bien, ¿eh? ¿Será? ¿Habrá acertado?
8: Puede ser, dijo de los BGs. Dijo, bueno,
20: veremos. Hola, negrito, hola, Tato. Hola a todos los de la mesa. Que habla Laura desde Hawái y arriesgo que hoy van a cantar una canción de los hermanos Gibbs, ¿Qué profundo es tu amor? Si me llego a ganar el brunch, no te preocupes que desde Hawái llego, ¿eh? Un beso para todos.
9: Tienen bien claro, negrito, de los oyentes que a ti te gustan mensajes bien, de lugares bien lejanos.
8: Sí, muy lejanos.
9: ¿Eh?
8: Hasta ahora han nombrado a los Bee Gees y a los Beatles.
16: Sí.
8: ¿Eh?
16: How deep is your love?
8: Sí.
16: Los Bee Gees.
8: Vamos.
9: Ahora se viene la canción.
8: Vamos.
9: Ay, qué nervios.
8: A quitarle el candado.
9: Miguel, ¿ya recibiste el sobre todo?
21: Yo ya tengo todo.
9: ¿Tal la opinión del jurado? Ya la tenés.
21: Igual cuando ocurre en vivo pasa en el VAR.
9: Bien, entonces hay que aguardar para
21: un doble rey.
8: Quiero dedicarle la canción a muchos oyentes que están escuchándonos. Un abrazo especial para Leo, que está volviendo para Pilar, para su casa, escuchándonos.
9: Bien, muy bien, Leo.
8: Un cariño grande para Leo.
9: Sí, sí.
8: Y para Sergio, para Susana, para mucha gente que nos está escuchando.
9: Bueno,
8: Alejandra, no. Jorge, un beso grande.
16: Bueno, son un montón.
9: ¿Alguien más quiere, negrito?
8: Sí, para Mario, que nos está escuchando.
9: Es que usted tiene tantos oyentes.
8: Tengo mucho amor para brindar. Mucho amor para brindar. Vamos a interpretar junto a Carola Gil.
9: Vamos, Carolita.
8: Un temazo de los Beatles.
9: Ay, eran los Beatles, ¿no? Mirá qué bien.
8: y vamos a hacer Something de los Beatles.
9: Hermoso.
8: Aquí, en vivo, envolviendo a casa con el Negracho y con Carola, de esta manera.

emocionante, muy lindo lo que están haciendo. Dale, dale.

0: versión, qué linda versión. Versión tan extraordinaria. Qué genio que son los Beatles, por favor.
1: Por favor.
0: Y Negrito.
1: Que teníamos que homenajearlo. Espero que los hayamos. Había que hacerlo porque los Beatles son parte de nuestra historia, de nuestra música. ¿Eh? Son ídolos.
0: Qué maravilla.
2: Creo que un día como hoy, no me acuerdo de qué año, googleenlo, había salido Sgt. Pepper.
1: Mirá,
2: ¿en serio? Lonely
0: Heart Band, sí. Che, qué lindo, Carolita. Hace mucho que no cantabas. Muy lindo, muy linda versión.
2: Me llamó a la tarde.
0: La tenés. A esta la has cantado. ¿La has cantado muchas veces?
2: Bueno, sí, fue parte de mi vida escuchar este.
0: Claro, que en un cassette, ¿qué tenías? ¿Un pasacassette?
2: Tenía el cassette.
0: ¿Y era el disco original o uno grabado?
2: No, el original tenía.
0: ¿El original?
2: Sí, de los Beatles.
0: ¿Y lo escuchaste hasta que se te rompió alguna vez la cinta?
2: Obvio, hasta
0: que uno la pegaba con cinta scotch.
2: Se enganchó la cinta.
3: Cinta por abajo.
0: Le ponía cinta scotch, sí.
2: Y con la lapicera, con la virome.
0: Con la Bic. La hacías girar y te acomodabas.
2: Entraba perfecto.
0: Esa era perfecto, entraba la Bic. Qué loco, ¿no? Hemos vivido, convivido, ¿no? Nos ha pasado a todos lo mismo, ¿eh? Eso es la maravilla de lo universal. Estas cosas también son universales, que nos igualan. Al final todos hicimos las mismas pavadas, todos arreglamos una cinta de cassette rota y escuchamos a los Beatles, ¿eh? En algún momento.
1: Y gracias a los Beatles, gracias a mi amigo Paul McCartney, le mando un beso. Que nos debe estar escuchando, Paul.
0: ¿En serio, Negrito? ¿Sos amigo de Paul?
1: Sí, ¿te acordás cuando vino a Córdoba y dijo: hola, culeados? Yo le enseñé el culeado.
3: Me parece que hay un mensaje de Paul McCartney.
1: ¿Cómo?
0: ¿Hay un mensaje?
1: ¿De Paul?
3: Ahora en su momento lo digo.
1: ¿De Rodri de Paul o de Paul McCartney?
3: De Paul McCartney.
0: ¿De Paul McCartney junto con los expertos?
3: Lo han invitado para esta circunstancia como jurado de honor.
0: Vamos a hacer una cosa.
1: Espérame porque tengo el ganador de Casa Bogotá.
0: Dale ahora ese.
1: El ganador fue Alexis Otto, que dejó su mensaje y dijo something de los Beatles, así que muchas gracias, vas a disfrutar el brunch en Casa Bogotá.
0: Ahí está, para Alexis. Y vamos a una tanda y a la vuelta tenemos la opinión del jurado de los expertos y nada menos que la de Paul McCartney.
1: No puedo
0: la
1: creerlo.
0: Pucha. La pucha. Vamos a hacer una cosa.
1: Espérame, porque tengo el ganador de Casa Bogotá.

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0: Seguimos volviendo a casa. Lo que tenemos que hacer, Pupa, es en algún lugar poner todas nuestras canciones de la playlist del Volviendo a Casa, ¿eh? Ah.
1: En Spotify se puede hacer.
0: En Spotify se puede
1: hacer. Claro, se puede hacer una playlist del programa, claramente. Con algún usuario, pero sí, sí.
0: ¿Y no la podés hacer vos?
1: Y sí, ahora después estoy conmigo, pero bueno, lo voy a usar con mi usuario, tengo que hacer un usuario.
0: Ah, el usuario de la radio.
1: Claro, Pupa,
0: el usuario
1: de la radio.
0: Pupa, que tengamos un usuario con la playlist de él Volviendo a Casa.
2: Me encanta.
0: ¿No les gusta?
1: Nos encantó a mí, a Carola. Sí, bueno. Sí.
3: A mí también, ¿eh?
1: Sí, igual también,
3: no. Y otra con la del negrito.
1: Bueno, hágalo usted, negro.
0: Hay un montón de mensajes por YouTube que agradecemos. Hoy estamos medio apretados de tiempo, porque tenemos 200 millones de cosas, pero ya vamos a ver si podemos meter alguno de los mensajes.
3: De los 2,5 millones de mensajes que dejaron. Muchas gracias, ¿eh?
0: Bueno, tampoco se agrande tanto, negro, pero es verdad que llueve.
3: Sí. No me gusta que sean tantos para Carola. Me pongo un poco celoso.
0: Bueno, pero escúcheme.
3: Está bien, uno, hermosa voz, Carola. Carola igual, excelente, pero tantos mensajes para ella. ¿Y yo qué soy? ¿Eh?
0: Sí.
1: Había mensajes para los expertos también, hay para todos.
3: Gracias
1: para
3: Spielman, muy bien.
0: Mi época adolescente. Felicitaciones, Caron y Negrito, dice Alicia Schiaffo.
3: Sí.
0: Sos perfecto, te dice Soledad Martínez.
3: Sí, gracias, porque lo soy. Muchas gracias, sí, gracias. Lo sé, lo sé. Con toda la humildad del mundo lo dice el Negrito. Gracias, Sole.
0: Bueno, basta, me tenés podrido, Negrito. Vamos a escuchar. Finalmente el jurado de expertos, que son los que realmente saben, son los que tienen la posta, y además hoy con un invitado de honor al jurado. ¿Es así, Miguel?
4: Imagínate, máximo honor para el más grande de todos los tiempos, ¿no?
3: Bien.
4: Bueno, aquí va el veredicto. Le han dejado la palabra a Paul McCartney.
0: Ah, directamente. O sea, el veredicto lo transmite directamente Paul.
1: Sir Paul.
4: Directamente Paul desde Londres.
0: Sir Paul.
4: Ellos vinieron a ver acá la final Belgrano River. Después hay algún comentario al respecto.
0: Ah, sí.
4: El resto, sí.
0: Ah, mira qué bárbaro.
4: Sí,
0: ¿eh?
4: Están interesados.
1: Futboleros salieron los expertos. Lo único que faltaba.
3: Mirá vos.
4: Paul McCartney.
0: A ver qué dice Paul.
4: Dice: Carola Gil es una Beatle más.
0: Muy bien. La verdad que fue hermoso. Carola, un acto de justicia.
3: Sí, por fin alguien lo dice.
1: Realmente.
3: Reconocimiento para ella.
0: McCartney. Claro, bien Paul. Bien Paul.
3: Paul McCartney.
1: Increíble.
0: Ya está.
2: Qué
0: ¿Y qué más?
1: Opiniones. No,
0: ya está. ¿Y qué más?
4: Y la otra gente que vino aquí a ver el partido, que es muy futbolera, de Boca y de Belgrano.
0: Sí.
4: Dice: estamos buscando al que canta imitando a Riquelme.
3: ¿Cómo
4: imitando a Riquelme? Hay un muchacho, Nacho Gullán, que imita a Riquelme, que se burla de...
0: ¿De Román?
4: Que se burla de... No, que se burla de la gente de River. Ellos quieren encontrar a Gullán.
0: ¿Qué, lo están esperando acá en la puerta?
4: Sí.
3: Yo no lo conozco.
4: Les gusta... No, el negro no los conoce, pero quieren encontrar a Gullán porque están fascinados con la imitación de...
2: De Román. Bueno, sí, es un talento.
3: Sí.
0: ¿Y del negro?
3: No,
0: Beatles?
3: No dicen nada.
0: ¿Cómo nada?
4: Y no, esta gente está muy enfervorizada, porque son de Belgrano y de Boca.
0: Son barra brava, vienen barra brava a la radio.
3: En una fiesta.
4: Y delegaron nada menos que Paul McCartney y listo.
0: Claro.
4: Mirá, suelto su tema.
3: Vos sabés que ya hablando de hinchas fervorosos,
0: sí.
3: Tengo una piedra para tirarte.
0: No, negrito, tranquilo.
3: Tranquilo, negro.
0: No
3: voy a decir nada de mí.
0: Bueno, tranquilo, estaba fascinado por Carola. Es Paul McCartney.
3: Es más que Paul McCartney.
0: Déjate de joder. Gracias, hasta mañana a todos. Muy amables. Esto fue Volviendo a Casa.

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3: 9 de la noche, cielo cubierto.